0: Hudson le dio una bendición del sacerdocio, prometiéndole, Jesús estará a tu diestra y a tu siniestra para levantarte. Al salir de esa oficina ese día, dijo Jamie, desaté un globo que llevaba en mi silla de ruedas y se lo di a él. Y decía con letras brillantes, eres lo máximo. A lo largo de los tratamientos de quimioterapia y una operación de pierna, el presidente Monson no se olvidó de ella. Jamie dijo, el presidente Monson ejemplificó lo que es ser un verdadero discípulo de Cristo. Me sacó de mi angustia dándome una esperanza grande y duradera. 3 años después de su primer encuentro, Jamie fue a la oficina del presidente Monson. Cuando terminaba el encuentro, él hizo algo que Jamie nunca olvidará. Típico del presidente Monson, sorprendió a Jamie con el mismísimo globo que ella le había dado 3 años antes. Eres lo máximo, decía el globo. Lo había guardado, consciente de que ella regresaría a su oficina cuando estuviera curada del cáncer. 14 años después de su primer encuentro, el presidente Monson efectuó el casamiento de Jamie Palmer y Jason Brinton en el Templo de Salt Lake. Podemos aprender muchísimo del discipulado del presidente Monson. Con frecuencia él recuerda a las autoridades generales que tengamos en mente esta simple pregunta. ¿Qué haría Jesús? Jesús dijo al líder de la sinagoga, no temas, cree solamente. El discipulado es creerle a Él en épocas de paz y creerle en épocas de dificultad. Cuando nuestros dolores y miedos solo se calman mediante la convicción de que Él nos ama y cumple sus promesas. Hace poco conocí a una familia que es un bello ejemplo de la forma en que le creemos a Él. Olgan y Solín Santelos son de Puerto Príncipe, Haití, y me contaron su historia. El 12 de enero de 2010, Olgan estaba en el trabajo y Solín en la capilla cuando un devastador terremoto sacudió a Haití. Sus 3 hijos, Ganshi, de 5 años, Angie, de 3, y Gansley, de 1, estaban en casa con un amigo. La masiva destrucción estaba en todos lados. Ustedes recordarán que en aquel enero decenas de miles perdieron la vida en Haití. Olgan y Solín corrieron a su apartamento en busca de sus hijos. El edificio de 3 pisos donde vivía la familia Santelos se había derrumbado. Los niños no habían escapado y no habría rescate en un edificio que estaba completamente destruido. Olgan y Solín habían servido en misiones de tiempo completo, se habían casado en el templo, creían en el Salvador y en las promesas que Él les había hecho, pero tenían el corazón destrozado, lloraban sin cesar. Olga comenzó a orar en su hora más oscura, me dijo. Padre Celestial, si es tu voluntad, si fuese posible que tan solo uno de mis hijos estuviera vivo, por favor, ayúdanos. Una y otra vez caminó alrededor del edificio, orando en busca de inspiración. Los vecinos trataron de consolarlo y ayudarlo a aceptar la pérdida de sus hijos. Pero Olgan seguía caminando entre los escombros con esperanza y oración. Entonces sucedió algo milagroso. Olgan escuchó el llanto casi imperceptible de un bebé. Era el llanto de su bebé. Durante horas, los vecinos excavaron entre los escombros arriesgando sus propias vidas. En lo oscuro de la noche, entre los aturdidores ruidos de martillos y cinceles, los socorristas oyeron otro sonido. Se detuvieron y escucharon. No podían creer lo que oían. Era el sonido de un niño pequeño y estaba cantando. Ganshi, de 5 años, dijo más tarde que sabía que si cantaba, su padre le escucharía. Apretado bajo un pedazo de cemento que resultaría en la amputación del brazo, Ganshi estaba cantando su himno preferido. Soy un hijo de Dios. Con el pasar de las horas, en medio de la oscuridad, la muerte y la desesperación de tantos otros preciados hijos e hijas de Dios en Haití, la familia Santelos fue partícipe de un milagro. Ganshi, Angie y Gansley fueron hallados vivos bajo el edificio colapsado. Los milagros no siempre ocurren tan rápido. A veces nos preguntamos por qué el milagro que hemos pedido tan sinceramente en oración no sucede aquí y ahora. Pero al confiar en el Salvador, sucederán los milagros prometidos. Ya sea en esta vida o en la venidera, todo se pondrá en el lugar correcto. El Salvador declara, «No se turbe vuestro corazón ni tenga miedo, en el mundo tendréis aflicción. Pero confiad, yo he vencido al mundo». Testifico que al amarlo, al confiar en Él, al creerle y seguirle, sentirán el amor y la aprobación de Él. Cuando usted se pregunte, ¿qué piensa el Cristo de mí? Sabrá que es su discípulo, que es su amigo. Por su gracia, Él hará por usted lo que no puede hacer por sí mismo, por usted mismo. Esperamos ansiosos las palabras finales de nuestro amado profeta. El presidente Thomas S. Monson fue ordenado apóstol del Señor Jesucristo cuando yo tenía 12 años. Por más de 48 años, hemos contado con la bendición de escucharlo dar testimonio de Jesucristo. Testifico que él ahora se erige como el apóstol de mayor antigüedad del Señor en la tierra. Con gran amor y admiración por los muchos discípulos de Jesucristo que no son miembros de esta iglesia, declaramos humildemente que ángeles han regresado a la tierra en nuestro día. La iglesia de Jesucristo, como Él la estableció en la antigüedad, ha sido restaurada con el poder, las ordenanzas y las bendiciones de los cielos. El Libro de Mormón es otro testamento de Jesucristo. Testifico que Jesucristo es el Salvador del mundo. Él sufrió y murió por nuestros pecados y se levantó el tercer día. Ha resucitado. En un día futuro, toda rodilla se doblará y toda lengua confesará que Él es el Cristo. En ese día, no nos preocupará pensar, ¿consideran los demás que soy cristiano? En ese momento, nuestros ojos estarán fijos en Él y nuestras almas estarán fascinadas ante la pregunta, ¿qué piensa el Cristo de mí? Él vive. Lo testifico en el nombre de Jesucristo. Amén.
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La mayor parte del trabajo más importante del mundo lo hacen personas que no reciben mucho reconocimiento. Maestros, granjeros, obreros, policías, bomberos y tantos otros cumplen una función vital en nuestra sociedad, pero a menudo lo hacen silenciosamente, sin esperar nada a cambio. Tal es el caso de las madres. Hacer una pausa una vez al año para honrar a las madres es totalmente apropiado. Sin embargo, quizá en vez de tal demostración anual con flores y tarjetas, esta celebración debería ser un recordatorio de que debemos honrarlas a diario, de cualquier modo que las haga sentirse amadas. Cuando los hijos, más allá de su edad, dedican tiempo a sus madres para escucharlas y aprender de ellas, para recordar lo que les enseñaron y para abrazarlas y expresarles su amor, esas son las demostraciones que más significado tienen para las madres. Cada día del año, toda madre se interesa en saber si es lo suficientemente buena, amorosa y firme, o si lo es en exceso.

Como hijos, podemos ayudarlas a ver que son tal cual deben ser. Toda madre sabe que no puede resolver todos los problemas de sus hijos, pero nada hará que deje de intentarlo, aunque sus esfuerzos parezcan no ser valorados. No obstante, tarde o temprano, ella aprende a escuchar más y a hablar menos, a entender más que a regañar, y a confiar cuando los demás pierden las esperanzas. En otras palabras, ella aprende a amar. Con el transcurso del tiempo, cuando una madre se detiene a evaluar sus hechos, su satisfacción no nace tanto de flores y tarjetas, sino del amor que ha brotado en su alma. El amor que ella siente por su familia y el amor que ellos le dispensan. Una madre es un ejemplo viviente del tipo de amor que el apóstol Pablo llamó caridad. La madre es sufrida, benigna, humilde y abnegada. La madre se regocija en la verdad, todo lo soporta, todo lo cree y persevera en todas las cosas. Ese no es el producto de ser una madre un día al año. Cada día ella puede recibir y ofrecer caridad, la mayor recompensa de ser madre.

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1: ¿Cómo demostramos nuestra confianza en el Señor? Ven, sígueme. Nahum, Habacuc y Sofonías. Nahum, Habacuc y Sofonías profetizaron una terrible destrucción en su época. Sin embargo, esos profetas también extendieron invitaciones a confiar en el Señor, asegurándoles a los fieles que Jehová es bueno, fortaleza en el día de la angustia, y conoce a los que en él confían, y que Jehová el Señor es mi fortaleza. Actividad: Ruta de obstáculos. Crea una ruta de obstáculos utilizando cosas como sillas, juguetes u otros objetos que tenga. Pida a dos integrantes de la familia que recorran la ruta de obstáculos, con una persona siendo el guía y la otra el que lo recorre. Vende los ojos del que lo recorrerá para representar la oscuridad en nuestro día de la angustia. El guía sostendrá la mano de quien recorrerá la ruta y le dará indicaciones verbalmente para ayudar a que recorra la ruta. Sin pisar ni chocar con nada ni nadie, quien haga el recorrido debe caminar por la ruta, confiando en el guía. Al final de la actividad, la familia puede leer pasajes de las Escrituras acerca de confiar en el Señor. Véanse Proverbios capítulo 3, versículos 5 y 6, Mateo capítulo 14, versículo 29 y 1 Nefi capítulo 3, versículo 7. Análisis. ¿Cómo nos demuestra el Señor que podemos confiar en Él? Siempre podemos confiar en Dios. El Señor nos conoce mejor y nos ama más de lo que nos conocemos o amamos a nosotros mismos. Su amor infinito y su conocimiento perfecto del pasado, el presente y el futuro hacen que sus convenios y sus promesas sean constantes y seguros. Véase Garrett W. Gunn, Volver a confiar, Liaona, noviembre de 2021, página 98.
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3: Las Santas Escrituras son la palabra de Dios que se nos ha dado para nuestra salvación. Las Escrituras son de importancia primordial para recibir un testimonio de Jesucristo y de su Evangelio. Las Escrituras que Dios ha dado en estos últimos días son el Antiguo Testamento, el Nuevo Testamento, el Libro de Mormón, Doctrina y Convenios, y la Perla de Gran Precio. Esos sagrados registros dan testimonio del Salvador y nos conducen hacia Él. Por esa razón, grandes profetas como Enos rogaron con fe al Señor que preservara sus escritos. ¿Serían tan amables de abrir la portada del Libro de Mormón? Miren, en la portada dice que fue escrito por vía de mandamiento, por el espíritu de profecía y de revelación, que ha de aparecer por el don y el poder de Dios para interpretarse por el poder y el don de Dios al Espíritu Santo, lo cual sirve para mostrar cuán grandes cosas el Señor ha hecho. Se nos han dado para que conozcamos los convenios del Señor y para saber que no seremos desechados para siempre. Y lo más importante, que se ha escrito para convencernos de que Jesús es el Cristo, el eterno Dios. Pasen la página y vean la introducción. Aquí aprendemos que este registro profético es escritura sagrada, a semejanza de la Biblia. Contiene la plenitud del Evangelio eterno. Describe el plan de salvación y en él se nos dice lo que debemos hacer para lograr la paz en esta vida y la salvación eterna en la vida venidera. Se nos promete que todos aquellos que quieran venir a Él y obedecer las leyes y las ordenanzas de su Evangelio podrán salvarse. ¿Cuál es la función primordial de este sagrado libro en nuestros días? ¿Cuál es su mensaje acerca del objetivo de todas las Escrituras? En la primera página del libro de 1 Nefi, el libro de el primer libro que hay en el Libro de Mormón, leemos que alrededor del año 600 antes de Jesucristo, Dios le ordenó a Lehí que huyese al desierto junto con su familia. Pero Lehí no había llegado muy lejos cuando el Señor le mandó que hiciera regresar a sus hijos. ¿Por qué? Para recuperar las escrituras, las planchas de bronce, las cuales eran tan importantes que los hijos de Lehí arriesgaron la vida y perdieron todas sus posesiones materiales con el fin de recuperarlas. Fueron la ayuda del Señor y la fe de Nefi lo que hizo posible que las planchas llegaran de forma milagrosa a sus manos. Cuando Nefi y sus hermanos regresaron, Lehí se regocijó y comenzó a examinar las Santas Escrituras desde el principio, y descubrieron que eran deseables, sí, de gran valor, por motivo de que podrían preservar los mandamientos del Señor para sus hijos. De hecho, las planchas de bronce constituían un registro de los antepasados de Lehí, de su idioma, de su genealogía y, más importante aún, del Evangelio que habían enseñado los santos profetas de Dios. Al examinar las planchas, Lehí comprendió lo que todos nosotros aprendemos al estudiar las Escrituras. ¿Quiénes somos? ¿Quiénes podemos llegar a ser? Las profecías que se refieren a nosotros y a nuestra posteridad, los mandamientos, las leyes, las ordenanzas y los convenios que debemos vivir para lograr la vida eterna, la forma en que debemos vivir para preservar hasta el fin y regresar junto a nuestro Padre Celestial con honor. Esas verdades resultan tan esenciales que el Padre Celestial concedió tanto a Lehí como a Nefi visiones, en las que se representaba gráficamente la palabra de Dios como una barra de hierro. Tanto el Padre como el Hijo aprendieron que aferrarse a esa guía firme, recta y completamente digna de confianza es la única manera de permanecer en el sendero que conduce a nuestro Salvador. Varios capítulos del Libro de Mormón están dedicados a cómo Nefi y Lehí llevaron a la práctica esta lección, la de examinar las Escrituras y citarlas. No hay duda de que ellos deseaban que tanto sus familias como nosotros comprendiéramos la importancia de las Escrituras, en particular de las profecías de Isaías acerca de la restauración del Evangelio y de la salida a luz del registro de ellos, el Libro de Mormón en nuestros días. El Libro de Mormón relata de qué manera ciertas civilizaciones tomaron en cuenta o hicieron caso omiso de las Escrituras, comenzando con la familia de Lehí. El Señor mandó que Lehí huyese al desierto desde Jerusalén, ya que la ciudad sería tomada por los babilonios, y que atravesara el mar en dirección a la tierra prometida en un barco diseñado según el modelo divino. No obstante, los hijos de Lehí se dividieron en dos grupos: los que siguieron a Nefi, que era justo, los nefitas, que conservaron las Escrituras, a quienes la luz de la sempiterna palabra de Dios iluminó sus almas. Pero Lamán y Lemuel y sus descendientes, los lamanitas, rechazaron las Escrituras y caminaron en la oscuridad de la ignorancia, de la contención y la destrucción. Alrededor del año 400 después de Jesucristo, también los nefitas llegaron a rechazar la palabra de Dios, degeneraron en la incredulidad y fueron destruidos, concluyendo de ese modo aproximadamente 1000 años de civilización nefita. El Libro de Éter narra la historia de otra civilización, la de los jareditas, quienes habían partido del viejo mundo en la época de la Torre de Babel, alrededor del 2200 a.C. El Señor les indicó que atravesaran el mar en dirección a la tierra prometida en grandes embarcaciones, cuyo diseño siguió un modelo divino. Siempre que los jareditas fueron justos, fueron bendecidos. Cuando rechazaron la palabra de Dios y se negaron a arrepentirse, el Espíritu del Señor cesó de luchar con ellos. Al fin, terminaron por abandonar las sendas del Señor y se aniquilaron mutuamente alrededor del año 600 a.C., dando fin a 1600 años de civilización jaredita. Lehí llegó a la tierra prometida más o menos durante la época de la destrucción de los jareditas. Años después, aún otra civilización, la de Mulek y sus seguidores, llegó también a la tierra prometida. Ese grupo encontró al último sobreviviente y registrador de los jareditas, un rey llamado Koriantumur. Los mulequitas no habían llevado consigo ningún tipo de escrituras, de modo que cuando Mosía y los nefitas los encontraron, al cabo de 400 años, los mulequitas habían alterado el idioma y perdido su fe en el Creador. Cuando los mulequitas supieron que el Señor había enviado a los nefitas con las planchas de bronce que contenían los registros de las escrituras de los judíos, se regocijaron y se unieron a la civilización nefita. Al igual que una voz que clama desde el polvo, los profetas de Dios claman también en la tierra hoy día. Aferraos a las escrituras, aférrense a estas, caminen según sus dictados y vivan de acuerdo con ellas. Son el poder de Dios para salvación y nos guiarán de regreso a nuestro Salvador Jesucristo. Si el Salvador se hallase aquí presente en la carne, nos enseñaría de las Escrituras del mismo modo en el que enseñó cuando moró en la tierra. Mientras se hallaba en la sinagoga de Nazaret, se le dio el libro del profeta Isaías y comenzó a decirles: Hoy se ha cumplido esta escritura delante de vosotros. Más adelante, cuando los saduceos y los fariseos le hicieron una pregunta de complicada respuesta, respondió Jesús y les dijo: Erráis, ignorando las Escrituras y el poder de Dios. Después de resucitado en el camino a Emaús, sus discípulos se decían el uno al otro: ¿No ardía nuestro corazón en nosotros mientras nos hablaba en el camino y cuando nos abría las Escrituras? A sus discípulos de entonces y de ahora, sus palabras resuenan: Escudriñad las Escrituras, porque ellas son las que dan testimonio de mí, un testimonio fruto del Espíritu Santo, pues por el poder del Espíritu Santo podréis conocer la verdad de todas las cosas. Hermanos y hermanas, les testifico que las Escrituras han sido guardadas y preservadas para nosotros por la mano del Señor, para un sabio propósito suyo. Leí y profetizó que estas planchas nunca perecerían, ni jamás el tiempo las empañaría. El Señor hizo convenio con Enos de que preservaría y sacaría a la luz las Escrituras en el debido tiempo de él. Acerca del Libro de Mormón, el profeta Moroni registró que estaba escrito y sellado y escondido para los fines del Señor, con objeto de que no fuese destruido. Sostengo en mi camino las pruebas de que esas profecías y promesas se han cumplido en nuestros días. ¡Qué gloriosa bendición! Porque si deseamos hablar con Dios, oramos. Y si deseamos que Él nos hable, escudriñamos las Santas Escrituras. Porque por medio de sus profetas recibimos sus palabras. Él entonces nos enseña a medida que prestamos atención a la inspiración del Santo Espíritu. Si no han oído su voz hablarles últimamente, diríjanse a las Escrituras con una perspectiva nueva y como si fuera la primera vez. Ellas son nuestro salvavidas espiritual. Durante el asilamiento provocado por la cortina de hierro, los santos sobrevivientes, al otro lado, soportaron todas las pruebas porque escucharon su voz mediante las Escrituras. En otras partes del mundo, los miembros que no pudieron asistir a la iglesia por un tiempo siguieron adorando a Dios porque oyeron su voz por medio de las Escrituras.
4: Even as I am pure. Over the last two millennia,
3: y el Señor les dijo, porque serán purificados tal como yo soy puro. Hace más de dos siglos, Isaías escribió sobre la palabra de Dios. Ve pues ahora y escribe esta visión en la tabla delante de ellos y regístrala en un libro para que quede hasta el día postrero, eternamente y para siempre. Ese tiempo es ahora. Este mundo necesita las Escrituras hoy. Antes de la venida del Salvador fue necesario que se enseñara la ley preparatoria de Moisés a todos los hijos de Dios, la cual permitía el ojo por ojo y diente por diente. Son muchos los que en este mundo todavía viven de acuerdo con ese temible código, y la prueba de ello está en todas partes. El Evangelio del Antiguo Testamento se cumplió en el Nuevo Testamento. Las profecías de la Biblia acontecieron en lo que es el Libro de Mormón, Doctrina y Convenio y la Perla de Gran Precio, dan testimonio de que la plenitud del Evangelio se halla ahora sobre la tierra. Desde Génesis hasta Malaquías y desde Moisés hasta Abraham se ha profetizado la venida del Salvador. Desde el libro de Mateo hasta el de Apocalipsis, desde Nefi a Moroni, desde José Smith hasta nuestro amado profeta de hoy día, el presidente Gordon B. Hinckley, todos los profetas han testificado que Jesucristo, el tan esperado Mesías, ha venido y volverá a venir. En Él las cosas antiguas han pasado, y todas las cosas se han vuelto nuevas. Por medio de las Santas Escrituras, su nuevo y sempiterno Evangelio proclama: amarás a tu prójimo como a ti mismo. Amad a vuestros enemigos, bendecid a los que os maldicen, haced el bien a los que os aborrecen, y orad por los que os ultrajan y os persiguen. Y a vosotros os es requerido perdonar a todos los hombres, pues este es el Evangelio de nuestro Salvador, quien es ungido para sanar a los quebrantados de corazón, pregonar libertad a los cautivos y poner en libertad a los oprimidos. Al final del libro de Mormón, Moroni se dirige en sentido figurado al remanente de su pueblo. Él era consciente de que la extinción de su pueblo podría haberse evitado si ellos no hubieran olvidado la santa palabra de Dios y perdido el Espíritu del Señor. Porque es de extrañarse entonces que Moroni haya escrito dirigiéndose a nosotros y rogándonos, a ustedes, a mí, que reclamáramos las bendiciones de las Escrituras. Y cuando recibáis estas cosas, quisiera exhortaros a que preguntaseis a Dios, el Eterno Padre, en el nombre de Cristo, si no son verdaderas estas cosas, y si pedís con un corazón sincero, con verdadera intención, teniendo fe en Cristo, Él os manifestará la verdad de ellas por el poder del Espíritu Santo. Y por el poder del Espíritu Santo, podréis conocer la verdad de todas las cosas. Estamos viviendo en los últimos días, en la era del cumplimiento de los tiempos. Debemos recordar que tenemos control sobre lo que somos, independientemente de lo difícil que pueda llegar a ser este mundo. Al igual que aquellos a quienes se habla en Tercer Nefi, los leales y fieles serán capaces de soportar los fieros dardos del adversario cuando este tiempo quede suelto sobre la tierra. A pesar de toda la agitación del mundo, cuando el Salvador venga a su templo, como lo hizo en la época del Libro de Mormón, quienes hayan sido leales y fieles estarán allí. Ruego que podamos estar entre ellos en el nombre de Jesucristo. Amén.
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1: Dios me conocía antes de que naciera. Ven, sígueme. Jeremías capítulo 1. Vivimos con nuestro Padre Celestial antes de esta vida. Nuestro trayecto personal no comenzó al nacer. Antes de nacer, estábamos juntos en un mundo de preparación donde recibimos nuestras primeras lecciones en el mundo de los espíritus. El Señor dejó en claro esta verdad cuando le dijo a Jeremías: antes que te formase en el vientre, te conocí, y te di por profeta a las naciones. ¿Nos dio también el Señor misiones que cumplir? La hermana Wendy W. Nelson dijo: en la vida preterrenal, a ustedes y a mí se nos dieron misiones maravillosas que cumplir mientras estamos aquí en la tierra. La elección está en ustedes y en mí. Elegiremos hacer lo que sea necesario para cumplir las maravillosas misiones por las cuales fuimos enviados a la tierra. De manera similar, el Elder Bruce R. McConkie, del Quórum de los Doce Apóstoles, enseñó:
5: El apóstol Pablo también dice de los miembros de la iglesia que Dios nos escogió en él antes de la fundación del mundo, para que fuésemos santos y sin mancha delante de él en amor, y que fuimos preordenados para llegar a ser los hijos de Jesucristo por adopción, obteniendo de este modo la remisión de pecados en esta vida y una herencia de gloria eterna en la venidera. Análisis. ¿Cómo podría ayudarle el recordar que Dios lo conocía a usted antes de nacer? ¿Cómo influye en sus decisiones en esta vida el saber que usted escogió seguir el plan del Padre Celestial en la vida preterrenal?
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2: Hace poco, un participante de un programa de radio puso en tela de juicio el atractivo internacional de la Iglesia, considerando sus orígenes en Nueva York, su sede en Utah, y el relato del Libro de Mormón sobre un antiguo pueblo americano. Al pensar en mis amistades de Asia, de África y de otras partes del mundo, era obvio que la persona que hablaba de ese tema no comprendía la naturaleza universal del Evangelio restaurado, ni la forma en que sus ordenanzas, convenios y bendiciones atañen a todas las personas. La relevancia mundial de la primera visión del profeta Joseph Smith y del Libro de Mormón no se mide por la ubicación, sino por su mensaje en cuanto a la relación del hombre con Dios, el amor del Padre por sus hijos y el potencial divino de todo ser humano. El llamado profético a través de las edades ha sido «Venid a Cristo y perfeccionaos en Él», que la salvación es por medio del unigénito del Padre. El llamado es universal y atañe a todos los hijos de Dios, ya sean africanos, asiáticos, europeos o de cualquier otra nacionalidad. Como el apóstol Pablo les declaró a los atenienses, todos somos linaje de Dios. El plan de vida del Padre se preparó antes de la fundación del mundo. Le fue dado a Adán y a Eva, y se les mandó que lo enseñaran a sus hijos. Con el tiempo, la posteridad de Adán rechazó el Evangelio, pero fue renovado por medio de Noé y posteriormente por medio de Abraham. El Evangelio se ofreció a los israelitas en la época de Moisés, pero se requirió un capataz más duro y estricto para llevarlos a Cristo después de pasar siglos en la apostasía. Finalmente, el Salvador mismo le restauró a Israel la plenitud del Evangelio en el meridiano de los tiempos. Uno de los pasajes de las Escrituras que más aclara esta secuencia de apostasía y restauración se encuentra en la parábola de Jesús sobre los labradores malvados. En la parábola, Jesús recuerda a la gente los muchos profetas que se habían enviado previamente para levantar una nación justa. Entonces les dice cómo los mensajeros fueron rechazados una y otra vez. Algunos fueron golpeados y enviados con las manos vacías. Otros fueron muertos. Luego, profetizando en cuanto a su propio ministerio, Jesús les dice a los que lo escuchaban que el Padre decidió enviar su Hijo, diciendo: tendrán respeto a mi Hijo. Sin embargo, al saber en cuanto a su propia suerte, Jesús dijo: mas aquellos labradores dijeron: este es el heredero, venid, matémosle, y la heredad será nuestra. Y tomándole, le mataron y le echaron fuera de la viña. Tras la muerte del Salvador y la de sus apóstoles, las doctrinas y ordenanzas se cambiaron y de nuevo vino la apostasía. Esta vez, la oscuridad espiritual duró cientos de años antes de que los rayos de luz volvieran a penetrar la tierra. El apóstol Pedro sabía en cuanto a esa apostasía, y después de la ascensión del Salvador, profetizó que el Señor no volvería sino hasta que hubiese una restauración de todas las cosas. El apóstol Pablo también profetizó de una época en la que los miembros no sufrirán la sana doctrina y que a la segunda venida de Cristo la precedería una apostasía. También hizo referencia a la restauración de todas las cosas, diciendo que el Salvador habría de reunir todas las cosas en Cristo en la dispensación del cumplimiento de los tiempos. Hermanos y hermanas, el Señor dirigió la restauración del Evangelio por medio del profeta Joseph Smith. La restauración de todas las cosas dio comienzo en la arboleda sagrada cuando el Padre y el Hijo se le aparecieron a Joseph Smith. En esa visión, José se dio cuenta de la naturaleza personal de Dios, de que el Padre y el Hijo son seres distintos y exaltados, con cuerpos de carne y huesos. Al inicio de la mayoría de las dispensaciones, se entrega un libro al profeta recién llamado. Moisés recibió tablas. A Leí se le dio un libro para que leyera en cuanto a la destrucción de Jerusalén. A Ezequiel le fue dado un rollo del libro que contenía el mensaje del Señor para la casa de Judá. A Juan el Revelador, en la isla de Patmos, se le mostró un libro que tenía 7 sellos. Entonces, ¿es de extrañar que el Señor brindara un libro que contuviera la plenitud del Evangelio como parte de la restauración de todas las cosas? El libro de Mormón tiene el poder de atraer a Cristo a todos los hombres y a todas las mujeres. Las referencias que contiene en cuanto a la expiación del Salvador son las más claras que existen en lo que respecta a su propósito y poderes. El Espíritu Santo le ha susurrado a mi alma que José vio al Padre y al Hijo en la arboleda sagrada, y que el libro de Mormón es verdadero. Estoy agradecido por el conocimiento adicional en cuanto a la expiación del Salvador. Uno de los títulos que se le adjudica es el de unigénito del Padre en el libro de Mormón. Por ejemplo, el apóstol Juan declara en su evangelio que él vio la majestad y la gloria del Señor en el monte de la transfiguración y que su gloria era la del unigénito del Padre. El libro de Mormón, en forma semejante, utiliza ese título. A diferencia de las personas terrenales que heredan las semillas de la muerte de ambos padres, Jesús nació de una madre terrenal, pero de un padre inmortal. Las semillas de la muerte que recibió de María significaban que él podía morir, pero la herencia de su padre le dio vida infinita, lo que significó que la muerte fue un acto voluntario. Es por eso que Jesús les dijo a los judíos, porque como el Padre tiene vida en sí mismo, así también ha dado al Hijo el tener vida en sí mismo. En otra ocasión, él dijo, por eso me ama el Padre, porque yo pongo mi vida para volverla a tomar. Nadie me la quita, sino que yo de mí mismo la pongo. Tengo poder para ponerla y tengo poder para volverla a tomar. Este mandamiento recibí de mi Padre. La naturaleza infinita que recibió de su Padre le dio a Jesucristo el poder para llevar a cabo la expiación, para sufrir los pecados de todos. En el libro de Mormón, el profeta Alma enseña que Jesucristo no solo tomó sobre sí nuestros pecados, sino que también sufrió nuestros pecados, nuestras aflicciones y tentaciones. Alma también explica que Jesucristo tomó sobre sí nuestras enfermedades, muerte y debilidades. Lo hizo para que sus entrañas sean llenas de misericordia, según la carne, a fin de que sepa cómo socorrer a los de su pueblo. El profeta Abinadí además dijo que cuando su alma haya sido tornada en ofrenda por el pecado, él verá su posteridad. Entonces Abinadí procede a señalar que la posteridad del Salvador son los profetas y aquellos que lo siguen. Durante muchos años, consideré la experiencia que tuvo el Salvador en el jardín y en la cruz como lugares donde se colocó encima de él un gran cúmulo de pecados. Pero debido a las palabras de Alma, Abinadí, Isaías y otros profetas, mi punto de vista ha cambiado. En lugar de un cúmulo impersonal de pecados, Jesús sintió nuestras debilidades, llevó nuestras enfermedades, sufrió nuestros dolores, y herido fue por nuestras rebeliones. La expiación fue una experiencia personal e íntima en la que Jesús llegó a saber cómo socorrer a los de su pueblo de acuerdo con las enfermedades de ellos. En la perla del gran precio se nos enseña que a Moisés le fueron mostrados todos los habitantes de la tierra que eran incontables, como las arenas sobre la playa del mar. Si Moisés vio a toda alma, entonces parece ser razonable que el Creador del universo tuviera el poder para estar íntimamente familiarizado con cada uno de nosotros. Él sabía de las debilidades de ustedes y de las mías. Él experimentó los dolores y los sufrimientos de ustedes y los míos. Les testifico que Él nos conoce. Él entiende el modo en que hacemos frente a las tentaciones. Él conoce nuestras debilidades, pero más que eso, más que conocernos, Él sabe cómo ayudarnos si acudimos a Él con fe. Es por eso que una jovencita hispanohablante de pronto se dio cuenta de que ella era más que una partícula en el universo cuando el Espíritu le dio un testimonio de la restauración. Ella sintió el amor de Dios y se dio cuenta de que Él la conocía, que era su hija. También explica por qué el plan de salvación le pareció conocido a un amigo japonés. Cuando los misioneros le enseñaron y cuando el Espíritu Santo le confirmó el propósito por el que estaba en la tierra y el potencial que él tenía por delante. Testifico que el Evangelio restaurado de Jesucristo es un modelo para todos. Lo que importa no es la ubicación de los sucesos, sino las buenas nuevas, la doctrina, pequeñas, y los poderes de expiación de Cristo que brindan felicidad al alma. Expreso este testimonio, que Él es el Cristo, y que el Evangelio restaurado al profeta José Smith es aquella restauración de las cosas de las cuales habló Pedro. Doy testimonio del que presidente Gordon B. Hinckley es el profeta del Señor hoy en día. En el nombre de Jesucristo. Amén.
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3: Juguemos a seguir al líder. Tú haz todo lo que yo hago.
4: Bueno.
3: Baja con cuidado estos escalones. Esto es lo que siempre hacíamos con mi hermano Carlos.
4: ¿Jugar a seguir al líder?
3: Sí, claro. Antes de que se fuera a la misión.

0: ¿Quieres ver lo que me mandó Carlos por el correo? Es un cuadro de Jesús. Y en la parte de atrás dice: Querido Luis, ¿te acuerdas cuando jugábamos a seguir al líder en la playa? Ahora yo estoy tratando de seguir a Jesucristo todos los días. Como tú sabes, Él es el verdadero líder. Esta es su iglesia. Por eso es tan importante bautizarse y ser miembro de ella. Cuando te bautizas en su iglesia, haces la promesa de seguirlo. Eso es lo que yo hice. Y tú también puedes hacerlo en cuanto cumplas 8 años. Con amor, tu hermano Carlos. Y eso es la semana que viene.
1: ¿Qué va a pasar la semana que viene?
0: Que me bautizo.
1: ¿Y por eso estás tan contento?
0: Claro, porque si te bautizan en la forma que desea el Padre Celestial, por alguien que tenga su autoridad, te conviertes en miembro de la Iglesia de Jesucristo de los Santos de los Últimos Días.
1: ¿Me dejas ver el cuadro de Jesús? Parece que le gustan los niños.
0: Es más, Él los quiere. Quiere a cada uno de nosotros.
1: ¿Y cómo se puede seguir a Jesús? ¿Es como jugar a seguir el líder?
0: Parecido. Primero que todo tienes que tener fe.
1: Ah, o sea, creer que de verdad está ahí arriba.
0: Sí, y luego tienes que hacer lo que a Jesús le gustaría que hicieras. Como ser honrado y obedecer a tu mamá y a tu papá y orar y bautizarte en su iglesia.
1: Hay que hacer muchas cosas. Se me ocurre una idea. Vamos al edificio viejo. Está lleno de toda clase de cosas.
0: No, les prometí a mamá y a papá que no entraría ahí.
1: ¿Y quién les va a decir? Nunca lo van a saber.
0: Sí, pero Jesús lo va a saber.
1: Vamos, total ni siquiera te has bautizado. Todavía no tienes que obedecer.
0: Sí, tengo que hacerlo. Hay que portarse bien antes de bautizarse. Yo me estoy preparando desde ahora, cumpliendo con las promesas que hago.
1: Y bueno, si tú tienes miedo, yo voy solo.
0: Ten cuidado, Miguel. Mi padre dice que esta casa es peligrosa.
1: ¡Mira, Luis! ¡Cuántas cosas!
0: ¡Ah! ¡Mire eso de allá! Pero no puedo entrar. Prometí que no lo iba a hacer.
1: ¡Ven! Ayúdame a mover esto.
0: Bueno, pero solo un momentito.
1: ¡Ven! Si no pasa nada.
0: ¡Cuidado, Miguel! ¡Se puede resbalar! ¡Miguel! ¡Se va a caer!
1: Pesado, no puedo levantarlo.
2: Ay.
1: Voy a ir a pedir ayuda. Vuelvo pronto.
0: Querido Padre Celestial, perdóname por haber entrado aquí. Ayuda a Miguel para que encuentre a alguien que me saque de aquí. En el nombre de...
3: Luis.
1: Luis. ¿Te duele?
3: Luis, ¿cómo estás, hijo?
0: ¿Qué pasó? ¿Cómo llegué aquí?
4: Miguel dijo que habían ido al edificio viejo y te cayó un tablón encima. Como él no pudo levantarlo, salió a pedir ayuda.
0: Gracias, Padre Celestial. Mamá, yo oré para que todo saliera bien, pero no estaba tan seguro de que el Padre Celestial me escuchara porque rompí la promesa que les hice de no entrar en esa casa vieja. Perdónenme.
1: Luis, yo te guardé esto.
0: Gracias, Miguel. Papá, ¿nos quiere Jesús hasta cuando hacemos algo malo?
4: Sí, Luis. Él nos quiere mucho y siempre. Pero desea que sintamos pesar, que realmente nos arrepintamos.
0: Yo le pedí que me perdone.
4: Eso está bien. Pero de ahora en adelante, debes esforzarte más por obedecer. Esa es la forma en que nuestro Padre Celestial y Jesús pueden saber si realmente estamos arrepentidos.
1: ¿De todas maneras te puedes bautizar, Luis?
0: Todavía puedo. ¿Cierto, papá?
4: Por supuesto. Y puedes invitar a Miguel.
0: ¿Quieres ir a mi bautismo?
1: Claro que sí. Nunca he visto cómo se bautiza la gente en tu iglesia. Le voy a pedir permiso a mi mamá. Luis, ¿estás asustado?
0: No, mi papá me va a sostener en el agua. Yo solo tengo que contener la respiración.
1: ¿Y qué pasa si no cumples con la promesa de seguir a Jesús después de estar bautizado? ¿O si no lo sigues de la forma que tienes que seguirlo?
0: Mi hermano Carlos dice que todos nos equivocamos a veces, pero yo tendré el Espíritu Santo y si me arrepiento y trato de cambiar, el Espíritu Santo me va a ayudar a hacer mejor las cosas. Estoy listo para hacerte mi promesa, Jesús. Toma, Miguel, la puedes guardar si lo deseas.
1: ¿Para mí? Gracias, Luis.
0: De nada. A lo mejor te puede ayudar a querer bautizarte en la forma que le gusta a nuestro Padre Celestial.
4: Luis Sánchez, habiendo sido comisionado por Jesucristo, yo te bautizo en el nombre del Padre, y del Hijo, y del Espíritu Santo. Amén.

0: Ahora yo estoy tratando de seguir a Jesucristo todos los días. Como tú sabes, Él es el verdadero líder. Esta es su iglesia. Por eso es tan importante bautizarse y ser miembro de ella. Cuando te bautizas en su iglesia, haces la promesa de seguirlo. Eso es lo que yo hice. Y tú también puedes hacerlo en cuanto cumplas 8 años.
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0: En cuanto cumplas 8 años.
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de un año, mi esposo y yo visitamos Nauvoo. Al caminar por el antiguo cementerio pionero, buscando la sepultura de una antepasada, Sanna Baker Huntington, me conmovieron la serena soledad del lugar y el espíritu que sentí. Caminé entre los árboles y leí los nombres de las lápidas. Muchos eran de niños y de familias. Sollocé al volverse mi corazón hacia nuestros antepasados, muchos de los cuales, tras haberse unido a la iglesia, se fueron a Nauvoo. Mentalmente me hice muchas preguntas. ¿Por qué dejaron sus cómodas casas y sus familias? ¿Por qué padecieron persecución, enfermedades e incluso la muerte? ¿Por qué sacrificaron todo lo que tenían para ir a ese lugar y edificar un templo? Apenas tenían dónde guarecerse y no obstante construían un templo. Y cuando el templo estaba casi terminado, ¿cómo pudieron dejarlo? Mientras me hallaba sentada en silencio reflexionando en esa escena, la respuesta llegó a mi corazón, pero con energía. Hicimos esto por ustedes. Esas palabras, hicimos esto por ustedes, me recordaron que nuestros antepasados, junto con muchos otros santos fieles, sacrificaron todo por motivo de su testimonio y de su fe en Jesucristo. Sabían que el Evangelio había sido restaurado en la tierra una vez más y que eran guiados por un profeta de Dios. Sabían que el Libro de Mormón es verdadero y comprendían su mensaje y su testimonio. Tenían conocimiento que por medio de la restauración de las llaves del sacerdocio, las familias podrían ser selladas mediante las santas ordenanzas del sacerdocio que solo podían efectuarse en el templo. Sabían que la obra del templo era la clave de la salvación y de la exaltación de la familia humana. Conocían la importancia de esta obra y estaban dispuestos a dar todo lo que tenían a fin de hacer posible la construcción de una casa aceptable al Señor donde esa santa obra pudiese llevarse a cabo. Sacrificaron todo a fin de que generaciones pasadas y futuras tuviesen acceso a las bendiciones eternas del templo. Antes de llegar a Nauvoo, los santos hicieron grandes sacrificios para construir el primer templo de esta dispensación en Kirtland, Ohio. Allí, el Señor apareció a José Smith y a Oliver Cowdery. Otros tres mensajeros celestiales también aparecieron en ese lugar. Uno de ellos fue Elías el profeta, quien restauró por conducto del profeta José Smith las llaves que pertenecen a la restauración del sacerdocio y la gran obra que había de efectuarse en los templos del Señor. Esto sucedió de acuerdo con la promesa en Doctrina y Convenios, en la cual el Señor dice: He aquí, yo os revelaré el sacerdocio por conducto de Elías el profeta, y él plantará en el corazón de los hijos las promesas hechas a los padres, y el corazón de los hijos se volverá hacia sus padres. De no ser así, toda la tierra sería totalmente asolada a su venida. Los primeros santos comprendieron el significado de esa escritura, y aquella hermosa mañana, en el antiguo cementerio de Nauvoo, yo también la comprendí. ¿Cómo se pueden plantar las promesas hechas a los padres en el corazón de los hijos? ¿Cómo puede volverse el corazón de los hijos hacia los padres? Eso solo puede ocurrir si comprendemos quiénes somos y nuestra función en esta obra, y si permanecemos dignos y nos preparamos para entrar en el templo y actuamos en beneficio de los que nos han precedido. Brigham Young declaró: Tenemos una obra que realizar que es tan importante en su esfera como lo fue la obra del Salvador en su esfera. Ahora se nos ha llamado a llevar a cabo la nuestra, la cual ha de ser la obra más grande que el hombre haya efectuado sobre la tierra. En la bendición de la revelación de redención de los muertos que se manifestó al presidente Joseph F. Smith, él vio a muchos de los nobles y grandes profetas. Vio al presidente José Smith, al profeta, y a Hiram Smith, a su padre, y a otros espíritus selectos que fueron reservados para nacer en el cumplimiento de los tiempos, a fin de participar en la colocación de los cimientos de la gran obra de los últimos días. ¿Quiénes eran esos otros espíritus selectos? Los de nuestra generación se hallaban allí entre esos líderes nobles y grandes.

0: preparados en el mundo espiritual para estar en la tierra en esta época. Las Escrituras nos dicen, aún antes de nacer, ellos, con muchos otros, recibieron sus primeras lecciones en el mundo de los espíritus y fueron preparados para venir en el debido tiempo para estar aquí y salvar a las almas de los hombres. La labor que se nos preparó y nos reveló para llevar a cabo comprende la construcción de templos y para efectuar las ordenanzas en ellos para la redención de los muertos. Brigham Young previó la época en la cual vivimos en la actualidad. Él dijo, para llevar a cabo esta obra tendrá que haber no solo un templo, sino miles de ellos, y miles de decenas de miles de hombres y mujeres irán a esos templos a oficiar por las personas que han vivido en tiempos tan remotos como los que el Señor revelará. Cuando yo era joven, mi abuelo Martin me enseñó que en los últimos días habría templos literalmente por toda la tierra. Cuando el abuelo expresó ese pensamiento, me resultó muy difícil imaginarlo. Me crié con ese conocimiento y sentimiento en el corazón. Hace poco busqué en el sitio web de la iglesia debajo de templos y vi claramente que los templos, indicados con puntos rojos, estaban comenzando a erigirse sobre gran parte de la tierra. Nuestro amado profeta, el presidente Gordon B. Hinckley, ha dicho, hemos tomado la resolución de hacer llegar los templos a las personas y brindarles así todas las oportunidades de recibir las valiosísimas bendiciones que vienen por la adoración en el templo. Nuestro profeta sabe que es difícil efectuar la obra del templo si no vivimos cerca de un templo. Esta es nuestra época, y la obra del templo es la obra que se nos ha preparado para llevar a cabo. Es una obra para toda generación, incluida y en especial la juventud de la iglesia. A fin de efectuar esta gran obra, tenemos que ser dignos. No es de extrañar que nos rodeen por todos lados elementos que tienen por objeto desanimarnos e inhabilitarnos. Debemos conservar claramente nuestra mira y recordar que el templo es la razón de todo lo que hacemos en la iglesia. Los programas para la juventud, como el progreso personal y cumplir con nuestro deber a Dios, animan a los jóvenes a ser dignos de ir al templo. Esos programas tienen por objeto ayudar a la gente joven a guardar cometidos. Los preparan para hacer y guardar convenios. Además, instan a los jóvenes a participar en la labor de escribir diario personal, historia familiar, efectuar bautismos por sus antepasados. En el folleto para la fortaleza de la juventud se enseña la doctrina y los principios que si se comprenden y se ponen en práctica, servirán a los jóvenes a ser dignos de asistir al templo. Estos programas son instrumentos poderosos para que los utilicen los jóvenes, los padres y los líderes. Ayudan a los jóvenes a prepararse para ser dignos de ir al templo. Y nuestros jóvenes no tienen que esperar hasta llegar al matrimonio ni hasta ir a una misión para visitar el templo. Pueden tener esa experiencia comenzando a la edad de 12 años, al realizar bautismos y confirmaciones, lo cual puede seguir efectuando durante la adolescencia y cuando sean adultos. Grandes bendiciones literalmente se derramarán sobre la cabeza de los que sean investidos en los templos. Y una porción de esas bendiciones la recibirán nuestros jóvenes si viven dignamente para participar en la casa del Señor. En el templo de Salt Lake, es emocionante estar en el bautisterio los sábados por la mañana. Estuve ahí una mañana para ser bautizada por algunas de mis antepasadas. Y mientras esperaba sentada en el banco, advertí que una joven que estaba a mi izquierda leía su bendición patriarcal. La muchacha que estaba a mi derecha leía las Escrituras. Le pregunté si había ido con algún grupo y me contestó, no, vengo con mi amiga todos los sábados. Me hermosea la semana entera. Estas señoritas, junto con muchos otros hombres y mujeres jóvenes, conocen un gran secreto. El templo es una bendición, no solo para nuestras familias y nuestros antepasados, sino también para nosotros. Se nos ha prometido que los que sean investidos en el templo saldrán de esa santa casa armados con su poder y que su nombre esté sobre ellos y los rodee su gloria y los ángeles los guarden. Esas son grandes bendiciones y promesas. ¿Qué persona joven no desea prepararse para recibir esa bendición a fin de vivir a salvo en el mundo de hoy que se vuelve cada vez más inicuo? Cuando el presidente Faust habló a los jóvenes en la sesión del sacerdocio en octubre del año pasado, los amonestó a tomar la iniciativa de tomar parte en las obras del templo y de historia familiar. Les dijo: deseo instarlos a que empiecen a descubrir quiénes son ustedes realmente, aprendiendo más de sus antepasados. Pueden acceder con gran facilidad a una vasta colección de registros con la conexión de Internet en su propia casa o desde el centro de historia familiar más próximo. La obra del templo es esencial porque sin nuestros muertos no podemos perfeccionarnos, ni ellos pueden perfeccionarse sin nosotros. Los jóvenes han sido preparados para llegar a esta hora. Son inteligentes y geniales. Son muy competentes en informática y en Internet. Son un gran recurso humano no utilizado para el bien en el mundo. Han sido reservados para estos últimos días y tienen una gran obra para efectuar. Y el templo será un refugio para ellos que los protegerá de las presiones y de las influencias mundanas. Al reflexionar en las palabras del presidente Faust, visualizo un ejército de jóvenes preparados y dignos de asistir al templo. Veo familias selladas por la eternidad. Veo jóvenes que comprenden lo que significa ser salvadores en el monte de Sion. Veo jóvenes cuyos corazones se vuelven hacia sus padres. Y preveo a jóvenes que crecerán de tal manera que saldrán de los templos llenos de fortaleza para resistir las presiones del mundo. Veo una generación de jóvenes que permanecerán en lugares santos y no serán movidos. Zina Baker Huntington, junto con muchos otros santos fieles, sacrificaron todo a fin de que nosotros tuviésemos las bendiciones del Evangelio restaurado. Es mi oración que logremos comprender nuestra función en esta grandiosa obra y que permanezcamos dignos de entrar en los santos templos del Señor. Sé que si hacemos eso, llegará el día gozoso en que nos reencontremos una vez más con nuestros antepasados y podamos decirles: nosotros hicimos esto por ustedes. En el nombre de Jesucristo, amén.
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2: Solo para la versión digital, 115 nombres y títulos de Jesucristo, por Matthew Brooks. El autor vive en Utah, Estados Unidos. Encontrar y estudiar los nombres de Jesucristo nos ayudará a acercarnos más a Él y a reconocer las maneras en que puede bendecir nuestra vida. El salmista nos llama a dar a Jehová la debida gloria a su nombre. El presidente Russell M. Nelson también nos ha extendido una invitación. Estudien todo lo que Jesucristo es al procurar de manera devota y vigorosa entender lo que cada uno de sus títulos y nombres significan personalmente para ustedes. Por ejemplo, Él en verdad es su abogado ante el Padre. Por experiencia personal, puedo testificar que nuestra relación con Jesucristo crecerá a medida que conozcamos sus nombres y estudiemos con espíritu de oración lo que esos nombres y títulos significan para nosotros. Una manera en que podemos comprender mejor las muchas funciones que Jesucristo cumple consiste en identificar los muchos nombres y títulos que Él posee, tal como se enumeran en las Santas Escrituras. Cada nombre y título indica su majestad, omnipotencia, poder y dominio. Sus nombres también demuestran su ternura, misericordia y gracia. Jesucristo es nuestra fuente de fortaleza, protección, vida y consuelo. El elder Jonathan S. Schmidt, de los 70, habló de la bendición que es para nosotros conocer los nombres y títulos de Cristo. Conocer sus muchos nombres nos inspira a sí mismo a llegar a ser más semejantes a Él, a desarrollar los atributos semejantes a los de Cristo que brindan gozo y propósito a nuestra vida. Mi esfuerzo por buscar los nombres de Jesucristo ha aumentado mi testimonio del poder del estudio de las Escrituras. No tardé en darme cuenta de que si no buscaba a conciencia sus muchos nombres y títulos, no los vería. Ahora entiendo mejor que cuando busquemos, hallaremos. Dios revela respuestas por medio de las Escrituras cuando tratamos su palabra con preguntas que se hacen con fe. En las Escrituras hay muchos nombres y títulos que se han dado a Jesucristo. He descubierto personalmente más de 500 de ellos. Al leer, he categorizado esos títulos y nombres según quien los pronuncie. Por ejemplo, un miembro de la Trinidad, ángeles, discípulos, etc. Sin embargo, cada uno de nosotros encontrará diferentes formas de estudiar o registrar esos nombres que nos inspirarán y nos ayudarán a organizar lo que estemos aprendiendo. Además, aunque mi lista hasta ahora solo incluye nombres que se encuentran en las Escrituras, se podría crear una lista similar con nombres que los líderes de la Iglesia de los últimos días han enseñado. A continuación, comparto 115 nombres que han pronunciado los miembros de la Trinidad. Espero que esta lista inspire la variedad de títulos que se pueden encontrar en nuestra lectura. Es posible que notes la aparición de nombres o títulos similares más de una vez. Lo hice a propósito. Cuando el Señor resucitado se apareció a María en el sepulcro, le dijo: «Subo a mi Padre y a vuestro Padre, a mi Dios y a vuestro Dios». El uso que Jesucristo hace de los términos «mi Padre» y «mi Dios», como distinto de «vuestro Padre» y «vuestro Dios», puede indicar la relación especial que Él tiene con su Padre y quizás la relación personal y sagrada que nosotros podemos edificar con nuestro Padre Celestial. Por esta razón, he optado por mencionar títulos como «Jehová, vuestro Dios» y «mi Redentor», separados de «Jehová, el Dios» y «Redentor». En este artículo podría haber mencionado los más de 500 nombres que he encontrado, pero te invito a seguir el consejo del presidente Nelson de encontrar y estudiar los títulos y nombres de Jesucristo por ti mismo. 1. Intercesor ante el Padre. 2. Todopoderoso. 3. Dios Todopoderoso. 4. Amén. 5. El Alfa y la Omega. 6. El principio y el fin. 7. Omnipotente. 8. El principio de la creación de Dios. 9. Renuevo. 10. Pan de vida. 11. Esposo. 12. Estrella resplandeciente de la mañana. 13. Cristo el Señor. 14. Sin fin y eterno. 15. Testigo fiel y verdadero. 16. Padre de las luces. 17. Padre de Israel. 18. El primero y el postrero. 19. Primogénito. 20. Fuente de aguas vivas. 21. Dios. 22. Dios de Abraham. 23. Dios de Abraham, de Isaac y de Jacob. 24. Dios de toda carne. 25. Dios de Betel. 26. Dios de tu padre David. 27. Dios de Israel. 28. Dios de Isaac. 29. Dios de Jacob. 30. Dios de toda la tierra. 31. Dios de tu padre. 32. Buen pastor. 33. Gran yo soy. 34. Gran rey. 35. Heredero. 36. Aquel que mora en las alturas. 37. Su unigénito. 38. Su hijo unigénito. 39. Santo de Israel. 40. Santo de Jacob. 41. Yo soy. 42. Jehová. 43. Jesucristo. 44. Jesucristo, el Hijo de Dios. 45. Jesucristo, el Hijo del Dios viviente. 46. Jesucristo, tu Redentor. 47, Jesús de Nazaret. 48, Rey de toda la tierra. 49, Rey del cielo. 50, Rey de Sion. 51, Vida. 52, La vida y la luz del mundo. 53, La luz que ha venido al mundo. 54, La luz y la vida del mundo. 55, Luz del mundo. 56, Eternamente una luz para aquellos. 57, Luz que no se puede esconder en las tinieblas. 58, Luz que brilla en las tinieblas. 59, Luz que debéis sostener en alto. 60, Señor. 61, Señor del día de reposo. 62, Jehová, el Dios de Abraham, tu padre. 63, Jehová, el Dios de los hebreos. 64, Jehová, el Dios de tus padres. 65, Jehová, el Dios de vuestros padres. 66, Señor del cielo y de la tierra. 67, Señor de los ejércitos. 68, Señor de la mies. 69, Señor de Sabaoth. 70, Señor de la viña. 71, Jehová nuestro Dios. 72, Jehová que hizo la tierra. 73, Señor tu Dios. 74, Jehová vuestro Dios. 75, varón de consejo. 76, hombre de santidad. 77, maestro y señor. 78, mensajero del convenio. 79, Mesías. 80, mi unigénito. 81, fuerte de Israel. 82, mi hijo amado. 83, mi amado. 84, unigénito hijo de Dios. 85, nuestro grande y verdadero Dios. 86, redentor del mundo. 87, resurrección. 88, justo juez. 89, roca del cielo. 90, la raíz y el linaje de David. 91, salvador del mundo. 92, hijo Amán. 93, hijo de Dios. 94, hijo del hombre. 95, hijo de justicia. 96, hijo del Dios viviente. 97, hijo del más alto Dios. 98, piedra. 99, roca de Israel. 100, sol de justicia. 101, el primero. 102, el postrero. 103, tu galardón que será sobremanera grande. 104, redentor tuyo. 105, tu salvador. 106, tu escudo. 107, vid. 108, el camino y la verdad y la vida. 109, vuestro intercesor ante el Padre. 110, santo vuestro. 111, vuestro rey. 112, tu Señor y tu Dios. 113, el Señor y el Maestro. 114, vuestro Maestro. 115, vuestro Redentor.
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1: Mientras esperan emocionados el nacimiento de un hijo, los padres tienen la responsabilidad de escoger un nombre para su nuevo bebé. Quizás el nombre que se le pusieron a ustedes al nacer haya formado parte de su familia por generaciones, o tal vez les pusieron un nombre que estaba de moda en el año o en el lugar en que nacieron. El profeta Elamán y su esposa dieron nombres familiares significativos a sus hijos pequeños, Nefi y Lehi. Elamán dijo a sus hijos, «Os he dado los nombres de nuestros primeros padres, para que cuando recordéis vuestros nombres, los recordéis a ellos, y cuando os acordéis de ellos, recordéis sus obras, y porque se dice y también se escribe que eran buenos. Por tanto, hijos míos, quisiera que hicieses lo que es bueno». Los nombres de Nefi y Lehi les ayudaron a recordar las buenas obras de sus antepasados y también los motivaron a hacer el bien. Hermanas, independientemente de dónde vivimos, el idioma que hablamos o si tenemos 8 o 108 años, todas compartimos un nombre especial que cumple esos mismos propósitos. Pues todos los que hemos sido bautizados en Cristo, de Cristo estamos revestidos, porque todos nosotros somos uno en Cristo Jesús. Como miembros de la Iglesia de Jesucristo de los Santos de los Últimos Días, afirmamos por primera vez nuestro deseo de tomar sobre nosotros el nombre de Cristo mediante la ordenanza del bautismo. Por medio de este convenio, prometimos recordarle siempre, guardar sus mandamientos y prestar servicio a otras personas. Nuestra disposición a guardar este convenio se renueva cada día de reposo cuando participamos de la Santa Cena y nos regocijamos una vez más en la bendición de andar en vida nueva. El nombre que se nos dio al nacer revela nuestra identidad personal y establece nuestra pertenencia a una familia en esta tierra. Sin embargo, cuando nacimos de nuevo, durante el bautismo, se amplió nuestra comprensión de quiénes somos. A causa del convenio que habéis hecho, seréis llamados progenie de Cristo, porque he aquí, Él os ha engendrado espiritualmente, porque decís que vuestros corazones han cambiado por medio de la fe en su nombre. Por tanto, habéis nacido de Él. Por tanto, con identidad y pertenencia adoptadas por convenio, somos llamadas por el nombre de Jesucristo. Y no hay otro nombre, ni otra senda ni medio por el cual la salvación llegue a los hijos de los hombres, sino en el nombre de Cristo, el Señor omnipotente. El nombre de Jesús se conocía mucho antes de su nacimiento. Al rey Benjamín, un ángel le profetizó, y se llamará Jesucristo, el Hijo de Dios, y su madre se llamará María. Su obra de amor redentor también se dio a conocer a los hijos de Dios siempre que el Evangelio ha estado sobre la tierra, desde los días de Adán y Eva hasta el presente, a fin de que pudieran saber a qué fuente han de acudir para la remisión de sus pecados. El año pasado, el presidente Russell M. Nelson extendió una súplica profética a las hermanas de que dieran forma al futuro ayudando a recoger el Israel disperso. Nos invitó a leer el Libro de Mormón y a marcar cada versículo que mencione o haga alusión al Salvador. Nos pidió que de manera consciente hablemos de Cristo, nos regocijemos en Cristo y prediquemos de Cristo con nuestras familias y amigos. Tal vez hayan comenzado a reconocer los frutos de la promesa que Él hizo. Ustedes y ellos se acercarán más al Señor y comenzarán a suceder cambios, incluso milagros. Nuestra promesa de recordar siempre al Salvador nos da fortaleza para defender la verdad y la rectitud, ya sea en medio de una gran multitud o en nuestros lugares solitarios, donde nadie conoce nuestro proceder sino Dios. Cuando lo recordamos a Él y su nombre que llevamos sobre nosotras, no hay cabida para comparaciones que nos degraden ni para críticas arrogantes. Al fijar nuestra vida o nuestra vista en el Salvador, nos vemos como realmente somos, preciadas hijas de Dios. Nuestro convenio de recordar acalla las preocupaciones del mundo, transforma la falta de autoestima en valor y da esperanza en momentos de prueba. Y cuando tropezamos y caemos al progresar por la senda de los convenios, solo tenemos que recordar su nombre y su amorosa bondad para con nosotras, porque Él tiene todo poder, toda sabiduría y todo entendimiento. Él comprende todas las cosas y es un ser misericordioso para con aquellos que quieren arrepentirse y creer en su nombre. Ciertamente no hay sonido más dulce que el nombre de Jesús para aquellos que con un corazón quebrantado y un espíritu contrito tratan de actuar mejor y ser mejores. El presidente Nelson enseñó: ya pasó la época en la que se puede ser un cristiano pasivo y descansado. La religión de ustedes no es solo ir a la iglesia los domingos, sino presentarse como un verdadero discípulo desde el domingo por la mañana hasta el sábado por la noche. No hay tal cosa como ser discípulo del Señor Jesucristo a tiempo parcial. Nuestra disposición a tomar sobre nosotras el nombre de Cristo es más que un intercambio formal de palabras. No es una promesa pasiva ni un ardid cultural. No es un rito de iniciación ni una etiqueta que llevamos puesta. No es una frase que simplemente colocamos sobre el estante o colgamos en la pared. El suyo es un nombre del cual nos revestimos, que llevamos escrito en el corazón y grabado en nuestros semblantes. El sacrificio expiatorio del Salvador se debe recordar siempre mediante nuestros pensamientos, nuestros hechos y nuestra relación con otras personas. Él no solo recuerda nuestros nombres, sino que siempre se acuerda de nosotras. El Salvador declaró: ¿por qué puede una mujer olvidar a su niño de pecho al grado de no compadecerse del hijo de sus entrañas? Pues aun cuando ella se olvidare, yo nunca me olvidaré de ti, oh casa de Israel, pues he aquí, te tengo grabada en las palmas de mis manos. El presidente George Albert Smith enseñó: honren sus nombres, porque algún día tendrán el privilegio y la obligación de dar un informe a su Padre en los cielos de lo que han hecho con ellos. Al igual que los nombres cuidadosamente escogidos de Nefi y Lehi, ¿se puede decir y escribir de nosotras que somos verdaderas discípulas del Señor Jesucristo? ¿Honramos el nombre de Jesucristo que voluntariamente hemos tomado sobre nosotras? ¿Somos tanto ministros y testigos de su amorosa bondad y de su poder redentor? No hace mucho, estaba escuchando el Libro de Mormón. En el último capítulo de Segundo Nefi, escuché a Nefi decir algo que nunca antes había leído del mismo modo. A lo largo de todo el registro, él enseña y testifica del Redentor, del Santo de Israel, del Cordero de Dios y del Mesías. Pero al concluir su registro, le escuché decir estas palabras: me glorío en la claridad, me glorío en la verdad, me glorío en mi Jesús, porque Él ha redimido mi alma. Al oír estas palabras, el corazón se me llenó de gozo y tuve que escucharlo una y otra vez. Reconocí y reaccioné ante este versículo tal como reconozco y reacciono a mi propio nombre. El Señor ha dicho: sí, bendito es este pueblo que está dispuesto a llevar mi nombre, porque en mi nombre serán llamados y son míos. Como miembros de la Iglesia de Jesucristo de los Santos de los Últimos Días, ruego que gozosamente tomemos sobre nosotras el nombre de Cristo al honrar su nombre con amor, devoción y buenas obras. Testifico que Él es el Cordero de Dios, sí, el Hijo del Padre Eterno. En el nombre de su Hijo Santo, Jesucristo. Amén.
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1: Nuestro Padre Celestial quiere que seamos felices. Al recordar el plan de felicidad de Dios, podemos hallar gozo aun cuando la vida sea difícil. Antes de que naciéramos en la tierra, todos vivíamos con el Padre Celestial como sus hijos procreados como espíritus. Él presentó un plan para ayudar a sus hijos a aprender y crecer. Mediante su plan, podemos llegar a ser más semejantes a Él y ser dignos de disfrutar la vida eterna. Este plan es posible gracias a que el Hijo de Dios, Jesucristo, vino a la tierra para padecer por nuestros pecados, sacrificio que se denomina la expiación. El plan del Padre Celestial se llama el plan de felicidad, salvación, redención, misericordia. Como lo demuestran estos y otros pasajes de las Escrituras, el Padre Celestial desea que lleguemos a ser como Él, regresemos a su presencia y seamos verdaderamente felices. Vinimos a la tierra a aprender y crecer. Dios nos envió a la tierra donde podríamos tener un cuerpo físico. Necesitábamos un cuerpo para ayudarnos a experimentar la vida en la tierra. Dios sabía que no nos sentiríamos felices todo el tiempo. Experimentamos desilusión, dolor y hasta la muerte, pero mediante los desafíos de la vida, el Padre Celestial nos ayuda a aprender y crecer. Dios también nos dio el albedrío, la capacidad de elegir entre el bien y el mal. Él nos permite escoger por nosotros mismos lo que pensamos y hacemos y nos ha dado escrituras y profetas vivientes para ayudarnos a aprender a elegir lo correcto. Tratar de ser como Jesucristo. Dios no nos envió a la tierra sin un ejemplo a seguir. Mandó a su Hijo Jesucristo para mostrarnos el camino. A fin de aprender a seguirlo, podemos leer las Escrituras para saber quién es Él y qué hizo durante su vida en la tierra. Además, podemos hacer nuestro mejor esfuerzo para ser como Cristo, al obedecer a Dios y amar a los demás. Cuando cometemos errores, pedimos perdón y recurrimos al poder de la expiación de Jesucristo para que nos ayude a cambiar. Podemos ser felices al tratar cada día de llegar a ser más semejantes a Él. La muerte no es el final. Al morir, nuestro espíritu va al mundo de los espíritus. Allí continuamos aprendiendo mientras nos preparamos para la resurrección. Durante la resurrección, nuestro cuerpo y nuestro espíritu se reunirán. Nuestro cuerpo será perfecto y nunca volveremos a padecer la muerte ni enfermedades. Tal como Jesucristo murió y volvió a vivir, todos viviremos de nuevo. Cuando Dios nos juzgue, considerará nuestras acciones y nuestros deseos. Si hemos tratado de guardar los mandamientos y las promesas que hicimos al Padre Celestial, entonces podremos volver a vivir con Él. La vida con Dios y con nuestras familias en el cielo. En el reino celestial viviremos con Dios y con Jesucristo. Además, podremos vivir con nuestra familia para siempre si somos sellados a ella. Hallaremos paz, felicidad y reposo. Nuestra vida en la tierra a veces puede ser difícil, pero si seguimos a Jesucristo, podemos encontrar gozo en esta vida y felicidad eterna en la vida venidera. ¿Qué dicen las Escrituras acerca del plan de felicidad? La forma en que vivimos nuestra vida es importante. Dios nos juzgará y nos recompensará de acuerdo con nuestros pensamientos y acciones. Satanás es el enemigo de nuestra felicidad. Nos tienta para que hagamos mal uso de nuestra vida en la tierra y para que pequemos. Quiere que lleguemos a ser miserables como él. Cuando tenemos fe en el plan que Dios tiene para nosotros, podemos sentir paz sin importar las pruebas que afrontemos. Podemos esperar con ansias el momento en que viviremos con Dios para siempre. Palabras para recordar. Esperamos que hayan disfrutado aprender sobre el plan de felicidad. A continuación, figuran otros términos importantes del Evangelio sobre los que puede aprender en este ejemplar. Profeta, hombre llamado por Dios para dirigir la iglesia y recibir revelación para toda la iglesia. Testimonio, verdades espirituales en las que uno cree y tiene esperanza. Recibimos un testimonio al sentir el Espíritu Santo.
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es una virtud, en especial cuando las actividades que nos mantienen tan ocupados no reflejan nuestros más genuinos valores. El líder religioso Thomas S. Monson declaró en una ocasión: si diésemos un paso atrás y mirásemos bien a lo que estamos haciendo, quizá nos daríamos cuenta de que nos hallamos sumidos en cosas que carecen de importancia. Muchas veces pasamos casi todo el tiempo atareados con cosas que en el gran plan de la vida no tienen demasiada relevancia, y descuidamos lo que es más importante. De vez en cuando, todos confundimos lo que carece de significado con lo significativo. Cosas que parecen urgentes, con el tiempo, prueban ser distracciones. ¿Cómo podemos diferenciar entre lo que es de valor y lo que carece de él? No hay una respuesta correcta, pero esta breve prosa aclara un poco las cosas. He llorado al anochecer, al llegar a comprender que no siempre percibí el sufrimiento ajeno, pero nunca hasta el momento sentí ni un dejo de remordimiento por ser demasiado bueno. La bondad es siempre una de las más grandes virtudes a poner en práctica. Muchas personas a nuestro alrededor necesitan apoyo, atención y bondad. Tantas de ellas llevan pesadas cargas que no se ven, no porque las escondan, sino porque no miramos. La bondad le hace saber a la gente que se les presta atención, y aunque eso no les aligere la carga, ciertamente puede darles el valor y las fuerzas para seguir tratando. Eso es lo que uno hace cuando actúa inspirado por la bondad, la cual jamás sobreabundará en el mundo. Cuando reflexionemos en cuanto a las decisiones tomadas, al final del día o de nuestra vida, percibiremos las ocasiones en que no actuamos debidamente, palabras de las que desearíamos retractarnos o situaciones que quisiéramos haber manejado mejor. Aunque no podamos volver a escribir el pasado, el futuro aún no ha sido escrito, y nunca es muy tarde para actuar correctamente, ya que jamás sentiremos ni un dejo de remordimiento por ser demasiado buenos.

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1: Doctrina y Convenios, secciones 27 y 28. Del 15 al 21 de marzo. ¿Quién recibe revelación para la Iglesia? En agosto de 1830, Hiram Page, uno de los ocho testigos del Libro de Mormón, afirmó que había recibido dos revelaciones sobre la futura ubicación y organización de Sion, valiéndose de una piedra vidente negra. Esas revelaciones contradecían las revelaciones anteriores que se dieron a José Smith, pero muchos miembros las creyeron. La revelación para la Iglesia. Cuando José oró en cuanto a las revelaciones de Hiram, el Señor enseñó: nadie será nombrado para recibir mandamientos y revelaciones en esta iglesia sino mi siervo, el profeta. El Señor declaró que las cosas que Hiram ha escrito mediante esa piedra no son mías, y Satanás lo engaña. Con el tiempo, Hiram dejó de lado sus revelaciones y todos los miembros ratificaron de manera unánime que el profeta era el único revelador para la Iglesia de Cristo. ¿Por qué es importante saber que sólo el profeta viviente puede recibir revelación para toda la Iglesia? ¿De qué modo el saber eso nos protege del engaño? Confiar en el profeta y en los apóstoles. El presidente M. Russell Ballard, presidente en funciones del Quórum de los Doce Apóstoles, nos previene: mantengan la vista fija en la primera presidencia y en el Quórum de los Doce Apóstoles. Nosotros no los llevaremos por mal camino. No podemos hacerlo. Si alguien les dijera que ha recibido revelación que ni la primera presidencia ni los doce han recibido aún, apártense de tal persona.
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3: Qué bendición y privilegio es para nosotros el sostener al presidente Thomas S. Monson, al presidente Henry B. Eyring y al presidente Dieter F. Uchtdorf como la primera presidencia de la Iglesia del Señor. Aprendí por primera vez la importancia de la primera presidencia de pequeño en el oeste de Canadá. Al entrar en la casa de los abuelos Walker, me daba la bienvenida una foto de la primera presidencia de la iglesia. La recuerdo bien. Parecía que ellos eran los centinelas que saludaban a todo el que entrara. La hermosa foto a color era del presidente George Albert Smith con sus consejeros J. Reuben Clark Hijo y David O. McKay. La foto los mostraba de pie, junto con un gran globo terráqueo. Me encantaba esa foto. Yo los conocía a ellos como el profeta de Dios y sus consejeros. Aquella foto que colgaba en el pasillo de entrada de la casa de mis abuelos tuvo una poderosa influencia en mí. Yo vivía en una pequeña ciudad de la pradera de Raymond, al igual que mis abuelos. Como podía ir caminando a su casa, lo hacía a menudo. Me acuerdo de pararme con frecuencia solo, frente a la foto de la primera presidencia, mirándola en silencio reverentemente. Recuerdo meditar en el por qué mis abuelos pensaron que era tan importante honrar a la primera presidencia y que la foto ocupara un lugar destacado en su hogar. Todos los que entraran la verían. Quizás aún más significativo para sus hijos y nietos fue el hecho de que eso era un recordatorio sumamente importante en el corazón y la vida de mis abuelos. Años después, llegué a la conclusión de que el poner la foto allá era semejante a la hermosa expresión de Josué: escogeos hoy a quien sirváis, pero yo y mi casa serviremos a Jehová. Todo aquel que entró en la casa de James y Fanny Walker sabían que grabadas en su corazón estaban las palabras: pero nosotros y nuestra casa serviremos a Jehová. Como nieto suyo, lo sabía y nunca lo he olvidado. De niño, no entendía bien el significado de que hubiese tres en la primera presidencia en lugar de tener un solo presidente. Yo sabía que mi padre sabía que Jesús había elegido a Pedro, Santiago y Juan, y no solamente a Pedro. Yo sabía que mi padre era uno de tres hombres en el obispado que servía como consejero para el obispo J. O. Hecken. También sabía que mi abuelo era el presidente de Estaca y que tenía dos consejeros que lo apoyaban, los presidentes John Allen y Leslie Palmer. En cada caso, una presidencia no consistía en un hombre que servía de líder, pero de tres que dirigían juntos. En la primaria aprendí los artículos de fe y empecé a amarlos. Los artículos de fe le dan a nuestros jóvenes confianza cuando aprenden las doctrinas importantes de la Iglesia. Yo entonces sabía que un hombre debe ser llamado por Dios por profecía y la imposición de manos, por aquellos que tienen la autoridad a fin de que pueda predicar el Evangelio y administrar sus ordenanzas. En 1835, el Señor reveló al profeta José Smith el orden propio de las presidencias de la Iglesia. Necesariamente hay presidentes u oficiales presidentes. Del sacerdocio de Melquisedec, tres sumos sacerdotes presidentes, escogidos por el cuerpo, nombrados y ordenados a ese oficio y sostenidos por la confianza, fe y oraciones de la Iglesia. Ellos forman un quórum de la presidencia de la Iglesia, un quórum de tres presidentes. No un presidente y dos vicepresidentes, pero tres sumos sacerdotes presidentes, un quórum de tres presidentes, la primera presidencia de la Iglesia del Señor. El mundo no se organiza de esta forma, pero eso fue el modo en que el Señor organizó y estructuró su Iglesia. Eso me hace recordar el siguiente pasaje de las Escrituras. Porque mis pensamientos no son vuestros pensamientos, ni vuestros caminos mis caminos, dijo Jehová. Como son más altos los cielos que la tierra, así son mis caminos más altos que vuestros caminos y mis pensamientos más que vuestros pensamientos. Alrededor de mi séptimo cumpleaños aprendí un poco sobre la sucesión de la presidencia con la muerte del presidente George Albert Smith. Poco después, la foto del pasillo de entrada de la casa de mis abuelos fue reemplazada por una hermosa foto del presidente David O. McKay y de sus consejeros Stephen L. Richards y J. Reuben Clark Hijo. De niño, no entendía el profundo significado ni el procedimiento de sucesión de la presidencia, pero sabía que el profeta había fallecido y que nos dirigía un nuevo profeta de Dios junto con sus dos consejeros que le apoyaban. A la edad de 13 años, el obispo Murray Holt me llamó a su oficina para extenderme un llamamiento con el propósito de que prestara servicio como presidente del quórum de diáconos. Me dijo que tenía que ir a casa y orar para saber quiénes iban a ser mis consejeros. Me enseñó que el Señor me ayudaría a tomar la decisión, y así fue. Desde ese momento, aprendí sobre los consejeros y empecé a ver por qué el Señor pone presidencias en su Iglesia y no presidentes para dirigirla. Amé a mis consejeros del quórum de diáconos y oramos y trabajamos mucho para ayudar a los muchachos de nuestro quórum. El obispo Holt no solo me enseñó el modelo de las presidencias, sino que también me enseñó cómo funciona y opera la Iglesia del Señor. Cuando me tocó prestar servicio como presidente de otros quórumes, gracias a las enseñanzas de mi obispo, ya sabía de la importancia de consejeros y que el Señor me ayudaría a escogerlos. Como presidente del quórum de diáconos y más tarde como obispo y presidente de Estaca, sabía que cualquier conocimiento, entendimiento o capacidad que tuviera sería magnificado considerablemente al incluir a mis consejeros en cada decisión que tuviera que tomar. Aprendí que eran magníficas y elevadoras las ventajas de servir como presidencia. Llegué a entender por qué el Señor escogía que su Iglesia estuviera dirigida por tres sumos sacerdotes presidentes y que esa forma del liderazgo se prescribiera a través de la Iglesia. El Señor dijo, «Os daré una norma en todas las cosas para que no seáis engañados». Él nos ha dado modelos de liderazgo. Con la excepción del quórum de los 12 y el de los 70, todos los quórumes de la Iglesia están dirigidos por un presidente y dos consejeros. Es más, las organizaciones auxiliares a todos los niveles están dirigidas por un presidente y dos consejeros. Todas las bendiciones y todos los beneficios de prestar servicio juntos como presidencia se aplican a las auxiliares, tanto como a los quórumes del sacerdocio. Cada uno de nosotros que sirva en presidencias en la Iglesia, donde quiera que estemos, debe ver a la primera presidencia como modelo y ejemplo que queremos seguir al llevar a cabo nuestra mayordomía. Debemos esforzarnos por ser como ellos y trabajar juntos en amor y armonía como ellos lo hacen. El presidente Hinckley a menudo habló de la importancia de los consejeros. Él dijo, el Señor los puso ahí con un propósito. El presidente Hinckley nos enseñó más. Cada mañana, salvo los lunes, la primera presidencia se reúne. Llamo al presidente Faust para que presente los asuntos que tenga y los analizamos y tomamos las decisiones necesarias. Luego llamo al presidente Monson para presentar los asuntos que tenga y tomamos las decisiones necesarias. Después yo presento los asuntos que deseo y los analizamos y tomamos las decisiones necesarias. Trabajamos juntos. No sirve funcionar solo en una presidencia. Los consejeros son algo maravilloso. Le impiden a uno tomar las decisiones incorrectas y le ayudan a tomar las correctas. Un consejero del presidente Joseph F. Smith una vez describió cómo deliberaba la primera presidencia. Cuando se presenta un caso para juzgar a la primera presidencia, él y sus consejeros analizan el asunto y cuidadosamente lo consideran hasta que lleguen a una conclusión. Ese debería ser nuestro modelo en las presidencias. Las revelaciones nos enseñan a tomar decisiones en quórumes y presidencias con toda rectitud, con santidad y humildad de corazón, mansedumbre y longanimidad. El Señor nos ha dado el modelo. Hemos sostenido hoy a los integrantes de la nueva primera presidencia de la Iglesia. Ellos nos enseñarán y mostrarán el modelo que debemos seguir. El conocimiento y la fuerza nos llegarán a medida que veamos a la primera presidencia como nuestro ideal y modelo de liderazgo. Nuestra familia recibirá grandes bendiciones al enseñar a nuestros hijos y nietos a amar y sostener a los líderes de la Iglesia. De joven, al entrar en la casa de mis abuelos, sabía que nos guiaban hombres de Dios a quienes el Señor había colocado ahí para guiarnos, y lo sé ahora también. Testifico que esta es la obra del Señor Jesucristo y que nos dirigen sus apóstoles y profetas. Testifico que el apóstol de más antigüedad, el presidente Thomas S. Monson, ha sido llamado por Dios y junto con sus dos nobles consejeros nos guiarán de acuerdo con el deseo y la voluntad del Señor a quien pertenece esta iglesia. En el sagrado nombre de Jesucristo. Amén.
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4: Hay momentos en que todos necesitamos saber que las cosas mejorarán. Declaro que eso es precisamente lo que el Evangelio de Jesucristo nos ofrece, especialmente en los momentos difíciles. Hace 30 años, una pequeña familia decidió cruzar los Estados Unidos con todo lo que poseían en el remolque más pequeño que encontraron. Sin dinero, en un auto viejo, viajaron exactamente 55 kilómetros por la carretera, y entonces el motor del auto hizo erupción. El joven padre miró y vio que el vapor era tanto como su frustración. Dejó en el auto a su esposa y a sus dos inocentes hijos, el menor de ellos de apenas 3 meses, y caminó unos 5 kilómetros hasta Canaveral, la metrópoli al sur de Utah, de solo unos 65 habitantes. Consiguió un poco de agua y un hombre bondadoso ofreció llevarlo hasta donde había dejado a su familia. Solucionaron el problema y condujeron el auto muy despacio hasta St. George para que lo revisaran. Aunque lo inspeccionaron repetidamente por más de 2 horas, no pudieron encontrarle ningún problema, así que la familia reinició su viaje. Al cabo de la misma cantidad de tiempo, exactamente en el mismo lugar de la carretera, debajo del capó del auto, se produjo otra explosión similar. Sintiéndose más torpe que enojado, el apesadumbrado joven padre dejó una vez más a sus seres queridos y emprendió la larga caminata en busca de ayuda, de nuevo. Esta vez, el hombre que le dio el agua le dijo: usted o el otro hombre que se parece a usted debería conseguir un nuevo radiador. El hombre no sabía si reír o llorar ante las dificultades de la joven familia. ¿Qué distancia han recorrido?, preguntó. 55 kilómetros, respondí. ¿Cuánto les queda por viajar? 4.200 kilómetros, le dije. Bueno, es posible que usted haga el viaje y también su esposa y los dos niños. Pero ninguno de ustedes va a llegar muy lejos en este auto. Sus palabras fueron proféticas. Hace solo 2 semanas pasé por ese mismo lugar. Mentalmente, por un instante, creí ver al borde del camino un viejo automóvil y a una joven devota esposa y 2 pequeños al lado. También imaginé ver un poco más adelante a un joven caminando hacia Canaraville, con el peso del temor evidente en cada paso. En ese momento imaginario, no me pude contener y le grité: no te des por vencido. Sigue caminando. Sigue tratando. Habrá ayuda y felicidad más adelante. Algunas bendiciones llegan pronto. Otras tardan más. Y otras solo llegan en el cielo. Pero para los que acepten el Evangelio de Jesucristo, llegarán. Al final, todo estará bien. Confíen en Dios y crean en las cosas buenas que vendrán.
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1: Presidente Howard W. Hunter.
2: Todos experimentamos ocasiones en que nos abruman las circunstancias o nos confunden los consejos de otros y sentimos la necesidad de recibir una guía espiritual. En momentos difíciles, aún podemos sentir que Dios nos ha olvidado, pero Dios nos conoce y nos ama. Todos somos, cada uno de nosotros, sus hijos e hijas. Y no importa qué problemas la vida nos presente, tenemos esta promesa. Si alguno de vosotros tiene falta de sabiduría, pídala a Dios, el cual da a todos abundantemente y sin reproche, y le será dada. Probablemente no exista nada mejor que la promesa de la ayuda divina y de la guía espiritual en momentos difíciles.
3: Al nacer, yo tenía muchas deformidades en los huesos. A la edad de 2 años, creían que había nacido sin tener un omóplato, pero después me lo encontraron en el cuello. Cuando cumplí los 10 años, dijeron que necesitaría una fusión en la espina dorsal. Fue algo muy doloroso. A veces en el hospital, sufriendo como sufría, pensaba yo, ¿por qué me ha tocado esto a mí? ¿Por qué? ¿Por qué? Y entonces un día dejé de pensar en ello y me sentí mucho mejor. Y pude comprender por qué mi Padre Celestial me había elegido a mí. Quizás porque pensó que yo podría soportarlo, o que eso me haría mucho más fuerte y que podría ayudar a alguien más. Mi padre y mi hermano me habían dado una bendición antes de mi operación y eso me ayudó mucho. Así que cuando fui al hospital ya no tenía temor. Me sentí muy tranquila. Era como si supiera que mi Padre Celestial caminaba a mi lado. Yo siento que mi Padre Celestial está siempre cerca de mí. Y cuando necesito su ayuda, sé que puedo recurrir a él en oración.
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4: Céntrense en el templo. Por el presidente Russell M. Nelson, presidente de la Iglesia de Jesucristo de los Santos de los Últimos Días.
5: Queridos hermanos y hermanas, durante estas 5 magníficas sesiones de la Conferencia General, hemos experimentado una vez más que los cielos están abiertos. Ruego que anoten las impresiones que hayan recibido y que actúen de conformidad con ellas. Nuestro Padre Celestial y su Hijo amado Jesucristo están listos para ayudarlos. Los insto a que aumenten sus esfuerzos por buscar su ayuda. Hace poco, la hermana Nelson y yo disfrutamos de la oportunidad de ver un avance de la nueva y cuarta temporada de la serie Videos del Libro de Mormón. Nos inspiraron. Permítanme mostrarles un breve fragmento de la escena que representa la aparición del Salvador a los nefitas.

He aquí, yo soy Jesucristo, de quien los profetas testificaron que vendría al mundo. Y he aquí, soy la luz y la vida del mundo. Y he bebido de la amarga copa que el Padre me ha dado. Y he glorificado al Padre, tomando sobre mí los pecados del mundo. Con lo cual, me he sometido a la voluntad del Padre en todas las cosas desde el principio. Levantaos y venid a mí, para que metáis vuestras manos en mi costado, y para que también palpéis las marcas de los clavos en mis manos y en mis pies, a fin de que sepáis que soy el Dios de Israel y el Dios de toda la tierra, y que he sido muerto por los pecados del mundo.

0: Es significativo que el Salvador decidiera aparecerse a las personas en el templo. Es su casa y está llena de su poder. No perdamos nunca de vista lo que el Señor está haciendo por nosotros. Está propiciando que sus templos estén más al alcance de todos. Está acelerando el ritmo al que construimos templos. Está aumentando nuestra capacidad de ayudar a recoger a Israel. Y además, está haciendo más fácil que cada uno de nosotros experimente un refinamiento espiritual. Les prometo que aumentar el tiempo que pasan en el templo bendecirá su vida como nada más puede hacerlo. Actualmente tenemos 168 templos en funcionamiento, 53 templos nuevos en construcción y otros 54 en la fase de diseño previa a la construcción. Me complace anunciar nuestros planes para edificar un nuevo templo en cada uno de los lugares siguientes: Busan, Corea; Naga, Filipinas; Santiago, Filipinas; Eket, Nigeria; Chiclayo, Perú; Buenos Aires, centro de la ciudad argentina; Londrina, Brasil; Hebrón, Preto, Brasil; Huehuetenango, Guatemala; Jacksonville, Florida; Grand Rapids, en Michigan; Prosper, Texas; Lone Mountain, Nevada; y Tacoma, Washington. También planeamos construir varios templos en grandes áreas metropolitanas seleccionadas, donde el tiempo que toma viajar a un templo supone un desafío enorme. Por lo tanto, me complace anunciar otras 4 ubicaciones cerca de la Ciudad de México, donde se construirán nuevos templos: Cuernavaca, Pachuca, Toluca y Tula. Mis queridos hermanos y hermanas, les ruego que se centren en el templo como nunca antes lo hayan hecho. Los bendigo para que se acerquen más a Dios y a Jesucristo cada día. Los amo. Que Dios esté con ustedes hasta que nos volvamos a reunir. Es mi oración en el sagrado nombre de Jesucristo. Amén.
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3: Mis queridos y jóvenes amigos, a mi esposa y a mí nos encanta y nos honra pasar esta tarde con ustedes. Les imagino en muchos lugares del mundo, pues esta charla fogonera se transmite por el sistema satelital de la Iglesia en 32 idiomas. Confío en que se me pueda entender y que allí donde ustedes se encuentren, sientan el Espíritu y comprendan mi mensaje. Si entiendo bien, los presentes son principalmente jóvenes adultos solteros que se hallan en circunstancias diferentes. Muchos de ustedes acaban de concluir sus estudios de secundaria. Otros con algo más de edad han disfrutado de varios años de estudios superiores. Muchos de ustedes tienen empleo o asisten a centros educativos que los forman y equipan con destrezas que les permitirán cuidar de sí mismos y de sus familias. Y, por supuesto, muchos de los presentes son exmisioneros que aguardan con anhelo la siguiente fase de la vida y de la cual vamos a hablarles hoy. Cuán agradecido me siento de que cada uno de ustedes, independientemente de sus circunstancias, decidiera acudir hoy aquí para pasar unos momentos juntos y sentir ese espíritu que reina en toda esta iglesia. He titulado mi discurso Las verdades sencillas del cielo, el modelo del Señor. La primera frase del título procede de un magnífico discurso que el profeta José Smith pronunció en Nauvoo en 1844, el mismo año de su martirio. El profeta habló en el funeral de un miembro de la iglesia llamado King Follett y comenzó su discurso con estas palabras: No es mi intención halagar sus oídos con superfluidad de palabras, ni oratoria, ni con mucha sabiduría, sino que deseo edificarles con las verdades sencillas del cielo. La segunda frase del título procede de un pasaje de Doctrina y Convenios en el que se alude a la norma del Señor. Y además, os daré una norma en todas las cosas para que no seáis engañados, porque Satanás anda por la tierra engañando a las naciones. Deseo enseñarles las verdades sencillas de una norma que el Señor estableció antes de la fundación del mundo y sobre la que comenzamos a aprender a leer que Adán y Eva fueron puestos en el jardín de Edén. Es una norma en la que deben desear participar. Lo más sobresaliente de esta norma y plan es que ustedes pueden experimentar un gozo eterno. Recuerden las palabras de Nefi: Adán cayó para que los hombres existiesen, y existen los hombres para que tengan gozo. Participar de esta norma será la decisión más importante que hayan tomado. Cuídense de no descartar esta norma pensando que es demasiado severa. Muchos profetas la han impartido. Recuerden que los profetas dicen la verdad y la aman, y no la suavizan ni la modifican para adecuarla a las cosas fáciles que la gente desea oír. Cuídense de rechazar a los profetas por el mero hecho de que las circunstancias y las intenciones de ustedes no se acomodan actualmente al consejo de ellos. Ruego que durante el transcurso de mis palabras sus corazones y mentes se abran para recibir del Espíritu impresiones e inspiración que les guíen en la toma de las importantes decisiones que influyan en su vida. Les testifico que mis palabras son la verdad, son la voluntad del Señor para sus hijos, en especial para ustedes, los jóvenes adultos solteros de esta iglesia. Cuando nuestro amoroso Padre Celestial, por conducto de su Hijo amado, Jesucristo, creó y organizó esta tierra, estableció una norma relativa a la organización de la familia que aún sigue vigente. Ahora, vamos a leer el libro de Moisés, en la perla de gran precio, para repasar 10 verdades sencillas del cielo y analizar cómo estas verdades forman la norma para ustedes hoy en día. Primero, y yo, Dios el Señor, tomé al hombre y lo puse en el jardín de Edén para que lo cultivara y lo guardara. Como ustedes saben, Dios creó los cielos y la tierra, y así como todas las formas de vida, y dio a sus hijos dominio sobre todas ellas. Dios creó el bello jardín de Edén y puso al hombre en él para cultivarlo y cuidarlo. Nosotros no vivimos en el jardín de Edén como Adán y Eva, pero se nos concede la oportunidad de cultivar y cuidar esa parte de la tierra en la que vivimos. Existimos para tener gozo. Así pues, mi primera verdad sencilla del cielo es que Dios ha creado esta tierra para que la habitemos y hagamos uso de ella. Estamos aquí para trabajar, debemos mejorar nuestras circunstancias y las de quienes nos rodean. Tenemos la responsabilidad de estar plenamente inmersos en vivir con un propósito y cumplir con todas las responsabilidades que nos ha dado nuestro Padre Celestial. El plan eterno de salvación que el Padre elaboró y Jesucristo llevó a cabo como principal defensor incluía el que se nos concediera la oportunidad de venir a esta tierra para recibir un cuerpo físico y demostrar nuestra disposición para guardar los mandamientos de Dios. Bueno, aquí estamos. Vivimos en una tierra preciosa, tenemos el conocimiento del Evangelio restaurado y gozamos de toda oportunidad que ha tenido el género humano. Bueno, ¿y qué vamos a hacer ahora con todos estos privilegios? Segundo, pasemos a la segunda verdad sencilla del cielo. De nuevo leo en el libro de Moisés. Y yo, Dios el Señor, dije a mi unigénito que no era bueno que el hombre estuviese solo. Por consiguiente, le haré una ayuda idónea para él. Aquí se aprecia que una de las verdades sencillas del cielo es que no es bueno que el hombre ni la mujer estén solos. Deben tener una ayuda idónea. Escasas verdades sencillas del cielo son más importantes para nosotros que el conocimiento de que conviene que tengamos una ayuda idónea. Para el hombre una esposa, para la mujer un esposo. Tal vez debamos definir esto de ayuda idónea. No malinterpreten las palabras del Señor cuando le dijo a Adán que iba a tener una ayuda idónea. La ayuda idónea es el compañero adecuado para nosotros o igual a nosotros. Caminamos al lado de nuestra ayuda idónea. Ninguno va delante ni detrás del otro. La ayuda idónea constituye una relación de igualdad entre un esposo y una esposa. Eva era igual que Adán. Así como un esposo y una esposa deben ser iguales entre sí. Adán se hallaba todavía en el jardín de Edén cuando el Señor declaró que debía tener una ayuda idónea. Aún no había participado del fruto del árbol, hecho que derivaría en la expulsión del Edén y después en la muerte física. Es por eso que Adán recibió una ayuda idónea para toda la eternidad. No se trataba de una relación informal, sino de una relación regida por convenio. Cuando reflexionen en su ayuda idónea, planifiquen por la eternidad. Prepárense para entrar en un santo templo, pues es ahí donde ustedes y su ayuda idónea formarán una familia eterna. Siempre que sea posible, todos ustedes, hombres jóvenes, deben servir una misión honorable antes de proceder a seleccionar una ayuda idónea. Su servicio misional les preparará para su futuro papel como esposo y padre, y les bendecirá durante toda la vida, tanto a ustedes como a su futura posteridad. En ocasiones conocemos a miembros, incluidos jóvenes adultos solteros, que han oído, visto o conocido a las familias en las que el matrimonio en el templo no era una fuente de felicidad, así que terminaron por cancelarlo. Y no deseando vivir ellos ese mismo resultado o temiendo cometer un error, algunos eluden las responsabilidades del matrimonio y, en particular, del matrimonio en el templo. Aprovecho esta noche para rogarles que no permitan que las acciones de otras personas les disuadan de tomar decisiones correctas y seguir normas eternas. Satanás no desea su felicidad ni su progreso eterno, y va a poner dudas y temores en sus mentes para convencerlos de que no intenten buscar una ayuda idónea que les brinde una relación y dicha eternas. Hermanos y hermanas, tengan fe, no teman, y sean dignos de entrar en los santos templos. Insto a todos los presentes a fijar en su mente la necesidad de buscar y hallar un compañero tal y como ha recomendado el Señor. Para ello deben procurar ocasiones de relacionarse con miembros del sexo opuesto que compartan sus mismos valores del Evangelio. Para tal fin, les alentamos no solo a permanecer activos en la iglesia, sino a participar en todas las oportunidades que ésta les brinda para relacionarse y progresar. Nuestros institutos son edificios magníficos para reunirse, conocerse y poner en práctica las cualidades y los talentos del liderazgo. Así ver entre quienes les rodean a la persona que pueda complementarles como una ayuda idónea. Sé que muchos de ustedes desean casarse, pero no se les presenta la oportunidad. Sentimos una gran pena por todos ustedes, fieles jóvenes adultos solteros que se hallan en esa situación. Conozco una familia fiel de la iglesia que en cierta ocasión tuvo varios hijos en esa misma circunstancia. Los padres y los hijos varones decidieron incrementar considerablemente sus visitas de adoración en el templo y seguir importunando al Señor respecto a esto. Recibieron ricas bendiciones, encontraron compañeras y se casaron en el templo. Hagan todo lo que puedan para merecer la ayuda del Señor en ese sentido. Sean pacientes, confíen en el Señor y las bendiciones terminarán llegando. Recuerden, es una verdad sencilla del cielo que ustedes no tienen por qué estar solos en su jornada eterna. Deben buscar un compañero recto y avanzar con gran fe para que en el tiempo del Señor cumplan con el destino eterno que nuestro Padre Celestial les tiene preparado. Tercero, algo más adelante, en ese mismo capítulo de Moisés, el Señor forma a Eva. Y entonces el Señor dice, «Por tanto, dejará el hombre a su padre y a su madre, y se allegará a su mujer, y serán una sola carne». Esta es mi tercera y sencilla verdad del cielo, que un hombre dejará a su padre y a su madre y se allegará a su esposa y serán una sola carne. Creo que igualmente podría decirse que una mujer dejará a su padre y a su madre y se allegará a su esposo. Estar juntos como esposo y esposa produce, en la mayoría de los casos, la partida física de la seguridad y la dependencia que se tiene con los padres. Sin embargo, al encarar este cambio, esta nueva relación, el adherirse firme, estrecha, invariablemente a su esposo o esposa, no hará que disminuya el amor eterno y el respeto que tienen por sus padres. No existe un sustituto para esta verdad sencilla del cielo. Las revelaciones hablan de una relación entre un hombre y una mujer. Comprender esta sencilla verdad erradicará toda confusión con respecto a cuestiones que en ocasiones se denominan inadecuadamente estilos de vida alternativos y que no son sino maquinaciones de Satanás. Por favor, observen la importancia de esta sencilla verdad del cielo. Un hombre y una mujer deben mantenerse juntos. En otras palabras, deben aferrarse fiel, espiritual, emocional y físicamente el uno al otro. Como acabo de decir, esta relación es apropiada gracias a la hermosa ordenanza del matrimonio celestial que se efectúa en nuestros templos. Si ustedes han nacido en el convenio o han sido sellados a sus padres en un templo, los lazos que les unen a estos se reordenan para permitir que ustedes y su ayuda idónea, un hombre y una mujer, puedan sellarse entre sí. Esta ordenanza fortalece el sellamiento a sus padres, pues al sellarse a su ayuda idónea, extienden el sellamiento de sus padres a los hijos de ustedes y a las generaciones futuras. Para ninguno de ustedes existe decisión mayor que la de seleccionar un compañero, una mujer en el caso del hombre y un hombre en el caso de la mujer, para llegar a ser una sola carne en los ojos del Señor gracias al sellamiento del templo. El Señor tiene por norma que el hombre y la mujer se casen y se alleguen entre sí. Cualquier otra norma no es del Señor. Cuarto, nuestro Padre Celestial nos ha dado un maravilloso principio al que me referiré como la cuarta verdad sencilla del cielo. Se trata del principio del albedrío. Seguimos leyendo en el libro de Moisés. No obstante, podrás escoger según tu voluntad. Cada uno de nosotros tiene albedrío. El Señor no nos va a obligar a tomar decisiones que violen nuestro albedrío personal. Sin embargo, debemos estar dispuestos a aceptar la responsabilidad inherente al ejercicio del albedrío que se nos ha concedido. Recuerden que Satanás trató de obligarnos a seguirle y que nuestro Padre Celestial rechazó esa norma. Entonces Satanás se rió. El Señor no nos va a obligar a tomar decisiones que violen nuestro albedrío personal. Sin embargo, debemos estar dispuestos a aceptar la responsabilidad inherente al ejercicio del albedrío.

buscar y seleccionar a una compañera o a un compañero. Ahora, por lo general sabemos que en nuestra sociedad el hombre es el que da pie a la interacción social. Quisiera recordar a todos los jóvenes varones, sí, a todos los varones que escuchen mis palabras, que son ustedes los responsables de iniciar estas asociaciones. No demoren este asunto. Existe una diferencia entre una oportunidad perdida y una oportunidad malgastada. No malgasten el tiempo, no demoren las oportunidades de buscar y seleccionar a una compañera. Los profetas actuales han hablado mucho al respecto y no dudo que hallarán gran motivación en ellos. Este consejo se aplica particularmente a los ex misioneros y a quienes prosiguen con su formación académica y son los bastante maduros como para aceptar las responsabilidades de un adulto, entre las que se encuentran el contraer matrimonio. Mientras pronuncio estas palabras, soy consciente de que algunos de ustedes pueden haber sufrido desengaños en relaciones pasadas. Lo que parecía ir bien terminó por no funcionar y han tenido que empezar nuevamente de cero. Podríamos decir que fue una salida en falso. La mayoría de los jóvenes adultos pasan por esto y los motivos son muy diversos: metas diferentes, relaciones desequilibradas, inmadurez y falta de preparación para el matrimonio o simplemente que no se sentían cómodos. No se desanimen. Se están aproximando decisiones de consecuencias eternas. No tomen las cosas a la ligera. Apóyense en la oración y tomen la determinación de emplear el albedrío para buscar y seleccionar a su ayuda idónea. Permítame analizar por un instante un asunto muy delicado que suele afectar el albedrío. Es un tema que puede ser de suma importancia para sus padres y líderes, aunque tal vez no sepan cómo tratarlo con ustedes. Me estoy refiriendo a la apariencia personal. A veces la apariencia personal propia o ajena repercute en el uso del albedrío, ya que las primeras impresiones podrían dificultar nuestra relación con el verdadero yo de una persona. Estén dispuestos a sentarse con un buen amigo y hacerle esta pregunta: ¿qué me recomendarías para mejorar mi apariencia física? Escuchen sus palabras sin ofenderse y tómense a pecho su consejo. Si es necesario, mejoren con gozo y felicidad su aspecto, aunque ello implique sonreír más, perder peso o modificar el peinado, el modo de vestir, los gestos, la higiene personal o cualquier otra cosa. Bueno, por fin lo dije. ¿Los he ofendido? Recuerden que su cuerpo es el templo de su espíritu. Asegúrense de que esté limpio, aseado, arreglado, en forma y puro, a fin de que su espíritu brille a través de él y todos puedan verlo. Claro que, como todo, soy consciente de que no todo el mundo tendrá la oportunidad de casarse en esta vida. No obstante, me estoy refiriendo a la regla y no a la excepción. La regla es que debemos buscar un compañero, aun cuando pueda haber muchas excepciones debidas a la salud, una mala oportunidad u otros factores. Afortunadamente, el plan completo del Evangelio, tal como lo entendemos, consiste en que todo el que sea fiel en esta vida y se le deniegue la oportunidad de casarse, recibirán más adelante las bendiciones de las que no disfrutó aquí. Cuán agradecido me siento por esta doctrina. Quinto, cuando Adán y Eva partieron del jardín de Edén, el Señor les dio la siguiente instrucción, que es mi quinta verdad sencilla del cielo. Vuelvo a citar del libro de Moisés: con el sudor de tu rostro comerás el pan hasta que vuelvas a la tierra, pues de cierto morirás, porque de ella fuiste tomado, pues polvo eras y al polvo has de volver. Debemos trabajar mientras vivimos en esta tierra.

0: Debemos prepararnos para ser autosuficientes, estar dispuestos a cuidar de una familia y ser capaces de hacerlo. Por fortuna, muchos de ustedes tienen la oportunidad de obtener una formación académica en universidades y en otros centros de estudios superiores. Otros disfrutan de una ocasión maravillosa y excepcional para adquirir aptitudes y recibir una preparación que les permitirá tener un buen empleo y proveer económicamente para su familia. Esto último en una alusión al Fondo Perpetuo para la Educación. Yo sirvo como miembro de la mesa de este fondo y sé la gran bendición que supone para aquellos que se esfuerzan de todo corazón por mejorar y prepararse para contraer matrimonio y criar una familia en la Iglesia. A todos ustedes les digo, dispónganse a trabajar y a trabajar arduamente para proveer para su familia mientras vivan en esta tierra. El presidente Hinckley les ha alentado repetidas veces a obtener toda la educación posible para que así puedan atender a su familia y servir en la Iglesia. Sexto. A mi entender, la sexta verdad sencilla del cielo y la más importante, después de la de estar juntos el uno con el otro como esposo y esposa, es la que se halla en el siguiente pasaje del libro de Moisés. Y Adán conoció a su esposa, y de ella le nacieron hijos e hijas, y empezaron a multiplicarse y a henchir la tierra. Esta sencilla verdad del cielo expresa el deber de tener hijos y aguarda a que cumplan con ella, pero no antes del matrimonio. Por favor, tomen la firme decisión en su mente y corazón de ser padres a su debido tiempo. Desarrollen ahora los atributos necesarios que les permitan ser unos padres amorosos para los hijos que vayan a bendecir su hogar. Esfuércense por desarrollar paciencia y la capacidad necesarias para criar y educar a sus hijos en el conocimiento del Señor. Los líderes de la Iglesia son más directos para aconsejar a los matrimonios jóvenes que se armen de valor y formen una familia. El mundo les sugiere que tal vez no sea adecuado tener hijos mientras no se ponen en orden todos los asuntos temporales. El mundo les dice que aguarden hasta haber terminado sus estudios, hasta tener la casa adecuada con sus muebles y electrodomésticos, hasta tener un empleo seguro y con unos buenos ingresos, hasta comprar los artículos propios del entretenimiento y la comodidad. Toda esta demora procede del mundo y no es sino la influencia de Satanás en sus intentos por destruir a la familia. Los profetas enseñan que, una vez sopesados los medios, las circunstancias, incluida la salud física, y otros factores de los que cada pareja tenga conocimiento, no debemos demorar el tener una familia. Tengan fe para armarse de valor en esta etapa de la vida y sepan que su Padre Celestial les apoyará y sostendrá en los retos únicos y especiales inherentes del ser padres. No es preciso posponer la formación de una familia hasta haber adquirido todas las comodidades que tenían sus padres cuando ustedes salieron de la casa. Recuerden que sus padres pasaron muchos años, incluso décadas, en tener ese encantador hogar amueblado. Deben estar dispuestos a tener fe y empezar desde donde estén a construir, crecer y desarrollarse mientras tienen una familia. Dispónganse a trabajar juntos como esposo y esposa y a sacrificarse para cumplir con este objetivo. Cuídense de demorar la formación de una familia para así comprar comodidades y entretenimientos que, a la larga, no les bendecirán por la eternidad. Si en sus barrios o ramas les preguntan a los matrimonios de más edad, incluso a sus amistades, descubrirán que casi en cada caso comenzaron su vida de casados y su familia con muy pocas pertenencias, especialmente si lo comparan con las que tienen ahora. La hermana Ting y yo nos casamos y tuvimos nuestro primer hijo mientras yo estaba en la Facultad de Derecho. Nuestro primer apartamento, en un sótano, fue un gran paso atrás en relación con lo que había sido la experiencia de vivir en casa de nuestros padres. Por el techo que había entre el marco de las puertas pasaban los conductos de la calefacción que me llegaban a la mitad de la frente. No recuerdo cuántas veces me golpeé la cabeza al pasar de un cuarto a otro. La hermana Tingey todavía recuerda el espantoso papel tapiz, como ella le decía, que tenía impresos unos enormes gallos rojos. No teníamos con qué lavar la ropa y pasamos 18 meses yendo a una lavandería de pago. Nuestro segundo apartamento durante mi etapa en el ejército fue un dúplex, cuyo único baño se encontraba entre los dos apartamentos. El baño tenía dos puertas, una para cada apartamento. Y ya pueden hacerse una idea de lo que mi esposa opinaba al respecto. Dormíamos en una cama plegable, fácil de accionar, pero tremendamente incómoda. Nuestra primera mesa de cocina era una mesa de juego con patas plegables. Muchas veces durante el año que la utilizamos, golpeé sin querer una de las patas y tanto la mesa como todo lo que había sobre ella cayó al suelo con gran estruendo. Cuando ya teníamos 4 hijos, vivimos varios años en un apartamento de solo 2 habitaciones. ¿Vivíamos apretados? Por supuesto. Pero aún así, algunos de los mejores recuerdos de nuestra familia son de aquella época. Como pueden ver, apenas teníamos comodidades y nada de lujos en nuestros primeros hogares. Y al volver la vista atrás, nos damos cuenta de que no importaba, estábamos enamorados, queríamos tener una familia. Así que sencillamente confiamos en el Señor y tuvimos fe en que todo saldría bien. Hoy día, 48 años después, tenemos un hogar encantador con todas las comodidades que podamos necesitar y puede que incluso más. Pero cuando empezamos, teníamos muy poco. Somos más felices en la actualidad porque nuestro amor ha crecido en las a veces difíciles experiencias que hemos vivido juntos y no porque hayamos adquirido muchas posesiones mundanas. También ustedes deben tener esa fe y estar dispuestos a seguir adelante en la vida. Prepárense para comenzar donde están y entonces tener y criar una familia que ame y aprecie sus bendiciones. Séptimo. La siguiente verdad sencilla del cielo es la norma que establecieron Adán y Eva en cuanto a que no solo tendrían hijos, sino posteridad. Y de allí en adelante, de los hijos e hijas de Adán, empezaron a separarse de dos en dos en la tierra y a cultivarla y a tener rebaños. Y también ellos engendraron hijos e hijas. Estamos tratando de desarrollar una iglesia de muchas generaciones. Tener posteridad, es decir, no contentarse con ser padre, sino también abuelo y bisabuelo, es una de las bendiciones enriquecedoras que reciben los miembros fieles de la Iglesia. Las autoridades generales observan el crecimiento y desarrollo de la Iglesia en muchos países del mundo y una de las experiencias más gratificantes es ver a familias de muchas generaciones allí donde la Iglesia apenas lleva un par de décadas establecida. Sin embargo, ya vemos hijos, nietos, abuelos, etc. Esto es lo ideal. Siempre que sea posible, ese debe ser el objeto de nuestra labor, una familia grande y maravillosa que contribuye al crecimiento y desarrollo de la Iglesia en cualquier país o lugar donde resida. En Salmo se encuentra un maravilloso y muy descriptivo pasaje. Permítame que se lo lea. He aquí, herencia de Jehová son los hijos, cosa de estima el fruto del vientre, como saetas en mano del valiente, así son los hijos habidos en la juventud. Bienaventurado el hombre que llenó su aljaba de ellos. ¿Están dispuestos a ejercitar su mente y visualizar dónde estarán o dónde querrán estar, digamos, dentro de 20 o 25 años? Si ahora tienen 20, ¿cómo será su vida cuando tengan 40 o 45 años de edad? Casi en cada ocasión en la que he formulado esta pregunta a los jóvenes adultos solteros, ellos han dicho que la familia es su prioridad más inmediata. Las posesiones temporales y los entretenimientos no suelen tener una prioridad. Estar rodeados de una familia amorosa, sus hijos y nietos, es lo que la mayoría de ustedes describiría como el lugar ideal. De manera que comiencen hoy mismo a hacer que esa visión personal se convierta en una profecía hecha realidad. Octavo. En los albores de su vida fuera del jardín de Edén, Adán comenzó también a ofrecer sacrificios. Leemos lo siguiente. Y después de muchos días, un ángel del Señor se apareció a Adán y le dijo, ¿por qué ofreces sacrificios al Señor? Y Adán le contestó, no sé, sino que el Señor me lo mandó. Entonces el ángel le habló diciendo, esto es una semejanza del sacrificio del unigénito del Padre, el cual es lleno de gracia y de verdad. Por consiguiente, harás todo cuanto hicieres en el nombre del Hijo, y te arrepentirás e invocarás a Dios en el nombre del Hijo para siempre jamás. Esta verdad sencilla del cielo recalca que, una vez casados y con familia, nos conviene recordar quiénes somos en relación con nuestro Padre Celestial. Recuerden que Él es su Dios y su Padre, y que ustedes son hijos e hijas de Él. Ofrézcanle el sacrificio de su tiempo y sus talentos. Sean fieles en la iglesia. Sirvan a su prójimo. Procuren establecer la rectitud. Reconozcan sus muchas bendiciones ofreciéndole y devolviéndole la décima parte de todo su aumento para humildemente reconocer que dependen de su Padre Celestial. Noveno. Esta verdad sencilla del cielo es un reconocimiento de las bendiciones que son el fruto del sacrificio. La Escritura dice así, y en ese día descendió sobre Adán el Espíritu Santo, que da testimonio del Padre y del Hijo, diciendo, soy el unigénito del Padre desde el principio, desde ahora y para siempre, para que así como has caído, puedas ser redimido, y también todo el género humano, sí, cuantos quieran. Y Adán bendijo a Dios en ese día, y fue lleno, y empezó a profetizar concerniente a todas las familias de la tierra, diciendo, bendito sea el nombre de Dios, pues a causa de mi transgresión se han abierto mis ojos, y tendré gozo en esta vida, y en la carne de nuevo veré a Dios. Y Eva, su esposa, oyó todas estas cosas y se regocijó, diciendo, de no haber sido por nuestra transgresión, nunca habríamos tenido posteridad, ni hubiéramos conocido jamás el bien y el mal, ni el gozo de nuestra redención, ni la vida eterna que Dios concede a todos los que son obedientes. Y Adán y Eva bendijeron el nombre de Dios, e hicieron saber todas las cosas a sus hijos e hijas. ¿Se fijaron en algunas de las bendiciones que recibieron Adán y Eva gracias a su sacrificio? Disfrutaron de la compañía del Espíritu Santo, quien les dio testimonio del Padre y del Hijo, y guió y dirigió todas sus decisiones. Recibieron la bendición de tener el Espíritu de profecía para su familia, a fin de que fueran guiados en las decisiones que tomaran y sobre cómo atender a sus hijos. Sus ojos fueron abiertos para poder ver y discernir entre el bien y el mal, y de este modo tomar decisiones adecuadas para su familia. Las Escrituras declaran que Adán y Eva se gozaron y regocijaron en las bendiciones que recibió su familia. Además, obtuvieron la promesa de que todas estas bendiciones y cosas se darían a conocer a sus hijos e hijas, su posteridad. ¿Creen ustedes que estas bendiciones pueden ser suyas como resultado de su disposición para aceptar las responsabilidades del matrimonio y la familia? Les testifico que así será y que recibirán las mismas bendiciones que recibió la familia de Adán y Eva, aunque sus circunstancias sean otras. Décimo. La última verdad sencilla del cielo que compartiré hoy con ustedes tiene que ver con las bendiciones derivadas de las sagradas ordenanzas. Leemos lo siguiente en los versículos finales del quinto capítulo de Moisés. Y así se empezó a predicar el Evangelio desde el principio, siendo declarado por santos ángeles enviados de la presencia de Dios y por su propia voz y por el don del Espíritu Santo. Y así se le confirmaron todas las cosas a Adán mediante una santa ordenanza, y se predicó el Evangelio, y se proclamó un decreto de que estaría en el mundo hasta su fin. Y así fue. Amén. Este pasaje, que es la décima verdad sencilla del cielo, promete que todas las cosas serán suyas si se ciñen a esta norma de la que estamos hablando. Esto significa, como es obvio, que todas las bendiciones de la iglesia restaurada son suyas. Concretamente, la expiación, una santa ordenanza, se refiere a los templos y a las hermosas ceremonias y ordenanzas que en ellos se efectúan. Qué gran bendición es anticipar que podrán disfrutar de las plenas bendiciones del Evangelio de Jesucristo, incluidas las bendiciones del templo, cuando se está dispuesto a tomar parte en las hermosas y sencillas verdades del cielo que hoy he compartido con ustedes. Resumiendo, estas son las 10 verdades sencillas del cielo de las que hemos hablado. Primero, Dios ha creado esta tierra para que vivamos y hagamos uso de ella. 2. El hombre no debe estar solo. 3. El plan contempla que un hombre y una mujer se alleguen como esposo y esposa. 4. El albedrío es esencial. 5. Vivimos para trabajar todos los días de nuestra vida. 6. Los esposos y las esposas deben tener hijos y formar una familia. 7. La familia prosigue hasta convertirse en una familia de muchas generaciones. 8. Reconocemos a Dios, lo adoramos y le ofrecemos nuestros sacrificios. Y 9. De estos sacrificios proceden las bendiciones prometidas. Y por último, el 10, la plenitud del Evangelio, incluidas las ordenanzas del templo, están a nuestra disposición. Por favor, les ruego que no rechacen este consejo. No intenten posponer el matrimonio cuando se les presente la ocasión. No busquen un compañero perfecto. En términos generales, la perfección no existe. Recuerden que ustedes no son perfectos. Así que busquen un esposo o una esposa que crezca con ustedes hacia la perfección. No pospongan la formación de una familia. Estén dispuestos a sacrificarse y a formar una familia con todos los retos que ello conlleva y sabiendo que en el proceso tendrán maravillosos recuerdos que fortalecerán y sostendrán a su familia durante años. Sé que mis palabras deben parecerles un poco difíciles. Puede que a algunos les resulte imposible cumplir con ellas, pero les ruego que tengan fe y que se sumen a esa fe que se traduce en obras. El Señor es consciente de ustedes como personas y conoce las circunstancias por las que atraviesan. Él les bendecirá, les ayudará a hacer lo correcto y a materializar sus deseos justos. Les ruego que tengan fe. Para terminar, tengo la impresión de que muchos de ustedes estarán diciendo, creo en todo lo que usted dice, deseo tener esas normas en mi vida y cumplir con ellas, pero ¿cómo sabré si tomo las decisiones correctas? Aquí tienen la respuesta. Lo sabrán del mismo modo por el que los líderes actuales de la Iglesia reciben impresiones que conducen a tomar decisiones muy importantes. Lo sabrán por el Espíritu. Ustedes tienen derecho a recibir la paz y el testimonio espiritual que confirme sus sentimientos de que eso es lo correcto. Sabrán del amor que sienten el uno por el otro y su compatibilidad como pareja, tal y como se describe en Doctrina y Convenios. De cierto te digo, te daré de mi espíritu, el cual iluminará tu mente y llenará tu alma de gozo. Y entonces conocerás, o por este medio sabrás, todas las cosas que de mí deseares, que corresponden a la rectitud, con fe, creyendo en mí, que recibirás. No busquen cosas tales como el estruendo que produce un terremoto, antes bien atiendan a la voz dulce y apacible, pues vendrá y ustedes lo sabrán. Ruego que Dios les bendiga, mis jóvenes y amados miembros, futuros padres, madres, abuelos, abuelas y líderes de la Iglesia. Les amamos, el Señor les ama y desea que sean felices y dichosos. Él desea que sigan la norma eterna que ha establecido. Testifico de la veracidad de las normas comprendidas en estas verdades sencillas del cielo. En el nombre de Jesucristo. Amén.
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2: Ver el ministerio del Salvador. Los acontecimientos del ministerio terrenal del Salvador testifican de su divinidad y su misión. Los mapas adjuntos pueden mejorar su estudio de ese ministerio. Los números de los acontecimientos a continuación se encuentran en los mapas siguientes de la Tierra Santa y Jerusalén. Si bien cada uno de los evangelios describe el orden y la ubicación de algunos acontecimientos de manera diferente, el orden y las ubicaciones que se presentan aquí siguen la concordancia entre los evangelios y los mapas bíblicos, que son ayudas para el estudio publicadas por la Iglesia. Preparación para el ministerio mesiánico. 1. Anunciación a María. 2. María visita a Elizabeth. 3. Anunciación a José. 4. Nacimiento de Jesucristo. 5. Anunciación a los pastores. 6. Presentación en el templo. 7. Visita de los magos. 8. Huida a Egipto. 9. Enseñanza en el templo. 10. El niño Jesús crece. El ministerio de un Elías, Juan el Bautista. 11. Bautismo de Jesús. 12. Jesús ayuna y es tentado en el desierto. Inicio del ministerio en Galilea. 13. Milagros en las bodas de Caná. Inicio del ministerio en Judea. 14. Primera purificación del templo. 15. Visita de Nicodemo. Segundo ministerio en Galilea. 16. Mujer junto al pozo. 17. Anuncia su misión en la sinagoga. 18. Llama a pescadores a ser pescadores de hombres. 19. Echa fuera a un espíritu inmundo. 20. Sana a la suegra de Pedro. 21. Sana a un leproso. 22. Sana a un paralítico y perdona sus pecados. 23. Festividad en casa de Mateo. 24. Sana en el estanque de Betesda. 25. Discurso, testigo del Padre. 26. Sana la mano de un hombre en el día de reposo. 27. Se llama y ordena a los 12. 28. El sermón del monte. 29. Sana al siervo del centurión. 30. Levanta al hijo de la viuda. 31. Mujer unge a Jesús. 32. Parábolas del reino. 33. Calma la tormenta. 34. Echa fuera a una legión de espíritus inmundos. 35. Levanta a la hija de Jairo. 36. Sana a la mujer con flujo de sangre. 37. Alimenta a los 5,000. 38. Anda sobre el agua. 39. Discurso, el pan de vida. Ministerio en el norte de Galilea. 40. Sana a la hija de una mujer cananea. 41. Alimenta a 4,000. 42. Testimonio de Pedro. 43. Monte de la Transfiguración. Monte Hermón o Tabor. 44. Sana a un niño que tiene un espíritu inmundo. 45. Moneda del tributo en un pez. 46. ¿Quién es mayor en el reino? 47. Parábola, los dos deudores. Ministerio en Perea y después en Judea. 48. Se designa y envía a los 70. 49. La mujer sorprendida en adulterio. 50. Sana a un ciego en el día de reposo. 51. La promesa de Jesús sobre el descanso. 52. Parábola, El buen samaritano. 53. María y Marta. 54. Sana a una mujer en el día de reposo. 55. Parábolas. Oveja perdida, moneda perdida, hijo pródigo. 56. Levanta a Lázaro de entre los muertos. 57. Sana a 10 leprosos. 58. Jesús bendice a niños pequeños. 59. El joven rico. 60. Parábola. Los obreros de la viña. 61. Sana a 2 ciegos. 62. Ministra a Zaqueo. La última semana. Expiación y resurrección. 63. María unge a Jesús. 64. Entrada triunfal. 65. Maldice una higuera. 66. Echa fuera a los cambistas. 67. Dar a César. 68. Gran mandamiento. 69. La ofrenda de la viuda. 70. Profetiza de su segunda venida. 71. Parábolas, 10 vírgenes, talentos, ovejas y cabritos. 72. La última cena. 73. El consolador y otras enseñanzas. 74. Oración intercesora. 75. Sufrimiento en Getsemaní. 76. Traicionado y arrestado. 77. Pedro defiende a Jesús. 78. Audiencia ante los principales sacerdotes. 79. Juicio ante Pilato. 80. Azotado y escarnecido. 81. La crucifixión. 82. Sepultura de Jesús. 83. Mujeres encuentran el sepulcro abierto. 84. Pedro y Juan corren al sepulcro. 85. Jesús se aparece a María. 86. Jesús en el camino a Emaús. 87. Por la tarde, Jesús se aparece a los discípulos. 88. 8 días después, con Tomás. 89. Apacienta mis ovejas. 90. La gran comisión. 91. Ascensión.

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1: Al igual que todos los buenos padres, los míos deseaban un futuro brillante para sus hijos. Mi padre no era miembro, y debido a circunstancias inusuales que existían en ese entonces, ellos decidieron que mis hermanos, mis hermanas y yo, dejáramos nuestro hogar en la isla de Samoa Americana en el Pacífico Sur y viajáramos a los Estados Unidos para ir a la escuela. La decisión de separarse de nosotros fue muy difícil, en especial para mi madre. Sabían que teníamos que afrontar desafíos al trasladarnos a un nuevo entorno. Sin embargo, con fe y determinación, siguieron adelante con su plan. Debido a que mi madre se había criado como santo en los últimos días, estaba familiarizada con los principios del ayuno y la oración. Pero ambos sentían que necesitaban las bendiciones del cielo para ayudar a sus hijos. Con ese espíritu, comenzaron a apartar un día de la semana para ayunar y orar por nosotros. Su intención era preparar a sus hijos para un futuro brillante. Ellos actuaron de acuerdo con esa visión y ejercieron su fe al buscar las bendiciones del Señor. Mediante el ayuno y la oración recibieron la seguridad, el consuelo y la paz de que todo saldría bien. ¿En qué forma obtenemos la visión necesaria para hacer las cosas que nos acercarán al Salvador en medio de los desafíos de la vida? Con respecto a tener visión, el libro de Proverbios nos enseña, sin profecía, el pueblo se desenfrena. Si queremos prosperar en lugar de perecer, debemos obtener una visión de nosotros tal como el Salvador nos ve. El Salvador vio más en aquellos pescadores a quienes llamó para que lo siguieran que lo que ellos inicialmente veían en sí mismos. Él tenía la visión de lo que podían llegar a ser. Sabía acerca de la bondad y el potencial de ellos y decidió llamarlos. Al principio no tenían experiencia, pero al seguirlo, vieron su ejemplo, percibieron sus enseñanzas y se convirtieron en sus discípulos. Hubo un momento en que algunos discípulos se alejaron de él debido a que las cosas que oían eran difíciles para ellos. Consciente de que otros quizás también se alejarían, Jesús preguntó a los 12, ¿también vosotros queréis iros? La respuesta de Pedro refleja la forma de su cambio y cómo había captado la misión de quien era el Salvador. ¿A quién iremos? Tú tienes palabras de vida eterna, respondió. Con esa visión, esos discípulos fieles y devotos pudieron hacer cosas difíciles mientras viajaban para predicar el Evangelio y establecer la iglesia después de que el Salvador hubo partido. Con el tiempo, algunos de ellos sacrificaron su vida por su testimonio. En las Escrituras hay otros ejemplos de personas que captaron la misión del Evangelio y luego actuaron de acuerdo con esa visión. El profeta Alma captó la visión cuando escuchó a Abinadí enseñar y testificar delante del rey Noé. Él actuó de acuerdo con las enseñanzas de Abinadí y se dedicó a enseñar lo que había aprendido, bautizando a muchos que creyeron en sus palabras. Mientras perseguía a los antiguos santos, el apóstol Pablo se convirtió en el camino a Damasco y luego actuó en consecuencia al enseñar y testificar de Cristo. En nuestra época, muchos jóvenes, mujeres y matrimonios mayores han respondido al llamado del profeta de Dios de prestar servicio misional. Con fe y valentía, dejan sus hogares y todo lo que les es familiar a causa de su fe en el bien que pueden hacer como misioneros. Al poner en práctica su visión de prestar servicio, bendicen la vida de muchos y cambian su propia vida. En la última conferencia general, el presidente Monson nos agradeció por el servicio que nos damos unos a otros y nos recordó la responsabilidad de ser las manos de Dios aquí en la tierra para bendecir a sus hijos. El cumplimiento de este mandato ha sido reconfortante a medida que los miembros han actuado de acuerdo con la visión que él tiene. Antes de que el Señor partiera, sabiendo que necesitaríamos ayuda, dijo, «No os dejaré huérfanos, vendré a vosotros», enseñó a sus discípulos, «mas el Consolador, el Espíritu Santo, a quien el Padre enviará en mi nombre, Él os enseñará todas las cosas y os recordará todo lo que os he dicho». Este es el mismo Espíritu Santo que puede motivarnos a hacer lo que el Salvador y los profetas de nuestros días nos enseñan. Al poner en práctica las enseñanzas de nuestros líderes, obtenemos una comprensión más profunda de la visión de nuestro Salvador tiene. A lo largo de esta conferencia, hemos recibido consejo inspirado de profetas y apóstoles. Estudien sus enseñanzas y mediten sobre ellas mientras buscan el Espíritu Santo para que los ayude a captar la visión de esas enseñanzas. Con esa visión, ejerzan su fe para actuar de acuerdo con el consejo de ellos. Escudriñen y estudien las Escrituras concentrándose en recibir más luz y conocimiento de sus mensajes. Medítelos y permitan que los inspiren. Después, actúen según la inspiración que reciban. Al aprender como familia, actuamos cuando ayunamos y oramos. Alma habló de ayunar y orar como una manera de recibir certeza cuando dijo, «He ayunado y orado muchos días para poder saber estas cosas por mí mismo». Nosotros también sabremos cómo afrontar los desafíos al ayunar y orar. Experimentamos dificultades en la vida que algunas veces pueden restringir nuestra visión y fe para hacer lo que debemos. Llegamos a estar tan ocupados que muchas veces nos sentimos abrumados e incapaces de hacer más. A pesar de que cada uno de nosotros es diferente, con humildad sugiero que enfoquemos nuestra visión en el Salvador, en sus enseñanzas. ¿Qué vio él en Pedro, Santiago y Juan y en los demás apóstoles que hizo que los invitara a seguirle? Al igual que ellos, el Salvador tiene una gran visión de lo que nosotros podemos llegar a ser. Requerirá la misma fe y valor que tuvieron los primeros apóstoles para que nos centremos en las cosas más importantes que nos darán felicidad y gran gozo perecederos. Al estudiar la vida de nuestro Salvador y sus enseñanzas, lo vemos entre la gente enseñando, orando, dando ánimo y sanando. Cuando lo emulamos y hacemos lo que Él hace, comenzamos a tener una visión de quienes podemos llegar a ser. Ustedes serán bendecidos con entendimiento mediante la ayuda del Espíritu Santo para hacer mayor bien. Empezarán a cambiar y darán un orden diferente a su vida que los bendecirá a ustedes y a su familia. Durante su ministerio entre los nefitas, el Salvador preguntó, «¿Qué clase de hombres habéis de ser?» Y respondió, «En verdad os digo, aún como yo soy, necesitamos su ayuda para llegar a ser como Él, y Él nos ha mostrado el camino. Por consiguiente, pedid y recibiréis, llamad y se os abrirá, porque el que pide, recibe, y al que llama, se le abrirá». Sé que al obtener una visión de nosotros tal como el Salvador nos ve y actuar de acuerdo a ella, nuestras vidas serán bendecidas de formas inesperadas. Gracias a la visión de mis padres, no solo fui bendecido con experiencias académicas, sino que me encontré en circunstancias en las que conocí y abracé el Evangelio. Más importante aún, aprendí el significado de padres buenos y fieles. En pocas palabras, mi vida cambió para siempre. De la misma forma en que la visión de mis padres los llevó a ayunar y orar por el bienestar de sus hijos, y al igual que la visión de los antiguos apóstoles los llevó a seguir al Salvador, esa misma visión está a nuestro alcance para inspirarnos y ayudarnos a actuar. Hermanos y hermanas, somos un pueblo con una historia de visión y con la fe y valentía para actuar. Miren a dónde hemos llegado y las bendiciones que hemos recibido. Crean que Él puede bendecirlos con visión en la vida y con la valentía para actuar. Les doy mi testimonio del Salvador y de su deseo de que regresemos a Él. Para lograrlo, debemos tener fe para actuar, seguirlo y llegar a ser como Él. Muchas veces en la vida, Él nos tiende la mano y nos invita. Llevad mi yugo sobre vosotros y aprended de mí, que soy manso y humilde de corazón, y hallaréis descanso para vuestras almas. Porque mi yugo es fácil y ligera mi carga. Al igual que el Salvador vio un gran potencial en sus primeros apóstoles, Él también ve lo mismo en nosotros. Ruego que nos veamos como el Salvador nos ve. Oro para que tengamos esa visión con la fe y la valentía para actuar. En el nombre de Jesucristo. Amén.
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1: Mis queridos hermanos, me siento agradecido de que podamos adorar juntos como un enorme grupo poseedores del sacerdocio. Los quiero y admiro por su dignidad y la influencia para bien que tienen en el mundo. Los invito a cada uno a pensar en cómo contestarían a la siguiente pregunta que el presidente David O. McKay planteó a los miembros de la Iglesia hace muchos años. Y cito, si en este momento se le pidiese a cada uno de ustedes que dijera en una oración o frase cuál es la característica más distintiva de la Iglesia de Jesucristo de los Santos de los últimos días, ¿qué contestarían? Hasta allí la cita. La respuesta que dio el presidente McKay a su propia pregunta fue la autoridad divina del sacerdocio. La Iglesia de Jesucristo de los Santos de los últimos días no se encuentra entre las iglesias que dicen tener autoridad derivada de la sucesión histórica, las escrituras o la formación teológica. Hacemos la distintiva afirmación de que la autoridad del sacerdocio ha sido conferida al profeta José Smith directamente de mensajeros celestiales por la imposición de manos. Mi mensaje se centra en este sacerdocio divino y los poderes del cielo. Ruego de todo corazón que el Espíritu del Señor me ayude a medida que aprendemos juntos en cuanto a estas verdades importantes. La autoridad y el poder del sacerdocio. El sacerdocio es la autoridad de Dios delegada a los hombres en la tierra a fin de que actúen en todo asunto para la salvación de la humanidad. Este sacerdocio es el poder por el cual el Señor actúa a través de los hombres para salvar almas. Una de las características distintivas de la Iglesia de Jesucristo, tanto en la antigüedad como hoy en día, es su autoridad. No puede haber iglesia verdadera sin autoridad divina. Se otorga la autoridad del sacerdocio a hombres comunes y corrientes. La dignidad y la disposición, no la experiencia, la pericia o los estudios, los cualifican para la ordenación al sacerdocio. En el quinto artículo de fe se describe el modelo para obtener la autoridad del sacerdocio. Creemos que el hombre debe ser llamado por Dios, por profecía y la imposición de manos por aquellos que tienen la autoridad, a fin de que pueda predicar el Evangelio y de administrar a sus ordenanzas. Por lo tanto, un muchacho u hombre recibe la autoridad del sacerdocio y es ordenado a un oficio en particular por alguien que ya tiene el sacerdocio y que ha sido autorizado por un líder que posea las llaves del sacerdocio necesarias. Se espera que el poseedor del sacerdocio ejerza esta sagrada autoridad conforme a la intención, la voluntad y los propósitos santos de Dios. El sacerdocio no tiene ningún aspecto egocéntrico. Siempre se usa para servir, bendecir y fortalecer a otras personas. El sacerdocio mayor se recibe mediante un solemne convenio que incluye la obligación de actuar conforme a la autoridad y el oficio que se han recibido. Como portadores de la santa autoridad de Dios, somos agentes para actuar y no objetos para que se actúe sobre nosotros. El sacerdocio es, por naturaleza, activo en lugar de pasivo. El presidente Ezra Taft Benson enseñó, no basta con recibir el sacerdocio y después descansar pasivamente a la espera de que alguien nos invite, nos inste a actuar. Cuando recibimos el sacerdocio, tenemos la obligación de consagrarnos activa y anhelosamente a promover la causa de la rectitud en la tierra. Porque el Señor dice, el que no hace nada hasta que se le mande y recibe un mandamiento con corazón dudoso, y lo cumple decidiosamente, ya es condenado. El presidente Spencer W. Kimball también recalcó de manera enfática la naturaleza activa del sacerdocio. Uno quebranta el convenio del sacerdocio al transgredir los mandamientos, pero hace otro tanto cuando deja desatendidos sus deberes. Consiguientemente, para violar este convenio, uno solo necesita no hacer nada. Cuando hacemos cuanto podemos por cumplir nuestras responsabilidades del sacerdocio, somos bendecidos con el poder del mismo. El poder del sacerdocio es el poder de Dios, que obra por medio de hombres y muchachos como nosotros y requiere rectitud personal, fidelidad, obediencia y diligencia. Puede que un muchacho o un hombre reciba la autoridad del sacerdocio mediante la posición de manos, pero no tendrá el poder del sacerdocio si es desobediente, indigno o no está dispuesto a servir. Los derechos del sacerdocio están inseparablemente unidos a los poderes del cielo, y estos no pueden ser gobernados ni manejados sino conforme a los principios de la rectitud. Es cierto que se nos pueden conferir, pero cuando intentamos encubrir nuestros pecados o satisfacer nuestro orgullo, nuestra vana ambición o ejercer mando, dominio o compulsión sobre las almas de los hijos de los hombres, en cualquier grado de injusticia, he aquí los cielos se retiran, el Espíritu del Señor es ofendido, y cuando se aparta, se acabó el sacerdocio o autoridad de tal hombre. Hermanos, para el Señor es inadmisible que un muchacho o un hombre reciba la autoridad del sacerdocio, pero no haga lo necesario para ser merecedor del poder del sacerdocio. No es aceptable al Señor. Los poseedores del sacerdocio, sean jóvenes o mayores, necesitan tanto la autoridad como el poder, el permiso necesario y la capacidad espiritual para representar a Dios en la obra de salvación. Yo me crié en un hogar que tenía una madre fiel y un padre maravilloso. Mi madre descendía de los pioneros que todo lo sacrificaron por la iglesia y el reino de Dios. Mi padre no era miembro de nuestra iglesia y en su juventud sintió el deseo de hacerse cura católico. Finalmente decidió no asistir al seminario teológico y en cambio se dedicó a la profesión de tornero matricero. Durante gran parte de su vida de casado, mi padre asistió con nuestra familia a las reuniones de la Iglesia de Jesucristo de los Santos de los Últimos Días. De hecho, la mayor parte de la gente de nuestro barrio no tenía idea de que mi papá no era miembro de la Iglesia. Jugó en el equipo de softball del barrio y fue su entrenador, ayudaba en las actividades de escultismo y apoyaba a mi madre en sus distintos llamamientos y responsabilidades. Quiero contarles una de las grandes lecciones que aprendí de mi padre en cuanto a la autoridad y el poder del sacerdocio. Cuando era niño, le preguntaba a mi padre muchas veces cada semana cuándo se iba a bautizar. Y él me contestaba con amor y firmeza cada vez que lo inquiría con esto: David, no me voy a unir a la iglesia por tu madre, ni por ti, ni por nadie más. Lo haré cuando sepa que unirme a ella es lo correcto. Creo que estaba en los primeros años de mi adolescencia cuando tuvo lugar la siguiente conversación con mi padre. Acabábamos de regresar juntos de las reuniones de domingo y le pregunté a mi papá cuándo se iba a bautizar. Me sonrió y dijo: David, eres el único que siempre me pregunta cuándo me voy a bautizar. Hoy soy yo el que tengo una pregunta. Rápida y emocionalmente, concluí que ahora sí estábamos progresando. Mi papá prosiguió: David, tu iglesia enseña que el sacerdocio fue quitado de la tierra en la antigüedad y que mensajeros celestiales lo restauraron al profeta José Smith, ¿verdad? Le contesté que su afirmación era correcta. Entonces dijo: aquí viene mi pregunta. Cada semana, en la reunión del sacerdocio, escucho al obispo y a los otros líderes del sacerdocio recordar, rogar y suplicar a esos hombres que hagan su orientación familiar y que cumplan con sus deberes del sacerdocio. Si tu iglesia realmente tiene el sacerdocio restaurado de Dios, ¿por qué es que tantos hombres de tu iglesia se comportan igual que los de la mía en cuanto a sus deberes religiosos? Mi mente joven, de inmediato, quedó totalmente en blanco. No tenía una respuesta que darle a mi padre. Ahora, hermanos, considero que mi padre se equivocó al juzgar la validez de nuestra afirmación de que tenemos la autoridad divina basándose en las faltas de los varones con los que se relacionaba en nuestro barrio. Pero la pregunta que me hizo correctamente daba por sentado que los hombres que portan el santo sacerdocio de Dios deben ser diferentes de los demás hombres. Los hombres que poseen el sacerdocio no son intrínsecamente mejores que los demás, pero deberían comportarse de forma diferente. Los hombres que poseen el sacerdocio no solo deberían recibir la autoridad de dicho sacerdocio, sino llegar a ser dignos y fieles canales del poder de Dios. Sed limpios los que lleváis los vasos del Señor. Nunca he olvidado las lecciones acerca de la autoridad y el poder del sacerdocio que aprendí de mi padre. Un hombre bueno, que no era de nuestra religión, y que esperaba más de los hombres que decían portar el sacerdocio de Dios. Aquella conversación de domingo por la tarde que tuve hace muchos años con mi papá inculcó en mí el deseo de ser un buen muchacho. No quería dar un mal ejemplo o ser una piedra de tropiezo en el progreso de mi padre al aprender acerca del Evangelio restaurado. Sencillamente quería ser un buen muchacho. El Señor necesita que todos los que portamos su autoridad seamos honorables, virtuosos y buenos muchachos en todo momento y en todo lugar. Tal vez les interese saber que unos años después mi padre se bautizó y en el momento oportuno tuve la oportunidad de conferirle el sacerdocio arónico y el sacerdocio de Melquisedec. Una de las grandes experiencias de mi vida fue observar a mi padre recibir la autoridad y, en última instancia, el poder del sacerdocio. Comparto con ustedes esta clara lección que aprendí de mi padre a fin de recalcar una verdad sencilla. Recibir la autoridad del sacerdocio por la imposición de manos es un comienzo importante, pero no es suficiente. La ordenación confiere autoridad, pero se exige rectitud para actuar con el poder, al esforzarnos por elevar almas, enseñar y testificar, bendecir y aconsejar, y avanzar en la obra de salvación. En esta época trascendental de la historia del planeta, ustedes y yo, como portadores del sacerdocio, tenemos que ser hombres rectos e instrumentos eficaces en las manos de Dios. Tenemos que elevarnos como hombres de Dios. Sería bueno que tanto ustedes como yo aprendiésemos y siguiésemos el ejemplo de Nefi, el nieto de Elamán, y el primero de los 12 discípulos llamados por el Salvador al principio de su ministerio entre los nefitas. Y les ministró muchas cosas a ellos. Y Nefi ministró con poder y gran autoridad. Cuando terminaba las entrevistas para la recomendación del templo que hacía como obispo y presidente de Estaca, a menudo les preguntaba a las hermanas casadas cuál era la mejor manera en que yo podía servirlas a ellas y a sus familias. La consistencia de las respuestas que recibía de aquellas fieles mujeres era tan instructiva como alarmante. Estas hermanas rara vez se quejaban o criticaban, pero con frecuencia decían lo siguiente: por favor, ayude a mi esposo a entender su responsabilidad como líder del sacerdocio en nuestro hogar. No me molesta tomar la iniciativa en el estudio de las Escrituras, la oración familiar y la noche de hogar, y pienso seguir haciéndolo. Pero me gustaría que mi marido fuera un compañero igual y que brindara el fuerte liderazgo del sacerdocio que solo él puede ofrecer. Por favor, ayude a mi esposo a entender cómo llegar a ser un patriarca y líder del sacerdocio que preside y protege en nuestro hogar. A menudo reflexiono en cuanto a la sinceridad de esas hermanas y lo que pedían. Hoy en día, los líderes del sacerdocio escuchan inquietudes semejantes, ya que muchas esposas imploran que sus maridos no tengan solo la autoridad, sino también el poder del sacerdocio. Anhelan estar unidas con el mismo yugo a un esposo fiel y compañero del sacerdocio en la labor de establecer un hogar que se centre en Cristo y en el Evangelio. Hermanos, les prometo que si ustedes y yo reflexionamos con espíritu de oración en cuanto a las súplicas de esas hermanas, el Espíritu Santo nos ayudará a vernos como realmente somos y a reconocer en el mismo yugo a un esposo fiel y compañero del sacerdocio en la labor de establecer un hogar que se centre en Cristo y en el Evangelio. Hermanos, les prometo que si

0: Nos ha recordado repetidas veces que estamos haciendo las cosas del Señor y que tenemos derecho a recibir su ayuda en base a nuestra dignidad. Ustedes y yo poseemos una autoridad del sacerdocio que mensajeros celestiales. Sí, Juan el Bautista y Pedro, Santiago y Juan trajeron otra vez a la tierra en esta dispensación. Por consiguiente, todo varón que recibe el sacerdocio de Melquisedec puede trazar su propia línea de autoridad directamente hasta el Señor Jesucristo. Espero que estemos agradecidos por esta maravillosa bendición. Ruego que seamos limpios y dignos de representar al Señor al ejercer su sagrada autoridad. Que cada uno de nosotros se haga merecedor del poder del sacerdocio. Testifico que el santo sacerdocio efectivamente ha sido restaurado sobre la tierra en estos últimos días y que se encuentra en la Iglesia de Jesucristo de los Santos de los Últimos Días. También doy testimonio de que el presidente Thomas S. Monson es el sumo sacerdote presidente del sumo sacerdote de la Iglesia y es la única persona en la tierra que no solo posee, sino que está autorizada para ejercer todas las llaves del sacerdocio. De estas cosas testifico solemnemente en el sagrado nombre del Señor Jesucristo. Amén.
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3: Envejecer fielmente. Prepararse para su entrevista con el Señor. Por John C. Neubauer. Las entrevistas del sacerdocio que tenemos hoy pueden ayudar a prepararnos para la entrevista que algún día tendremos con el Señor. Poco después de haber sido bautizado como converso, se me llamó a ser consejero de la presidencia del Quórum de Élderes. En mi primera reunión con nuestro presidente de Quórum, él dijo que durante la semana siguiente estaríamos programando entrevistas. Cuando pregunté a quiénes entrevistaríamos y cuál sería el propósito de las entrevistas, me dijo: nuestras entrevistas incluirán algunas preguntas rutinarias y hablaremos sobre las necesidades del quórum y de las familias. Pero me agrada pensar que el propósito de nuestras entrevistas es ayudar a los miembros de nuestro quórum a estar preparados para la entrevista que algún día tendrán con el Señor. Fue una impresión espiritual que todavía recuerdo, a pesar de que la escuché hace 23 años. Lo que cuenta es cómo servimos. En un plazo de 6 meses, los límites de nuestra estaca y de nuestro barrio cambiaron. Se me llamó como presidente del Quórum de Élderes de nuestro nuevo barrio, a pesar de que tenía programado mudarme del estado en 3 meses. Cuando el presidente de estaca me apartó, dijo: «Hermano Neubauer, al Señor no le importa cuánto tiempo sirvamos. A Él le importa cómo servimos». Así que, en el tiempo que tuve, entrevisté a tantos miembros del quórum como me fue posible. Más adelante, a los 70 años, se me llamó a ser presidente del quórum de élderes otra vez. Ocurrió justo después de que la primera presidencia y el quórum de los 12 apóstoles anunciaran que en cada barrio o rama, los sumos sacerdotes y los élderes se combinarían en un solo quórum. Pensé en aquella reflexión que mi primer presidente del quórum de élderes había compartido conmigo hacía tantos años. El propósito de nuestras entrevistas es ayudar a los miembros de nuestro quórum a estar preparados para la entrevista que algún día tendrán con el Señor. Entonces, ¿cómo ayuda el líder al miembro del quórum a prepararse para la entrevista con el Señor? En las entrevistas de ministración y en los análisis de quórum, he preguntado a sus miembros: si supieran que en 6 meses van a estar en la presencia del Señor, ¿qué cambiarían en su vida en preparación para ese momento?

0: momento? En la mayoría de los casos he dejado que las personas solo piensen en la respuesta. Pero en ocasiones, alguien ha compartido ideas personales sobre cómo cree que será ese momento con el Señor. ¿Qué montes se deben mover? También he compartido con los miembros del quórum estas declaraciones del presidente Russell M. Nelson. El Señor utiliza lo improbable para lograr lo imposible. Con fe en Él, podemos mover los montes de nuestra vida. Y luego he hecho otra pregunta. ¿Qué es lo que más les gustaría estar haciendo cuando el Señor venga de nuevo? Les he pedido que mediten qué montes de su vida deben mover para que estén haciendo lo que quieran estar haciendo cuando el Señor venga de nuevo, lo que deben hacer a fin de estar listos para hablar con Él cara a cara. Las Escrituras nos dicen que algún día estaremos en la presencia del Señor para ser juzgados. Y acontecerá que cuando todos los hombres hayan pasado de esta primera muerte a vida, de modo que hayan llegado a ser inmortales, deben comparecer ante el tribunal del Santo de Israel. Y entonces viene el juicio, y luego deben ser juzgados según el santo juicio de Dios. Ruego que al pensar con anticipación en lo que queremos decir y ser en ese gran día, cada uno de nosotros sea capaz de mover cualquier monte que haya que mover a fin de que estemos preparados para nuestra entrevista con el Señor. El autor vive en Utah, Estados Unidos.
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2: No hace mucho, al despertar, me preparé para estudiar las Escrituras. Tomé mi teléfono y me senté junto a la cama con la intención de abrir la aplicación Biblioteca del Evangelio. Estaba a punto de comenzar a estudiar cuando vi media docena de mensajes y correos electrónicos que habían llegado durante la noche. Pensé, revisaré rápido esos mensajes y luego comenzaré con las Escrituras. Bueno, 2 horas después, aún seguía leyendo mensajes de texto, correos electrónicos, avances informativos y publicaciones en redes sociales. Cuando me di cuenta de la hora que era, corrí a prepararme para el día. Esa mañana me salté el estudio de las Escrituras y como consecuencia no recibí el sustento espiritual que deseaba. Estoy seguro que ustedes se sienten identificados. La tecnología moderna nos bendice de muchas maneras. Puede conectarnos a amigos y familiares, a la información y a las noticias de actualidad de todo el mundo. Sin embargo, también pueden distraernos de la conexión más importante, nuestra conexión con el cielo. Repito lo que nuestro profeta, el presidente Russell M. Nelson, ha dicho. Vivimos en un mundo complejo y cada vez más contencioso. El constante acceso a las redes sociales y un ciclo de noticias de 24 horas nos bombardean con incesantes mensajes. Si hemos de tener alguna esperanza de examinar la infinidad de voces y las filosofías de los hombres que atacan la verdad, debemos aprender a recibir revelación. El presidente Nelson continuó advirtiéndonos que en los días futuros no será posible sobrevivir espiritualmente sin la influencia guiadora, orientadora, consoladora y constante del Espíritu Santo. Hace años, el presidente Boyka Packer habló de una manada de venados que, a causa de una fuerte tormenta de nieve, quedó atrapada fuera de su hábitat natural y corría peligro de morir de hambre. Algunas personas, en un intento por salvar a los venados, esparcieron por toda la zona camiones enteros cargados de heno. No era lo que los venados solían comer, pero esperaban que al menos les sirviera para pasar el invierno. Desgraciadamente, hallaron posteriormente que casi todos los venados habían muerto. Habían comido el heno, pero este no les había proporcionado nutrientes y murieron de hambre con sus estómagos llenos. Muchos de los mensajes con los que somos bombardeados en la era de la información son el equivalente espiritual de alimentar a los venados con heno. Podemos consumirlos todo el día, pero no nos aportarán sustento. ¿Dónde encontramos el verdadero sustento? La mayoría de las veces no es en las redes sociales. Lo encontramos cuando seguimos hacia adelante por la senda de los convenios, asidos constantemente a la barra de hierro y participamos del fruto del árbol de la vida. Eso significa que cada día debemos apartar deliberadamente un tiempo para desconectarlos del mundo y conectarlos con el cielo. En su sueño, Leí vio a personas que participaban del fruto, pero luego lo dejaron a causa de la influencia del grande y espacioso edificio, el orgullo del mundo. Es posible que haya jóvenes que se críen en hogares santos de los últimos días, asistan a todas las reuniones y clases correspondientes en la iglesia, e incluso participen de las ordenanzas del templo, y luego se vayan por senderos prohibidos y se pierdan. ¿Por qué sucede esto? En muchos casos se debe a que, aun cuando los jóvenes habían cumplido con los requisitos de la espiritualidad, no estaban convertidos. Recibieron alimento, pero no se nutrieron. En contraste, he conocido a muchos de ustedes, jóvenes santos de los últimos días, que son fuertes, brillantes y fieles. Ustedes saben que son hijos e hijas de Dios y que Él tiene una obra que han de llevar a cabo. Aman a Dios con todo su corazón, alma, mente y fuerza. Ustedes guardan sus convenios y dan servicio a otras personas, comenzando por el hogar. Cada día ejercen la fe, se arrepenten y progresan, y esto les produce un gozo perdurable. Se preparan para recibir bendiciones del templo y otras oportunidades que tendrán como verdaderos seguidores del Salvador. Y están ayudando a preparar al mundo para la segunda venida, invitando a todos a venir a Cristo y recibir las bendiciones de su expiación. Ustedes están conectados con el cielo. Sí, ustedes afrontan desafíos, pero es así en cada generación. Estos son nuestros días y debemos ser fieles, no faltos de fe. Testifico que el Señor conoce nuestros desafíos y que, por medio del liderazgo del presidente Nelson, Él nos está preparando para que les podamos hacer frente. Creo que el reciente llamado del profeta para que seamos una iglesia centrada en el hogar y apoyada por lo que hacemos en los edificios de la iglesia se ha diseñado para ayudarnos a sobrevivir y aún prosperar en estos días de malnutrición espiritual. ¿Qué significa ser una iglesia centrada en el hogar? Los hogares de todo el mundo pueden ser muy diferentes. Tal vez ustedes pertenezcan a una familia que ha estado en la iglesia por generaciones, o puede que sean el único miembro de la iglesia en su familia. Tal vez sean casados o solteros, con hijos en el hogar o sin ellos. Sean cuales sean sus circunstancias, pueden hacer de su hogar el centro donde se aprende y se vive el Evangelio. Eso significa asumir la responsabilidad personal de su conversión y su crecimiento espiritual. Significa seguir el consejo del presidente Nelson y transformar su hogar en un santuario de fe. El adversario procurará persuadirles de que el sustento espiritual no es necesario, o de manera más astuta, de que puede esperar. Él es el maestro de la distracción y el autor de la postergación. Tratará de desviar su atención hacia otras cosas que parecen urgentes, pero que en realidad no son tan importantes. Él querrá que ustedes, afanados y turbados, estén con muchas cosas, de modo que descuiden la sola cosa que es necesaria. Cuán agradecido estoy por mis buenos padres, que crearon a su familia en un hogar de constante sustento espiritual, lazos de amor y actividades recreativas edificantes. Las enseñanzas que me dieron en mi juventud me han ayudado mucho. Padres, por favor, forjen relaciones con sus hijos. Ellos necesitan más de su tiempo, no menos. En tanto que lo hacen, la iglesia estará ahí para apoyarlos. Nuestras experiencias en la iglesia pueden reforzar el sustento espiritual que se da en el hogar. En lo que va del año, hemos visto esa clase de apoyo por parte de la iglesia en la escuela dominical y en la primaria. También veremos más en las reuniones del sacerdocio arónico y de las mujeres jóvenes. A partir de enero próximo, los cursos de estudio para esas reuniones se adaptarán ligeramente. Seguirán centrándose en temas relevantes del Evangelio, pero se alinearán esos temas con Ben Sígueme para uso individual y familiar. Es un cambio pequeño, pero puede tener un gran impacto en el sustento espiritual de los jóvenes. ¿Qué otra clase de apoyo proporciona la iglesia? En la iglesia participamos de la Santa Cena, que cada semana nos ayuda a restablecer nuestro compromiso con el Salvador. Y en la iglesia nos congregamos con otros creyentes que han hecho el mismo compromiso. Los lazos de amor que establecemos con otros discípulos de Jesucristo pueden ser una poderosa ayuda para nuestro discipulado centrado en el hogar. Cuando tenía 14 años, mi familia se mudó a un nuevo vecindario. Puede que a ustedes no les parezca una terrible tragedia, pero en aquel momento fue devastador para mí. Significaba estar rodeado de personas que no conocía. Significaba que todos los demás jóvenes de mi barrio asistirían a una escuela secundaria diferente. Y en mi mente pensé, ¿cómo pueden mis padres hacerme esto? Me sentía como si me hubieran arruinado la vida. No obstante, gracias a las actividades de los hombres jóvenes, pude conocer a otros miembros de mi quórum, los cuales llegaron a ser mis amigos. Además, los miembros del obispado y los asesores del sacerdocio arónico comenzaron a tener un interés especial en mi vida. Asistían a mis eventos deportivos, me escribían notas de aliento que aún hoy conservo. Siguieron en contacto conmigo cuando me fui a la universidad y cuando salí a la misión. Uno de ellos incluso estuvo en el aeropuerto cuando regresé a casa. Siempre estaré agradecido por esos buenos hermanos y por su combinación de amor y altas expectativas. Ellos me mostraron el camino hacia el cielo y la vida se volvió brillante, feliz y llena de gozo. En nuestra función de padres y líderes, ¿cómo ayudamos a los jóvenes a saber que no están solos a medida que avanzan por la senda de los convenios? Además de entablar relaciones personales, los invitamos a participar en encuentros grandes y pequeños, desde conferencias FSI y campamentos para jóvenes hasta actividades semanales del quórum. Esos encuentros pueden ayudar a los jóvenes a desarrollar la fe y a sentirse partícipes de la gran causa del recogimiento. Nunca subestimen esa fortaleza. Obispos y demás líderes, por favor, céntrense en dar sustento a los niños y a los jóvenes de sus barrios. Ellos necesitan más de su tiempo, no menos. Ya sean líderes, vecinos, miembros del quórum o simplemente santos como ellos, si tienen la oportunidad de influir en la vida de una persona joven, ayúdenle a conectarse con el cielo. Su influencia podría ser exactamente el apoyo de la iglesia que esa persona joven necesita. Hermanos y hermanas, testifico que Jesucristo está a la cabeza de esta iglesia. Él inspira a nuestros líderes y nos guía hacia el sustento espiritual que necesitamos para sobrevivir y prosperar en los últimos días. Ese sustento espiritual nos ayudará a ser fieles y no faltos de fe. En el nombre de Jesucristo. Amén.
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3: Las mujeres de los primeros días de la restauración. Jane halló regocijo a lo largo del trayecto. ¿Somos como Jane Manning James, decididos a completar nuestro trayecto con fe? Jane Manning James estaba cansada de caminar, pero se rehusaba a detenerse. Su hijo mayor, Sylvester, era lo suficientemente grande para caminar junto al carro tirado por animales. Sin embargo, al bebé, Silas, que había nacido a lo largo del camino, aún había que llevarlo en brazos. Era el año 1847, y la familia James pronto estaría entre los primeros pioneros que llegarían al valle del Gran Lago Salado. Para Jane, los viajes largos no eran desconocidos. 4 años atrás, ella y su familia habían dejado su hogar en una ciudad del este para unirse a los santos en Nauvoo, en el borde de la frontera del oeste. El recorrido solo habría tomado unos días por río, pero debido a que en ese entonces muchas personas de raza negra eran esclavas en Estados Unidos, la familia de Jane a menudo tenía que mostrar documentos para probar que eran libres. Además, en algunos lugares había leyes estrictas que impedían que las personas de color se desplazaran dentro de la región. Incluso se les llegaba a cobrar hasta $500 por el pasaje de cada persona. Quizá debido a ese precio exorbitante, o tal vez a causa de otros prejuicios, La tripulación de la embarcación fluvial se rehusó a llevar a Jane y a sus familiares. Sin desanimarse, la familia dejó atrás muchas de sus posesiones y siguieron el camino a pie con lo que podían llevar consigo. La familia de Jane caminó más de 1.287 kilómetros, 800 millas. Caminaron durante días de humedad y noches sumamente oscuras. En una ocasión, caminaron con dificultad a través de un bosque y durmieron bajo el cielo abierto. Cuando despertaron, sus ropas estaban blancas por la escarcha. Caminamos hasta que nuestros zapatos se desgastaron totalmente y nos salieron llagas en los pies, que se abrieron y sangraron, recordó Jane. Le pedimos a Dios, nuestro Padre Eterno, que nos sanara los pies, y nuestras oraciones fueron contestadas. Mientras soportaba el pesado viaje, Jane cantaba himnos de alabanza a Dios con sus padres y hermanos. Finalmente, después de casi 3 meses de caminar, llegaron a Nauvoo. Años más tarde, cuando los santos fieles emprendieron el viaje para atravesar las praderas, Jane estuvo entre los primeros pioneros que comenzaron el recorrido a pie.
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0: Mis queridos hermanos y hermanas, durante la última semana de su ministerio terrenal, Jesús enseñó a sus discípulos: velad, pues, orando en todo tiempo, que seáis sostenidos por dignos de escapar de todas estas cosas que han de venir y de estar de pie delante del Hijo del Hombre. Entre las cosas que han de venir antes de su segunda venida están las guerras y rumores de guerras, pestilencias y hambres, y terremotos en diferentes lugares. En Doctrina y Convenios, el Salvador dijo: y todas las cosas estarán en conmoción, porque el temor vendrá sobre todo el pueblo. Sin duda, vivimos en una época en la que las cosas están en conmoción. Muchas personas temen el futuro, y muchos corazones se han apartado de su fe en Dios y en su Hijo Jesucristo. Las noticias están llenas de relatos de violencia. La denigración moral se publica en línea. Se han profanado cementerios, iglesias, mezquitas, sinagogas y santuarios religiosos. Una pandemia ha llegado prácticamente a todo rincón de la tierra, con millones de personas infectadas y millones de muertos. Graduaciones, servicios de adoración, casamientos, servicio misional y muchos otros acontecimientos importantes de la vida se han visto interrumpidos. Además, infinidad de personas han quedado desamparadas y aisladas. Los reverses económicos han supuesto un desafío para muchos, sobre todo para los hijos más vulnerables de nuestro Padre Celestial. Hemos visto a personas ejercer con vehemencia su derecho a la protesta pacífica y también a masas enfurecidas. Al mismo tiempo, seguimos viendo conflictos por todo el mundo. A menudo pienso en aquellos de ustedes que sufren, que están preocupados, que sienten temor o se sienten solos. Les aseguro que el Señor los conoce, que está al tanto de sus preocupaciones y de su angustia y que los ama de una manera íntima y personal, profundamente y para siempre. Cada noche al orar, le pido al Señor que bendiga a todos los que se sienten agobiados por la aflicción, el dolor, la soledad y la tristeza. Sé que otros líderes de la Iglesia se hacen eco de esa misma oración. Nuestro corazón individual y colectivamente está con ustedes y nuestras oraciones se elevan a Dios a favor de ustedes. El año pasado estuve unos días en el noreste de Estados Unidos visitando lugares históricos nacionales y de la Iglesia, asistiendo a reuniones con nuestros misioneros y miembros y visitando a líderes gubernamentales y del mundo empresarial. El domingo 20 de octubre dirigí la palabra a una gran congregación cerca de Boston, Massachusetts. Estaba hablando cuando sentí la impresión de decir: les ruego que oren por este país, por nuestros líderes, por nuestra gente y por las familias que viven en esta gran nación fundada por Dios. También dije que los Estados Unidos y muchas de las naciones de la Tierra, al igual que en épocas pasadas, se hallan en otra encrucijada decisiva y necesitan nuestras oraciones. Esa súplica no estaba en las notas que yo había preparado. Esas palabras me vinieron al sentir que el Espíritu me impulsaba a invitar a los presentes a orar por su país y por sus líderes. Hoy extiendo mi invitación a orar a todas las personas de todos los países del mundo. No importa cómo ni a quién oren, les ruego que ejerzan su fe, cualquiera que sea su religión, y que oren por su país y por los líderes de su nación. Como dije en octubre en Massachusetts, nos encontramos ante una importante encrucijada en la historia y las naciones de la tierra necesitan desesperadamente guía e inspiración divinas. Esto no se trata de política ni reglamentos, sino de la paz y la sanidad que pueden recibir las almas, tanto de las personas como de los países, sus ciudades, pueblos y aldeas, por medio del Príncipe de Paz y la fuente de toda sanidad, el Señor Jesucristo. Durante los últimos meses, he recibido la impresión de que la mejor manera de ayudar a la actual situación mundial es que todas las personas confíen más plenamente en Dios y vuelvan sus corazones a Él por medio de la oración sincera. El humillarnos y buscar la inspiración de los cielos para perseverar y conquistar lo que nos aguarda será nuestra manera más segura y fiable de avanzar con seguridad en estos tiempos difíciles. Las Escrituras recalcan las oraciones que ofreció Jesús, así como sus enseñanzas acerca de la oración durante su ministerio terrenal. Ustedes recordarán el Padre nuestro. Padre nuestro que estás en los cielos, santificado sea tu nombre. Venga tu reino, hágase tu voluntad, como en el cielo, así también en la tierra. Danos hoy el pan nuestro de cada día y perdónanos nuestras deudas, como también nosotros perdonamos a nuestros deudores. Y no nos metas en tentación, mas líbranos del mal, porque tuyo es el reino y el poder y la gloria por todos los siglos. Amén. Esta hermosa e intensa oración, repetida a menudo por toda la cristiandad, deja claro que es apropiado pedir directamente a nuestro Padre que está en los cielos respuestas a nuestras preocupaciones. Así pues, oremos para recibir guía divina. Les invito a orar siempre. Oren por su familia. Oren por los líderes de las naciones. Oren por las personas valientes que se encuentran en primeras líneas de batalla contra las actuales plagas sociales, medioambientales, políticas y biológicas que afectan a todas las personas por todo el mundo, a ricos y pobres, a jóvenes y ancianos. El Salvador nos enseñó a no poner límites por quienes oramos. Él dijo, amad a vuestros enemigos, bendecid a los que os maldicen, haced bien a los que os aborrecen y orad por los que os ultrajan y persiguen. En la cruz del Calvario, donde Jesús murió por nuestros pecados, Él puso en práctica lo que enseñó cuando rogó, Padre, perdónalos, porque no saben lo que hacen. El orar con sinceridad por quienes se podrían considerar nuestros enemigos demuestra nuestra creencia en que Dios puede transformar nuestro corazón y el de los demás. Esas oraciones deberían reforzar nuestra determinación de hacer cualquier cambio que sea necesario en nuestras vidas, familias y comunidades. No importa dónde vivan, el idioma que hablen o los desafíos que afronten, Dios los oye y les contesta a su propia manera y en su propio tiempo. Ya que somos sus hijos, podemos acudir a Él en busca de ayuda, solaz y un deseo de lograr hacer una diferencia en el mundo. Oren por la justicia, la paz y por todo aquello que es necesario. Después de arrodillarnos en oración, debemos levantarnos y hacer lo que podamos por ayudar tanto a nosotros mismos como a los demás. Las Escrituras están llenas de ejemplos de personas de fe que combinaron la oración con los hechos a fin de marcar una diferencia en sus propias vidas y en la vida de otras personas. En el libro de Mormón, por ejemplo, leemos acerca de Enos. Se ha observado que unos dos tercios de su breve libro describen una oración o una serie de oraciones, y el resto narra lo que hizo como consecuencia de las respuestas que recibió. en la historia de nuestra Iglesia. Tenemos muchos ejemplos del modo en que la oración marcó una diferencia, comenzando con la primera oración en voz alta que hizo José Smith en el claro de un bosque, cerca de la cabaña de sus padres, en la primavera de 1820. Al buscar perdón y guía espiritual, la oración de José abrió los cielos. Hoy en día somos los beneficiarios de José el profeta y de otros fieles santos de los últimos días, hombres y mujeres que oraron y actuaron para ayudar a establecer la Iglesia de Jesucristo, de los santos de los últimos días. A menudo pienso en las oraciones de mujeres fieles como Mary Fielding Smith, quien con la ayuda de Dios condujo valerosamente a su familia de la creciente persecución en Illinois a la seguridad de este valle, donde su familia prosperó espiritual y temporalmente. Después de arrodillarse a orar con sinceridad, ella trabajó arduamente para superar los desafíos y bendecir a su familia. La oración nos elevará y nos unirá como personas, como familias, como iglesia y como mundo. La oración por todos aquellos que necesitan es muy importante en toda ocasión. La oración consolará a quienes hayan perdido a un ser querido. Nos guiará para saber lo que debemos hacer para proteger nuestra propia protección. Hermanos y hermanas, los exhorto a redoblar su compromiso con la oración. Los exhorto a orar en sus aposentos, en sus tareas cotidianas, en sus hogares, en sus barrios y siempre en su corazón. En nombre de los líderes de la Iglesia de Jesucristo, de los santos de los últimos días, les doy las gracias por sus oraciones por nosotros. Los exhorto a que continúen orando para que podamos recibir inspiración y revelación para dirigir la Iglesia durante estos tiempos difíciles. La oración puede cambiar nuestras vidas. Motivados por la oración sincera, podemos mejorar y ayudar a otras personas a hacer lo mismo. Conozco el poder de la oración por experiencia propia. Hace poco me hallaba solo en mi oficina. Acababa de someterme a una intervención médica en la mano, la cual estaba inflamada y dolorida. Me senté ante mi escritorio, pero no podía concentrarme en cosas importantes y cruciales, porque el dolor me lo impedía. Me arrodillé en oración y pedí al Señor que me ayudara a concentrarme para poder realizar mi trabajo. Me levanté y regresé a los papeles sobre mi escritorio. Casi inmediatamente, mi mente se llenó de claridad y concentración y pude completar las urgentes tareas que tenía ante mí. La caótica situación actual del mundo puede parecer abrumadora si tenemos en cuenta los muchos problemas y desafíos, pero es mi ferviente testimonio que si oramos y pedimos al Padre Celestial la guía y las bendiciones que necesitamos, llegaremos a saber cómo bendecir a nuestras familias, a nuestro prójimo, comunidades y aún el país en que vivimos. El Salvador oró y luego anduvo haciendo bienes al alimentar al pobre, infundir valor y apoyo a los necesitados y tender una mano con amor, perdón, paz y reposo a todos los que viniesen a Él. Él continúa tendiéndonos la mano. Invito a todos los miembros de la Iglesia, así como a nuestros vecinos y amigos de otras religiones en todo el mundo, a que hagan lo que el Salvador aconsejó a sus discípulos. Velad, pues, orando en...
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3: Mis queridos jóvenes hermanos y hermanas, Kristen y yo nos sentimos privilegiados de estar con ustedes en esta significativa fecha el día de hoy. Nos reunimos el 9-11 o el 9 de septiembre. Se cumple el 10º aniversario de un suceso que ha afectado profundamente nuestras vidas y nuestros pensamientos y lo seguirá haciendo por muchos años más. Está relacionado con las Torres Gemelas. He sentido la inspiración de hablarles esta noche acerca de otro tipo de gemelos, los conceptos gemelos de la verdad y la tolerancia. No se escogen estos temas porque son preocupaciones únicas de los jóvenes adultos, como las salidas en parejas o salir a pasearse y el matrimonio, como lo hablé a la audiencia hace unos años. Mi enfoque de la verdad y la tolerancia les invitará a considerar y enseñar estos dos temas, ya que son vitales para la nueva generación, de la que ustedes son los miembros mayores. Primeramente, la verdad. Creemos en la verdad absoluta, lo que incluye la existencia de Dios y del bien y del mal, tal como lo establecen sus mandamientos. Nosotros cantamos, aunque cielo y tierra dejaran de ser, la verdad, la esencia de todo vivir, seguirá por siempre y jamás. El presidente Joseph F. Smith lo expuso así. Creemos en toda verdad, pese al asunto que se refiera. Ninguna secta o denominación religiosa del mundo posee un solo principio de verdad que no aceptamos o que rechacemos. Estamos dispuestos a recibir toda verdad, sea cual fuere la fuente de donde provenga, porque la verdad sostendrá, la verdad perdurará. La existencia y naturaleza de las verdades, de una de esas preguntas fundamentales de la vida mortal, al gobernador romano Pilato, Jesús le dijo que él había venido al mundo para dar testimonio de la verdad. ¿Qué es la verdad? Le preguntó ese incrédulo. Anteriormente, el Salvador había declarado, «Yo soy el camino y la verdad y la vida». En la revelación moderna, él declaró, «La verdad es el conocimiento de las cosas como son, como eran y como han de ser». Mis jóvenes hermanos y hermanas, sabemos que la existencia de Dios y la existencia de la verdad absoluta son fundamentales para la vida sobre la tierra, se crea o no en ellos. También sabemos que existe el mal y que algunas cosas son simple, grave y eternamente incorrectas. Ustedes, a quien hoy me dirijo, evitan el mal y buscan la verdad. Les felicito por esas acciones de rectitud y esos deseos conjuntos. Como apóstol del Señor Jesucristo, procuro ayudar a tomar decisiones incorrectas en un mundo que se polariza más entre el creer y no creer, entre el bien y el mal. Las noticias grotescas de los últimos dos meses acerca de robos y engaños a gran escala en las sociedades civilizadas señalan un vacío moral en que muchas personas poseen un sentido poco común entre el bien y el mal. El mes pasado, los masivos disturbios y saqueos en Inglaterra y las trampas que efectuaron maestros de escuela primaria y secundaria en el estado de Atlanta, Georgia, que hicieron en unos exámenes en esa secundaria, hacen que muchos se pregunten si estamos perdiendo el cimiento moral que el mundo occidental obtuvo de su herencia judeocristiana. Bien debemos preocuparnos por nuestro cimiento moral. Vivimos en un mundo donde cada vez hay más personas de influencia que enseñan y actúan con la creencia de que no hay un bien y un mal absolutos, que el hombre puede instaurar cualquier autoridad y regla de comportamiento e imponerlas sobre los mandamientos de Dios. Muchos cuestionan incluso si hay un Dios. La filosofía del relativismo moral, que sostiene que cada quien es libre de determinar por sí mismo lo que es bueno y malo, se está convirtiendo en el credo extraoficial de muchas personas en los Estados Unidos y otras naciones occidentales. En su grado extremo, las perversidades que antes se localizaban y ocultaban como las llagas, ahora se legalizan y exhiben como estandartes. Persuadidos por esa filosofía, muchos de la nueva generación, jóvenes y jóvenes adultos, están atrapados en placeres autocomplacientes, perforando y pintando sus cuerpos cual paganos, incurriendo en lenguaje grosero, vestimenta atrevida, pornografía, deshonestidad y la degradante indulgencia sexual. Existe un alarmante contraste entre las jóvenes generaciones y las anteriores en cuanto al nivel de creencia entre el bien y el mal. Las encuestas de hace 2 décadas mostraban que el 80% de los estadounidenses adultos creían que existían claras pautas referentes a lo que es bueno y malo que se aplican a todos independientemente de la situación. En cambio, un sondeo más reciente entre estadounidenses universitarios indica que 3 de cada 4 piensan que las diferencias entre el bien y el mal son relativas. Muchos líderes religiosos enseñan la existencia de Dios como legislador supremo, pero cuya acción, cierto comportamiento es absolutamente correcto y verdadero, mientras que otra conducta es absolutamente incorrecta y falsa. Los profetas de la Biblia y el Libro de Mormón predijeron esa época cuando los hombres serían amadores de los deleites más que de Dios, y en efecto, cuando negarían a Dios. Ante estas difíciles circunstancias, los que creemos en Dios y en la verdad consiguiente del bien y del mal absolutos, tenemos el desafío de vivir en un mundo ateo y cada vez más inmoral. En esta situación, todos nosotros, y en particularmente ustedes, los de la nueva generación, tenemos el deber de levantarnos y hablar para afirmar que Dios existe y que hay verdades absolutas. Estas siendo también establecidas por sus mandamientos. Al actuar así, los santos de los últimos días nos apoyamos sobre la verdad que cantamos en el himno que cité anteriormente. Más eterno será el pilar de verdad, y su firme baluarte jamás caerá. Para siempre tendrá gran poder. Al dirigirme a una audiencia de jóvenes dedicados, sé que algunos de ustedes estarán preguntándose por qué estoy hablando de algo que les resulta obvio y que piensen que es obvio para los demás. Recuerden los resultados en la encuesta que mencioné, que indica que 3 de cada 4 estudiantes universitarios creen en las diferencias entre el bien y el mal, las cuales piensan que son relativas. He escogido hablar sobre la verdad porque los maestros en las escuelas académicas y universidades están enseñando y practicando la moralidad relativa. Esto está moldeando la actitud de muchos jóvenes estadounidenses que van ocupando sus puestos de maestros y nuestros hijos, los cuales llegarán a ser los maestros de nuestros hijos y formadores de actitudes públicas a través de los medios de comunicación y del entretenimiento popular. Esta filosofía del relativismo moral es una negación de lo que millones de cristianos, judíos y musulmanes creyentes sostienen como fundamental, y esta negación genera serios problemas para todos. Lo que los creyentes deben hacer al respecto da pie al segundo de mis temas gemelos, la tolerancia. Se define la tolerancia como una actitud amistosa y justa hacia las opiniones o prácticas desconocidas o hacia personas que las sostienen o practican. Tenemos una mayor necesidad de tolerancia cada vez que los medios de transporte y comunicación nos han acercado a pueblos e ideas diferentes. Cuando yo era joven adulto, hace unos 60 años, la mayoría de los estadounidenses podía tener alguna información acerca de las diferencias culturales, los diferentes valores y los diferentes pueblos, solo por medios de libros y revistas. Hoy en día vivimos tales diferencias en la televisión, internet y muchas veces en nuestros vecindarios y también en el supermercado. Esta mayor exposición a la diversidad, por un lado, enriquece y por otro, complica nuestras vidas. La asociación con otros pueblos nos enriquece al recordarnos la maravillosa diversidad de los hijos de Dios, pero las diferencias en culturas y valores plantean el desafío de identificar aquello que podemos adoptar que es uniforme con nuestra cultura y valores del Evangelio y lo que no es. De esa forma, la diversidad incrementa el potencial de conflictos y exige que seamos más reflexivos en cuanto a la naturaleza de la tolerancia. ¿Qué es la tolerancia? ¿Cuándo corresponde y cuándo no? Esta es una cuestión más difícil para los que afirman la existencia de Dios y la verdad absoluta, para aquellos que creen en el relativismo moral. Mientras menos fe se tenga en Dios y menos valores morales sean absolutos, menos serán las ocasiones en que las ideas y prácticas de los demás nos confronten y desafíen a ser tolerantes. Por ejemplo, un ateo tiene que decidir qué tipos de groserías o blasfemias pueden ser toleradas y cuáles deben ser confrontadas. Las personas que no creen en Dios o en la verdad absoluta en asuntos morales pueden verse a sí mismas como las personas más tolerantes. Para ellos, casi cualquier cosa está bien. Usted hace sus cosas y yo hago las mías. Describe esta actitud popular. Este sistema de creencias puede tolerar casi cualquier conducta y casi cualquier persona. Lamentablemente, los que creen en el relativismo moral parecen tener dificultades para tolerar a quienes insisten que hay un Dios que debe respetarse y ciertas verdades morales absolutas deben observarse. No diré nada más sobre la tolerancia o intolerancia de los no creyentes. Me dirijo a una audiencia de santos de los últimos días que creen en Dios y en la verdad absoluta. ¿Qué significa para nosotros y para otros creyentes la tolerancia y cuáles son nuestros desafíos especiales al ejercerla? Comenzaré con tres verdades absolutas. Las expreso en mi condición de apóstol del Señor Jesucristo, pero creo que la mayoría de estas ideas son compartidas por todos los creyentes. Primero, ante Dios, todas las personas son hermanos y hermanas y han sido enseñadas en sus diversas religiones a amar y hacer el bien el uno al otro. El presidente Gordon B. Hinckley expresó algo, pero antes de esto me gustaría repetir lo que dije. Todas las personas, nuestros hermanos y hermanas, han sido enseñadas en sus diversas religiones a amar y hacer el bien el uno al otro. El presidente Gordon B. Hinckley expresó este concepto a los santos de los últimos días. Cada uno de nosotros, de las diversas denominaciones religiosas, cree en la paternidad de Dios, aunque podamos diferir en nuestras interpretaciones de Él. Cada uno de nosotros forma parte de una gran familia, una familia humana, en calidad de hijos e hijas, por lo tanto, de hermanos y hermanas. Debemos esforzarnos por edificar el respeto mutuo y una actitud de indulgencia con tolerancia del uno por el otro, sin importar las doctrinas y filosofías que podamos exponer. Noten que el presidente Hinckley hablaba sobre el respeto mutuo, así como la tolerancia. Hablando en BYU una década más tarde, el erudito musulmán Dr. Alwi Shiba, de Indonesia, desarrolló esa idea en estas palabras. Tolerar algo es aprender a vivir con eso, aun cuando piense que es incorrecto o completamente malo. Pienso que debemos ir más allá de la tolerancia si hemos de lograr armonía en nuestro mundo. Apoyándose en las creencias del Corán, el Dr. Shihab continuó: debemos respetar esa dignidad divina de cada ser humano, incluso en nuestros enemigos, ya que la meta de toda relación humana, sea religiosa, social, política o económica, debe ser la cooperación y el respeto mutuo. La convivencia dentro de un clima de respeto mutuo hacia las diferencias es un desafío en el mundo actual. Sin embargo, y aquí expreso una segunda verdad absoluta, el vivir con las diferencias es lo que el Evangelio de Jesucristo nos enseña que debemos hacer. Repito, el vivir con las diferencias es lo que el Evangelio de Jesucristo nos enseña que debemos hacer. Jesús enseñó que el reino de los cielos es semejante a la levadura. La levadura se esconde en la masa hasta que toda queda leudada, es decir, es elevada por su influencia. Nuestro Salvador también enseñó que sus discípulos tendrán aflicción en el mundo, que sus números y dominios serán pequeños y que el mundo los aborrecerá porque no son del mundo. Pero esta es nuestra función. Somos llamados a servir con otros hijos de Dios que no comparten nuestra fe ni nuestros valores y no tienen las obligaciones de convenio que hemos asumido. Así que, al término de su ministerio, Jesús oró al Padre: «No ruego que los quitéis del mundo, sino que los guardéis del mal». Debemos estar en el mundo, pero no ser del mundo. Siendo que se manda a los seguidores de Jesucristo a ser como la levadura, a no estar fuera del mundo, sino permanecer en el mundo, debemos procurar tolerancia de aquellos que nos aborrecen por no ser del mundo. Eso significa que algunas veces tendremos que desafiar las leyes que afectarían nuestra libertad de practicar nuestra fe, apoyándonos en los derechos constitucionales del libro Ejercicio de la Religión. Como lo dijo un abogado que representa a la escuela luterana en un caso que hoy está ante la Corte Suprema de Justicia de los Estados Unidos, la gran preocupación es la habilidad de las personas de todo credo de poder desarrollar su relación con Dios y con los demás sin que el gobierno se sienta amenazado. Por esto, cuando debemos contender por la libertad religiosa, necesitamos comprender y tener compasión y apoyo, incluso de ustedes. Debemos también practicar la tolerancia y el respeto hacia los demás. Como enseñó el apóstol Pablo, los cristianos deben seguir lo que conduce a la paz y, en lo posible, tener paz con todos los hombres. Por consiguiente, debemos estar atentos de reconocer lo bueno que veamos en todas las personas y en muchas opiniones y prácticas que difieren a las nuestras. Como enseña el libro de Mormón, todo lo que es bueno viene de Dios, de manera que todo aquello que invita e induce a hacer lo bueno y amar a Dios y a servirle es inspirado por Dios. Tened cuidado de que no juzguéis que lo que es bueno y de Dios sea del diablo. Esta actitud hacia las diferencias producirá tolerancia y también respeto. Nuestra tolerancia y respeto hacia los demás y sus creencias no hace que abandonemos nuestro compromiso con las verdades que comprendemos y los convenios que nosotros hemos efectuado. Esta es la tercera verdad absoluta. Somos combatientes en la guerra de la verdad y del error. No abandonamos nuestros convenios ni tampoco las verdades que hemos efectuado y hecho. No hay terreno neutral. Debemos defender la verdad, aun cuando practiquemos la tolerancia y el respeto hacia las creencias e ideas que difieren de las nuestras y hacia las personas que las sustentan. Si bien debemos mostrar tolerancia y respeto hacia otras personas y también sus creencias, incluso su libertad constitucional para expresar y abogar su postura, no se requiere de nosotros respeto ni tolerancia hacia la conducta incorrecta. Nuestro deber para con la verdad exige que busquemos librarnos de malas conductas. Es fácil con algunas conductas extremas que la mayoría de los creyentes y no creyentes reconocen como malas e inaceptables. Por ejemplo, todos debemos deplorar el asesinato y otras actividades terroristas, aun cuando las realicen extremistas en el nombre de la religión. Asimismo, todos debemos oponernos a la violencia y al robo. En cuanto a conductas menos extremas, donde aún los creyentes no concuerdan en si son malas o no, resulta mucho más difícil definir la naturaleza y el grado de lo que debemos tolerar. Por ello, una reflexiva mujer de Santos de los Últimos Días me escribió acerca de su preocupación, porque la definición del mundo de tolerancia parece tender a usarse para justificar estilos de vida inicuos. Ella preguntó, ¿cómo definiría el Señor la tolerancia? El presidente Boyka Packer hizo una inspirada introducción a este tema. Hace 3 años, ante una audiencia de alumnos de instituto, él dijo lo siguiente: la palabra tolerancia no se sostiene sola, precisa de un objeto y una respuesta para que pueda considerarse una virtud. La tolerancia es una muy demandada, pero rara vez correspondida. Cuídense de la palabra tolerancia, es una virtud muy inestable. Esta inspirada advertencia nos recuerda que para las personas que creen en la verdad absoluta, la tolerancia a la conducta es como una moneda de 2 caras. Por medio de una cara están la tolerancia o el respeto, pero en la otra está siempre la verdad. No puedes poseer o utilizar la moneda de la tolerancia sin ser consciente de sus 2 caras. Nuestro Salvador aplicaba este principio. Al dirigirse a la mujer sorprendida en adulterio, Jesús habló las palabras consoladoras de la tolerancia: ni yo te condeno. Luego, al despedirla, Él habló las imperiosas palabras de verdad: vete y no peques más. Todos debemos edificarnos y fortalecernos con este ejemplo, donde se expresa tanto la tolerancia como la verdad, amabilidad en la comunicación, pero firmeza en la verdad. Consideremos cómo aplicar ese ejemplo a otros comportamientos. Otro juicioso miembro, Santos de los Últimos Días, dijo, en Mosía 18:9, Alma nos dice que al bautizarnos hacemos convenio de ser testigos de Dios en todo tiempo y en todas las cosas y en todo lugar que estuvieseis. Pero firmeza en la verdad. Consideremos cómo aplicar ese ejemplo a otros comportamientos. Otro juicioso miembro, Santos de los Últimos Días, dijo, en Mosía 18:9,

Por vivir en el campo misional, escucho a menudo cómo se toma el nombre de Dios en vano y tengo a conocidos que me cuentan que viven con sus novios. He visto que la observancia del día de reposo es casi obsoleta. ¿Cómo puedo cumplir con mis convenios de ser un testigo sin ofender a estas personas? Las blasfemias, la cohabitación y la violación del día de reposo son excelentes ejemplos para ilustrar cómo pueden los santos de los últimos días equilibrar en sus vidas sus deberes en conflicto para con la verdad y también la tolerancia. Comenzaré por nuestra conducta personal, incluyendo la enseñanza de nuestros hijos. Al aplicar las demandas, a veces en pugna, de la verdad y la tolerancia en esos tres comportamientos y otros más, no debemos ser tolerantes con nosotros mismos. Debemos regirnos por las demandas de la verdad. Debemos ser fuertes en guardar los mandamientos y nuestros convenios, y debemos arrepentirnos y mejorar cuando hemos claudicado. El presidente Monson nos enseñó en la conferencia en que fue sostenido como profeta: mis jóvenes amigos, sean fuertes. La cara del pecado muchas veces lleva la cara o la máscara de la tolerancia. No sean engañados. Detrás de esa fachada está la congoja, la desdicha y el dolor. Ustedes saben lo que es bueno y lo que es malo, y ningún disfraz, no importa cuán atractivo sea, puede cambiar ese hecho. El carácter de la transgresión sigue siendo el mismo. Si los que supuestamente son sus amigos los instan a hacer algo que ustedes saben que es malo, sean ustedes los que defiendan lo correcto, aunque tengan que estar solos. Asimismo, nuestro deber para con la verdad es primordial en lo que es referente a la enseñanza en nuestros hijos y también en nuestros llamamientos en la iglesia. Desde luego, los esfuerzos de enseñanza solo dan un fruto por medio de albedríos de otros, por lo que se debe actuar con amor, paciencia y persuasión. Hablaré ahora de las obligaciones hacia la verdad y tolerancia en nuestras relaciones personales con compañeros que dicen blasfemias en nuestra presencia o que conviven con una pareja fuera del matrimonio y no observan el día de reposo. ¿Cómo debemos reaccionar y comunicarnos con estas personas? Nuestro compromiso con la tolerancia se conduce en que ninguna de estas conductas, ni otras que consideremos como apartadas de la verdad, deben causar jamás que sean o que reaccionamos con asperezas o descortesía hacia ellos. Pero ese mismo compromiso tiene sus propios requisitos y sus bendiciones. Cuando hablamos de verdad cada uno con su prójimo y hablando la verdad en amor, como enseñó el apóstol Pablo, nosotros estamos actuando como siervos del Señor Jesucristo y estamos haciendo su obra. Los ángeles nos asistirán y Él enviará de su Santo Espíritu para guiarnos. En asuntos tan delicados, debemos primero considerar si debemos conversarlo con nuestros compañeros y hasta qué punto hacerlo. Lo que sabemos con certeza sobre su comportamiento. En la mayoría de los casos, esta decisión dependerá de cuán directamente estemos siendo afectados por ello. Las blasfemias pronunciadas constantemente en nuestra presencia son una causa adecuada para comunicarles el hecho de que nos resulta ofensivo. Las que expresen en nuestra ausencia quizás no serán una ocasión para que confrontemos a los ofensores. Sabemos que el vivir juntos sin estar casados o el concubinato es un pecado grave en el que los santos de los últimos días no deben involucrarse bajo ninguna circunstancia. Si se practica en nuestro entorno, puede tratarse de una conducta privada o algo que se nos pida condenar, sostener o facilitar. En el balance entre la verdad y la tolerancia, puede dominar la tolerancia cuando esta conducta no nos involucra personalmente. Pero si lo hace, debemos regirnos por nuestro deber hacia la verdad. Por ejemplo, una cosa es ignorar pecados graves realizados en privado, y otra es muy distinta en que se nos pida que las sostengamos o implícitamente aprobemos albergarlos en nuestros hogares.

0: Enquanto a la observancia del día de reposo, los santos de los últimos días saben que se nos enseña a guardar este día en forma diferente a otros cristianos. La mayoría de nosotros nos preocupa al ver repletos los centros comerciales y otras actividades comerciales en el día de reposo. Quizás debemos explicar nuestra creencia de que guardar este día, incluyendo el tomar la Santa Cena, nos restaura espiritualmente y nos hace mejores para el resto de la semana. A otros creyentes podemos expresarles gratitud por el hecho de tener en común cuestiones primordiales como la creencia en Dios y en la existencia de la verdad absoluta, aun cuando podamos diferir en nuestras definiciones de estos fundamentos. Por lo demás, debemos recordar de la enseñanza del Salvador de evitar la contención y que nuestro ejemplo y predicación sean la voz de amonestación, cada hombre a su vecino, con mansedumbre y humildad. En todo esto, no debemos presumir de juzgar a nuestros semejantes sobre la base del efecto final de sus comportamientos. Ese juicio es del Señor, no el nuestro. Con la mujer sorprendida en adulterio, aún él se abstuvo de emitir un juicio final en la mortalidad. La tolerancia exige que nos abstengamos de hacer juicios. Habiendo analizado el equilibrio entre la verdad y la tolerancia en nuestra conducta personal y en la relación con nuestros compañeros, prosigo ahora con otro aspecto que es más complejo. Cuando los creyentes motivados por su fe entran en el debate público para tratar de influir la promulgación y administración de las leyes, deben aplicar algunos principios diferentes. Como jóvenes adultos, quizás se estén preguntando por qué les estoy hablando acerca de los principios que debemos seguir cuando procuramos acciones gubernamentales, tales como legislaciones. Ustedes podrían decir, ese es un asunto que concierne a los líderes mayores de la Iglesia. Les describo estos principios, jóvenes adultos, porque ustedes son miembros actuales y futuros líderes de la Iglesia de Jesucristo, y también ustedes tendrán que decidir sobre este tipo de temáticas más pronto de lo que ustedes piensan. Es un principio que comprendan que nuestras acciones en el debate público están regidas por el balance entre la verdad y la tolerancia. Los minutos finales de mi discurso no alcanzarán para tratar apropiadamente el tema de cómo podemos procurar la emisión de las leyes que tengan que ver con nuestra creencia con Dios y sus mandamientos. Por tanto, me limitaré a describir solamente cuatro principios primordiales que deben regir tales esfuerzos. Primero, cuando los creyentes en Jesucristo llevan sus opiniones de la verdad al debate público, deben procurar la inspiración del Señor para ser selectivos y sabios al escoger los principios verdaderos que desean fomentar por medio de acciones legislativas o ejecutivas. Por lo general, deben abstenerse de procurar leyes o acciones administrativas que faciliten creencias que son particulares de los creyentes, tales como el imponer servicios de adoración, aún por implicación. Los creyentes pueden ser menos cautos al buscar acciones gubernamentales que sirvan a principios más amplios de la mera facilitación del ejercicio de sus creencias, tales como leyes relacionadas con la salud pública, la seguridad y la moral. En todo caso, como defensores de la ley y de la fe, los creyentes pueden y deben procurar leyes que preserven la libertad religiosa. Junto al aumento de relativismo moral en los Estados Unidos, se está experimentando una preocupante disminución de esta estima pública por la religión. La que antes formaba parte de la vida del país, ahora es desconfiada por muchos. Para ellos, se ha convertido en algo que debe probar su legitimidad como parte de la vida pública. Algunas voces influyentes incluso cuestionan el alcance de la protección que nuestra Constitución debe brindar al libre ejercicio de la religión, aún el derecho de practicar y predicar principios religiosos. Este es un asunto vital en el que debemos unirnos las personas que creemos en un ser supremo, que ha establecido en forma absoluta el bien y el mal en su comportamiento humano, a fin de insistir en nuestro derecho consagrado en la Constitución de ejercer nuestra religión, de dar expresión a nuestra conciencia en asuntos públicos y participar en elecciones y análisis, en el debate público y en las Cortes de Justicia. Al proceder de este modo, los ángeles nos acompañarán. También debemos invitar a otros creyentes a fin de perseverar y fortalecer la libertad de abogar y practicar nuestras creencias religiosas, sean las cuales fueren. Por este motivo, debemos andar juntos por la misma senda para asegurar nuestra libertad de poder seguir en caminos diferentes cuando sea preciso, de acuerdo con nuestras varias creencias. Guiados por los cielos en esta causa justa, nuestras palabras serán dulces, serán acogidas en los corazones de muchos. Segundo, cuando los creyentes procuren promover sus posiciones en el debate público, sus métodos y su defensa deben ser siempre tolerantes de las opiniones y posiciones de los que no comparten sus creencias. No debemos contribuir al extremismo que divide a nuestra sociedad. Como creyentes, siempre debemos expresarnos con amor y mostrar paciencia, compasión y comprensión por nuestros adversarios. Los cristianos han de amar a su prójimo, deben perdonar y hacer el bien a aquellos que les ultrajen. Deben recordar siempre la enseñanza del Salvador de amar a nuestros enemigos, bendecir a los que nos maldicen, hacer bien a los que nos aborrecen y orar por los que nos ultrajan y nos persiguen. Como creyentes, debemos formular nuestros argumentos y posiciones en formas tales que contribuyan al análisis y a los ajustes razonables, que son esenciales para el gobierno democrático de una sociedad pluralista. Por estos medios, contribuiremos al civismo que es imprescindible para preservar nuestra civilización. Tercero, los creyentes no deben desalentarse ante la acusación frecuente del que están tratando de legislar sobre la moralidad. Muchas áreas de la ley se basan en la moralidad judeocristiana y ha sido así por siglos. Nuestra civilización se basa en la moralidad y no puede subsistir sin ella. Como lo declaró John Adams, nuestra Constitución fue concebida para un pueblo moral y religioso. Es totalmente inadecuada para el gobierno de otro tipo de pueblo. Cuarto, los creyentes no deben retraerse de procurar leyes que preserven condiciones o políticas públicas que les ayuden a practicar los requerimientos de su fe, donde estas condiciones y políticas sean igualmente favorables a la salud, seguridad o morales públicas. Por ejemplo, si bien las creencias religiosas están en el trasfondo de muchas leyes que se versan sobre el crimen, el matrimonio y el cierre de los comercios un día a la semana, tales leyes tienen una larga historia de justificación en las sociedades democráticas. En los sitios donde los creyentes son la mayoría, deben ser considerados de las opiniones de las minorías. A los santos de los últimos días, a veces se nos acusa de sentirnos moralmente superiores o intolerantes hacia los demás, especialmente cuando somos la mayoría o cuando otros son la mayoría y nuestras creencias nos hacen oponernos. Seguramente los santos de los últimos días necesitan ser más sabios y hábiles para explicar y defender sus opiniones y ejercer nuestra influencia cuando la tengamos. Este es el espíritu de las dos caras de la moneda de verdad y tolerancia. El presidente Thomas S. Monson ha brindado un excelente ejemplo de ejercicio de estas virtudes gemelas. A lo largo de su vida, ha sabido llegar hasta los miembros y líderes de otros credos en esfuerzos cooperativos, en materias de interés común y en hermanamiento y la preocupación cristianos que superan cualquier frontera confesional. El espíritu de equilibrio, para terminar, entre la verdad y la tolerancia se aplica en estas palabras del presidente Gordon B. Hinckley. Alleguémonos a aquellos en nuestras comunidades que no son de nuestra fe. Seamos buenos vecinos, amables, generosos y misericordiosos. Participemos en buenas causas en la comunidad. Puede haber situaciones, habrá situaciones, en las que estén en juego serios asuntos morales. No podemos ser flexibles en materia de principios, pero en tales casos podemos mostrar cortésmente nuestro desacuerdo sin ser desconsiderados. Podemos reconocer la sinceridad de aquellos cuyas posiciones no podemos aceptar. Podemos hablar de principios antes de personalidades. Concluyo con esta convicción y testimonio. La Biblia enseña que una de las funciones de un profeta es ser un atalaya para advertir a Israel. Es una revelación donde el Señor agregó esta parábola para el Sion moderno. Edificad una torre, que uno sea el atalaya para ver al enemigo cuando todavía está lejos, y de advertencia para salvar mi viña de la mano del destructor. Les he hablado como uno de esos atalayas sobre el tema que el Espíritu me ha asignado. Les aseguro que mi mensaje es verdadero. Si tienen dudas al respecto o tienen preguntas en cuanto a la aplicación de estos principios en su propia vida, les exhorto a que procuren la guía de la misma fuente. En cuanto al tema más amplio que los ateos de nuestros días tanto agitan, yo proclamo mi conocimiento de que Dios vive. Sus creaciones dan testimonio de su existencia y sus siervos escuchamos y proclamamos su voz. La revelación moderna enseña que algunos tienen el don de saber que Jesucristo es el Hijo de Dios y que fue crucificado por los pecados del mundo, y a otros les es dado creer en sus palabras. Como uno que sabe, les invito a creer en mis palabras. Testifico de Jesucristo, el Señor de la viña. Él es nuestro Salvador, y Él se allega a cada uno de nosotros con la invitación perenne de recibir su paz, aprendiendo de Él y andando en sus vías. Venid a mí, todos los que estáis trabajados y cargados, y yo os haré descansar. Llevad mi yugo sobre vosotros y aprended de mí, que soy manso y humilde de corazón, y hallaréis descanso para vuestras almas. Porque mi yugo es fácil y ligera mi carga. En el nombre de Jesucristo. Amén.
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3: Ven, sígueme. Los cuatro viajes misionales de Pablo. Los viajes del apóstol Pablo. Pablo se embarcó en cuatro viajes misionales principales, recorriendo unos 14,725 kilómetros, o 9,150 millas, en 14 años. Su disposición a recorrer grandes distancias para predicar de Cristo ayudó a establecer el cristianismo en todo el Mediterráneo. Pablo visitó ciudades a lo largo del Imperio Romano para llevar el mensaje del Salvador no solo a los judíos, sino también a los gentiles. Me esforcé por predicar el Evangelio, no donde antes Cristo fue nombrado. Primer viaje. Época alrededor de 47 a 49 después de Cristo, acompañado por Bernabé y Juan Marcos. Destinos principales, Chipre y Turquía. Distancia, unos 2,250 kilómetros o 1,400 millas. Segundo viaje. Época, alrededor de 50 a 53 después de Cristo. Acompañado por Silas, Timoteo, Priscila y Aquila y Lucas. Destinos principales, Siria, Turquía, Grecia y Jerusalén. Distancia, unos 4,500 kilómetros o 2,800 millas. Tercer viaje. Época, alrededor de 54 a 58 después de Cristo, acompañado por Timoteo, Lucas y otros. Destinos principales: Turquía, Grecia, Líbano e Israel. Distancia: unos 4.350 kilómetros o 2.700 millas. Cuarto viaje: época, alrededor de 59 al 60 después de Cristo, acompañado por guardias romanos, Lucas y otros. Destinos principales: Israel, Líbano, Turquía, Creta, Malta, Sicilia y Roma. Distancia: unos 3.600 kilómetros o 2.250 millas.
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5: Me siento bendecido por hablarles en este día de reposo. Aunque nuestras circunstancias y experiencias sean diferentes, compartimos el deseo de ser mejores de lo que somos. Quizás haya unos pocos que de manera equivocada piensan que son suficientemente buenos, y unos pocos que se hayan dado por vencidos al tratar de ser mejores. Pero para todos, el mensaje del Evangelio restaurado de Jesucristo es que podemos y debemos anhelar ser mejores en tanto que vivamos. Parte de esa expectativa se establece para nosotros en una revelación dada por Dios al profeta José Smith. Allí se describe el día en que nos encontremos con el Salvador, lo que ocurrirá con todos. Ese pasaje dice qué hacer para prepararnos y lo que debemos esperar. Está en el libro de Moroni. Por consiguiente, amados hermanos míos, pedid al Padre con toda la energía de vuestros corazones que seáis llenos de este amor que Él ha otorgado a todos los que son discípulos verdaderos de su Hijo Jesucristo, para que lleguéis a ser hijos de Dios, para que cuando Él aparezca seamos semejantes a Él, porque lo veremos tal como es, para que tengamos esta esperanza, para que seamos purificados así como Él es puro. Amén. Eso debería ayudarles a entender por qué todo santo de los últimos días creyente es optimista sobre lo que yace en su futuro, sin importar cuán difícil sea el presente. Creemos que al vivir el Evangelio de Jesucristo, podemos llegar a ser como el Salvador, quien es perfecto. El considerar los atributos de Jesucristo debería aplastar el orgullo del satisfecho que cree que no tiene necesidad de mejorar, mientras que el más humilde haya esperanza en la invitación de llegar a ser como el Salvador. La forma en que ocurrirá esa admirable transformación se expresa en una canción para niños. Recuerdo, en un salón lleno de niños, haber observado sus rostros cuando la cantaban un domingo. Estaban sentados casi al borde de la silla. Pude ver luz en sus ojos y resolución en sus rostros al cantar con alegría. Tal vez la habrán oído ustedes también, y espero que siempre resuene en nuestra memoria. Quisiera decir el sentimiento que ellos tenían. Yo trato de ser como Cristo y hacer lo que hizo Él. El mismo amor que Él mostró, yo quiero mostrar también. Me tienta a veces el mal a obrar, mas la voz del Espíritu me empieza a hablar y dice, ama a otros, cual Cristo te ama. Sé bondadoso y tierno y fiel. Pues esto es lo que Jesús nos enseña. Yo quiero seguirle a Él. Creí que no solo estaban cantando, sino que estaban declarando esa resolución. Jesucristo era su ejemplo. Ser como Él era la meta que se habían fijado, y sus caritas ansiosas y ojos brillantes me convencieron de que no tenían dudas y esperaban lograrlo. Creían que la instrucción del Salvador de ser perfectos no era una esperanza, sino un mandamiento, y estaban seguros de que Él había preparado la vía. Esa resolución y confianza puede y debe estar en el corazón de todo santo de los últimos días. El Salvador ha preparado la vía por medio de su expiación y su ejemplo. Y los niños que cantaron esa canción sabían cómo lograrlo. El amor es el principio motivador por el cual el Señor nos guía por el camino para llegar a ser como Él, quien es nuestro ejemplo perfecto. Nuestro modo de vida, hora tras hora, debe estar lleno de ese amor a Dios y amor por los demás. Eso no debería sorprendernos, ya que el Señor lo declaró como el primer y gran mandamiento. Es el amor a Dios lo que nos llevará a guardar sus mandamientos. Y el amor por los demás es la esencia de nuestra facultad para obedecerle. Así como Jesús, que durante su ministerio terrenal mostró a un niño como ejemplo del amor puro que deben y pueden tener para ser como Cristo, Él nos ha dado la familia como ejemplo de un entorno ideal en el que podemos aprender a amar de la manera que Él ama. Por eso el gozo más grande y el pesar más grande ocurren dentro de las relaciones familiares. El gozo viene al poner el bienestar de los demás por encima del nuestro, y eso es el amor. Pero el pesar viene ante todo por causa del egoísmo, que es la ausencia de amor. El ideal que Dios tiene para nosotros es que establezcamos una familia que con más probabilidades nos lleve hacia la felicidad y nos aleje del pesar. Un hombre y una mujer deben hacer convenios sagrados de que pondrán el bienestar y la felicidad de la otra persona en el centro de su propia vida. Los niños nacerán dentro de una familia donde los padres consideren las necesidades de los hijos tan importantes como las propias. Y los hijos deben amar a los padres y amarse el uno al otro. Ese es el ideal de una familia amorosa. En muchos de nuestros hogares se encuentran las palabras: nuestra familia puede estar junta para siempre. Hay una lápida de una madre y abuela cerca de casa. Ella y su esposo se sellaron en el templo de Dios el uno al otro y a su posteridad, por esta vida y por toda la eternidad. La inscripción en la lápida dice: que no queden sillas vacías, por favor. Y pidió que se escribiera eso, porque sabía que para que la familia estuviese toda junta, dependería de las decisiones que tomara cada integrante de ella. La palabra «por favor» está allí, porque ni Dios ni ella pueden obligar a otra persona a escoger la felicidad. Y también está Satanás, que quiere el sufrimiento y la infelicidad de la familia en esta vida y la venidera. Hoy espero sugerir opciones que podrán parecer difíciles, pero que les darán la certeza de que han calificado para que en el mundo que viene no haya sillas vacías en su familia. Primero, les doy un consejo a los esposos y a las esposas. Oren para tener el amor que les permita ver lo bueno en su cónyuge. Oren para tener el amor que haga que las debilidades y los errores parezcan insignificantes. Oren por el amor para que la felicidad del cónyuge sea el de ustedes también. Supliquen tener el amor para aminorar la carga y aliviar los pesares de su cónyuge. Eso lo vi en el matrimonio de mis padres. En la etapa final de la enfermedad de mi madre, cuanto más sufría ella, más se esforzaba mi padre por darle consuelo. Él solicitó al hospital que le pusiera una cama en el cuarto de ella, ya que estaba resuelto a estar a su lado para que no le faltara nada. Cada mañana caminaba varios kilómetros para ir al trabajo y varios por la noche para volver al lado de ella. Creo que era un don de Dios para él, a fin de que ese poder para amar creciera cuando era tan importante para ella. Sé que él hacía lo que Jesús deseaba que hiciera por amor. Ahora le doy un consejo a los padres de un hijo descarriado. El Salvador es el ejemplo perfecto de perseverar con amor. Recordarán sus palabras de consuelo al pueblo de los nefitas, que habían rechazado la invitación previa de venir a él. Se dirigió a los sobrevivientes de la destrucción que había ocurrido después de su crucifixión. «Oh, vosotros de la casa de Israel, a quienes he preservado, ¿cuántas veces os juntaré como la gallina junta a sus polluelos bajo las alas? Si os arrepentís y volvéis a mí con íntegro propósito de corazón». La historia del hijo pródigo da esperanza a todos. El pródigo recordó el hogar, tal como lo harán los hijos de ustedes. Ellos sentirán el amor que los atraerá de nuevo a ustedes. El elder Orson Whitney es una promesa en una conferencia general de 1929 que sé que es verdadera para los fieles padres y madres que honran el sellamiento a sus hijos en el templo. Él dijo, «Aunque algunas ovejas anden errantes, el ojo del pastor está sobre ellas, y tarde o temprano sentirán los tentáculos de la divina providencia alcanzándolos y trayéndolos de nuevo al redil». Y agrega, «Oren por sus hijos descuidados y desobedientes. Aférrense a ellos con su fe. Tengan esperanza y confianza hasta que vean la salvación de Dios». Ustedes pueden orar por sus hijos, amarlos y tenderles una mano con la confianza de que Jesús también les tiende la mano. Al seguir esforzándose, ustedes harán lo que hace Jesús. Aquí está mi consejo a los hijos. El Señor les dio un mandamiento a ustedes con una promesa. Honra a tu padre y a tu madre para que se prolongues tus días sobre la tierra que el Señor tu Dios te da. Es el único de los 10 mandamientos que tiene una promesa. Tal vez sus padres ya no vivan. En algunos casos quizá piensen que sus padres no son dignos del honor y del respeto de sus hijos. Es posible que ni siquiera los hayan conocido, pero ustedes les deben la vida y en cada caso, aun si no se prolongara su propia vida, la calidad de esta mejorará simplemente por recordar a sus padres con honor. Ahora me dirijo a los que han adoptado a familias de otras personas como si fuesen las suyas. Tengo amigos que se acuerdan de los cumpleaños de mis hijos mejor que yo. Mi esposa y yo tenemos amistades que siempre nos visitan y se acuerdan de nosotros en algún día festivo. Siempre me enternece cuando me preguntan cómo está su familia y después espera la respuesta con el rostro lleno de amor y prestan atención cuando le describo la vida de cada uno de mis hijos. Su amor me ayuda a sentir más profundamente el amor que tiene el Salvador por nuestros hijos. Cuando lo hacen, percibo que sienten lo que Jesús siente y preguntan lo que Él preguntaría. Tal vez sea difícil apreciar un mayor poder para amar y que nos parezcamos más al Salvador, nuestro ejemplo perfecto. Pero deseo darles ánimo. Ustedes han tenido evidencias de que están avanzando por el camino para ser más como Jesús. Sería bien que recordaran cuando se han sentido como un niño pequeño, incluso en medio de inquietudes y pruebas. Piensen en los niños de esa canción. Piensen en las ocasiones, tal vez hace poco, en que se sintieron como esos niños que cantaban, «Yo trato de ser como Cristo y hacer lo que hizo Él». Recordarán que Jesús les pidió a sus discípulos que les llevaran a los niños pequeños y dijo, «Dejad a los niños venir a mí, porque de los tales es el reino de Dios». Y han sentido la paz de un niño puro muchas veces al tratar de ser como Jesús. Quizás cuando se bautizaron, Él no tuvo la necesidad del bautismo porque era puro, pero cuando ustedes se bautizaron, tuvieron la sensación de haber quedado limpios como un niño pequeño. Cuando el Señor fue bautizado, los cielos se abrieron y Él oyó la voz de su Padre Celestial, «Este es mi Hijo amado en quien me complazco». Ustedes no oyeron una voz, pero sintieron la aprobación de nuestro Padre Celestial por haber hecho lo que Jesús hizo. Lo habrán sentido en familia al pedirle perdón a su esposa o al perdonar a un hijo por algún error o desobediencia. Esos momentos vendrán con más frecuencia al tratar de hacer lo que saben que Jesús haría. Debido a la expiación de Él por ustedes, su obediencia semejante a la de un niño les dará un sentimiento del amor que el Salvador tiene por ustedes y del de ustedes por Él. Ese es uno de los dones que se prometen a sus fieles discípulos, y este don no solo lo recibirán ustedes, sino los miembros amorosos de su familia. la promesa que se dio en Tercer Nefi, y todos tus hijos serán instruidos por el Señor, y grande será la paz de tus hijos. Espero que hoy salgan en busca de oportunidades para hacer lo que Él hizo y amar como Él ama. Les prometo que la paz que sintieron cuando eran niños la volverán a sentir y permanecerá con ustedes. Esta promesa que le hizo a sus discípulos es verdadera. La paz os dejo, mi paz os doy, yo no os la doy como el mundo la da. Ninguno de nosotros es perfecto todavía, pero podemos tener la constante seguridad de que estamos en ese camino. Él nos guía y nos invita a seguirlo. Testifico que el camino yace a través de la fe en Jesucristo, en el bautismo, en recibir el Espíritu Santo y en el perseverar en amor al guardar sus mandamientos. Testifico que el Padre vive y nos ama. Él ama a su amado Hijo, el Señor Jesucristo, quien es nuestro ejemplo perfecto. José Smith fue el profeta de la restauración. Él vio al Padre y al Hijo. Sé que es verdad. Esta es la Iglesia de Jesucristo de los Santos de los Últimos Días, y el poder del sacerdocio para ofrecer las ordenanzas la tiene, que nos permiten ser cada vez mejores y ser más como el Salvador y nuestro Padre Celestial. Les dejo mi bendición para que sientan la seguridad y la aprobación que sintieron cuando eran como un niño pequeño. En el nombre de Jesucristo. Amén.
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Un antiguo relato bíblico ofrece un conmovedor ejemplo de cómo la justicia y la misericordia se cruzan en la vida y en nuestras relaciones. Un joven llamado José era despreciado por sus hermanos, quienes conspiraban contra su vida, pero finalmente lo vendieron como esclavo. Por unos 20 años, José hizo trabajo forzado en Egipto, dedicando mucho tiempo a pensar en lo que sus hermanos le habían hecho. Entonces, mediante una serie de eventos inexplicables y milagrosos, José llegó a ser el primero en comando bajo Faraón. Una hambruna llevó a los famélicos hermanos de José a Egipto en busca de alimento, teniendo José la autoridad de concedérselo o negárselo, mas ellos no lo reconocieron. Quizá habría sido justo que José dejara que muriesen de hambre, o que los hubiera vendido a ellos mismos como esclavos. Pero más bien, tras constatar la sinceridad e integridad de ellos, José se dio a conocer a sus atónitos hermanos e invitó a toda la familia a disfrutar de la abundancia de Egipto. Ciertamente ellos no lo merecían, pero ese acto de misericordia bendijo a la familia por generaciones. A menudo parecemos ver a la justicia y a la misericordia como cosas opuestas, y nos inclinamos hacia la una o la otra. Cuando se nos ultraja, queremos que se haga justicia, pero cuando nosotros ultrajamos, buscamos misericordia. ¿Puede la justicia prevalecer sin sacrificar la misericordia? ¿Se puede ser misericordioso sin robar a la justicia? Gracias demos por tener un Dios que es tanto justo como misericordioso. Él nos ama, pero también nos corrige, nos da normas elevadas y nos traza un camino estrecho, pero también nos da la forma de regresar a la senda cuando nos apartamos de ella. Su misericordia es justa y su justicia es misericordiosa. Quizá podríamos recordar ese modelo perfecto al considerar cómo vemos la justicia y extendemos misericordia. Para hallar el debido equilibrio se requiere tiempo y práctica. Siempre cometeremos errores, pero cuando ello ocurra, un amoroso y justo Dios nos ofrecerá a cada uno una medida perfecta de misericordia y de justicia.

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1: Obras de arte del Libro de Mormón. Preparados para la batalla. Mientras Amalequía así había estado adquiriendo poder por medio del fraude y del engaño, Moroni, por otra parte, había estado preparando la mente de los del pueblo para que fueran fieles al Señor su Dios. Sí, él había estado fortaleciendo los ejércitos de los nefitas y construyendo pequeños fuertes o sitios de refugio, levantando parapetos de tierra alrededor de sus ejércitos y erigiendo también muros de piedra para cercarlos. Alma capítulo 48, versículos 7 y 8.
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3: Expreso agradecimiento a la hermana Lante y a sus consejeras por el extraordinario servicio que han prestado.

0: Es una responsabilidad importante de hablarles en el domingo de Pascua de Resurrección a los miembros del mundo que aman al Señor y al Salvador Jesucristo. Esta mañana celebramos su victoria sobre la muerte. Apreciamos nuestra comprensión del sacrificio expiatorio que el Salvador hizo a nuestro favor por su propia voluntad y sentimos un agradecimiento sincero por ello. Su sumisión a la voluntad de su Padre obtuvo la victoria divina sobre la muerte, un acontecimiento trascendente en la historia de la humanidad. Agradezco esta oportunidad de hablar acerca de seguir al Salvador. Los últimos dos días del ministerio mortal del Salvador, antes de su crucifixión, son muy importantes y casi imposibles de comprender. Mucho de lo que es esencial para nuestro destino eterno tuvo lugar el día jueves y luego el viernes, el día en que Cristo fue crucificado. La última cena, la cena de Pascua, el instituido memorial del rescate de Israel de la servidumbre, comenzó el jueves por la noche. En la última cena se iniciaron ordenanzas y doctrinas de gran importancia. Mencionaré tres de ellas. La primera, el Salvador estableció la ordenanza de la Santa Cena. Él tomó pan, lo partió, oró y repartió entre sus discípulos diciendo, «Esto es mi cuerpo, que por vosotros es dado. Haced esto en memoria de mí». De este modo instituyó la Santa Cena. Segundo, su hincapié fue en las doctrinas que enseñaban el amor con un principio preeminente. Él enseñó, «En esto conocerán todos que sois mis discípulos, si tenéis amor los unos por los otros». Tercero, mediante la dirección de Cristo, se les prometió a los apóstoles el Espíritu Santo como otro consolador. Posteriormente, el Salvador efectuó la expiación. Tomó sobre sí la carga de los pecados de todo el género humano y los horrores que Satanás pudo infligirle. Y así soportó los fraudulentos tribunales que se habían tramado y los terribles y trágicos eventos que condujeron a su crucifixión. Estos finalmente culminaron en la triunfante resurrección de Cristo el domingo de Pascua. Cristo cumplió su misión sagrada como Salvador y Redentor. Nosotros resucitaremos de la muerte y nuestro espíritu se reunirá con nuestro cuerpo. En base a nuestra dignidad personal, podremos, mediante su gracia, tener la gloriosa oportunidad de entrar nuevamente a la presencia de Dios. El profeta José Smith, al enseñar de estos acontecimientos de la Pascua, dijo, «Los principios fundamentales de nuestra religión son el testimonio de los apóstoles y de los profetas concernientes a Jesucristo, que murió, fue sepultado, se levantó al tercer día y ascendió a los cielos. Y todas las otras cosas que pertenecen a nuestra religión son únicamente apéndices de esto». Aun cuando nos regocijamos en el supremo significado de Getsemaní y del Calvario, siempre nos hemos centrado en el Señor resucitado. Frederick Farrar, el teólogo y creyente inglés, testificó que la primera generación de creyentes de la Iglesia cristiana primitiva alabaron al Salvador como el resucitado, el eterno, el Cristo glorificado, y lo contemplaron no como si estuviera en la cruz, sino en un trono. El presidente Hinckley enseñó que nuestro mensaje al mundo es que Él vive. El símbolo de Cristo para los santos de los últimos días se encontrará en la expresión significativa de nuestra fe y en la forma en que vivimos su Evangelio. Meditemos lo que significa ser cristianos hoy en día. Piensen en lo que requerirá de nosotros, de nuestro camino como discípulos. Sugiero que consideremos y emulemos de formas apropiadas lo que hizo el Salvador en los dos últimos días de su vida mortal. Primero, piensen cómo el Salvador instauró la Santa Cena. Él sabía lo que iba a sucederle. Su sagrada misión expiatoria, que comenzó con la guerra en los cielos en la vida premortal, iba a desenvolverse esa noche y el día siguiente. Pero ante la inminencia de sus adversarios, no existe ni la más leve evidencia de que él prepara una defensa en contra de las acusaciones falsas. En vez, el Salvador instituyó la sagrada ordenanza de la Santa Cena entre sus discípulos. Al pensar en esa solemne ocasión, me siento muy conmovido. La reunión sacramental es la más sagrada y santa de todas las reuniones de la Iglesia. Después de su resurrección, el Salvador instituyó la Santa Cena entre los nefitas. Si vamos a ser sus discípulos dedicados de su Iglesia, debemos recordar y tener reverencia por la Santa Cena, la cual permite a cada uno expresar con un corazón quebrantado y un espíritu contrito nuestra disposición de seguir al Salvador, arrepentirnos y llegar a ser santos mediante la expiación de Cristo. La Santa Cena nos permite testificar a Dios que recordaremos a su Hijo y guardaremos sus mandamientos al renovar nuestro convenio bautismal. Esto aumenta nuestro amor y aprecio tanto por el Padre como por el Hijo. El Salvador hizo hincapié en el amor y la unidad y declaró que seremos reconocidos como sus discípulos si nos amamos unos a otros. Al pensar en la expiación que Él estaba por asumir, la cual tiene consecuencias eternas, se requiere seguir ese mandamiento. Manifestamos nuestro amor al guardar sus mandamientos y también al servir a sus hijos. No comprendemos la expiación en su totalidad, pero dediquemos nuestra vida a tratar de ser más amorosos y bondadosos, sea cual sea la adversidad que afrontamos. El mandamiento del Señor de amarse unos a otros y el modo dramático y poderoso en que enseñó estos principios en la última cena es uno de los episodios más conmovedores y hermosos de los últimos días de su vida mortal. No estaba enseñando una clase sencilla o comportamiento ético. El Hijo de Dios suplicaba a sus apóstoles y a todos los discípulos que lo siguieran, que recordaran y siguieran esta enseñanza central. La manera de tratar a los demás es una medida de nuestra disposición de seguir a Jesucristo. Al escuchar los mensajes de esta conferencia, se conmoverá nuestro corazón. Haremos resoluciones y compromisos de ser mejores. Pero el lunes por la mañana, regresaremos a la vida cotidiana y a un mundo que en muchos casos está en confusión. Muchos en el mundo están atemorizados y enojados unos con otros. Si bien comprendemos esos sentimientos, debemos ser corteses al hablar y respetuosos al tratar con los demás. Es especial al no estar de acuerdo. El Salvador nos enseñó que amásemos aún a nuestros enemigos. La mayoría de los miembros hace caso a este consejo, pero hay algunos que piensan que expresar su enojo o sus opciones más profundas es más importante que comportarse como vivió y enseñó Jesucristo. Invito a cada uno de nosotros, individualmente, a reconocer que la manera de estar de desacuerdo es una verdadera medida de quiénes somos y de si verdaderamente seguimos al Salvador. Es apropiado estar en desacuerdo, pero no es apropiado ser desagradable. La violencia y el vandalismo no son la respuesta a los desacuerdos. El mostrar amor y respeto en circunstancias adversas, llegamos a ser más como Cristo. La promesa del Espíritu Santo que el Salvador hizo a los doce es de importancia suprema para reconocer la función preeminente del Espíritu Santo, el tercer miembro de la Trinidad. El Espíritu Santo es un personaje de espíritu, es el consolador que da testimonio del Padre y del Hijo, revela la verdad de todas las cosas y santifica a quienes se hayan arrepentido y bautizado. Se le llama el Santo Espíritu de la promesa, y como tal, confirma la acepción de Dios de los hechos, ordenanzas y convenios justos de cada uno de nosotros. Aquellos que son sellados por el Santo Espíritu de la promesa reciben todo lo que el Padre tiene. Vivimos en un mundo ruidoso y polémico, donde es posible ver y oír información, música y aún puras simplezas, casi a toda hora del día. Si queremos tener la inspiración del Espíritu Santo, debemos encontrar tiempo para aminorar la marcha, meditar, orar y vivir de modo que seamos dignos de recibir su inspiración y seguirla. Es nuestro privilegio también si nosotros evitamos cometer grandes errores si hacemos caso de sus advertencias. como miembros, al recibir luz y conocimiento de Él, aún hasta el día perfecto. Las pruebas que el Salvador afrontó en Getsemaní y en la cruz son un gran ejemplo para nosotros. Él afrontó aflicciones mentales, físicas y espirituales, más allá de nuestra comprensión. En el jardín, Él oró a su Padre diciendo, «Padre mío, si es posible, pase de mí esta copa, pero no sea como yo quiero, sino como tú». Como sus discípulos, habrá momentos en que seremos probados y perseguidos injustamente, o se burlen de nosotros sin motivo. Afrontaremos tormentas temporales y espirituales que parecerán imposibles de sobrellevar, y experimentaremos amargas copas que oraremos para que pasen de nosotros. Nadie está exento de las tormentas de la vida. Nos estamos preparando para la segunda venida del Salvador. Las Escrituras son claras con respecto a que nadie sabe cuándo ello tendrá lugar, pero nos dicen que en los últimos días, entre las amargas copas que afrontaremos, habrán terremotos en diferentes lugares y las olas de la mar que se precipitarán allende sus límites. Recientemente ha habido terremotos y maremotos devastadores en varios lugares, entre ellos Chile, Haití y las islas del Pacífico. Hace unas semanas, el obispo presidente H. David Burton, el Alertad R. Callister y yo nos reunimos con los santos que habían perdido familiares como resultado de un maremoto que asoló el lado este de Samoa en septiembre del año pasado. La capilla estaba llena y hubo una emotiva reunión. Nos fue posible asegurarles a los escogidos miembros que gracias a la expiación de Jesucristo se reunían nuevamente con los seres queridos que han perdido. El presidente destaca, Sonny Purcell, manejaba su automóvil cuando vio una enorme ola acercarse a lo lejos en la mar. Tocó la bocina, detuvo a los niños en la calle que se dirigían a la escuela y les advirtió que corrieran hacia terrenos más elevados y lugares seguros tan rápido como pudieran. Los niños siguieron sus instrucciones. Manejó volando, buscó a su hija de 4 años, la puso en el auto y luego trató de llegar hasta su madre. Antes de alcanzar a su madre, la pared de agua levantó el auto y lo arrastró lejos, depositándolo sobre un árbol. Se apresuró a asegurar a su hija sobre el techo del auto y nadó para rescatar a su madre, que estaba asida a la rama de otro árbol cerca de la casa. Nadó con ella hasta el automóvil para estar a salvo. Muchos no fueron tan afortunados. No tuvieron tiempo de llegar a terrenos más elevados y a la seguridad. Muchos perdieron la vida, en particular los jóvenes y ancianos. Les dijimos a las familias samoanas que miembros de todo el mundo habían expresado amor y preocupación y habían orado por ellos y contribuido a las ofrendas de ayuno y ayuda humanitaria, tanto para los miembros como para sus semejantes. Lo mismo ocurrió en Chile y Haití. Hacemos eso porque seguimos a Cristo. Al reunirnos con las familias en Samoa, el significado espiritual de subir a terrenos más elevados, vivir una vida mejor y también aferrarnos a las ordenanzas salvadoras fue muy claro. El ejemplo y la vida del Salvador nos enseñan a evitar espiritualmente los senderos bajos donde dominan las cosas de este mundo. Al estrechar la mano de los miembros después de la reunión, una hermana me dijo que su familia no había ido al templo y habían perdido a una hija. Con lágrimas, me dijo que la meta de ellos era de prepararse para recibir las sagradas ordenanzas del templo para estar juntos eternamente. Al meditar sobre lo que dijo ella y las condiciones actuales del mundo, he sentido la urgencia de aconsejarles a cada uno de ustedes que busquen los terrenos más elevados, el refugio y la protección eterna del templo. El domingo de Pascua, 3 de abril de 1836, una semana después de la dedicación del templo de Kirtland, los 12 repartieron los emblemas de la Santa Cena del Señor a los miembros. Después de la reunión, seguido de una solemne y silenciosa oración, el Salvador apareció en majestuoso esplendor al profeta José y a Oliver Cowdery, y por medio de Moisés, Elías y Elías el profeta, se inició la restauración de llaves adicionales del sacerdocio, entre ellas el sagrado poder de sellar que une a las familias por la eternidad. En esta mañana de Pascua, nos regocijamos por todo lo que el Salvador ha hecho por nosotros. Él ha hecho posible que cada uno de nosotros obtenga la salvación y la exaltación. Pero nosotros, como los niños samoanos, debemos correr lo más rápido posible al terreno elevado que Él ha proporcionado para nuestra seguridad y paz. Una de las formas de hacerlo es observar las enseñanzas de nuestro profeta viviente, el presidente Thomas S. Monson. Él es un ejemplo excelente de alguien que sigue al Salvador. En esta gloriosa mañana de Pascua de Resurrección, resuenan dentro de mí las preciadas palabras escritas por Eliza R. Snow, una fiel serviente de la restauración. Oh, cuán glorioso y cabal el plan de redención, merced, justicia y amor, una celestial unión. Doy testimonio apostólico de que Jesucristo vive y es el Salvador y Redentor del mundo. Él ha proporcionado la senda a la verdadera felicidad, de eso testifico, en el nombre de Jesucristo. Amén.
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2: Todavía amamos al Señor, por Emma Jane Nelson, Idaho, Estados Unidos. El resultado no fue lo que esperábamos, pero sabía que mis oraciones por mi hijo no habían sido en vano. Hace unos 3 años, a mi hijo Mark se le diagnosticó cáncer. Los cirujanos lo operaron, pero el cáncer siguió diseminándose. Toda la familia oró y ayunó por él durante esos largos meses. Había leído en las Escrituras y en varios discursos de la conferencia cuán importante y real es el poder de la fe. Decidí ayunar y orar, sintiendo que mi fe era lo suficientemente fuerte como para que ocurriera un milagro. Que mi hijo sanara o su cáncer llegara a estar en remisión. Siempre concluía mis fervientes oraciones con «Hágase tu voluntad». Leí cada discurso sobre la fe que pude encontrar que se hubiera dado durante conferencias generales pasadas o que apareciera en otros materiales publicados por la Iglesia. Algunos discursos del presidente Russell M. Nelson fueron especialmente reconfortantes para mí. Nuestro hijo falleció el 28 de junio de 2021. Todos estábamos destrozados y desconsolados. Sentía que, después de todo, mi fe no había sido lo suficientemente fuerte. Un día miré la cubierta posterior de un ejemplar de la revista Liaona, de la conferencia general, y vi una foto del presidente Nelson de pie, en el púlpito. Debajo de la foto, había un párrafo tomado de uno de sus discursos. Él decía que se requiere fe para unirse a la Iglesia, seguir a los profetas, servir en una misión, vivir la ley de castidad y enseñar el Evangelio. Se necesita fe para suplicar por la vida de un ser querido e incluso más fe para aceptar una respuesta decepcionante. Leí esa oración por lo menos 3 veces antes de darme cuenta de que era para mí. Me sobrevino un sentimiento de calma. Supe que nuestras oraciones por mi hijo no habían sido en vano. Mi fe era fuerte, de una manera que el Señor conocía y había aceptado. Nuestra familia ha experimentado grandes pérdidas, incluso el fallecimiento de mi esposo y 3 nietos. Mi fe en el Padre Celestial y en Jesucristo me dice que mi hijo fallecido está con mi esposo y mis nietos. Ese conocimiento me brinda paz. A pesar de la adversidad de nuestra familia, todavía amamos al Señor y su Evangelio, y nuestro testimonio ha crecido. Testifico que el presidente Nelson es un profeta y que el consejo que da proviene del Señor.
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0: Prophet. Por medio de los profetas y apóstoles modernos, Dios nos ha dado la manera de encontrar el sustento espiritual que buscamos. Ya sea por el desierto de calor y arena, o por la apostasía de confusión y duda, hubo hambre tras el éxodo en Egipto y hambre tras la muerte de Jesucristo. Un hambre fue física, la otra espiritual. Para satisfacer las necesidades físicas de sus hijos, Dios envió maná. Después de la gran apostasía, Él envió una semejanza espiritual de ese sustento, la palabra de Dios, dada por medio de un profeta viviente para guiarnos hacia el maná, Jesucristo. Así como a los israelitas se les enseñó a esperar el maná físico, nosotros podemos esperar el maná espiritual en la actualidad. Nuestro maná espiritual proveniente de Dios. Mientras que los israelitas anduvieron errantes por el desierto, quienes vivieron durante la gran apostasía anduvieron errantes de mar a mar, desde el norte hasta el oriente, buscando la palabra de Jehová y no la hallaron. Con el tiempo, ese estado errante llevó a que Jesucristo restaurara su evangelio por medio del profeta José Smith. Así como el Señor reveló dónde el pueblo de Israel encontraría su maná físico, Él también nos ha revelado dónde podemos encontrar verdadero alimento espiritual, en las Escrituras y las palabras de nuestros profetas modernos, que nos enseñan sobre el verdadero maná, Jesucristo el pan de vida, y su evangelio y verdades restaurados. No tenemos que andar errantes en busca de la verdad, porque se nos ha dado la promesa de que ciertamente no hará nada Jehová el Señor sin que revele su secreto a sus siervos los profetas. El presidente Russell M. Nelson enseñó: la verdad es que es mucho más agotador buscar la felicidad donde nunca podrán hallarla. El consejo del Señor que enseña a los profetas y apóstoles en las Escrituras y en la Conferencia General nos brindará gozo duradero y verdadero sustento. Así como los hijos de Israel se deben haber sentido exhaustos y desalentados al tratar de buscar alimento para mantenerse vivos, nosotros también nos sentiremos exhaustos y desalentados si nos dirigimos a otras fuentes en busca de la verdad. Hallar maná mediante la obediencia. Así como los israelitas tuvieron que obedecer a Dios para ser alimentados físicamente, nosotros debemos seguirlo a Él para ser alimentados espiritualmente. Y Jehová dijo a Moisés: he aquí, yo os haré llover pan del cielo, y el pueblo saldrá y recogerá diariamente la porción de un día, para que yo lo pruebe, si anda en mi ley o no. El Señor utilizó el maná como una oportunidad para descubrir si los israelitas serían obedientes a todos sus mandamientos. Del mismo modo, la Conferencia General es la oportunidad que tenemos de mostrar nuestra obediencia a Él, mediante nuestra disposición a escuchar a sus profetas. Y así como los israelitas no podían escoger qué obedecer y qué ignorar, y aún así esperar las bendiciones prometidas, nosotros tampoco podemos hacerlo. El pueblo de Israel aprendió rápidamente que el maná lo sustentaría si lo recogían de acuerdo con las instrucciones de Dios. Debían recogerlo a diario. Nosotros también aprendemos que escuchar a los siervos escogidos de Dios nos sustentará espiritualmente, en tanto demos oído a lo que se enseñe. El maná de las palabras de Jesucristo que se da durante la Conferencia General no se debe consumir solo en un fin de semana. A medida que sigamos repasando los discursos de la conferencia e incorporando sus preciadas verdades a nuestro estudio diario, descubriremos que somos nutridos continuamente. El verdadero maná que buscamos. Los hijos de Israel sabían que aquel milagroso maná provenía de Dios. Y nosotros podemos saber con certeza que los mensajes de la Conferencia General provienen de Dios, conforme acudimos a Él en oración e invitamos al Espíritu a nuestra vida cada día. Tal como Moroni enseñó: por el poder del Espíritu Santo podréis conocer la verdad de todas las cosas. Podemos saberlo gracias a lo que enseñan los profetas y apóstoles, aquel de quienes ellos enseñan y testifican constantemente, y aquel a quienes ellos en definitiva representan y por quien actúan, Jesucristo. Así como Dios envió maná, envía profetas vivientes. Ambos son una representación de su Hijo Jesucristo. Jesucristo es el maná que los israelitas buscaron y a quien nosotros también buscamos hoy en día. Nuestros padres comieron el maná en el desierto, como está escrito, pan del cielo les dio a comer. Y Jesús les dijo, de cierto os digo, no os dio Moisés el pan del cielo, sino mi Padre os da el verdadero pan del cielo. Porque el pan de Dios es aquel que descendió del cielo y da vida al mundo. Y le dijeron, Señor, danos siempre este pan. Y Jesús les dijo, yo soy el pan de vida. El que a mí viene nunca tendrá hambre. Los profetas nos ayudan a participar del pan de vida, a participar de nuestro Salvador Jesucristo y de su Evangelio restaurado. A medida que escuchemos y prestemos atención a sus enseñanzas de modo constante, seremos nutridos, llenos y fortalecidos espiritualmente. Espero que todos podamos ver u oír la conferencia general. Mary Bowen Hoyt es esposa y madre de 3 niños pequeños llenos de energía. Sirvió en una misión en Armenia, tras lo cual se graduó y recibió una licenciatura en BYU. Actualmente tiene una cuenta de Instagram donde anima a las madres a tornarse y a tornar a sus hijos a diario al verdadero maná, Jesucristo.
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0: Una vez que él era tu amigo, lo era para siempre.
1: No ha olvidado a sus amigos de la niñez ni a sus familiares.
0: En nuestro vecindario de Salt Lake siempre jugábamos en la calle.
2: Era un buen deportista. Jugaba baloncesto y tenía iniciativa. No hacía falta decirle lo que tenía que hacer. Cuando decidía hacer algo, se entregaba por completo.
3: Cuando me preparaba el biberón, calentaba la leche en una olla vieja y pequeña y se aseguraba con uno de sus dedos de que estuviera tibia.
0: Oraba mucho, y lo sabíamos. Oraba por los alimentos, por lo que estaba sucediendo, y muchas veces se quitaba el sombrero y oraba, aunque estuviera pescando en el arroyo.
2: Cuando el presidente Monson era un joven obispo, creo que uno de los más jóvenes de la iglesia, tenía 22 años, adquirió una pintura del Salvador del artista Henry Hoffman. Y desde entonces la tiene y la ha llevado doquiera que ha ido. Incluso la tiene en su oficina hoy en día. Él ama al maestro y sigue su camino. Él anda por el camino del maestro. Una de sus escrituras favoritas lo describe bien. Siempre está en la obra del Señor.

0: Thomas Spencer Monson nació el 21 de agosto de 1927 en el Hospital St. Mark's en Salt Lake City. Sus padres Spencer y Gladys Candy Monson eran descendientes de suecos, ingleses y escoceses, y les dieron a Tom, sus dos hermanos y tres hermanas, un buen hogar. En 1927, 3 años antes de celebrar la iglesia su primer centenario, había unos 600.000 miembros, y casi todos vivían en el oeste de los Estados Unidos. Heber J. Grant era el presidente de la iglesia. Tom creció en Salt Lake City, rodeado de una familia unida compuesta por abuelos, tías y tíos. Su abuelo, Thomas Condy, había comprado una propiedad cerca del centro de Salt Lake, y allí construyó su propia casa y proveyó vivienda a cada una de sus 4 hijas y sus esposos. Tom se sentía a gusto y era bienvenido en sus hogares sin tener que llamar a la puerta.
1: Mi padre creció en un entorno ideal. Amaba a sus parientes y se sentía agradecido por todo lo que sus tíos hacían por él. Daba la impresión de que él era también hijo de ellos.
2: Sus padres eran gente muy buena y los queríamos mucho. Amaban el Evangelio y se lo enseñaron a sus hijos.
1: Mamá era amigable y extrovertida. Conversaba con todo el mundo y hacía amigos de inmediato.
3: Gladys era una mujer muy divertida y llena de vida.
4: Le preguntaban, Gladys, ¿cómo hiciste para criar un apóstol? Y ella sonreía y decía, no fue fácil, pero perseveré.
3: Mi padre trabajaba 12 horas por día, 6 días a la semana. Atendió todas nuestras necesidades e incluso apartó dinero para que estudiáramos.
5: El domingo era el único día libre de papá. Tal vez hubiera querido descansar, pero sin excepción me decía, ven conmigo, Tommy. Llevemos al tío Elías a dar un paseo. Entonces íbamos hasta la casa del tío Elías y de la tía Tane en un Oldsmobile modelo 28. Yo esperaba en el auto mientras papá entraba en la casa y en un momento salía llevando con mucho cuidado en sus brazos a su tío paralítico. Yo abría la puerta y veía cómo papá sentaba con ternura al tío Elías en el asiento de adelante. Luego lo llevábamos de paseo por la ciudad. Papá nunca quiso que se le agradeciera por eso, y yo nunca olvidaré esa gran lección.
0: Por generaciones, su familia pasaba los veranos en una cabaña del cañón Provo. En las riberas del río Provo, Tom aprendió de sus tíos un pasatiempo que amaría toda la vida, la pesca. Me sentaba en la orilla por horas, decía Tom, y contemplaba las laderas. Fueron tiempos felices, llenos de sueños. Una tarde de verano, cuando tenía 12 años, Tom flotaba en una cámara de neumático río abajo, cuando escuchó los desesperados gritos de una familia de inmigrantes griegos. Más adelante, en los rápidos, una joven que nadaba se hundía por tercera vez en el agua.
5: La cabeza de la joven emergió y la tomé por el cabello. Ella tendría unos 14 años. La puse sobre el neumático frente a mí y mientras ella lloraba y escupía agua, remé con la otra mano para pasar por los rápidos hasta la orilla y la entregué a sus padres. Ellos la abrazaron, lloraron y la besaron. Y entonces a mí también me abrazaron y me besaron. Yo tenía vergüenza, no quería que me besaran hombres y mujeres de edad. Entonces subí a mi neumático y seguí río abajo.
0: Al meditar en lo que había pasado, dijo, me di cuenta de que había ayudado a salvar una vida. Dios había permitido que yo, un diácono, pasara por allí en el momento preciso. Ese día aprendí que Dios, nuestro Padre Celestial, nos conoce a cada uno y comparte su divino poder para salvar.
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0: A los 16 años, se esperaba que Tom dejara de ir a nadar y pescar en el río Provo y que trabajara en el verano. Entonces consiguió trabajo en una empresa en la que descargaba madera bajo el rayo del sol en días de mucho calor. Para entonces, Estados Unidos había entrado en la Segunda Guerra Mundial y estaba experimentando muchas bajas. Durante esa sombría época, el patriarca de su estaca puso las manos sobre la cabeza de Tom, de 16 años, y le dio una bendición patriarcal profética. «Serás un líder entre tus semejantes», dijo el patriarca. «Acude al Señor en humildad para que te guíe y dirija en los llamamientos elevados y santos que tendrás». En 1944, Tom se inscribió en la Universidad de Utah. Poco después, en un baile de la universidad, Tom vio por primera vez a la que sería su esposa. Él había llevado a una chica al baile, y mientras bailaban al ritmo de una popular tonada de la época, Frances Johnson pasó bailando a su lado. «Apenas pude verla», dijo, «pero no la volvió a ver esa noche». Un mes después, al esperar el tranvía cerca de la universidad, Tom vio que Frances estaba con otra joven y con un compañero de la escuela primaria de Tom llamado Paul Wilkinson. Tom se dirigió hacia Paul como una excusa para que él le presentara a la joven y le dio resultado. Él dijo, «Tras despedirme, me fijé en el directorio de los estudiantes y subrayé el nombre Frances Beverly Johnson». Esa misma noche, Tom la llamó y acordaron su primera cita.
1: Al reflexionar en ello, mamá pensaba, ¿es este el hombre con el que me quiero casar? Mamá me contó cómo mi abuela intervino y le dijo, fíjate en la manera como Tom cuida a su abuelo, ya que mi padre amaba a su abuelo. Él lo afeitaba y le ordenaba la ropa. Cualquier hombre que cuide a su abuelo en la forma que Tom lo hace será un esposo magnífico, le dijo ella. Y eso llegó a ser un punto a favor de papá.
0: La primera cita de Tom y Frances fue en un baile de estaca. Volvieron a salir juntos, pero en el verano de 1945, Tom comprendió que su vida cambiaría por completo. En octubre de ese año, Tom se dirigió por tren a San Diego para el entrenamiento básico como reservista de la Fuerza Naval de los Estados Unidos. John Burt, miembro del obispado, fue a despedirse de él y le dio un ejemplar del manual misional. «No me voy a una misión», dijo Tom. «Igual llévalo contigo», le dijo el hermano Burt. «Podría serte útil». Al llegar a San Diego, supo lo que era la vida militar. Tom dijo, «La base naval era enorme y estoy convencido de que el entrenamiento tenía por objeto fortalecernos y hacernos humildes, y dio resultado». La noche antes de empezar la licencia de Navidad, Tom y sus compañeros estaban ya acostados casi dormidos. Cuando de pronto, Leland Merrill, también de Utah, dijo, «Me siento enfermo, muy enfermo». Tom le sugirió que fuera donde el médico de servicio para que lo revisara. Merrill dijo que lo dejarían en observación y que no le permitirían salir para la Navidad. Los quejidos aumentaron y Merrill preguntó, «Monson, ¿eres Elder?». A Tom lo habían ordenado Elder antes de alistarse en la Marina. «¿Podrías darme una bendición?», le preguntó Merrill.
5: «Yo nunca había dado una bendición. Nunca había recibido una bendición de salud. ni recordaba haber visto a nadie recibir una. Entonces, recordé que tenía algo en mi bolsa que tal vez podría ayudarme. Abrí la bolsa y tomé el manual misional. Y allí, debajo de la ventana donde había un poco de luz, leí cómo bendecir a los enfermos. Luego regresé donde estaba mi compañero y le di una bendición. Y cuando dije amén, él dormía profundamente como un bebé. A la mañana siguiente, al emprender la marcha hacia los autobuses para ir a casa, Leland Merrill me dijo: Monson, cuánto me alegro de que poseas el sacerdocio. Y yo le respondí: yo también me alegro.
3: Estaba muy agradecido por el sacerdocio, por tener amigos que velaban por mí. Imagino que eso dejó una huella en Tom, porque él lo ha recordado todos estos años y yo también.
0: En 1946, la guerra terminó y Tom regresó a casa. 2 años después, se graduó con honores en la Universidad de Utah en Administración de Empresas. Después de rechazar ofertas de trabajo de varias empresas prominentes de los Estados Unidos, decidió trabajar para un periódico local como vicegerente de publicidad. La relación entre Tom y Frances siguió creciendo. Finalmente, Tom fue a la joyería y escogió un anillo de diamantes para sorprender a Frances. Lo escondió en su casa y planeó una ocasión especial. En la noche que le propondría matrimonio, Tom llevó a Frances a su casa. Y tan pronto entró, Scott, el hermano menor de Tom, dijo: Frances, Tommy te compró un anillo. A Tom no le agradó que se hubiera arruinado la sorpresa.
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0: Tom y Frances se casaron en el Templo de Salt Lake por tiempo y eternidad el 7 de octubre de 1948. Así empezó uno de los matrimonios verdaderamente ejemplares de la Iglesia.
1: Mi madre es la otra parte del éxito de mi padre, porque ella lo ha apoyado en todo lo que él ha hecho. Desde el primer día, nuestro matrimonio fue una experiencia hermosa. No cuestionábamos que él se fuera mucho tiempo o que trabajara tanto. Tuvimos que acostumbrarnos a ello y todavía lo hacemos.
5: La esposa de un miembro del obispado o de la presidencia de estaca lleva una vida un tanto diferente a las demás. Hay que ir a reuniones y dejar de ir a algunos eventos sociales para ir a una reunión aquí o a una bendición allá, pero nunca he escuchado ni una sola queja de ella durante nuestro matrimonio. Ella me ha apoyado en todo lo que he hecho en la iglesia.
0: Al momento de casarse, Tom servía como secretario de barrio. Un día, tomaba notas en silencio mientras el obispado analizaba la falta de éxito con los jóvenes del barrio. El joven secretario dijo: Hermanos, ¿podría decir algo sobre la mutual y los retos de los jóvenes del barrio? Entonces expuso las fallas del programa de los jóvenes e indicó cómo corregirlas rápidamente. Al notar que pudo haber sido impertinente, dijo: Disculpen, creo que he hablado demasiado. Y pidió permiso para retirarse e ir a tomar la asistencia de los élderes. Al salir, los del obispado dijeron: ¿Qué estamos esperando? Entonces le pidieron que regresara. Lo relevaron de su cargo de secretario y lo llamaron como superintendente de la mutual. En poco tiempo, el programa de jóvenes del barrio, con la ayuda de un superintendente dedicado, atraía a más personas que la reunión sacramental.
7: El Señor prepara a sus líderes cuando son jóvenes. Un buen ejemplo de ello es Thomas S. Monson.
3: Siempre era diferente al resto de nosotros. Era un líder natural.
8: tenía una energía increíble y un entusiasmo muy contagioso.
9: Tiene tal presencia cuando entra en un lugar que hace que la gente lo mire, ya que es alto y tienen que ver hacia arriba. Y lo buscan para recibir guía en toda situación.
3: El obispo John Burt pronto llamó al nuevo superintendente de la Mutual como su segundo consejero en el obispado. Pocas semanas después, el obispo Burt fue llamado a integrar la presidencia de Staca, y Tom estaba seguro de que un miembro del Sumo Consejo reemplazaría al obispo. Para mi sorpresa, dijo Tom, me llamaron a mí.
7: A la joven edad de 22 años y medio, servía como obispo en un barrio de más de 1,000 miembros, con 85 viudas y una de las cargas de bienestar más pesadas de toda la iglesia.
3: El obispo Monson llamó a hombres mayores que él como consejeros. Se nos llamó el domingo 7 de mayo de 1950 y empezamos a trabajar de inmediato, recuerda Tom. Bajo la dirección del obispado anterior, la antigua capilla se había empezado a pintar por fuera y el obispo Monson prosiguió con una extensa renovación en su interior, incluso instalando nuevas bancas. Los miembros donaron la mano de obra. Tom recuerda, con la nueva decoración y el ánimo renovado, el barrio revivió. La asistencia a la reunión sacramental se duplicó y cuadruplicó, llegando a llenar el edificio. Había mucha gente anciana. Tom dijo, amaba a la gente mayor. Eran buenas personas que amaban al Señor y guardaban sus mandamientos. Aún después de su relevo como obispo, Thomas Monson siguió visitando y llevando un regalo a cada una de aquellas 85 viudas todas las Navidades hasta que fallecieron.
7: Es interesante que haya podido discursar en el funeral de cada una de esas 85 viudas. Es un logro casi imposible debido a los viajes, las asignaciones y otras cosas que forman parte de la vida de una autoridad general. Pero con la mano del Señor pudo hacerlo para cada una de las viudas que así lo había pedido.
3: Una noche de invierno en 1951, el joven obispo Monson atendió la puerta de su casa. Era un miembro alemán de otra estaca que le explicó que la familia de su hermano estaba en camino desde Alemania y que asistiría a su barrio, y le pidió al obispo que lo acompañara a ver el apartamento que les había alquilado. En el camino, el visitante Karl Gürtler le comentó al obispo Monson que no había visto a su hermano Hans por muchos años. Al llegar al lugar, ambos subieron las escaleras y el hermano Gürtler dijo, «No es mucho, pero es más de lo que han tenido en Alemania». Al observar el apartamento frío e inhóspito, el obispo Monson dijo, «Se me partió el corazón y pensé, qué lugar tan lúgubre para una familia que ha soportado tanto». Tom no durmió bien esa noche. Al día siguiente, en la reunión de Comité de Bienestar, uno de sus consejeros le preguntó, ¿le pasa algo, obispo?
5: Comenté mi experiencia al comité y fue como si el Espíritu del Señor nos envolviera. Y me preguntaron, ¿qué podemos hacer, obispo? El líder del grupo de sumos sacerdotes dijo, soy maestro electricista y tengo 3 ayudantes y nos gustaría rehacer la instalación eléctrica del lugar. Además, conozco a vendedores de electrodomésticos y podría obtener donaciones de aparatos nuevos de cada uno de ellos. Entonces, otra persona, otro miembro del comité, un pintor, dijo, yo puedo conseguir la pintura más barata que al por mayor. Y mi cuadrilla y yo pintaremos la casa. Entonces, la buena presidenta de la Sociedad de Socorro dijo, a las hermanas no nos gusta ver estantes vacíos. Los llenaremos. Y así trabajamos por 2 semanas. La noche en la que llegaba barata que al por mayor. Y mi cuadrilla y yo pintaremos la casa. Entonces la buena presidenta de la Sociedad de Socorro dijo, a las hermanas

0: pero hicimos lo mejor que pudimos. Y entonces abrieron la puerta. Y qué escena maravillosa. El piso lo había alfombrado mi consejero, que instalaba alfombras. Las paredes estaban recién pintadas. Había un árbol de Navidad, todo decorado. En verdad, todo lo necesario para una familia.
1: Yo tenía 15 años y era muy insegura. Habíamos tenido un apartamento antes de la guerra, pero luego fue bombardeado. Así que siempre vivimos con otras familias. Y el hecho de entrar en un apartamento y pensar que sería nuestro era algo incomprensible para nosotros.
2: Me quedé perpleja. No podía creerlo. Puso la llave enfrente de mí y dijo, está en su propio apartamento.
0: Al salir de allí, el pequeño grupo que había hecho todo el trabajo bajó a la calle en silencio y comentaron, ¿por qué será que nos sentimos de este modo, tan felices esta Navidad? Y les dije, ¿recuerdan la última estrofa del himno Oh Pueblecito de Belén? Aunque su nacimiento pasó sin atención, aún lo puede recibir el manso corazón. El corazón manso de aquella familia. Cristo entró en el apartamento, en la vida de los que fueron partícipes de aquella experiencia.
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4: Al madurar en sus deberes, el obispo Monson aprendió la importancia de seguir al Espíritu y confiar en el Señor. Una noche, durante una reunión del sacerdocio de Estaca, tuvo la impresión de que debía salir de la reunión de inmediato y dirigirse al hospital militar de Salt Lake City. Antes de la reunión lo habían llamado por teléfono diciéndole que un miembro anciano de su barrio estaba enfermo y que había sido internado en el hospital. Le preguntaron si podía ir al hospital a darle una bendición. El atareado obispo contestó que se dirigía a una reunión, pero que iría al hospital después de ella. Entonces recibió la fuerte impresión de que debía salir de la reunión y dirigirse al hospital de inmediato. El obispo Monson miró hacia el púlpito. El presidente de Estaca estaba discursando y Tom no veía cómo salir en medio del discurso cruzando las bancas sin llamar la atención. Entonces esperó con ansias hasta el final del mensaje y luego se apresuró hacia la puerta antes de que se anunciara la última oración. Corriendo por el cuarto piso del hospital, el joven obispo notó un gran movimiento afuera de la habitación del enfermo. Entonces una enfermera le preguntó, ¿es usted el obispo Monson? Sí, contestó. Y ella le dijo, lo siento. El paciente mencionaba su nombre antes de morir. Conteniendo las lágrimas, el obispo Monson dejó el hospital en la oscura noche y prometió que siempre seguiría las impresiones del Señor. Y ha seguido las impresiones del Espíritu de inmediato en todo momento.
5: Nadie puede comprender al presidente Monson a menos que entienda la frecuencia de ese tipo de impresiones espirituales en la vida de él y la lealtad absoluta con la que responde a ellas.
0: Cuando fui obispo, me di cuenta de que era el presidente del quórum de presbíteros y quería que todos los jóvenes participaran. Uno de ellos nunca venía y pensé, bueno, en lugar de estar aquí con los presbíteros en clase, dejaré que el asesor dé la lección e iré a buscar a Richard Castro. Así que fui a su casa y sus padres me dijeron que no estaba allí, que estaba trabajando en el taller mecánico. Fui al taller, La puerta está

0: abierta, pero no había nadie. Lo busqué por todas partes, pero no lo podía encontrar. Entonces, caminé por la parte de atrás y allí había una de esas viejas fosas de engrasado de automóviles. Vi hacia abajo en la oscuridad y noté un par de ojos mirándome. Él dijo, «Me descubrió, obispo, ya subo». Y salió de la fosa. Tuvimos una agradable conversación y le dije, «Richard, te necesitamos. Tienes un don especial con la gente. Quiero que todos los presbíteros asistan. ¿Vas a venir?». Él dijo que iría. Y fue.
1: Después serví en una misión. Me sellé con mi esposa en el templo. Tenemos 5 hijos fabulosos. 2 de ellos fueron misioneros y yo he sido obispo 2 veces. Mis hijos y mi esposa lo aman mucho por todo lo que hizo por mí. Tal vez sea una de las grandes bendiciones que haya recibido en mi vida.
2: Mientras era obispo, les nacieron 2 hijos. Tom en 1951 y Anne en 1954. El presidente Monson recuerda, la vida nos trataba muy bien. En ese entonces, el presidente Joseph Fielden Smith visitó su estaca para reorganizar la presidencia. El 16 de junio de 1955, la sesión general se realizó en el Salón de Asambleas. Los obispos y el sacerdocio arónico cantaban en el coro. Joseph Fielden Smith anunció la nueva presidencia de estaca. Percy Fetzer, presidente. John Burt, primer consejero. Y Thomas S. Monson, segundo consejero. Y añadió, el obispo Monson no sabe nada sobre este llamamiento, pero si lo acepta, será un placer escucharle.
0: Caminé desde las bancas del coro hacia el púlpito pensando, ¿qué voy a decir? Habíamos cantado un himno relacionado con la palabra de sabiduría que decía, ten valor muchacho para decir no. Y entonces dije que mi lema sería, ten valor muchacho para decir sí. Y así lo hago con todo mi corazón.
2: Con el aumento de sus deberes eclesiásticos, Tom progresaba en su profesión. En 1953 se le nombró vicegerente general de la imprenta del periódico Deseret News.
3: Los que se han relacionado con él lo quieren mucho. Los del sector automotriz y los de bienes raíces queremos a este buen hombre que ha tenido la habilidad de tender una mano y llegar al corazón de la gente.
2: En 1957, Tommy y Frances edificaron una casa nueva en una zona retirada del centro de Salt Lake. Vivir en esa parcela de terreno era como estar en el paraíso para la familia. El 21 de febrero de 1959, Stephen Richards, de la primera presidencia, lo llamó a una entrevista. Pensando que hablarían del manual general de instrucciones que se estaba imprimiendo, Tom quedó sorprendido. El presidente Richards lo llamaba para ser el presidente de la misión canadiense. Le dijo que pidiera permiso para ausentarse del trabajo y que se preparara para partir en 3 semanas. Al regresar a casa, halló a Frances recostada y con malestar por su tercer embarazo.
0: Cuando se lo dije, no dudó en aceptarlo. Cuando les dijimos a los niños, Tommy exclamó, «¿Cuándo nos vamos?». Le dijimos, «En unas 3 semanas», y dijo, «Fantástico, ¿y cuándo regresamos?». «En unos 3 años», contestamos. Fue en ese momento en que realmente nos dimos cuenta de lo que se nos avecinaba. Recuerdo el día frío y nevado en el que alquilé un camión para los muebles de casa y prepararnos para dejar Salt Lake City. Fue un día emotivo para Frances y para todos nosotros. Y cuando ella acariciaba el marco de la puerta, tenía lágrimas en los ojos. Recogimos a los niños de la escuela y tomamos el tren para Toronto.
2: La familia llegó a su nueva residencia y pronto recorrieron la inmensa misión. Tom dijo: "Nos dimos cuenta de que la responsabilidad de presidir la misión canadiense descansaba ahora sobre nuestros hombros".
1: Lucía más joven que la mayoría de los misioneros. Era delgado y se veía en buen estado físico, incluso jugaba baloncesto con los élderes. Nos daba la impresión de que era un misionero recién llegado. No queríamos aprovecharnos de él, ni mucho menos, pero pensábamos, hemos estado aquí 6 meses, incluso algunos han estado aquí 2 años, y tal vez podemos enseñarle algo, pero estábamos equivocados.
2: El 1 de octubre de 1959, Frances dio a luz a Clark Spencer Monson. El presidente Monson recuerda: "Fue muy grato tener un bebé en la casa de la misión. En cierto modo, era como si los misioneros se sintieran más cerca de sus propias familias. No era fácil criar a una familia en la misión. Los misioneros iban y venían, y la familia Monson pocas veces se sentaba sola a la mesa.
1: Cerca de la hora de ir a dormir, me invitaba a su oficina o yo tocaba a la puerta y entraba. Entonces él sacaba un tablero de damas y lo colocaba encima del escritorio. Después me sentaba frente a él y jugábamos damas durante 10 o 15 minutos. Para mí, eso era algo muy especial y yo lo valoraba mucho".
2: Los misioneros fueron más productivos debido a su joven presidente de misión. Los bautismos de conversos aumentaron y también la construcción de capillas. Estaba complacido con el crecimiento y un sentido de éxito invadió la misión, dijo el presidente Monson. En agosto de 1960, el elder Mark Peterson, del Quórum de los Doce, fue a organizar la Estaca Toronto, la número 300 de la iglesia. La conferencia se llevó a cabo en el Teatro Odeon Carlton de Toronto.
0: Los 2,249 asientos estaban ocupados. Era el mayor porcentaje de asistencia a una conferencia de Estaca en toda la iglesia.
4: Recuerdo la emoción que había en la misión, porque era la primera Estaca organizada en el este de Canadá. Ese día él anunció quiénes serían los líderes. Y cuando dijo que yo sería la presidenta de la primaria de Estaca, me quedé atónita porque no habíamos hablado de ello. Pero después me dijo, sabía que usted iba a aceptar.
1: Para los misioneros, fue emocionante saber que ahora éramos parte de una Estaca de la iglesia.
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2: Después de 3 años, el presidente Monson recibió un relevo honorable de parte de la primera presidencia.
0: Al dejar Toronto, parte de nuestro corazón se quedó allí y todavía conservo preciados recuerdos.
2: Poco después de llegar a Salt Lake City, se le nombró gerente general de la imprenta Deseret, la más grande del oeste de los Estados Unidos. El 3 de octubre de 1963, Tom trabajaba en su oficina cuando recibió una llamada de la secretaria del presidente David O. McKay. Después de saludarlo, el presidente McKay dijo: "Hermano Monson, ¿podría reunirse conmigo en algún momento?". Tras contestar afirmativamente, el presidente McKay dijo: "¿Podría venir a mi oficina ahora mismo?". De inmediato, Tom manejó hasta las oficinas generales de la iglesia, donde se reunió con el presidente McKay.
0: Me pidió que me sentara a su lado, junto al escritorio, y con gran emoción me dijo: "Hermano Monson, con el fallecimiento del presidente Moyle, he llamado al elder Nathan Eldon Tanner como segundo consejero de la primera presidencia. El Señor lo ha llamado a usted para servir en el Consejo de los 12 Apóstoles. ¿Podría aceptar este llamamiento?". Me sentí conmovido y finalmente le dije que aceptaba. Entonces, me dio la bienvenida a las filas de las autoridades generales y dijo que esa sería una experiencia muy gratificante, en la que podría utilizar mis talentos y mi energía al máximo. Me pidió que no le dijera a nadie, salvo a mi esposa, y que me sostendrían el viernes por la mañana en la conferencia, o sea, al día siguiente.
2: Al llegar a la casa, Tom no tenía apetito y le dijo a Frances que tenía que entregar unos materiales de impresión y le preguntó si deseaba ir con él. Fueron en auto hasta el monumento. Este es el lugar, en Salt Lake City. Allí caminaron, leyendo las inscripciones y meditando sobre los pioneros y su legado. Al regresar al auto, Frances preguntó: ¿Estás bien? ¿Hay algo que deseas decirme? Entonces él le reveló la naturaleza sagrada de su llamamiento. Esa noche no pudimos dormir bien, dijo Tom. Tenía los pies congelados. A la mañana siguiente, en la conferencia general, Tom fue a sentarse con los miembros del Comité de Orientación Familiar. Cuando iba a sentarse, Hugh Smith le dijo: No te sientes allí. Dos veces antes, los que se sentaron en ese sitio fueron llamados a ser autoridades generales, pero Tom se sentó de todos modos.
6: Se propone que sostengamos a los siguientes hermanos como miembros del quórum de los 12 apóstoles: Joseph Fielding Smith, Howard W. Hunter, Gordon B. Hinckley y Thomas S. Monson.
2: Hugh Smith susurró: Y así la historia se repite.
7: Dedico mi vida y todo lo que tenga. Me esforzaré lo más que pueda para hacer lo que se espera de mí. Estoy agradecido por las palabras de Jesucristo, nuestro Salvador, cuando dijo: Yo estoy a la puerta y llamo. Si alguno oye mi voz y abre la puerta, entraré a él. Ruego sinceramente, mis hermanos y hermanas, que a través de mi vida pueda ser digno de esta promesa del Salvador. En el nombre de Jesucristo. Amén.
2: La semana siguiente, en una reunión de la Primera Presidencia y el Consejo de los Doce, en el Templo de Salt Lake, Thomas S. Monson fue ordenado apóstol y apartado como miembro del Consejo de los Doce. El Elder Monson dijo: Fue uno de los días más emocionantes de mi vida. Pronto llegaron más asignaciones: presidente del Comité de Correlación de Adultos, asesor de los hombres y las mujeres jóvenes, presidente del Comité de Líderes de la Iglesia y supervisor de la obra misional del oeste de los Estados Unidos. En 1965 se le asignó al Elder Monson supervisar las misiones del Pacífico Sur, lo que incluía Australia, Nueva Zelanda y las islas de la Polinesia. En su primera visita a Samoa, fue al poblado de Saniatu y dirigió la palabra a un grupo de niños en la escuela de la iglesia. Al anunciarse el himno final, el Elder Monson tuvo la impresión de saludar a cada uno de los 247 niños. Como no había mucho tiempo, hizo caso omiso de ese sentimiento. Pero antes de la oración final, otra vez sintió la fuerte impresión de estrechar la mano de cada niño. Al comunicarles su deseo, el maestro y los niños se llenaron de alegría. Entonces el maestro explicó la razón de sentirse de ese modo. Al enterarse de que iría a visitarlos un apóstol, el maestro les había dicho a los niños que si oraban y tenían fe, el apóstol tendría el deseo de estrechar la mano de cada uno de ellos. Había lágrimas en los ojos, dijo el Elder Monson, cuando los niños pasaban y susurraban con dulzura: Talofalava.
0: Esa gente de las islas del Pacífico tiene una gran fe. Una vez acompañé al presidente Hugh B. Brown a Samoa. Allá los miembros nos recibieron y nos comentaron que había una gran sequía. Estaban ayunando y nos pidieron al presidente Brown y a mí que suplicáramos a nuestro Padre Celestial para que enviara la tan necesitada lluvia. Y así lo hicimos. Durante la reunión general en la escuela de la iglesia escuchamos los truenos y comenzó a llover. Y llovía tanto que apenas se podía escuchar a los oradores dentro del edificio debido al ruido de la lluvia. El presidente Brown me miró y me dijo sonriendo, ahora que la hicimos bajar, ¿cómo la detenemos? Al partir hacia el aeropuerto escuchamos a un piloto de Nueva Zelanda que acababa de aterrizar decir a alguien de la aerolínea, no lo entiendo. No había ni una sola nube, salvo sobre la escuela mormona de Mapusaga. El presidente Brown me dijo, vaya y dígale por qué. Y lo hice con gusto.
2: Como miembro de los 12, el Elder Monson visitaba semanalmente las estacas de la iglesia. Las asignaciones las hacía el presidente de los 12 y las anunciaba al final de una reunión semanal en el templo. Me gustaba ese procedimiento, dijo el Elder Monson, porque sentía que las asignaciones que recibía venían por inspiración. Así sucedió en Shreveport, Luisiana, en donde experimentó uno de los hechos más sagrados de su vida. En agosto de 1974, se le pidió al Elder Monson ir a El Paso, Texas. Varios días antes, el presidente Ezra Taft Benson llamó al Elder Monson a su oficina y le preguntó si podía asignarle ir a cualquier lugar y después le dijo, «Hermano Monson, siento que debe ir a la estaca Shreveport, Luisiana». La noche de ese viernes de agosto, el Elder Monson llegó a Shreveport. Al día siguiente, había muchas reuniones en la estaca, y durante un descanso, el presidente de estaca le preguntó al Elder Monson, sin intención de importunarlo, si podía ir a darle una bendición a Crystal Methven, una niña de 10 años que sufría de cáncer. El Elder Monson preguntó si la niña estaría en la conferencia o en un hospital de Shreveport. El presidente contestó que Crystal se encontraba en su hogar, a unos 130 kilómetros de la ciudad. El Elder Monson miró su agenda y su vuelo de regreso y vio que no disponía de tiempo, así que sencillamente pidió que se recordara a la niña en las oraciones de la conferencia de estaca. Y así, todo seguiría normalmente.
8: When we were informed,
9: cuando se nos dijo que el Elder Monson no podría venir, fue desalentador. Antes de ello, habíamos pensado llevar a Crystal a Salt Lake para que recibiera una bendición de una autoridad general, porque el tumor se había expandido hacia los pulmones y el cerebro.
10: Miramos una foto de las autoridades generales en la que estaba el Elder Thomas S. Monson, y se la mostramos a Crystal, y ella lo vio y dijo, «Parece ser un hombre muy bueno. Creo que es el indicado».
9: No pudimos viajar a Salt Lake por su estado de salud. Sabíamos que no soportaría el viaje, y le informamos que no podíamos llevarla. Entonces ella nos dijo, bueno, si no puedo ir a ver al Elder Monson, seguro que él vendrá a verme a mí.
10: Al enterarnos de que el Elder Monson vendría a la conferencia, pensamos que nuestras oraciones habían sido contestadas. Pero cuando nos dijeron que no podría venir a darle una bendición a Crystal, no sabíamos qué pensar.
9: Pero hicimos lo único que sabíamos hacer, dejar el asunto en las manos del Señor, y nos arrodillamos a orar como familia.
2: Mientras la familia Methven oraba, el reloj del centro de estaca marcaba las 19:45 y el Elder Monson se preparaba para hablar en una reunión de líderes. Entonces, él oyó una voz que hablaba a su espíritu, diciéndole: «Dejad a los niños venir a mí, y no se lo impidáis, porque de los tales es el reino de Dios». El Elder Monson decidió cambiar el horario de la reunión. Se dirigió al obispo de la familia Methven y le pidió que saliera de la reunión para llamarlos.
9: Estábamos orando cuando sonó el teléfono. Era nuestro obispo quien nos llamaba para hacernos saber que el Elder Monson vendría a nuestra casa a la mañana siguiente. Y nos pedía si podíamos ayunar con él para la bendición de Crystal.
0: He estado en muchos lugares santos y sagrados, pero nunca he sentido la presencia del Señor con mayor intensidad que en el hogar de los Methvens. Crystal se veía tan pequeña, descansando en esa cama tan grande. Me incliné hacia la niña, que estaba muy enferma, tanto que casi no podía hablar. Tan fuerte sentí el espíritu que me arrodillé. Tomé su mano en la mía y le dije: «Crystal, estoy aquí». Ella susurró: «Hermano Monson, sabía que vendría». Miré alrededor de la habitación y nadie estaba de pie, todos estaban de rodillas. Se dio la bendición y Crystal esbozó una sonrisa y susurró: «Gracias», lo que dio el broche final. Entonces, todos salimos en silencio. 4 días después, cuando orábamos por la niña Crystal en el círculo de oración de la primera presidencia y el Consejo de los Doce, el espíritu puro de Crystal abandonó su cuerpecito enfermo y abatido y entró en el paraíso de Dios. Doy mi testimonio de que Jesús de Nazaret ama a los niños, que Él escucha sus oraciones y las responde. El Maestro en verdad dijo: «Dejad a los niños venir a mí, y no se lo impidáis, porque de los tales es el reino de Dios». Sé que esas palabras las dijo a la multitud reunida en la costa de Judea, porque las he leído. Y también sé que son las palabras que le dijo a un apóstol en una asignación en Luisiana, porque las he oído.
1: Él y yo íbamos a una importante reunión, y de pronto vio a una familia necesitada, y sintió que había que ocuparse de eso y dejar que la reunión empezara sin nosotros si fuese necesario.
3: La gente de Europa y del mundo está agradecida por tener un líder con esos talentos maravillosos, alguien que se enfoca en la persona y a la vez tiene un corazón para todos.
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0: Recuerdo estar en compañía de un grupo de santos alemanes en lo alto de una colina lluviosa y fría con vista a la ciudad de Dresden, rededicando esa tierra. Al ofrecer la oración y decir que este sea el comienzo de un nuevo día para la iglesia en esta tierra, escuchamos un gallo cantando valle abajo. La campana de una iglesia empezó a sonar y sentí calidez en las manos y en el rostro. Abrí los ojos y vi que las nubes se habían disipado y que un rayo de luz rodeaba a nuestro pequeño grupo. Y supimos que era la confirmación de que nuestro Padre Celestial había escuchado nuestra oración y que la respondería.
3: Entre las bendiciones y las palabras que mencionó, fue que los miembros de Alemania Oriental disfrutarían de los mismos privilegios que tenían los miembros de todo el mundo, inclusive de los templos, por medio de su labor y de reunirse con líderes gubernamentales, el templo de Freiberg llegó a bendecir a la gente de una manera maravillosa.
1: Si no fuera por el hermano Monson, la iglesia no hubiera crecido tanto en esa parte de Europa. Él ha dado mucho a esa gente, incluso su propia camisa. Es verdad. Lo he visto regalar su propia ropa a los santos necesitados de Europa Oriental. Él decía que ya estaba gastada y vieja, y que la iba a desechar de todos modos, pero a mí siempre me parecía ropa nueva.
2: Como miembro de los 12, una de sus asignaciones más importantes fue ser presidente del Comité de Publicación de las Escrituras. Por muchos años, el Elder Monson supervisó una tarea que involucraría a cientos de expertos, diseñadores, técnicos e impresores, lo que resultó en nuevas ediciones de los libros canónicos de la Iglesia.
3: Thomas Monson tenía una facultad única para eso. Había sido impresor y sabía de papel, texturas y encuadernación. Y viajaba a Inglaterra para supervisar las publicaciones. Bruce McConkie, Thomas Monson y yo trabajamos en esos años para lograr eso. Fue una tarea grandiosa que no se compara a casi nada de lo que me ha pasado en la vida.
1: En 1979, mientras recorría la imprenta de Cambridge, el presidente Monson tomó una hoja impresa y notó que había un error. Un importante tabulador de columna se había omitido. En Cambridge se asombraron de que ellos no lo habían notado, pero él sí, y estaba allí para corregir lo que hubiera sido un error significativo.
2: Además de su labor apostólica, el Elder Monson también ha servido en la comunidad. Ha sido miembro de la Mesa Directiva de Educación Superior de Utah, que es el organismo rector del Estado en la materia. Sirvió unos 30 años en la Mesa Ejecutiva de la Organización Scout de los Estados Unidos y en la Comisión para Iniciativas del Sector Privado en el gobierno del presidente Reagan.
3: No se ayuda a 6.000 o a 13 millones de personas al mismo tiempo, sino una por una. En un desayuno que tuve con tres jóvenes que habían perdido a su padre, uno de ellos dijo sobre el presidente Monson: "Es mi preferido porque me inspira". Era un joven de 16 años.
8: Siempre se comporta como un verdadero amigo. Algo divertido es lo que dijo el Elder Faust, de que si le tocara nacer de nuevo, le gustaría regresar como uno de los nietos del presidente Monson.
4: He escuchado al abuelo decirle a la abuela: "Tenemos que crear más recuerdos para los niños". Y la abuela miraba hacia arriba diciendo: "Dime qué te traes ahora debajo de la manga".
2: En 1985, el Elder Monson y su esposa viajaron a la República Democrática Alemana para la ansiada dedicación del Templo de Freiberg.
0: Para mí, la dedicación marcó la culminación de los 17 años de servicio a los miembros de la Iglesia de la República Democrática Alemana. La culminación de la Casa del Señor allí es un milagro de los últimos días. La enorme fe de los miembros, junto con el deseo del profeta de Dios, hizo que las barreras de los hombres y los gobiernos se desplomaran ante el poder de la divina providencia.
2: Después, el Elder Monson y su esposa viajaron a Frankfurt y participaron de la palada inicial del templo de esa ciudad. Luego fueron a Estocolmo, Suecia, donde el Elder Monson recibió al rey y a la reina de Suecia en la recepción del nuevo templo de Estocolmo.
0: El presidente Hinckley describió esa semana en la que se dedicaron dos templos y se dio la palada inicial del tercero como la semana más importante de la historia de la Iglesia en Europa. Así fue. Y también fue una de las épocas más importantes de mi vida y mi ministerio.
2: El 10 de noviembre de 1985, después de 22 años en el Consejo de los 12 Apóstoles, el presidente Ezra Taft Benson llamó a Thomas S. Monson como segundo consejero de la primera presidencia. 9 años más tarde, se le llamó como segundo consejero del presidente Howard Hunter. Y en 1995, se le llamó como primer consejero del presidente Gordon B. Hinckley.
3: El presidente Monson ha hecho una magnífica contribución a los presidentes de la iglesia a los que ha servido. Es un asesor sabio, conoce la iglesia, su organización y las necesidades de la gente. Así que cuando da consejo, siempre es muy, muy acertado.
2: El 3 de febrero de 2008, Thomas S. Monson fue ordenado y apartado como el 16º presidente de la Iglesia de Jesucristo de los Santos de los Últimos Días.
3: Su influencia se hace notar ahora que el manto de profeta descansa sobre él de una manera aún más extraordinaria. Yo lo he notado y testifico de ello. He visto cómo ha pasado de ser un hombre maravilloso a ser el profeta de Dios.
9: Ha sido guiado, dirigido, ha sido inspirado, ha sido refinado, ha tenido todas las experiencias que debe tener un profeta para poder hablar en el nombre del Señor, para ser el presidente de esta iglesia y guiar el destino del reino de Dios en la tierra.
3: Es todo lo que debe ser el presidente de esta iglesia y tiene todo el mérito que se requiere para hacerlo. No tiene malicia y proviene de una familia común y corriente. Es un hombre común y corriente que ha logrado cosas extraordinarias.
1: He visto una y otra vez cómo el Espíritu del Señor lo acompaña, tanto para ofrecer su testimonio del Salvador, como para saber lo que Dios desea que él haga, y se ha comprometido totalmente para hacer lo que el Señor le inspire.
0: Tengo un testimonio de esta gran obra en la que estamos embarcados. No sé cuándo lo obtuve. Creo que vino paso a paso, de buenos padres. Siempre he tenido un testimonio. La experiencia más dulce que he tenido es sentir una impresión del Espíritu y actuar de acuerdo con ella, para luego descubrir qué es el cumplimiento de la oración o la necesidad de alguien. Y deseo que el Señor sepa que si necesita una mano para hacer algo, Tom Monson se la dará. Estoy agradecido por su ejemplo. Y Él es a quien servimos. Esta es la Iglesia de Jesucristo de los Santos de los Últimos Días. Honro ese nombre. Honro a esta iglesia. La obra es verdadera. Y testifico de ello desde lo más profundo de mi alma. Y agregaría que Dios nos bendiga a todos. En el nombre de Jesucristo. Amén.
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12: Thank you, President Nelson. Gracias, Presidente Nelson. Lo amamos y sostenemos, y gracias por esta introducción tan maravillosa a la conferencia. Las Escrituras hablan de un joven gobernante rico que corrió a Jesús, se arrodilló a sus pies y con sinceridad verdadera preguntó al Maestro: ¿qué haré para heredar la vida eterna? Tras repasar una larga lista de mandamientos que aquel joven había guardado fielmente, Jesús le dijo que vendiera todas sus pertenencias, diera lo recaudado a los pobres, tomara su cruz y lo siguiera. Lo directo de aquel mandato hizo que al joven gobernante se le helara la sangre a pesar de sus costosas ropas y se fuera triste, pues leemos en el pasaje de las Escrituras: tenía muchas posesiones. Obviamente se trata de un importante relato aleccionador sobre el uso de las riquezas y las necesidades de los pobres, pero en esencia, Es un relato sobre la devoción total y sin reservas hacia la responsabilidad divina. Con o sin riquezas, cada uno de nosotros ha de venir a Cristo con el mismo compromiso inamovible para con su evangelio que se esperaba de aquel joven. Como dirían los jóvenes de hoy en día, hemos de declarar que nos lanzamos de lleno. En su prosa característicamente memorable, C.S. Lewis imagina al Señor diciéndonos algo como lo siguiente: no quiero tu tiempo, ni tu dinero, ni tu trabajo, tanto como te quiero sencillamente a ti. En cuanto a ese árbol que estás podando, no quiero podar una rama por aquí y otra por allá, quiero echar abajo el árbol. Y en cuanto a ese diente, no deseo perforarlo, ni colocarle una corona, ni un empaste, quiero extraerlo. De hecho, quiero que me entregues todo tu yo natural y te daré a cambio un nuevo yo. De hecho, te daré de mí, mi voluntad llegará a ser la tuya.
13: Bueno, todos los que nos hablarán en esta conferencia dirán de uno u otro modo lo que Cristo le dijo a ese joven rico.
12: Vengan a su Salvador, vengan completa e incondicionalmente. Tomen su cruz, por pesada que sea, y síganlo. Ellos dirán todo eso sabiendo que en el reino de Dios no puede haber esfuerzos a medias, ni empezar y luego detenerse, ni volverse atrás. En las Escrituras, a quienes pedían permiso para enterrar a su padre fallecido o despedirse de otros familiares, la respuesta de Jesús era exigente e inequívoca. Él dijo: deja que eso lo hagan otras personas. También él dijo: ninguno que pone su mano en el arado y mira hacia atrás es apto para el reino de Dios. Cuando se nos pide hacer cosas difíciles, incluso cosas que son contrarias a los vivos deseos del corazón, recuerden que la lealtad que prometemos a la causa de Cristo es que sea la devoción suprema de nuestra vida. Aunque Isaías nos asegura que se haya disponible sin dinero y sin precio, debemos estar preparados para que, en palabras de T.S. Eliot, nos cueste nada menos que todas las cosas. Por supuesto, todos tenemos algunos hábitos, defectos o historias personales que podrían impedir que nos sumerjamos espiritualmente en esta obra por completo. No obstante, Dios es nuestro Padre y es excepcionalmente hábil para perdonar y olvidar los pecados que hemos abandonado, quizás porque le damos tantas ocasiones para practicarlo con nosotros. En todo caso, hay ayuda divina para cada uno de nosotros en cualquier momento que sintamos que debemos hacer un cambio en nuestra conducta. A Saúl, Dios le cambió el corazón. Ezequiel exhortó a todo el antiguo Israel a desechar su pasado y hacerse un nuevo corazón y un espíritu nuevo. Alma exhortó a hacer un potente cambio que haría ensanchar el alma, y Jesús mismo enseñó que el que no naciere del agua y del espíritu no puede entrar en el reino de Dios. Claramente, la posibilidad de cambiar y vivir a un nivel más elevado siempre ha sido uno de los dones que Dios concede a quienes lo procuran. Amigos, en la actualidad encontramos todo tipo de divisiones y subdivisiones, grupos y subgrupos, tribus digitales e identidades políticas con más que suficiente hostilidad por todas partes. Deberíamos preguntarnos si una vida más elevada y santa, para decirlo en palabras del presidente Nelson, ¿es algo que podríamos procurar? Al hacerlo, haríamos bien en recordar aquel asombroso periodo del Libro de Mormón, en el que las personas se hicieron esa pregunta y la respondieron afirmativamente. Y dice: y sucedió que no hubo contención entre todos los habitantes sobre toda la tierra a causa del amor de Dios que moraba en el corazón del pueblo. Y no había envidias, ni contiendas, ni lascivias de ninguna especie, y ciertamente no podía haber un pueblo más dichoso entre todos los que habían sido creados por la mano de Dios. No había ladrones, ni asesinos, ni lamanitas, ni ninguna especie de hitas, sino que eran uno, hijos de Cristo y herederos del reino de Dios. Y cuán bendecidos fueron. ¿Cuál es la clave de ese sorprendente logro de llevar vidas satisfactorias y felices? Se halla explícito allí en el texto, en una oración. El amor de Dios moraba en el corazón del pueblo. Cuando el amor de Dios marca la pauta en nuestra vida, en nuestra relación del uno con el otro, y en última instancia en nuestro sentir hacia todo el género humano, entonces comienzan a desvanecerse las viejas diferencias, las etiquetas que limitan y las divisiones artificiales, y aumenta la paz. Esto es precisamente lo que sucedió en nuestro ejemplo del Libro de Mormón. Ya no había lamanitas, ni jacobitas, ni josefitas, ni soramitas. No había hitas en absoluto. El pueblo había adoptado una nueva identidad trascendental. Dice que todos eran conocidos como los hijos de Cristo. Por supuesto, nos referimos al primer gran mandamiento dado a la familia humana. Amar a Dios incondicionalmente, sin reservas ni concesiones, esto es, con todo nuestro corazón, alma, mente y fuerza. Este amor por Dios es el primer gran mandamiento del universo. Pero la primera gran verdad del universo es que Dios nos ama exactamente de esa forma, incondicionalmente, sin reservas ni concesiones, con todo su corazón, alma, mente y fuerza. Y cuando esas fuerzas majestuosas de su corazón y las nuestras se encuentran unas con otras, sin restricciones, hay una verdadera explosión de poder espiritual y moral. Entonces, como escribió Teilhard de Chardin, por segunda vez en la historia del mundo, el hombre habrá descubierto el fuego. Es entonces, y solo entonces, de hecho, que podemos guardar eficazmente el segundo gran mandamiento de maneras que no son superficiales ni triviales. Si amamos a Dios lo suficiente como para tratar de serle fieles por completo, Él nos dará la facultad, la capacidad, la voluntad y la vía para amar al prójimo y amarnos a nosotros mismos. Quizás entonces podamos decir de nuevo, no podía haber un pueblo más dichoso. Entre todos los que habían sido creados por la mano de Dios. Hermanos y hermanas, es mi ruego que tengamos éxito donde este joven rico falló. Que tomemos la cruz de Cristo, por exigente que sea, a pesar de la dificultad y a pesar de cuál sea el precio. Doy mi testimonio que cuando prometemos seguirlo, el sendero pasará, de una u otra manera, por una corona de espinas y una áspera cruz romana. Sin importar cuán rico fuera el joven gobernante, no era lo bastante rico para pagar y escapar de la cita que tenía con dichos símbolos. Y nosotros tampoco lo somos. Por la bendición de recibir la mayor de todas las posesiones, el don de la vida eterna, es muy poco que se nos requiera que permanezcamos en el camino de seguirlo al sumo sacerdote de nuestra profesión, nuestra estrella de la mañana, nuestro abogado y rey. Testifico, junto con el poco conocido Amaleki de antaño, que cada uno ha de ofrecer nuestra alma entera como ofrenda sobre esa devoción decidida y firme. Y cantamos así: alaba al monte, mis pies firmes en él. Monte de tu amor redentor, mi corazón te doy. Tómalo y séllalo. Séllalo para tu morada celestial, en el sagrado nombre de Jesucristo. Amén.
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14: Envejecer fielmente. Una vez más, una vida de aprendizaje, por Norman C. Hill. El aprendizaje de toda la vida es continuo y gratificante. Nunca se es demasiado mayor para adquirir nuevas habilidades, desarrollar talentos o seguir nuevos pasatiempos. Y lo que obtengamos en esta vida nos beneficiará eternamente. Algunas personas se sorprenden al enterarse de que comencé un negocio en línea en una etapa tardía de mi vida, señala Marta Paiwai. Cuando comencé, hubo amigos que me dijeron: ¿qué sabe de mercadotecnia una mujer samoana que solo tiene experiencia laboral informal? A la hermana Paiwai le gusta decir que no hay límite de edad para aprender. Además, trabajar desde casa ahora le da más ingresos y mejores condiciones laborales que las que tenía cuando trabajaba como empleada doméstica en Nueva Zelanda. Fue difícil comenzar un nuevo negocio, pero aprendió a medida que iba avanzando y estaba dispuesta a pedir ayuda a los demás cuando fuese necesario. BYU Pathway Worldwide también me dio la confianza para probar algo nuevo, afirma ella. Jim Ivins comenzó algo nuevo cuando se jubiló como abogado. Comenzó a trabajar en jardinería no solo en su propio jardín, sino también en muchos de los jardines de sus hijos. Él recuerda: pensé en lo que quería dejarles como legado. Cuando mi esposa falleció, se me ocurrió que esto era algo que podía hacer por ellos. No solo moví rocas, sino que estudié diseños de jardines y experimenté con diferentes métodos. Cuando mis nietos me visitan o voy a verlos, no solo hablamos, sino que estudiamos diferentes diseños y trabajamos juntos en ellos. Lori Terry siempre quiso tocar el piano en su juventud, pero de alguna manera su hermana recibió lecciones de piano y ella no. Así que cuando se jubiló, comenzó a tomar lecciones. Como todo, solo hace falta practicar y estar dispuesta a aprender, señaló ella. Ahora, después de solo un par de años, acompaña a solistas en la iglesia y toca por diversión. No todo tiene que ser un gran espectáculo, indica ella. A veces la mejor audiencia es uno mismo. La hermana Barbara B. Smith, en su calidad de presidenta general de la Sociedad de Socorro, contó en la Conferencia General de Abril de 1978 de un hombre que se jubiló a los 63 años y no estaba seguro de lo que podía ofrecer sin un empleo de tiempo completo. En aquel momento, la hermana dijo que él se encontraba sin ocupación, sin pasatiempos, sin algo que le interesara y sin planes para el futuro. Y agregó: podía escoger entre encontrar una nueva vida o vegetar y perecer. Tristemente, debo añadir que optó por esto último y falleció al poco tiempo. Por otro lado, el elder Robert L. Backman habló acerca de su nuevo estatus como autoridad general emérito en su último discurso de conferencia general. Comentó que no quería ser como los jubilados, de los que se decía, murió a los 70 años, pero esperó hasta los 85 para que lo enterraran. En lugar de eso, quería seguir creciendo, aprendiendo y desarrollando aún más habilidades e intereses. Entonces el elder Bachman preguntó, ¿qué debo hacer? Y contestó esa importante pregunta de la siguiente manera. En todo el Nuevo Testamento hay una sola referencia que describe la vida del Salvador entre los 12 años y la época en que empezó su ministerio. Muchas veces he mencionado ese pasaje al dirigirme a la juventud, pero me pregunto si no se aplicaría igualmente a todos nosotros, especialmente a las personas que se han jubilado. Lucas escribió, y Jesús crecía en sabiduría y en estatura y en gracia para con Dios y los hombres. El presidente Ezra Taft Benson alentó ese mismo tipo de aprendizaje y crecimiento, sin importar la edad de la persona. Al dirigirse a los miembros mayores, mencionó lo siguiente. Esperamos que sus días estén llenos de cosas para hacer y que encuentren maneras de servir a otras personas. La edad mejora a las personas porque el caudal de sabiduría y experiencia sigue aumentando al servir a los demás. El presidente Benson mencionó una cita del Libro de Mormón. Vivid cada día en acción de gracias por las muchas misericordias y bendiciones que Dios confiere sobre vosotros. Esas misericordias y bendiciones se reciben al mirar hacia adelante con esperanzas, sueños y planes. Como santos de los últimos días, creemos en el progreso eterno que incluye adquirir nuevas habilidades y desarrollar nuevos talentos en esta vida, no solo en la siguiente. De hecho, tal desarrollo personal y esa visión de futuro pueden ser en sí una clave para la longevidad. Después de 40 años trabajando como médico y oficial militar, Kerry Patterson resultó herido mientras estaba en una misión rutinaria en Afganistán. Obligado a jubilarse por discapacidad militar, buscó actividades para hacer. No contento simplemente con pasar los días pescando, él y su esposa, Linda, empezaron a estudiar en un instituto de enseñanza superior de su localidad. Estudié mecánica en la escuela secundaria, pero desde entonces no había recibido ninguna otra formación profesional, explicó él. No obstante, decidí estudiar para convertirme en armero. Como médico, me gustaba arreglar a las personas y pensé que aprender a arreglar cosas que requerían precisión me mantendría mentalmente activo. Introducirme en algo tan nuevo y diferente fue mucho más difícil de lo que pensaba. Sin embargo, ahora, a los 71 años, después de completar todos los cursos requeridos y obtener las licencias necesarias, tiene más trabajo de lo que puede manejar. Incluso contrató a un aprendiz con quien compartir el volumen de trabajo y a quien enseñar el oficio. Linda tomó otras clases en el instituto al mismo tiempo que su esposo. Con sus 6 hijos ya adultos, ahora tenía tiempo para seguir su interés en la carpintería y el diseño de muebles. Y era la única mujer y la que tenía más edad en la clase. Pero no dejé que eso me disuadiera, indicó ella. Algunos proyectos me llevaron más tiempo que a otros alumnos, pero seguí adelante. Después de 2 años de capacitación, ahora construye armarios personalizados para familiares y otras personas. Ahora puedo ayudar a mis hijos a remodelar sus cocinas y a los miembros de la comunidad que simplemente necesitan un poco de asistencia con sus propios proyectos de remodelación del hogar. Pat Morrell tampoco permitió que su edad le impidiera comenzar algo nuevo. Con la necesidad de complementar los ingresos de la familia, volvió a la universidad después de que sus hijos crecieron y estudió para ser enfermera. Varios años después, se graduó de la escuela de enfermería y está haciendo el trabajo que siempre ha querido hacer, No era buena estudiante en la escuela secundaria, así que no estaba segura de si podía completar los requisitos para enfermería, afirmó ella. Fueron 6 años de clases, con un trabajo diurno limpiando casas y cuidando de otras personas para terminar mi carrera. Además de tiempo, también requirió perseverancia, paciencia y apoyo de los demás, así como muchas bendiciones. Aunque tal vez no todos comencemos nuevos negocios, ni aprendamos a tocar el piano ni a diseñar jardines, no hay límite para lo que podemos aprender o cómo podemos desarrollarnos con el tiempo que a menudo está disponible más adelante. También requirió perseverancia, paciencia y apoyo de los demás, así como muchas bendiciones. Aunque tal vez no todos comencemos nuevos negocios, ni aprendamos

0: Simplemente estamos dispuestos a intentarlo. Aquellos que ven la edad solo como un número y no como una barrera, encuentran mayor felicidad, se conectan mejor con sus nietos y vecinos, y disfrutan de la oportunidad de ser como el Salvador que anduvo haciendo bienes a lo largo de su vida. El autor es profesor asociado afiliado en el Centro Ballard de Impacto Social de la Universidad Brigham Young.
1: El crecimiento le da sabor a la vida. Sigan progresando, mis hermanos y hermanas, ya sea que tengan 30 o 70 años. Su diligencia en ello hará que los años pasen más rápido de lo que desean, pero estarán llenos de un dulce y maravilloso placer que agregará sabor a su vida y poder a sus enseñanzas. Enseñanzas del presidente de la Iglesia, Gordon B. Hinckley, 2016, página 259.
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3: A few weeks ago,
4: hace unas semanas, el Elder Melvin Perkins de Alaska y yo estábamos en el púlpito ante la congregación de la Estaca Vancouver, en Canadá. Conmovido, él pidió a los santos que consideraran la imagen que tenían al frente, un descendiente de los pioneros de las carretas de mano y un pionero converso de una lejana nación africana, sirviendo al Señor lado a lado. Desde sus humildes inicios en Fayette, Nueva York, hace 180 años, la Iglesia de Jesucristo de los Santos de los Últimos Días se ha convertido en una fe mundial. Estoy aquí como testigo de esa obra maravillosa. Ruego que el Espíritu del Señor nos acompañe mientras expreso mis pensamientos esta tarde. Estoy agradecido por las llaves de la revelación en esta última dispensación. Al usar los profetas esas llaves, después de la restauración, los hijos de Dios que viven en la tierra tienen la oportunidad de entender su plan de felicidad más íntegramente que en otras épocas. El amor del Padre Celestial es evidente, porque es posible que todos los vivos y los muertos de toda nación, ahora y en el futuro, reciban la exaltación en su presencia, según el uso que hagan del albedrío. La norma y la bendición son las mismas para todos. Dios ha reafirmado que Él no hace acepción de personas. El Evangelio se ha extendido en la tierra, asegurando el cumplimiento del propósito de Dios de llevar a cabo la inmortalidad y la vida eterna del hombre. Tras la caída, nuestros primeros padres, Adán y Eva, hicieron un convenio eterno con Dios para su salvación. Y al multiplicarse los hijos de Dios, surgieron dos grupos. Uno de ellos, encabezado por Enoch, guardó el convenio tan bien que no pudo permanecer sobre la tierra, y el Señor se lo llevó a su seno. El segundo grupo fue dominado por una iniquidad tan grande que padeció los juicios de Dios. El diluvio arrasó con ellos, dejando solo a la familia de Noé, descendiente recto de Enoch. Dios puso a Noé bajo convenio, con la promesa adicional de que no volvería a destruir con diluvio la vida sobre la tierra. Al multiplicarse de nuevo la familia de Noé, muchos se volvieron inicuos. Motivados por el orgullo, construyeron la Torre de Babel. Dios permitió que los juicios del cielo cayeran sobre ellos. Se confundió su lenguaje y fueron esparcidos por otras tierras. Solo fueron preservados unos cuantos obedientes. Entre ellos estaba el hermano de Jared, hombre de gran fe, que imploró al Señor por los jareditas rectos. El Señor los guió al continente americano con la promesa de que si lo servían a Él, estarían libres de la esclavitud.

0: esclavitud y del cautiverio y de todas las otras naciones debajo del cielo. Más tarde, los nefitas también fueron guiados al mismo continente y al final fueron destruidas las dos civilizaciones porque no fueron fieles. Otro hombre de gran fe que fue preservado fue Abraham, descendiente de Noé, quien fue guiado a Canaán. Dios puso a Abraham bajo convenio con promesas adicionales de que su posteridad sería numerosa como las estrellas de los cielos y de que en su descendencia serían bendecidas todas las familias de la tierra. Las familias de la promesa eran descendientes de Noé, esparcidas desde la Torre de Babel, conocidas en sentido general como gentiles. Dios renovó el convenio con Isaac, hijo de Abraham, y nieto de Jacob, quien llegó a ser Israel. Como los descendientes de Israel no siguieron las condiciones del convenio, este se cambió durante la dispensación de Moisés. Se introdujo un convenio menor, el cual continuó entre los hijos de Israel hasta que Cristo restauró la plenitud del Evangelio durante su ministerio mortal. Tras su resurrección, el Salvador indicó que había llegado el momento de llevar el Evangelio a los gentiles. Previamente, en la parábola de los obreros de la viña, había revelado que las naciones gentiles serían visitadas e invitadas una después de la otra. No obstante, las bendiciones serían las mismas sin importar la secuencia de la invitación. Después de la ascensión del Salvador, Pedro, apóstol mayor y descendiente de Israel, tuvo las llaves del sacerdocio, mediante las cuales dirigió la iglesia. Resulta significativo que Pedro, aunque ya había recibido permiso para hacerlo, bautizó a Cornelio, el primer gentil, solo después de haber recibido la revelación específica de hacerlo. El ministerio a los gentiles quedó interrumpido por el martirio de Pedro y los demás apóstoles, tras lo cual las llaves del sacerdocio fueron quitadas de la tierra y luego siguió el largo período de la apostasía. Las llaves fueron restauradas a José Smith en 1829 por los seres resucitados Pedro, Santiago y Juan, poco antes de organizarse la iglesia. El Evangelio en su plenitud de nuevo llegaba a la tierra y comenzó a salir entre las naciones de los gentiles como el nuevo y sempiterno convenio. A través del profeta José Smith, el Señor reveló que el criterio para determinar la secuencia de la invitación a las naciones gentiles incluía la capacidad de nutrir espiritual y temporalmente el reino de Dios al establecerse éste en la tierra por última vez. Vemos, pues, que al comenzar a establecerse la iglesia restaurada en la tierra, los profetas indagaron y siguieron la voluntad de Dios sobre la manera de llevar el Evangelio a las naciones. Yo he vivido para ver la época predicha por el profeta Zenos en la alegoría del olivo, cuando los justos de todas las naciones de la tierra participarían del convenio de Dios con Israel. He visto el buen fruto del Evangelio florecer en mi continente natal de África. Después de solo 60 años, allí hay 300.000 santos. Las doctrinas y los principios del Evangelio restaurado son un ancla segura para la fe de muchas familias desarraigadas de sus comunidades rurales en busca de un mejor futuro en los pueblos y las ciudades, y han encontrado la forma de aferrarse a las buenas tradiciones familiares que se ven amenazadas en esta época de globalización. El Espíritu del Señor avanza poderosamente entre el pueblo. Se está creando una nueva cultura celestial en los hogares, nutrida por la obediencia al consejo del profeta actual, de tener la oración y el estudio de las Escrituras diariamente y la noche de hogar semanal. Como resultado, muchos logran librarse de las cadenas de tradiciones que limitan su ejercicio del albedrío. Como ejemplo de mi vida personal, recientemente tres de nuestros hijos se casaron en el templo sin la necesidad de dar una dote, práctica tradicional que lleva a muchos jóvenes a vivir juntos sin ningún compromiso. La oportunidad de casarse en uno de los tres templos establecidos ahora en Accra, Ghana, Aba, Nigeria, y Johannesburgo, Sudáfrica, infunde una nueva esperanza en la santidad del matrimonio. Testifico del Salvador Jesucristo, a través del cual tenemos el Evangelio y la promesa de la exaltación. Testifico del profeta actual, Thomas S. Monson, a través del cual tenemos la certeza de la guía del Salvador para seguir extendiendo la salvación a todos. En el nombre de Jesucristo. Amén.
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2: Ven, sígueme. Segundo Nefi, capítulos 11 a 19. ¿Qué estaba sucediendo en la época de Isaías? Nefi se sintió inspirado a transmitir muchas de las palabras del profeta Isaías. Comprender el contexto geográfico y político de las profecías de Isaías puede ayudarlo a entender los símbolos que utilizó para profetizar sobre su época y la nuestra. En este mapa se muestran los reinos de la época de Isaías. Puede usarlo para seguir la lectura mientras Nefi cita a Isaías. Isaías puede referirse a un lugar de varias maneras: por su nombre, ciudad capital, tribu principal de Israel, líder político u otros símbolos. Consulte las notas al pie de página de las Escrituras para obtener más información. 1. Siria. Capital, Damasco. Ayudó a Israel a atacar Judá por no unirse a una alianza contra Asiria. Líder, Resín. 2. Israel. Reino del Norte. Capital, Samaria. Tribu principal, Efraín, o las tribus perdidas. Líder, Peca, hijo de Remalías. 3. Judá. Reino del Sur. Capital, Jerusalén. Tribu principal, Judá. Líder, Acaz, la casa de David. 4. Asiria. Poder militar en la época de Isaías. Conquistó Siria, Israel y finalmente todo Judá, excepto Jerusalén. Dispersó a las 10 tribus. Posteriormente fue conquistada por Babilonia, símbolo del orgullo y de la destrucción de los malvados en la segunda venida. 5. Babilonia. Conquistó a Siria y Judá. Exilió a los judíos de Jerusalén, símbolo del mundo y su maldad.
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1: En estos últimos meses he pensado repetidamente en el pasaje de las Escrituras registrado en el Amán capítulo 6, que dice, y así vemos que el Señor comenzó a derramar su espíritu sobre los lamanitas por motivo de su inclinación y disposición a creer en sus palabras. Al leer estos pasajes de Escrituras durante mi estudio personal, me llegó profundamente al corazón lo que hizo que reflexionara en él durante varias semanas. Me empecé a preguntar si para mí era fácil creer en las palabras de Dios y por qué había sido fácil para creer a aquellos lamanitas conversos. ¿Qué sucedió que causó que personas llenas de odio e incredulidad tuvieran una inclinación y disposición a creer en la palabra de Dios? Aprendemos acerca de la causa de ese cambio durante un año de los más extraordinarios. En el año 72 del gobierno de los jueces en Zaraemla, 8,000 lamanitas se convirtieron mientras Nefi y Lehi enseñaban con poder y autoridad y se les indicaba lo que debían enseñar. Otras 300 personas se convirtieron por medio de una experiencia milagrosa en la que oyeron una voz que les penetró hasta el alma. Esas 300 personas habían ido a matar a Nefi y Lehi mientras se hallaban en prisión, pero empezaron a clamar a Dios cuando Aminadab, que era nefita de nacimiento y disidente de la iglesia, recordó y supo que debían orar hasta tener fe en Cristo. Muchos otros lamanitas se convirtieron por medio de estas 300 personas cuando ejercieron su ministerio entre el pueblo declarando lo que habían visto y oído. El año 62 concluyó con esta declaración. Todas estas cosas se habían efectuado y los lamanitas, la mayoría de ellos, se había vuelto un pueblo justo. La calidad de su conversión condujo a esos lamanitas a abandonar su odio hacia los nefitas y sus armas de guerra. Eran firmes y constantes en la fe, guardaban los mandamientos y caminaban en verdad y rectitud y crecieron en gran manera en sus conocimientos de Dios. Pero aún más impactante para mí fue su inclinación y disposición a creer en la palabra de Dios. Esa inclinación y disposición a creer les trajo el Espíritu en gran abundancia y los ayudó a permanecer firmes en la fe hasta el fin. Lamentablemente, durante ese mismo período, la mayoría de la parte de los nefitas se volvieron insensibles e impenitentes y extremadamente inicuos. A los nefitas les estaba sucediendo lo opuesto de lo que experimentaban los lamanitas. La dureza de su corazón hizo que el espíritu se retirara, mientras que la docilidad del corazón de los lamanitas causó que el Señor derramara su espíritu sobre ellos. Al meditar lo que causó ese gran cambio en el corazón de los lamanitas, me di cuenta que la inclinación y disposición a creer en la palabra de Dios viene al tener un corazón blando, viene al tener un corazón sensible al Espíritu Santo, viene al tener un corazón que puede amar, al tener un corazón que hará y guardará convenios sagrados, viene al tener un corazón tierno que sienta el poder de la expiación de Cristo. La inclinación a creer viene del ejemplo de otras personas que tienen un corazón tierno y demuestran esa inclinación, como en el caso de Nefi y Lehi. Su padre, el Amán, los llamó Nefi y Lehi para que les recordara la fe de sus primeros padres. Del mismo modo, muchos de nosotros tenemos grabados en nuestros nombres el legado de fe de nuestros antepasados que tenían corazones tiernos y a quienes les era fácil creer en la palabra de Dios. Algunos de ellos eran como mi tatarabuelo Efraín Cahunks, que cuando se enteró de que su hermano mayor se había ido con los mormones, estuvo resuelto a traerlo de vuelta a casa. No es sorprendente que poco tiempo después de escuchar a su hermano testificar de José Smith y del Evangelio restaurado, Efraín se mudara a Nauvoo y se bautizara. Tenemos la bendición de tener otras personas en las Escrituras que nos enseñan cómo obtener esta inclinación y disposición a creer. Nefi, el hijo de Lehi, es un ejemplo. Lo primero que hizo cuando escuchó a su padre enseñar acerca de la destrucción de Jerusalén fue clamar al Señor hasta que su corazón se ablandó y creyó todas las palabras que su padre había dicho. El Señor le habló a Nefi directamente y le dijo, «Bendito eres tú, Nefi, a causa de tu fe, porque me has buscado diligentemente con humildad de corazón». Nefi enseña la importancia de tener el deseo de ser diligente en guardar los mandamientos y de suplicar a Dios a fin de tener la capacidad de decir con buena disposición, «Iré y haré». De Enós aprendemos la importancia de permitir que las palabras de Dios penetren en nuestro corazón hasta que tengamos hambre de la verdad. La inclinación a creer vendrá cuando tengamos la palabra de Dios grabada en nuestro corazón. Del ejemplo del padre de la Moni, aprendemos la importancia de un corazón dócil, dispuesto a cambiar. El padre de la Moni estaba dispuesto a entregar la mitad de su reino a Amón a cambio de su vida. Después de que Amón simplemente pidió que el rey permitiera a la Moni obrar según sus propios deseos dentro de su propio reino, la generosidad y grandeza de las palabras de Amón perturbaron la mente y el corazón del rey. Cuando Aarón llegó a enseñar al rey, su corazón había cambiado y tenía la inclinación a creer, ya que le dijo a Aarón, «He aquí, yo creeré». Luego expresó su deseo de abandonar todo lo que poseía, aún su reino, para tener el gozo del Señor. Cuando oró por primera vez, ofreció lo que el Padre Celestial quería al decir, «Abandonaré todos mis pecados para conocerte». La inclinación y disposición a creer en la palabra de Dios vendrá del arrepentimiento y la obediencia. Si examinamos nuestra vida, encontraremos periodos en los que nos fue más fácil creer en la palabra de Dios. Las épocas de cambio importantes, como el matrimonio, el nacimiento de los hijos. Las épocas de intenso servicio en un llamamiento nuevo o una misión. Las épocas de nuestra juventud en que tuvimos un maravilloso obispo, líder de jóvenes o maestros de seminario. La época de pruebas o las de crecimiento al escuchar por primera vez acerca del Evangelio. Todas son épocas de inclinación a creer. Tal vez la época más importante es la niñez. Cuando era niño, me era fácil creer en la palabra de Dios que me enseñaban mis valientes padres y abuelos. Con razón, se nos amonesta a volvernos como niños pequeños para heredar la vida eterna. Con corazón y razones, se nos enseña fervientemente a criar a nuestros hijos en la luz y la verdad. Si ustedes son como yo, encontrarán que lo que produjo la inclinación y disposición a creer no fueron las circunstancias, sino la dedicación de vivir el Evangelio durante todas esas épocas. En esas épocas ustedes se encontraban con más frecuencia de rodillas e inmersos en las Escrituras. Era más fácil reunir a la familia para la noche de hogar y para la oración familiar. Era más fácil ir a la iglesia y adorar en el templo. Era más fácil pagar diezmos y ofrendas. Sin duda, el vivir el Evangelio diario trae docilidad. Mi testimonio es que si seguimos las enseñanzas de nuestros profetas y de nuestros apóstoles en esta conferencia, ellas nos conducirán a una inclinación y disposición de creer en la palabra de Dios. Se nos aconseja adorar en el templo, fortalecer a la familia por medio de la oración familiar y el estudio de las Escrituras, la noche de hogar, servir diligentemente en llamamientos del sacerdocio en la iglesia, pagar diezmos y ofrendas, tener fe, orar y buscar guía. Con frecuencia somos como Naamán, el leproso sirio, a quien se le dijo que fuera el profeta de Israel para que lo sanara. Cuando Eliseo solo envió al mensajero con instrucciones de que se lavara 7 veces en el Jordán, Naamán se fue enojado y afortunadamente tenía un criado que le dijo, «Si el profeta te mandara alguna cosa grande, ¿no la harías? ¿Cuánto más si lo que te ha mandado es lávate y serás limpio?» Testifico que esa inclinación y disposición a creer vendrán al hacer las cosas que aparentemente son insignificantes, que se nos han enseñado repetidas veces desde nuestra juventud. La obediencia producirá un corazón blando y una inclinación a creer en la palabra de Dios. Podemos medir nuestra inclinación y disposición a creer al sentir cada semana lo que se siente en la reunión sacramental. En esa reunión renovamos los convenios, expresando nuestra disposición de tomar sobre nosotros el nombre de Cristo, recordándolo siempre y guardando sus mandamientos. Al participar en la reunión sacramental, será fácil para nosotros hacer convenios, así como escuchar y aprender por medio del Espíritu. Anhelo que el Espíritu del Señor se derrame sobre mí a causa de mi inclinación y disposición a creer. Siento que este pasaje de las Escrituras me hizo volver a tomar conciencia a Dios de que debo ser sumiso y dócil. Es mi ruego que siempre tengamos la inclinación a creer en sus palabras. Que ustedes declaren con facilidad, como yo, que Jesús es el Hijo de Dios. Él es nuestro pastor, y aquellos que tengan una inclinación y disposición a creer conocerán su voz. En el nombre de Jesucristo. Amén.
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2: Las mujeres de los primeros días de la restauración. Caroline estuvo dispuesta a compartir. Por Matthew C. Godfrey, Departamento de Historia de la Iglesia. ¿Cuánto dinero estaba Caroline Tippetts dispuesta a donar para ayudar a comprar tierras en Sion? Caroline Tippetts y su familia trabajaban mucho, tanto física como espiritualmente. Los hermanos de Caroline trabajaban en aserraderos, ayudando a dar forma a la madera que tanto abundaba en el estado de Nueva York, Estados Unidos, donde vivían. Su familia se había unido a la iglesia en 1832, y ahora Alba, uno de sus hermanos, lideraba la rama de los santos en la región donde vivían. En 1834, Alba les había hablado de una revelación que el Señor había dado al profeta José Smith en la que pedía a los miembros que donaran o prestaran dinero para ayudar a establecer Sion. Sabiendo que la iglesia necesitaba comprar terrenos en los que los santos pudieran congregarse, a Caroline de 21 años de edad le pareció bien dar $150 en efectivo y $107 en bienes, lo cual era más de lo que ninguna otra persona de su rama iba a donar. De camino a Missouri, Caroline, su hermano menor Joseph y uno de sus primos se detuvieron en Kirtland, Ohio, donde se reunieron con José Smith y con el Sumo Consejo de Kirtland. Por aquel entonces una nube de deudas se cernía sobre la iglesia y el Sumo Consejo preguntó si Caroline estaría dispuesta a prestar a la iglesia una parte de su dinero. Tal y como consta en el acta de la reunión, el Consejo determinó que la hermana Caroline Tippetts disponía de $149.75, de modo que fue llamada al Consejo y ella expresó su voluntad de prestar dicha cantidad. Caroline vio el contrato de préstamo firmado por José Smith, Oliver Cowdery y Frederick Williams, pero probablemente no vio a José y a Oliver arrodillados en oración al día siguiente para dar gracias por el alivio que el Señor les acababa de enviar. Gracias a la disposición de Caroline de compartir sus recursos, la iglesia pudo liquidar parte de la deuda y continuar la construcción del Templo de Kirtland.
3: Solo para versión digital. Jóvenes adultos. ¿Cómo BYU Pathway ayudó a estos jóvenes adultos a aumentar su fe? Por Brian Sua, BYU Pathway Worldwide. La formación académica fue la solución para que estos tres alumnos vieran una luz en la oscuridad. Duda, oscuridad, divorcio, depresión. Tres jóvenes adultos de todo el mundo afrontaban estas difíciles circunstancias cuando se inscribieron en BYU Pathway Worldwide. Y a través del programa de títulos en línea, no solo mejoraron su instrucción, sino que también hallaron mayor paz y descubrieron, o redescubrieron, la luz del Evangelio. El Señor nos ha invitado a buscar conocimiento tanto por el estudio como por la fe. Lee cómo estos jóvenes adultos hicieron precisamente eso y cómo el buscar conocimiento y mayor instrucción los condujo a un poder mayor.
4: Lleno de luz. Crecí aprendiendo valores cristianos. Sabía que fui creado por Dios y que Él me protegería conforme guardara sus mandamientos, pero con el tiempo me alejé de mi fe y me llené de dudas. En 2020, mi amigo Jeff, que es miembro de la iglesia, me explicó cómo BYU Pathway Worldwide puede ayudar a los alumnos a aprender inglés y obtener una licenciatura en línea. Quería aprender más. En mi país, la mayoría de los jóvenes no pueden darse el lujo de ir al extranjero para obtener una mejor educación. BYU Pathway fue la solución que ignoraba que necesitaba. A mi temor al futuro lo reemplazó una nueva esperanza que resplandecía en mi interior y supe que Dios no me había abandonado. Aprendí muchos hábitos y habilidades valiosas en mis clases, como la manera de administrar mis finanzas, mejorar mi inglés y ser un empleado proactivo. Pronto descubrí que BYU Pathway no solo es un proceso educativo, sino también espiritual. En mis clases también aprendí acerca de Nefi y de los profetas modernos y llegué a saber que sus enseñanzas eran verdaderas. Y me di cuenta de que si quería comprender plenamente lo que estaba aprendiendo, necesitaba aprender más acerca de la iglesia. Compartí mis sentimientos con Jeff y de inmediato se puso en contacto con los misioneros de tiempo completo. Cada día de estudio con los misioneros me llenaba de una luz que aclaraba mi manera de ver el mundo. Era como un niño perdido que por fin volvía a casa. Descubrí que soy un hijo de Dios, que tengo un propósito y que existe otro libro, el Libro de Mormón, escrito por personas de la antigüedad que registraron los milagros que el Padre Celestial y Jesucristo efectuaron para ellos. Con el tiempo fui bautizado y confirmado miembro de la Iglesia de Jesucristo. Mi fe en Jesucristo ha alcanzado una altura que nunca pensé que fuera posible. Dwight G. Maritime, Togo.
3: Volver a la maravillosa senda del Señor. Siempre había sido una miembro activa de la Iglesia, pero después de mi divorcio, dejé de centrarme en el plan de salvación del Padre Celestial y en mi fe. Conocí a alguien y comenzamos a vivir juntos. Toda mi vida cambió. Sentía que estaba totalmente en la oscuridad y dejé de asistir a la iglesia porque sentía que no pertenecía a ella. No obstante, sí continué asistiendo a instituto. Durante ese tiempo, una misionera de servicio que conocí en instituto me invitó a unirme a BYU Pathway. Tenía dudas, pero ella me prometió que aquello me cambiaría la vida. Así que decidí probarlo durante un semestre. Sin embargo, al poco tiempo tuve mi primer hijo y no sabía cómo manejar el hecho de ser una madre primeriza junto con la búsqueda de una educación académica, así que lo dejé. Luego, recordé lo bien que me sentía durante ese semestre. Me había sentido tan cerca del Padre Celestial que quise que regresara aquel sentimiento. Así que, un año después, comencé BYU Pathway de nuevo, y muchas bendiciones llegaron a mi vida enseguida. Comencé un hermoso proceso de arrepentimiento. Me casé con el hombre con quien vivía e incluso recibí mi recomendación para el templo. Luego, fui llamada como presidenta de la Sociedad de Socorro. Ahora sirvo como maestra de instituto y me encanta. Mi esposo también ha estado aprendiendo más acerca del Evangelio de Jesucristo. Podremos llevar todo el conocimiento que aprendamos a la vida venidera. BYU Pathway no es solo educación académica. Me trajo de regreso a la maravillosa senda del Señor. Stephanie T., Guanica, Surinam.
5: De la oscuridad a la confianza. En la escuela secundaria sufría mucha ansiedad y depresión, por lo que terminé abandonando los estudios. Durante unos 5 años me alejé de la iglesia y de mi familia. En aquel tiempo también empecé a consumir drogas y alcohol para sobrellevar lo solo que me sentía. Fueron tiempos muy oscuros. En cierto momento, mi mamá se enteró de BYU Pathway Worldwide y comenzó a animarme a unirme. Siempre había querido tener una formación académica, pero mis experiencias con la escuela habían destruido mi confianza. Al principio rechacé la oferta de mamá, pero esa misma semana busqué BYU Pathway en Internet y me pareció una buena opción. A pesar de las dudas, decidí hacerlo. Al mismo tiempo, comencé a trabajar para alinear mi vida con el Evangelio de nuevo. Primeramente, al comenzar las clases, me sentía incómodo y fuera de lugar. No había estado activo en la iglesia por años, pero las personas que asistían a mis clases eran de toda condición y me mostraban que no tenía que ser perfecto para estar allí. Pronto empecé a sentir más el Espíritu y que las cosas iban en la dirección correcta. Antes sentía que fracasaba en todo en la vida, pero por primera vez en mucho tiempo sentía que estaba progresando tanto académica como espiritualmente. Sentir el espíritu a través de mi formación académica me ayudó a volver a estar en armonía con mi testimonio y me brindó claridad a la mente. Como sabía que el Padre Celestial y Jesucristo estaban conmigo, tenía la confianza de hacer cosas que antes no creía poder hacer cuando estaba rodeado de oscuridad. Después de todo lo que había pasado, jamás hubiera pensado que obtener una educación estaría a mi alcance. BYU Pathway cambió eso para mí y me ayudó a tener fe en mí mismo y en Jesucristo otra vez. Dane W., Utah, Estados Unidos.
3: El presidente Russell M. Nelson aconsejó: haz de tu educación una prioridad absoluta. Obtén toda la educación académica que te sea posible. Para nosotros, como santos de los últimos días, la educación es una responsabilidad religiosa. Su inteligencia personal, su identidad personal, es sempiterna y divina. Además de BYU Pathway Worldwide, hay muchas oportunidades de educación dentro del sistema educativo de la Iglesia o en tu área local. Independientemente del camino educativo que escojas, el buscar oportunidades para fortalecer tu mente y tu fe te bendecirá a ti y a tu familia, no solo en esta vida, sino en las eternidades.
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7: Capítulo 25. No hay tiempo que perder. En la tarde del 11 de marzo de 1938, Hermina Siep reunió a sus tres hijos en torno a una radio en su pequeño apartamento de una habitación en las afueras de Viena, Austria. El canciller de Austria, Kurt Schuschnigg, estaba transmitiendo un discurso a la nación. Las tropas alemanas se habían concentrado a lo largo de la frontera entre sus países. A menos que el gobierno austriaco aceptara la Anschluss, anexión, la unión de Alemania y Austria bajo un gobierno nazi, el ejército alemán tomaría su territorio por la fuerza. El canciller no tenía más opción que la de renunciar y pedirle al país que se sometiera a la invasión alemana. Me despido del pueblo austriaco, declaró. Que Dios proteja a Austria. Hermina comenzó a llorar. Ya no somos Austria, dijo a sus hijos. Es obra de Satanás. La violencia engendra violencia, y lo que tienen los nazis no es bueno. Durante los dos días siguientes, pocas personas opusieron resistencia abiertamente al ejército de Adolf Hitler, puesto que los alemanes entraron al país y tomaron el control de la fuerza policial. Hitler había nacido en Austria, y muchos austriacos apoyaban su deseo de unir a todos los pueblos de habla alemana en un poderoso nuevo imperio llamado el Tercer Reich, aunque eso significara renunciar a la independencia nacional. El esposo de Hermina, Alois, compartía el recelo de ella hacia los nazis. Había sido presidente de la rama Viena por más de 4 años, y Hermina sirvió a su lado como presidenta de la Sociedad de Socorro. La rama era pequeña, con solo unos 80 miembros, y algunos de ellos eran acérrimos partidarios de Hitler y de la Anschluss. Otros miembros de la rama, especialmente aquellos con herencia judía, veían el ascenso de Hitler al poder con temor y aprensión. Pero los santos de Viena aún eran una familia, y los Siep no querían que los nazis los dividieran. Cuando Hermina y Alois se unieron a la iglesia como jóvenes adultos, se produjo una ruptura entre ellos y sus padres. En efecto, el padre de Alois, que era católico devoto, había repudiado a su hijo y le dijo en una carta que debía renunciar a su asociación con los santos de los últimos días. Si decides no hacer caso de mis palabras, escribió su padre, no te volveré a hablar en esta vida y lo que me escribas terminará quemado en el fuego. Después de aquello, su padre había muerto, y aunque Alois ahora tenía una buena relación con sus hermanos, conocía el dolor que causaba una familia dividida. Otros santos de Viena habían experimentado un rechazo similar, y muchas de las parejas jóvenes de la rama veían a los Sieb como sus padres. Debido a que Hermina normalmente no tenía dinero para el tranvía, cruzaba la ciudad a pie varias veces a la semana para visitar a las mujeres de la rama. Cuando alguien de la rama tenía un bebé, Hermina llevaba comida para la familia y ayudaba con la limpieza y cuidaba de los niños mayores. Por su parte, Alois a menudo salía en bicicleta a atender algún asunto de la rama después de terminar su trabajo a las 7 cada noche. 3 días después del discurso del canciller Schuschnigg, banderas nazis rojas y blancas con esvásticas negras inundaban las calles de Viena. Dado que Alois trabajaba para una gran compañía alemana, a él y a sus colegas se les ordenó abandonar el taller para formar una guardia de honor, mientras Hitler y sus tropas desfilaban por la ciudad. De pie entre la multitud, Alois apenas podía ver el convertible gris de Hitler, mientras avanzaba por la calle rodeado de carros policiales y de soldados armados en uniformes impecables. Alrededor de Alois, la gente vitoreaba levantando el brazo derecho en el saludo nazi. Al día siguiente, Alois se unió a miles de conciudadanos que se agolpaban en el Heldenplatz, o Plaza de los Héroes, a las afueras del Palacio de Hofburg de Viena. Hitler entró a zancadas al balcón del palacio y declaró: «Puedo proclamar ante la historia la entrada de mi país natal, al Reich alemán». A medida que la multitud aumentaba, los gritos de «Heil Hitler» llenaban la plaza. Alois se dio cuenta de que estaba siendo testigo de un momento crucial de la historia. El modo en que tales eventos afectarían a los santos de Viena aún se desconocía. Al otro lado del mundo, la joven Chiye Teresawa, de 23 años, se sentía desanimada. Había estado sirviendo como misionera de habla japonesa casi un mes entero en Honolulu, Hawái. Aunque sus padres provenían de Japón, ella había nacido y crecido en los Estados Unidos y no hablaba japonés. De hecho, al estudiar el idioma con otros misioneros, a menudo se reprochaba a sí misma por no aprenderlo más rápidamente. Prácticamente cada día era una lucha y rogaba a Dios que le ayudara a hablarlo con mayor fluidez. Habían pasado cerca de 3 años desde que el presidente Heber J. Grant se había sentido inspirado a abrir una misión entre la numerosa población japonesa de Hawái. Si bien él y sus consejeros habían estado ansiosos de reanudar la obra misional entre las personas de habla japonesa, un expresidente de misión que había servido en Japón lo desaconsejó. Él pensaba que había demasiadas barreras culturales que obstaculizaban el éxito. Aún así, el presidente Grant había seguido adelante con el plan, convencido de que una misión de habla japonesa en Hawái podría establecer ramas fuertes de hablantes de japonés, quienes luego podrían compartir el evangelio con amigos y familiares de Japón. En noviembre de 1936, llamó a Hilton Robertson, quien también había sido presidente de misión en Japón, para que abriera la misión. El presidente Robertson y su esposa Hazel se mudaron a Honolulu y 3 élderes de los Estados Unidos pronto se les unieron. Chiye llegó a principios de febrero de 1938. A pesar de sus dificultades con el idioma, Chiye era una misionera entusiasta. Era la primera misionera de tiempo completo estadounidense de origen japonés que servía en la iglesia y el evangelio era una parte de su vida que valoraba mucho. Sus padres no eran miembros de la iglesia, pero habían vivido entre los santos del sureste de Idaho por muchos años. Antes de que su madre muriera durante la pandemia de gripe de 1918, le había pedido al padre de Chiye que la mandara junto a sus 5 hermanos a las reuniones de la iglesia. «No los puedes criar tú solo», le había dicho la madre de Chiye. La iglesia será su madre para que tú puedas ser su padre. Y la iglesia había hecho bien su parte en Idaho y luego en California, después de que la familia se mudara a esos lugares. Antes de que Chille saliera a la misión, los santos de su estaca le hicieron una fiesta de despedida con discursos de líderes locales, un bailarín de tap, un cuarteto de cuerdas y una orquesta de música bailable. Por ser la única misionera soltera de la misión, Chille normalmente trabajaba con la hermana Robertson. Debido a que ninguna de ellas hablaba mucho japonés, a menudo enseñaban a personas de habla inglesa. El presidente Robertson también llamó a Chille para que organizara la Asociación de Mejoramiento Mutuo de las Mujeres Jóvenes en la misión y para que sirviera como su presidenta. La asignación era abrumadora, pero recibió consejos sobre cómo organizar una AMM cuando Helen Williams, primera consejera de la presidencia general de la AMMMJ, visitó las islas. Chille escogió a sus consejeras y a las líderes de las abejitas y de las espigadoras. Además, trabajó en estrecha colaboración con Marion Lee, el elder asignado a dirigir a los hombres jóvenes, para planificar la primera reunión de la AMM de la misión. Aunque la organización era para los jóvenes de la iglesia, en las reuniones de la AMM se admitía a personas de todas las edades. Sería una noche de canciones japonesas tradicionales, bailes y narración de historias de santos de la localidad y amigos de la rama. Marion hablaría sobre el propósito y objetivo de la AMM y Chille hablaría acerca de la historia del programa de la AMMMJ. Programaron la reunión para el 22 de marzo. Chille tenía miedo de que nadie asistiera. A Marion le preocupaba que el programa que habían planeado fuera demasiado corto. Su compañero dijo que no había nada de qué preocuparse. «El Señor proveerá», prometió él. Cuando llegó el momento de empezar la reunión, algunas personas aún no habían llegado, pero Chille y Marion decidieron comenzar sin ellas. Los misioneros abrieron el programa con una canción y ofrecieron una oración. El superintendente de la escuela dominical, Kei Ikegami, apareció en ese momento con su familia. Poco después de eso, llegó otra familia. Al final de la reunión habían llegado más de 40 personas, incluyendo a cada una de las compañeras líderes de Chille en la AMM. Un hombre incluso cantó tres canciones para llenar el programa y disipar cualquier temor de que fuera una reunión corta. Chille y Marion se sintieron aliviados. La AMM de la misión había tenido un comienzo prometedor. «El Señor ha abierto el camino», anotó Chille en su diario. «Solo espero que consigamos que sea un éxito». Ese verano, J. Reuben Clark, de la primera presidencia, se preparó para hablar en una reunión anual de maestros de religión santos de los últimos días de seminario, instituto y colegios universitarios. El presidente Clark, exabogado y exdiplomático, era un firme partidario de la educación. Al igual que a muchas personas religiosas de su generación, le preocupaba que las tendencias seculares reemplazaran a las creencias religiosas en el salón de clases. Le molestaban especialmente los eruditos bíblicos que hacían hincapié en las enseñanzas morales de Jesús por sobre sus milagros, su expiación y su resurrección. Durante su vida adulta, había visto a amigos, colegas e incluso a otros santos de los últimos días llegar a estar tan absortos en las ideas seculares que abandonaron su fe. El presidente Clark no quería que le sucediera lo mismo a la nueva generación de santos. Los tres colegios universitarios, los 13 institutos y los 98 seminarios de la iglesia se fundaron para formar santos de los últimos días. Sin embargo, le preocupaba que algunos maestros de esas escuelas perdieran oportunidades de nutrir la fe en el Evangelio restaurado de Jesucristo cuando se abstenían de dar su testimonio suponiendo que éste predispondría a sus alumnos en la búsqueda de la verdad. Él creía que los jóvenes de la iglesia necesitaban una educación religiosa basada en los acontecimientos fundamentales de la restauración y en la doctrina de ésta. En la mañana del 8 de agosto de 1938, el presidente Clark se reunió con los maestros en Aspen Grove, un hermoso retiro en un apartado cañón de las montañas cerca de Provo, Utah. Al levantarse para hablar, se desató en la zona una tormenta que azotó el hospedaje donde él y los maestros se encontraban reunidos. Sin inmutarse, le dijo a la audiencia que pretendía hablar con franqueza en nombre de los otros miembros de la primera presidencia. «Debemos expresar con claridad lo que deseamos comunicar», dijo, «ya que en el futuro de nuestros jóvenes, tanto aquí como en el más allá, así como también el bienestar de toda la Iglesia, están en juego». Se refirió a la doctrina fundamental del Evangelio restaurado. En todo esto hay para la Iglesia y para cada uno de sus miembros dos puntos fundamentales que no se pueden pasar por alto, ni olvidarse, ni ocultarse, ni descartarse, agregó. Primero, que Jesucristo es el Hijo de Dios, el unigénito del Padre en la carne. La segunda de las dos cosas, continuó, es que el Padre y el Hijo en realidad, en verdad y en efecto, visitaron al profeta José en una visión en el bosque. Sin estas dos grandes creencias, declaró, la Iglesia cesaría de ser la Iglesia. Después habló de la importancia de enseñar esos principios a los alumnos. Dijo, los jóvenes de la Iglesia tienen hambre de las cosas del Espíritu. Quieren obtener un testimonio de su veracidad. Él pensaba que un testimonio personal del Evangelio debía ser el primer requisito para enseñarlo. No importa cuánto conocimiento se tenga, ni los estudios que se hayan cursado, ni la cantidad de títulos académicos obtenidos, nada puede reemplazar este testimonio, aseveró. Además, declaró, ustedes no tienen que ubicarse detrás de este joven que tiene experiencia espiritual a fin de susurrarle la religión al oído. Pueden ubicarse delante de él, cara a cara, y hablar con él. No tienen necesidad de disfrazar las verdades religiosas con un manto de cosas mundanas. Mientras la lluvia golpeteaba en las ventanas del hospedaje, el presidente Clark instó a los maestros a que ayudaran a la primera presidencia a mejorar la educación religiosa en la Iglesia. «Maestros, ustedes tienen una gran misión», testificó. «El interés principal de ustedes, y casi su único deber, es enseñar el Evangelio del Señor Jesucristo tal como ha sido revelado en estos últimos días». Después del discurso, algunos maestros objetaron el curso que la primera presidencia había trazado para la educación de la Iglesia, porque creían que restringía su libertad de enseñar como mejor les pareciera. Otros agradecieron el hincapié que puso en enseñar las verdades fundamentales y compartir el testimonio personal. «Estoy ansioso por llevar adelante la obra», le dijo el comisionado de educación de la Iglesia, Franklin West, al presidente Clark. Le prometo que verá un notable y rápido progreso. Unos meses más tarde, el programa de seminario introdujo una nueva clase para sus alumnos, The Doctrines of the Church, las doctrinas de la Iglesia. En febrero de 1939, Chiye Terasawa se enteró de que su presidente de misión estaba planeando trasladar a dos misioneras a otra área de Hawái. La noticia la inquietó. Como la AMMMJ marchaba tan bien en Honolulu, ella no quería irse. Se preguntaba a quiénes trasladarían y a dónde irían. La misión tenía en ese momento cuatro misioneras, todas ellas viviendo y trabajando juntas en Honolulu. Sin embargo, el presidente Robertson había organizado recientemente ramas de santos japoneses en Maui, Kauai y en la isla grande de Hawái. Las hermanas que decidió trasladar tendrían la responsabilidad de trabajar con los élderes para edificar una de esas ramas desde el principio. El 3 de marzo de 1939, el presidente Robertson llamó a Chiye y a su compañera, Inés Beckstad, a su oficina. Les dijo que las enviaría a Hilo, una ciudad en la isla grande. Chiye sintió muchas emociones al mismo tiempo y no pudo evitar las lágrimas. Se sentía feliz y aliviada porque ya no tenía que preocuparse de si se quedaba o se iba, pero extrañaría el trabajar en estrecha colaboración con los Robertson y los santos japoneses de Oahu. Unos días más tarde, Chiye e Inés se despidieron de un gran número de misioneros y santos japoneses en el puerto de Honolulu. Varias mujeres engalanaron a las compañeras con abalorios y guirnaldas. Kei Ikegami les dio algo de dinero para el viaje. Un antiguo santo japonés, Tomiso Katsunuma, les obsequió unas estampillas. Una persona que no estaba en el muelle era Tsune Nachie, una querida obrera de templo japonesa que había muerto hacía pocos meses. La mujer de avanzada edad era ampliamente conocida como la madre de la misión y había llegado a ser una querida amiga y mentora de Chiye durante el último año. De hecho, en las horas posteriores a la muerte de la hermana Nachie, los Robertson le habían pedido a Chiye que les ayudara a preparar el cuerpo para su sepultura. A la hermana Nachie le habría encantado saber que dos misioneras irían a Hilo. Muchos años antes, ella misma había servido en una misión local allí. Chiye e Inés llegaron a Hilo en la mañana del 8 de marzo, un tanto mareadas, pero listas para trabajar. Hilo era mucho más pequeña que Honolulu. Chiye e Inés no vieron hoteles ni restaurantes en la ciudad, aparte de un café a orillas del mar. La rama Hilo tenía unos 5 meses y normalmente asistían alrededor de 35 personas a las reuniones dominicales, la mayoría de ellas investigadores. Los élderes ya habían organizado la escuela dominical y el programa de la AMM para los hombres jóvenes, pero no había AMMMJ ni primaria. Chiye accedió a dirigir a las mujeres jóvenes mientras que Inés sirvió como presidenta de la primaria. Las dos misioneras se mudaron al sótano de una casa de huéspedes para mujeres y hallaron muchas oportunidades de mejorar su japonés. Una de las primeras cosas que hicieron fue preguntarles a los administradores y maestros de una escuela primaria japonesa local si podían hablarles a los alumnos acerca de la primaria. En ese entonces, los misioneros utilizaban la primaria como un modo de dar a conocer la iglesia a los niños y a sus familias. Debido a que las actividades eran divertidas y fomentaban valores cristianos sencillos, atraían a niños de muchas religiones. Chiye e Inés causaron una buena impresión en la escuela y muy pronto decenas de niños estaban asistiendo a la primaria los miércoles por la tarde. Esa primavera, las misioneras decidieron pedir a los niños que representaran The Happy Hearts, Corazones Felices, una obra musical que la mesa directiva general de la primaria había recomendado para los festivales de la primaria en toda la iglesia. En la obra, un rey y una reina de una tierra imaginaria les enseñan a los niños por qué las cosas que no les agradan, como la lluvia, comer verduras y acostarse temprano, son en realidad buenas para ellos. Cuando Chiye e Inés no primaria, había recomendado para los festivales de la primaria en toda la iglesia. En la obra, un rey y una reina de una tierra imaginaria les enseñan a los niños por qué las cosas que

accesorios de utilería o rogando a los padres que mandaran a sus hijos a ensayar la obra. Los santos de Hilo y los élderes también ayudaban reuniendo a los niños que faltaban, haciendo decoraciones y ayudando con los ensayos. 9 días antes de la presentación, el ensayo fue un desastre. ¡Qué descalabro!, escribió Chille en su diario. Pero creo que va a salir bien. Al menos hay esperanza. Los últimos ensayos resultaron mejor, y a medida que se acercaba el día de la presentación, todo comenzó a funcionar. Las misioneras anunciaron el festival en el periódico y terminaron de coser y surcir el vestuario. Tomotsu Aoki, un empresario local que estaba investigando la iglesia con su familia, accedió a servir como maestro de ceremonias. En la mañana de la presentación, Chille se despertó temprano y ayudó a reunir flores, helechos y otras plantas para decorar el escenario del centro de reuniones. Luego, mientras los santos y los élderes acomodaban las sillas y preparaban el escenario, salió rápidamente para hacer que los niños se vistieran y maquillaran a tiempo. A las 7 de la tarde, alrededor de 500 personas se habían reunido para la presentación. Para alivio de Chille, los niños desempeñaron bien sus papeles. Ella e Inés estaban emocionadas de que tantas personas hubieran asistido al centro de reuniones para apoyar a la primaria. Al final del musical, todos escucharon al joven elenco cantar al unísono. ¿Dónde está la tierra de los corazones felices? Aquí y en todas partes. Hay amplios y relucientes caminos para ti, o bastará una pequeña calle o un sendero para llevarte con seguridad allí. En el verano de 1939, Emmy Sieb, de 11 años, y sus hermanos Mimi, de 15, y Joseph, de 12 años, disfrutaban de unas vacaciones en Checoslovaquia, un país al norte de su hogar en Viena, Austria. Los niños y sus padres, Alois y Ermina, habían visitado allí a la familia durante varios veranos desde la muerte del padre de Alois. Se quedaban con dos de los hermanos de Alois, Heinrich y Leopold, y sus familias, en Moravia, una región en la parte central del país. Al igual que Austria, Checoslovaquia era un territorio ocupado por los nazis. Poco después de la Anschluss, el ejército de Hitler se había apoderado de Sudetenland, una región de la frontera de Checoslovaquia, con una gran cantidad de personas de etnia alemana. Aunque muchos checoslovacos querían defender su país, los líderes de Italia, Francia y Gran Bretaña esperaban evitar otra guerra a gran escala en Europa y estuvieron de acuerdo con la anexión. A cambio, Hitler se comprometió a abstenerse de llevar a cabo más invasiones. Sin embargo, en unos pocos meses había quebrantado su acuerdo y se había apoderado del resto del país. Para Emmy, el conflicto parecía muy lejano. Le encantaba estar con sus familiares, le gustaba jugar a los policías y ladrones con sus primos y chapotear con ellos en un arroyo cercano. Cuando sus padres tuvieron que regresar a Austria en mitad del verano, ella y sus hermanos se quedaron en Checoslovaquia por unas semanas más. El 31 de agosto de 1939, los hijos de los Sieb se estaban sentando para almorzar cuando su tío Heinrich irrumpió en la sala con el rostro enrojecido. «Tienen que irse ahora», exclamó. «No hay tiempo que perder». Emmy estaba confundida y atemorizada. Su tío les dijo que, al parecer, Hitler estaba planeando algo. Se habían impartido órdenes de cerrar las fronteras y el tren que pasaba por su ciudad a la una podría ser su última oportunidad de regresar a Viena. Dijo que podría ser imposible tomar el tren, pero los niños tenían que intentarlo si esperaban volver a casa con sus padres. Temprano esa mañana, Emmy y sus hermanos habían puesto toda su ropa en un recipiente con agua jabonosa para lavarla. Su tía y su tío los ayudaron a estrujar la ropa antes de echarla, todavía mojada, en una maleta. Luego salieron corriendo hacia la estación de trenes. La estación era una masa de personas frenéticas, todas abriéndose paso a empujones para salir del país.
Emmy y sus hermanos.

0: Se amontonaron en el tren e inmediatamente se encontraron rodeados de una gran cantidad de pasajeros calurosos y sudorosos. Emmy apenas podía respirar. Cuando el tren se detenía en los pueblos a lo largo de la ruta, la gente se abalanzaba a las ventanas entre gritos, tratando de subirse, pero no había espacio. Estaba oscuro cuando el tren llegó finalmente a Viena. Con los ojos llenos de lágrimas, los Sieb se sentían gozosos de estar juntos de nuevo. En vez de regresar al pequeño apartamento donde Emmy había pasado toda su vida, fueron a un nuevo apartamento en la Taborstrasse, calle Tabor, una hermosa calle en el centro de la ciudad. Por años, Alois y Ermina habían querido encontrar una casa mejor para su creciente familia, pero sus bajos ingresos, la escasez de viviendas y el control político sobre la asignación de apartamentos lo habían hecho imposible. La economía mejoró después de la Anschluss y los negocios se quintuplicaron en la compañía donde trabajaba Alois. Con la ayuda de un miembro de la iglesia que trabajaba para un oficial nazi, Alois y Ermina habían solicitado un nuevo apartamento y recibieron uno con tres dormitorios, una cocina, un baño y una sala. Además, estaba mucho más cerca del centro de reuniones de la Rama, a 45 minutos a pie, en lugar de las 2 horas a las que estaban acostumbrados. Lamentablemente, la buena fortuna se produjo a expensas de los judíos que habían sido los principales habitantes de la Taborstrasse. Poco después de la Anschluss, los nazis y sus seguidores habían vandalizado los negocios de judíos. Habían quemado sinagogas y arrestado y deportado a miles de ciudadanos judíos. Muchos judíos que tenían los medios para huir del país abandonaron sus hogares, dejando los apartamentos abiertos para que familias como los Sieb los ocuparan. Otros judíos permanecieron en la ciudad, entre ellos algunos santos de herencia judía de la rama Viena, y ellos temían cada vez más por sus vidas. El 1 de septiembre, Emmy y su familia pasaron su primera noche juntos en su nuevo apartamento. Mientras dormían, 1,5 millón de soldados alemanes invadieron Polonia.
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2: Principios básicos del Evangelio. La Conferencia General, una reunión mundial de la Iglesia. Durante la Conferencia General, escuchamos a los profetas y a otros líderes de la Iglesia. Ellos nos enseñan lo que Dios desea que escuchemos. Cada abril y octubre, la Iglesia lleva a cabo una serie de reuniones que se conocen como Conferencia General. Los líderes enseñan y testifican de Jesucristo y su Evangelio. La Conferencia General tiene lugar en Salt Lake City, Utah, Estados Unidos, y se transmite a todo el mundo en más de 80 idiomas. Se invita a todos los miembros y a todas las personas que tengan interés a escuchar los discursos. Las primeras conferencias de la Iglesia. La Iglesia se organizó oficialmente durante una reunión que se llevó a cabo el 6 de abril de 1830. La primera conferencia general tuvo lugar el 9 de junio de 1830. Desde entonces, se han llevado a cabo conferencias generales bajo la dirección del presidente de la Iglesia, dondequiera que los miembros se han podido congregar. A partir de la década de 1840, los líderes comenzaron a organizar conferencias 2 veces al año. ¿Cómo se organizan las conferencias en la actualidad? Durante la conferencia general, dirigen la palabra la primera presidencia, el quórum de los 12 apóstoles y otros líderes de la Iglesia. La música está a cargo del coro del tabernáculo de la manzana del templo y de otros coros de la Iglesia. Cada conferencia consta de 4 sesiones, 2 el sábado y 2 el domingo. Las enseñanzas de los líderes. Durante los meses previos a la conferencia, los líderes de la Iglesia oran en cuanto a lo que van a enseñar. El Señor los inspira para que sepan lo que deben decir. Ellos enseñan verdades del Evangelio y nos invitan a guardar los mandamientos de Dios. También testifican de Jesucristo y nos alientan a seguirlo a Él. Aprendamos de la conferencia. Antes de la conferencia general, podemos orar para escuchar lo que el Señor desea que aprendamos. Conforme escuchemos los discursos, el Espíritu nos enseñará lo que necesitemos saber. Después de la conferencia, los discursos se publican en laiglesiadejesucristo.org, en la aplicación Biblioteca del Evangelio y en la revista Liaona. Podemos estudiar los discursos con espíritu de oración a fin de aprender más sobre Jesucristo y su Evangelio. De las Escrituras. Jesucristo enseñó que debemos reunirnos con frecuencia. Véase Tercer Nefi, capítulo 18, versículo 22. Cuando los miembros de la iglesia adoran juntos, el Señor está con ellos. Véase Mateo, capítulo 18, versículo 20. El Señor dio el mandamiento a los miembros de la iglesia de instruirse y edificarse unos a otros. Doctrina y Convenios, sección 43, versículo 8. A medida que los miembros muestren fe en Cristo, su espíritu estará con ellos cuando se congreguen. Véase Doctrina y Convenios, sección 44, versículo 2. También en este ejemplar. Esperamos que haya disfrutado al aprender sobre la conferencia general. Estas son otras palabras del Evangelio que se hallan en este ejemplar. Obra vicaria. Efectuar una ordenanza como el bautismo en el templo a favor de una persona que no tuvo la oportunidad de recibirla en vida. Véase la página 14. Autosuficiente. Hacer el mejor esfuerzo por satisfacer las necesidades propias. Página 18. Parábola. Relato que nos ayuda a aprender una lección importante. Página 27.
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4: My brethren,
5: mis hermanos, me siento honrado por el privilegio de hablarles esta noche. Qué alegría ver este magnífico centro de conferencias lleno de jóvenes y mayores que poseen el sacerdocio de Dios. El saber que grupos similares están congregados por todo el mundo me infunde un tremendo sentido de responsabilidad. Ruego que la inspiración del Señor guíe mis pensamientos e inspire mis palabras. La promesa del libro de Proverbios nos infunde valor. El hermano Baudin habla francés y poco inglés, y él trató de describirme el secreto y el éxito de los capitanes. Dice, son maravillosos. Ellos, aunque sea todo terrible, hacen cosas asombrosas. Aunque el clima sea terrible, aunque las naves estén agujereadas y quizás no tengan ningún amparo o aparato de navegación, aparte de sus propios sentimientos interiores, y tal vez las estrellas, solo oran. Y saben que siguen adelante. Repitió esa frase tres veces. Esa declaración contiene una lección. Debemos orar y después actuar. Las dos acciones son importantes. Entonces, ella fue y nos llevó a puerto seguro. Sigan los consejos del Señor. Oren y continúen. Entonces, Elías el profeta recibió del Señor mucha instrucción. Él le dio un mandamiento de ir a la casa de una viuda, salir a otra ciudad e ir a la casa de una viuda en Sarepta. Y yendo allá, llegó Elías y le pidió que le trajera un poco de agua en un vaso para que beba. Y yendo ella a traerle el vaso, él la volvió a llamar y le dijo, «Te ruego que me traigas también un bocado de pan en tu mano». La respuesta de ella describió la desesperante situación, ya que le explicó que estaba preparando la última mísera comida para ella y para su hijo, y que después morirían. Qué inverosímil debe haberle parecido la respuesta de Elías. No tengas temor. Ve, haz como has dicho, pero hazme a mí primero. De ello, una pequeña torta cocida debajo de la ceniza, y tráemela, y después harás para ti y para tu hijo. Porque Jehová Dios de Israel ha dicho así, la harina de la tinaja no escaseará, ni el aceite de la vasija disminuirá, hasta el día en que Jehová haga llover sobre la faz de la tierra. Entonces ella fue e hizo como le dijo Elías, y comió él y ella y su casa muchos días, y la harina de la tinaja no escaseó, ni el aceite de la vasija menguó. Si yo les preguntara cuál es el pasaje del Libro de Mormón que más se lee, pienso que sería el relato de primer Nefi acerca de Nefi, sus hermanos, su padre y el mandato de obtener de Labán las planchas de bronce. Quizás la razón sea que la mayoría de nosotros, de cuando en cuando, prometemos leer de nuevo el Libro de Mormón y usualmente comenzamos por primer Nefi. En realidad, esos pasajes nos ilustran en forma hermosa la necesidad de orar y después ir y hacer. Nefi dijo, «Iré y haré lo que el Señor ha mandado, porque sé que Él nunca da mandamiento a los hijos de los hombres sin prepararles la vía para que puedan cumplir con lo que les ha mandado». Recordamos el mandamiento, recordamos la respuesta y recordamos el resultado. En nuestra época hay muchos ejemplos de las experiencias de los que oran y después van y hacen. Les contaré el relato conmovedor de una buena familia que vivía en la hermosa ciudad de Perth, Australia. En 1957, 4 meses antes de la dedicación del Templo de Nueva Zelanda, Donald Cummings, el padre, era presidente del distrito de miembros de Perth. Aunque contaba con pocos recursos económicos, él y su esposa y su familia estaban decididos a asistir a la dedicación del templo. Comenzaron a orar, a trabajar y a ahorrar. Vendieron el único auto que tenían y juntaron todos sus peniques, pero una semana antes del viaje todavía les faltaban 200 libras más. Recibieron 2 regalos inesperados de 100 libras cada uno y apenas alcanzaron juntar el monto requerido. Puesto que al hermano Cummins no le dieron permiso para faltar al trabajo, decidió renunciar. Por tren cruzaron el amplio continente australiano y llegaron a Sydney, en donde se unieron a otros miembros que también viajaban a Nueva Zelanda. El hermano Cumming y su familia fueron de los primeros australianos que se bautizaron por los muertos en el Templo de Nueva Zelanda. También fueron de los primeros miembros del lejano Perth, Australia, en recibir su investidura en ese templo. Oraron, se prepararon y después fueron. Cuando la familia Cumming regresó a Perth, el hermano Cumming consiguió un nuevo trabajo y mejor. Aún servía como presidente del distrito. 9 años después, cuando tuve el privilegio de llamarle a ser el primer presidente de estaca de Perth, Australia, creo importante mencionar que ahora es el primer presidente del Templo de Perth. En la película Shenandoah hay una frase que inspira: si no lo intentamos, no lo haremos. Y si no lo hacemos, ¿para qué estamos aquí? Ahora contamos con más de 60.000 misioneros regulares que sirven al Señor en todo el mundo. Muchos de ellos están escuchando y viendo esta sesión del sacerdocio de la Conferencia General. Ellos oran y después hacen, confiando en el Señor respecto al lugar al que se les ha enviado, confiando en su presidente de misión, respecto al lugar donde sirven dentro de la misión. Entre las muchas revelaciones referentes a su sagrado llamamiento, hay dos pasajes que son mis favoritos. Ambos se encuentran en Doctrina y Convenios. El primero está en la sección 100. Recordarán que José Smith y Sidney Rigdon habían estado lejos de su familia por un tiempo y estaban preocupados por ellas. El Señor les reveló esta confirmación, la cual consuela a los misioneros en toda la iglesia. De cierto, así os dice el Señor, a vosotros, mis amigos, miren ese título, mis amigos. Vuestras familias están bien, están en mis manos y haré con ellas como me parezca bien, porque en mí se halla todo poder. El segundo pasaje es en la sección 84 de Doctrina y Convenios. Y quienes os reciban, allí estaré yo también, porque iré delante de vuestra faz. Estaré a vuestra diestra y a vuestra siniestra, y mi espíritu estará en vuestro corazón, y mis ángeles alrededor de vosotros para sosteneros. Es inspirador el servicio misional que dio Walter Krause, que vive en Prenzlau, Alemania. El hermano Krause, cuya dedicación al Señor es legendaria, tiene ahora 92 años de edad. Como patriarca, ha dado más de 1,000 bendiciones patriarcales a miembros que viven en muchas partes de Europa. Habiendo quedado sin hogar después de la Segunda Guerra Mundial, como fue el caso de muchos, el hermano Krause y su familia vivieron en un campamento de refugiados en Cottbus y comenzaron a asistir a la iglesia en ese lugar. Inmediatamente fue llamado a dirigir la rama Cottbus. 4 meses después, en noviembre de 1945, Richard Ranglack, el presidente del distrito, acudió al hermano Krause y le preguntó qué pensaba de ir a una misión. La respuesta del hermano Krause refleja la dedicación a la iglesia. Él dijo: no lo tengo que pensar. Si el Señor me necesita, iré. Salió el 1 de diciembre de 1945 con 20 marcos alemanes en el bolsillo y con un trozo de pan seco. Uno de los miembros de la rama le había dado un abrigo de su hijo que había fallecido en la guerra. Otro miembro, que era zapatero, le regaló un par de zapatos. Con ello y con dos camisas, dos pañuelos y dos pares de calcetines, salió a la misión. Una vez, a mediados del invierno, caminó desde Prenzlau hasta Kamin, un pequeño pueblo de Menkleberg, donde 46 personas asistieron a las reuniones. Llegó esa noche después de caminar 6 horas por caminos, por senderos y finalmente por campos arados. Poco antes de llegar al pueblo, llegó a un lugar muy grande, blanco y plano, por el que pudo caminar más fácilmente, y al poco tiempo llegó a la casa de un miembro a pasar la noche. A la mañana siguiente, el guardabosque tocó a la puerta del miembro y preguntó: ¿tienen un invitado? Sí, fue la respuesta. El guardabosque dijo: entonces vengan a ver sus huellas. El campo grande y plano por el que había caminado el hermano Krause era en realidad un lago congelado. Y poco antes, el guardabosque había hecho un agujero grande en medio del lago para pescar. El viento había cubierto el agujero con nieve de tal forma que el hermano Krause no podía ver el peligro. Sus huellas indicaban que, sin que se hubiera dado cuenta, había pasado a la orilla del agujero y se dirigía recto hasta la casa del miembro. Con el peso de la mochila y de sus botas de hule, ciertamente se habría ahogado de haber dado un solo paso en dirección a ese agujero que no alcanzaba a ver. Después comentó que ese acontecimiento había causado una gran conmoción en el pueblo. El hermano Krause ha dedicado su vida entera a orar y después ir y hacer. Si alguno de nosotros nos sentimos ineptos o dudamos de nuestra habilidad de responder al llamado a de servir, recordemos esta divina verdad: para Dios todo es posible. Hace poco, me enteré del fallecimiento de James Womack, el patriarca del estado Shreveport de Luisiana. Sirvió por largo tiempo y bendijo a muchas personas. Años atrás, el presidente Spencer W. Kimball nos relató al presidente Gordon B. Hinckley, al elder Bruce R. McConkie y a mí una experiencia que tuvo al nombrar a un patriarca para la estaca de Shreveport, en Luisiana. El presidente Kimball describió cómo había entrevistado, buscado y orado para conocer la voluntad del Señor respecto a la selección. Por alguna razón, ninguna de las personas sugeridas era la indicada para la asignación. Avanzó el día y comenzaron las reuniones vespertinas. De repente, el presidente Kimball se volvió hacia el presidente de la estaca y le pidió que nombrara a cierto hermano sentado hacia el fondo de la capilla. El presidente de la estaca respondió que era James Womack. Y el presidente Kimball dijo: el Señor lo ha elegido a él para ser el patriarca de esta estaca. Por favor, pídale que se reúna conmigo en la sala del Sumo Consejo después de esta reunión. El presidente de la estaca, Charles Cagle, se sorprendió porque la apariencia física de James Womack era inusual. Había sufrido terribles lesiones de combate durante la Segunda Guerra Mundial. Había perdido ambas manos y parte de un brazo, así como la mayor parte de la vista y el oído. Cuando regresó, nadie quiso admitirlo en la Facultad de Derecho, aunque terminó en tercer lugar de su clase en la Universidad del Estado de Luisiana. Esa noche, cuando el presidente Kimball se reunió con el hermano Womack y le informó que el Señor lo había designado para ser el patriarca, hubo un largo silencio en la sala. Y después, el hermano Womack dijo: hermano Kimball, entiendo que un patriarca tiene que colocar las manos sobre la cabeza de las personas a las que bendice. Como puede ver, no tengo manos para colocar en la cabeza de nadie. El hermano Kimball, con su bondad y paciencia, invitó al hermano Womack a ponerse de pie detrás de la silla donde estaba sentado el hermano Kimball y le dijo: ahora, hermano Womack, inclínese hacia adelante y vea si alcanza mi cabeza con sus muñones. Para deleite del hermano Womack, pudo tocar la cabeza del hermano Kimball y exclamó: lo puedo alcanzar, lo puedo alcanzar. Claro que me puede alcanzar, respondió el hermano Kimball. Y si me alcanza a mí, alcanzará a cualquier persona a la que bendiga. Probablemente sea yo la persona más baja que se siente delante de usted. El presidente Kimball nos informó que cuando se presentó el nombre de James Womack a la congregación en la conferencia de estaca, las manos de los miembros se levantaron con ánimo, con un voto de aprobación lleno de entusiasmo. Se recordaron las palabras del Señor al profeta Samuel, cuando David fue señalado para ser el futuro rey de Israel: el hombre mira lo que está delante de sus ojos, pero Jehová, el Señor, mira el corazón. Hermanos, no importa qué llamamiento tengamos, no importa qué temores o ansiedades tengamos, oremos y después vayamos y hagamos, recordando las palabras del Maestro, a saber Jesucristo, que prometió: yo estoy con vosotros todos los días hasta el fin del mundo. En la epístola de Santiago se nos aconseja: sed hacedores de la palabra y no tan solamente oidores, engañándoos a vosotros mismos. Siendo el potente grupo del sacerdocio que somos, seamos hacedores de la palabra y no tan solamente oidores. Oremos y después vayamos y hagamos. En el nombre de Jesucristo. Amén.
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6: ¿Cómo podemos guardar el nuevo y sempiterno convenio? Jeremías capítulo 31. Por medio de Jeremías, el Señor declaró que Él haría un nuevo convenio con la casa de Israel y con la casa de Judá. Esa promesa se ha cumplido en nuestra época cuando, por medio del profeta José Smith, Jesucristo reveló otra vez sobre la tierra el nuevo y sempiterno convenio a los hombres. Cuando las personas aceptan el Evangelio y prometen guardar los mandamientos de Dios, Él, a su vez, promete darles las bendiciones de su nuevo y sempiterno convenio. Considere las siguientes preguntas al estudiar Jeremías capítulo 31. ¿Dónde escribirá el Señor su ley? Véase el versículo 33. ¿Qué hará el Señor por nosotros si guardamos nuestros convenios? Véase el versículo 34. ¿Qué hará el Señor si no guardamos su ley? Véanse los versículos 36 y 37. El elder D. Todd Christofferson, del Quórum de los Doce Apóstoles, enseñó: el nuevo y sempiterno convenio es el Evangelio de Jesucristo. En otras palabras, las doctrinas y los mandamientos del Evangelio constituyen la esencia de un convenio perpetuo entre Dios y el hombre que se establece nuevamente en cada dispensación. Análisis. El Señor prometió: pondré mi ley en su mente y la escribiré en sus corazones. ¿En qué ocasiones ha sentido que el convenio del Señor estaba escrito en su corazón? Jeremías capítulo 31, versículo 33.
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1: Hermanos y hermanas, creo en los ángeles y quisiera compartir con ustedes mis experiencias con ellos. Al hacerlo, espero y ruego que reconozcamos la importancia de los ángeles en nuestra vida. Estas son las palabras del elder Jeffrey R. Holland de una conferencia general anterior. Él dijo: cuando hablamos de aquellos que son instrumentos en las manos de Dios, se nos recuerda que no todos los ángeles provienen del otro lado del velo. Con algunos de ellos caminamos y hablamos, aquí, ahora y todos los días. Algunos de ellos residen en nuestro propio vecindario, y de hecho, los cielos nunca parecen estar más cerca que cuando vemos el amor de Dios manifestado en la bondad y devoción de las personas tan buenas y puras, que la palabra angelical es la única que acude a mi mente. Quiero hablar sobre los ángeles de este lado del velo, aquellos que caminan entre nosotros a diario y son elocuentes recordatorios del amor de Dios por nosotros. Los primeros ángeles que mencionaré son las dos hermanas misioneras que me enseñaron el Evangelio cuando era un muchacho, la hermana Vilma Molina y la hermana Yvonne Riviti. A mi hermana menor y a mí se nos invitó a una actividad de la iglesia donde conocimos a esos dos ángeles. Jamás hubiera imaginado lo mucho que cambiaría mi vida aquella simple actividad. Mis padres y hermanos no estaban interesados en aprender más sobre la iglesia en ese momento, ni siquiera estaban dispuestos a recibir las misioneras en casa, así que recibí las lecciones misionales en un edificio de la iglesia. Aquella pequeña sala se convirtió en mi arboleda sagrada. Un mes después de que esos ángeles me presentaron el Evangelio, fui bautizado. Tenía 16 años. Desafortunadamente no tengo fotografías de ese acontecimiento sagrado, pero tengo una foto de mi hermana y de mí en la ocasión que participamos de aquella primera actividad. Quizá tenga que aclarar quién es quién en la fotografía. Yo soy la persona más alta, a la derecha. Como pueden imaginar, mantenerse activo en la iglesia era difícil para un adolescente cuyo estilo de vida acababa de cambiar y cuya familia no tomaba el mismo camino. Mientras trataba de adaptarme a mi nueva vida, cultura y amigos, me sentía fuera de lugar. Muchas veces me sentía solo y desanimado. Sabía que la iglesia era verdadera, pero tenía dificultad para sentirme parte de ella. Aunque me sentía incómodo e inseguro mientras trataba de integrarme a mi nueva religión, hallé el valor para participar de una conferencia para la juventud de 3 días, la cual, pensé, me ayudaría a ser más amigos. Fue entonces cuando conocí a otro ángel salvador, de nombre Mónica Brandão. Era nueva en el lugar, se había mudado desde otra parte de Brasil. Enseguida captó mi atención y, por fortuna para mí, me aceptó como su amigo. Supongo que vio más de mi interior que de mi apariencia exterior. Gracias a que ella me brindó su amistad, conocí a sus amigos, quienes luego se convirtieron en mis amigos al disfrutar juntos de muchas actividades para los jóvenes. Esas actividades fueron cruciales para mi integración a esta nueva vida. Aquellos buenos amigos marcaron una gran diferencia, pero el que no se me enseñara el Evangelio en casa y el carecer de la familia que me apoyara aún ponía en riesgo mi proceso continuo de conversión. Las interacciones relativas al Evangelio que concurría a la iglesia se volvieron cruciales para mi creciente conversión. Entonces el Señor envió 2 ángeles más para prestarme ayuda. Uno de ellos fue Leda Vettori, mi maestra de seminario matutino. Mediante su amorosa aceptación a sus clases y sus clases inspiradoras, me daba la dosis diaria que me hacía tanta falta. El otro ángel enviado a ayudarme fue el presidente de los hombres jóvenes, Marco Antonio Fusco. También se le había asignado que fuera mi compañero mayor de orientación familiar. A pesar de mi falta de experiencia y mi apariencia diferente, me dio asignaciones de enseñar en nuestras reuniones de quórum de presbíteros y en las visitas de orientación familiar. Me dio la oportunidad de actuar y de aprender y no solo de ser un observador. Confió en mí más de lo que yo confiaba en mí mismo. Gracias a todos esos ángeles y a muchos otros que hallé durante aquellos primeros e importantes años, recibí la fuerza suficiente para permanecer en la senda de los convenios, mientras obtenía un testimonio espiritual de la verdad. Y por cierto, ¿recuerdan la joven angelical Mónica? Después de que ambos hubimos servido en la misión, nos convertimos en esposos. No creo que haya sido coincidencia de que los buenos amigos, las responsabilidades en la iglesia y ser nutrido de la buena palabra de Dios fueran parte de mi proceso. El presidente Hinckley enseñó: realizar la transición que ocurre al unirse a la iglesia no es algo fácil. Significa cortar viejos lazos, significa dejar amigos, quizás signifique dejar a un lado creencias muy arraigadas. Tal vez requiera el cambio de hábitos y la supresión de apetitos. En muchos casos significa soledad e incluso temor a lo desconocido. Durante ese difícil periodo en la vida, el converso debe nutrírsele y apoyársele. Más adelante él agregó: cada uno de ellos necesita tres cosas, un amigo, una responsabilidad y ser nutrido por la buena palabra de Dios. ¿Por qué comparto estas experiencias con ustedes? Primero, es para transmitir un mensaje a los que estén pasando por un proceso similar en este momento. Quizás sean nuevos conversos o vuelvan a la iglesia tras andar errantes por algún tiempo, o simplemente sean alguien que lucha por integrarse. Por favor, no se den por vencidos en sus esfuerzos por ser parte de esta gran familia. Esta es la iglesia verdadera de Jesucristo. Cuando se trata de su felicidad y su salvación, siempre vale la pena el esfuerzo de seguir intentándolo. Vale la pena el esfuerzo de adaptar su estilo de vida y sus tradiciones. El Señor está al tanto de sus desafíos. Él los conoce, los ama, y les prometo que enviará ángeles para que los ayuden. El Salvador mismo dijo estas palabras: iré delante de vuestra faz, estaré a vuestra diestra y a vuestra siniestra. Mi espíritu estará en vuestro corazón y mis ángeles alrededor de vosotros para sosteneros. El segundo propósito de compartir estas experiencias es transmitir un mensaje a todos los miembros de la iglesia, a todos nosotros. Debemos recordar que el integrarse de modo instantáneo no es sencillo para los nuevos conversos, para los amigos que vuelven o para quienes tienen un estilo de vida diferente. El Señor conoce los desafíos que afrontan y busca ángeles dispuestos a ayudar. El Señor siempre busca voluntarios dispuestos a ser ángeles en la vida de otras personas. Hermanos y hermanas, ¿están dispuestos a ser instrumentos en las manos del Señor? ¿Están dispuestos a ser uno de esos ángeles y a ser emisarios enviados por Dios de este lado del velo para alguien que a Él le preocupa? Él los necesita. Ellos los necesitan. Por supuesto que siempre podemos contar con nuestros misioneros. Ellos siempre están dispuestos. Son los primeros en enlistarse en esta labor angelical, pero no son suficientes. Si observan a su alrededor con detenimiento, hallarán muchas personas que necesitan la ayuda de un ángel. Es posible que no vistan camisa blanca ni vestido, ni ningún atavío habitual de domingo. Quizás estén sentados solos, en la parte de atrás de la capilla o del salón de clases, y a veces se sientan invisibles. Tal vez su peinado sea un poco convencional o su vocabulario sea diferente, pero están allí y lo están intentando. Algunos quizás se pregunten: ¿debo seguir asistiendo? ¿Debo seguir intentándolo? Otros tal vez se pregunten si algún día se sentirán aceptados y queridos. Se necesitan ángeles ahora mismo, ángeles que estén dispuestos a dejar la comodidad para ir a abrazarlos. Personas tan buenas y puras que la palabra angelical es la única que acude a mi mente para describirlas. Hermanos y hermanas, yo creo en ángeles. Todos estamos aquí hoy. Somos un gigantesco ejército de ángeles apartados para estos últimos días, para ministrar a los demás como extensiones de las manos del amoroso Creador. Les prometo que si estamos dispuestos a servir, El Señor nos dará oportunidades de que seamos ángeles ministrantes. Él sabe quiénes necesitan ayuda angelical y los pondrá en nuestro camino. El Señor pone a quienes necesitan ayuda angelical en nuestro camino todos los días. Estoy muy agradecido por los muchos ángeles que el Señor ha puesto en mi camino a lo largo de mi vida.
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2: Necesitaba servirle. Por Chantel Johnson, Wyoming, Estados Unidos. Mi presidenta de la Sociedad de Socorro me enseñó que, por medio del servicio, nos conectamos de verdad. Cuando yo estaba embarazada de mi hijo menor, Margaret Blackburn prestaba servicio como presidenta de la Sociedad de Socorro de nuestro barrio. Nos conocíamos solo por el poco tiempo que compartíamos durante las reuniones en la iglesia. Después de dar a luz a mi bebé, algunas mujeres trajeron alimentos esa primera semana, incluso Margaret, que era mayor y frágil. Me sentía agradecida porque no tenía energía ni deseo de planificar las comidas, cocinar o comprar ingredientes, y mucho menos hacer las tres cosas. Después de esa primera semana, Margaret continuó trayendo comidas. Ya sea que se tratase de comida casera o de sobras de una actividad del barrio, a mí no me importaba. Era casi como si supiera que, más que necesitar a alguien que cargara a mi bebé o limpiara la casa, necesitaba la bendición de no tener que pensar en la cena. Poco tiempo después, Margaret fue relevada de su llamamiento por problemas de salud. Yo no lo sabía en ese momento, pero se le había diagnosticado cáncer terminal. Una vez que me enteré de su diagnóstico, supe lo que tenía que hacer. Necesitaba servirle, no porque se lo debiera ni porque tuviera que retribuirle su bondad, más bien porque, debido al servicio que ella me había prestado, yo había llegado a amarla. Margaret me había enseñado que, por medio del servicio, nos conectamos de verdad. Cuando pensé en esa mujer increíble, me dolía el corazón al imaginarla empujando una aspiradora o barriendo el piso de la cocina. Así que empecé a visitarla y a limpiar su casa cada semana. Un día, mientras conducía de vuelta a casa, me sentí sobrecogida de gratitud por el hecho de que el Padre Celestial hubiera orquestado esas oportunidades caritativas. Si Margaret no me hubiera prestado servicio con tanta diligencia, quizá no me hubiera sentido cómoda visitando su casa de manera regular. Llegué a apreciar ese tiempo con ella. Dios sabía que, al enviarla a mí en los momentos de necesidad, el camino estaría pavimentado para que yo le sirviera en su momento de necesidad. Se me llenaron los ojos de lágrimas al darme cuenta de la perfección con la que esas inspiraciones y oportunidades de servicio nos habían unido para siempre.
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3: Hace tiempo, estuve en Australia y allí viajé a una hermosa bahía muy conocida para hacer surf. Al caminar en la playa me impresionó lo magnífico de las grandes olas que se rompían justo afuera de la bahía y las olas más pequeñas que rodaban cerca de la orilla. Al andar, encontré a unos surfistas estadounidenses. Se los notaba molestos por algo. Hablaban alterados mientras señalaban el mar. Cuando les pregunté qué pasaba, señalaron la bahía precisamente donde rompían las olas grandes. «Fíjese allí», uno de ellos dijo enojado. «¿Ve la barrera?» Esta vez, más cerca, pude ver la barrera que iba a lo largo de toda la entrada de la bahía, ahí donde rompían las grandes y emocionantes olas. La barrera parecía estar hecha de una fuerte red entretejida y estaba sujeta por claraboyas. Según los surfistas, descendía hasta el fondo del mar. El surfista estadounidense dijo, «Es la única vez que vendremos aquí para surfear esas grandes olas. Podemos surfear las más pequeñas, pero esa barrera impide que lo hagamos con las grandes olas. No sabemos por qué está allí la barrera, pero esto nos ha arruinado el viaje. Mientras los surfistas hablaban más acaloradamente, me llamó la atención un hombre mayor del lugar, otro surfista que parecía impacientarse cada vez más al escuchar las continuas quejas acerca de la barrera. Finalmente, se dirigió hacia el grupo. Sin decir nada, sacó prismáticos de su mochila y se los dio a uno de los surfistas, señalando la barrera. Todos los surfistas miraron por los prismáticos y cuando fue mi turno, noté algo que no había visto antes con esos lentes. Eran aletas dorsales, grandes tiburones alimentándose en el arrecife del otro lado de la barrera. El grupo enseguida se apaciguó. El veterano surfista tomó sus binoculares y se alistó para irse. Al hacerlo, dijo estas palabras que nunca olvidaré. No critiquen tanto la barrera. Es lo único que evitará que los devoren. En la playa, de repente, la perspectiva había cambiado. Una barrera que parecía rígida y restrictiva, que parecía quitar la diversión y el entusiasmo de surfear en las olas grandes, se había convertido en algo diferente. Viendo el peligro que acechaba debajo de la superficie, ahora la barrera ofrecía protección, seguridad y paz. Al andar por esta vida y perseguir nuestros sueños, los mandamientos y las normas de Dios, tal como esa barrera, a veces son difíciles de comprender. Podrían parecer rígidos e inflexibles, bloqueando un sendero que parece divertido y emocionante y que muchos otros siguen. Como el apóstol Pablo describió, ahora vemos por espejo oscuramente, con una perspectiva tan limitada que a menudo no podemos comprender los graves peligros escondidos debajo de la superficie. Pero Él, quien comprendió todas las cosas, sabe exactamente dónde están esos peligros. Él da dirección divina mediante sus mandamientos y guía amorosa para poder evitarlos y fijar un rumbo que esté protegido de predadores espirituales y de las gigantescas fauces del pecado. Demostramos amor por Dios y fe en Él, haciendo lo mejor cada día para seguir el rumbo que Él ha establecido y al guardar los mandamientos que nos ha dado. Y manifestamos esa fe y ese amor, especialmente cuando no comprendemos del todo la razón del mandamiento de Dios o el sendero en particular que Él nos dice que sigamos. Es relativamente fácil mantener el rumbo dentro de la barrera cuando sabemos que hay predadores de afilados dientes afuera de ella. Pero es más difícil seguir el rumbo dentro de la barrera si todo lo que vemos afuera de ella son olas emocionantes e incitadoras. Cuando decidimos ejercitar la fe, poner nuestra confianza en Dios y mostrar amor por Él, es cuando crecemos y nos beneficiamos más. En el Nuevo Testamento, Ananías no podía comprender el mandato del Señor de buscar y bendecir a Saulo, un hombre que tenía permiso para encarcelar a los cristianos. Pero gracias a que él obedeció el mandato de Dios, Ananías fue un instrumento clave en el nacimiento espiritual del apóstol Pablo. Al confiar en el Señor, ejercitar la fe, obedecer sus mandamientos y seguir el rumbo que Él ha trazado para nosotros, llegamos a ser más lo que el Señor desea que seamos. Es ese llegar a ser, esa conversión del corazón, la que es tan importante. El elder Dallin Oaks enseñó, no es suficiente que tan solo actuemos mecánicamente. Los mandamientos, ordenanzas y convenios del Evangelio no son una lista de depósitos que tenemos que hacer en alguna cuenta celestial. El Evangelio de Jesucristo es un plan que nos muestra cómo llegar a ser lo que nuestro Padre Celestial desea que lleguemos a ser. La verdadera obediencia es darnos totalmente a Él y permitirle que trace nuestro rumbo, tanto en aguas tranquilas como turbulentas, sabiendo que Él puede hacer más por nosotros de lo que jamás llegaremos a hacer por nosotros mismos. Al someternos a su voluntad, aumentará nuestra paz y felicidad. El rey Benjamín enseñó que los que guardan los mandamientos de Dios son bendecidos y felices en todas las cosas, tanto temporales como espirituales. Dios desea que tengamos gozo, que tengamos paz, que tengamos éxito. Él desea que estemos seguros y protegidos de las influencias del mundo que nos rodean. Los mandamientos del Señor no son un extenuante laberinto de barreras bajo agua que debemos aprender a soportar de mala gana en esta vida para ser exaltados en la vida venidera. Más bien, las barreras que el Señor estableció crean un puerto seguro para protegernos de las influencias malignas y destructivas que, de otro modo, nos arrastrarían a las profundidades de la desesperación. Los mandamientos del Señor se dan por amor y porque nos cuida. Son para que tengamos gozo en esta vida, tanto como tener gozo y exaltación en la vida venidera. Ellos muestran la forma en que debemos actuar y, aún más importante, esclarecen quiénes debemos llegar a ser. Como en todo lo bueno y verdadero, Jesucristo es el mejor ejemplo. El acto más grande de obediencia de toda la eternidad sucedió cuando el Hijo se sometió a la voluntad del Padre. Al pedir en lo más profundo de la humildad que pasara de él la copa, o sea, que pudiera ir por otro rumbo que aquel que se había trazado para él, Cristo se sometió al sendero que su Padre quiso que él siguiera. Era un sendero que pasaba por el Getsemaní y el Gólgota, donde soportó agonía y sufrimiento inimaginables, y donde se lo abandonó totalmente cuando el espíritu de su Padre se retiró. Pero ese mismo sendero conducía a una tumba vacía al tercer día, con exclamaciones de "¡Ha resucitado!" resonando en los oídos y corazones de los que lo amaban, y que llevaba el gozo y el consuelo inimaginables, centrados en su expiación a favor de todos los hijos de Dios por toda la eternidad. Al permitir que su voluntad fuera absorbida en la voluntad del Padre, Cristo nos dio la posibilidad de obtener paz eterna, gozo eterno y vida eterna. Testifico que somos hijos de un Dios amoroso. Él desea que seamos felices, que estemos seguros y seamos bendecidos. Por eso Él ha trazado un rumbo para regresar a Él otra vez y ha puesto barreras que nos protegerán en el camino. Al hacerlo mejor para seguir ese rumbo, hallaremos seguridad, felicidad y paz verdaderas. Y al someternos a su voluntad, llegaremos a ser lo que Él desea que seamos. En el nombre de Jesucristo. Amén.
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3: felicidad y paz verdaderas. Y al someternos a su voluntad, llegaremos a ser lo que Él desea que seamos. En el nombre de Jesucristo. Amén.

0: el Maestro puede servir a sus seguidores, entonces estos también pueden servirse unos a otros. Él dijo, de cierto os digo, el siervo no es mayor que su señor, ni el enviado es mayor que el que le envió. Actividad. Cristo nos mostró que los líderes sirven a sus seguidores y los inspiran a convertirse en líderes. Piense en las personas a las que lidera o en las que influye en su casa, en su llamamiento de la iglesia o en el trabajo. ¿Cómo puede servirles e inspirarles? Piense en las personas a las que lidera o en las que influye en casa, en su llamamiento de la iglesia o en el trabajo. ¿Cómo puede servirles e inspirarles? Considere hacer una lista de algunas personas a las que podría servir y piense en algunas maneras específicas en las que podría servirles o inspirarles de alguna manera especial. Como por ejemplo, enviarles un mensaje edificante o ayudarles con su llamamiento de la iglesia. Análisis. ¿De qué manera el seguir el ejemplo de servicio de Cristo puede ayudarle a ser un líder más eficaz? El ejemplo del Salvador. Piensen en el Salvador. ¿Comenzó él a establecer su iglesia solo? No. Inspiró, invitó, instruyó y luego confió en sus seguidores. De esa manera Jesucristo edificó no solo su iglesia, sino también a sus siervos. El de Dieter F. Uchtdorf, del Quórum de los Doce Apóstoles. Aprendan de Alma y Amulek. Liaona, noviembre de 2016, página 72.
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1: Cuando era joven, trabajaba con mi padre y mis hermanos criando ganado y caballos en nuestra hacienda al sur de Utah y norte de Arizona. Mi padre nos enseñó que cuando quisiéramos atrapar un caballo para montarlo, todo lo que teníamos que hacer era poner un puñado de grano en un cubo y sacudirlo por unos segundos. No importaba si los caballos estaban en el corral o en el campo, ellos vendrían corriendo a comer el grano. Entonces le pasábamos la brida suavemente por la cabeza mientras comían. Siempre me asombraba que un proceso tan simple funcionase tan bien. En algunas ocasiones, cuando no queríamos tomarnos el tiempo de buscar el grano del granero, poníamos tierra en el cubo y lo sacudíamos tratando de engañar a los caballos y hacerles pensar que teníamos grano para que comieran. Cuando se daban cuenta del engaño, algunos de los caballos se quedaban, pero otros se escapaban y era casi imposible atraparlos. Con frecuencia, nos llevaba varios días volver a ganar su confianza. Aprendimos que si nos tomábamos el tiempo de alimentar regularmente con grano a los caballos, sería más fácil trabajar con ellos y proveerles más nutrición y mayor fuerza. Aun cuando ha pasado mucho tiempo desde mis días en la hacienda, lo que acabo de describir me ha ayudado a considerar las siguientes preguntas. Como maestros y líderes de la Iglesia, ¿qué podemos hacer para proporcionar más nutrición doctrinal y espiritual a quienes servimos? El Elder Holland enseñó, la mayoría de la gente no va a la Iglesia únicamente para buscar unos cuantos conceptos nuevos del Evangelio o para ver viejos amigos, aunque ambas cosas son importantes. Van en busca de una experiencia espiritual. Desean paz, desean que su fe sea fortalecida y que su esperanza sea renovada. En una palabra, desean ser nutridos por la buena palabra de Dios para ser fortalecidos por los poderes del cielo. Aquellos de nosotros que seamos llamados a tomar la palabra, a enseñar o a dirigir, tenemos la obligación de proporcionar eso de la mejor manera posible. El Salvador y sus siervos no solo nos han enseñado la importancia de ayudar a los demás a ser nutridos por la buena palabra de Dios, sino que también han dado instrucciones inspiradas de cómo se puede enseñar y dirigir mejor. La sección 50 de Doctrina y Convenios es una de las tantas referencias que nos da de esos consejos tan valiosos. Después de reconocer los problemas que existían en algunas de las primeras ramas de la Iglesia, el Salvador instruyó a un grupo de líderes en cuanto a la solución de los problemas que enfrentaban. Sus instrucciones comenzaron con una pregunta crucial. Por tanto, yo, el Señor, os hago esta pregunta. ¿A qué se os ordenó? En el versículo 14 continúa la respuesta del Señor a predicar mi evangelio por el Espíritu, sí, el Consolador que fue enviado para enseñar la verdad. Las respuestas a los problemas que los santos enfrentaban en 1831 son las mismas para los desafíos que tenemos hoy. Debemos predicar el evangelio de Jesucristo por el poder del Espíritu Santo. La sección 50 incluye varias claves fundamentales para nutrir a los que enseñamos y dirigimos. La primera clave se encuentra en la admonición del Salvador de predicar mi evangelio. Las Escrituras enseñan claramente que el evangelio que debemos predicar no es la sabiduría del mundo, sino la doctrina de Cristo. Si bien el evangelio de Jesucristo comprende toda la verdad, no todas las verdades tienen el mismo valor. El Salvador enseñó claramente que su evangelio, ante todo, es su sacrificio expiatorio. Su evangelio también es una invitación a recibir las bendiciones de la expiación a través de la fe en Cristo, el arrepentimiento, el bautismo, recibir el Espíritu Santo y perseverar fielmente hasta el fin. Tal como aprendí que los caballos les gustaba más el grano que un cubo de tierra, también aprendí que el grano era más nutritivo que el heno, y el heno más que la paja, y que era posible alimentar a un caballo sin nutrirlo. En realidad, la calidad de maestros y líderes es esencial para que nutramos a quienes enseñamos y dirigimos, centrándonos en las doctrinas, los principios y las aplicaciones que se recalcan en las Escrituras y en las palabras de los profetas de los últimos días. En lugar de gastar nuestro preciado tiempo en temas y principios de menor importancia. Como maestro, he aprendido que una clase que se centra en la expiación de Jesucristo es infinitamente más importante que tratar temas tales como la ubicación exacta de la antigua ciudad de Zarahemla. Como líder, he aprendido que las reuniones de liderazgo son más significativas si nuestra más alta prioridad es un esfuerzo integrado para edificar la fe en Cristo, fortalecer la familia y no solo un calendario correlacionado. Las palabras del Señor en la sección 50 nos advierten que si enseñamos de alguna otra manera que la que Él ha indicado, no es de Dios. El Señor ha instruido a aquellos que prestan servicio en la iglesia a enseñar las cosas escritas por los profetas y apóstoles y lo que el Consolador les enseñe mediante la oración de fe. ¿Significa esto que para seguir la admonición del Señor de predicar mi evangelio, todas las clases que enseñamos o las reuniones que dirijamos deben tratar sobre fe y arrepentimiento? El Elder Aaron respondió a una pregunta similar diciendo, claro que no. Pero sí significa que el maestro y los que participen deben desear siempre llevar el Espíritu del Señor al corazón de los miembros que hay en el aula para generar fe y la determinación de arrepentirse y ser limpios. Una segunda clave para asegurarnos de que a quienes enseñemos sean nutridos por la buena palabra de Dios, también se encuentra en la instrucción del Señor de predicar mi evangelio por el Espíritu, sí, el Consolador que fue enviado para enseñar la verdad. Las palabras del Salvador no solo nos dirigen a seguir la guía del Espíritu al prepararnos y al enseñar, Él también nos enseña que en cualquier situación el Espíritu es el maestro más eficaz. El presidente Fielding Smith enseñó, el Espíritu de Dios, hablándole al Espíritu del hombre, tiene el poder de impartir la verdad con mayor efecto y entendimiento que el que se puede aplicar cuando la verdad es impartida por medio del contacto personal a un seres celestiales. Hace unos meses asistí a una reunión de capacitación donde algunas autoridades generales habían hablado. Después de comentar la excelente instrucción que se había dado, el elder David Bednar preguntó lo siguiente: ¿qué estamos aprendiendo que no se ha dicho? Explicó que además de recibir los consejos que se nos habían dado, ya sea de los que ya habían hablado o los que iban a hablar, también teníamos que escuchar y registrar cuidadosamente las impresiones silenciosas del Espíritu Santo. La siguiente declaración de nuestro amado profeta, el presidente Gordon B. Hinckley, nos ha dado consejo adicional en cuanto a enseñar por el Espíritu. Debemos lograr que nuestros maestros hablen con el corazón y no de sus libros para comunicar su amor por el Señor y por esta obra maravillosa, y de alguna manera ello encenderá el corazón de aquellos a quienes enseñan. Las palabras del Señor en la sección 50 de Doctrina y Convenios también proporcionan un parámetro inspirado mediante el cual podemos evaluar la efectividad de nuestra enseñanza. En el versículo 20 leemos, de manera que el que la predica y el que la recibe se comprenden el uno y el otro y ambos son edificados y se regocijan juntamente. Mis queridos hermanos y hermanas, ruego con todo mi corazón que cada uno de nosotros tengamos más cuidado de nutrir a quienes enseñemos del Evangelio restaurado en el nombre de Jesucristo. Amén.
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2: 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Jóvenes adultos. Fui víctima de abuso. ¿Cómo podría llegar a perdonar? Por Stephanie Machado. Albergué mucho enojo y resentimiento durante años. Pero el Evangelio de Jesucristo me ayudó a encontrar esperanza. Cuando era muy pequeña, sufrí diversas formas de abuso y maltrato por parte de un miembro de mi familia y de otra persona que no era de mi familia. Debido a ese abuso, crecí con temor, odio y mucho resentimiento en el corazón. En ocasiones, creía que yo era la causa de lo que me había sucedido y me sentía culpable. Me sentía como el ser humano más sucio del mundo y abrigué esos sentimientos conforme crecía. Sin embargo, todo cambió cuando tenía 20 años y los misioneros llamaron a mi puerta para compartir un mensaje especial conmigo, un mensaje lleno de fe, amor y esperanza. Me hablaron sobre el Evangelio de Jesucristo. Al escucharlos, en mi corazón sentí la paz y la tranquilidad que me habían faltado la mayor parte de mi vida. Sinceramente podía sentir que el Padre Celestial y Jesucristo realmente me amaban y que mi valor no había disminuido a pesar de todas las cosas por las que había pasado. ¿Podría ser esta la manera de librarme finalmente de la culpa y la vergüenza que había sentido a lo largo de mi vida? Aprender sobre el poder sanador del Salvador. Los misioneros continuaron visitándome y enseñándome, y fui bautizada apenas 2 meses después. Jamás había estado tan feliz en toda mi vida. A medida que seguía aprendiendo cada vez más, los principios y las enseñanzas del Evangelio me mostraron cómo podía encontrar la fortaleza. En realidad era posible, para seguir adelante con paz, perdonar y poner fin al conflicto que había albergado tanto tiempo en mi corazón. Me consolaron especialmente las palabras del elder Patrick Kieran de los 70 durante la conferencia general en la que habló sobre el abuso. Él enseñó: las cosas terribles que les han hecho no definen quiénes son. A ustedes los definen, en gloriosa verdad, su identidad eternamente existente como hijo o hija de Dios. Con los brazos extendidos, el Salvador les ofrece el don de la sanación. Con valentía, paciencia y centrados fielmente en Él, antes de que pase mucho tiempo, podrán llegar a aceptar plenamente ese don. Podrán desprenderse de su dolor y dejarlo a sus pies. Ahora sé que no soy culpable de lo que me sucedió. Fui víctima de las terribles acciones de otras personas. Estoy muy agradecida por el poder sanador de Jesucristo. Aprender acerca de Él y esforzarme por seguirlo me ha ayudado a seguir adelante con el conocimiento de que Él sufrió por mí y comprende todas las cosas por las que he pasado. Aprender que Él soportó mis cargas solo para que yo nunca tuviera que hacerlo fue una comprensión asombrosa para mí y ha profundizado mi fe en Él. Reemplazar el odio por la paz. Sin embargo, mi propia conmoción por el abuso que sufrí no era la única parte de mí que necesitaba sanación. Aprendí que, mediante el poder de su expiación, Jesucristo no solo nos limpia de nuestros pecados, sino que también nos consuela y nos ayuda a avanzar, crecer y perdonar a aquellos que nos han lastimado profundamente. Perdonar es difícil y a veces puede parecer imposible. En mi caso, lo fue durante mucho tiempo. Sin embargo, al centrarme en recuperarme de las consecuencias del abuso, comprendí que podía esforzarme por perdonar lentamente, con el tiempo, ya que eso era necesario para una recuperación completa. El presidente Russell M. Nelson nos enseñó recientemente acerca de poner fin a los conflictos en nuestra vida. Él dijo: si en este momento el perdón parece imposible, supliquen por el poder que se deriva de la sangre expiatoria de Jesucristo para que los ayude. Si lo hacen, les prometo paz personal y un súbito aumento de su ímpetu espiritual. Para librar mi alma del odio y el resentimiento, confié en que el Salvador me ayudaría a perdonar verdaderamente y a librarme del conflicto que había en mi corazón. Fue un proceso largo, pero conforme ejercía la fe, sentí que el amor tranquilizador y la paz del Salvador reemplazaban aquellas emociones negativas que había albergado por tanto tiempo. Finalmente pude darme cuenta de que, aunque el pasado no se puede borrar ni cambiar, se puede aceptar y superar, y eso me ayudaría a sentir mucha esperanza en el futuro. Cristo está con nosotros. A pesar de lo que yo creía cuando era joven, el Salvador está con nosotros en todo momento. Él nos ama con un amor infinito. Yo no tenía esperanza en cuanto a las circunstancias de mi vida, pero Él me mostró ¿cómo puede ayudarnos a convertir nuestro peor sufrimiento en una fe y fortaleza hermosas? Amo este Evangelio y no tengo dudas en cuanto a la senda que he emprendido como discípula de Jesucristo. Sé en mi corazón que Jesucristo y mi Padre Celestial me aman a mí y a cada uno de nosotros. Ellos están listos para ayudarnos a hacer cosas aparentemente imposibles, en especial si lo imposible implica perdonar lo que parece imperdonable. Sean fuertes, perseveren, tengan fe y serán muy bendecidos. Sé que así ha sido conmigo. Stephanie Machado es de Bolívar, Venezuela. Sus amigas la llaman Candy, y ella sigue el ejemplo de Jesucristo al servir a las personas en su sociedad de socorro. Su testimonio está cimentado en Jesucristo, en su expiación, en el Libro de Mormón y en la restauración del Evangelio por medio de José Smith.
3: Quisiera hablarles hoy sobre la pornografía. Sé que muchos de ustedes están expuestos a ella y que muchos otros están siendo manchados por ella. Piensen en el trágico ejemplo del rey David.
4: Y aconteció en el tiempo que salen los reyes a la guerra, que David envió a Joab y a todas las huestes de los hombres fuertes a la guerra. Pero David se quedó en Jerusalén. Al caer la tarde, se levantó de su lecho y paseaba en el terrado de la casa real. Y vio a una mujer que se estaba bañando.

Y envió David a preguntar por aquella mujer, y le dijeron que era Betsabé, esposa de Urías, uno de los soldados de David. Y envió David mensajeros, y la tomó, y Betsabé vino al rey.

Aunque era un gigante espiritual en Israel, permitió que sus ojos miraran algo que no debería haber visto. Tentado por lo que vio, quebrantó 2 de los 10 mandamientos, empezando por: no cometerás adulterio. De esa manera, un rey profeta cayó de su exaltación.

0: Aquellos que buscan y usan la pornografía renuncian al poder de su sacerdocio. Los aficionados a la pornografía también pierden la compañía del Espíritu. Las buenas nuevas son que nadie tiene que seguir ese malicioso camino de tormento. Quien esté atrapado en esa terrible escalera mecánica tiene la llave para revertir su rumbo y podrá escapar y quedar limpio mediante el arrepentimiento. Hagan cuanto puedan para evitar la pornografía. Si alguna vez se hallan en presencia de ella, lo que puede sucederle a cualquiera en el mundo en que vivimos, sigan el ejemplo de José de Egipto. Cuando la tentación quiso atraparlo, José huyó y salió afuera.
1: 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Voces de los Santos de los Últimos Días. La fortaleza para seguir adelante. Por Karin Guerra, Oregón, Estados Unidos. Me sentía indigna y albergaba mucha ira. ¿Qué podía hacer para seguir adelante? Cuando mi esposo y yo perdimos a nuestro primer bebé, los médicos nos dijeron que nunca tendría hijos. Estaba destrozada. Me sentía llena de pesar y buscaba respuestas. Mi esposo también estaba afligido. Oramos y supimos lo importante que era ser una familia eterna. Con el tiempo, fuimos sellados en el Templo de Los Ángeles, California. Aún intentaba comprender por qué había ocurrido esa pérdida cuando recordé mi bendición patriarcal. Empecé a leer la bendición y encontré una parte que había olvidado por completo, la cual decía que sería bendecida con hijos e hijas. Pensé que tenía que haber algún error en lo que los médicos me habían dicho. Acudí al médico y me dijo de nuevo que no iba a poder tener bebés. Unos 5 años después de perder a nuestro primer bebé, decidimos probar la fertilización in vitro. En la primera consulta, la prueba de embarazo dio positivo. No podía creerlo. Realizaron más pruebas y confirmaron que estaba embarazada. 9 meses después, recibimos a una hija en nuestra familia y en la actualidad soy madre de 4 hijos increíbles. Otro desafío llegó hace varios años, cuando mi esposo y yo nos divorciamos. Aquello me conmocionó. No sabía cómo reaccionar. Yo pensaba que tenía la familia perfecta. En esa época, también asistía a la facultad de odontología y dejé los estudios para centrarme en mis hijos. Siento que esa fue la mejor decisión y no lo lamento en absoluto, pero me sentía muy enojada. ¿Cómo puede alguien abandonar sin más un matrimonio y 4 hijos increíbles? También estaba aterrada por lo que sería de mí y de mis hijos. Lloraba y sentía pánico al preguntarme si seguirían sellados a mí. Hablé con mi obispo y me dijo que el Padre Celestial ha prometido que estamos sellados por toda la eternidad, pero nuestro albedrío determinará si estaremos juntos para siempre. Sentí un gran alivio al saber que mis hijos todavía estaban sellados a mí. Sin embargo, seguía enojada y sentía que no era digna de ir al templo. ¿Cómo se puede ir al templo con tanta ira? Tampoco quería ir al templo porque estaba divorciada. Me parecía que no me lo merecía porque supuestamente debía seguir casada. Hablé de nuevo con el obispo y él me dijo que Satanás no quería que regresara al templo, sino que quería que me sintiera desdichada e indigna. Fue increíble cuando volví a entrar en el templo. Ir al templo me hace sentir mejor y más fuerte. Me brinda mucha fortaleza saber que el Padre Celestial me ayuda en mi función de mamá, que no estoy sola y que Él nunca me abandonará ni a mí ni a mi familia. Ahora me aseguro de que mi recomendación para el templo esté siempre vigente. Sé que solo tengo que seguir adelante y acercarme más al Padre Celestial cada día. Esa es la forma en que lograré estar con mis hijos para siempre. Aunque su papá no esté presente en sus vidas, yo siempre les digo a mis hijos que estoy aquí para lo que necesiten. Asistimos a la iglesia, estudiamos las escrituras y oramos. Entendemos lo importante que es la familia y que tenemos que perdonarnos, apoyarnos y animarnos mutuamente. Hay personas que me han preguntado qué haría si tuviera 1 hora más cada día. ¿La dedicaría a dormir? ¿A comer? ¿Qué haría? Lo que haría sería pasar 15 minutos de tiempo bien invertidos con cada uno de mis hijos. Amo a mis hijos tanto que, a pesar del gran dolor que me causa la relación con su padre, mereció la pena tenerlos. A tal grado, llega lo que ellos significan para mí. Tengo hijos divertidos, increíbles y de buen corazón. Incluso con sus desafíos, siempre piensan en maneras de ayudar a los demás. Asegurarnos de que nuestra fe sea fuerte nos permite seguir adelante como familia. Si nosotros hacemos nuestra parte, el Señor cumple sus bendiciones y promesas. Ese principio rige mi vida y soy muy bendecida.
2: Principios de ministración. Podemos ayudar a los demás a experimentar un sentimiento de pertenencia. El Espíritu Santo puede ayudarnos a recoger a otras personas si nos esforzamos por acercarnos a ellas. Cuando Johanna Schiffernet se unió a la Iglesia durante su adolescencia en Rumanía, los jóvenes adultos de su rama la recibieron y la incluyeron en sus clases y actividades. Se convirtieron en mis mejores amigos, dijo ella. Me hicieron sentir que pertenecía. Al convertirse en joven adulta, Johanna quiso hacer lo mismo y ayudar a otras personas a sentirse bienvenidas en la Iglesia del Salvador. Aunque se sentía nerviosa en cuanto a acercarse a las personas que no conocía, estaba aprendiendo a escuchar al Espíritu Santo y a confiar en las impresiones que recibía. Cuando otra joven se unió a la Iglesia, Johanna reunió valor para hablarle. Descubrieron que tenían un interés mutuo en la música y Johanna se ofreció a enseñarle a dirigir la música al cantar. Al poco tiempo ya pasaban tiempo juntas, pues servían como pianista de rama y líder de música respectivamente. Al prepararme para recibir la guía del Espíritu Santo, empecé a notar que él me transmitía ideas a la mente. Me respondía preguntas y me inspiraba, dijo Johanna. Hubo ocasiones en las que no sabía qué decir, y entonces recibía algo y me sentía bien al decirlo. Estoy aprendiendo a confiar en el Espíritu Santo. Aprendió que a menudo lo que ayuda a los demás a sentir que pertenecen no son las grandes cosas. Para ella fue el ser incluida en la escuela dominical o en las actividades, practicar deportes o juegos locos, hornear galletas y asistir a bailes. No era algo sofisticado, era simplemente pasarlo bien o poder hablar. Y cuando está relacionado con algo espiritual, puede volverse aún más especial. Johanna concluyó: En retrospectiva, pienso que me habría unido a la Iglesia de Jesucristo sin aquellos jóvenes adultos solteros, pero el tenerlos conmigo me ayudó a fortalecerme del modo que necesitaba. Podemos ayudar a Dios a recoger a sus hijos. Acercarnos a los demás puede ser difícil, especialmente si es alguien a quien no conocemos bien o que puede tener creencias diferentes a las nuestras. Durante más de 40 años, Jeremías trató de ayudar a las personas a venir al Salvador, muchas de las cuales no estaban interesadas en su ayuda. Ignoraban a los profetas. Sus corazones estaban centrados en otras cosas y no en el Señor. Jeremías sabía que la casa de Israel sería esparcida, pero profetizó acerca de un gran recogimiento en nuestros días, cuando el Señor recogería a Israel en Sión, enviando pescadores y cazadores a buscarlos. El presidente Russell M. Nelson nos invitó a participar en este recogimiento. Cuando hablamos de recoger a Israel a ambos lados del velo, nos referimos, por supuesto, a la obra misional del templo y de historia familiar. También nos referimos a la edificación de la fe y del testimonio en el corazón de aquellos con quienes vivimos, trabajamos y servimos. Cada vez que hacemos algo que ayude a alguien, en cualquier lado del velo, a hacer y guardar sus convenios con Dios, estamos ayudando a recoger a Israel. Principios a tener en cuenta. Al pensar en cómo puede acercarse y dar la bienvenida a los demás, considere estas ideas de la experiencia de Johanna. El Espíritu Santo puede guiar nuestras palabras y acciones, así como convertir nuestros mejores esfuerzos en algo significativo. Busque intereses comunes. Invite a otras personas a acompañarlo a actividades en las que ya piense participar. El presidente Nelson nos ha invitado a congregar a los demás, al ser una luz y al ser un ejemplo que refleje cómo viven los verdaderos discípulos. ¿Qué podemos hacer nosotros? Confíe en que el Espíritu guiará sus esfuerzos por llegar a conocer a alguien o invitarlo a acompañarlo. Descubra más. Averigüe cómo podemos congregarnos en El Salvador y traer a otras personas con nosotros en el convenio sempiterno por el presidente Russell M. Nelson, que se encuentra en este ejemplar de la revista Liaona.
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En un aeropuerto, un hombre que esperaba para abordar el avión leía las noticias en su teléfono. Se sintió abrumado al leer cuántos problemas había en el mundo. Si hubiera prestado más atención, habría visto a una madre exhausta frente a él tratando de calmar a su bebé. Su hermanito de 3 años, que había estado entretenido jugando con un auto de juguete, lo puso delicadamente sobre la falda del bebé y le dijo, «Ten, juega con esto. Es divertido». Tal clase de generosidad, aunque casi siempre pasa desapercibida, puede alegrar el corazón de cualquier ser humano. En el Halloween pasado, un niño iba casa por casa pidiendo dulces. Uno de los vecinos le mostró el tazón vacío y se disculpó, pues no tenía nada para darle. El niño tomó una golosina de su propia bolsa y se la dio al vecino. Tal tipo de generosidad debería hacernos sentir que nuestro futuro está en buenas manos. Si buscamos, veremos bondad por todas partes. A una familia necesitada, una organización de la comunidad le obsequió una nueva cocina y máquinas para lavar y secar la ropa. Unos alumnos de secundaria hicieron un anuario en braille para un compañero no vidente. Poco después de mudarse a su nueva casa, a un joven matrimonio les nació una niñita sorda. Cuando sus vecinos se enteraron de ello, se sintieron apenados de que no podrían comunicarse con la pequeña al ir ella creciendo, así que contrataron a alguien que les enseñara a hablar en señas. En poco tiempo, 40 vecinos estaban asistiendo a las clases. La niña tiene ahora 3 años de edad y a nadie llama la atención que la primera palabra que la pequeña aprendió a decir en señas fue amigo. En todo el mundo hay personas que combinan compasión con creatividad para forjar vínculos. Si en algún momento llegamos a pensar que la sociedad está cada vez más dividida, quizá podamos mirar por encima de lo que parece evidente y veremos una serena oleada de amor y amistad en nuestro entorno. Tal vez hasta nos sintamos inspirados a unirnos a esos esfuerzos con nuestra cuota de paz y compasión, dondequiera que nos hallemos y del mejor modo que podamos.

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1: Ven, sígueme. Alma, capítulo 37. El poder de un esfuerzo consciente y constante. Las decisiones pequeñas, sencillas y constantes influyen en el curso de nuestra vida. Piensa, por ejemplo, en el poder del goteo constante del agua. En una ocasión, el elder David A. Bednar, del Quórum de los Doce Apóstoles, ilustró el principio de nutrir al espíritu mediante acciones pequeñas y sencillas al explicar la función de un sistema de riego por goteo. El goteo constante de agua penetra profundamente en el terreno y provee un alto nivel de humedad en el suelo, en el que las plantas pueden crecer. Del mismo modo, si ustedes y yo nos centramos en recibir frecuentes gotas de sustento espiritual, entonces las raíces del Evangelio pueden arraigarse con profundidad en nuestra alma, pueden llegar a establecerse y cimentarse firmemente, y pueden producir un fruto extraordinario y delicioso. Nuestras decisiones pequeñas y constantes pueden producir un potente cambio en nuestro corazón. La decisión de leer el Libro de Mormón cada día, de orar o de hacer una buena obra para aligerar la carga de alguien puede parecer insignificante. Sin embargo, por medio de cosas pequeñas y sencillas se realizan grandes cosas. Aunque pequeñas gotas de agua pueden nutrir, también pueden corroer. Del mismo modo, las decisiones pequeñas de nuestra vida pueden conducir al crecimiento hacia el Salvador, o a la erosión de nuestro testimonio alejados de él.

0: El descuidar constantemente las pequeñas acciones que nos conectan con Jesucristo puede ocasionar que poco a poco la fe flaquee y el compromiso se debilite. El presidente Russell M. Nelson enseñó: al tratar de ser discípulos de Jesucristo, nuestros esfuerzos por escucharlo a Él han de ser cada vez con mayor intención. Se requiere un esfuerzo consciente y constante para llenar nuestra vida diaria con sus palabras, sus enseñanzas y sus verdades. Venir a Jesucristo implica hacer intencionadamente pequeños cambios en nuestra vida. Por supuesto, hay ocasiones en las que se requiere un cambio más drástico. Si estamos involucrados en pecados graves, el Señor es claro e inequívoco. Debemos dejar de cometerlos, obtener ayuda del obispo y apartarnos de esas prácticas de inmediato. Sin embargo, en la mayoría de los casos, podemos prestar atención a nuestras acciones aparentemente pequeñas para cambiar nuestro comportamiento. Cuando reflexionas sobre tu vida, puedes ver que tus pequeñas decisiones centradas en Cristo han contribuido a un cambio real. A menudo no hace falta un cambio radical. Se requiere una pequeña decisión, y luego otra, para volverse a Cristo. Reflexiona. Considera con espíritu de oración cuál podría ser tu próxima gota de agua. ¿Qué podrías hacer hoy para escucharlo a Él?
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2: Hoy es el día que el mundo cristiano tradicionalmente llama Domingo de Ramos. Recordarán que aquel domingo, aproximadamente 2000 años atrás, Jesucristo entró en la ciudad de Jerusalén durante la última semana de su vida terrenal. Cumplía así lo que en la antigüedad había profetizado Zacarías. Entró cabalgando sobre un asno, y al hacerlo, una gran multitud salió para recibir al Maestro y cubriendo su camino con hojas de palma, ramas en flor e incluso sus propias vestiduras. A medida que Él se acercaba, ellos aclamaban: «Bendito el Rey que viene en el nombre del Señor, y Hosanna al Hijo de David». Quizá los discípulos pensaron que aquel era un momento decisivo, el momento en que la sociedad judía finalmente reconocería a Jesús como el tan esperado Mesías. Pero el Salvador entendía que muchos de los gritos de alabanzas y las aclamaciones serían transitorios. Él sabía que pronto ascendería al Monte de los Olivos y allí, solo en Getsemaní, tomaría sobre sí los pecados del mundo. Lo adecuado es que durante esta semana, desde el Domingo de Ramos hasta la mañana de Pascua de Resurrección, dirijamos nuestros pensamientos hacia Jesucristo, la fuente de luz, vida y amor. Quizá la multitud de Jerusalén lo hayan visto como un gran rey que lo salvaría de la opresión política, pero en realidad, Él nos dio mucho más que eso. Nos dio su Evangelio, una perla de incalculable precio, la gran clave de conocimiento que, si la comprendemos y usamos, nos abre la puerta hacia una vida de felicidad, paz y satisfacción. El Evangelio son las buenas nuevas de Cristo. Es la revelación de que el Hijo de Dios vino a la tierra, llevó una vida perfecta, expió nuestros pecados y conquistó la muerte. Es el sendero de la salvación, el camino de la esperanza y el gozo. Y es lo que nos da la seguridad de que Dios tiene un plan de redención y felicidad para sus hijos. El Evangelio es el camino del discipulado. Podemos experimentar seguridad y gozo cuando andamos por ese camino, incluso en tiempos de peligro, tristeza e inseguridad. Vivimos en una época en que muchos se preocupan por su sustento, se preocupan por el futuro y dudan de su capacidad para resolver los desafíos con los que se enfrentan. Muchos han sufrido adversidades y tristezas en su propia vida. Ansían saber cuál es el significado y el propósito de la vida. Debido al gran interés en esos temas, el mundo no titubea al momento de ofrecer respuestas nuevas para cada problema que enfrentamos. La gente cambia de una nueva idea a la siguiente con la esperanza de encontrar algo que dé respuesta a las apremiantes preguntas de su alma. Asisten a seminarios y compran libros, discos compactos y otros productos. Se ven envueltos en el entusiasmo de buscar algo novedoso, pero inevitablemente, la llama de cada nueva teoría se apaga y se reemplaza por otra solución nueva y mejorada que promete lograr lo que las otras no lograron antes. No digo que esas opciones del mundo no tengan elementos de verdad. Muchas las tienen. Sin embargo, ninguna llega a producir el cambio duradero que buscamos para nuestra vida. Una vez que el entusiasmo se desvanece, queda el vacío, mientras buscamos la próxima nueva idea para desentrañar los secretos de la felicidad. En contraste, el Evangelio de Jesucristo tiene las respuestas a nuestros problemas. No es un secreto, no es complicado, ni esconde nada. Puede abrir la puerta a la verdadera felicidad. No es ni la teoría ni la propuesta de nadie. No proviene de ningún hombre. Brota de las aguas puras y eternas del Creador del universo, quien conoce verdades de las que no podemos empezar a comprender, y con ese conocimiento, Él nos ha dado el Evangelio, un don divino, la fórmula suprema de la felicidad y el éxito. Cuando escuchamos las trascendentales verdades del Evangelio de Jesucristo, la esperanza y la fe comienzan a crecer en nuestro interior. Cuanto más llenemos nuestro corazón y nuestra mente con el mensaje del Cristo resucitado, mayor es nuestro deseo de seguirlo y vivir sus enseñanzas. Esto, a su vez, hace que nuestra fe crezca y permita que la luz de Cristo ilumine nuestro corazón. Al hacerlo, reconocemos las imperfecciones de nuestra vida y deseamos ser librados de las depresivas cargas del pecado. Anhelamos ser libres de la culpa y esto nos motiva a arrepentirnos. La fe y el arrepentimiento conducen a las aguas purificadoras del bautismo, donde hacemos convenio de tomar sobre nosotros el nombre de Cristo y seguir sus pasos. A fin de conservar el deseo de llevar una vida pura y santa, somos investidos con el bautismo de fuego, el indescriptible don del Espíritu Santo, un consolador celestial que nos acompaña y nos guía si caminamos por el sendero de la rectitud. Cuando estamos más llenos y cuanto nos esforcemos por estarlo del Espíritu de Dios, más nos esforzaremos por servir a los demás. Nos convertimos en pacificadores en nuestro hogar y nuestra familia, ayudamos a nuestro prójimo en todo lugar y tenemos una mano por medio de los misericordiosos actos de bondad, perdón, gracia y paciencia sufrida. Estos son los primeros pasos del verdadero camino de la vida y la satisfacción. Este es el pacífico camino del discípulo de Cristo. Sin embargo, no es una solución rápida, ni es una cura de la noche a la mañana. Un amigo me escribió hace poco y me contó que le estaba costando mucho mantener su testimonio fuerte y vibrante. Me pidió un consejo. Le contesté y con amor le sugerí algunas cosas específicas que podía hacer a fin de que su vida estuviera más en armonía con las enseñanzas del Evangelio restaurado. Para mi sorpresa, volví a saber de él apenas una semana después. La esencia de su carta era esta: probé lo que usted me sugirió. No funcionó. ¿Qué más me aconseja? Hermanos y hermanas, tenemos que perseverar. No obtenemos la vida eterna en una carrera corta. Esta es una carrera de perseverancia. Tenemos que aplicar una y otra vez los principios divinos del Evangelio. Día tras día debemos hacerlos parte de nuestra vida habitual. Demasiado a menudo tomamos el Evangelio como lo haría un agricultor que pone una semilla en el suelo por la mañana y espera tener una mazorca de maíz lista para comer por la tarde. Cuando Alma comparó la palabra de Dios a una semilla, explicó que la semilla se transforma en un árbol que da fruto gradualmente, como resultado de nuestra fe y nuestra diligencia, nuestra paciencia y longanimidad. Es cierto que algunas bendiciones llegan enseguida. Poco después de haber plantado la semilla en nuestro corazón, comienza a hincharse y a brotar y a crecer. Y así sabemos que la semilla es buena. Desde el tiempo y desde el primer momento en que emprendemos el camino del discipulado, comenzamos a recibir bendiciones de Dios. Algunas las vemos, otras no, pero no podemos recibir la plenitud de esas bendiciones si desatendemos el árbol y somos negligentes en nutrirlo. El saber que la semilla es buena no basta. Debemos nutrirla con gran cuidado para que eche raíz. Solo entonces seremos partícipes del fruto que es más dulce que todo lo dulce y más puro que todo lo puro. Y comeremos de ese fruto hasta quedar satisfechos, de modo que no tendremos hambre ni tendremos sed. El discipulado es una jornada. Necesitamos las lecciones refinadoras de esa jornada para formar nuestro carácter y purificar nuestro corazón. Al caminar con paciencia por el camino del discipulado, nos demostramos a nosotros mismos la fortaleza de nuestra fe y nuestra disposición de aceptar la voluntad de Dios en lugar de la nuestra. No es suficiente hablar de Jesucristo ni proclamar que somos sus discípulos. No es suficiente que nos rodeemos de símbolos de nuestra religión. El discipulado no significa ser espectadores. Del mismo modo que no podemos experimentar los beneficios de la salud al quedarnos sentados en un sillón, mirando deportes en la televisión y dándoles consejos a los atletas, no podemos esperar recibir las bendiciones de la fe si nos quedamos inmóviles fuera del área de juego. Aún así, algunos prefieren ser espectadores en el discipulado, o directamente es la primera opción de adoración que escogen. La nuestra no es una religión de segunda mano. No podemos recibir las bendiciones del Evangelio simplemente por medio de observar lo que hacen otros. Debemos salir de los laterales y practicar lo que predicamos. Afortunadamente, el primer paso en el sendero del discipulado comienza en el mismo lugar en donde nos encontramos. No tenemos que cumplir con ningún requisito para dar ese primer paso. No importa si somos ricos o pobres. No se nos exige tener estudios, ser elocuentes ni intelectuales. No tenemos que ser perfectos ni hablar bien, ni siquiera tener buenos modales. Ustedes y yo podemos emprender hoy el camino del discipulado. Seamos humildes. Oremos al Padre Celestial con todo nuestro corazón. Expresemos nuestro deseo de acercarnos a Él y aprender de Él. Tengan fe. Busquen y hallarán. Llamen. Y la puerta se les abrirá. Sirvan al Señor por medio del servicio a los demás. Participen activamente en su barrio o rama. Fortalezcan a su familia, comprometiéndose a vivir los principios del Evangelio. Sean uno en corazón y voluntad, en su matrimonio y su familia. Ahora es el momento de cambiar su vida para poder tener una recomendación para el templo y usarla. Ahora es el momento de tener noches de hogar significativas, leer la palabra de Dios y hablar a nuestro Padre Celestial en ferviente oración. Ahora es el momento de llenar nuestro corazón de gratitud por la restauración de su iglesia, por los profetas vivientes, el Libro de Mormón y el poder del sacerdocio que bendice nuestras vidas. Ahora es el momento de adoptar el Evangelio de Jesucristo como modo de vida, convertirnos en sus discípulos y seguir su camino. Hay personas que creen que debido a que han cometido errores, ya no pueden participar plenamente de las bendiciones del Evangelio. ¡Qué poco entienden los propósitos del Señor! Una de las grandes bendiciones de vivir el Evangelio es que nos refina y nos ayuda a aprender de nuestros errores. Todos pecamos y estamos destituidos de la gloria de Dios. Y aún así, la expiación de Jesucristo tiene el poder de devolvernos la dignidad cuando nos arrepentimos. Nuestro amado amigo, el Elder Joseph B. Wirtlin, nos enseñó este principio con claridad cuando dijo: «Oh, qué maravilloso es saber que nuestro Padre Celestial nos ama, a pesar de nuestras debilidades. Su amor es tal que aun si nosotros nos diésemos por vencido, Él jamás lo haría. Tal vez nosotros nos veamos en el pasado y el presente. Nuestro Padre Celestial nos contempla con una perspectiva eterna. El Evangelio de Jesucristo es un Evangelio de transformación. Nos toma como hombres y mujeres terrenales y nos refina en hombres y mujeres para las eternidades». Invito a quienes hayan abandonado el camino del discipulado, por la razón que sea, a comenzar desde donde estén y dirigirse al Evangelio restaurado de Jesucristo. Caminen en el sendero del Señor. Testifico que el Señor bendecirá su vida, los investirá con conocimiento, con gozo, que superan todo entendimiento, y derramará sobre ustedes los dones divinos del Espíritu. Siempre es el momento correcto para caminar en su sendero. Nunca es demasiado tarde. A quienes se sientan inadecuados porque no han sido miembros de la Iglesia toda la vida, a quienes sientan que nunca podrán recuperar el tiempo perdido, les testifico que el Señor necesita sus habilidades, aptitudes y talentos específicos. La Iglesia los necesita, nosotros los necesitamos. Siempre es el momento correcto para caminar en su sendero. Nunca es demasiado tarde. Recordemos, en este Domingo de Ramos, durante la época de la Pascua de Resurrección y siempre, que el Evangelio restaurado de nuestro Señor y Salvador Jesucristo tiene el poder de llenar cualquier vacío, curar cualquier herida y tender un puente sobre cualquier valle de tristeza. Es el camino de la esperanza, la fe y la confianza en el Señor. El Evangelio de Jesucristo se enseña en su plenitud en la Iglesia de Jesucristo de los Santos de los Últimos Días. Un profeta viviente dirige la Iglesia, el cual está autorizado por el Señor Jesucristo para brindar dirección y guía para ayudarnos a enfrentar los desafíos de nuestra época. Testifico solemnemente que Jesucristo vive. Él es el Salvador y el Redentor del mundo. Él es el Mesías prometido. Él llevó una vida perfecta y expió nuestros pecados. Él siempre estará a nuestro lado. Él peleará nuestras batallas. Él es nuestra esperanza. Es nuestra salvación. Él es el camino. De ello testifico en el nombre sagrado de Jesucristo. Amén.
1: Usted ha escuchado al presidente Dieter F. Uchtdorf. En su discurso dado en la sesión del domingo por la mañana, en la Conferencia General de Abril del año 2009, presentado por el Canal Mormón. En el año 2002, la Iglesia de Jesucristo de los Santos de los Últimos Días realizó un programa especial llamado Testigos Especiales de Jesucristo. El Elder David B. Hyde, miembro del Quórum de los Doce Apóstoles hasta su defunción en el año 2004, nos exhortó desde el lobby del edificio de las Oficinas Generales de la Iglesia de Jesucristo de los Santos de los Últimos Días.
3: A menudo pienso en el momento en que hace algunos años el presidente Kimball me llamó para que fuera al templo. En ese tiempo yo era ayudante de los doce. Y él me llamó para que fuera a verlo al cuarto piso del templo. Le dije que iría y él replicó, ahora mismo. Mientras me dirigía al templo, el corazón me empezó a latir más rápido, pues no sabía para qué me había pedido que fuera allí. Me llevó a un pequeño cuarto en el que yo nunca había estado. Y ahí el presidente Kimball me entrevistó en cuanto a mi dignidad. Y naturalmente, me quedé sorprendido por la manera en que me hablaba, ya que no tenía idea del por qué me encontraba allí. Luego me indicó que nos pusiéramos de pie. Y mientras me encontraba al lado de ese hombre maravilloso que me tomaba de las manos, me dijo, con todo el amor que poseo, lo llamo para que ocupe la vacante del quórum de los doce. Cuando dijo eso, pensé que me iba a desmayar del susto. Me quedé perplejo. Después de ese llamamiento, pasé noches en vela. Meditaba en lo ocurrido y le daba vueltas al asunto en mi mente. Él no dijo, como presidente de la iglesia, sino que dijo, al modo tan humilde de él, con todo el amor que poseo. Y me di cuenta de que lo que me estaba enseñando era en cuanto al amor, el amor que el Salvador espera que obtengamos, que demostremos y pongamos de manifiesto, que sintamos en nuestros corazones y nuestras almas a fin de enseñar el Evangelio debidamente. Al visitar a la gente de otras partes del mundo y dar testimonio del Dios viviente, viene a mi corazón el cálido y reconfortante sentimiento de que Él es real, de que Dios vive, de que Él es nuestro Padre Celestial y de que Jesús es el Cristo, el Hijo unigénito en la carne. Sé que eso es verdadero. De esas cosas doy mi afirmación, mi testimonio, mi conocimiento y el fervor que llevo en mi corazón de que esto es verdadero. En el nombre de Jesucristo, nuestro Salvador. Amén.
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0: Jóvenes adultos. Diferente en el buen sentido. Entender la modestia en calidad de conversa. Por Camila Castrillón, Revistas de la Iglesia. Pensaba que el principio de la modestia me impediría encajar, pero ahora me doy cuenta de que me hace diferente en el mejor sentido de la palabra. Como conversa a la iglesia de 16 años de edad que vivía en la ciudad de Nueva York, sabía que llegar a ser santo de los últimos días significaría hacer muchos cambios en mi estilo de vida. Pero hacer esos cambios fue mucho más difícil de lo que esperaba. Por un lado, la ciudad de Nueva York es un lugar emocionante, lleno de diversas culturas, idiomas y creencias, y muy diferente de la pequeña ciudad en la que crecí en Colombia. Estaba rodeada de mucha presión para actuar y vivir de cierta manera, a pesar de que todavía estaba averiguando quién quería ser y cómo quería vivir. Me encontraba con muchas opciones con respecto a dónde podía ir mi vida, pero lo que en realidad deseaba era encajar y pertenecer. Estaba más centrada en querer parecerme a los demás, en querer hablar y actuar como ellos. De repente, también estaba sobrellevando cambios, como asistir a la iglesia todos los domingos, leer las escrituras, orar y dejar de tomar café. Y aunque algunos de esos cambios fueron fáciles, otros fueron más complicados, especialmente el principio de la modestia. Me fue difícil equilibrar mi deseo de seguir a Jesucristo con mi deseo de expresarme como siempre lo había hecho con mi forma de vestir. Comprender la modestia. Me sentía un poco abrumada al esforzarme por ser modesta y me preocupaba que fuera a perder amistades y que ya no encajara. Sin embargo, confié en que Jesucristo me daría el valor y la fe para seguir avanzando. Estudié los principios del Evangelio de manera más profunda. Oré para pedir ayuda y busqué una mayor comprensión de las leyes del Padre Celestial, lo cual me ayudó a entender mejor el porqué de la modestia. Y como estaba dispuesta a dejar que mi corazón se convirtiera, cambié no solo en el interior, sino también en la forma en que me comportaba y en mi apariencia externa. A medida que aceptaba más el Evangelio de Jesucristo, mi amor por Él y por mi Padre Celestial crecía, y hacer cambios llegó a ser mucho más fácil. Me he dado cuenta de que el Padre Celestial quiere que seamos modestos, no solo en la forma en que nos vestimos, sino también en nuestros pensamientos, lenguaje y conducta personal. Ahora mi aspecto es diferente. Hablo y actúo de manera diferente. Me comporto como lo hace una discípula de Jesucristo, tal como el presidente Russell M. Nelson nos ha recordado que lo hagamos. Y mis amigos, e incluso las personas desconocidas, notan algo peculiar en mí. Me preguntan por qué soy como soy. Reconocen el gozo que tengo y la luz de Cristo en mí. Cada vez que vuelvo a Colombia, o a cualquier parte en realidad, de visita, parece que ya no encajo, y es genial. Ha sido asombroso ver cómo el simple hecho de ser modesta me da la oportunidad de hablarles a los demás sobre el Evangelio y por qué vivo de la manera en que lo hago, de por qué sigo a Jesucristo. Ser un pueblo adquirido por Dios. El Evangelio es el don más preciado que he tenido la oportunidad de aceptar. A medida que he llegado a conocer mejor a mi Salvador, el deseo de ser en verdad como Él ha aumentado, y Él continúa dándome valor en mi trayecto para encontrar la belleza en el hecho de ser diferente del mundo. Han pasado 10 años desde que me uní a la Iglesia, y ahora veo que no tengo que encajar con el mundo, porque soy una hija de Dios. Puedo experimentar la belleza de ser parte de un pueblo adquirido por Dios y las bendiciones que se reciben al ser una discípula de Jesucristo. Lo amo y el esforzarme por seguirlo, especialmente por medio de la modestia, ha fortalecido mi relación con Él. debido a que mi apariencia y mi comportamiento reflejan mi compromiso interior con Él, el Evangelio y sus enseñanzas se han convertido en el centro de todo lo que hago, lo cual me brinda mucho gozo. Me encanta ser diferente, poder compartir la luz de Cristo con los demás y centrarme en lo que de verdad es más importante, mi fe en Cristo y avanzar hacia Él en la senda de los convenios.
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3: Bueno, primero me gustaría agradecer al coro. Tengo un nieto que está en el coro y gracias, Tom, por hacer atraer todo el coro hasta acá para que abriera esta hermosa reunión con ese maravilloso himno. Y es que de verdad mis nietos son maravillosos, hacen cualquier cantidad de cosas. Realmente es una vista maravillosa la que tengo desde acá también. Ustedes son los mejores jóvenes y señoritas de todo el mundo. Tienen el Evangelio restaurado de Jesucristo para guiar sus pasos de fe en este mundo que es cada vez más inicuo. La hermana Ballard y yo nos alegramos de estar con ustedes aquí en el Centro Marriott y con todos ustedes que se encuentran en edificios por todo el mundo. Con la tecnología moderna, me imagino que algunos de ustedes también estarán escuchándonos por medio de podcast u otras maravillosas avances tecnológicos. Pero independientemente de dónde estén, estoy agradecido por hablarles y ruego que el Señor nos bendiga para que mis palabras les sirvan a cada uno de ustedes. Expreso agradecimiento al coro del Instituto de la Universidad Utah State de Logan por la hermosa música y un agradecimiento especial al presidente Thomas Mullen, que es uno de los maravillosos misioneros que sirvieron con la hermana Ballard y conmigo en la misión Toronto, Canadá, como mi asistente hace muchos años, y estoy muy orgulloso de que él esté aquí con nosotros. Hoy quiero hacer un seguimiento a lo que dije en la última conferencia general. Los que escucharon, y espero que hayan sido todos ustedes, recibieron consejo de las autoridades generales y de los oficiales generales de la Iglesia. Tal vez recuerden que en mi discurso comparé las moscas artificiales que usan los pescadores a aquellos señuelos artificiales que usa Satanás para atraparnos y atraernos a su terrible mundo de miseria. Unos días después de la conferencia, recibí una carta de un maravilloso joven, Chayton Snyder, de 11 años de edad. Él me escuchó y me envió el dibujo que ven en la pantalla, junto con la siguiente nota personal que cito. Los pescadores que atraen al pez con un señuelo artificial simbolizan cómo Satanás nos atrae con la adicción. El señuelo artificial. Cuando el pescador lanza el pez a la playa y el pez intenta aletear para volver al agua, ese aleteo, creo, que simboliza nuestra lucha por volver a la seguridad de las aguas del Evangelio. Pero necesitamos la ayuda de nuestro Padre Celestial y de Jesucristo para apartarnos de esas adicciones. Cierro la cita de su carta. Gracias, Chayton, por tu hipnosis tan concisa de mi discurso, del cual cito ahora. Como el pescador con mosca que sabe que lo que atrae a las truchas es el hambre, Lucifer conoce también nuestra hambre o debilidades y nos tienta con señuelos falsos que, si los aceptamos, pueden coartar nuestra vida y conducirnos hacia su influencia despiadada. Y a diferencia del pescador que atrapa y devuelve al agua peces ilesos, Lucifer no nos soltará voluntariamente. Su objetivo es hacer a sus víctimas tan miserables como él es. Ruego que el Señor me bendiga al enseñarles un principio muy importante, que es: mantenga la sencillez del Evangelio de Jesucristo. El apóstol Pablo tuvo la misma preocupación en su época cuando dijo: pero temo que, así como la serpiente, el diablo, engañó a Eva con su astucia, sean vuestros sentidos de alguna manera desviados de la sencillez que es en Cristo. En el libro de Mormón, el profeta Nefi explica la doctrina y el Evangelio de Cristo en los siguientes términos sencillos. Son declaraciones de 2 Nefi, capítulo 31. Y nada más voy a citar algunos puntos del capítulo. Ustedes pueden buscar el resto de ellos más tarde. Nefi dice: porque mi alma se deleita en la claridad. ¿Podemos seguir a Jesús a menos que estemos dispuestos a guardar los mandamientos del Padre? Y el Padre dijo: arrepentíos, arrepentíos, y sed bautizados en el nombre de mi amado Hijo. A quien se bautice en mi nombre, el Padre dará el Espíritu Santo. Y oí la voz del Padre que decía: sí, las palabras de mi amado son verdaderas y fieles. Aquel que persevere hasta el fin, éste será salvo. Porque no habéis llegado hasta aquí sino por la palabra de Cristo, con fe inquebrantable en Él. Amados hermanos míos, esta es la senda y no hay otro camino ni nombre dado debajo del cielo por el cual el hombre pueda salvarse en el reino de Dios. Y ahora, bien, he aquí, esta es la doctrina de Cristo. El profeta José Smith definió los primeros principios y ordenanzas del Evangelio en el cuarto artículo de fe. Primero, fe en el Señor Jesucristo. Segundo, arrepentimiento. Tercero, bautismo por inmersión para la remisión de los pecados. Cuarto, imposición de manos para comunicar el don del Espíritu Santo. Deseo centrar mi discurso en la doctrina y el Evangelio de Cristo. Mis queridos jóvenes, en la actualidad, en el mundo ocurren muchas cosas que están en oposición directa a los principios del Evangelio. Ustedes deben conocer la doctrina de Cristo y vivirla y defenderla todos los días de su vida. Hace algunos años atrás, uno de mis misioneros vino a verme y dijo: presidente, estoy perdiendo mi testimonio. Tengo algunos interrogantes que nadie puede contestar. Mi obispo y presidente de estaca me dijeron que me olvide de ello, pues no tenían las respuestas. Le pedí las preguntas por escrito y le sugerí que viniera a verme en 10 días y que las contestaría. Cuando se iba de la oficina, sentí preguntarle la siguiente pregunta: Elder, ¿cuánto hace que no lee las Escrituras? Él reconoció que hacía mucho tiempo. Yo le dije entonces: usted me ha dado una asignación y creo que sería justo que yo le diera una. Lea por lo menos una hora por día de las Escrituras hasta el día en que venga a buscar las preguntas. Él accedió a hacer esto. Cuando regresó, yo estaba listo. Y él me dijo: presidente, no necesito las respuestas. Sé que el Libro de Mormón es verdadero. Sé que José Smith es un profeta. Estoy bien ahora. Pero yo le respondí, le daré la respuesta de todos modos, ya que he trabajado mucho en esto. Todas estas cosas antimormonas con las cuales estábamos lidiando. Le pregunté, luego de nuestra conversación, Elder, ¿qué ha aprendido de todo esto? Y él dio una respuesta muy importante. Presidente, aprendí que hay que darle tiempo al Señor. Ahora juntos, me gustaría que revisáramos las doctrinas básicas y el Evangelio de Cristo. El primer principio doctrinal es fe en el Señor Jesucristo. Tener fe en Jesucristo incluye tener la firme creencia de que Él es el Hijo unigénito de Dios y el Salvador y Redentor del mundo. Nuestra doctrina enseña que podemos volver a vivir con nuestro Padre Celestial solo al confiar en la gracia y misericordia de su Hijo. Cuando tenemos fe en Cristo, aceptamos y aplicamos su expiación y sus enseñanzas. Confiamos en Él y en lo que dice. Sabemos que Él tiene poder para cumplir sus promesas. Nuestro Padre Celestial bendice a los que tienen la fe para obedecer a su Hijo. Nosotros creemos en Cristo y creemos que Él quiere que guardemos sus mandamientos. Queremos demostrar nuestra fe obedeciéndole. Obedeciéndole a Jesucristo, sabiendo que Él puede curarnos, tanto física como espiritualmente. Esta noche, mis queridos jóvenes amigos, tomen un minuto y concéntrense en su propia fe, en el Señor Jesucristo, mientras yo les hago unas preguntas. ¿Están satisfechos con el rumbo de su vida y con su fe en el Señor Jesucristo? ¿Aman a Dios con todo el corazón, alma, fuerza y mente, tal como el Señor enseñó al intérprete de la ley en el capítulo 10 de Lucas? ¿Están haciendo las cosas sencillas en su vida cotidiana? ¿Hacer sus oraciones cada mañana y cada noche? ¿Leer todos los días de las Santas Escrituras? ¿Usar lenguaje apropiado? ¿Ser honrados? ¿Vivir la palabra de sabiduría? ¿Son amables y atentos a las necesidades de las personas que los rodean? ¿Siguen el consejo de las autoridades generales que se recalcó en esta pasada conferencia, el cual consiste en evitar completamente cualquier clase de pornografía? Esto no puede existir si uno tiene verdadera fe en Cristo. Y les digo con toda la fuerza que puedo tener que si este es un problema en sus vidas, aléjense de él, aléjense del problema. ¿Viven dignos de una recomendación para el templo? ¿Participan activamente en las reuniones dominicales, especialmente en la reunión sacramental, al participar dignamente de la Santa Cena y renovar sus convenios con el Señor? ¿Ustedes que son ex misioneros mantienen la dignidad de un siervo del Señor Jesucristo en su vestimenta y en su conducta personal? ¿Se están preparando para su pareja eterna y la buscan activamente? Podría pasar el resto de la tarde con esta pregunta, pero estoy seguro de que a estas alturas saben que no apoyamos el que simplemente pasen el rato con alguien. Si no lo han entendido, entiéndanlo esta noche. Como lo dicen ustedes, déjenlo ya. Recomendamos citas formales. Ya saben, un chico le pide una cita a una chica y la pasan bien juntos. ¿Están verdaderamente buscando una pareja que ame al Señor y honre su nombre? Y para los casados, continúan edificando y fortaleciendo su relación y tienen una noche para salir juntos con regularidad. Ahora bien, por supuesto que hay otras cosas que podría añadir a la lista. Sin embargo, si realmente se están esforzando al máximo por seguir a Cristo, podrán responder a preguntas como esta con un rotundo sí. Al pensar esta noche en su fe en el Señor Jesucristo, ¿hay algo en su vida que saben que no es lo que ustedes desearían? Si hay algo que ustedes saben en su corazón que no es congruente con la verdadera fe en el Señor Jesucristo, permítanme decirles cómo arreglarlo. El arrepentimiento es el segundo principio doctrinal del Evangelio. Nuestra fe en Cristo y nuestro amor por Él nos conducen a arrepentirnos o a cambiar nuestros pensamientos, creencias y conductas que no estén en armonía con su voluntad. Cuando nos arrepentimos, sentimos la tristeza que es según Dios. Dejamos de hacer cosas malas y nos esforzamos más por hacer cosas buenas. El arrepentimiento sincero produce varios resultados. Sentimos el perdón de Dios y su paz en nuestra vida. Desaparecen nuestra culpa y pesar. Hermanos y hermanas, agradezcan que el Evangelio de Jesucristo otorgue, mediante el arrepentimiento sincero, la manera de escapar de los errores que cometamos. Si uno no perfecciona la facultad de arrepentirse, a menudo los pequeños hábitos se convierten en adicciones. Todos podemos evitar fácilmente que nos atrape una adicción simplemente al no participar de sustancias o prácticas adictivas. No cabe duda, mis queridos amigos, de que todos somos el blanco de Satanás y sus secuaces. Él utilizará todo señuelo o táctica engañosa para hacer que ustedes y yo fallemos y nos desviemos de nuestros compromisos y fiel devoción al Señor. El tercer principio doctrinal del Evangelio es el bautismo. La mayoría de ustedes que se encuentran al alcance de mi voz han participado de este principio. El bautismo por inmersión para la remisión de los pecados es el primer convenio que hacemos entre nosotros y el Señor Jesucristo y nuestro Padre Celestial. El bautismo es una ordenanza, es una ceremonia sagrada o un rito que muestra que hemos entrado en un convenio con Dios. Y Dios siempre ha requerido que sus hijos hagan convenios. Un convenio es un acuerdo vinculante y solemne entre Dios y el hombre. Dios promete bendecirnos y nosotros prometemos obedecerle. El guardar convenios nos da bendiciones en esta vida y la exaltación en la vida venidera. Recuerden, Cristo nos dio el ejemplo al ser bautizado. Nosotros somos bendecidos con el privilegio de participar de la Santa Cena cada semana, lo cual nos ayuda a permanecer dignos de tener siempre la compañía del Espíritu. Es un recordatorio semanal de nuestros convenios y nos ayuda a fortalecer la fe y la confianza en el Señor Jesucristo. El cuarto principio doctrinal es el don del Espíritu Santo. Jesús enseñó que debemos ser bautizados en el agua y también del Espíritu. Al bautismo en el agua le debe seguir el bautismo del Espíritu, porque si no queda incompleto. Solo cuando recibamos el bautismo y el don del Espíritu Santo podremos recibir la remisión de los pecados y renacer espiritualmente por completo. El Espíritu Santo testifica de Cristo y nos ayuda a reconocer la verdad. Nos brinda fortaleza espiritual y nos ayuda a hacer lo correcto. Nos da paz y nos consuela en tiempos de pruebas y pesar. Nos advierte de peligros espirituales o físicos. Mediante el poder del Espíritu Santo, podemos sentir el amor y la guía de Dios. Este don es un anticipo del gozo eterno, hermanas y hermanas, y una promesa de vida eterna. Y finalmente, el quinto principio doctrinal, debemos perseverar hasta el fin. Una vez que hayamos entrado en el camino estrecho y angosto mediante la fe en Jesucristo, el arrepentimiento, la ordenanza del bautismo y la recepción del Espíritu Santo, debemos esforzarnos por permanecer en ese camino. Hace años, nuestro fiel patriarca destaca, que tenía más de 90 años, se puso de pie en una reunión de testimonios y dijo algo que siempre recordaré. Él dijo: cada noche ruego que Dios me reciba muerto a salvo y con mi testimonio ardiendo intensamente. Le dije a él, luego de la reunión: patriarca, de todas las personas que conozco, usted no tiene que preocuparse por eso. Y luego él me agarró por mi chaqueta y me dijo, me movió un poco y estuvimos bien cerca en la cara y me dijo a mis ojos: muchacho, ya yo estaba casado y tenía dos hijos, y me dijo: muchacho, nadie está seguro hasta el final. Ruego que así sea, que seamos y perseveremos hasta el fin. Entonces, la doctrina de la fe en Cristo, arrepentirse, hacer renovar y guardar convenios, así como ser dirigidos por el Espíritu, se convertirá en un modelo de vida. Nuestros hechos en el diario vivir son moldeados y gobernados por estos principios doctrinales. Ahora bien, sé que algunos de ustedes son exmisioneros y están pensando que el Elder Ballard está citando algo doctrinal del inspirado Predicad mi Evangelio. Espero que reconozcan alguna de estas palabras y que hayan interiorizado el significado de ellas en su vida. Ustedes, hombres y mujeres jóvenes que no han servido una misión, permítanme sugerir que les convendría tener un ejemplar de Predicad mi Evangelio. Estudien en el capítulo 3 la lección titulada El Evangelio de Jesucristo. Expone este capítulo claramente y con más detalles de los que yo he dado esta noche, los pasos básicos necesarios para evitar ser atrapados por los señuelos artificiales de Satanás y ser desviados del Evangelio. Estudien en el capítulo 3 la lección titulada El Evangelio de Jesucristo. Expone este capítulo claramente y con más detalles

como el camino de regreso a casa, a su eterna presencia. El Evangelio es el plan de felicidad. Es sencillo y hermoso. Permítanme ilustrarles cómo los primeros principios del Evangelio son como un puente entre la vida premortal, que represento levantando la mano izquierda, y la vida eterna, que represento con la mano derecha. El puente entre la vida premortal y la vida eterna es el Evangelio de Jesucristo. Hemos venido del mundo premortal a la vida mortal para esforzarnos por conocer y vivir los principios del Evangelio. Y ahora nos encontramos aquí en la tierra y estamos tratando de regresar a la presencia de Dios. Esto requiere comprensión y obediencia. Nuestra meta al esforzarnos por vivir el Evangelio es ser merecedores de recibir todas las bendiciones que nuestro Padre tiene para sus hijos fieles y dignos. Jesús mismo dijo lo siguiente, y este es el mandamiento: arrepentíos todos vosotros, extremos de la tierra, y venid a mí y sed bautizados en mi nombre, para que seáis santificados por la recepción del Espíritu Santo, a fin de que en el postrer día os presentéis ante mí sin mancha. En verdad os digo que este es mi Evangelio, y vosotros sabéis las cosas que debéis hacer en mi iglesia. Ahora bien, vuelvo a pedirles que piensen en su propia vida. ¿Cómo les va? Nuevamente les pregunto, ¿hay algo en su vida que esté haciendo que se alejen de las enseñanzas del Evangelio y se acerquen a la influencia de Satanás? ¿Están dándole al Señor el tiempo necesario? ¿Viven en un mundo lleno de tecnología, donde es muy fácil el acceso a la información, el entretenimiento y las redes sociales en su computadora, su iPad o su iPhone? No hay otra generación que haya tenido tanta tecnología al alcance de la mano. Por medio de Facebook y de otras redes, pueden estar en contacto con amigos en todo el mundo. Al mismo tiempo que estas herramientas maravillosas existen, les advierto que no permitan que el uso de esta tecnología atrape su tiempo al grado de que se vuelvan adictos a su uso constante. De alguna manera, tienen que limitar dicho uso para que no les robe lo que es esencial, valioso y eterno. Solo tenemos que ver las noticias vespertinas y leer la prensa para darnos cuenta de que el mundo está sufriendo enormemente. Hay terremotos, huracanes y tornados en diferentes lugares. Hay guerras y rumores de guerras. Hay hambruna, sufrimiento y genocidio. Y ni qué decir de asesinatos y otros actos de violencia. Quizás algunos de ustedes piensen que el mundo de hoy no ofrece un futuro por el que valga la pena esforzarse. Recuerdo que cuando era un joven de 13 años, al llegar a casa de la reunión del sacerdocio del domingo, el 7 de diciembre de 1941, mis padres me informaron que Japón acababa de bombardear Pearl Harbor, lo cual impulsó a los Estados Unidos hacia una encarnizada guerra mundial que había empezado 2 años antes en Europa. Parecía que la vida que conocíamos se iba a acabar. Había mucha incertidumbre al ser reclutados muchos jóvenes al servicio militar. Sin embargo, ahora, al igual que entonces, en medio de todos los conflictos, luchas y malas influencias del mundo, aún hay muchas cosas buenas. Cuando yo nací hace mucho tiempo, todos ustedes todavía estaban en el mundo de los espíritus, solo había unos 20 países que se podían considerar democracias, en las que los ciudadanos

0: disfrutaban al menos de una fracción de las libertades que nosotros damos por sentado. Ahora hay más de 90 de esos países donde estas personas pueden vivir de acuerdo con sus propias creencias y en libertad. En la actualidad, en todo el mundo, la pobreza está en declive y los avances en la sanidad han sido extraordinarios, especialmente con respecto a la higiene y el agua potable en los países en vías de desarrollo. Las oportunidades educativas también están mucho más disponibles. Hay muchas razones para estar llenos de esperanza y optimismo esta noche. No permitan que Satanás influya en ustedes y cause que no crean en el gran futuro que tienen por delante. Todos nos preparamos para disfrutar de la vida por medio de las decisiones diarias. Si son verídicos y fieles a la doctrina y al Evangelio de Cristo, tendrán muchas oportunidades en la vida. En la iglesia, sus líderes generales y a nivel de barrio y estaca recibirán la inspiración de llamarlos a servir en los llamamientos para los que se han preparado como resultado de sus sabias decisiones de guardar los mandamientos de Dios. En 30 años, el liderazgo de la iglesia dependerá en gran parte de la preparación de cada uno de ustedes para cumplir con los llamamientos que recibirán para servir en la iglesia. Piensen en esto. A la iglesia le tomó 98 años, de 1830 a 1928, organizar las primeras 100 estacas. El segundo centenar de estacas se organizó en los siguientes 24 años. Entonces, comenzamos a ver una imagen muy interesante. Solo 8 años después, al final de 1960, se organizó la estaca número 300 en Toronto, Canadá, cuando el presidente Thomas Monson era el presidente de misión allá. Hace 2 semanas, la hermana Ballard y yo asistimos a la conferencia de la estaca Toronto, Canadá, que celebraba su aniversario número 50. En 1964, solo 4 años después de la organización de la estaca número 300, se organizó la estaca número 400. 200 estacas más se organizaron en los siguientes 9 años y la estaca número 900 se organizó en marzo de 1978. Y muy pronto, mis jóvenes, se creará la estaca número 3000. ¿Cómo se relaciona esto con ustedes como jóvenes? Supongamos que la iglesia organice 100 estacas al año. Eso significa que para el año 2040, en 30 años, el número de estacas se habrá duplicado a 6,000 aproximadamente. Ustedes tendrán poco más o menos de 50 años. Ahora pregúntense, ¿dónde están los 6,000 presidentes de estaca? ¿Dónde están sus primeros consejeros, segundos consejeros, secretarios ejecutivos y secretarios? ¿Dónde están los 6,000 por 12, es decir, los 72,000 miembros de sumos consejos? Y supongamos que cada estaca tenga un promedio de 10 unidades, más o menos la medida de las estacas de hoy. ¿Dónde están los 60,000 obispos, primeros consejeros, segundos consejeros, secretarios ejecutivos, secretarios, presidentes de quórum de élderes y sus consejeros, líderes de grupos de sumos sacerdotes y sus ayudantes, presidentas y consejeras de la sociedad de socorro, mujeres jóvenes y primaria, y etcétera, etcétera? ¿Dónde están? Les estoy hablando ahora mismo. Son ustedes. ¿Estarán preparados para aceptar los llamamientos que el Señor les va a extender? Creo que el Padre Celestial tiene un plan eterno para ustedes. Creo que la primogenitura de ustedes, el derecho que tienen de ser miembros de la Iglesia de Jesucristo, de los santos de los últimos días, es como un milagro en un mundo de unos 6,000 millones de personas. Ustedes hicieron promesas y compromisos muy importantes con nuestro Padre Celestial cuando vivían con Él en el mundo espiritual premortal. Tal vez se pregunten cómo los nombres de líderes de las organizaciones auxiliares, de obispos, presidentes de estacas y autoridades generales vienen a la mente de aquellos que tienen la autoridad de extender los llamamientos para servir. ¿Cómo sabe un presidente de estaca quién debe ser el obispo? ¿Cómo sabe una autoridad general quién debe ser el presidente de estaca? Hoy, apenas hoy, coloqué mis manos sobre la cabeza de un nuevo presidente de estaca. Reorganizamos una estaca este fin de semana. ¡Qué privilegio es y qué hermosa oportunidad! ¿Cómo sabe el presidente de la iglesia quién debe ser autoridad general? Es por medio de la revelación que se hacen saber los nombres de los que han demostrado ser fieles y de confianza y viven las doctrinas básicas del Evangelio de Cristo. No dejen pasar ni un solo día sin esforzarse por estar preparados para servir. Recuerden, la vida mortal es cuando todos debemos prepararnos para ver a Dios. De hecho, Amulek enseñó y dijo lo siguiente, porque he aquí, esta vida es cuando el hombre debe prepararse para comparecer ante Dios. Sí, el día de esta vida es el día en que el hombre debe ejecutar su obra. Y como os dije antes, ya que habéis tenido tantos testimonios, os ruego, por tanto, que no demoréis el día de vuestro arrepentimiento hasta el fin. Porque después de este día de vida que se nos da para prepararnos para la eternidad, he aquí que si no mejoramos nuestro tiempo durante esa vida, entonces viene la noche de tinieblas, en la cual no se puede hacer obra alguna. Así que cada día de su vida, el Señor les ayudará si confían en Él y guardan sus mandamientos. El Señor hace saber al líder responsable que están preparados para servir porque han permanecido en la senda del Evangelio. Han cumplido con los compromisos que hicieron antes de nacer. Y el Evangelio de Jesucristo guía su vida diaria. Y este les guiará el resto de los días de sus vidas. Les sugiero que empiecen ahora a aceptar llamamientos. Los prepararán para futuros llamamientos de servir en la iglesia. Hagan lo necesario para establecer una verdadera relación con su Padre Celestial. Ustedes son sus hijos e hijas espirituales. Sus padres divinos los aman con todo el corazón. Al igual que los ama el Señor Jesucristo, ellos quieren que ustedes sigan el gran plan de felicidad que los conducirá a salvo, de vuelta a casa, a su presencia. Al llegar a la conclusión de esta reunión, ruego que cada uno de ustedes se esfuerce por aferrarse a los principios y ordenanzas doctrinales del Evangelio. Siempre denle tiempo al Señor, hermanos y hermanas, siempre denle tiempo al Señor, suficiente tiempo, para que su testimonio no sea llevado a las falsas enseñanzas del mundo. Hagan las cosas correctas por la razón correcta y les irá bien. Escuchen a las autoridades generales. Siempre trataremos de enseñarles lo que ustedes necesitan saber. Hagan siempre las cosas correctas, les pido nuevamente, y les irá bien. Prepárense en todos los aspectos para estar listos cuando el Señor necesite que sirvan en su iglesia. Y al salir al mundo, seguirán siendo probados. Ese es uno de los propósitos de la vida. Hemos sido enviados aquí, en esta tierra, para determinar cuán comprometidos y dedicados estamos en realidad. Es apasionante creer que podemos ser, podemos convertirnos en seguidores fieles del Señor Jesucristo. Me gusta este poema y se aplica a todos nosotros. Lo escribió Johnny Ryder, hijo, se llama El Roble, y dice: el fuerte viento de día de noche soplando, las hojas del roble se estaba llevando. Al haber partido sus ramas y su corteza arrancado, el pobre roble estaba desnudo y cansado. Aún con todo, el roble en pie resistía, mientras los otros árboles a su alrededor caían. Al cansado viento se le oyó hablar: ¿cómo puedes, roble, en pie aún estar? El roble dijo: sin duda puedo saber que tú mis ramas en dos puedes romper. Todas mis hojas te podrás llevar a agitar mis ramas y hacerme tambalear. Pero tengo raíces en el suelo que son mi sustento y que crecen muy fuerte desde mi nacimiento. Nunca las tocarás, como ves, porque de mí la parte más profunda es. No estaba seguro hasta hoy de cuánto resistir podía. Y ahora a ti gracias te doy, porque más fuerte soy de lo que sabía. Mis amados hermanos y hermanas, sean como el fuerte roble. Sepan cuán fuertes son. Profundicen en el suelo del Evangelio su fe y confianza en Dios y en Cristo. Estén siempre alerta a las moscas artificiales que nos presenta Lucifer, el falso pescador de hombres. Tengamos la sabiduría y la visión espiritual de discernir y rechazar sus muchas y peligrosas ofertas. Vivan cada día la doctrina de Cristo, los sencillos y básicos principios del Evangelio, de fe en el Señor Jesucristo, el arrepentimiento. Honren el convenio bautismal, vivan dignos de la compañía del Espíritu Santo y perseveren hasta el fin. Hagan esto todos los días y el Espíritu del Señor estará con ustedes para mantenerlos a salvo en la senda que conduce a la vida eterna. Les doy mi testimonio a cada uno de ustedes. Quiero que sepan que les amamos. Ustedes llevarán en sus hombros el futuro de esta iglesia. Ustedes tienen un gran destino. Es mi oración y ruego con todo mi corazón que ustedes harán esta noche esas cosas que necesitan hacer. Si necesitan hacer algunas correcciones en la manera en que viven. Y yo les doy mi testimonio que Jesús es el Cristo. Él vive. Esta es su iglesia. Estamos en su obra. Somos su gente del convenio. Yo lo sé. Les doy mi testimonio de esto y oro al Señor en estos momentos e invoco sus bendiciones en su santo nombre para que ustedes puedan encontrar la paz, la felicidad y la calma de que ustedes están haciendo lo mejor que pueden hacer para ser dignos de su santo nombre. Espero que esta sea la bendición sobre sus cabezas, y no solo hoy, sino el resto de sus vidas, en el nombre de Jesucristo. Amén.
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2: Para los padres, enseñar sobre el sacerdocio y la preparación. Estimados padres, los temas de este mes incluyen el sacerdocio, la salud mental y la preparación espiritual y temporal. Utilicen esta sección para obtener ideas sobre cómo pueden utilizar este ejemplar para ayudarlos a reconocer las dificultades específicas que sus hijos podrían estar enfrentando y para ayudarlos a enseñar el Evangelio de Jesucristo en su hogar. Conversaciones sobre el Evangelio. Sacerdocio. A medida que enseñen a sus hijos sobre el sacerdocio y las ordenanzas del sacerdocio, utilicen principios básicos del Evangelio que se encuentra en la página 10, además del artículo del presidente Dallin H. Oaks que se encuentra en la página 6. Analicen con sus hijos la importancia del sacerdocio y cómo el Señor bendice nuestra vida por medio de él. Salud mental. En el artículo ¿Cómo puedo brindar apoyo a un hijo que se siente deprimido? De la página 16, se tratan algunas maneras en que se pueden reconocer los síntomas de depresión en su hijo y sugiere algunos mecanismos saludables para enfrentarla. Utilicen este artículo junto con los artículos de las páginas 12 y 18 para ayudar a sus hijos a afrontar los problemas de salud mental. Refugio espiritual y temporal. El artículo de la página 20 puede ayudar a su familia a elaborar un plan de preparación para emergencias si aún no lo han hecho. Y lo que es más importante, también se enseñan algunas de las similitudes para nuestra preparación espiritual. Ayudas para el estudio de Ven, sígueme. Vean en la página 26 los artículos para complementar el estudio de Doctrina y Convenios con su familia este mes. Diversión en familia con Ven, sígueme. Organícense. Doctrina y Convenios, sección 88. Nuestros hogares pueden seguir este modelo. Organizaos, preparad todo lo que fuere necesario y estableced una casa. Sí, una casa de oración, una casa de ayuno, una casa de fe, una casa de instrucción, una casa de gloria, una casa de orden, una casa de Dios. Organizar significa poner las cosas en orden o preparar una actividad o un evento. Organicen su familia de maneras diferentes. A. Pídanles que se pongan en fila de mayor a menor. B. Pídanles que se coloquen por orden alfabético según su nombre. C. Pídanles que se pongan en fila de acuerdo al mes de su nacimiento. Análisis. ¿De qué manera el Salvador quiere que nos organicemos? 1. En nuestras tareas domésticas. 2. En nuestro estudio espiritual. 3. En nuestra adoración en la iglesia y en el templo. ¿Qué metas puede establecer su familia para crear una casa de Dios? Enviado por Lisa Thomas. En la revista para la fortaleza de la juventud de este mes. Establecer metas. ¿Le cuesta a su hijo o hija adolescente establecer y cumplir metas? Sigan los principios que se mencionan en este artículo para enseñarle a dividir sus metas en partes manejables. Enfermedades mentales. ¿Cómo puedes ayudar? En este artículo, tres jóvenes explican sus luchas contra la ansiedad, la depresión y los trastornos alimentarios. Aprendan con su hijo o hija adolescente a ayudar y comprender mejor a esas personas y qué hacer si ustedes tienen una enfermedad mental. Las mujeres jóvenes y el sacerdocio. Lo que necesitas saber. Lean palabras del profeta y de otros líderes de la iglesia para enseñar a su familia acerca de la relación de las mujeres jóvenes con el poder y la autoridad del sacerdocio. En la revista Amigos de este mes, Cuidarme a mí. Utilicen esta actividad para enseñar a sus hijos a cuidar de sí mismos al vivir la palabra de sabiduría y nutrir su salud espiritual y emocional. Ayuda para el estudio de las Escrituras. Encuentren actividades familiares para cada semana de Ven, sígueme este mes. El sacerdocio y yo. Lean un mensaje sobre las bendiciones del sacerdocio por el elder Stephen R. Banger, de los 70. También busquen una página en la sección para niños mayores acerca de por qué el sacerdocio es importante tanto para las niñas como para los niños. Únanse al equipo de Manos que Ayudan. Lean acerca de un niño de Uruguay que ayuda a las personas de su comunidad. Luego, hagan la actividad de manos que ayudan de este mes. Todavía oigo la canción de papá. Lea se molesta cuando su amiga le dice que su papá no irá al cielo porque murió por suicidio. Lean esta historia, disponible solo en formato digital, para ayudarlos a mantener una conversación con su hijo o hija sobre el suicidio y el pesar.
3: Good morning, brothers and sisters. Buenos días, hermanos y hermanas. Como discípulo de nuestro Salvador Jesucristo, he esperado con anhelo la oportunidad de reunirnos de manera virtual desde todos los rincones del mundo para esta conferencia. Este ha sido un año de lo más inusual. Para mí comenzó con una asignación de la primera presidencia de dedicar al Señor un santo templo en Durban, Sudáfrica. Nunca olvidaré la grandiosidad del edificio, pero más que el entorno, atesoraré por siempre la dignidad de las personas que estaban tan bien preparadas para entrar en ese sagrado edificio. Llegaron listas para participar de una de las bendiciones supremas de la restauración, la dedicación de una casa del Señor. Llegaron con corazones llenos de amor por Él y por su expiación. Llegaron rebosantes de gratitud hacia nuestro Padre Celestial por brindar las ordenanzas sagradas que llevan a la exaltación. Llegaron dignas. Los templos, sin importar dónde se encuentren, se elevan por encima de los caminos del mundo. Todos los templos santos de los últimos días en el mundo, los 168, se erigen como testimonios de nuestra fe en la vida eterna y del gozo de vivirla con nuestra familia y nuestro Padre Celestial. La asistencia al templo aumenta nuestra comprensión de la Trinidad y del Evangelio sempiterno, de nuestro compromiso de vivir y enseñar la verdad, y de nuestra disposición a seguir el ejemplo de nuestro Señor y Salvador Jesucristo. En el exterior de cada templo de la iglesia se encuentran las palabras «Santidad al Señor». El templo es la casa del Señor y un santuario para resguardarse del mundo. Su espíritu envuelve a quienes adoran dentro de esas paredes sagradas. Él establece las normas por las cuales entramos como sus invitados. Mi suegro, Blaine Twitchell, uno de los mejores hombres que he conocido, me enseñó una gran lección. La hermana Rasban y yo fuimos a visitarlo cuando se aproximaba al fin de su trayecto terrenal. Cuando entramos en la habitación, su obispo estaba a punto de irse. Al momento de saludar al obispo, pensé, ¿qué obispo tan agradable se encuentra aquí ministrando a un miembro fiel de su barrio? Le dije a Blaine, qué amable de parte del obispo venir a visitarte. Blaine me miró y respondió, fue mucho más que eso. Le pedí que viniera porque deseaba tener mi entrevista para la recomendación para el templo. Deseo irme recomendado al Señor. Y lo hizo. La frase «recomendado al Señor» ha permanecido conmigo. Le ha dado una perspectiva nueva al hecho de ser entrevistados con regularidad por nuestros líderes de la iglesia. La recomendación para el templo es tan importante que en los primeros días de la iglesia y hasta 1891, el presidente de la iglesia firmaba todas las recomendaciones, ya sean jóvenes o adultos. Su entrevista para la recomendación para el templo no tiene que ver con qué hacer y qué no hacer. La recomendación no es una lista de verificación, un permiso o un boleto para conseguir asientos especiales. Tiene un propósito mucho más elevado y santo, a fin de ser merecedores del honor de tener una recomendación para el templo. Deben vivir en armonía con las enseñanzas de la Iglesia de Jesucristo de los Santos de los Últimos Días. En la entrevista tienen la oportunidad de examinar su alma con respecto a su fe personal en Jesucristo y su expiación. Tienen la bendición de expresar su testimonio del Evangelio restaurado, su disposición a sostener a quienes el Señor ha llamado para dirigir su iglesia. su fe en la doctrina del Evangelio, el cumplimiento de sus responsabilidades familiares, sus cualidades de honradez, castidad, fidelidad, obediencia, observancia de la palabra de sabiduría, la ley del diezmo y la santidad del día de reposo. Esos son principios fundamentales de una vida dedicada a Jesucristo y a su obra. Su recomendación para el templo refleja la intención profunda y espiritual de que se están esforzando por vivir las leyes del Señor y de amar lo que Él ama, la humildad, mansedumbre, la constancia, la caridad, el valor, la compasión, el perdón y la obediencia. Y ustedes se comprometen a vivir esas normas cuando firman ese documento sagrado. Su recomendación para el templo les abre las puertas del cielo a ustedes y a otras personas, brindándoles derechos y ordenanzas de significado eterno, entre ellas bautismos, investiduras, matrimonios y sellamientos. Al ser recomendados al Señor, se nos recuerda lo que se espera de un santo de los últimos días que guarda sus convenios. Mi suegro Blaine lo veía como una valiosa preparación para el día en que se presentara humildemente ante el Señor. Piensen en la ocasión en que Moisés subió al monte y el Señor Jehová apareció ante él en una zarza ardiente. Dios le dijo, «Quita el calzado de tus pies, porque el lugar en que tú estás, tierra santa es». El quitarse los zapatos en la puerta del templo implica despojarse de los deseos o placeres mundanos que nos distraen de nuestro crecimiento espiritual, dejar de lado aquellas cosas que nos desvían de nuestra preciada vida terrenal, elevarnos por encima de un comportamiento contencioso y dedicar tiempo a ser santos. Por designio divino, nuestro cuerpo físico es una creación de Dios, un templo para el Espíritu y al que se debe tratar con reverencia. Son muy ciertas las palabras de la canción de la primaria, «Mi cuerpo es un templo que siempre he de cuidar». Cuando el Señor se apareció a los nefitas, Él mandó, «Que seáis santificados por la recepción del Espíritu Santo, a fin de que en el postrer día os presentéis ante mí sin mancha». «¿Qué clase de hombres habéis de ser?», preguntó el Señor y respondió, «Aún como yo soy, para ser recomendados al Señor debemos esforzarnos por ser como Él». Recuerdo cuando escuché al presidente Howard W. Hunter en su primer discurso como 14º presidente de la Iglesia. Él dijo, «Lo que deseo de todo corazón es que todos los miembros de la Iglesia sean dignos de entrar en el templo. Complacería mucho al Señor que todo miembro adulto fuera digno de recibir una recomendación para el templo y obtuviera una». Yo agregaría que una recomendación de uso limitado establecerá una senda clara para nuestros jóvenes. El presidente Nelson recordó las palabras del presidente Hunter. Ese día, 6 de junio de 1994, la recomendación para el templo se convirtió en un objeto diferente en mi billetera. Antes de eso, era un medio para lograr un fin. Era el medio que me permitía entrar a una sagrada casa del Señor. Pero luego de que él hiciera esa declaración, se convirtió en un fin en sí mismo. Se convirtió en mi símbolo de obediencia a un profeta de Dios. Si aún no han recibido una recomendación o si esta ha caducado, pónganse en fila frente a la puerta del obispo, tal como lo hicieron los primeros santos frente a la puerta del templo de Nauvoo en 1845 y 1846. Mis antepasados se encontraban entre esos fieles. Estaban abandonando su hermosa ciudad y dirigiéndose al oeste, pero sabían que en el templo les esperaban experiencias sagradas. Sarah Rich, al referirse al empinado sendero de Iowa, escribió, «De no haber sido por la fe y el conocimiento que se nos impartió en ese templo, nuestro viaje habría sido como dar un salto al vacío». Eso es lo que nos perdemos si vamos por esta vida solos, sin la inspiración y la paz que se prometen en el templo. Comiencen ahora el proceso para llegar a ser recomendados al Señor, para que su Espíritu esté con ustedes en abundancia y sus normas les brinden paz de conciencia. Los líderes de los jóvenes, el presidente del Quórum de Élderes, la presidenta de la Sociedad de Socorro y los hermanos y hermanas ministrantes les ayudarán a prepararse y su obispo o presidente de rama los guiará con amor. Hemos estado viviendo una época en la que los templos han estado cerrados o se limitó su uso. Para el presidente Nelson y para quienes servimos junto a él, la decisión inspirada de cerrar los templos fue dolorosa y llena de preocupación. El presidente Nelson se preguntó, ¿qué le diría al profeta José Smith? ¿Qué le diría a Brigham Young, a Wilford Woodruff, y a los otros presidentes, hasta el presidente Thomas S. Monson? Ahora, de manera gradual y con gratitud, estamos reabriendo los templos para sellamientos e investiduras a una escala limitada. Ser dignos de asistir al templo, sin embargo, no se ha suspendido. Permítanme recalcar que, ya sea que tengan acceso al templo o no, necesitan una recomendación vigente para el templo para permanecer firmes en la senda de los convenios. A fines del año pasado, la hermana Rasban y yo nos encontrábamos en una asignación en Nueva Zelanda hablando a un grupo numeroso de jóvenes adultos solteros. No tenían acceso fácil a un templo. El de Hamilton se estaba renovando y aún estaban esperando la ceremonia de la palabra inicial del templo en Auckland. Sin embargo, tuve la impresión de que había o debía animarlos a renovar o a recibir una recomendación para el templo. Aun cuando no podían presentarla en el templo, estarían presentándose a sí mismos ante el Señor, puros y preparados para servirle. El ser dignos de poseer una recomendación vigente para el templo es tanto una protección del adversario, porque han hecho un firme compromiso con el Señor con un respecto a la vida de ustedes, así como una promesa de que el Espíritu estará con ustedes. Llevamos a cabo la obra del templo cuando buscamos a nuestros antepasados y enviamos sus nombres para que se efectúen las ordenanzas por ellos. Mientras los templos han estado cerrados, todavía hemos podido buscar los datos de nuestros familiares. Con el Espíritu de Dios en nuestro corazón, actuamos de manera vicaria en representación de ellos para que sean recomendados al Señor. Cuando trabajaba como director ejecutivo del Departamento de Templos, solía oír al presidente Gordon B. Hinckley referirse a un pasaje de las Escrituras que pronunció el Señor acerca del templo de Nabú. Continúese sin cesar la obra de mi templo, así como todas las obras que os he señalado, y redóblense vuestra diligencia, perseverancia, paciencia y obras, y de ningún modo perderéis vuestro galardón, dice el Señor de las huestes. Nuestra obra en el templo está vinculada a nuestra recompensa eterna. Recientemente se nos ha puesto a prueba. El Señor nos ha llamado a trabajar en los templos con diligencia, perseverancia y paciencia. El ser recomendados al Señor requiere esas cualidades. Debemos ser diligentes en vivir los mandamientos, perseverar en dar atención a nuestros convenios del templo y estar agradecidos por lo que el Señor continúa enseñándonos acerca de ellos, y ser pacientes mientras esperamos que se reabran los templos en su plenitud. Cuando el Señor nos llama a redoblar nuestros esfuerzos, nos está pidiendo que aumentemos en rectitud. Por ejemplo, podemos extender nuestro estudio de las Escrituras, la investigación de nuestra historia familiar y nuestras oraciones de fe para que podamos compartir nuestro amor por la casa del Señor con quienes se están preparando para recibir una recomendación para el templo, en especial los miembros de nuestra familia. Les prometo, como apóstol del Señor Jesucristo, que a medida que se esfuerza.
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5: My beloved brethren of the priesthood of God.
6: Mis hermanos, hermanos del sacerdocio de Dios, la responsabilidad de hablarles esta noche es abrumadora. He orado en busca de inspiración y guía, y anhelo que me entiendan. Uno de los grandes mitos de la vida se produce cuando los hombres se creen invencibles. Hay demasiados que piensan que son de acero, tan fuertes como para resistir cualquier tentación, y se engañan a sí mismos al pensar: no puede sucederme a mí. Tomo prestado un pensamiento de Bertrand Russell. Todos somos como el pavo que se despierta a la mañana del Día de Acción de Gracias y espera que, como siempre, se le dé de comer. Las cosas pueden empeorar en cualquier momento. Hermanos, sí, puede sucedernos a cualquiera de nosotros en cualquier momento. Gran parte del rumbo de nuestra vida recibe la influencia de fuerzas que percibimos de manera parcial. El presidente Charles W. Penrose solía contar el relato de un hombre del Titanic que declaró que no había miedo de Dios, hombre o diablo, porque el Titanic era de construcción tan robusta que fácilmente podía soportar la colisión con otras embarcaciones o el contacto con cualquier otra fuerza, incluyendo los témpanos. El Titanic tenía la eslora de 3 campos de fútbol, altura de 12 pisos, y estaba construido con el mejor acero. Aquella fatídica noche del 14 de abril de 1912, otros barcos le advirtieron del hielo que había más adelante. Pero el Titanic siguió aumentando la velocidad, surcando así el frío océano Atlántico. Para cuando los vigías vieron al témpano ya era tarde. El Titanic no podía cambiar de rumbo en tiempo. El témpano rasgó el lado de estribor del barco, abriendo una cantidad de boquetes. 2 horas y 40 minutos más tarde, el recién estrenado Titanic se hundió hasta el fondo del océano. Se ahogaron más de 1.500 personas. Por lo general, solo 1/8 de la masa de un témpano se halla sobre el nivel del mar. El hielo en su frío interior es compacto y mantiene sumergido las 7/8 partes del mismo. Tal y como el Titanic se encontró con los témpanos, así sucede con nosotros. A menudo solo podemos ver parte del peligro que nos aguarda. La historia está repleta de ejemplos de hombres talentosos y hábiles que en un momento de debilidad tiraron por la borda sus prometedoras vidas. El rey David es un trágico ejemplo de ello. De joven era apuesto, valiente y lleno de fe. Mató al terrible gigante Goliat. Llegó a ser rey. Tenía todo lo que un hombre podía desear. Mas al ver a Betsabé, deseó tenerla, aun cuando era la esposa de otro hombre. Hizo que enviaron a su esposo, Urías Eteo, al frente de batalla más duro para que muriese. Y Urías murió en la batalla. Y David se casó con Betsabé. Como resultado de su mala acción, David perdió su herencia espiritual. A pesar de todo lo bueno que David había logrado, gran parte de ello le fue negado, porque se permitió sucumbir a una seria debilidad personal. Una vez oí a un hombre decirle a sus hijos: puedo manejar el auto más cerca al límite que ustedes, porque tengo más experiencia. Creía que estaba al mando, pero no estaba sino siendo un inconsciente. El problema de emplear la experiencia como guía es que el examen final suele venir primero, y luego viene la lección. Algunos piensan que la edad y experiencia les hace más capaces para soportar la tentación. Esto es una falsedad. Recuerdo oír al presidente J. Reuben Clark, hijo, hablar de una ocasión en la que uno de sus hijos estaba saliendo en una cita. Le pidió, como siempre, que regresara a su casa a una hora determinada. Pero ya irritado por el constante y urgente recordatorio, el joven exclamó: papá, ¿qué problema hay? ¿Por qué no confías en mí? La respuesta debe haber sido estremecedora, pues le dijo: no, hijo mío, no confío en ti, ni siquiera confío en mí mismo. Así que algunas cosas no nos pueden suceder. Sugiero que aprendamos del consejo del presidente Spencer W. Kimball. Desarrollen el autodominio de tal manera que, más y más, al enfrentaros repetidamente con una misma tentación, no tengáis que volver a tomar cada vez la misma decisión. Algunas decisiones tienen que tomarlas solo una vez. Es una gran bendición liberarse de estar angustiándose reiteradamente con respecto a una tentación. La reiteración nos hace perder el tiempo y es peligrosa. Alguien puede racionalizar. Tomar drogas una vez no me hará daño. Puede parecer inofensivo, pero, por favor, sean conscientes de cuán poderosas son las drogas. Cito a un drogadicto. No existe eso de controlar las drogas. Ellas lo controlan a uno. Por lo general, la primera vez no sientes nada, pero es ahí cuando te atrapa. Solo un cigarrillo para ver cómo se siente. Cuidado con el peligro que nos acecha. La nicotina es altamente adictiva. Tan solo 4 cigarrillos pueden bastar para ponernos en el camino de convertirnos en un fumador habitual. Solo una lata de cerveza. Desconocemos nuestro potencial a la adicción al alcohol, pero un trago, por lo general, conduce a otro. Es mucho mejor no tomar nunca ese primer trago. Así no sabrán que no serán llevados a otros. La compra de un solo billete de lotería. Esta adicción es más sutil que las demás. Pueden creer que el juego no es una adicción, porque no se trata de una sustancia que se introduce en el cuerpo. Pero, como alguien escribió recientemente, los que participan en juegos de azar arriesgan más que el dinero en sí. Sus vidas y sus familias también están en juego. Una sola mirada a un sitio pornográfico en Internet o un rápido vistazo al póster de una revista subida de tono parece tan inofensivo, pero es más difícil librarnos de aquello que vemos que de lo que introducimos en nuestro organismo. Muchos delincuentes endurecidos admiten que dieron sus primeros pasos hacia el crimen al ver fotografías obscenas. Algunos pueden decir que está bien participar de vez en cuando en entretenimientos inapropiados. No obstante, ello tan frecuentemente nos hace insensibles con respecto a la violencia, las relaciones sexuales impropias, el lenguaje soez, el tomar el nombre del Señor en vano y otros males relacionados con estos. En buena medida he hablado de cosas que ustedes no quieren que les sucedan. Consideremos ahora algunas de las cosas buenas que sí desean que les sucedan. Si están dispuestos a pagar el precio del éxito, pueden sucederles cosas buenas, más allá aún de sus preciados sueños y expectativas. Con frecuencia no vemos ni un ápice de nuestro potencial para ser felices y alcanzar logros en esta vida y en la eternidad, porque tal como dijo el apóstol Pablo, ahora vemos por espejo, oscuramente, pero se puede aclarar la lente a que se vuelva totalmente transparente mediante la influencia del Espíritu Santo. El Salvador nos prometió que el Consolador, quien es el Espíritu Santo, os enseñará todas las cosas, os recordará todo y os guiará a toda la verdad. Debemos reconocer que nuestros dones y capacidades naturales son limitados, mas cuando se ven aumentados por la inspiración y la guía del Espíritu Santo, nuestro potencial se multiplica. Vosotros precisáis ayuda de un poder más allá del propio para hacer algo extraordinariamente útil. Ustedes, jovencitos, pueden tener oportunidades y recibir bendiciones mucho más grandes de lo que jamás soñaron o esperaron. Puede que el futuro no les depare fama ni fortuna, pero puede darles algo más duradero y pleno. Recuerden que lo que hacemos en la vida tiene eco en la eternidad. Puede que algunos de ustedes, jovencitos, todavía no tengan un testimonio del origen divino de esta iglesia, tal y como lo tienen sus padres. Puede que deseen estar más seguros de que José Smith realmente vio a Dios el Padre y a su Hijo Jesucristo en visión, y que el Libro de Mormón se tradujo realmente de las planchas de oro. Puede que tengan algunas dudas sobre la ley de diezmo, la ley de castidad o la palabra de sabiduría. Esto no es extraño en algunos jóvenes de vuestra edad. Puede ser que vuestra fe no haya sido probada por completo o que aún no hayan tenido que defender vuestras creencias ni forma de vida. Les aseguro que grandes cosas les pueden suceder. Pueden recibir un testimonio inamovible de que esta es la Iglesia de Jesucristo y que el Evangelio fue restaurado a la tierra en su plenitud por medio de José Smith. Pero puede ser que no reciban este testimonio hasta que vuestra fe haya sido probada. Hace muchos años, dos autoridades generales llamaron a un hermano muy joven a ser un nuevo presidente de estaca. A modo de respuesta, el nuevo presidente de estaca dijo que se dedicaría por completo a su llamamiento y que no pediría a los miembros de la estaca que fueran más devotos que él. Entonces él dio testimonio de que creía en el Evangelio de todo corazón y se postuló a vivirlo. Más tarde, durante el almuerzo, las autoridades generales preguntaron a este presidente estaca si sabía con absoluta certeza que el Evangelio es verdadero, a lo que respondió que no. El apóstol mayor dijo a su compañero en el apostolado: lo sabe tan bien como usted. Lo único que no sabe es que lo sabe. No pasará mucho hasta que lo descubra. No hay de qué predicar, qué preocuparse. Poco tiempo después, el presidente de estaca testificó tras una experiencia espiritual: derramé lágrimas de gratitud al Señor por el testimonio perdurable, perfecto y absoluto que recibí en mi vida sobre la divinidad de esta obra. Muchos de nosotros no somos plenamente conscientes de lo que en realidad sabemos. Aunque se nos ha enseñado el Evangelio, puede que no seamos plenamente conscientes de lo que el Señor ha puesto en nuestras partes interiores y escrito en nuestro corazón. Como hombres jóvenes del convenio, ustedes son herederos de grandes promesas. Tienen la oportunidad de llegar a ser más que leñadores y regadores. Yo no afirmo tener una comprensión absoluta de todos los principios del Evangelio, pero he llegado a conocer con certeza la divinidad y autoridad de esta iglesia. Es algo que recibí gradualmente, línea por línea y precepto por precepto. Yo sé que sé, del mismo modo que ustedes pueden saber que saben, les puede suceder a ustedes. El conocimiento viene por medio de la fe. Hoy día debemos llegar a conocer la veracidad de lo que estaba en las planchas de oro sin verlas. No están a nuestro alcance para que las veamos o las palpemos, como sucedió con los tres testigos y los ocho testigos. Algunos de aquellos que las vieron y palparon no permanecieron fieles a la iglesia. Ver un ángel podría ser una gran experiencia, pero es más importante el llegar al conocimiento de la divinidad, el Salvador, mediante la fe y el testimonio del Espíritu. También pueden llegar a saber lo que sabían como valientes hijos de Dios en la existencia premortal. Les puede suceder a ustedes, pero no ocurrirá de forma automática. Tendrán que ejercer la fe. La única manera de adquirir conocimiento espiritual y mantenerlo activo en su brillo es siendo humildes, dedicados a la oración y luchar diligentemente por guardar todos los mandamientos. En las ceremonias de apertura de los recientemente concluidos Juegos Olímpicos de Invierno del Lago Salado, el coro del Tabernáculo Mormón y la Orquesta Sinfónica de Utah ejecutaron una majestuosa pieza musical escrita especialmente por John Williams para ser el tema musical oficial de los Juegos. Se llamaba Call for the Champions, un llamado a los campeones. Hoy quiero hacer un llamado a los campeones. Las primeras estremecedoras primeras palabras de la pieza son: Sitius, más rápido; Altius, más alto; y Fortius, más fuerte, las cuales son el lema olímpico oficial desde 1924. Hermanos del sacerdocio, vivimos en una época maravillosa. Jamás en la historia de la Iglesia hemos tenido más testimonios de la veracidad de esta santa obra. Tenemos detractores y críticos, como siempre ha sucedido. Mas nunca antes la Iglesia había ascendido más alto, avanzado más rápido, ni sido más fuerte para lograr su misión. Esta es la época en que debemos elevarnos y avanzar. Es la hora del llamado a los campeones. También en la obra de Dios debemos ser más rápidos, trabajar con mayor urgencia, llegar más alto y esforzarnos por alcanzar metas más elevadas y ser más fuertes confiando en la fuerza de Dios. Les puede suceder a ustedes. La senda segura para recibir los gozos y las bendiciones de la vida reside en seguir a nuestro profeta viviente, el presidente Gordon B. Hinckley. Hemos recibido tantas cosas buenas de los profetas anteriores, pero la voz que necesitamos oír hoy día es la del presidente Hinckley. Es su consejo el que precisamos seguir para que nos sucedan las mejores cosas. De esto testifico en el nombre de Jesucristo. Amén.
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7: Solo para la versión digital, jóvenes adultos. Salir con personas del sexo opuesto con un plan y un propósito. Por Ryan Eggett, Departamento del Sacerdocio y la Familia. Estas son algunas cosas que he aprendido y pueden hacer que tu experiencia de salir con personas del sexo opuesto sea más sencilla y menos estresante. Salir con personas del sexo opuesto. El solo mencionarlo puede generar una variedad de respuestas. Una sonrisa, un ceño fruncido, un revoleo de ojos, nervios e incluso náuseas. Claramente, el salir con personas del sexo opuesto no es igual para todos. He escuchado a jóvenes adultos referirse al salir en este tipo de citas como un gozo, una molestia, un trayecto, un destino, una tragedia y un triunfo. Hace poco estaba conversando con una joven que con una sonrisa burlona se refirió a sus salidas en citas como inexistentes. Después de pasar más de 12 años impartiendo clases a jóvenes adultos sobre el salir en citas con personas del sexo opuesto y de preparación para el matrimonio, he encontrado dos palabras que resumen la experiencia de muchos de ellos: complicada y compleja. Por otro lado, he visto que algunos principios bien comprendidos pueden hacer que la experiencia de salir con personas del sexo opuesto sea más sencilla y mucho menos estresante. Todo comienza con una comprensión sólida del propósito de Dios para el matrimonio y la función que el salir con personas del sexo opuesto puede desempeñar a la hora de establecer los cimientos para un matrimonio exitoso. El propósito de Dios para el matrimonio. Puede resultar incómodo decirlo en voz alta, pero la idea general de salir con personas del sexo opuesto, siendo jóvenes adultos, es que conduzca al matrimonio, o al menos esperamos que así sea. El matrimonio entre un hombre y una mujer, a su vez, nos conduce a llegar a ser más como nuestros padres celestiales, teniendo una familia propia. He escuchado a muchos jóvenes adultos decir que la idea de casarse es aterradora porque conocen a muchas personas cuyos matrimonios no funcionaron. Sé que es una triste realidad, pero casarse y no divorciarse puede ser menos una cuestión de suerte y más una cuestión de planear e implementar. A la vez, cuando más comprendamos el plan de salvación, más comprenderemos la función del matrimonio en dicho plan. El elder Gary E. Stevenson, del Quórum de los Doce Apóstoles, enseñó: Satanás entiende que la familia es fundamental en el plan de felicidad del Señor. Se está esforzando por sembrar las semillas oscuras del temor en su corazón. Cualquier cosa que les impida experimentar la parte más gloriosa y gratificante de la vida terrenal, la brillante santidad y felicidad que provienen de encontrar un compañero eterno y de traer a los hijos del Padre Celestial a este mundo. Al afrontar la decisión de comenzar su propia familia eterna, no esperen por causa del miedo. Recuerden la Escritura: no temas, cree solamente. Mi matrimonio y mi familia son una manifestación personal y literal del gran plan de felicidad para mí. Les prometo que lo mismo puede ser cierto para ustedes. El centrarse en la gozosa luz que brinda la vida familiar expulsará el temor. A fin de estar motivados a salir en citas con personas del sexo opuesto, debemos ver el matrimonio como algo más que un mandamiento. Debemos aceptar el gran plan de felicidad para mí. Les prometo que lo mismo puede ser cierto para ustedes. El centrarse en la gozosa luz que brinda la vida familiar expulsará el temor.

ama y una familia a la que se aprecia conduce a los mayores gozos de la vida terrenal y de la eternidad. Si no fuera así, el Padre Celestial no nos guiaría por ese camino. El presidente Russell M. Nelson enseñó: la proclamación sobre la familia nos ayuda a darnos cuenta de que el matrimonio celestial proporciona mayores posibilidades de obtener la felicidad que cualquier otro tipo de relación. Salir en citas de manera adecuada para casarse de manera adecuada. El presidente Spencer W. Kimball enseñó en cierta ocasión que casarse adecuadamente requiere un noviazgo adecuado, lo cual puede parecer más fácil de decir que de hacer. El presidente Thomas S. Monson dio instrucciones cruciales a los jóvenes adultos de la iglesia en cuanto al tema. Busquen a alguien con quien sean compatibles. Breve y sencillo, pero tan profundo. Sin embargo, ¿cómo encontramos a ese alguien? ¿Y cómo sabemos si somos compatibles? Para casi todos, encontrar a alguien requiere salir en citas con personas del sexo opuesto. Esas salidas o citas deben tener propósito y significado. Idealmente son el tipo de citas que nos ayudan a probar la compatibilidad. Estas citas también nos dan la oportunidad de aprender las habilidades. Sí, las habilidades de crear una relación significativa. Primero, el mayor desafío: conseguir citas. Se podría dedicar un artículo entero a este tema, pero permíteme sugerir 5 palabras sencillas. Para salir más, sal más. A cualquier persona que desee salir más en citas y llegar a conocer a más personas, les recomiendo que se involucre y salga. Tal vez requiera un poco de esfuerzo encontrar lugares con personas como tú, pero valdrá la pena la inversión. Uno de los mayores predictores de compatibilidad entre los cónyuges es la similitud en los intereses. Al ir a actividades y lugares que te interesen, encontrarás a otras personas que comparten tus intereses. Siempre es útil recordar que conocer a alguien requiere conocer a alguien. Compatibilidad, un proceso de 2 pasos. Imagínate el salir con personas del sexo opuesto como un proceso de 2 pasos de comprobación de la compatibilidad. Primero, al comenzar a salir en citas, trata de salir con una variedad de personas. Conocer una variedad de personalidades te ayudará a saber con qué tipo de persona te complementas bien y qué buscar en una pareja. Esa es una de las razones por las que los profetas han aconsejado a los adolescentes que eviten las relaciones exclusivas hasta que sean mayores y, en cambio, entablen buenas amistades con muchas personas. Salir con personas variadas puede ser difícil. No todos tienen la oportunidad o la opción de salir en muchas citas casuales. Y también existe el peligro de obsesionarse demasiado por encontrar a la elusiva pareja perfecta. Afortunadamente, no es necesario salir mucho en citas formales para aprender mucho. La mayoría de nosotros tenemos la oportunidad de interactuar con hombres y mujeres diversos todos los días. Si somos sabios, podemos utilizar esas relaciones para identificar las cualidades que deseamos buscar en un cónyuge. Segundo, cuando comiences a salir con alguien con más seriedad, ten varias citas. Con demasiada frecuencia veo a parejas pasar todas las citas sentadas en un sofá viendo sus programas favoritos de televisión para luego quejarse de que su cónyuge no es lo que ellos pensaban que era. Para enseñar el valor de tener varios tipos de citas, le mostré a mi clase de instituto una imagen que parece ser un rompecabezas a medio armar del rostro de mi esposa. Cuando les pregunto cómo se relaciona con el salir con personas del sexo opuesto, la respuesta suele ser: estás armando a tu esposa. Sin embargo, si miras de cerca, verás que estoy quitando piezas del rompecabezas para descubrir su imagen completa, que se encuentra debajo. Cada pieza del rompecabezas representa una interacción o cita que descubre algo sobre la personalidad de mi esposa. Diferentes tipos de interacciones revelarán

0: diferentes cualidades acerca de ella. Si quiero aprender acerca de su espiritualidad, debemos hacer algo juntos que esté basado en el aspecto espiritual. Del mismo modo, si quiero saber cómo se relaciona con los niños, deberemos pasar tiempo con niños. Confía más, preocúpate menos. Cuando estés en pleno proceso de salir en citas para evaluar la compatibilidad, recuerda que el salir con personas del sexo opuesto puede y debe ser agradable. El salir con personas del sexo opuesto es una oportunidad para conocer a personas nuevas, crear amistades y salir y hacer algo. Una primera cita no tiene que ser una prueba de fuego que determine la posibilidad de encuentros futuros. Incluso si no has encontrado a tu cónyuge, al menos has encontrado una nueva amistad. Todos debemos esforzarnos por lograr el matrimonio eterno. Pero el preocuparse demasiado por salir con personas del sexo opuesto y por el matrimonio, y en especial el medir tu autoestima por el éxito en tus citas, sin duda te hará infeliz. Encontrar un cónyuge compatible y hacer que tu matrimonio funcione puede ser un trayecto maravilloso y lleno de fe. Hay gran paz al saber que seremos bendecidos con todo lo que necesitemos para la felicidad y el progreso, conforme nos centremos en nuestros convenios y en los propósitos y las promesas de nuestro amoroso Padre Celestial.
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2: Me encanta estudiar y meditar sobre la vida de Jesucristo. Y me encanta la canción de la primaria que dice, «Dime la historia de Cristo, hazme sentir cosas que yo de sus labios quisiera oír». Obras que hizo en la tierra o mar, cosas de Cristo quisiera escuchar. Creo que comenzar la tradición de relatar historias de Cristo a los hijos y la familia es un modo especial de satisfacer el día de reposo en el hogar. Ello, sin duda, traerá un espíritu especial a nuestro hogar y brindará a la familia ejemplos del Salvador mismo. Me encanta estudiar y meditar sobre la vida de Él, quien dio todo por mí y por todos ustedes. También me gusta leer pasajes de las Escrituras sobre la vida libre de pecado, y después de leer lo que ellas dicen acerca de lo que Él vivió, cierro los ojos y trato de visualizar esos momentos sagrados que me enseñan y fortalecen espiritualmente. Momentos tales como cuando Él escupió en la tierra e hizo lodo con la saliva, untó con eso los ojos del ciego y le dijo, «Ve, lávate en el estanque de Siloé». Entonces fue y se lavó, y cuando regresó, ya veía. Cuando Él sanó a la mujer que padecía de flujo de sangre, quien le tocó el borde de su manto porque creía que con solo tocarlo podía sanarse. Cuando se le apareció a sus discípulos caminando sobre el mar, cuando iba con sus dos discípulos camino a Emaús y les explicó las Escrituras, cuando se apareció al pueblo aquí en América y les dijo que vinieran a él y palparan las marcas de los clavos en sus manos y en sus pies para que supieran que él era el Dios de Israel. Sí, el Dios de toda la tierra, y que había sido muerto por los pecados del mundo. Me da gozo saber que los padres cuentan esos relatos de Cristo a sus hijos. Me doy cuenta de ello al ver a los niños en la iglesia en programas de la primaria y en otras ocasiones. Agradezco a mis padres por haberme enseñado acerca de Cristo. Sigo siendo y viendo cómo el ejemplo del Salvador ayuda a mi querida esposa y a mí al enseñar a nuestros hijos. Mi corazón se llena de gozo cuando veo a mis propios hijos relatar historias a sus hijos, es decir, a mis nietos. Me recuerda uno de mis pasajes preferidos de las Escrituras que se encuentra en Juan capítulo 1, versículo 4, y dice, «No tengo yo mayor gozo que este, el oír que mis hijos andan en la verdad, ¿Y por qué no también nuestros nietos? Siento agradecimiento por nuestros líderes que constantemente nos enseñan sobre Cristo, sobre santificar el día de reposo y participar de la Santa Cena cada domingo en honor del Salvador. El día de reposo y la Santa Cena se disfrutan más al estudiar los relatos de Cristo. Al hacerlo, creamos tradiciones que edifican nuestra fe y nuestros testimonios y también protegen a la familia. Hace algunas semanas, mientras estudiaba de nuevo el mensaje que el presidente Nelson dio en la última conferencia general, y mientras meditaba sobre el día de reposo, sentí una gratitud muy profunda por la bendición y el privilegio de poder participar de la Santa Cena. Para mí es un momento muy solemne, sagrado y espiritual. Disfruto mucho de la reunión sacramental. Mientras meditaba, estudié con cuidado las oraciones para bendecir el pan y el agua. Leí las oraciones y medité en ellas una y otra vez y en la ordenanza de la Santa Cena. Comencé a repasar en mi mente y corazón los acontecimientos relacionados con ella. Con espíritu de meditación reflexioné sobre ese día, el primer día de la fiesta de los panes sin levadura, cuando Él, al responder a sus discípulos en cuanto a dónde preparar la Pascua, les dijo: «Id a la ciudad, a cierto hombre, y decidle: el Maestro dice: mi tiempo está cerca, en tu casa celebraré la Pascua con mis discípulos». Traté de visualizar en la mente a los discípulos comprando comida y preparando con sumo cuidado la mesa para comer con Él en ese día especial. Una mesa para 13 personas, Él y sus 12 discípulos, a quienes amaban. Lloré al visualizar a Cristo comiendo con ellos cuando dijo: «De cierto os digo que uno de vosotros me va a entregar». Pensé en la tristeza de los discípulos cuando le preguntaron: «¿Soy yo, Señor?». Entonces, cuando Judas le preguntó, Él con calma le respondió: «Tú lo has dicho». Podía imaginar las manos que habían sanado, confortado, edificado y bendecido, partir el pan y a Jesús decir: «Tomad, comed, esto es mi cuerpo». Después tomó la copa llena de vino, dio gracias y se la dio diciendo: «Bebed de ella todos, porque esto es mi sangre del nuevo convenio, que por muchos es derramada para remisión de los pecados». En mi mente miré a los discípulos uno por uno y vi en sus ojos preocupación por el Maestro, aquel Maestro a quien ellos amaban tanto. Era como si yo estuviera sentado allí viendo todo. Sentí un intenso dolor en el corazón, lleno de aflicción y pena por lo que Él había tenido que pasar por mí. Mi alma se colmó de un gran deseo de ser una persona mejor. Con arrepentimiento y dolor, deseé fervientemente poder secar y evitar, aunque solo fuera unas gotas de la sangre de Él, aquella que derramó en Getsemaní. Después medité sobre la Santa Cena de la que participamos cada semana para recordarle. Al hacerlo, medité sobre cada una de las palabras de la bendición del pan y el agua. Reflexioné cuidadosamente en las palabras y a recordarle siempre en la bendición del pan y en que siempre se acuerdan de Él en la bendición del agua. Reflexioné en lo que significaba recordarle siempre y para mí recordar su vida preterrenal cuando creó este hermoso planeta, recordar su nacimiento humilde en un pesebre en Belén de Judea y cuando, siendo solo un jovencito de 12 años, enseñó y predicó a los doctores de la ley en el templo. Recordar cuando Él fue solo al desierto para prepararse para su ministerio terrenal y cuando se transfiguró delante de sus discípulos. Recordar cuando Él instituyó la Santa Cena en la última cena con ellos y cuando fue al huerto de Getsemaní y sufrió tan intensamente por nuestros pecados, nuestros dolores, desilusiones y enfermedades, que sangró por cada poro. Recordar cuando después de tanto sufrimiento e intenso dolor aún en Getsemaní, fue traicionado con un beso por uno de sus discípulos a los que él llamaba amigos. Y cuando fue llevado ante Pilato y Herodes para ser juzgado, y cuando lo humillaron, lo golpearon, lo escupieron, se burlaron de él y lo azotaron con un látigo que desgarró su carne, y cuando le pusieron con brutalidad una corona de espinas sobre la cabeza, recordar que él cargó su cruz hasta el Gólgota, donde lo clavaron en ella, sufriendo todo el dolor físico y espiritual. Y que estando en la cruz, lleno de caridad, miró a quienes lo habían crucificado y levantando sus ojos al cielo rogó: Padre, perdónalos, porque no saben lo que hacen. Recordar que cuando él, al saber que había cumplido su misión de salvar a la humanidad, encomendó su espíritu en manos de su Padre, nuestro Padre. Recordar su resurrección, que asegura nuestra resurrección y la posibilidad de vivir con Él durante toda la eternidad, dependiendo de nuestras elecciones. Más aún, al meditar sobre la oración de la Santa Cena y las palabras tan especiales y significativas de ella, qué maravilloso es recibir la promesa durante la bendición de la Santa Cena de que, si siempre lo recordamos, tendremos siempre su Espíritu con nosotros. Creo que el Señor tiene su tiempo oportuno para darnos revelación. Entendí eso muy claramente al estudiar Eclesiastés 3, versículos 1 y 6, que dice: todo tiene su tiempo y todo lo que se quiere debajo del cielo tiene su hora. Tiempo de buscar y tiempo de perder, tiempo de guardar y tiempo de desechar. La Santa Cena es también un tiempo para que el Padre Celestial nos enseñe sobre la expiación de su amado Hijo, nuestro Salvador Jesucristo, y para que nosotros recibamos revelación acerca de ella. Ese es un tiempo para pedir y se os dará. Pedir y recibir ese conocimiento. En el momento para que pidamos lo que pidamos con reverencia a Dios. Y si lo hacemos, no tengo dudas de que lo recibiremos y bendecirá nuestra vida sin medida. Aprecio mucho este día de reposo, la Santa Cena. Amo a mi Salvador con toda mi alma y lo dejo en el nombre de Jesucristo. Amén.
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3: Ven, sígueme. Tercer Nefi, capítulos del 20 al 26. Somos los hijos del convenio. En Tercer Nefi, capítulos 20 y 21, leemos acerca de los convenios que Dios ha hecho con sus hijos. Jesucristo enseñó a sus discípulos en las Américas: sois del convenio que el Padre concertó con vuestros padres, diciendo a Abraham: y en tu posteridad serán benditas todas las familias de la tierra. Sois los hijos del convenio. El presidente Russell M. Nelson ha recalcado repetidamente la importancia de recordar esta gran verdad. ¿Qué significa ser hijos del convenio? Los hijos del convenio hacen los mismos convenios, es decir, promesas sagradas con el Padre Celestial y Jesucristo, que ellos hicieron con Abraham. En 1843, el Señor le dijo a José Smith: Abraham recibió promesas en cuanto a su posteridad y a la del fruto de sus lomos, de cuyos lomos eres tú, y en cuanto a Abraham y su posteridad, tanto en el mundo como fuera del mundo, continuarían tan innumerables como las estrellas. Esta promesa es para ti también, pues eres de Abraham. Las bendiciones prometidas también se aplican a nosotros. El presidente Nelson enseñó que las promesas incluyen el derecho de recibir la plenitud del Evangelio, disfrutar de las bendiciones del sacerdocio y llegar a ser dignos de recibir la mayor bendición de Dios, la vida eterna. ¿Qué pasa si no soy descendiente de Abraham? Cuando somos bautizados y confirmados miembros de la Iglesia de Jesucristo de los Santos de los Últimos Días, pasamos a formar parte de la familia de Abraham. Entonces llegamos a ser hijos e hijas de Jesucristo mediante la obediencia al Evangelio. ¿Qué convenio hace el Padre Celestial con sus hijos? El Padre Celestial hace convenio de que mediante la redención y resurrección de Jesucristo podemos regresar a vivir con Él y llegar a ser semejantes a Él. Ese es el propósito del plan de salvación. El presidente Nelson ha enseñado: el plan del Padre Celestial para sus hijos nos permite vivir donde y como Él vive y finalmente llegar a ser cada vez más semejantes a Él. Su plan pone a nuestra disposición las más ricas bendiciones de toda la eternidad, incluyendo el potencial de llegar a ser coherederos con Cristo. ¿Por qué hacemos convenios con el Padre Celestial? Regresamos con el Padre Celestial cuando hacemos convenios con Él y los guardamos. Eso es a lo que los profetas se refieren cuando hablan de andar por la senda de los convenios. El elder D. Todd Christofferson, del Quórum de los Doce Apóstoles, explicó: nos embarcamos en esa senda desde la puerta del bautismo. En el curso de la senda de los convenios, recibimos todas las ordenanzas y convenios pertenecientes a la salvación y la exaltación. ¿Qué es el nuevo y sempiterno convenio? Otro nombre del convenio abrahámico es el nuevo y sempiterno convenio. Es nuevo en el sentido de que fue restaurado por medio de José Smith como la plenitud del Evangelio de Jesucristo. Es sempiterno porque es el mismo convenio que Dios ha hecho con sus hijos cada vez que las personas han estado dispuestas a recibirlo. Cada convenio que hacemos es parte del nuevo y sempiterno convenio, incluidos el bautismo, el recibir el sacerdocio de Melquisedec en el caso de los hombres, y la investidura y el sellamiento en el templo, el matrimonio eterno.
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1: Hace varios años, me llamó la atención un breve artículo de un periódico local que desde ese entonces no he podido olvidar. Cuatro personas murieron y siete trabajadores fueron rescatados después de pasar más de una hora agarrados a la parte inferior de un puente de cerca de 40 metros de altura en St. Catharines, Ontario, Canadá. Cuando el andamio en el que estaban trabajando se vino abajo. Aún me fascina esta historia después de leerla. Llamé a una amiga que vivía en St. Catharines. Me dijo que los obreros llevaban aproximadamente un año pintando el puente Garden City Skyway y solo les quedaban dos semanas para terminar el proyecto cuando ocurrió el accidente. Después del accidente, se preguntó a los responsables por qué aquellos hombres no disponían de equipo de seguridad. La respuesta fue simple. Tenían el equipo de seguridad, pero optaron no ponérselo. Cuando el andamio se desplomó, los sobrevivientes se aferraron a un borde de apenas 3 centímetros de una viga de acero y permanecieron más de una hora de pie hasta que los rescatistas lograron bajarlos. Un sobreviviente relató que pensó mucho en su familia mientras se agarraba al puente. Él mencionó, solo deseo agradecer al Señor el estar vivo. Quiero decirles que me asusté mucho. De este incidente se pueden aprender muchas lecciones y hacer muchas comparaciones. Si bien la mayoría de nosotros jamás tendrá que verse en una situación tan dramática entre la vida y la muerte, muchos sentimos que estamos viviendo un momento angustioso. Tal vez experimentemos soledad, vivamos relaciones tensas, seamos tentados, se traicione nuestra confianza, nuestro cuerpo físico tenga limitaciones o perdamos el empleo. Puede que nuestros problemas tengan que ver con sentimiento de decepción porque no hemos podido materializar nuestras esperanzas y sueños justos según nuestro horario. Tal vez dudemos de nuestra capacidad y temamos fracasar en nuestros llamamientos o en la familia. Los problemas y los peligros que encaramos hoy, incluida la tolerancia de la sociedad hacia el pecado, ya fue profetizada por profetas antiguos y vivientes. Estos retos son tan peligrosos y reales como la amenaza de una muerte segura al caer desde un puente de 40 metros de altura. Mi vida no es perfecta. Yo tengo muchos de esos problemas. Todos los tenemos. Estoy de acuerdo con las palabras del operario rescatado referente a la peligrosa experiencia de mantenerse aferrado a aquella viga de acero. Quiero decirles que me asusta mucho. No obstante, es preciso señalar que en las Escrituras hay pocos relatos de personas que vivieron en una época de plena felicidad sin oposición alguna. Aprendemos y maduramos cuando superamos los problemas con fe, perseverancia y rectitud personal. Me fortalece la infinita confianza del presidente Monson en nuestro Padre Celestial y en nosotros cuando dice, recuerden que tienen el derecho de recibir las bendiciones de nuestro Padre en esta obra. Él no los ha llamado a su posición privilegiada para que anden solos, sin guía y confiando en la suerte. Al contrario, Él conoce su habilidad, se da cuenta de su devoción y convertirá sus supuestas ineficiencias en obvias fortalezas. Nuestro Padre Celestial no nos ha abandonado durante nuestra probación en esta tierra. nos ha proveído con todo el equipo de seguridad necesario para regresar satisfactoriamente a Él. Nos ha dado la oración personal, las escrituras, los profetas vivientes y el Espíritu Santo para guiarnos. A veces, el hacer uso de este equipo nos resulte pesado, incómodo y terriblemente pesado. Muy pasado de moda. Su utilización adecuada requiere que seamos diligentes, obedientes y constantes. Aún así, decido utilizarlo. Todos debemos tomar esta misma decisión. En las Escrituras se nos enseña acerca de otro componente de clave de este equipo de seguridad, una barra de hierro. Se invita a los discípulos del Salvador Jesucristo a aferrarse a esta barra de hierro a fin de encontrar el camino que conduce a la vida eterna. Me refiero a la visión de ley del árbol de la vida que se encuentra en el Libro de Mormón. Mediante la divina revelación personal, Lehi, un profeta del Libro de Mormón, y Nefi, su hijo, recibieron cada uno una visión de nuestro estado de probación y de sus correspondientes peligros. Lehi dice, y ocurrió que surgió un vapor de tinieblas, sí, un sumamente extenso vapor de tinieblas, tanto así que los que habían entrado en el sendero se apartaron del camino, de manera que se desviaron y se perdieron. Aún así, vio otras multitudes que avanzaban y llegaron y se agarraron del extremo de la barra de hierro y siguieron hacia adelante, asidos constantemente a la barra de hierro hasta que llegaron y se postraron y comieron del fruto del árbol, es decir, del árbol de la vida. La visión de Lehi nos enseña que debemos aferrarnos a esa baranda de seguridad, la barra de hierro, que se halla a lo largo de nuestro estrecho y angosto sendero personal. Debemos asirnos fuertemente hasta llegar a la meta definitiva de la vida eterna con nuestro Padre Celestial. Nefi promete que quienes se aferren a la barra de hierro no perecerían jamás, ni los vencerían las tentaciones ni las ardientes dardos del adversario para cegarlos y llevarlos hasta la destrucción. Les invito a leer nuevamente los relatos completos de esa inspirada visión. Estúdienlos, medítenlos y aplíquenlos a su vida diaria. Hoy en día podríamos decir que se nos dice agárrense fuerte. Debemos aferrarnos a la barra de hierro y no soltarnos jamás. No siempre es fácil aferrarse a la barra de hierro. A veces nos soltamos por culpa de la presión de los amigos o del orgullo, creyendo que luego habrá tiempo de retomar el camino más adelante. Aunque en realidad estamos abandonando nuestro equipo de seguridad. Lehi vio en su visión a muchos que se soltaron de la barra de hierro y agrega, y muchos otros desaparecieron de su vista, desviándose por senderos extraños. Cuando pasamos por momentos difíciles, puede que nos hallemos desorientados en senderos extraños. Déjenme decirles con toda certeza que siempre es posible encontrar el camino de regreso. El sacrificio expiatorio de nuestro Salvador Jesucristo hace posible que el arrepentimiento nos permita asirnos de nuevo a la barra de hierro y volver a sentir la amorosa guía de nuestro Padre Celestial. El Salvador nos ha extendido una invitación permanente. Arrepiéntanse, sujétense y no se suelten. Al igual que Nefi, también yo los exhorto con toda la energía de mi alma a obedecer la palabra de Dios y acordarse siempre de guardar sus mandamientos en todas las cosas. Hagamos uso del equipo de seguridad que Él nos ha facilitado. Agárrense y crean que nuestro Padre Celestial los bendecirá por su diligencia. Sé que el Evangelio restaurado es verdadero y que nos guía un profeta de Dios, el presidente Thomas S. Monson. Tengo el gran privilegio y bendición de ser su hija. Amo a mis padres. Cierta noche, cuando yo me sentí algo desalentada, le dije, oh, papá, las bendiciones que tenemos por ser miembros de la iglesia y las bendiciones prometidas del templo son magníficas si tan solo escogiéramos aceptarlas. A lo que él respondió sin vacilar, en lo son todo. Ruego sinceramente que nos aferremos a las verdades eternas del Evangelio de Jesucristo, porque literalmente lo son todo. Es mi sincera oración. En el nombre de Jesucristo. Amén.
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3: Gracias, Alex, nuestro nieto, por esa oración. Mi esposa y yo estamos complacidos de estar con ustedes. Agradecemos al coro, no solo por el modo en que cantaron, sino también por lo que cantaron. Los himnos invitan al Espíritu del Señor, crean un sentimiento de reverencia y nos enseñan las doctrinas del reino. Esta es una asignación que me llena de humildad. Y he orado y sigo orando para que el Espíritu Santo sea nuestro maestro, así como Alex oró. Mi mensaje se titula El Inefable Don del Espíritu Santo, una frase de Doctrina y Convenios. Dios os dará conocimiento por medio de su Santo Espíritu. Sí, por el inefable don del Espíritu Santo, conocimiento que no se ha revelado desde el principio del mundo hasta ahora. Quizás reconozcan algunos conceptos de discurso que ofrecí en la Conferencia General de Octubre del año 2010. Con el tiempo que me han asignado hoy, voy a ampliarlo un poco más. La importancia del Espíritu Santo y el inefable don que es Él se pueden resaltar por medio de dos ejemplos, cada uno con mensaje propio. El primero es el del Libro de Mormón, y el segundo, de un acontecimiento de la historia de la Iglesia. Cuando Jesucristo visitó al pueblo del Libro de Mormón, les enseñó, bendijo a sus hijos, instituyó la Santa Cena y después se marchó. Las personas regresaron a sus casas y trabajaron toda la noche a fin de reunir a los demás en el lugar que él había dicho que aparecería al día siguiente. Debido a la gran cantidad de personas, los 12 discípulos separaron al pueblo en 12 grupos para enseñarles lo que el Salvador les había enseñado a ellos el día anterior, y después oraron. De todas las cosas lo que podían pedir, oraron por lo que más deseaban, y su deseo era que les fuese dado el Espíritu Santo, realzándolo a él y la importancia que posee y que es única en todas las Escrituras. Después de su oración y en respuesta a sus ruegos, Nefi bautizó a los discípulos, luego de lo cual el Espíritu Santo descendió sobre ellos y fueron llenos del Espíritu Santo y de fuego. Ellos recibieron la demostración convincente o el testimonio de él. Entonces el Salvador se les apareció, y sucedió que Jesús se alejó de ellos un poco y se inclinó a tierra y dijo, «Padre, gracias te doy porque has dado el Espíritu Santo a estos que he escogido. Padre, te ruego que des el Espíritu Santo a todos los que crean en sus palabras. No conozco ningún pasaje de las Escrituras que exprese mejor cuán importante el Señor piensa que es el Espíritu Santo. El segundo ejemplo proviene de las enseñanzas del presidente Brigham Young. Los santos se encontraban en Winter Quarters y se preparaban para emigrar al oeste en la primavera. Hacía ya más de 2 años y medio que José Smith había fallecido, cuando el presidente Young tuvo una visión, un sueño, en el que habló con el profeta José Smith. A medida que escuchen, adviertan la cantidad de veces que él hizo hincapié en la importancia del Espíritu del Señor. Hermano José, los hermanos están ansiosos por comprender los principios de sellamiento. Si usted tiene un consejo para darme, lo recibiría gustosamente. José se acercó a mí y mirándome muy seriamente, pero con cordialidad me dijo, «Diga a la gente que sea humilde y fiel, y se asegure de conservar el Espíritu del Señor, el cual los guiará con justicia, que tengan cuidado y no se alejen de la voz apacible. Esta les enseñará lo que deben hacer y a dónde ir, les proveerá los frutos del reino. Diga a los hermanos que tengan el corazón dispuesto al convencimiento, para que cuando el Espíritu Santo venga a ellos, su corazón esté listo para recibirlo». Ellos podrán distinguir el Espíritu del Señor de todos los demás espíritus. Les susurrará paz y gozo a su alma. Quitará de su corazón toda malicia, odio, contiendas y maldas y todo deseo de hacer el mal. Y va a ser el de bien, el fomentar la rectitud y edificar el reino de Dios. Diga a los hermanos que si siguen el Espíritu del Señor, les irá bien. Asegúrese de decirle a la gente que guarde el Espíritu del Señor y que si lo hacen, se encontrarán organizados tal como nuestro Padre Celestial los organizó antes de venir al mundo. Nuestro Padre Celestial organizó la familia humana. José después me mostró el modelo de cómo se encontraban en el principio. No puedo describirlo, pero lo vi. Y después vi cómo el sacerdocio había sido quitado de la tierra y la manera en que debemos unirnos para que se forme una cadena perfecta desde el padre Adán hasta su última posteridad. José dijo nuevamente, «Diga a la gente que se asegure de conservar el Espíritu del Señor y seguirlo, el cual os guiará con justicia». Este relato no solo resalta la importancia del Espíritu Santo y del buscar su influencia, sino que también trajo a mi mente estos principios y verdades. El Espíritu del Señor procura traer orden, específicamente la organización de la familia eterna por medio de las ordenanzas de sellamiento en el templo. El adversario procura desorganizar y destruir, en especial las familias, se pone en evidencia hoy mediante el aborto, el divorcio, el matrimonio entre personas del mismo sexo. Me pregunta si la creciente práctica entre las personas de la edad de ustedes de posponer el matrimonio contribuye a la desorganización de la familia. La revelación y el conocimiento por medio del don inefable del Espíritu Santo se recibió en una respuesta a una pregunta, como por lo general lo hace la revelación. De esos dos ejemplos, he llegado a la conclusión de que el Espíritu Santo es imprescindible y de que debemos buscar tenazmente su compañía, guía y dones. En verdad, un don inefable. Me concentraré ahora en 3 temas. 1, las misiones del Espíritu Santo. 2, las condiciones para recibir el Espíritu Santo. Y 3, cómo reconocer la dirección del Espíritu Santo. El Espíritu Santo, en ocasiones llamado el Espíritu, aproximadamente llamado el Santo Espíritu, el Espíritu de Dios, el Espíritu del Señor y el Consolador. El Espíritu Santo tiene ciertas misiones o responsabilidades. Voy a mencionar 4. Primera misión. Él testifica o revela sobre el Padre y el Hijo. Primero, el Espíritu Santo revela o testifica del Padre y del Hijo. Yo lo descubrí siendo muy jovencito, aunque no podía expresarlo bien en ese entonces. Yo creí y me crié creyendo en Dios, En un hogar santo de los últimos días, me bauticé y recibí el Espíritu Santo a los 8 años. Nunca dudé la existencia del Padre y del Hijo. Más bien, nuestra familia tenía una aceptación total y completa, una adoración y una fe en ellos, demostrada por lo habitual, la oración familiar, la bendición de los alimentos en cada comida, noche de hogar, lectura de las Escrituras, en especial el Libro de Mormón, asistencia a la iglesia, obediencia a los mandamientos y todo lo demás que hacíamos como santos de los últimos días. Personalmente, no podía abrir las Escrituras para enseñar la doctrina de que la función principal del Espíritu Santo era la de revelar sobre Dios el Padre y sobre su Hijo Jesucristo. Pero como una cuestión de fe, comprendía sin dudas ese principio. Durante mi misión comencé un estudio diario de las Escrituras. Mi conocimiento de ellas, mi testimonio y mi fe en Dios y en su Hijo Jesucristo se fortalecieron mediante la doctrina divina, por experiencias personales y la revelación personal. Sé por experiencia que estas palabras del Salvador son verdaderas. Y el Espíritu Santo da testimonio del Padre y de mí. Y el Padre da el Espíritu Santo a los hijos de los hombres por mi causa. Misión segunda, Él testifica de toda verdad. El Espíritu Santo revela la verdad de todas las cosas. A los que busquen con sinceridad, lean el Libro de Mormón y oren y mediten con verdadera intención para saber acerca de su veracidad, se les promete que sabrán que es verdadero. Y por el poder del Espíritu Santo podrán conocer la verdad de todas las cosas. Alma invita al pobre pueblo que fue arrojado por los horamitas a experimentar con las palabras. Especialmente, él hizo hincapié en que las palabras verdaderas que se hayan plantado en corazones receptivos comenzarían a hincharse en vuestro pecho. Y al sentir esta sensación de crecimiento, empezaréis a decir dentro de vosotros, debe ser que esta es una semilla buena o que la palabra es buena. Resultado, en tres formas de conocer la verdad. Primero, empieza a ensanchar mi alma, lo cual es evidencia en los que buscan sinceramente la verdad mediante lágrimas, un suspiro, una afirmación con la cabeza u otro gesto de que el Espíritu Santo ha plantado palabras verdaderas en su corazón. Dos, empieza a iluminar mi entendimiento, lo cual es evidencia mediante comentarios como, eso tiene sentido, o siempre he creído en eso, o mediante una pregunta, lo que usted dice es que. Tercero, empieza a ser deliciosa para mí, lo cual es evidencia en los investigadores, por ejemplo, con comentarios como, por favor, explíqueme más, ¿dónde dicen que se encuentra su iglesia? O, ¿podrían quedarse y enseñarnos más? Dando a entender que están ávidos y desean saber más. El testimonio de Brigham Young ilustra esas verdades. Si todo el talento, el tacto, sabiduría y refinamiento del mundo se me hubiese enviado con el Libro de Mormón y se me hubiese declarado con la elocuencia del mundo más elevada la veracidad de éste, comprometiéndose a probarla por medio del estudio y de la sabiduría del mundo, hubiera sido para mí como el humo que se levanta solo para dispersarse nuevamente. Pero cuando vi a alguien sin elocuencia ni talento para hablar, decirlo en público y solamente dijo, yo sé por el poder del Espíritu Santo que el Libro de Mormón es verdadero, que José Smith es un profeta del Señor. El Espíritu Santo que emanaba de esa persona iluminó mi entendimiento y la luz, la gloria y la inmortalidad se manifestaron ante mí. Fui rodeado por ellos, llenos de ellos, y supe por mí mismo que el testimonio de ese hombre era verdadero. Tercera misión, Él santifica. La palabra santificar proviene del latín y tiene dos raíces, sanct, que significa santo, y facere, que significa hacer. Literalmente significa hacer santo. En nuestra religión, santificar sencillamente significa purificar o librar del pecado, un mensaje primordial del Evangelio restaurado. El Evangelio es el plan de Dios para la salvación del hombre, hecho posible mediante la expiación de Jesucristo. El Evangelio abarca las eternas verdades, o sea, las leyes, los convenios y las ordenanzas que son necesarios para que el género humano regrese a la presencia de Dios. La función santificadora del Espíritu Santo es aplicable en el contexto de la definición que da el Salvador en su Evangelio en 3 Nefi 27, 13 al 20, que concluye con esto: «Arrepentíos todos vosotros, extremos de la tierra, y venid a mí, y sed bautizados en mi nombre, para que seáis santificados por la recepción del Espíritu Santo, a fin de que en el postrer día os presentéis ante mí sin mancha». El Espíritu Santo es el santificador, y gracias a Él, y mediante la expiación infinita, podemos presentarnos sin mancha, limpios y puros. En los diferentes llamamientos en que poseí las llaves del sacerdocio como juez en Israel, en especial como obispo, fui testigo del poder purificador y santificador del Espíritu Santo. Una experiencia cuyos elementos representan a otros es sobresaliente. Un domingo por la mañana, un joven de 20 años fue a verme como su obispo. Durante la semana, él y su novia habían permitido que sus emociones y pasiones sobrepasaran los límites establecidos por el Señor. Escuché con espíritu de oración, leímos las Escrituras juntos y algunas palabras de los profetas de los últimos días. Le di algunas asignaciones de lectura y puse las restricciones apropiadas acerca de sus privilegios en la iglesia. Programamos otras citas en el futuro y me arrodillé con él a orar. En cada una de las siguientes entrevistas, él me informó de su lectura, especialmente del Libro de Mormón, y la angustia que reflejaba su rostro y su comportamiento fueron reemplazados por su fe en Dios y en su Hijo, mediante la esperanza y el optimismo, con una firme resolución y mediante un cambio de corazón. Gradualmente, él progresó espiritualmente. Después de un tiempo adecuado y bajo la guía del Espíritu, levanté las restricciones que le había impuesto y le autoricé a participar de la Santa Cena. Sentado en el estrado durante la reunión sacramental, mis ojos se dirigieron primero hacia él cuando llegaron a su banca el pan y luego el agua. Y fui testigo de la luz santificadora, la paz y el perdón. Las palabras del Salvador a José y yo, Oliver, después de haber participado de la Santa Cena, me vinieron a la mente. «He aquí, vuestros pecados os son perdonados, os halláis limpios delante de mí, por tanto, alzad la cabeza y regocijaos». Al igual que José Smith y Oliver Cowdery, ese joven recibió la remisión de sus pecados por el fuego del Espíritu Santo. No solo ese joven experimentó el poder santificador del Espíritu Santo, sino que ustedes también pueden experimentar la misma liberación del pecado, domingo tras domingo. Cuarta misión, el Maestro. De todo lo que se puede decir acerca de aprender y enseñar, lo resumo diciendo sencillamente que el Espíritu Santo es un maestro de verdad. En los 11 versículos de Doctrina y Convenios 50, 13 al 22, los versículos impares son preguntas, y los pares son las respuestas del Señor. Al leer los versículos 13 y 14, adviertan dos funciones y lo que cada una realiza. Por tanto, yo, el Señor, os hago esta pregunta: ¿a qué se os ordenó? A predicar mi Evangelio por el Espíritu, sí, el Consolador que fue enviado para enseñar la verdad. La función del Espíritu Santo es enseñar. Él es el verdadero maestro. Mi función no es la de enseñar todo el contenido o impartir toda la lección. En lugar de ello, como poseedor del sacerdocio, debo predicar, enseñar, exponer, exhortar, amonestar e invitar mediante el Espíritu. Mi función es la de ser un instrumento al crear un ambiente para que el Espíritu realice lo que Él efectúa en el proceso divino que se describe en el versículo 22 de la sección 50. De manera que el que la predica y el que la recibe se comprenden el uno al otro, y ambos son edificados y se regocijan juntamente. Nefi terminó sus escritos y expresó su incompetencia, como así también su correcta comprensión de la función del Espíritu Santo. Y ahora bien, yo, Nefi, no puedo escribir todas las cosas que se enseñaron entre mi pueblo, ni soy tan poderoso para escribir como para hablar. Porque cuando un hombre habla por el poder del Santo del Espíritu, el poder del Espíritu Santo lo lleva al corazón de los hijos de los hombres. Observen la preposición al en lugar de adentro de él. Por motivo de nuestro albedrío, él lo lleva a nuestro corazón. Si lo invitamos, él lo llevará adentro de nuestro corazón, como se enseña en el libro de Apocalipsis. He aquí, yo estoy a la puerta y llamo. Si alguno oye mi voz y abre la puerta, entraré y cenaré con él, y él conmigo. Les testifico que él tiene otras responsabilidades o misiones importantes. Él es el Consolador, Él refrena y compele, Él guía, Él amonesta y Él reprende. Les invito a estudiarlas por ustedes mismos. Ahora voy a hablarles acerca de las condiciones necesarias para recibir el Espíritu Santo. Las condiciones o los requisitos para recibir al Espíritu Santo son sencillas. Voy a mencionar solo tres. Primero, el deseo, que para mí incluye pedir, buscar y llamar. Dos, la dignidad. Y tercero, el estar alertas, tanto espiritual como físicamente. Las palabras desear, pedir, buscar y llamar se encuentran muchas veces juntas en las Escrituras y son fundamentales para recibir al Espíritu Santo y sus dones inefables. Alma enseñó que Dios concede a los hombres según lo que deseen. Presten atención a las palabras que se encuentran en Doctrina y Convenias 11, una revelación del Señor para Hiram Smith. La palabra deseo y sus sinónimos aparecen 8 veces. Quizás una de las más conocidas y citadas está en el versículo 21. En este se reúnen buscar, desear, la palabra y el espíritu, o sea, el poder de Dios. No intentes declarar mi palabra, sino primero procura obtenerla, y entonces será desatada tu lengua. Luego, si lo deseas, tendrás mi espíritu y mi palabra, sí, el poder de Dios para convencer a los hombres. Para tener el don inefable, hay que ser dignos del Espíritu Santo. Debemos guardar los mandamientos. Creo que saben que todo lo malvado ofende al Espíritu y no voy a mencionarlo. Una frase de mi bendición patriarcal me ha guiado. Jay, mantén tu cuerpo libre de tentaciones y de lo malvado que se te presente. Vive limpio y puro, ya que el Espíritu de nuestro Padre Celestial mora en tabernáculos limpios. Él no habita en tabernáculos inmundos. Encontré que en el Libro de Mormón se apoya eso. El Espíritu del Señor no los preservaba más. Sí, se había apartado de ellos porque el Espíritu del Señor no habita en templos inmundos. El estar alertas física y espiritualmente. Vivimos en un mundo muy ajetreado donde muchas cosas demandan nuestro tiempo y atención. Es por designio que alentamos a ser puntuales a nuestras reuniones, especialmente a la reunión sacramental, a oír el preludio musical, a prepararnos para tener el Espíritu y recibir la revelación. Ayunamos, oramos, meditamos y asistimos al templo y aprendemos a ser buenos oyentes y observadores. El presidente Joseph F. Smith ilustra el estar física y espiritualmente alertas cuando recibió la revelación que llamamos la visión de la redención de los muertos que se encuentra en Doctrinas y Convenios 138. El día 3 de octubre del año 1918 me hallaba en mi habitación meditando sobre las Escrituras y reflexionando en el gran sacrificio expiatorio que el Hijo de Dios realizó. Imaginé al presidente Smith sentado en una silla, quizás en una silla de madera, junto a una mesa con las Escrituras frente a él, con un lápiz y un papel. Él no estaba acostado en un sofá ni tirado en una silla. El presidente David O. McKay recalcó la importancia de estar espiritualmente y físicamente alertas mediante el relato del hijo del obispo John Wells, quien había sido miembro del obispado presidente y cuyo hijo había muerto en un accidente de ferrocarril. Poco después del funeral, la madre se encontraba descansando en casa, acongojada por su fallecimiento, alerta espiritual y físicamente. Su hijo se le apareció y le dijo que cuando se dio cuenta de que se encontraba en el mundo de los espíritus, había tratado de acercarse a su padre, pero que no había podido. Y le dijo que su papá se encontraba muy ocupado en la oficina. En muchas de nuestras reuniones de capacitaciones de autoridades generales, los presidentes de la Iglesia y los apóstoles nos han recordado no estar tan ocupados haciendo la obra del Señor que impidamos que las impresiones espirituales lleguen a nosotros. Me resulta difícil enseñar cómo reconocer la guía, la orientación y los susurros del Espíritu. Tales experiencias son personales y a menudo adaptadas a las personas y condiciones que acabo de describir. Las impresiones espirituales lleguen a nosotros. Me resulta difícil enseñar cómo reconocer la guía, la orientación y los susurros del Espíritu. Tales experiencias son

comunes de reconocer la guía del Espíritu Santo. Los sinónimos de paz son serenidad, tranquilidad, armonía y quietud, mientras que sus opuestos son confusión, ansiedad, distracción, enojo y discordia. Muchas veces usamos las palabras «no me parece bien esto» o «no me siento a gusto». Estos sentimientos se encuentran en el siguiente principio en cuanto a la mente y el corazón. Sí, he aquí, hablaré a tu mente y a tu corazón por medio del Espíritu Santo que vendrá sobre ti y morará en tu corazón. Ahora, he aquí, este es el Espíritu de revelación. He aprendido de la primera presidencia y del quórum de los doce, así como en mis propias experiencias, que las revelaciones a la mente son a menudo palabras, ideas, incluso frases específicas, mientras que las revelaciones al corazón son impresiones generales relacionadas con la paz. Los ejemplos de la vida de Enos son instructivos. Los versículos 3 y 9 de su historia describen una sensación general con estas frases: el gozo penetraron mi corazón profundamente y empecé a anhelar. En los versículos 5 y 10 encontramos oraciones completas y cada una empieza con «vino a mí una voz diciendo» y la voz del Señor de nuevo penetró mi mente diciendo. Recibir impresiones en el corazón y pensamientos en la mente se enseñan de una manera sucinta en estas palabras dirigidas a Hiram Smith en la sección 11. Te daré de mi espíritu, el cual iluminará tu mente y llenará tu alma de gozo, y entonces conocerás o por este medio sabrás todas las cosas que mi deseares. Otro es, estúdienlo en sus mentes. Un pasaje en las Escrituras muy citado sobre reconocer la revelación e inspiración del Espíritu Santo es Doctrinas y Convenios, sección 9, del 7 al 9. Debes estudiarlo en tu mente, entonces has de preguntarme si está bien, y si así fuere, haré que tu pecho arda dentro de ti. Por tanto, sentirás que está bien. Mas si no estuviere bien, no sentirás tal cosa, sino que sobrevendrá un estupor de pensamiento. El elder Dallin H. Oaks sabiamente enseñó que una persona puede tener un fuerte deseo de ser guiada por el Espíritu de Dios, pero imprudentemente extiende ese deseo hasta el punto de desear recibir guía en todas las cosas. El deseo de ser guiados por el Señor es un punto fuerte, pero debemos comprender que nuestro Padre Celestial ha determinado que hay muchas decisiones que debemos tomar. Debemos estudiar las cosas en nuestra mente, valiéndonos del razonamiento que nuestro Creador nos ha dado. Luego debemos orar para recibir guía y actuar cuando la recibamos. Si no la recibimos, deberemos actuar basándonos en nuestro mejor discernimiento. El de Rox continúa. Hay temas sobre los que el Señor no nos ha dado ninguna guía, y si insistimos en buscar revelación sobre esos temas, quizás nos traerá una respuesta basándonos en nuestras propias fantasías o prejuicios, o incluso recibamos una respuesta falsa. El presidente Packer sabiamente enseñó, no podemos forzar lo espiritual. Nuestros privilegios con el espíritu no se describen con las palabras tales como compelir, coercer, constreñir, presionar, exigir, etc. No podemos forzar al espíritu a que responda, tal como no podríamos forzar a una semilla a germinar ni a un huevo a que empolle antes de tiempo. Se puede crear un ambiente que fomente el progreso, que nutra y proteja, pero no es posible forzar ni compelir, sino que debemos esperar el progreso. Ardor en el pecho. Con respecto a una frase de la sección 9. Con respecto al ardor en el pecho, como expresidente de misión, fui llamado a servir en un comité con otros expresidentes de misión para encontrar maneras de mejorar el proselitismo.
Se dio una sugerencia para ayudar en la experiencia de los misioneros y reconocer el ardor en el pecho, como se enseñó en Doctrina y Convenios 9, versículos 7 al 9. El presidente del comité, miembro del primer quórum de los 70 y expresidente de misión, compartió una experiencia que tuvo con un miembro del quórum de los 12, que hizo una

0: una gira en su misión. Durante dicha gira, él enseñó la importancia de tres versículos. Después de la reunión y mientras se dirigía a la siguiente, el miembro de los 12 señaló que en sus años de experiencia había encontrado a miembros que sentían habían fracasado al buscar revelación mediante el ardor en el pecho, incluso después de mucha oración y ayuno. No habían comprendido que el ardor en el pecho no está relacionado con el calor del cuerpo, sino más bien con la intensidad de los sentimientos, la paz mental y las impresiones del corazón que se mencionaron anteriormente. Muchos pueden identificarse con los conversos en el Libro de Mormón, que fueron bautizados con fuego y con el Espíritu Santo, y no lo supieron. En una revelación a Hiram Smith, encontraron las maneras de reconocer cómo el Espíritu nos guía en cuatro formas. Pon tu confianza en ese espíritu que induce primero a hacer lo bueno. Sí. Segundo, a obrar justamente. Tercero, a andar humildemente. Y cuarto, a juzgar con rectitud. Y este es mi espíritu. El presidente Gordon B. Hinckley dijo, ¿cómo podemos saber las cosas del Espíritu? ¿Cómo podemos saber que son de Dios? Por sus frutos. Si conduce al progreso y al perfeccionamiento, a la fe y al testimonio, si lleva a una mejor forma de hacer las cosas y a la santidad, entonces es de Dios. Si nos destroza, si nos lleva a la obscuridad, si nos confunde y nos preocupa, si conduce a la falta de fe, entonces es del diablo. Otro, un tema puede ocupar nuestra mente o constantemente abrumarnos. Esta verdad de la epístola de José Smith sobre el bautismo por los muertos es otra manera en que el Espíritu habla. Porque es lo que parece ocupar mi mente e introducirse con más fuerza en mis sentimientos. Las impresiones que perduran hasta que actuemos son reales y sagradas. Mientras presidía la misión Cali, Colombia, misión, estaba estudiando las Escrituras una noche, después de las 10 de la noche. Me vino la idea de llamar a un elder que había entrevistado hace poco y sabía que había tenido algunos desafíos, pero hice a un lado dicho pensamiento. La impresión vino una vez más, y utilizando el mismo razonamiento, una vez más lo hice. A un lado, llegó por tercera vez y finalmente reconocí la impresión por lo que era y lo que llamé por teléfono. Su compañero estaba en cama y me contestó. Le pedí hablar con el elder, al cual yo había tenido la impresión de llamar, y me dijo que no estaba en su cama. Le dije, deje el teléfono y búsquelo. Lo encontró en el patio hablando con una jovencita que se había mudado ese día. Los elders se mudaron a otro apartamento al día siguiente. Para terminar, deseo citar una experiencia significativa y el consejo sabio del presidente Wilford Woodruff. En sus viajes informó que José Smith, Brigham Young y otros líderes pioneros de la iglesia se le aparecieron. En una ocasión, Brigham Young se le apareció y dijo, y esto lo dijo el presidente Woodruff, cuando llegamos a destino, le pregunté al presidente Young si quería predicar, a lo que él me contestó, no, ya he dado mi testimonio en la carne y no hablaré más a este pueblo. Pero dijo, agrego, he venido a verte, he venido para velar por ti y para ver lo que hace la gente. Entonces siguió diciendo, quiero que enseñes al pueblo y que tú mismo sigas este consejo. Todos tienen que luchar y vivir de tal forma que puedan obtener el Espíritu Santo, porque sin esa guía no podrán edificar el reino. Sin el Espíritu de Dios, corren el peligro de caminar en la oscuridad. Corren el peligro de fracasar en su llamamiento como apóstoles y como élderes de la iglesia y reino de Dios. Ruego humildemente que deseen más intensamente ser dignos del inefable don del Espíritu Santo, que puedan crecer para reconocer la habilidad de reconocer sus susurros, que puedan quedarse tranquilos y saber, como dice la sección 101, del Padre y del Hijo a través del Espíritu Santo y que expresen gratitud hacia Él y por su guía, por el indescriptible don del Espíritu Santo. Ustedes podrán dar esa gratitud, y yo sé que José Smith es el profeta de la restauración y que el Libro de Mormón es la clave de nuestra religión. Sé que el Padre y el Hijo viven y son reales, el Espíritu Santo, y como les dijo, son reales. El Espíritu Santo testifica toda la verdad, santifica y enseña. Nos guían en la actualidad por profetas vivientes, videntes y reveladores, verdaderos apóstoles del Señor Jesucristo. A estos 15 hombres los guía el inefable don del Espíritu Santo. En el nombre de Jesucristo. Amén.
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3: ¿De qué manera somos bendecidos por la luz del mundo? Ven, sígueme. Juan capítulo 1. Juan vino para dar testimonio de la luz verdadera que alumbra a todo hombre que viene a este mundo. La luz procede de la presencia de Dios y da vida a todas las cosas. ¿De qué manera nos bendice la luz? Véanse Alma capítulo 19, versículo 6, capítulo 36, versículo 20. Doctrina y Convenios, sección 88, versículo 67. ¿Con qué se relaciona la luz? Véase Doctrina y Convenios, sección 84, versículo 45. ¿Cómo podemos crecer en luz? Véase Doctrina y Convenios, sección 93, versículo 28. ¿Quién es la luz del mundo? Véanse Juan capítulo 8, versículo 12 y tercer libro de Nefi capítulo 18, versículos 16 y 24. El presidente Lorenzo Snow enseñó: creemos que el espíritu que ilumina a la familia humana procede de la presencia del Todopoderoso, que se extiende por todo el espacio, que es la luz y la vida de todas las cosas, y que todo corazón sincero lo posee en proporción a su virtud, integridad y su deseo de conocer la verdad y hacer el bien a sus semejantes. The Teachings of Lorenzo Snow, editado por Clyde Williams, 1996, página 107. Análisis. ¿De qué manera pueden seguir la enseñanza del Salvador que dice: así alumbre vuestra luz delante de los hombres, para que vean vuestras buenas obras y glorifiquen a vuestro Padre que está en los cielos?
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4: Siento bendecido de estar en esta reunión con todos aquellos que tienen el sacerdocio del Señor, la devoción, el servicio y el servicio sin egoísmo a todos ustedes y ustedes jóvenes que son el milagro moderno. Me dirijo a aquellos que tienen el sacerdocio, jóvenes y adultos, unidos en corazón al Señor Jesucristo. El Señor otorga su poder a aquellos que en todos los oficios del sacerdocio sirven dignamente en sus responsabilidades del sacerdocio. Wilford Woodruff, cuando era presidente de la Iglesia, describió su experiencia en los oficios del sacerdocio. Escuché el primer sermón en esta iglesia y al día siguiente fui bautizado. Se me ordenó al oficio de maestro. Mi misión comenzó de inmediato. Y durante toda la misión serví con el oficio de maestro. En la conferencia se me ordenó presbítero. Y después de que se me ordenó presbítero, me enviaron en una misión al sur del país. Eso fue en el otoño de 1834. Tenía un compañero y comenzamos sin bolsa ni alforja. Viajé muchas millas solo y prediqué el Evangelio. Bauticé a unos cuantos que no podía confirmar porque era solamente un presbítero. Viajé por un tiempo predicando el Evangelio antes de que se me ordenara elder. Ahora, él dijo, ya he sido miembro de los 12 apóstoles durante unos 54 años. He viajado con ese quórum y otros desde hace ya 60 años. Y dijo, y quiero decir a esta congregación que el poder de Dios me sostuvo tanto cuando tenía el oficio de maestro, y en especial cuando oficiaba en la viña como presbítero, como lo hizo cuando era apóstol. No hay ninguna diferencia en ello en tanto que cumplamos con nuestro deber. Esa maravillosa posibilidad espiritual de que no haya diferencias se sugiere en la descripción que el Señor hace del sacerdocio aarónico como una dependencia del sacerdocio de Melquisedec. La palabra dependencia significa que los dos están relacionados. Esa conexión es importante para que el sacerdocio llegue a ser la fuerza y la bendición que puede ser en este mundo y para siempre, pues es sin principio de días ni fin de años. La conexión es sencilla. El sacerdocio aarónico prepara a los jóvenes para una responsabilidad aún más sagrada. El poder y la autoridad del sacerdocio mayor, o sea, el de Melquisedec, consiste en tener las llaves de todas las bendiciones espirituales de la Iglesia, tener el privilegio de recibir los misterios del reino de los cielos, ver abiertos los cielos, comunicarse con la Asamblea General e Iglesia del Primogénito y gozar de la comunión y presencia de Dios el Padre y de Jesús, el mediador del nuevo convenio. Esas llaves del sacerdocio las ejerce por completo un solo hombre a la vez, el presidente y el sumo sacerdote presidente de la Iglesia del Señor. Luego, por delegación del presidente, todo hombre que posee el sacerdocio de Melquisedec puede ser investido con autoridad y con el privilegio de hablar y actuar en el nombre del Todopoderoso. Ese poder es infinito. Tiene que ver con la vida y la muerte, con la familia y con la Iglesia, con la gran naturaleza de Dios mismo y su obra sempiterna. El Señor está preparando al poseedor del sacerdocio aarónico para llegar a ser un elder que sirva con fe, poder y gratitud en ese glorioso sacerdocio de Melquisedec. Para los élderes, será esencial tener gratitud para cumplir totalmente su función en el servicio del sacerdocio. Ustedes recordarán los días en que, como diáconos, maestros o presbíteros, quienes tenían el sacerdocio mayor, los animaban y alentaban en su trayectoria en el sacerdocio. Todo poseedor del sacerdocio de Melquisedec tiene esos recuerdos, pero su sentimiento de gratitud quizás haya disminuido con los años. Mi esperanza esta noche es reavivar ese sentimiento y la determinación de dar a todas las personas que puedan la misma clase de ayuda que ustedes una vez recibieron. Recuerdo a un obispo que me trató como si yo ya fuese quien tenía el potencial de llegar investido con el poder del sacerdocio. Un domingo, cuando yo era presbítero, me llamó. Me dijo que necesitaba que fuese su compañero para ir a visitar a algunos miembros del barrio. Lo dijo de una manera como si yo fuese su única esperanza. Él no me necesitaba. Tenía excelentes consejeros en el obispado. Visitamos a una viuda pobre y hambrienta. Él quería que yo lo ayudara a llegar al corazón de la viuda, a desafiarla a hacer y usar un presupuesto, y a prometerle que ella podía mejorar y llegar a estar en posición de ayudar a los demás y no solamente de cuidarse por sí misma. Fuimos a consolar a dos niñas que vivían en una situación difícil. Cuando salimos de allí, el obispo me dijo en voz baja, «Esas niñas nunca olvidarán que vinimos a verlas». En la siguiente casa, vi cómo invitar a un hombre menos activo a volver al Señor, convenciéndolo de que los miembros del barrio lo necesitaban. Ese obispo era un poseedor del sacerdocio de Melquisedec que estaba elevando mi visión al inspirarme por medio del ejemplo. Me enseñó a tener el poder y valor de ir a cualquier lado en el servicio al Señor. Hace tiempo que ha partido a su lugar de descanso, pero todavía lo recuerdo porque extendió su mano para elevarme cuando yo era un poseedor del sacerdocio aarónico sin experiencia. Más tarde me enteré de que él me veía en un sendero futuro del sacerdocio con mayores responsabilidades, el cual entonces yo no alcanzaba a ver. Mi padre hizo lo mismo por mí. Él era un experimentado y sabio poseedor del sacerdocio de Melquisedec. En una ocasión, un apóstol le pidió que escribiera una breve nota sobre la evidencia científica en cuanto a la edad de la tierra. La escribió con mucho cuidado, pues sabía que algunos de los que la leerían tendrían fuertes sentimientos en cuanto a que la tierra era mucho más joven de lo que proponía la evidencia científica. Aún recuerdo a mi padre cuando me entregó lo que había escrito y me dijo, «Hal, tú tienes la sabiduría espiritual para saber si debo mandar esto a los apóstoles y profetas». No recuerdo mucho lo que decía el papel, pero siempre recordaré la gratitud que sentí por un gran poseedor del sacerdocio de Melquisedec que vio en mí una sabiduría espiritual que yo no veía. Una noche, años más tarde, después de ser ordenado apóstol, estaba en Japón con el profeta de Dios. Él me llamó y me pidió que leyera algo que se había escrito en cuanto a la doctrina de la iglesia. Él había pasado la noche leyendo algunos capítulos de un libro. Riéndose me dijo, «No puedo leer todo esto. Tú no deberías estar descansando mientras yo trabajo». Y después usó casi las mismas palabras que había usado mi padre años antes. «Hal, tú eres quien debería leerlo. Tú sabrás si está bien que se publique». Ese mismo modelo de poseedor del sacerdocio de Melquisedec que eleva la visión y transmite confianza se manifestó una noche en un festival de oratoria patrocinado por la iglesia. Tenía 17 años. Se me pidió que hablara frente a una gran audiencia. No tenía idea de lo que se esperaba de mí. No se me dio ningún tema. Así que preparé un discurso que iba mucho más allá de mi conocimiento del Evangelio. Mientras hablaba, me di cuenta de que había cometido un error. Todavía recuerdo el sentimiento que tenía después de hablar de haber fracasado. El siguiente orador y último era el elder Matthew Cowley, del Quórum de los Doce Apóstoles. Era un gran orador, querido en toda la iglesia. Aún recuerdo estar observándolo desde mi asiento junto al púlpito. Comenzó con una voz potente. Llegó al púlpito y dijo que mi discurso lo había hecho sentir que estaba en una gran conferencia. Y sonrió al decirlo. Mis sentimientos de fracaso se esfumaron y fueron reemplazados por la confianza de que algún día podría llegar a ser lo que él parecía pensar que yo ya era. El recuerdo de esa noche todavía me lleva a escuchar atentamente cuando habla un poseedor del sacerdocio aarónico. Debido a lo que el Elder Cowley hizo por mí, siempre anticipo que oiré la palabra de Dios. Rara vez me desilusiono y con frecuencia me maravillo y no puedo dejar de sonreír como lo hizo el Elder Cowley. Muchas cosas pueden ayudar a fortalecer a nuestros hermanos más jóvenes a progresar en el sacerdocio, pero nada será más poderoso que ayudarlos a desarrollar la fe y confianza de que pueden valerse del poder de Dios en su servicio en el sacerdocio. Esa fe y confianza no permanecerá con ellos debido a una única experiencia que los elevó, aun cuando haya sido por el poseedor del sacerdocio de Melquisedec más dotado. La capacidad de usar esos poderes debe cultivarse mediante muchas experiencias de confianza de parte de aquellos que tienen más experiencia en el sacerdocio. Los poseedores del sacerdocio aarónico también necesitarán ánimo y corrección diarios, e incluso cada hora de parte del Señor mismo por medio del Espíritu Santo. Eso estará a su disposición si eligen permanecer dignos de ello. Dependerá de las decisiones que tomen. Es por eso que debemos enseñar mediante el ejemplo y el testimonio que las palabras del gran líder del sacerdocio de Melquisedec, el rey Benjamín, son verdaderas. Son palabras de amor, dichas en el nombre del Señor de quien es este sacerdocio. El rey Benjamín enseña lo que se requiere de nosotros para permanecer lo suficientemente puros a fin de recibir el ánimo y corrección del Señor. Y finalmente, y por último, no puedo deciros todas las cosas mediante las cuales podéis cometer pecado, porque hay varios modos y medios, tantos que no puedo enumerarlos. Pero esto puedo deciros, dijo el rey Benjamín, que si no os cuidáis a vosotros mismos y vuestros pensamientos y vuestras palabras y vuestras obras, y si no observáis los mandamientos de Dios, ni perseveráis en la fe de lo que habéis oído concerniente a la venida de nuestro Señor, aún hasta el fin de vuestras vidas debéis perecer. Y ahora bien, oh hombre, recuerda y no perezcas. Todos somos conscientes de los dardos encendidos del enemigo de la justicia que se lanzan como torbellino en contra de los jóvenes poseedores del sacerdocio a quienes amamos. Para nosotros, ellos son como los jóvenes soldados, que se llamaban a sí mismos los hijos de Elamán. Pueden sobrevivir al igual que los jóvenes guerreros si permanecen a salvo, como los exhortó el rey Benjamín. Los hijos de Elamán no dudaron. Lucharon valientemente y salieron vencedores porque creyeron en las palabras de sus madres. Nosotros comprendemos el poder de la fe de una madre amorosa. Las madres brindan ese gran apoyo a sus hijos hoy en día. Nosotros podemos y debemos añadir a ese apoyo con nuestra determinación de responder al encargo de que al convertirnos, procuraremos fortalecer a nuestros hermanos. Mi oración es que cada poseedor del sacerdocio de Melquisedec acepte la oportunidad que proporciona el Señor. Y si de entre vosotros uno es fuerte en el espíritu, lleve consigo al que es débil, a fin de que sea edificado con toda mansedumbre, para que se haga fuerte también. Llevad, pues, con vosotros a los que son ordenados con el sacerdocio menor, y enviadlos delante de vosotros para fijar citas, preparar la villa y cumplir con los compromisos que vosotros mismos no podáis cumplir. He aquí, así fue como mis apóstoles me edificaron mi iglesia en los días antiguos. Ustedes, líderes del sacerdocio y padres de los poseedores del sacerdocio aarónico, pueden realizar milagros. Pueden llenar las filas de élderes fieles con jóvenes que acepten el llamado de predicar el Evangelio y lo hagan con confianza. Verán a muchos que ustedes hayan edificado y alentado permanecer fieles, casarse dignamente en el templo y a su vez preparar a otros. No se necesitarán nuevos programas de actividades, ni mejores materiales de enseñanza, ni mejores redes sociales. No requerirá un llamamiento fuera del que ahora tienen. El juramento y convenio del sacerdocio les da poder, autoridad y dirección. Ruego que vayan a casa y estudien detenidamente el juramento y convenio del sacerdocio que se encuentra en Doctrina y Convenios, sección 84. Todos tenemos la esperanza de que más jóvenes tengan experiencias como la de Wilford Woodruff, quien como poseedor del sacerdocio aarónico enseñó el Evangelio de Jesucristo con poder de conversión. Ruego que estemos a la altura de nuestro llamamiento de edificar a los demás y de prepararlos para su glorioso servicio. Agradezco de todo corazón a las personas maravillosas que me han edificado y que me han mostrado cómo amar y edificar a los demás. Testifico que el presidente Thomas S. Monson posee todas las llaves del sacerdocio en la tierra hoy en día. Doy testimonio de que él, durante toda una vida de servicio como poseedor del sacerdocio de Melquisedec, ha sido un ejemplo para todos nosotros de ayudar a elevar a los demás. Estoy agradecido personalmente por la manera en que él me ha elevado a mí y me ha mostrado cómo elevar a los demás. Dios el Padre vive. Jesús es el Cristo. Esta es su iglesia y su reino. Este es su sacerdocio. Sé estas cosas por mí mismo, por el poder del Espíritu Santo, en el nombre del Señor Jesucristo. Amén.
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3: Vivir como si las promesas de Dios se hubieran cumplido. Una frase sencilla me ha ayudado a ver las formas en que Dios cumple sus promesas. Entre ellas, las de mi bendición patriarcal, aun cuando tal vez no las experimente en este momento. Por Lori Newbold, Consejo Asesor General de las Mujeres Jóvenes. A veces, el tener una perspectiva eterna puede parecer una bendición y una maldición. Aunque me consuela saber que las cosas finalmente saldrán bien, siento que hay que esperar un tiempo bastante largo hasta la eternidad. El Elder Neil A. Maxwell, del Quórum de los Doce Apóstoles, enseñó que Dios vive en una actualidad eterna, en donde el pasado, el presente y el futuro están continuamente delante de Él. Esa enseñanza me hace pensar en que Dios no solo me ve mientras espero las promesas, sino que también ve el efecto que el cumplimiento de esas promesas tiene en la eternidad. Aunque por ahora no tengo esposo ni hijos en esta tierra, Él me ve como esposa y madre. Aunque cuando a diario demuestro debilidad y fragilidad humanas, Él me ve como un ser glorificado y perfecto. Y porque Él me ve en esas funciones eternas, puedo mirar hacia adelante y vivir como si esas cosas ya hubieran sucedido. El vivir como si requiere creer que Dios es un cumplidor de promesas. Aun cuando cumplidor de promesas no es una frase de las Escrituras, se ha convertido en una de mis descripciones favoritas de Él. Las Escrituras son libros de promesas, su santo templo es una casa de promesas, mis convenios con Él son mis promesas personales, su obra es una obra de promesas, y Él es un cumplidor de promesas que ansía derramar bendiciones sobre su pueblo. Él se acordó de Raquel, liberó a David, alimentó a la mujer de Sarepta, guió a los hijos de Israel a la tierra prometida e inició la largamente prometida restauración de su evangelio. Y lo más importante de todo, Él mandó a su Hijo unigénito a llevar a cabo la inmortalidad y la vida eterna del hombre. En verdad, por medio de las Escrituras, el Señor se ha revelado a sí mismo y ha revelado su carácter perfecto, a fin de que la mente del hombre ponga su confianza en Él sin reservas. Dado que Él es un Dios de promesas, a veces me resulta difícil aceptar por qué ciertas promesas aún no se han cumplido en mi vida. He conocido a muchas otras personas que se han sentido de manera similar al repasar su bendición patriarcal o al considerar otras bendiciones del sacerdocio e impresiones del Espíritu Santo. Entonces, ¿de qué forma vivimos como si las promesas de Dios se hubieran cumplido? Me gustaría compartir tres ideas. 1. Considerar una diversidad de promesas. Una de las claves para creer que el Padre Celestial es un cumplidor de promesas es ser consciente de la diversidad de promesas que nos ha dado. Algunas promesas parecen ser más interesantes o importantes que otras, y con frecuencia son en las que tendemos a concentrarnos. Aunque reconocemos que muchas de esas promesas no se cumplirán en esta vida, esperamos recibir una porción de ellas en la vida terrenal y vivimos fielmente para que algún día se cumplan. Por ejemplo, anhelamos que la resurrección llegue a todos los hombres, el gozo de llevarle aun cuando fuere una sola alma.
5: ser liberados de un aguijón en la carne, un matrimonio y una familia eternos, y finalmente, la exaltación y llegar a ser como nuestros padres celestiales. Otras promesas pueden ser pequeñas y sencillas, y a veces hasta las damos por sentadas. Esas promesas hacen que el hallar gozo en la vida terrenal sea posible e incluyen cosas como siempre tener el Espíritu de Cristo con nosotros, sabiendo que nos basta su gracia, experimentando la paz en este mundo y siendo felices en cualquier circunstancia. Cristo nos promete, «No os dejaré huérfanos, vendré a vosotros». Sus promesas son tan infinitas como su poder y su amor. Al tomarnos el tiempo para reconocer más plenamente lo que nos ha prometido, podemos aumentar la probabilidad de ver el cumplimiento de más de sus promesas y, por lo tanto, confiar más en Él como cumplidor de promesas. 2. Reconocer su mano. Creo que muchas veces en la vida me he centrado tanto en las promesas que me parecen más significativas o en una promesa específica que esperaba que se cumpliera, que pasé por alto lo que el Señor estaba haciendo por mí en el presente. Tendemos a hallar evidencia de cualquier cosa que busquemos. Si procuramos la realización, veremos la compañía del Señor en nuestros días, veremos las puertas que Él nos ha abierto, veremos la seguridad que nos transmite. Una de las formas en las que aprendí a percibir su compañía provino del presidente Henry B. Eyring, segundo consejero de la primera presidencia, quien enseñó acerca de llevar un registro diario sobre la forma en que hemos visto la mano de Dios extenderse para bendecirnos cada día. Es posible que esa reflexión y esos apuntes diarios me hayan cambiado más que cualquier otra cosa. Gracias a eso, comencé a ver que el Señor estaba caminando conmigo cada día y que estaba cumpliendo más promesas de las que me podría haber imaginado. Vivimos en un mundo donde muchos se centran en lo que les falta en la vida. Demasiados de nosotros comenzamos el día pensando que no somos lo suficientemente buenos y lo terminamos con el sentimiento de que no estamos a la altura. Es posible que sintamos que no tenemos suficiente tiempo, dinero, energía, valor, esperanza, fe, etc. Ese tipo de perspectiva hace que sea muy difícil ver el cumplimiento de promesas. El himno, As Now We Take the Sacrament, dice, Contemplamos tu gracia perdurable, tu caridad ilimitada. Por años, mi preparación para la Santa Cena se centró en los errores que había cometido durante las semanas anteriores y en las faltas que había demostrado. Todo lo que podía ver era cuán lejos estaba de ser como Cristo. Después de lo que el Espíritu me enseñó mediante esa letra, comencé a centrarme en las formas en que había visto su gracia perdurable y caridad ilimitada durante la semana anterior. A medida que reflexionaba, veía el cumplimiento de promesas. Vi que Él había estado conmigo. Él me había consolado, habilitado y fortalecido. Él había guardado sus promesas. 3. Ayudarle a cumplir sus promesas a otras personas. Hace un par de navidades, tuve varias experiencias que profundizaron mi comprensión del deseo de Él de cumplir sus promesas a sus hijos. En vez de sentir temor de pasar otra vez las fiestas a solas, decidí que procuraría ser su instrumento en la manera que Él me necesitara. De manera que a diario le preguntaba quién tenía la necesidad de sentir su amor ese día y cuál era la mejor forma de compartir ese amor en su nombre. Por medio del Espíritu Santo, fui testigo de milagros y sentí el gozo de ser un instrumento en sus manos para cumplir algunas promesas pequeñas y sencillas. Sigo orando todos los días para ser un instrumento para Él. Cuando escogemos confiar en Dios y vivir como si las promesas ya se hubieran cumplido, hallamos fortaleza para levantarnos, vivir fielmente y esperar con paciencia aun cuando sintamos que es difícil hacerlo. Como Sara, escogemos considerar que era fiel el que lo había prometido. Al igual que Abraham, procuramos no dudar de la promesa de Dios, mientras creemos en esperanza contra esperanza. Vivir como si será diferente para cada persona, Para mí, significa arrepentirme pronto y de manera regular, confiando en que mis esfuerzos me están ayudando a llegar a ser más como Él. Guardo los convenios que ya he hecho, sabiendo que las elecciones que haga ahora bendecirán a mi esposo y a mi familia. Ruego por la fortaleza para no desmayar por causa de la soledad, y busco oportunidades para edificar a los demás. Ahora creo un hogar donde me sentiría bien criando hijos. El confiar en sus promesas no es siempre una opción fácil. El esperar en el Señor requiere de una fe en Jesucristo que a veces puede hacernos sentir que es casi más de lo que podemos sobrellevar. Además, Alma testificó, Él cumplirá todas las promesas que nos haga, pues ha cumplido sus promesas que Él ha hecho a nuestros padres. Las promesas de Dios son seguras y sé que el Salvador brindará toda la ayuda y todo el apoyo que necesitamos al procurar conocer a nuestro Padre Celestial y confiar en Él, quien cumplirá su palabra en cada detalle. Porque en verdad no hay Dios como tú, ni arriba en los cielos, ni abajo en la tierra, que guardas el convenio y la misericordia a tus siervos que andan delante de ti con todo tu corazón.
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7: Good morning, brothers and sisters.
8: Buenos días, hermanos y hermanas. En 1897, David O. McKay se encontraba frente a una puerta con un folleto en la mano como misionero en Stirling, Escocia. Eso era algo que había hecho muchas veces. Ese día, una mujer demacrada abrió la puerta y se paró frente a él. Estaba mal vestida, tenía las mejillas hundidas y estaba despeinada. Tomó el folleto que el Elder McKay le ofreció y pronunció 5 palabras que él nunca olvidó. ¿Podré comprar pan con esto? Ese encuentro dejó una impresión muy duradera en el joven misionero. Más tarde escribió, desde ese momento tuve una comprensión más profunda de que la Iglesia de Cristo debe estar y está interesada en la salvación temporal del hombre. Me fui de allí con el sentimiento de que esa mujer, con amargura en el corazón hacia el hombre y hacia Dios, no estaba en posición de recibir el mensaje del Evangelio. Tenía necesidad de ayuda temporal y no había ninguna organización en Stirling hasta donde yo pude averiguar que se le pudiera dar. Unas décadas más tarde, el mundo sufría bajo la carga de la Gran Depresión. Fue en esa época, el 6 de abril de 1936, que el presidente Heber J. Grant y sus consejeros J. Ruber Klang y David O. McKay anunciaron lo que más adelante se conocería como el Programa de Bienestar de la Iglesia. 2 semanas más tarde, se nombró al Elder Melvin J. Ballard como presidente y a Harold B. Lee como su primer director administrativo. Ese no fue un esfuerzo común y corriente, aun cuando el Señor había levantado almas excepcionales para administrarlo. El presidente J. Ruben Clark puso bien claro que el establecimiento del programa de bienestar es resultado de la revelación del Espíritu Santo al presidente Grant y que desde entonces se ha llevado a cabo mediante revelaciones similares que han recibido las autoridades generales que han tenido a su cargo el programa. El compromiso de los líderes de la Iglesia por aliviar el sufrimiento humano era firme e irrevocable. El presidente Grant deseaba un sistema que tendiera la mano y que cuidara de la gente sin importar cuál fuera el costo. Dijo que incluso estaría dispuesto a cerrar los seminarios, suspender la obra misional por un periodo de tiempo o hasta cerrar los templos, pero que no dejarían que la gente pasara hambre. Yo me encontraba al lado del presidente Gordon B. Hinckley en Managua, Nicaragua, cuando se dirigió a 1,300 miembros de la iglesia que habían sobrevivido un huracán devastador en el que murieron más de 19,000 personas. Mientras que la iglesia tenga recursos, les dijo, no los dejaremos pasar hambre, ni los dejaremos andar sin ropa y sin tener un lugar donde refugiarse. Haremos todo lo posible por ayudar a la manera que el Señor ha indicado que se haga. Una de las características que distinguen esta labor inspirada y centrada en el Evangelio es que hace hincapié en la responsabilidad personal y en la autosuficiencia de todo lo que hay. El presidente Marion G. Romney explicó, muchas personas bien intencionadas han establecido muchos programas para ayudar a los necesitados. Sin embargo, muchos de estos programas se han diseñado con un objetivo falto de visión de ayudar a la gente en vez de ayudar a la gente a ayudarse a sí misma. La autosuficiencia es producto de la vida providente y de ejercitar la autodisciplina financiera. Desde el principio, la Iglesia ha enseñado que las familias, hasta donde les sea posible, tienen que asumir la responsabilidad de su bienestar temporal. A cada generación se le requiere aprender de nuevo los principios básicos de la autosuficiencia, evitar las deudas, implementar los principios de la frugalidad, prepararse para los tiempos de dificultades, escuchar y seguir las palabras de los oráculos vivientes, desarrollar la disciplina para distinguir entre las necesidades y los deseos, y vivir de conformidad con esos principios. El propósito, las promesas y los principios que reafirman la obra del cuidado del pobre y el necesitado se extienden mucho más allá de los límites de la vida terrenal. Esta obra sagrada no es solo para beneficiar y bendecir a aquellos que sufren o que están necesitados. Como hijos e hijas de Dios, no podemos heredar la plenitud de la vida eterna sin estar completamente entregados en el cuidado del uno del otro mientras estamos aquí en la tierra. Es mediante el benevolente ejercicio del sacrificio y de dar de nosotros mismos a los demás que aprendemos los principios celestiales del sacrificio y la consagración. El gran rey Benjamín enseñó que una de las razones por las que damos de nuestros bienes a los pobres y los socorremos es para que podamos retener la remisión de nuestros pecados de día en día y que podamos andar sin culpa ante Dios. Desde la fundación del mundo, las sociedades rectas siempre se han tejido con los dorados hilos de la caridad. Añoramos un mundo de paz y comunidades prósperas. Rogamos por sociedades bondadosas y virtuosas en las que la iniquidad se abandone y donde el bien y lo justo prevalezca. No importa cuántos templos edifiquemos, cuánto aumentemos en número de miembros, no importa cómo se nos perciba a los ojos del mundo, si no cumplimos con este gran mandamiento básico de socorrer a los débiles, levantar las manos caídas y fortalecer las rodillas debilitadas, o si nuestro corazón hace caso omiso de los que sufren y lloran la pérdida de alguien, estamos bajo condenación y no podemos complacer al Señor, y nunca alcanzaremos la gozosa esperanza de nuestro corazón. Por todo el mundo, 27.000 obispos buscan a los pobres para atender sus necesidades. Cada obispo recibe la ayuda de un consejo de barrio que consiste de líderes del sacerdocio y de las organizaciones auxiliares, incluso la presidenta de la Sociedad de Socorro. Ellos pueden correr para dar alivio al desconocido, echar aceite y vino al herido corazón del afligido, y secar las lágrimas del huérfano y hacer que el corazón de la viuda se regocije. El corazón de los miembros y los líderes de la Iglesia por todo el mundo recibe la influencia positiva y la guía de las doctrinas de amar a sus vecinos y cuidar de ellos y el Espíritu Divino que proviene de ellas. Un líder del sacerdocio de Sudamérica sentía el peso de la responsabilidad del hambre y las carencias de los miembros. No permitió que los niños sufrieran de hambre. Encontró un terreno y organizó al sacerdocio para que lo cultivaran y sembraran. Encontraron un viejo caballo y le pusieron un arado para empezar a labrar la tierra. Pero antes de terminar ocurrió una tragedia. Y el viejo caballo murió. En vez de permitir que sus hermanos y hermanas sufrieran hambre, los hermanos del sacerdocio se amarraron el arado a la espalda y tiraron de él por el duro suelo. Tomaron sobre sí mismos el yugo del sufrimiento y las cargas de sus hermanos y hermanas. Un incidente de mi historia familiar ejemplifica la dedicación de cuidar de los necesitados. Muchos han escuchado de las compañías de carros de mano Willy y Martín y cómo esos fieles pioneros sufrieron y murieron al soportar el frío y las condiciones debilitantes durante su travesía hacia el oeste. Robert Taylor Burton, uno de mis tatarabuelos, fue una de las personas a las que Brigham Young pidió que fueran a rescatar a esos queridos y desesperados santos. Refiriéndose a ese suceso, mi tatarabuelo escribió en su diario: nieve muy profunda y fría, tanto frío que no nos podíamos mover, termómetro a 24 grados bajo cero, tanto frío que la gente no podía viajar. Entre los santos en dificultades se distribuyeron provisiones para salvar vidas, pero a pesar de todo lo que pudieron hacer, se enterró a muchos de ellos por el camino. Mientras los santos atravesaban una porción del trayecto por el cañón Echo, varias de las carretas se detuvieron para ayudar en el nacimiento de una niña. Robert observó que la joven madre no tenía suficiente ropa para mantener calientita a la recién nacida. A pesar de las temperaturas tan bajas, se quitó su propia camisa hilada a mano y se la dio a la madre para cubrir a la bebé. A la niña se le dio el nombre de Echo, Echo Squires, en memoria del lugar y las circunstancias de su nacimiento. Años más tarde, Robert fue llamado al obispado presidente de la Iglesia, en donde prestó servicio durante más de 3 décadas. A la edad de 86 años, Robert Taylor Burton se enfermó. Reunió a su familia junto a su lecho y le dio una bendición final. Entre sus últimas palabras pronunció este sencillo pero profundo consejo: sean buenos con los pobres. Hermanos y hermanas, honramos a estas personas a quienes el Señor levantó para organizar y administrar el programa establecido para dar servicio a los miembros necesitados de su Iglesia. Honramos a aquellos que en la actualidad tienden la mano en incontables y muchas veces calladas maneras de ser buenos con los pobres, alimentar al hambriento, vestir al desnudo, suministrar auxilio al enfermo y visitar al cautivo. Esta es la obra sagrada que el Salvador espera de sus discípulos. Es la obra que Él amó cuando estuvo sobre la tierra. Es la obra que sé que Él estaría haciendo si estuviera entre nosotros hoy en día. Hace 75 años, de humildes inicios se levantó un sistema dedicado a la salvación espiritual y temporal de la humanidad. Desde ese entonces han ennoblecido y bendecido la vida de decenas de millones de personas en todo el mundo. El profético plan de bienestar no es solamente una interesante nota de la página de la historia de la Iglesia. Los principios sobre los cuales se basa definen quiénes somos como pueblo. Es la esencia de quienes somos como discípulos de nuestro Salvador y ejemplo, Jesús el Cristo. La obra de cuidarnos mutuamente y de ser buenos con los pobres es una obra santificadora, ordenada por el Padre y divinamente diseñada para bendecir, refinar y exaltar a sus hijos. Es mi deseo que sigamos el consejo del Salvador al intérprete de la ley en la parábola del buen samaritano. Ve y haz tú lo mismo. De ello testifico, en el nombre de Jesucristo. Amén.
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7: 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Por el personal de la publicación semanal para jóvenes adultos, Revistas de la Iglesia. A veces necesitamos verdades consoladoras cuando la vida es difícil. Ser joven adulto puede ser una etapa maravillosa llena de nuevas experiencias y oportunidades emocionantes, pero también puede ser difícil. A veces el futuro puede verse sombrío mientras esperamos las bendiciones prometidas, o cuando la vida no está resultando como imaginamos que sería. En esos momentos podemos acudir a las palabras inspiradas de nuestros profetas, apóstoles y otros líderes de la Iglesia. Ellos son plenamente conscientes de lo caótica que puede ser esta época de la vida y han brindado consejos transformadores específicamente para nosotros. Estos son solo algunos de sus mensajes alentadores dirigidos específicamente a los jóvenes adultos para ayudarnos a todos en el trayecto de la vida.
9: Cuando te preocupa el futuro. De cierta manera, sus sacrificios pequeños y simples son los puntos del diario vivir que forman la obra maestra de su vida. Ahora, quizás no vean cómo se conectan los puntos y no necesitan hacerlo. Simplemente tengan la fe suficiente para el momento que estén viviendo ahora. Confíen en Dios y de las cosas pequeñas procederán las grandes. Debido a que Dios les ha dado su albedrío, hay muchas direcciones que pueden elegir y aún llevar una vida plena. La vida terrenal es una historia abierta, donde ustedes eligen su propia aventura. Tienen mandamientos, tienen convenios, tienen consejos proféticos inspirados y tienen el don del Espíritu Santo. Eso es más que suficiente para guiarlos a la felicidad terrenal y gozo eterno. Elder Dieter F. Uchtdorf, del Quórum de los Doce Apóstoles, La Aventura de la Vida Terrenal, Devocional Mundial para Jóvenes Adultos, 14 de enero de 2018, Biblioteca del Evangelio. Cuando no te sientes lo suficientemente bueno. Quizás todos nos veamos a nosotros mismos como un poco menos de lo que somos. Indignos, sin talento, nada especial. Sentimos que nos falta el corazón, la mente, los recursos, el carisma o la estatura para ser de provecho para Dios. ¿Dicen que no son perfectos? ¿Que no son suficientemente buenos? Bienvenidos al club. Puede que sean justo la persona que Dios está buscando. Dios no necesita que sean excepcionales y mucho menos perfectos. Él tomará sus talentos y habilidades y los multiplicará, aunque parezcan tan escasos como unos pocos panes y peces. Si confían en Él y son fieles, Él magnificará sus palabras y acciones y las utilizará para bendecir y ministrar a multitudes. Elder Dieter F. Uchtdorf, del Quórum de los Doce Apóstoles, 15 de octubre de 2021, Facebook.
10: Cuando te sientes abrumado por el mundo. Queridos jóvenes amigos, recuerden que ustedes, al igual que Esther, han nacido para esta época. No se dejen engañar y no se desanimen. Dios siempre estará con ustedes en el trayecto de sus vidas. Solo asegúrense de llevarlo consigo a Él y su palabra. Y recuerden orar siempre para escuchar su voz en las Escrituras. Elder Jeffrey R. Holland, del Quórum de los Doce Apóstoles, Facebook, 9 de marzo de 2021. No se dejen engañar y no se desanimen. Dios siempre estará con ustedes en el trayecto de sus vidas. Solo asegúrense de llevarlo consigo a Él y su palabra.

0: puños y las lágrimas broten, cuando precisemos saber a qué aferrarnos y qué dejar atrás, siempre podemos recordarlo a él. La vida no es tan cruel como pareciera a veces. Su compasión infinita puede ayudarnos a hallar nuestro camino, verdad y vida. Elder Gary W. Gong, del Quórum de los Doce Apóstoles. Recordarle siempre. Liaona, mayo de 2016, página 109. Cuando te sientes solo. Cuando descubrimos a Dios, en ocasiones, las inesperadas respuestas a las oraciones nos sacan de la calle, nos integran en la sociedad, eliminan la oscuridad de nuestra alma y nos llevan a encontrar refugio espiritual y sentido de pertenencia en la bondad de sus convenios y su amor perdurable. Elder Gary W. Gong, del Quórum de los Doce Apóstoles. Todas las naciones, tribus y lenguas. Liaona, noviembre de 2020, página 41.
1: Cuando te sientes culpable. Mis estimados jóvenes amigos, siempre hay una forma de regresar. Jesucristo y su Evangelio es el camino. Ustedes no han cometido ningún pecado tan grave como para estar más allá del alcance del amor y la gracia expiatoria del Salvador. A medida que adopten medidas para arrepentirse y seguir las leyes de Dios, comenzarán a sentir lo mucho que el Padre Celestial y su amado Hijo quieren que regresen con ellos. Ellos desean que sean felices. Ellos harán todo lo que esté a su alcance que no infrinja la voluntad de ustedes ni sus leyes para ayudarlos a regresar. Presidente Russell M. Nelson, The Love and Laws of God. Devocional de la Universidad Brigham Young. 17 de septiembre de 2019. Página 3, speeches.byu.edu. Cuando necesitas esperanza. Nos escucharán declarar con Moroni que el hombre debe tener esperanza o no puede recibir la herencia en el lugar que Dios ha preparado. Queremos que ustedes reclamen esa herencia como hijos e hijas de un rey. Para hacerlo, debemos darnos cuenta de que la esperanza no es solo el mensaje y la forma de ser del optimista natural. Es el privilegio de todos los que creen. Elder Jeffrey R. Holland, del Quórum de los Doce Apóstoles. Un futuro lleno de esperanza. Devocional Mundial para Jóvenes Adultos, 8 de enero 2023, Biblioteca del Evangelio.
2: Cuando te sientes agotado, luego de mirar en su interior, les ruego que miren hacia arriba. Los ojos que mirarán a los ojos de ustedes serán los de su amoroso Padre Celestial, quien puede otorgarles y les otorgará todas aquellas cosas que ustedes esperan en rectitud. No pueden obtener esas bendiciones por ir corriendo detrás de ellas. Por favor, dejen de correr hasta el agotamiento. Tengan calma. Estén tranquilos, simplifiquen, sean mansos y humildes de corazón y oren. Les testifico que los milagros sucederán cuando bajemos el ritmo, cuando nos calmemos y cuando nos arrodillemos. Algún día todo lo que el Padre tiene podrá ser de ustedes. Hermana Patricia T. Holland, un futuro lleno de esperanza. Devocional Mundial para Jóvenes Adultos, 8 de enero de 2023, Biblioteca del Evangelio.
1: Cuando necesitas palabras tranquilizadoras. Dios lo sabe todo y lo ve todo. En toda la eternidad, nadie los conocerá mejor o se preocupará más por ustedes que Él. Nadie estará más cerca de ustedes que Él. Pueden volcar su corazón a Él y confiar en que Él enviará al Espíritu Santo y ángeles para cuidar de ustedes. Él demostró su más grande amor cuando envió a su Hijo unigénito para morir por ustedes, para ser su Salvador y su Redentor. Presidente Russell M. Nelson,

0: Decisiones para la eternidad. Devocional mundial para jóvenes adultos, 15 de mayo de 2022. Biblioteca del Evangelio.
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2: President Monson, thank you.
3: Presidente Monson, gracias por esos anuncios de los tres templos. Presidente, lo amamos mucho. Lo sostenemos. Hermanos y hermanas y amigos, feliz Pascua de Resurrección. Este domingo celebramos el acontecimiento más anticipado y glorioso de la historia del mundo. Es el día que lo cambió todo. En ese día mi vida cambió, la de ustedes también. El destino de todos los hijos de Dios cambió. En ese día bendito el Salvador de la humanidad, que había tomado sobre sí las cadenas del pecado y la muerte que nos mantenían cautivos, rompió esas cadenas y nos libró. Gracias al sacrificio de nuestro amado Redentor, la muerte no tiene aguijón. El sepulcro no tiene victoria. Satanás no tiene poder perdurable. Y se nos ha hecho nacer de nuevo a una esperanza viva por la resurrección de Jesucristo. Ciertamente el apóstol Pablo estaba en lo correcto cuando dijo que podemos consolarnos los unos a los otros con estas palabras. Hablamos con frecuencia de la expiación del Salvador, y con razón, tal como lo expresó Jacob. ¿Por qué no hablar de la expiación de Cristo y lograr un perfecto conocimiento de Él? Y mientras hablamos de Cristo, nos regocijamos en Cristo, predicamos de Cristo, profetizamos de Cristo siempre. No debemos perder el sentido de asombro y de gratitud por el sacrificio eterno del Hijo de Dios. La expiación del Salvador no puede ser algo común y corriente en nuestra enseñanza, en nuestras conversaciones, ni en nuestro corazón. Es sagrada y santa, porque fue gracias a ese gran y postrer sacrificio que Jesús el Cristo trajo la salvación a cuantos crean en su nombre. Me maravillo al pensar que el Hijo de Dios condescendiera a salvarnos, a pesar de ser imperfectos, impuros, propensos a errar y desagradecidos. He intentado comprender la expiación del Salvador con mi mente finita, y la única explicación que hallo es: Dios nos ama profunda, perfecta y eternamente. No alcanzo siquiera a estimar la anchura, la longitud, la profundidad y la altura del amor de Cristo. Una poderosa expresión de ese amor es lo que las Escrituras denominan comúnmente como la gracia de Dios. La asistencia divina y la investidura de fortaleza que nos permiten progresar desde nuestras limitaciones y defectos actuales hasta llegar a ser seres exaltados de verdad y luz, hasta que seamos glorificados en la verdad y sepamos todas las cosas. La gracia de Dios es algo maravilloso, pero a menudo se malentiende. Aún así, debemos saber acerca de la gracia de Dios si pretendemos heredar lo que ha sido preparado para nosotros en su reino eterno. Con ese fin, me gustaría hablar acerca de la gracia. En particular, primero, de cómo la gracia abre las puertas del cielo. Y segundo, de cómo abre las ventanas de los cielos. Primero, la gracia abre las puertas del cielo. Por cuanto todos pecamos y estamos destituidos de la gloria de Dios, y debido a que ninguna cosa impura puede entrar en el reino de Dios, nadie es digno de volver a la presencia de Dios. Aun si sirviésemos a Dios con toda nuestra alma, no sería suficiente. Seríamos siervos inútiles. No podemos ganarnos el cielo por nosotros mismos. Las exigencias de la justicia se interponen como una barrera que nos es imposible superar. Pero no se ha perdido todo. La gracia de Dios es nuestra esperanza sempiterna. Mediante el sacrificio de Jesucristo, el plan de misericordia apacigua las exigencias de la justicia y provee a los hombres la manera de tener fe para arrepentimiento. Aunque nuestros pecados sean rojos como el carmesí, pueden tornarse blancos como la nieve. Gracias a que nuestro amado Salvador se dio a sí mismo en rescate por nosotros, se ha proporcionado una entrada en su reino eterno para todos. La puerta se ha abierto. Sin embargo, la gracia de Dios no nos restaura simplemente a nuestro estado de inocencia. Si la salvación solo borrara nuestros errores y pecados, entonces la salvación, aunque fuese maravillosa, no llevaría a efecto las aspiraciones del Padre respecto a nosotros. Su propósito es mucho más sublime. Quiere que sus hijos e hijas lleguen a ser como Él. Con el don de la gracia de Dios, la senda del discipulado no nos lleva de vuelta a un estado anterior, nos eleva a uno superior. Nos guía a alturas que apenas podemos comprender. Nos lleva a la exaltación en el reino celestial de nuestro Padre Celestial, donde rodeados de nuestros seres queridos, recibiremos de su plenitud y de su gloria. Todas las cosas serán nuestras, y nosotros seremos de Cristo. En efecto, todo lo que el Padre tiene nos será dado. Para heredar esa gloria, se requiere algo más que una puerta abierta. Debemos entrar por esta puerta con un corazón deseoso de un cambio. Un cambio tan drástico que las Escrituras lo describen como nacer otra vez. Sí, nacer de Dios, ser cambiados de nuestro estado mundano y caído a un estado de rectitud, siendo redimidos por Dios, convirtiéndonos en sus hijos e hijas. Segundo, la gracia abre las ventanas de los cielos. Otro aspecto de la gracia de Dios es que abre las ventanas del cielo, por las cuales Dios derrama bendiciones de poder y fortaleza, las cuales nos ayudan a lograr lo que de otro modo sería imposible. Es por medio de la asombrosa gracia de Dios que sus hijos pueden vencer las acechanzas y los peligros del adversario. Y nos eleva sobre el pecado para llegar a ser perfeccionados en Cristo. Si bien todos tenemos debilidades, las podemos superar. En efecto, es por la gracia de Dios que las debilidades se tornarán en fortalezas si nos humillamos y tenemos fe. A lo largo de la vida, la gracia de Dios nos concede bendiciones temporales y dones espirituales que aumentan nuestras capacidades y enriquecen nuestra vida. Su gracia nos refina y ayuda a alcanzar nuestro potencial verdadero. ¿Quién puede ser merecedor de ella? En la Biblia leemos en cuanto a la visita de Cristo a la casa de Simón. Por fuera, Simón parecía ser un hombre bueno y recto. Siempre aseguraba de cumplir con sus obligaciones religiosas. Guardaba la ley, pagaba sus diezmos, observaba el día de reposo, oraba diariamente e iba a la sinagoga. Pero mientras Jesús estaba con Simón, llegó una mujer que lavó los pies del Salvador con sus lágrimas y ungió sus pies con perfume. A Simón no le agradó este gesto de adoración, porque sabía que esa mujer era pecadora. Simón pensó que si Jesús no lo sabía, seguramente él no era un profeta, o no le hubiera permitido que lo tocase. Al percibir sus pensamientos, Jesús se volvió a Simón y le hizo una pregunta. Un acreedor tenía dos deudores. Uno le debía 500 denarios y el otro 50. Y yo teniendo ellos, y no teniendo con qué pagar, perdonó a ambos. Di pues, ¿cuál de estos le amará más? Simón respondió que era aquel a quien se perdonó más. Entonces Jesús enseñó una profunda lección. ¿Ves esta mujer? Sus pecados le son perdonados porque amó mucho, pero al que se le perdona poco, poco ama. ¿A cuál de estas dos personas nos parecemos más? ¿Somos como Simón? ¿Nos sentimos seguros con nuestras buenas obras? ¿Y confiamos en nuestra propia justicia? ¿Somos quizás algo impacientes con quienes no viven según nuestras normas? ¿Estamos en piloto automático? ¿Actuamos sin pensar? ¿Asistimos a las reuniones? ¿Bostezamos en la escuela dominical? ¿Y revisamos el teléfono móvil durante la reunión sacramental? ¿O somos como esta mujer que pensaba que estaba completa e irremediablemente perdida a causa de sus pecados? ¿Amamos mucho? ¿Entendemos nuestra deuda con el Padre Celestial y rogamos con toda nuestra alma por la gracia de Dios? Cuando nos arrodillamos a orar, ¿es para repasar los grandes éxitos de nuestra propia rectitud? ¿O para confesar nuestras faltas, suplicar por la gracia de Dios y derramar lágrimas de gratitud por el asombroso plan de redención? No podemos comprar la salvación con las monedas de la obediencia. Es la sangre del Hijo de Dios lo que la compra. Pensar que con nuestras buenas obras podemos pagar por la salvación es como comprar un pasaje de avión y pensar que somos dueños de la aerolínea. O pensar que por pagar el alquiler de nuestra casa nos hace propietarios de todo el planeta. Si la gracia es un don de Dios, ¿por qué entonces es tan importante obedecer los mandamientos de Dios? ¿Por qué molestarnos en obedecerlos o en arrepentirnos? ¿Por qué no sencillamente admitir que somos pecadores y dejar que Dios nos salve? O, usando las palabras de Pablo, ¿continuaremos en el pecado para que abunde la gracia? La respuesta de Pablo fue sencilla. De ninguna manera, hermanos y hermanas, obedecemos los mandamientos porque amamos a Dios. El tratar de entender el don de la gracia de Dios con todo el corazón y la mente nos da aún mayor razón para amar y obedecer a nuestro Padre Celestial con mansedumbre y gratitud. El andar por la senda del discipulado nos refina y nos hace mejorar, nos ayuda a llegar a ser más como Él y nos conduce de regreso a su presencia. El Espíritu del Señor, nuestro Dios, efectúa un potente cambio en nosotros, que ya no tenemos más disposición a obrar mal, sino a hacer lo bueno continuamente. De modo que nuestra obediencia a los mandamientos de Dios es el resultado natural de nuestro amor y gratitud perpetuos por la bondad de Dios. Esta forma de amor y gratitud genuinos entrelazará de manera milagrosa nuestras obras con la gracia de Dios. La virtud engalanará nuestros pensamientos incesantemente y nuestra confianza se fortalecerá en la presencia de Dios. Queridos hermanos y hermanas, vivir el Evangelio con fidelidad no es una carga. Es un ejercicio de práctica gozoso. Es la preparación para heredar la grandiosa gloria de las eternidades. Procuramos obedecer a nuestro Padre Celestial porque nuestro espíritu se hará más receptivo a lo espiritual. Se despliegan panoramas ante nosotros que no sabíamos que existían. Recibimos iluminación y entendimiento cuando hacemos la voluntad del Padre. La gracia es un don de Dios y nuestro deseo de ser obediente a cada mandamiento de Dios es como extendemos nuestra mano mortal para recibir ese sagrado don de nuestro Padre Celestial. El profeta Nefi hizo una importante contribución a nuestra comprensión de la gracia de Dios al declarar: trabajamos diligentemente a fin de persuadir a nuestros hijos, así como a nuestros hermanos, a creer en Cristo y a reconciliarse con Dios. Pues sabemos que es por la gracia por la que nos salvamos, después de hacer cuanto podamos. Sin embargo, me pregunto si a veces malinterpretamos la frase después de hacer cuanto podamos. Debemos entender que después de no significa debido a. No nos salvamos debido a que hacemos cuanto podamos. ¿Alguno de nosotros ha hecho todo lo que puede? ¿Espera Dios hasta que hayamos hecho todo el esfuerzo antes de intervenir en nuestra vida con su gracia salvadora? Muchas personas se sienten desalentadas porque fallan constantemente. Saben por experiencia propia que el Espíritu a la verdad está dispuesto, pero la carne es débil. Elevan su voz junto con Nefi, proclamando: mi alma se aflige a causa de mis iniquidades. Tengo la certeza de que Nefi sabía que la gracia del Salvador nos permite vencer el pecado y nos faculta para ello. Es por eso que Nefi trabajaba tan diligentemente a fin de persuadir a sus hijos y a sus hermanos a creer en Cristo y a reconciliarse con Dios. Después de todo, eso es lo que podemos hacer. Y esa es nuestra tarea en la mortalidad. Cuando pienso en lo que hizo el Salvador poco antes de ese primer domingo de Pascua de Resurrección, deseo elevar mi voz en alabanzas al más alto Dios y a su Hijo Jesucristo. Las puertas del cielo están abiertas. Las ventanas de los cielos están abiertas también. Ahora y para siempre jamás, la gracia de Dios está al alcance de todos los de corazón quebrantado y espíritu contrito. Jesucristo ha despejado el camino para que ascendamos a las alturas incomprensibles por la mente mortal. Ruego que veamos con nuevos ojos y con un nuevo corazón el significado eterno del sacrificio expiatorio de nuestro Salvador. Ruego que demostremos nuestro amor por Dios y nuestra gratitud por el don de la gracia infinita de Dios, guardando sus mandamientos y andando gozosamente en vida nueva. En el sagrado nombre de nuestro Maestro y Redentor, en el nombre de Jesucristo. Amén.
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2: Nuestros espíritus se unieron en canto. por Lori Williams Sobey, Utah, Estados Unidos. La barrera idiomática desapareció porque sabíamos a quién y sobre qué estábamos cantando. Cuando mi amiga y yo abordamos el avión Jumbo en Seúl, Corea del Sur, saludamos inclinando la cabeza a la mujer coreana con aspecto de abuela que estaba sentada en el asiento del pasillo. Mi amiga y yo entonces pasamos con dificultad por el estrecho espacio que había entre ella y el asiento delantero y ocupamos nuestros asientos, mi amiga en el centro y yo junto a la ventanilla. Habíamos despegado hacía apenas unos minutos cuando escuché los suaves tonos de un himno. Reconocí que era «Grande eres tú», el cual es conocido en muchas denominaciones cristianas y el cual yo había memorizado hacía poco tiempo. Miré alrededor con discreción para determinar de dónde provenía el sonido. Al hacerlo, noté que la mujer coreana que estaba en nuestra fila de asientos tenía una mano sobre un pequeño himnario, impreso con caracteres coreanos de su iglesia protestante. Intercambié rápidamente el asiento con mi amiga y, para nuestro deleite mutuo, me uní en voz baja al canto de la mujer. Ella no hablaba inglés y yo no hablo ni leo coreano, pero sí sé leer música. Así que cuando ella daba vuelta a las páginas de su himnario, yo miraba la primera secuencia de notas y asentía si reconocía el himno. Luego yo daba el tono y comenzábamos a cantar, ella en coreano y yo en inglés. Ella cantaba la melodía y yo hacía la segunda voz. Pronto nos acompañaron pasajeros de las filas de adelante, de atrás y del costado. Durante casi una hora nuestro coro improvisado entonó varios himnos cristianos conocidos, cada uno de nosotros en su idioma materno. La barrera idiomática desapareció con la música y por el hecho de que sabíamos a quién y sobre qué estábamos cantando. Nuestros espíritus se unieron en canto. Antes de que los auxiliares de vuelo sirvieran la cena, nuestro último himno fue Noche de Luz, aunque estábamos a mediados de octubre. Desde aquella experiencia he pensado en lo inusual pero maravilloso que fue que un grupo de extraños unieran sus voces para entonar himnos en un avión de pasajeros en lo alto del Pacífico. Aún se me hace un nudo en la garganta cada vez que canto «Grande eres tú» y «Noche de luz». No puedo cantar esos himnos sin pensar en aquella mujer coreana y en el don de la música que nos permitió compartir nuestra fe común en nuestro Salvador Jesucristo.
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Este año pasado no se parece a ningún otro, y fue uno que jamás olvidaremos. Fuimos grandemente probados y como consecuencia aprendimos muchísimas cosas sobre la vida. Fue un año de ajustes, desdichas y cancelaciones. Peor aún, fue un año de grandes y duras pérdidas personales. Todos nos hemos visto afectados por esta pandemia mundial. Como declaró un rector universitario sobre sus estudiantes al principio del brote, ellos se sobrepondrán al ausentismo y al aislamiento y redoblarán sus esfuerzos para lograr sus metas. Están resueltos a convertir este trastorno en una oportunidad de excelencia. No es así como típicamente vemos una tragedia. Generalmente procuramos minimizar el daño, sanar lo más posible y tratar de volver a la normalidad, aun cuando nos queden algunas cicatrices. Pero, ¿nos depara el futuro algo mejor que normalidad? ¿Podemos nosotros convertir este trastorno en una oportunidad de excelencia? Por ejemplo, ¿pueden nuestras experiencias hacernos más compasivos o más amorosos, lo que en la Biblia se describe como un camino aún más excelente? Tal vez al recordar los momentos de aislamiento hallaremos formas de conectarnos con personas que por cualquier razón se sientan aisladas. Al reflexionar en la generosidad de vecinos que compartieron artículos con nosotros cuando los estantes de los mercados estaban vacíos, veremos cómo compartir con los demás. Al pensar en las innovaciones que nos ayudaron a superar nuestras pruebas, podemos agradecer a los profesionales médicos que trabajaron infatigablemente para poner a nuestro alcance todo, desde ventiladores hasta vacunas. Y quizá lo más importante de todo, al recordar a quienes ya no están con nosotros, podemos considerar cómo ellos querrían que siguiéramos adelante, qué tipo de excelencia podríamos procurar en homenaje a ellos. Sin duda, las experiencias del pasado año nos cambiarán. Nunca habremos de regresar realmente a la normalidad, pero es posible que no sea eso lo que anhelemos, en tanto una oportunidad de excelencia esté a nuestro alcance.

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1: Principios básicos del Evangelio. Dios nos mandó que nos bautizáramos. Jesucristo nos dio el ejemplo al ser bautizado por alguien que tenía la autoridad de Dios. Si bien no tenemos muchos detalles acerca de la vida personal de Jesucristo, sí sabemos que se bautizó cuando tenía unos 30 años. Estas son algunas cosas que su ejemplo nos enseña sobre el bautismo. Para todos, si tenemos la edad y la madurez suficientes como para discernir entre el bien y el mal, nuestro Padre Celestial desea que nos bauticemos. Jesús era perfecto, pero aún así tuvo que escoger ser bautizado para obedecer los mandamientos de Dios, incluso sobre el bautismo. Para todos, si tenemos la edad y la madurez suficientes como para discernir entre el bien y el mal, nuestro Padre Celestial desea que nos bauticemos.

0: no fue bautizado por cualquier persona. Él acudió específicamente a su primo Juan, que tenía la autoridad del sacerdocio de Dios. Después de la muerte de Jesús y de sus discípulos, la autoridad del sacerdocio desapareció de la tierra hasta que en 1829 Juan el Bautista se apareció a José Smith y le dio la autoridad para bautizar en el nombre de Dios. Gracias a esa restauración, hoy en día tenemos la oportunidad de ser bautizados con esa autoridad. Una promesa bilateral. El bautismo incluye una promesa o convenio bilateral entre nosotros y Dios. Nosotros prometemos, 1. Tomar sobre nosotros el nombre de Cristo. 2. Recordarle siempre. 3. Guardar sus mandamientos. A cambio, Dios nos promete que su Espíritu estará siempre con nosotros. Las palabras de las oraciones sacramentales nos recuerdan este convenio cada semana. El Espíritu Santo es una parte importante del bautismo. En las Escrituras se nos dice que después de que Jesús fue bautizado, el Espíritu Santo se apareció en la forma de una paloma. En la actualidad, después de que una persona se bautiza, es confirmada. Eso quiere decir que recibe una bendición especial en la que se le invita a recibir el don espiritualmente purificador del Espíritu Santo. El Espíritu Santo puede advertirnos cuando hay un peligro, nos consuela, nos guía para que tomemos buenas decisiones y nos ayuda a sentir el amor de Dios. Siempre podemos arrepentirnos. Dios sabía que cometeríamos errores a diario. A pesar de nuestras mejores intenciones, pecaríamos y no cumpliríamos del todo nuestras promesas bautismales. Por eso nos da a todos la oportunidad de arrepentirnos. Cada día podemos dar lo mejor de nosotros mismos para disculparnos y enmendar los errores. Y podemos orar a Dios para pedirle que nos perdone. Entonces, si tomamos la Santa Cena con un corazón humilde, podemos tener el Espíritu Santo con nosotros. ¿Qué leemos en las Escrituras acerca del bautismo? Los padres deben ayudar a sus hijos a prepararse para el bautismo. Los menores de 8 años no necesitan ser bautizados. Cuando nos bautizamos, prometemos llorar con los que lloran, consolar a los que necesitan de consuelo y ser testigos de Dios en todo tiempo y en todas las cosas y en todo lugar. Palabras para recordar. Esperamos que haya disfrutado aprender sobre el bautismo. Estas son otras palabras del Evangelio que encontrará en este ejemplar. Arrepentimiento. Cuando nos apartamos del pecado y en vez de ello, escogemos seguir a Dios. Véanse las páginas 8 y 10. Llamamiento. Por medio de la inspiración, los líderes de la Iglesia piden a los miembros que ayuden con una asignación continua. Véase la página 25. 3 testigos. 3 personas que oyeron la voz de Dios y vieron las planchas de oro de las que José Smith tradujo el Libro de Mormón. Véase la página 28. Ayudas para los padres. Si está ayudando a un hijo a prepararse para el bautismo, lea o escuche el artículo de la página 22.
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2: Ahora, mis hermanos y hermanas, vivimos un fenómeno interesante. Un solista canta la misma canción una y otra vez. Una orquesta repite la misma música. Sin embargo, se espera que un orador diga algo nuevo cada vez que habla.
3: I've spoken some 200 times.
2: He hablado más de 200 veces en la conferencia general. Y voy a romper con esa tradición en esta mañana y repetir hasta cierto punto lo que he dicho en otra ocasión. La Iglesia se ha convertido en una gran familia diseminada por toda la tierra. Ahora hay más de 300 millones de nosotros en 100

0: 176 naciones y territorios. Está sucediendo algo maravilloso y extraordinario. El Señor está cumpliendo su promesa de que su evangelio sería como la piedra cortada del monte, no con mano, que rodaría hasta llenar toda la tierra, como se le manifestó a Daniel en una visión. Está ocurriendo un gran milagro ante nuestros ojos. Retrocedamos 184 años al año 1823. El mes era septiembre, la noche del 22, para ser exactos. El joven José Smith había orado esa noche antes de retirarse a dormir. Él le pidió al Señor que lo perdonara por su frivolidad. Entonces sucedió algo milagroso, y él dice: encontrándome así, en el acto de suplicar a Dios, vi que se aparecía una luz en mi cuarto y que siguió aumentando hasta que la habitación quedó más iluminada que al mediodía, cuando repentinamente se apareció un personaje al lado de mi cama. Me llamó por mi nombre y me dijo que era un mensajero enviado de la presencia de Dios y que se llamaba Moroni, que Dios tenía una obra para mí y que entre todas las naciones, tribus y lenguas se tomaría mi nombre para bien y para mal. O sea, que se iba a hablar bien y mal de mí entre todo pueblo. El muchacho debe de haberse quedado atónito por lo que escuchó. Para quienes lo conocían, él era simplemente un pobre joven granjero sin instrucción. No tenía riquezas. Sus vecinos estaban en las mismas condiciones. Sus padres eran granjeros que luchaban por mantenerse. Vivían en una zona rural casi desconocida. Eran personas comunes y corrientes, tratando de sobrevivir por medio del trabajo arduo. Y sin embargo, un ángel de Dios dijo que entre todas las naciones, tribus y lenguas se tomaría su nombre para bien y para mal. ¿Cómo sería posible? Esa descripción se refería a todo el mundo. Ahora bien, cuando miramos hacia atrás 177 años hasta la organización de la Iglesia, nos maravillamos ante lo que ha sucedido. Cuando se organizó la Iglesia en 1830, solo había 6 miembros, unos cuantos creyentes, y todos vivían en un pueblo prácticamente desconocido. Hoy hemos llegado a ser la cuarta o quinta iglesia más grande de Norteamérica, con congregaciones en todas las ciudades importantes. Hoy en día, las estacas de Sion florecen en todos los estados de los Estados Unidos, en todas las provincias del Canadá, en todos los estados de México, en todas las naciones de Centroamérica y en toda Sudamérica. Hay congregaciones en todas las islas británicas y Europa, donde miles de personas se han unido a la Iglesia con el pasar de los años. Esta obra ha llegado a las naciones bálticas, hasta Bulgaria, Albania y otros sectores de esa parte del mundo. Se extiende hasta la vasta región de Rusia, llega hasta Mongolia y hasta las naciones de Asia y las islas del Pacífico, Australia, Nueva Zelanda, India e Indonesia, y florece en muchos de los países de África. Nuestras conferencias generales se transmiten vía satélite y por otros medios en 92 idiomas diferentes. Y esto es solo el comienzo. Esta obra continuará creciendo y prosperando, y se extenderá por toda la tierra. Así debe ser si se va a cumplir la promesa de Moroni a José. Esta obra es única y maravillosa. Es fundamentalmente diferente a todo otro cuerpo de doctrina religiosa que yo conozca. Cuando Jesús estuvo en la tierra, dijo: Y esta es la vida eterna, que te conozcan a ti, el único Dios verdadero, y a Jesucristo, a quien has enviado. A los 14 años, José tuvo una experiencia en esa gloriosa primera visión que fue distinta a cualquier otra que hombre alguno haya registrado. En ninguna otra ocasión de la cual se tenga constancia, han aparecido juntos en la tierra Dios nuestro Padre eterno y su amado Hijo Jesucristo, el Señor resucitado. Cuando Juan bautizó a Jesús en el río Jordán, se oyó la voz de Dios, pero nadie lo vio. En el monte de la Transfiguración, una vez más se oyó la voz de Dios, pero no existe registro alguno de que haya aparecido. Esteban vio al Señor a la diestra del Padre, pero ellos no se dirigieron a Él ni le enseñaron. Después de su resurrección, Jesús apareció a los nefitas en el hemisferio occidental. La voz del Todopoderoso se escuchó tres veces al presentar al Cristo resucitado, pero el Padre no se apareció. ¡Qué extraordinaria fue la visión en el año 1820, cuando José oró en el bosque y allí, ante él, aparecieron tanto el Padre y el Hijo! Uno de ellos le habló llamándolo por su nombre y dijo señalando al otro, «Este es mi Hijo amado, escúchalo». Nunca antes había sucedido algo así. Uno tiende a preguntarse por qué era tan importante que ambos, el Padre y el Hijo, aparecieran. Creo que fue porque iniciaba la dispensación del cumplimiento de los tiempos, la final y última dispensación del Evangelio, cuando los elementos de todas las dispensaciones previas se reunirían en un lugar. Ese iba a ser el último capítulo en la larga historia de la relación de Dios con el hombre y la mujer en la tierra. Después de la muerte del Salvador, la iglesia que Él había establecido poco a poco cayó en la apostasía. Se cumplieron las palabras de Isaías que dijo, «Y la tierra se contaminó bajo sus moradores, porque traspasaron las leyes, falsearon el derecho, quebrantaron el pacto sempiterno». Al darse cuenta de la importancia de conocer la verdadera naturaleza de Dios, los hombres se han esforzado por encontrar un modo de definir a Dios. Los clérigos eruditos discutieron unos con otros. Cuando Constantino se convirtió al cristianismo en el siglo IV, convocó a una gran reunión de los hombres doctos con la esperanza de que pudieran llegar a una conclusión en la que todos estuvieran de acuerdo en cuanto a la naturaleza de Dios. Lo único que lograron fue una conciliación de varios puntos de vista. El resultado fue el Credo de Nicea del año 325 después de Cristo. Desde entonces, ese y los credos posteriores se han convertido en la declaración de la doctrina en cuanto a la naturaleza de Dios para la mayoría de los cristianos. Los he leído varias veces. No los puedo entender. Creo que otras personas no los pueden entender, y estoy seguro de que el Señor también sabía que muchos no los entenderían. Por ello, en 1820, en esa incomparable visión, el Padre y el Hijo aparecieron ante el joven José. Le hablaron con palabras que él pudiera oír, y él les habló a ellos. Ellos podían ver, hablar y oír. Eran personas, tenían sustancia. No eran seres imaginarios, eran seres con cuerpos de carne y hueso. Y de esa experiencia viene nuestro conocimiento único y verdadero de la naturaleza de Dios. No es de extrañar que cuando José escribió los artículos de fe en 1842, declaró como el número uno: nosotros creemos en Dios el Eterno Padre y en su Hijo Jesucristo y en el Espíritu Santo. Como todos ustedes bien saben, a lo largo de los años siguió una verdadera nube de testigos, como lo describió Pablo en forma profética. El primero que vino fue Moroni, con las planchas, de las cuales se tradujo el Libro de Mormón. ¡Qué cosa tan extraordinaria y notable fue esa! La historia de José sobre las planchas de oro fue fantástica. Era difícil de creer y fácil de poner en duda. ¿Podría haberla escrito él mismo? Aquí está, mis hermanos y hermanas, para que todos la vean, la utilicen y la lean. Todo intento de explicar su origen que no sea el que él dio ha fracasado. Él tenía escasa instrucción y, sin embargo, en muy poco tiempo realizó la traducción que, al ser publicada, contiene más de 500 páginas. Pablo declaró que por boca de dos o tres testigos se decidirá todo asunto. La Biblia fue el único testigo por siglos. Es un libro preciado y maravilloso. Ahora tenemos un segundo testigo que declara la divinidad de Cristo. El Libro de Mormón es el único libro que se haya publicado, a mi entender, que contenga la promesa de que quien lo lea con espíritu de oración y pregunte a Dios acerca de él en oración, recibirá mediante la revelación el conocimiento de que es verdadero por el poder del Espíritu Santo. Desde que se publicó por primera vez en la imprenta rural de Palmira, Nueva York, se han producido más de 133 millones de ejemplares. Se ha traducido a 105 idiomas y no hace mucho se lo nombró como uno de los 20 libros de mayor influencia que se hayan publicado en Norteamérica. Recientemente, se vendió una primera edición por $105,000, pero la edición rústica más barata tiene el mismo valor para el lector que ama su lenguaje y mensaje. A lo largo de todos estos años, los críticos han tratado de explicarlo, han hablado en contra de él y lo han ridiculizado, pero el libro ha perdurado, y su influencia hoy es mayor que en cualquier época de su historia. En esta serie de acontecimientos siguió la restauración del sacerdocio, conferido por seres resucitados que lo poseían cuando el Salvador anduvo en la tierra. Eso ocurrió en 1829, cuando José tenía solo 23 años. Después de que se recibió el sacerdocio, se organizó la iglesia el 6 de abril de 1830, cuando José era un joven que todavía no había cumplido 25 años. Una vez más, la organización es única y distinta a la de la cristiandad tradicional. Funciona en gran parte bajo ministros laicos. Su rasgo distintivo es el servicio voluntario. Al crecer y a extenderse al exterior, miles y miles de hombres hábiles y fieles han dirigido su obra. Hoy me maravillo ante las extraordinarias cosas que Dios reveló a su profeta escogido cuando todavía era joven y completamente desconocido. El lenguaje propio de esas revelaciones es superior aún a la capacidad de un hombre de gran instrucción. Estudiosos que no son de nuestra fe y que no aceptan nuestra excepcional doctrina se sorprenden ante el gran progreso de esta obra que llega al corazón de las personas en todo el mundo. Se lo debemos todo a José el profeta, el vidente y el revelador, el apóstol del Señor Jesucristo, que fue preordenado para venir en esta generación como un instrumento en las manos del Todopoderoso para restaurar a la tierra lo que el Salvador enseñó cuando caminó por las calles de Palestina. A ustedes, a cada uno de ustedes, hoy declaro mi testimonio del llamamiento del profeta José, de su obra, de que selló su testimonio con su sangre como mártir de la verdad eterna. Ustedes pueden testificar de lo mismo. Ustedes y yo nos enfrentamos al simple hecho de aceptar la verdad de la primera visión y de lo que siguió. La validez de esta iglesia se basa en la realidad de esa visión. Si es real, y yo testifico que lo es, entonces la obra en la que estamos embarcados es la obra más importante sobre la tierra. Les doy mi testimonio de la veracidad de las cosas de las que he hablado e invoco las bendiciones del cielo sobre ustedes. Que las ventanas de los cielos se abran y se derramen bendiciones sobre ustedes como lo ha prometido el Señor. Nunca olviden que esa fue la promesa de Él y que Él tiene el poder y la capacidad de ver que se cumpla. Ruego, al dejar mi amor y mi bendición con ustedes, en el sagrado nombre de nuestro Señor, de nuestro Redentor, sí, el Señor Jesucristo. Amén.
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2: Voces de los Santos de los Últimos Días. Una mejor decisión. Michelle P. Servín, Querétaro, México. Me sorprendió recibir un mensaje tan directo del Espíritu. Supe qué hacer y no dudé ni un segundo. Desde que mi esposo se iba a trabajar, yo solía terminar las tareas domésticas diarias y luego me recostaba y pasaba unas horas en Facebook, Messenger e Instagram. Pasaba casi 15 horas a la semana en las redes sociales. No podía dejar de compartir imágenes y videos graciosos, pero rara vez compartía mensajes acerca de la iglesia. A menudo, a la hora de acostarse, mi esposo tenía que ayudarme a salir de las redes sociales para que pudiera irme a dormir. En esa época, fijé la meta de leer la Biblia de principio a fin para ayudarme a entender mejor el Evangelio de Jesucristo. Cada día me dedicaba a leer aproximadamente 3 capítulos. Los días en que las redes sociales consumían parte de mi tiempo, intentaba leer un poco más. Un día, puse mi Biblia a mi lado para leer unos cuantos capítulos, pero, antes de leer, agarré mi teléfono y pasé la siguiente hora y media en las redes sociales. Cuando me di cuenta de qué hora era, dejé el teléfono a un lado y me arrodillé para orar. Mi oración no duró ni 10 segundos. Tan pronto como me levanté, me vino a la mente una voz que decía, «Me gustaría que invirtieras tanto tiempo a la oración como el que inviertes en las redes sociales». Me sorprendió recibir un mensaje tan directo del Espíritu. Supe qué hacer y no dudé ni un segundo. Eliminé de inmediato las aplicaciones de redes sociales de mi teléfono y empecé un ayuno de las redes sociales. Una semana después, recibí la investidura en el Santo Templo. Junto con los convenios que hice con el Señor, le prometí que en mi tiempo libre leería sobre la Iglesia y sobre el profeta José Smith y que continuaría leyendo la Biblia. El Padre Celestial me ha bendecido grandemente por haber elegido tomar una mejor decisión al distanciarme de las redes sociales y pasar más tiempo aprendiendo sobre el Evangelio restaurado de Jesucristo.
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2: What a joy it is to be with you tonight.
3: Qué gozo es estar en su compañía esta noche y compartir mi testimonio del Evangelio restaurado de Jesucristo con ustedes. Me uno a todos para dar gracias por los principios del Evangelio que nos ofrecen una visión eterna y nos enseñan cómo tener gozo en esta vida y en la vida venidera. Después de ser apartado en el templo de Salt Lake como ayudante de los 12 apóstoles, como ayudante, el Elder LeGrand Richards, que era 46 años mayor que yo, me puso un brazo sobre los hombros y me susurró al oído, ah, si pudiera volver a ser un muchacho con toda la vida por delante. La razón por la cual les digo esto es porque esta noche les voy a hablar como si ustedes fueran más jóvenes de lo que piensan que lo son. Y volver a ser un muchacho, yo tenía 42 años. Mis queridos hermanos y hermanas, los miro a los ojos y veo en ustedes a la juventud de Sion, un ejército real con un noble legado. Ustedes son el ejemplo actual para las generaciones futuras, como dice el himno. Para fallará en la defensa de Sion la juventud? No. Firmes creced en la fe que guardamos. Esta noche me gustaría hablarles acerca de la manera de crecer siempre firmes en la fe. Y les digo que únicamente podemos crecer firmes en la fe al buscar, alcanzar y retener una posición espiritual elevada en la vida. ¿Qué se entiende por una posición espiritual elevada? Resulta interesante que los profetas de todas las dispensaciones hayan buscado inspiración en las cimas de las montañas. Moisés, por ejemplo, vio a Dios cara a cara en una montaña extremadamente alta. Nefi subió al monte y clamó al Señor. El hermano de Jared vio al Cristo preterrenal, una experiencia enormemente sagrada en el monte Shelem. Isaías y Miqueas, profetas del Antiguo Testamento, profetizaron que en los postreros de los tiempos será confirmado el monte de la casa de Jehová como cabeza de los montes. Nuestro Salvador también ascendía a los montes con frecuencia en busca de guía espiritual y para enseñar a sus discípulos. Cristo se transfiguró ante Pedro, Santiago y Juan, aparte un monte alto. Uno de sus más grandes discursos, el de las bienaventuranzas, se enmarca en el gran sermón del monte. En otra ocasión, ascendió a una montaña próxima al mar de Galilea, y cuando las multitudes se le acercaron, él las bendijo y sanó a todos los que estaban afligidos. Desde esta posición elevada, tanto los profetas de la antigüedad como el Señor mismo recibieron guía y poder para guardar los mandamientos y servir al prójimo. Buscar una posición espiritual elevada consiste en alzarse por encima del mundo y sus tentaciones para así seguir a nuestro Salvador. Esta noche quisiera compartir con ustedes un relato especial de las Escrituras en el que se demuestra la importancia de buscar una posición espiritual elevada y permanecer en ella. La importancia de una posición espiritual elevada. Leonti, en el Libro de Mormón, nos enseña una importante lección sobre cómo buscar y conservar una posición espiritual elevada. Leonti condujo a sus seguidores a lo alto de un monte donde edificó un fuerte que les brindara seguridad y protección. El rey Lamanita envió a su ejército, liderado por un disidente llamado Amalequía para vencer a Leonti y subyugar a su pueblo. Pero Amalequía era un hombre muy hábil para lo malo, pues deseaba granjearse la buena voluntad de los ejércitos de los lamanitas a fin de apoderarse del reino. En tres ocasiones, Amalequía envió mensajeros a Leonti para decirle que descendería hasta el valle y se reuniera con él. Y las tres veces Leonti se negó a abandonar la seguridad que le brindaba su posición elevada. Sin embargo, Amalequía fue persistente y la cuarta vez fue él quien subió al campamento de Leonti y le dijo: sal de tu fuerte, lleva a tus guardas y me reuniré contigo. Esta vez Leonti aceptó la invitación de Amalequía y abandonó la seguridad que le ofrecía la cima del monte. Ahora Amalequía compartió con él su pérfido plan y lo tentó con la victoria y el poder, invitándole a descender del monte con sus hombres para rodear al ejército lamanita mientras éste dormía. Amalequía le prometió rendirse a él y entregarle el mando de todo su ejército lamanita, siempre y cuando Leonti lo nombrara a él segundo al mando. El plan se llevó a cabo como había planeado Amalequía. El ejército lamanita se rindió y Leonti se convirtió en su jefe. Pero entonces Amalequía mandó a sus siervos que administraran veneno lentamente a Leonti. Una vez muerto, Amalequía se puso al mando del ejército, llegó a dominar al pueblo de Leonti y regresó victorioso al rey de los lamanitas, momento en el que completó su malévolo plan, dando muerte al rey y convirtiéndose en gobernante de los lamanitas. Veamos esto. En términos de nuestra propia vida, el engaño de Amalequía nos muestra la forma en la que obra Satanás en nuestra vida. Sus tentaciones son invitaciones persistentes a que abandonemos nuestra posición espiritual elevada y nuestra salvaguardia espiritual. Y armado con una gran paciencia, aguardará a que cedamos a sus señuelos. Leonti no respondió la primera vez que Amalequía le envió un mensajero, ni la segunda vez, ni siquiera la tercera, pero a la cuarta visita abandonó la seguridad de su posición elevada y sucumbió a las falsas promesas de poder y gloria. Dado que la muerte de Leonti no fue inmediata, puede que por unos días llegara a gloriarse de su condición de comandante en jefe del ejército lamanita y que hasta pensara que merecía la pena abandonar la fortaleza edificada en lo alto de la montaña. Pero al igual que acontece con la traición de Amalequía, los señuelos del adversario son de corta duración, además de venenosos. Siempre que abandonamos nuestra posición espiritual elevada, sucumbimos a la enfermedad espiritual. ¿Por qué debemos permanecer en una posición espiritual elevada? ¿Ven la importancia de permanecer en una posición elevada? Así como el Salvador llamó a sus discípulos a acompañarle a una montaña para ser ordenados con poder del sacerdocio, Él mismo nos invita a todos nosotros, sus discípulos de la actualidad, a acudir a Él. Quienes acepten tal invitación recibirán bendiciones que no están a su alcance en ningún otro lugar. Esta vida será una prueba constante para ver si seremos obedientes a los mandamientos de Dios. Sin embargo, todas las pruebas de este periodo de probación tienen como finalidad hacernos más fuertes y no hacernos caer ni derrotarnos. El Señor enseñó al profeta José Smith: todas estas cosas te servirán de experiencia y serán para tu bien. Tus aflicciones no serán más que por un breve momento, y entonces, si lo sobrellevas bien, Dios te exaltará. En ocasiones olvidamos quiénes somos. Somos hijos de Dios y estamos luchando para alcanzar la exaltación. Queremos vivir eternamente en la más elevada de las posiciones, la presencia de Dios, el Padre y su Hijo Jesucristo. Pero sucede que a veces, al igual que Leonti, nos situamos en circunstancias comprometedoras cuando optamos por abandonar, aunque sea brevemente, la seguridad que nos ofrece la observancia de los mandamientos, volviéndonos vulnerables a Satanás y las tentaciones del mundo. Es importante permanecer juntos en una posición espiritual elevada. Recuerden que Leonti no fue el único que sufrió las consecuencias de sus decisiones. En muchas ocasiones, tanto ustedes como yo creemos que comprometer nuestras normas no daña a nadie excepto a uno mismo. Pero en realidad son muchos los que dependen de nuestra obediencia, dignidad, veracidad y castidad. Piensen en sus amigos, sus padres, sus hermanos y hermanas, pero sobre todo piensen en su cónyuge eterno y en sus hijos. Aun si no están casados, ese cónyuge y sus futuros hijos tienen interés en el bienestar espiritual de ustedes. Las decisiones que tomen ahora podrían determinar si serán dignos o no de ellos en el futuro. Quiero decirles ahora que en algunos de ustedes quizás no se casarán, pero lo más importante que deben recordar es de manteneros en los lugares altos y ser dignos, porque se nos promete que recibiremos muchas bendiciones en las eternidades futuras y que serán de ustedes. Por lo tanto, no se desanimen. Es importante que se mantengan dignos y en lugar espiritual elevado. Todo el pueblo padeció con su decisión de abandonar el fuerte y sucumbir a la tentación. Amalequía los llevó de nuevo al cautiverio y muchos morirían en batallas posteriores. En nuestra condición de seguidores conversos del Salvador, se nos manda fortalecer a quienes nos rodean. Ascendamos hasta una posición espiritual elevada, no solo para salvaguardarnos del adversario, sino también para elevar a otros a un lugar seguro. Las buenas amistades nos ayudan a permanecer en una posición espiritual elevada. Nos fortalecen y nos ayudan a vivir los mandamientos cuando gozamos de su compañía. Los verdaderos amigos no nos obligan a escoger entre las vías del Señor y las de ellos. Si sus amigos actuales intentan alejarlos del sendero estrecho y angosto, aléjense de ellos de inmediato. No permitan que las burlas de aquellos que han escogido el edificio grande y espacioso los avergüencen al grado de alejarlos de su refugio espiritual. Escojan a sus amigos con cuidado. De pequeño, mi madre me llevaba a un estanque donde dábamos de comer pan a los cisnes. Ella solía decirme: ¿ves algún buitre o ave de presa entre estos bellos y tranquilos cisnes? Solo hay cisnes porque las aves de la misma especie vuelan juntas. El mensaje fue sencillo. Sus amigos reflejan el tipo de persona que son ustedes y con la que ustedes se sienten cómodos en la vida. Es de entre sus amistades de donde escogerán un compañero eterno. Y son sus amigos quienes les ayudarán a mantenerse firmes y fieles. Al mismo tiempo, debemos preguntarnos: ¿qué clase de amigo soy? Sean buenos ejemplos, sean una luz al mundo, lideren y guíen a su prójimo por la senda de la rectitud. Ellos dependen de ustedes para elevarse y fortalecerse. ¿Cómo permanecer en una posición espiritual elevada? Esto requiere el deseo y la fe. ¿Cómo se logra alcanzar una posición espiritual elevada y permanecer en ella? En primer lugar, debemos desear y buscar el ser siempre fieles a las enseñanzas, los mandamientos y los convenios del Evangelio. Es preciso anhelar las bendiciones que emanan de dicha obediencia, y esto se logra al cultivar una atmósfera en la que el Espíritu pueda estar siempre con nosotros. Una vez que nos hallamos en esa posición elevada, nos mantenemos en ella por medio de la obediencia a los mandamientos, el estudio y la oración, al vivir los principios de una vida providente y de la autosuficiencia, al prepararse para realizar y honrar los convenios del templo y al edificar matrimonios y familias fuertes. Para alcanzar una posición espiritual elevada, primero debemos tener el deseo de estar en el reino de Dios y por encima de las cosas del mundo. La fe es el elemento principal de ese deseo. Las Escrituras explican que por la fe, no un conocimiento perfecto, pero aunque no tengamos más que un deseo de creer, podemos desarrollar nuestra fe experimentando con la palabra, es decir, que nuestra fe crece al guardar los mandamientos. La fe en el Señor Jesucristo es el primer principio del Evangelio y la piedra angular de nuestra salvación eterna. Nos fortaleceremos al ejercer nuestra fe en el Salvador y poner en práctica sus enseñanzas en nuestra vida, y al no temer al mundo ni dar oído a sus cantos de sirena. La invitación del Señor a confiar en Él es clara: elevad hacia mí todo pensamiento, no dudéis, no temáis. Podemos ser como José Smith, cuyo servicio al Señor comenzó con la sencilla fe de un niño en un versículo de las Escrituras. Y si alguno de vosotros tiene falta de sabiduría, pídala a Dios. La oración sincera de José fue contestada con la primera visión, y desde entonces obedeció las instrucciones del Señor. Al igual que José, también creceremos fielmente en el servicio al Evangelio. Seremos más como nuestro Salvador al cuidar de los demás, al dar y al testificar, si confiamos en el Espíritu Santo para guiarnos en todo lo que hagamos. Tengamos el Espíritu con nosotros. Es lo más importante. Al ejercer la fe y al confiar en el Espíritu, nos permite lograr una posición espiritual elevada. Recibimos el don del Espíritu Santo durante el bautismo, tal y como dijo el Salvador que sucedería cuando prometió a sus antiguos apóstoles que les daría un Consolador. Me maravilla que, aunque los apóstoles terminaron siendo asesinados por su fe, todos, excepto Judas, aún así permanecieron fieles al Salvador hasta el fin. El Espíritu Santo también nos ofrecerá guía, valor y entereza para permanecer en una posición espiritual elevada. Mediante su influjo podemos recibir revelación como respuesta a nuestras oraciones. Podemos mantener un futuro testimonio del Salvador durante toda la vida. Podemos perseverar hasta el fin y alcanzar la vida eterna. Ninguno de nosotros es inmune a las tentaciones del adversario. Todos precisamos de la fortaleza que se nos dispensa a través del Espíritu Santo. Cuán importante es que durante los momentos de tribulación, cuando somos probados, no hagamos nada que nos impida disfrutar del consuelo, la paz y la guía del Espíritu. La compañía del Espíritu nos dotará de la fortaleza para resistir al mal y, cuando sea necesario, arrepentirnos y regresar al sendero estrecho y angosto que conduce a la salvación eterna. Considero imposible que nos alejemos de la posición espiritual elevada si tenemos siempre el Espíritu con nosotros. Cada día de reposo se nos presenta la oportunidad de renovar nuestro convenio bautismal, participando de la Santa Cena, con lo cual prometemos al Señor que estamos dispuestos a tomar su nombre sobre nosotros, a recordarle siempre y a guardar sus mandamientos. Nuestra disposición a hacerlo nos permite recibir la gran promesa que siempre tendremos su Espíritu con nosotros. El rey Benjamín explica en el Libro de Mormón la importancia de estar dispuestos a tomar sobre nosotros el nombre del Salvador. No hay otro nombre dado por el cual venga la salvación. Por tanto, quisiera que tomaseis sobre vosotros el nombre de Cristo, todos vosotros que habéis hecho convenio con Dios de ser obedientes hasta el fin de vuestras vidas. Y su sucederá que quien hiciere esto se hallará a la diestra de Dios, porque sabrá el nombre por el cual es llamado, pues será llamado por el nombre de Cristo. En nuestro esfuerzo por tomar sobre nosotros el nombre de Cristo, hacemos que tanto Él como su obra ocupen el primer lugar de nuestra vida. Nos santificamos y tratamos de llegar a ser como Él al tratar de hacer su voluntad y servir fielmente a nuestro prójimo. Alcanzamos una posición espiritual elevada al obedecer de este modo las impresiones del Espíritu Santo. Esto requiere obediencia. La obediencia a las enseñanzas de Cristo que nos permite ocupar una posición espiritual elevada. El salmista escribió, ¿quién subirá al monte de Jehová? El limpio de manos y puro de corazón. Nuestras manos quedan limpias y puro nuestro corazón por medio de la obediencia. En la existencia preterrenal se nos bendijo con el albedrío, o sea, la capacidad para escoger. Y lo conservamos en esta vida mediante la obediencia, pues ésta nos libera de la esclavitud de Satanás. Si somos fieles y obedientes, Él no puede dominarnos ni controlarnos. Pero tal y como sucede, para tener el Espíritu tenemos luz. Y Satanás, que es el príncipe de la oscuridad, no puede estar con nosotros. Por tanto, con esa luz, Él debe de apartarse de nosotros. Pero tal y como sucede en el relato de Leonti y Amalequía, el adversario es muy listo en sus tentaciones y nos atrae hacia un lapso momentáneo en nuestro sano juicio para que descendamos de nuestra posición espiritual elevada. En este proceso podemos perder todas las bendiciones que nos estaban reservadas por ser fieles. Deseo inmensamente que comprendan que ustedes no quieren vivir lamentándose por haber tomado malas decisiones o de haber sido desobedientes. Vienen a mi mente las palabras de Witter. De todas las palabras habladas o escritas, son estas las más tristes. Y quiero repetir, podría haber sido. De todas las palabras habladas o escritas, son estas las más tristes. No hay nada más triste que estar en la que no estar en la presencia y plagados por nuestras decisiones pasadas. Si llegara semejante momento de debilidad, entiendan que el Señor les ayudará. Recuerden que no hay nada que puedan haber hecho que les pueda detener de hacer esto, de ponerlo a vuestros hombros. Si llegara a semejante momento de debilidad, entiendan que gracias a la expiación de nuestro Salvador Jesucristo, hay un camino de regreso para que mediante el arrepentimiento podamos regresar a ellos con honor. Aun cuando ya estamos sintiendo los efectos de la ponzoña, hay un antídoto. Podemos recuperar una salud espiritual y una felicidad plenas. La misericordia puede satisfacer las demandas de la justicia. Si nos arrepentimos y nos volvemos al Padre en nuestras oraciones y nuestra conducta, el arrepentimiento y la obediencia a los mandamientos, al ser fieles y cumplir nuestros convenios, nos facultarán una vez más a volver a ser dignos de las bendiciones eternas. Por favor, estudien y oren. El estudio y la oración, fieles y reflexivos, constituyen otra manera importante de mantenernos en nuestra posición elevada. Hay tanto que aprender, tanto de nuestro Salvador. Cuando Lucifer lo tentó, él oró a su Padre Celestial en busca de fortaleza y dijo, «Vete de mí, Satanás». Deben de entender que al haber tomado estas decisiones con un cuerpo mortal y al venir a este mundo para vivir esta experiencia, él jamás tendrá esta experiencia. Y cuando ustedes le digan que debe de apartarse de ustedes, él debe apartarse. Y cuando ustedes entiendan esto, ustedes entenderán que son hijos de Dios. Pero ¿qué habría sucedido si Leonti hubiera orado en busca busca de guía, como lo hizo Jesús, yo creo que no habría accedido a la petición de Amalequía, que lo llevó a salir de la seguridad que le ofrecía la cima de la montaña. Estoy convencido de que el Espíritu habría advertido a Leonti de los peligros que le acechaban a él y a su pueblo. Me siento agradecido por las Escrituras, ya que puedo aprender de personas que se erigieron en ejemplos de fidelidad y valor, y así evitar los errores de aquellos que no fueron fieles. Me siento agradecido por poder acudir a la oración en busca de guía y seguir las impresiones del Espíritu. También me siento agradecido por la oportunidad que tenemos de aprender al estudiar y observar a otras personas. ¡Qué gran influencia! Todos tenemos, debemos de observar, especialmente a nuestras familias. ¡Qué gran influencia tuvo mi madre en mí! Nunca habría hecho nada que pudiera haberle dolido. También amaba a mi padre. Mi padre no me predicaba, sino que calladamente me dio un buen ejemplo, guiándome gracias a su bondadosa persuasión y sus bondadosas expectativas. Siendo el menor de nuestra familia, también aprendí de mis hermanos mayores, pero la mayor de las influencias que ha recibido es la de mi compañera eterna. La decisión más importante de nuestra vida es con quién vamos a casarnos. Y debemos aprender de aquellos que nos rodean, y eso nos ayudará mucho. La influencia más importante, como dije, fue de mi compañera eterna. La decisión más importante de nuestra vida es con quién vamos a casarnos, y estoy muy agradecido a mi querida esposa por el ejemplo que ha sido para mí durante más de 50 años y por habernos guiado a mí y a nuestra familia por el sendero estrecho y angosto. Además de la fe y el Espíritu Santo, el estudio y la oración, el Señor nos ha dado otras ocasiones muy importantes para nuestro bienestar espiritual y temporal. El almacén del Señor es temporal y espiritual a la vez. Mediante la fe y la obediencia a los mandamientos, procedemos a preparar una reserva espiritual de fuerza para encarar los problemas de la vida. De igual modo, debemos ceñirnos a los sabios principios de una vida próvida y de la autosuficiencia para, de este modo, disponer de recursos temporales con los que atender nuestras necesidades y servir al prójimo. Por vida próvida se entiende no desear las cosas de este mundo, utilizar los recursos terrenales con prudencia y no malgastarlos, aún viviendo en épocas de abundancia. Una vida próvida implica, además, evitar las deudas excesivas y contentarse con tener suficiente para nuestras necesidades. Esto también significa que no debemos endeudarnos y que debemos de vivir dentro de lo que tenemos. Por ejemplo, uno de los elementos de una vida próvida es obtener una formación académica o vocacional que nos prepare para acceder a una profesión con la que sostenernos nosotros y nuestra familia. El siguiente paso consiste en ser merecedores del salario que cobramos. Semejante ética laboral, a la que debemos sumar cualidades como la integridad, el carácter y la confianza, nos califican para ser un obrero digno de su salario. Otro elemento de una vida próvida es la capacidad de ser dichosos viviendo según nuestras posibilidades, evitando contraer deudas excesivas y no deseando las cosas temporales de este mundo. En la sociedad actual parece reinar cierto sentimiento de que se debe adquirir de inmediato todo lo que nuestros padres tardaron años en conseguir. La deuda puede esclavizarnos. La carga de la deuda excesiva da al traste con nuestro preciado albedrío para caer en una servidumbre autoimpuesta que nos obliga a dedicar todo nuestro tiempo esfuerzos y medios al pago de las deudas. Una gran sensación de desesperanza deriva de esta situación, genera una tensión que culmina en una depresión mental que llega a afectar nuestra autoestima, nuestra relación con nuestro cónyuge y, en última instancia, nuestros sentimientos hacia el Señor. Es esencial que entendamos la necesidad de tener un plan de gastos y de ahorro, un presupuesto, y que distingamos entre caprichos y necesidades. Siempre he sentido que una relación de compañerismo no solo se fundamenta en las tan preciadas dos palabras te quiero, sino en las sensatas no podemos permitirnoslo. Cuando una pareja toma decisiones económicas, es preciso que conversen el uno con el otro. Si uno de los cónyuges realiza una compra sustancial sin antes analizarlo juntos y consultarlo con el Señor en oración, se produce una tensión económica en el matrimonio, y dicha tensión es la causa principal del divorcio. Si las parejas no son uno tanto en lo temporal como en lo el uno con el otro, si uno de los cónyuges realiza una compra sustancial sin antes analizarlo juntos y consultarlo con el Señor en oración, se produce una

el aceptar ser responsables de nuestro propio bienestar temporal y espiritual y de aquellos a quienes nuestro Padre Celestial ha confiado a nuestro cuidado. Es más fácil emular al Salvador y servir y bendecir al prójimo cuando se es autosuficiente y nos elevamos para poder ayudar a otros. La razón por la cual tendrán éxitos en la vida no es por lo que logramos inmediatamente, sino el de ayudar a otros. Nuestra capacidad para servir aumenta o disminuye según sea nuestro nivel de autosuficiencia. Esos principios de bienestar son pautas prácticas que nos enseñan un estilo de vida prudente que nos reportará felicidad en nuestro diario vivir y nos preparará para encarar y soportar los retos y los imprevistos de las pruebas de esta vida. Cuando apliquemos dichos principios en nuestra propia vida, entonces seremos capaces de permanecer en una posición espiritual elevada y de tender una mano a quienes necesitan ayuda y enseñarles. Estos principios son igual de importantes para una persona o para una familia. Si aún no están casados, pónganlos en práctica con ustedes mismos para que, llegado el momento, hayan desarrollado buenos hábitos. Esta autodisciplina bendecirá enormemente a su familia en el futuro. El pago del diezmo y de las ofrendas de ayuno es otro elemento importante en el establecimiento de un estilo de vida próvido. El pago del diezmo y las ofrendas contribuye al desarrollo de la rectitud personal y fortalece nuestra fe para sostenernos en medio de las pruebas, las tribulaciones y los pesares de la vida. Permite sofocar la sed egoísta y temporal de las cosas del mundo y redirige nuestros pensamientos y hechos hacia objetivos eternos, así como hacia una disposición para ayudar a los necesitados. Si estamos dispuestos a dar el diezmo, seremos bendecidos. Y las ofrendas se traducen en bendiciones y experimentamos un poderoso cambio de corazón. Pasamos a la rectitud. Y si estamos preparados para hacerlo, no debemos de tener temor, sino que podremos vencer nuestras dificultades y ayudar a otros en los momentos de necesidad. Esa es una gran bendición. Esperemos que todos ustedes aprendan y la practiquen en vuestras vidas. Yo quiero ahora hablar un poco acerca del tiempo, del templo, para que ustedes puedan hacer en el templo es la más elevada de las posiciones a la que podemos ascender en esta vida. Actualmente el templo es nuestra cima de la montaña. Es la casa que el Señor ha escogido para impartir sus sagradas enseñanzas, efectuar convenios y ordenanzas eternos y comunicarnos personalmente con Él. Es el lugar donde hacemos convenios con el Señor. Y cuando hacemos esos convenios, es como si estuviéramos en su presencia. El templo es un lugar alejado del mundo y se ha dedicado y consagrado al Señor. Es un sitio donde se aprende sobre la fundación del mundo, el propósito del hombre para esta vida y los requisitos necesarios para recibir bendiciones eternas. Allí, en el templo donde se sella, en el templo se sella en los cielos, tiempo y eternidad. Los eternos convenios que hacemos con el Señor nunca pueden ser quebrados solamente por nuestra desobediencia. Estas son eternos principios, y mediante estos principios podemos prepararnos para vivir eternamente con Dios el Padre y su Hijo Jesucristo.
El templo es además el sitio al que podamos acudir ante el Señor en oración y presentarle nuestros deseos e inquietudes. Es un lugar sagrado en el que podemos meditar y orar pidiendo entereza para hacer frente a los problemas o guía a nuestra vida. En los momentos de tribulación o de toma de decisiones cruciales que tanto abruman nuestra mente y alma, podemos acudir al templo con nuestras preguntas.

0: preocupaciones y recibir guía espiritual, y yo espero que ustedes lo hagan durante sus vidas. Los convenios y la adoración del templo son vitales para mantenerse en una posición espiritual elevada. Si aún no hemos recibido los sagrados convenios del templo, debemos centrarnos en ir allí y recibir las bendiciones que el Señor nos promete. Y después de haber ido al templo, debemos regresar a él fiel y frecuentemente para adorar y efectuar ordenanzas sagradas a favor de otras personas. Muchos de ustedes se están preparando para sellarse eternamente con un hijo o una hija selecta de nuestro Padre Celestial. Algunos de los presentes ya tienen esa bendición y se están preparando para magnificar sus responsabilidades como padres. Tanto si esas bendiciones llegan en esta vida o en la venidera, irán destinados a los fieles. Si ustedes nacieron de padres sellados en el templo, agradézcanle a ellos y a su Padre Celestial esta gran bendición. Si no es el caso, sientan gratitud por sus padres y por todo aquel que les haya ayudado a estar hoy en el día de la posición espiritual elevada que es el Evangelio. Comprométanse a sellarse en el templo para así criar a sus hijos en el convenio. Las bendiciones del matrimonio en el templo que disfrutarán en esta vida y en la venidera los bendecirán a ustedes y a su posteridad por toda eternidad. ¿Cómo edificar matrimonios y familias fuertes? Esto es lo que debemos hacer. Al esforzarnos por observar los convenios del templo y edificar matrimonios y familias fuertes, nos estaremos fortaleciendo a nosotros mismos con el escudo de la fe para defendernos de los dardos encendidos del adversario, sabiendo que necesitamos las ordenanzas y los convenios del templo para acceder al más alto grado de gloria del reino celestial. A menudo me he preguntado qué motiva a quien los haya tomado sobre sí a quebrantar tales convenios. Tamaña infidelidad no hace sino quebrar los corazones del cónyuge y los hijos, quienes desean tener una familia eterna. Con los años he visto a muchísimas parejas que han logrado tener matrimonios fuertes y dinámicos al haberse mantenido fieles a sus convenios del templo. A modo de conclusión, permítame compartir con ustedes lo que he visto hacer a estos matrimonios de éxito. Estas cosas aparentemente pequeñas han fortalecido y reforzado a estas familias. Primero, las parejas que edifican matrimonios y familias fuertes saben quiénes son, saben que son hijos e hijas de Dios, que se fijan metas eternas para regresar nuevamente a vivir con nuestro Padre Celestial y con su Hijo Jesucristo, esforzándose por dejar atrás las sendas del hombre natural. Segundo, conocen las doctrinas del Evangelio y la importancia de las ordenanzas y los convenios del templo. Saben que la observancia de estos convenios es necesaria para alcanzar sus metas eternas. Tercero, eligen las bendiciones eternas del reino de Dios antes que las posiciones temporales o provisionales del mundo. Buscan una posición espiritual elevada y permanecen en ella. Cuarto, esos matrimonios se dan cuenta del que al estar sellados por esta vida y por toda la eternidad, han escogido a un compañero eterno. No hay necesidad de seguir buscando. Sus noviazgos ya han finalizado. Quinto, estas parejas piensan en su cónyuge antes que en sí mismos. Crecen juntos sin distanciarse a medida que se prestan servicio mutuo y se comunican con el Señor en oración. Suelen conversar con frecuencia, por lo que las cosas pequeñas nunca se convierten en grandes cosas. Hablan de las pequeñas heridas sin dilación y sin temor a ofender. Así es como evitan las grandes explosiones de sentimientos amargos. Es mejor dejar salir algo de vapor antes de que estalle la válvula de presión. Estas parejas buscan el beneficio del cónyuge y evitan caer en el egoísmo, pues este asfixia la sensibilidad espiritual No fastidian, ridiculizan ni critican a sus cónyuges delante de otras personas, pues saben que tales palabras y conductas dañan el potencial eterno de su relación. Están dispuestos a cambiar sus corazones, a arrepentirse, a disculparse y a pedir perdón si se han herido o si han herido a un ser humano, amado. Trabajan ahora para mejorar su relación, sabiendo que la muerte no los va a hacer más buenos como por arte de magia. Siempre cultivan un espíritu y amor considerado y amable del uno para con el otro, y al obrar así se elevan hasta la posición espiritual elevada y se fortalecen mutuamente en su determinación por permanecer allí. Para concluir, mis hermanos y hermanas, yo espero que ustedes puedan ver la importancia de buscar y mantener una posición espiritual elevada en la vida y traer a otros a esta posición. Espero y ruego que entiendan verdaderamente quiénes son y dirijan su vida de modo que siempre tengan el Espíritu con ustedes. Solo así alcanzarán la posición espiritual elevada que les permitirá a ustedes y a su posteridad merecer todas las bendiciones que por derecho les pertenecen. Ruego que las más selectas bendiciones del Señor desciendan sobre ustedes. Ustedes son el ejército real que los conducirá a ustedes, a sus familias, a sus amistades y a aquellos quienes sirven hasta una posición espiritual elevada. Testifico que si lo hacen en la búsqueda de una posición espiritual elevada y del mantenerse en ella, el propósito de su vida, recibirán un día la bendición de estar en la más elevada de todas las posiciones, la presencia de Dios, el Padre y de su Hijo Jesucristo. Ruego que vivamos siendo dignos de alcanzar tales bendiciones celestiales por medio de nuestra obediencia y la observancia de los convenios sagrados. En el nombre de Jesucristo. Amén.
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2: Décadas de servicio dedicado. Enseñanzas seleccionadas del presidente Russell M. Nelson. El presidente Nelson, que ya tiene 100 años, ha servido 40 años como apóstol. Las siguientes son algunas de sus enseñanzas durante su época como presidente de la Iglesia. Comenzar con el fin en mente. El fin por el que cada uno nos esforzamos es ser investidos con poder en una casa del Señor, ser sellados como familias, ser fieles a los convenios hechos en el templo que nos hacen merecedores del don más grande de Dios, que es la vida eterna. Las ordenanzas del templo y los convenios que ustedes hagan allí son clave para fortalecer su vida, su matrimonio y su familia, y su habilidad para resistir los ataques del adversario. Su adoración en el templo y el servicio que presten allí por sus antepasados los bendecirá con mayor revelación personal y paz, y los fortalecerá en su compromiso de mantenerse en el camino de los convenios. Al avanzar juntos. Liaona, abril de 2018, página 7. Arrepentirse a diario. Nada es más liberador, más ennoblecedor, ni más crucial para nuestro progreso individual que centrarse con regularidad y a diario en el arrepentimiento. El arrepentimiento no es un suceso, es un proceso. Es la clave de la felicidad y la paz interior. Cuando lo acompaña la fe, el arrepentimiento despeja el acceso al poder de la expiación de Jesucristo. Podemos actuar mejor y ser mejores. Liaona, mayo de 2019, página 67. Hacer y guardar convenios. Toda mujer y todo hombre que hace convenios con Dios y los guarda y que participa dignamente en las ordenanzas del sacerdocio, tiene acceso directo al poder de Dios. Quienes han sido investidos en la casa del Señor reciben un don de poder del sacerdocio de Dios en virtud de ese convenio, junto con un don de conocimiento para saber cómo recurrir a ese poder. Tesoros espirituales. Liaona, noviembre de 2019, página 77. Escuchar al Señor. Nuestro Padre sabe que lo que más nos ayudará cuando nos rodee la incertidumbre y el temor es escuchar a su Hijo. Porque cuando procuremos escuchar, verdaderamente escuchar, a su Hijo, seremos guiados a saber lo que debemos hacer en toda circunstancia. Escúchalo. Liaona, mayo de 2020, página 89. Elegir dejar que Dios prevalezca. Teniendo en mente la definición hebrea de Israel, vemos que el recogimiento de Israel adquiere un significado adicional. El Señor está reuniendo a aquellos que están dispuestos a dejar que Dios prevalezca en sus vidas. El Señor está recogiendo a aquellos que elijan dejar que Dios sea la influencia más importante en su vida. Que Dios prevalezca. Liaona, noviembre de 2020, página 92. Vencer al mundo. Vencer al mundo no es un acontecimiento que ocurra en un día o dos. Se produce a lo largo de toda la vida, al aceptar repetidamente la doctrina de Cristo. Cultivamos la fe en Jesucristo al arrepentirnos diariamente y al guardar los convenios que nos invisten de poder. Permanecemos en la senda de los convenios y somos bendecidos con fortaleza espiritual, revelación personal y una fe cada vez mayor y el ministerio de ángeles. Vivir la doctrina de Cristo puede producir el ciclo virtuoso más poderoso, generando ímpetu espiritual en nuestra vida. Vencer al mundo y hallar descanso. Liaona, noviembre de 2022, página 97. Elegir ser pacificadores. La contención aleja al espíritu, en todos los casos. La contención refuerza el concepto falso de que el enfrentamiento es la manera de resolver las diferencias, pero nunca lo es. La contención es una elección. Ser pacificador es una elección. Ustedes tienen su albedrío para elegir la contención o la reconciliación. Los insto a elegir ser pacificadores, ahora y siempre. Se necesitan pacificadores. Liaona, mayo de 2023, página 100. Pensar de manera celestial. Cuando tomen decisiones, los invito a adoptar una perspectiva a largo plazo, una perspectiva eterna. Pongan a Jesucristo en primer lugar, porque su vida eterna depende de la fe en Él y en su expiación, y depende también de su obediencia a sus leyes. La obediencia les prepara el camino para una vida de gozo hoy en día y para una gran y eterna recompensa mañana. Piensen de manera celestial. Liaona, noviembre de 2023, página 118.
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3: Hay un mensaje para los santos de los últimos días. En una revelación pocas veces mencionada que se dio al profeta Joseph Smith en 1838. Tengo presente a mi siervo Oliver Granger. He aquí de cierto le digo que su nombre se guardará en memoria sagrada, de generación en generación, para siempre jamás, dice el Señor. Oliver Granger era un hombre común, que era casi ciego, habiendo perdido la vista debido al frío y haber quedado expuesto al rigor del tiempo. La primera presidencia lo describió como un hombre de la más estricta integridad y virtud moral. En resumen, era un hombre de Dios. Cuando los santos fueron expulsados de Kirtland, Ohio, en una escena que se repetiría en Independence, en Far West y en Nauvoo, Oliver se quedó para vender todas las propiedades de ellos a cualquier precio que pudiese conseguir. No había muchas posibilidades de que tuviera éxito. Y en realidad, no lo tuvo. Pero el Señor dijo, luche seriamente por la redención de la primera presidencia de mi iglesia, dice el Señor. Y cuando caiga, se levantará nuevamente, porque su sacrificio será más sagrado para mí que su ganancia, dice el Señor. ¿Qué hizo Oliver Granger para que su nombre se deba mantener en sagrado recuerdo? No mucho, en realidad. No fue tanto lo que hizo, sino lo que él fue. A pesar de que honramos a Oliver mucho, tal vez el mayor honor debe ir a Lydia Dibble Granger, su esposa. Oliver y Lydia finalmente salieron de Kirtland para unirse a los santos en Far West, Missouri. Habían salido solo unos cuantos kilómetros de Kirtland cuando la turba los obligó a regresar. No fue sino hasta después que se unieron a los santos en Nauvoo. Oliver murió a los 47 años, dejando a Lydia al cuidado de los niños. El Señor no esperaba que Oliver fuera perfecto, y quizá ni siquiera tuvo éxito. Cuando caiga, se levantará nuevamente, porque su sacrificio será más sagrado para mí que su ganancia, dice el Señor. No podemos esperar tener éxito siempre, pero debemos hacer lo mejor que podamos. Pues yo, el Señor, juzgaré a todos los hombres según sus obras, según el deseo de sus corazones. El Señor dijo a la iglesia, cuando doy un mandamiento a cualquiera de los hijos de los hombres de hacer una obra en mi nombre, y estos con todas sus fuerzas y con todo lo que tienen, procuran hacer dicha obra sin que cese su diligencia y sus enemigos vienen sobre ellos y les impiden la ejecución de ella. He aquí, me conviene no exigirla más a esos hijos de los hombres, sino aceptar sus ofrendas. Y os hago de esto un ejemplo para vuestro consuelo en lo que concierne a todos aquellos a quienes se ha mandado hacer alguna obra. Y las manos de sus enemigos y la opresión se lo han impedido, dice el Señor vuestro Dios. Los pocos miembros de Kirtland ahora son millones de santos de los últimos días comunes en toda la tierra. Hablan innumerables idiomas, pero se unen en fe y en entendimiento mediante el idioma del Espíritu. Estos fieles miembros hacen y guardan sus convenios y se esfuerzan por ser dignos de entrar en el templo. Creen en las profecías y sostienen a los líderes de barrio y de rama. Al igual que Oliver, sostienen a la primera presidencia y al quórum de los 12 apóstoles y aceptan lo que el Señor dice. Y si los de mi pueblo escuchan mi voz y la voz de mis siervos que he nombrado para guiar a mi pueblo, he aquí, de cierto os digo, que no serán quitados de su lugar. En la revelación dada como prefacio para Doctrina y Convenios, el Señor explica quién llevará a cabo su obra. Escuchen con cuidado a medida que yo leo esa revelación y piensen en la confianza que el Señor tiene en nosotros. Por tanto, yo, el Señor, sabiendo las calamidades que sobrevendrían a los habitantes de la tierra, llamé a mi siervo José Smith, hijo, y le hablé desde los cielos y le di mandamientos. Y también a otros di mandamientos de proclamar estas cosas al mundo, y todo esto para que se cumpliese lo que descubrieron los profetas. Lo débil del mundo vendrá y abatirá a lo fuerte y poderoso, para que el hombre no aconseje a su prójimo, ni ponga su confianza en el brazo de la carne. El siguiente versículo estipula que el sacerdocio sea conferido a hombres y jovencitos comunes y dignos, sino que todo hombre hable en el nombre de Dios el Señor, el Salvador del mundo, para que la plenitud de mi evangelio sea proclamada por los débiles y sencillos hasta los cabos de la tierra y ante reyes y gobernantes. He aquí, soy Dios, y yo lo he declarado. Estos mandamientos son míos y se dieron a mis siervos en su debilidad, según su manera de hablar, para que alcanzasen conocimiento y para que cuando orasen fuese manifestado y para que cuando buscasen sabiduría fuesen instruidos y para que cuando pecasen fueran disciplinados para que se arrepintieran y para que cuando fuesen humildes fueran fortalecidos y bendecidos de lo alto y recibieran conocimiento de cuando en cuando. Ahora otra generación de jóvenes se levanta. Vemos en ellos una fortaleza más allá de lo que hemos visto antes. La bebida, las drogas y la inmoralidad no son parte de su vida. Se juntan en el estudio del Evangelio, en las actividades sociales y en el servicio. No son perfectos, todavía no. Hacen lo mejor que pueden y son más fuertes que las generaciones anteriores a ellos. Así como el Señor le dijo a Oliver Granger, cuando ellos caigan, se levantarán nuevamente, porque el sacrificio de ellos será más sagrado para mí que su ganancia. Algunos se preocupan porque no han servido en una misión, por el matrimonio que no ha tenido éxito, o porque no tienen bebés, o por los hijos que parecen perdidos, o por los sueños que no se realizaron, o porque la edad les limita lo que pueden hacer. No creo que le agrade al Señor cuando nos preocupamos pensando que nunca hacemos lo suficiente o que lo que hacemos nunca es lo suficientemente bueno. Algunos innecesariamente llevan una gran carga de culpabilidad que podría ser quitada mediante la confesión y el arrepentimiento. El Señor nos dijo a Oliver, si cae, si no, cuando caiga, se levantará nuevamente. Hace algunos años llegamos temprano a las Filipinas para una conferencia. Sentados al borde de la vereda estaban un padre, una madre y cuatro pequeños hijos, vestidos con su mejor ropa de domingo. Habían viajado en autobús varias horas y estaban comiendo sus primeros alimentos del día. Cada uno de ellos comía una fría mazorca de maíz hervida. Probablemente el costo del viaje a Manila en autobús salió del presupuesto para su comida. Al mirar a la familia, mi corazón se llenó de emoción. He ahí la iglesia. He ahí el poder. He ahí el futuro. Tal como las familias en muchas tierras, ellos pagan su diezmo, apoyan a sus líderes y se esfuerzan al máximo por servir. Durante más de 40 años, mi esposa y yo hemos viajado por toda la tierra. Conocemos a miembros de la iglesia en quizá unos 100 países. Hemos sentido el poder de su fe sencilla. Sus testimonios personales y su sacrificio han ejercido un profundo efecto en nosotros. No me gusta recibir honores. Las felicitaciones siempre me incomodan porque la gran obra de llevar el Evangelio hacia adelante, tanto en el pasado como ahora y en el futuro, dependerá de los miembros comunes. Mi esposa y yo no esperamos una recompensa mayor para nosotros que la que recibirán nuestros hijos o nuestros padres. Nosotros no animamos a nuestros hijos a que logren una gran prominencia ni fama en el mundo ni en la iglesia como su meta en la vida, ni lo deseamos realmente. Eso tiene muy poco que ver con el valor del alma. Ellos harán realidad nuestros sueños si viven el Evangelio y crían a sus hijos en fe. Como Juan, no tenemos mayor gozo que este, el oír que nuestros hijos andan en la verdad. Hace años, como presidente de la misión de Nueva Inglaterra, salí de Fredericton, New Brunswick. La temperatura era de 40 grados bajo cero. Al alejarse el avión del pequeño aeropuerto, vi a dos jóvenes élderes de pie, afuera, que se despedían de mí y pensé, muchachos insensatos, ¿por qué no se van adentro donde está caliente? De repente me sobrevino un poderoso impulso, una revelación. Allí, en aquellos dos comunes y jóvenes misioneros, está el sacerdocio del Dios Altísimo. Me recliné en la silla, contento de dejar la obra misional de toda esa provincia de Canadá en sus manos. fue una lección que nunca he olvidado. Hace 8 semanas, el elder William Walker, de los 70, y yo realizamos una conferencia de zona en Naha para 44 misioneros en la isla de Okinawa. El presidente Mills de la misión Japón Fukuoka no pudo asistir debido a un furioso tifón que se aproximaba. Los jóvenes líderes de zona dirigieron la reunión con tanta inspiración y dignidad como su presidente de misión lo hubiera hecho. A la mañana siguiente salimos con vientos poderosos y destructivos, contentos de dejar a los misioneros al cuidado de esos jóvenes. Hace poco en Osaka, Japón, los elders Russell Ballard y Henry Irene de los 12 y yo, junto con el presidente David Sorensen y otros de los 70, conocimos a 21 presidentes de misión y a 26 70 autoridades de área. Entre los 70 autoridades de área estaban los elders Subandrillo de Yakarta, Indonesia, Chuhen Chia de Beijing, China, Remus G. Villarete de las Filipinas, Wong Yong Ko de Corea, y otros 22. Solo 2 eran norteamericanos. Fue una unión de naciones, de idiomas y de gente. A ninguno se le paga. Todos sirven voluntariamente, agradecidos de ser llamados a la obra. Reorganizamos estacas en Okazaki, en Sapporo y en Osaka. Los 3 nuevos presidentes de estaca y un número increíble de líderes se habían unido a la iglesia cuando eran adolescentes. La mayoría de ellos había perdido a sus padres en la guerra. El elder Yoshihiko Kikuchi de los 70 es uno de esa generación. Las calamidades que el Señor predijo vienen ahora sobre un mundo impenitente. De inmediato, una generación tras otra de jóvenes se levanta, se casan, guardan los convenios hechos en la casa del Señor, tienen hijos y no dejan que la sociedad fije límites sobre la vida familiar. Hoy día nosotros cumplimos la profecía de que el nombre de Oliver Granger se guardará en memoria sagrada de generación en generación para siempre. No fue grande desde el punto de vista del mundo. Sin embargo, el Señor dijo, ningún hombre menosprecia a mi siervo Oliver Granger, sino descansen sobre él para siempre jamás. Las bendiciones. Nadie subestime el poder de la fe de los comunes santos de los últimos días. Recuerden que el Señor dijo, en cuanto lo hicisteis a uno de estos mis hermanos más pequeños, a mí lo hicisteis. Él promete que el Espíritu Santo será tu compañero constante y tu cetro un cetro inmutable de justicia y de verdad. Y tu dominio será un dominio eterno y sin ser compelido, fluirá hacia ti para siempre jamás. Nada. Ningún poder puede detener el progreso de la obra del Señor. ¿Hasta cuándo pueden permanecer impuras las aguas que corren? ¿Qué poder hay que detenga los cielos? Tan inútil sería el hombre extender su débil brazo para contener el río Misuri en su curso decretado o volverlo hacia atrás, como evitar que el Todopoderoso derrame conocimiento desde el cielo sobre la cabeza de los santos de los últimos días. Y esto doy testifico como apóstol en el nombre de Jesucristo. Amén.
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5: En mi trabajo soy inversionista. En cuanto a mi fe, soy un discípulo de Jesucristo, el Hijo de Dios. En mis actividades profesionales sigo principios financieros. Al vivir mi fe, me esfuerzo por seguir principios espirituales que me ayuden a ser más como el Salvador. Muchas de las recompensas que he recibido en la vida son el fruto de una invitación a hacer una tarea difícil. Con eso en mente, me gustaría extender dos invitaciones a cada uno de ustedes. La primera tiene implicaciones económicas. La segunda, implicaciones espirituales. Ambas invitaciones, si se aceptan, requerirán un esfuerzo disciplinado durante un largo tiempo para ver los resultados. La primera invitación es sencilla. Les invito a ahorrar dinero cada semana. La cantidad que ahorren no es de particular importancia. Eso depende de ustedes. A medida que establezcan el hábito de ahorrar, se beneficiarán en lo personal y tal vez tengan oportunidades de ayudar a otros por su diligencia. Imaginen el resultado de ahorrar dinero semanalmente durante 6 meses, 1 año, 10 años o más. Los pequeños esfuerzos realizados de manera continua producen resultados significativos. La segunda invitación es diferente y más importante que la primera. Es la siguiente. Los invito a meditizar un versículo de las Escrituras cada semana. La palabra meditizar no aparece en el diccionario, pero ocupa un lugar en mi corazón. Entonces, ¿qué significa meditizar? Me gusta decir que es una combinación de un 80% de meditar de manera extensa y un 20% de memorizar. Hay dos pasos sencillos. Primero, elijan un versículo cada semana y pónganlo donde lo vean a diario. Segundo, lean o piensen en el versículo varias veces al día y mediten en el significado de las palabras durante la semana. Imaginen los resultados edificantes de hacer esto semanalmente por 6 meses, 1 año o más. Al hacer este esfuerzo, sentirán un incremento de la espiritualidad. También podrán enseñar y edificar de manera significativa a las personas que aman. Si eligen meditizar semanalmente, tal vez se sientan como la persona que en el lugar practicaba snorkeling, pero que ahora desea hacer buceo. Con esa decisión, obtendrán un entendimiento más profundo de los principios del Evangelio y su vida será bendecida con nuevas perspectivas espirituales. Al reflexionar en el versículo que seleccionen, les quedarán grabadas palabras y frases en el corazón y en la mente. Es decir, la memorización ocurrirá de manera sencilla y natural. Pero la meta principal es brindar un lugar edificante donde los pensamientos puedan ir. Un lugar cerca del Espíritu del Señor. El Salvador dijo, «Atesorad constantemente en vuestras mentes las palabras de vida». Meditizar es una manera sencilla de hacer eso mismo. Creo que Nefi era un meditizador. Él dijo, «Mi alma se deleita en las Escrituras y mi corazón las medita continuamente y las escribo para la instrucción y el beneficio de mis hijos». Nefi era consciente de sus hijos mientras meditaba las Escrituras. ¿Cómo se beneficiaría su familia si ustedes se esforzaran continuamente por llenar su mente con las palabras de Dios? Recientemente medité Alma 5:16. Os digo, ¿podéis imaginaros oír la voz del Señor en aquel día diciéndonos, «Venid a mí, benditos, porque he aquí vuestras obras han sido obras de rectitud sobre la faz de la tierra»? Al término de la semana, esto es lo que había escrito en mi mente. Imaginen oír las palabras del Señor diciendo, «Venid a mí, benditos, porque he aquí vuestras obras han sido obras de rectitud». Como pueden ver, no mencioné el versículo palabra por palabra. Sin embargo, medité una y otra vez en sus elementos clave y dónde hallarlos. Pero la mejor parte fue que tuve un lugar más elevado donde pudieron ir mis pensamientos. Durante la semana me imaginé al Salvador dándome palabras de aliento. Esa imagen me tocó el corazón y sirvió para inspirarme a querer hacer obras de rectitud. Eso es lo que puede suceder cuando elevamos hacia Cristo todo pensamiento. Tal vez se pregunten, ¿por qué debo hacerlo? Vivimos en una época en la que el mal no descansa. No podemos aceptar el status quo y dejar que nos nutran con palabras falsas e imágenes pecaminosas sin responder de alguna manera. Debemos contraatacar. Cuando nuestra mente está llena de pensamientos edificantes, cuando siempre lo recordamos a Él, no queda sitio para la inmundicia. En el Libro de Mormón, Jesucristo nos invita a meditar las cosas que Él nos ha dicho. Consideren el meditizar como un complemento a su estudio personal y familiar de las Escrituras, nunca como un sustituto. Equivale a añadir una vitamina de absorción lenta a su dieta espiritual actual. Tal vez digan, meditizar suena demasiado difícil. No se desanimen, lo difícil puede ser bueno. Cristo nos invita a hacer muchas cosas difíciles porque Él sabe que seremos bendecidos a causa de nuestros esfuerzos. Un joven vecino encontró una manera sencilla de hacerlo. Cada semana ponía un versículo en la pantalla de su teléfono. Otra idea sería compartirlo con un hermano, hijo o amigo. Mi esposa y yo nos ayudamos mutuamente. Escogemos los versículos el domingo. Ella lo pone en la nevera y yo en mi auto. Parece que al hacerlo nos sentimos mejor. Y también lo hacemos con nuestros hijos y se les hace más cómodo compartir sus pensamientos acerca de Dios. Mi esposa y yo formamos parte de un grupo en línea en que familia, amigos y misioneros pueden compartirlo cada semana y ocasionalmente lo hacen con un testimonio o pensamiento. Mi hija tiene una red en línea con sus amistades y pasa mensajes de texto para intercambiar escrituras. Pueden incluir también a personas de otras religiones. También ellos buscan maneras de elevar sus pensamientos a Dios. ¿Cuáles son los beneficios? Julie y yo llevamos más de 3 años meditizando cada semana. Inicialmente nos pusimos una meta de 20 años. Hace poco me dijo, cuando me invitaste a meditizar durante 20 años, me preguntaba si podía hacerlo por un mes. Ya no tengo dudas. Es tan divertido hacerlo y colocar mi escritura en el refrigerador. Me eleva el espíritu. Después de meditar por 6 semanas, una hermana de Texas dijo, mi testimonio se ha fortalecido y me siento cerca de mi Padre Celestial. Me encanta cómo la palabra de Dios ha cambiado en mí para bien. Una adolescente escribió, me ha ayudado a centrarme en lo que es verdaderamente importante. Uno de nuestros misioneros compartió, llevo meditizando un versículo desde 2014. Estas escrituras se han convertido en amigos en los que puedo confiar en momentos de necesidad. En mi caso, siento el Espíritu cuando meditizo cada semana. Mi amor por las escrituras ha aumentado como resultado de esforzarme por dejar que la virtud engalane mis pensamientos. Consideran la invitación de Nefi. Si marcháis adelante, deleitándoos en la palabra de Cristo y perseveráis hasta el fin, he aquí, así dice el Padre, tendréis la vida eterna. En lo que se refiere a deleitarse en la palabra de Cristo, meditizar equivale a probar un bocado de una comida deliciosa y luego masticarla lentamente para disfrutarla al máximo. ¿Meditizarán un versículo cada semana durante el resto de este mes? ¿Por lo que queda del año o más? Julie y yo invitamos a todos nuestros misioneros de la misión Dallas, Texas a hacerlo con nosotros por 20 años. Cruzaremos junto la línea de meta en unos breves 17 años. Entonces nos pondremos una nueva meta. Podrán comprobarlo al preguntarnos cuál es su versículo, pero si lo hacen, prepárense para compartir su escritura a cambio. Cada uno de nosotros será edificado como resultado de ello. ¿Puede imaginarse cómo cambiaría su vida y la de su familia si memorizaran un versículo cada semana y lo pusieran en su corazón y en su mente por muchos años? Jesucristo debe haber desarrollado un amor por las Escrituras desde una edad temprana. Debe de haberlas leído y meditado a fin de conversar con los sabios del templo cuando tenía 12 años. Comenzó su misión a los 30 y citó las Escrituras frecuentemente durante su ministerio. ¿Acaso no podemos decir con certeza que Jesús pasó al menos 20 años estudiando las Escrituras como parte de su misión? ¿Hay algo que debieran estar haciendo hoy para prepararse espiritualmente a fin de bendecir su familia y a otras personas? En resumen, espero que decidan ahorrar dinero cada semana, ejerzan la fe, disciplínense y háganlo. También ruego sinceramente que decidan meditar en las palabras de Dios de manera más extensa y profunda cada semana. Ejerzan la fe, disciplínense y háganlo. A diferencia de la primera invitación a ahorrar dinero, todos los beneficios de la segunda invitación salvadora serán suyos para siempre, libres de la polilla y del orín de este mundo. El elder D. Todd Christofferson ofreció este consejo. Estudien las Escrituras de manera detenida y deliberada. Mediten en ellas y oren al respecto. Las Escrituras son revelación y brindarán revelación adicional. Les prometo que no lamentarán escribir un versículo de las Escrituras en su mente y en su corazón. Experimentarán un sentido de protección y poder espiritual perpetuo. Recuerden las palabras de Cristo. Haced las cosas que me habéis visto hacer. Ruego que apliquemos plenamente sus palabras en nuestra vida, en el nombre de Jesucristo. Amén.
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2: La gracia de Cristo en abundancia, por Emily Bell Freeman. Cuando te sientas atrapado, confía en la gracia que Jesucristo ofrece por medio de su expiación. Hay una lección que recuerdo de mi clase de física en la universidad de manera precisa. Fue la única asignatura que estuve a punto de reprobar, y después de todos estos años, lo único que creo recordar de ella es la tercera ley de Newton. La ley dice más o menos así: por cada acción hay una reacción igual y opuesta. En mi vida he visto cómo dicha ley parece cumplirse no solo en las cosas físicas, sino también en las experiencias espirituales. He visto cómo el Señor compensa la existencia de las fuerzas del mal con el poder de su gracia. Donde el pecado abunda a causa de la caída, también abunda la gracia a causa de Cristo y de su expiación. La gracia de Cristo en abundancia. Yo he sentido su gracia. Es tangible, cuantiosa y lo suficientemente potente como para penetrar el corazón. Pablo lo describió diciendo que donde abunda el pecado, sobreabunda la gracia. Yo he sido testigo de tal verdad. Aunque he sentido su gracia de forma potente en templos y capillas, también he sentido la inmensa gracia del Salvador entre los muros de una prisión. Me siento atraída hacia los lugares parecidos a las prisiones, quizás porque tengo un hijo que estuvo encarcelado, o quizás porque sé lo que es sentirse atrapado por algo que uno es incapaz de vencer por su cuenta. Hace años, atravesé en automóvil la tierra de los Gadarenos. Es un lugar tranquilo, de verdes y ondulantes colinas. Mientras conducía, imaginé el sentimiento de reclusión que debió haber sufrido cierta persona del Nuevo Testamento. En Marcos capítulo 5 y Lucas capítulo 8, leemos acerca de un lugar con sepulcros. Había un hombre sin ropas que era atormentado de noche y de día. Cuando Jesús lo vio, le preguntó su nombre. «Legión», respondió el hombre, para indicar que estaba poseído por muchos demonios. Sin embargo, Jesús sabía cómo eliminar lo que lo mantenía cautivo. Implicó cerdos, un despeñadero, un lago y después un hombre sanado, sentado a los pies de su Salvador, vestido y en su sano juicio. No puedo evitar preguntarme qué pensamientos y sentimientos habrán acudido al alma de esa persona ahora que por fin estaba en paz. Cuando Cristo subió a la barca para marcharse, el hombre le rogó que le dejase ir con él. Quizás se sentía especialmente a salvo al estar cerca del Señor. Pero el Salvador tenía en mente otra misión para él. Jesús pidió al hombre que regresara a casa y contara a sus amigos lo que había sucedido. De modo que el hombre fue y testificó por toda la ciudad cuán grandes cosas había hecho Jesús con él. Trato de imaginar la vida del hombre antes de Jesús, antes de experimentar su gracia y su poder. Y siempre, de día y de noche, andaba dando voces en los montes y en los sepulcros e hiriéndose con piedras. Entonces aparecieron Cristo y su gracia, en el lugar preciso en el que él se hallaba atrapado, y la vida de cadenas, de cautiverio y hostigamiento de demonios, fue reemplazada por el testimonio de la misericordia y del poder de Jesucristo. ¿Alguna vez sientes como si tu pasado pudiera destruirte? Hay alguien que ve lo bueno que hay en ti. Independientemente de cómo haya sido tu vida, Él conoce tu nombre y tiene grandes cosas reservadas para quienes acuden al Señor. Desde donde te sientas atrapado, suplica su gracia. Confía en que está disponible en abundancia. Jesucristo te ve. Él puede ayudarte a vencer. Yo lo vi cambiar la vida de mi hijo. Jesucristo puede hacer lo mismo y lo hará por todo aquel que acuda a Él.
6: En esta bella época de Pascua, Expreso mi amor por cada uno de ustedes y digo lo que este himno dice: guíanos, oh gran Jehová. En una sorprendente historia del Libro de Mormón, cuenta de un joven de una familia destacada llamado Alma, a quien las Escrituras describen como un incrédulo idólatra. Él era elocuente y convincente, usando la adulación para persuadir a los demás a seguirlo. Asombrosamente, un ángel se le apareció a Alma y a sus amigos. Alma cayó a tierra y estuvo tan débil que tuvo que ser llevado inerte a la casa de su padre. Permaneció en un estado de aparente coma durante 3 días. Después explicó que mientras él parecía estar inconsciente a los demás, su mente estaba muy activa por su alma afligida al considerar su vida de desacato a los mandamientos de Dios. Él dijo que su mente estaba atribulada por el recuerdo de sus muchos pecados y martirizado con un tormento eterno. En su desesperación, recordó que se le había enseñado en su juventud acerca de la venida de un Jesucristo, un Hijo de Dios, para expiar los pecados del mundo. Después hizo esta contundente afirmación: y al concentrarse mi mente en este pensamiento, clamé dentro de mi corazón: oh Jesús, Hijo de Dios, ten misericordia de mí. Al recurrir al poder divino del Salvador, ocurrió algo milagroso. Cuando pensé esto, dijo él, ya no pude acordar más de mis dolores. De pronto sintió paz y luz. No puede haber cosa tan intensa y dulce como lo fue mi gozo, afirmó él. Alma se concentró en la verdad de Jesucristo. Si usáramos la palabra concentrarse en un sentido físico, podríamos decir que se concentró en la barandilla mientras caía. O sea, de que de repente extendió el brazo y agarró con fuerza algo sujeto firmemente en un cimiento seguro. En el caso de Alma, fue su mente la que buscó y se aferró a esta poderosa verdad del sacrificio expiatorio de Jesucristo. Al actuar con fe sobre esa verdad y por el poder y la gracia de Dios, fue rescatado de la desesperación y lleno de esperanza. Aunque es posible que nuestras experiencias no sean tan dramáticas como la de Alma, son de importancia eterna. Nuestra mente también se ha concentrado sobre esta idea de Jesucristo y en su sacrificio misericordioso, y nuestras almas se han llenado de la luz y el gozo que conlleva. Mi ruego en esta época de Pascua es que con más conciencia formemos, fortalezcamos y aferremos este pensamiento centrado en Jesucristo en los rincones de nuestra alma, permitiendo que ingrese a la mente con anhelo, guiándonos en lo que pensemos y hagamos, y trayéndonos el dulce gozo del amor del Salvador. Ocupar la mente con el poder de Jesucristo no significa que Él sea el único pensamiento que tengamos, sino que significa que todo lo que pensamos está circunscrito a su amor, su vida, sus enseñanzas y a su sacrificio expiatorio y gloriosa resurrección. Jesús nunca está en un rincón olvidado, porque lo tenemos a Él siempre presente, y todo en nuestro interior lo adora a Él. Oramos y repasamos en la mente las experiencias que nos han acercado más a Él. Recibimos en la mente imágenes divinas, escrituras sagradas e himnos inspirados para suavizar el sinfín de pensamientos diarios en nuestra vida ajetreada. Nuestro amor por Él no nos protege de la tristeza ni del pesar de esta vida terrenal, pero nos permite andar a través de los desafíos con una fortaleza que trasciende a la nuestra. Tan solo con pensar en ti me lleno de solaz, y por tu gracia, oh Jesús, veré tu santa faz. Recuerden que son los hijos espirituales del Padre Celestial. Como explicó el apóstol Pablo, somos linaje de Dios. Han vivido con su propia identidad personal desde mucho antes de venir a la tierra. Nuestro Padre creó un Padre perfecto para nosotros, para venir a la tierra, aprender y volver a Él. Envió a su Hijo amado para que a través de su expiación infinita y su resurrección vivamos después de la muerte. Y al estar dispuestos a ejercer fe en Él y a arrepentirnos de nuestros pecados, seamos perdonados y recibamos la esperanza de la vida eterna. En esta vida terrenal, nuestra mente y espíritu requieren de excepcional atención. Nuestra mente nos permite vivir, elegir y discernir el bien y el mal. Nuestro espíritu recibe el testimonio confirmador de que Dios es nuestro Padre, que Jesucristo es el Hijo de Dios y que sus enseñanzas son nuestra guía para la felicidad aquí y en la vida eterna más allá de la muerte. La mente de alma se concentró en pensar en Jesucristo y eso cambió su vida. La conferencia general es un tiempo para entender lo que el Señor quiere que hagamos y lleguemos a hacer. Es también un tiempo para reflexionar sobre nuestro progreso. Conforme mis asignaciones me han llevado por todo el mundo, he visto un aumento de poder espiritual entre los miembros rectos y devotos de la Iglesia. Hace 5 años, se nos pidió colocar al Salvador de forma más prominente en todo lo que hacemos, al usar el verdadero nombre de la Iglesia de Jesucristo de los Santos de los Últimos Días. Ahora pronunciamos su nombre con mayor fervor. Hace 4 años, al reducir la duración de la reunión sacramental, hemos aumentado nuestro enfoque en la participación de la Santa Cena del Señor. Pensamos más en Jesucristo y más seriamente en nuestra promesa de recordarle siempre. Con el aislamiento provocado por la pandemia mundial y la ayuda de Ven, Sígueme, las enseñanzas del Salvador se han convertido más prominentes en nuestros hogares, ayudando en nuestra adoración del Salvador durante la semana. Al seguir el consejo del presidente Russell M. Nelson para escucharlo mejor, estamos refinando nuestra capacidad de reconocer los susurros del Espíritu Santo y lograr ver la mano del Señor en nuestra vida. Con el anuncio y la construcción de decenas de templos, estamos acudiendo a la casa del Señor y recibiendo sus bendiciones prometidas con más frecuencia. Estamos sintiendo con mayor poder la belleza trascendental de nuestro Salvador y Redentor. El presidente Nelson declaró, «El llegar a ser discípulos tan poderosos no es fácil ni automático. Nuestro enfoque debe estar anclado en el Salvador y su Evangelio. Es mentalmente riguroso esforzarnos por mirar hacia Él en todo pensamiento. Al centrar nuestra atención en Jesucristo, todo lo demás, aunque aún esté presente, se ve a través de nuestro amor por Él. Se atenúan las cosas menos importantes y eliminamos las cosas que no son compatibles con su luz y carácter. Al esmerarnos por concentrarnos en Jesucristo, confiar en Él y guardar sus mandamientos, les prometo no solo guía celestial, sino poder celestial. Un poder que trae fortaleza a sus convenios, paz a sus dificultades y gozo a sus bendiciones. Hace unas semanas, Kathy y yo visitamos el hogar de Matt y Sarah Johnson. En la pared había una imagen de su preciosa familia, una bella imagen del Salvador y una ilustración del templo. Sus 4 hijas, Maddie, Ruby, Claire y June, hablaron con felicidad de cuánto amaban a su madre. Durante más de un año, Sara a menudo programó citas los sábados para que toda la familia asistiera al templo, a fin de que las cuatro hijas pudieran participar en bautismos por sus antepasados. En noviembre del año pasado, Sara programó una cita en el templo para la última semana de diciembre, que era jueves, en lugar de un sábado. «Espero que te parezca bien», le dijo a Matt. A Sara se le había diagnosticado cáncer, pero los médicos pensaron que viviría 2 o 3 años más. Durante una reunión sacramental, Sara expresó su poderoso testimonio diciendo que cualquiera que fuera el desenlace, ella amaba al Salvador con todo su corazón y que Él ya había obtenido la victoria. Al transcurrir el mes de diciembre, la salud de Sara empeoró de manera rápida e imprevista y fue hospitalizada. En la madrugada del jueves 29 de diciembre, ella concluyó su vida terrenal. Matt estuvo junto a Sara durante toda la noche. Con el corazón destrozado y totalmente exhausto física y emocionalmente, llegó a casa a consolarse con sus hijas. Matt vio en su teléfono el recuerdo del jueves 29 de diciembre. Ella concluyó su vida terrenal. Matt estuvo junto a Sara durante toda la noche.

Pero entonces Matt se concentró en este pensamiento. El Salvador vive. No hay lugar en el que preferiríamos estar como familia que en su santa casa. Matt, Maddie, Ruby, Claire y June acudieron a la cita del templo que Sara había programado para ellos. Con lágrimas en las mejillas, Matt efectuó los bautismos con sus hijas. Ellos sintieron profundamente su amor y el vínculo eterno con Sara, y sintieron también el inmenso amor y la paz consoladora del Salvador. Matt expresó con ternura, aunque siento una pena y un dolor profundos, grito de gozo al conocer el maravilloso plan de salvación de mi Padre. En esta época de Pascua, doy testimonio de la verdad completa y absoluta del incomparable sacrificio expiatorio del Salvador y de su gloriosa resurrección. Al permanecer su mente firmemente y para siempre en el pensamiento de Jesucristo, y al continuar enfocando su vida con mayor plenitud sobre el Salvador, les prometo que sentirán su esperanza, su paz y su amor. En el nombre de Jesucristo. Amén.

Esta es la temporada navideña. La Navidad es una época maravillosa del año porque a todos les gusta dar regalos. Sin embargo, algunas personas piensan que la Navidad se ha vuelto demasiado comercial. Algunos piensan que nos hemos olvidado de recordar a Cristo en la Navidad. No tiene que ser así. Pero no tiene que ser así. Gracias.

0: voy a decir lo siento más seguido. Este año para la Navidad voy a jugar más con mis hijos. Voy a ser más amable con mis amigos y con todos los demás también. Voy a compartir mi almuerzo con alguien que tenga hambre. Voy a visitar a las personas enfermas en el hospital. Voy a dejar de gritar a las personas cuando conduzca. Si alguien está triste, estaré triste con ellos.
1: Si alguien pelea, trataré de detenerlos y que sean amables el uno con el otro.
0: Dejaré de hacer mofa y mover mi cabeza cuando no estoy de acuerdo.
1: Este año seré más amable con el chico tímido en el trabajo.
0: Ayudaré a la vecina anciana con su jardín.
1: Diré cosas amables a las personas que no conozco.
0: Hornearé galletas y las regalaré.
1: Le pediré a más personas que jueguen fútbol.
0: Le preguntaré a las personas cómo están y sabré escucharlas.
1: Sonreiré más frecuentemente.

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0: el canal mormón presenta al elder L. Tom Perry en su discurso titulado El Perfecto Amor Echa Fuera el Temor, presentado en la Conferencia General número 181 de la Iglesia de Jesucristo de los Santos de los Últimos Días.
1: Presidente Monson, nos sentimos felices de esas noticias que nos dio de los nuevos templos, especialmente para nosotros en el estado de Wyoming, con todos mis parientes. La iglesia hace algo en todo el mundo cuando se edifica un templo nuevo, que es una tradición común en los Estados Unidos y Canadá. El evento de puertas abiertas. En las semanas previas a la dedicación del nuevo templo, abrimos las puertas de par en par e invitamos a los líderes gubernamentales y religiosos, a los miembros de la iglesia y a las personas de otras religiones a visitar el templo recién construido. Son eventos maravillosos que ayudan a las personas no familiarizadas con nuestra iglesia a saber un poco más sobre ella. Casi todos los visitantes a un templo nuevo se maravillan por su belleza exterior e interior. Les asombra la maestría de la obra y la atención detallada de cada parte del templo. Además, muchos de ellos sienten algo único y especial a medida que los guían por el templo no dedicado. Todas esas reacciones se observan entre ellos, pero no es la reacción más común. Lo que más impresiona a los visitantes por encima de todo son los miembros de la iglesia que recién conocen. Salen con una impresión perdurable con sus anfitriones, los santos de los últimos días. La iglesia está recibiendo más atención que nunca en todo el mundo. Los medios de comunicación escriben o hablan acerca de la iglesia todos los días, informando sobre sus diversas actividades. Muchas de las agencias de noticias más importantes de los Estados Unidos conversan sobre la iglesia o sus miembros con regularidad. Estas conversaciones también se extienden por todo el mundo. La iglesia también llama la atención en Internet, que, como saben, ha cambiado drásticamente la forma en que la gente comparte información. En toda hora del día, en todo el mundo, personas que nunca han escrito para un periódico o una revista disertan sobre la iglesia y sus enseñanzas en Internet, en blogs y en redes sociales, hacen videos y las comparten en línea. Son personas comunes, tanto miembros de nuestra religión como de otras, que hablan sobre la Iglesia de Jesucristo de los Santos de los Últimos Días. Los cambios en la forma de comunicarnos se explica en parte porque los mormones son más visibles que nunca. Pero la Iglesia también está creciendo y avanzando. Hay más gente que tiene miembros de la Iglesia entre sus vecinos y amigos. Y hay miembros de la iglesia prominentes en el gobierno, en los negocios, la farándula, la educación y pareciera en todas partes. Incluso aquellos que no son miembros de la iglesia han notado esto y se preguntan qué está pasando. Es maravilloso que muchos ahora sepan de la iglesia y de los santos de los últimos días. Aunque la iglesia es más visible, todavía hay mucha gente que no la entiende. A algunos se les ha enseñado a desconfiar de la iglesia y a creer en estereotipos negativos sobre la iglesia sin cuestionar la fuente ni la validez de esas ideas. También hay mucha desinformación y confusión sobre la iglesia y lo que ésta sostiene, y ha sido así desde la época del profeta José Smith. En parte, José Smith escribió su historia para sacar del error a la opinión pública y presentar a los que buscan la verdad los hechos tal como han sucedido. Es cierto que siempre habrá quienes distorsionen la verdad y tergiversen intencionalmente las enseñanzas de la iglesia. Pero la mayoría de los que tienen inquietudes sobre la iglesia simplemente quieren entender. Esas personas imparciales tienen una curiosidad genuina sobre nosotros. La creciente visibilidad y la reputación de la iglesia nos brindan una excelente oportunidad a nosotros, sus miembros. Podemos ayudar a sacar del error a la opinión pública y corregir la mala información cuando se nos describa como algo que no somos. Pero lo más importante es que podemos compartir lo que sí somos. Hay una cantidad de cosas que podemos hacer, que ustedes pueden hacer, para contribuir a la comprensión de la iglesia. Si lo hacemos con el mismo espíritu y conducta que tenemos durante las puertas abiertas del templo, nuestros amigos y vecinos llegarán a entendernos mejor. Sus sospechas se esfumarán. Los estereotipos negativos desaparecerán y empezarán a entender la iglesia como realmente es. Permítanme sugerir algunas ideas sobre lo que cada uno de nosotros puede hacer. Primero, debemos ser valientes en nuestras declaraciones de Jesucristo. Queremos que los demás sepan que afirmamos que Él es la figura central de toda la historia humana. Su vida y sus enseñanzas constituyen el corazón de la Biblia y de otros libros que consideramos Escritura Sagrada. El Antiguo Testamento es un preámbulo del ministerio terrenal de Cristo. El Nuevo Testamento describe su ministerio terrenal. El Libro de Mormón ofrece un segundo testigo de su ministerio terrenal. Él vino al mundo a declarar que su evangelio constituye los cimientos para toda la humanidad, para que todos los hijos de Dios aprendan y sigan sus enseñanzas. Después dio su vida para ser nuestro Salvador y Redentor. Nuestra salvación es posible solo mediante Jesucristo. Por eso creemos que Él es la figura central de toda la historia humana. Nuestro destino eterno siempre ha estado en sus manos. Es algo glorioso creer en Él y aceptarlo como nuestro Salvador, nuestro Señor y nuestro Maestro. También creemos que solo por medio de Cristo es posible hallar el gozo, la esperanza y la felicidad supremos, tanto en esta vida como en la eternidad. Nuestra doctrina, como se enseña en el Libro de Mormón, declara enfáticamente: por tanto, debéis seguir adelante con firmeza en Cristo, teniendo un fulgor perfecto de esperanza y amor por Dios y por todos los hombres. Por tanto, si marcháis adelante deleitándoos en la palabra de Cristo y perseveráis hasta el fin, he aquí, así dice el Padre, tendréis la vida eterna. Declaramos nuestra creencia en Jesucristo y lo aceptamos como nuestro Salvador. Él nos bendecirá y nos guiará en todos nuestros esfuerzos. A medida que trabajemos aquí en la tierra, Él nos fortalecerá y nos dará paz en momentos de pruebas. Los miembros de la Iglesia de Jesucristo de los Santos de los Últimos Días andan por la fe que tienen en aquel a quien pertenece esta iglesia. Segundo, seamos un ejemplo de rectitud para los demás. Después de declarar nuestras creencias, debemos seguir el consejo que se nos da en 1 Timoteo, capítulo 4. Sino, sé ejemplo de los creyentes en palabra, en conducta, en amor, en espíritu, en fe y en pureza. El Salvador enseñó sobre la importancia de ser un ejemplo de nuestra fe, diciendo: así alumbre vuestra luz delante de los hombres, para que vean vuestras buenas obras y glorifiquen a vuestro Padre que está en los cielos. Nuestra vida debe ser un ejemplo de bondad y virtud a medida que tratemos de emular el ejemplo que Él dio al mundo. Nuestras buenas obras fomentan una imagen positiva tanto del Salvador como de su iglesia. Al dedicarse a hacer el bien siendo hombres y mujeres honorables y rectos, sus vidas reflejarán la luz de Cristo. Seguidamente, hablemos de la iglesia. En el transcurso de nuestra vida diaria, somos bendecidos con muchas oportunidades de compartir lo que creemos con los demás. Cuando nuestros amigos y colegas nos preguntan acerca de nuestras creencias religiosas, nos están invitando a compartir lo que somos y lo que creemos. Puede que estén interesados o no en la iglesia. Pero sí están interesados en conocernos a un nivel más profundo. Mi recomendación es que acepten sus invitaciones. Sus compañeros no están invitándoles a enseñar, predicar, expandir y exhortar. háganlos participar en una conversación de doble vía. Compartan algo sobre sus creencias religiosas, pero también pregúntenles acerca de las creencias de ellos. Midan su nivel de interés por las preguntas que hagan. Si ellos hacen muchas preguntas, centren la conversación en responderlas. Recuerden que siempre es mejor que ellos pregunten a que ustedes digan. Algunos miembros parecen desear mantener en secreto su membresía en la iglesia y tendrán sus razones. Por ejemplo, podrían creer que no les corresponde compartir sus creencias. Tal vez tengan miedo de cometer un error o de que les hagan una pregunta que no puedan contestar. Si tales ideas les pasan alguna vez por la mente, les tengo un consejo. Sencillamente recuerden las palabras de Juan. En el amor no hay temor, sino que el perfecto amor echa fuera el temor. Si tan solo amamos a Dios y a nuestro prójimo, se nos promete que superaremos nuestros temores. Si últimamente han visitado mormon.org, el sitio web de la iglesia, para los que tienen interés en aprender de ella, habrán visto miembros que han compartido información sobre ellos. Han creado perfiles en línea donde explican quiénes son y por qué sus creencias religiosas son tan importantes. Ellos están manifestando su fe. ¿Cómo hablemos de la iglesia? Debemos entablar estas conversaciones con un amor semejante al de Cristo. Nuestro tono, ya sea oral o escrito, debe ser respetuoso y cortés, sin importar las respuestas de los demás. Debemos ser francos y abiertos y procurar ser claros en lo que digamos. Debemos evitar ponernos a la defensiva o discutir de alguna forma. El apóstol Pedro explicó: Como aquel que os ha llamado es santo, sed también vosotros santos en toda vuestra conducta. La forma de conversar de hoy parece involucrar cada vez más la Internet. Animamos a la gente, jóvenes y mayores, a usar Internet y los medios sociales para tender una mano y compartir sus creencias religiosas. Al utilizar Internet, quizás encuentren conversaciones sobre la iglesia que ya estén en curso. Cuando se los indique el Espíritu, no duden en añadir su voz a estas conversaciones. El mensaje del Evangelio de Jesucristo es diferente a todo lo demás que compartirán con otras personas. En la era de la información, el Evangelio es la información más valiosa en el mundo. Su valor es incuestionable. Es una perla de gran precio. Al hablar de la iglesia, no tratemos de que se oiga mejor de lo que es. No hace falta que alteremos nuestro mensaje. Necesitamos comunicarlo de manera franca y directa. Si abrimos los canales de comunicación, el mensaje del Evangelio restaurado de Jesucristo dará pruebas de su valor a los que estén preparados para recibirlo. A veces hay una gran diferencia, inmensa para entender, entre nuestra experiencia con la iglesia desde adentro y la forma en que los demás la ven desde afuera. Esa es la razón principal por la que realizamos los programas de puertas abiertas antes de dedicar cada templo nuevo. Los voluntarios en estos eventos sencillamente tratan de ayudar a los demás a ver la iglesia como ellos la ven desde adentro. Reconocen que la iglesia es una obra maravillosa, incluso un prodigio, y quieren que los demás también lo sepan. Pido a cada uno de ustedes que haga lo mismo. Les prometo que si responden a las invitaciones de compartir sus creencias y sentimientos acerca del Evangelio de Jesucristo, un espíritu de amor y un espíritu de valentía serán su compañero constante, ya que el perfecto amor echa fuera el temor. Este es un momento de crecientes oportunidades para compartir el Evangelio de Jesucristo con los demás. Que podamos prepararnos para aprovechar las oportunidades que se nos presenten para compartir nuestras creencias. Lo ruego humildemente en el nombre de Jesucristo. Amén.
0: Usted ha escuchado al Elder L. Tom Perry en su discurso dado en la sesión del sábado por la tarde en la Conferencia General de Octubre del año 2011, presentado por el Canal Mormón.
2: La iglesia está aquí, Trinidad y Tobago. El 5 de junio de 1980 se organizó la primera rama de la Iglesia de Jesucristo de los Santos de los Últimos Días en Trinidad y Tobago, en la capital, Puerto España. En los últimos 40 años, la iglesia ha crecido hasta tener 3.400 miembros aproximadamente, una estaca, 10 barrios y ramas, un centro de Family Search. Aún no hay un templo en Trinidad y Tobago, por lo que los santos viajan fielmente a otros países, como la República Dominicana, para adorar en el templo. Rowan Johnson, miembro de la rama Arima, menciona una bendición de asistir al templo. La paz que siento mientras estoy en el templo no se puede encontrar en ningún otro lugar de la tierra.
3: Solo para versión digital. Jóvenes adultos. Reconstruir mi fe después de la duda, por Hannah Kotzka. Cuando alguien a quien amaba se apartó de la iglesia, perdí de vista mi propio testimonio. Nunca había tenido desafíos con mi fe en el Evangelio de Jesucristo, hasta que mi hermana mayor comenzó a decirme cómo habían cambiado sus perspectivas. Ella siempre había tenido una fe firme, así que al escuchar sus palabras y ver que otros amigos también se estaban apartando, empecé a preguntarme si el Evangelio realmente era verdadero. Por primera vez, empecé a dudar de lo que siempre había creído, y tuve miedo. No sabía a quién acudir. Oraba, leía las Escrituras y buscaba guía, pero realmente sentía que mi fe se debilitaba. Un llamamiento inesperado. Al poco tiempo, me había alejado del Espíritu. Me sentía muy lejos del Salvador. Pero de manera inesperada, se me pidió que organizara una conferencia para los Haas del este de Europa y que sirviera como consejera de una conferencia PFJ. Estaba segura de que mi presidente de estaca había escogido a la persona equivocada. Me sentía muy débil espiritualmente. ¿Cómo podía elevar a los demás cuando apenas me mantenía a flote? No quería hacerlo, pero acepté el llamamiento a regañadientes. Reconectarme con mi fe. Aprendí mucho al organizar estos eventos que edifican la fe. Lo que más me gustó fue volver a conectarme con amigos jóvenes adultos que me ayudaron a recordar la fe que tenía antes de enfrentar dificultades para creer. Muchos amigos escucharon mis preocupaciones y preguntas con compasión. También compartieron su fe conmigo y siguieron recordándome lo mucho que mi testimonio los había fortalecido en el pasado. Me recordaron lo que alguna vez sentí por el Evangelio y recordé profundas experiencias espirituales que tuve a lo largo de mi vida. Me di cuenta de que, aunque tenía preguntas, quería tener fe en Jesucristo. Quería vivir los mandamientos, asistir al templo, ir a la iglesia y edificar y compartir mi testimonio. Cuando tenía dificultades, había comenzado a creer que no necesitaba a Dios, pero mis cargas se han vuelto más ligeras y mi camino es mucho más brillante conforme he confiado en Él y lo he invitado nuevamente a mi vida. Recuerda tus experiencias espirituales. Aceptar ese llamamiento fue una bendición porque me di cuenta de lo mucho que había echado de menos al Espíritu en mi vida. El Elder Neil L. Anderson, del Quórum de los Doce Apóstoles, habló del poder de recordar nuestras experiencias espirituales y de la manera en que podemos ayudar a quienes amamos a recordar las suyas. Él enseñó, cuando las dificultades personales, la duda o el desaliento oscurecen nuestra senda, los recuerdos espiritualmente decisivos de nuestro libro de la vida son como piedras brillantes que ayudan a iluminar el camino que tenemos por delante, confirmándonos que Dios nos conoce, nos ama y ha enviado a su Hijo Jesucristo para ayudarnos a regresar a casa. Y cuando otros dejan a un lado sus recuerdos decisivos y están perdidos o confusos, los volvemos hacia el Salvador al compartir nuestra fe y nuestros recuerdos con ellos, ayudándolos a redescubrir esos preciados momentos espirituales que una vez atesoraron. Esto es exactamente lo que mis amigos hicieron por mí, lo cual también me ayudó a hacerlo por mi cuenta. El mundo hace que sea fácil perder de vista nuestras metas eternas, nuestro progreso y nuestra relación con Dios. Pero en momentos de duda, podemos centrarnos en la razón por la que decidimos seguir a Jesucristo y recordar las bendiciones que se nos prometieron y su mano en nuestra vida. Lee tu diario personal. Mira fotos antiguas de cuando tu vida estaba llena del Espíritu y habla con viejos amigos que sean fieles. Presta servicio a los demás, comparte tu testimonio y abre tu corazón a los testimonios de los demás. Todavía no tengo todas las respuestas a mis preguntas, pero aparto las voces del mundo y elijo la fe en Jesucristo y en el Padre Celestial. Ellos proporcionan lo que necesito y me guían hacia el gozo. Sé que a medida que continúe meditando sobre mis experiencias espirituales pasadas y me esfuerce por experimentar nuevas, seguiré reconstruyendo mi fe paso a paso. Hanna Kotzka vive en Pécs, Hungría, estudia contabilidad en la universidad, le encanta pasar los fines de semana con amigos y familiares, ver películas e ir de compras. Sus verdades favoritas del Evangelio son que las familias pueden ser eternas y que Dios siempre está allí cuando lo necesitamos.
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5: 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El orador es el Elder Russell M. Nelson.
6: Thank you, choir, for that.
7: Gracias, coro, por ese maravilloso número. Al término del discurso del Elder Nelson, el coro cantará Nuestra oración a ti, bajo la dirección de Jerry Simon y el acompañamiento de Andrea Urey. La última oración será ofrecida por Josiane Smith. Tengo el privilegio ahora de presentar al orador de la noche. El Elder Russell M. Nelson se llamó en calidad de miembro del Quórum de los Doce Apóstoles de la Iglesia de Jesucristo de los Santos de los Últimos Días el 7 de abril de 1984. Elder Nelson prestó servicio como presidente de estaca, presidente general de la Escuela Dominical y representante regional. El Elder Nelson es un renombrado cirujano y médico investigador internacional. Recibió sus títulos de licenciado y médico de la Universidad de Utah, su doctorado de la Universidad de Minnesota. Su trabajo profesional incluyó los cargos de director del Internado de Cirugía Torácica de la Universidad de Utah y presidente de la División de Cirugía Torácica del Hospital LDS en Salt Lake City. Elder Nelson es autor de numerosas publicaciones y capítulos en textos médicos y recibió cantidades de reconocimientos y honores relacionados con su trabajo profesional. Con su fallecida esposa Denzel White, Elder Nelson tuvo 10 hijos, 57 nietos, y 32 bisnietos. La hermana Nelson falleció en febrero del 2005. El 6 de abril del 2006, el Elder Nelson contrajo matrimonio con la hermana Wendy L. Watson en el Templo de Salt Lake. Elder Nelson.
1: Gracias, Presidente Hoyt, por su generosa presentación. Es un placer para mi esposa Wendy y para mí estar con ustedes, mis queridos hermanos y hermanas. Estamos transmitiendo desde el Centro Marriott de BYU a muchas congregaciones alrededor del mundo. Gracias a cada uno de ustedes por acompañarnos. Damos una cordial bienvenida a los que pronto terminarán los estudios secundarios y que asisten por primera vez a una transmisión del sistema educativo de la Iglesia. Al inscribirse en una institución de enseñanza superior y al continuar sus estudios, espero que participen en las clases de instituto, para que cuenten con este fuerte recurso espiritual para equilibrar su aprendizaje secular. Ustedes también tendrán oportunidades en el futuro de asistir a charlas del CEI como esta. Aprovechenlas, porque les inspirarán y les motivarán. El título de mi mensaje esta noche es El poder y la protección que brinda la música inspiradora. Poder y protección que brinda la música inspiradora. Este tema se aplica particularmente a los jóvenes adultos. Como saben, personas de la edad de ustedes han hecho grandes contribuciones como autores, compositores y conocedores de música inspiradora. El poder de la música inspiradora se pudo sentir hoy al cantar estas palabras del himno inicial. Hijos del Señor, venid en acuerdo a cantar. Alabanzas ya rendid al Señor que reinará. A través de la música, alzamos nuestra voz en poderosa alabanza y oración. Un himno así nos brinda un modelo de adoración que complace a Dios. Su profeta nos enseñó a alabar al Señor con cantos, con música y con oración de alabanza y acción de gracias. Quiero expresar mi sincero aprecio al coro del Instituto de Ogden. Gracias, hermano Simon y miembros del coro, por su música tan magnífica. No solo han honrado al Señor, sino a nosotros también nos han inspirado profundamente. Me conmovió mucho cuando el coro cantó al contemplar la cruz maravillosa. El mensaje se centra en la expiación de Jesucristo. El autor fue el poeta inglés Isaac Watts, y cabe repetir la letra. Cuando pienso en la sombría cruz y en ella al príncipe crucificado, mi más preciado logro y luz pierde todo su significado. Evita, Dios, que me envanezca, pues solo vale el Cristo Redentor. Y sacrifico lo que más merezca ante la sangre de la expiación. Si mía fuera la naturaleza, cederla sería poca abdicación. Su amor encierra tal nobleza, requiere de mi alma y vida la consagración. De hecho, Isaac Watts exigió mucho de sí mismo. En el transcurso de su vida escribió unos 600 himnos. Dos de sus años más productivos fueron entre su graduación a la edad de 20 años y cuando aceptó un empleo como maestro a los 22. A esa joven edad, compuso muchos himnos grandiosos, entre los himnos de nuestro himnario, cuya letra compuso, tenemos Regocijad, Jesús nació, dulce tu obra es, Señor, y murió, el Redentor murió. Aún siendo niño, Isaac Watts tenía potencial como poeta. Una vez, durante la oración familiar, empezó a reírse. Cuando su padre le preguntó por qué, dijo que había escuchado un ruido, y al abrir los ojos, había visto un ratón que trepaba una cuerda en la esquina, y pensó, la cuerda con prisa subió el ratón para ir a hacer su oración. El papá pensó que eso era irreverente y procedió a castigarlo físicamente. Pero mientras recibía el castigo, Isaac gritó, «Misericordia, Padre, te pido yo, y ya no diré más versos hoy». Quiero comentar acerca de otro himno en nuestro himnario. Un joven ministro de Suecia, de nombre Carl Gustav Boberg, compuso la letra de «Grande eres tú». Tenía solo 25 años. Después de asistir a una reunión de su iglesia, caminó 2 millas por la costa sudeste de Suecia en una tormenta. La experiencia lo inspiró a escribir las palabras que más adelante Stuart K. Hine tradujo al inglés. Señor mi Dios, al contemplar los cielos, el firmamento y las estrellas mil, al oír tu voz en los potentes truenos y ver brillar el sol en su cenit, mi alma canta a mi Señor y Dios. Grande eres tú, grande eres tú. En una ocasión, yo estaba en una conferencia misional cuando un misionero de gran compasión, con lágrimas en los ojos, me preguntó, ¿por qué tuvo que sufrir tanto el Salvador? Tomé nuestro himnario y lo abrí a este himno y contesté su pregunta con estos versos. Al recordar el gran amor del Padre que desde el cielo al Salvador envió, aquel Jesús que por salvarme vino y en la cruz por mí sufrió y murió. Jesús sufrió tanto debido al amor que tiene por ustedes y por mí. ¡Qué gran mensaje! La música inspiradora es potente. Tiene el poder para hacernos humildes y agradecidos y entregados a la oración. En todas las generaciones, los profetas han enseñado la importancia de la música inspiradora en nuestra adoración. Algunos versículos de las Escrituras servirán para ilustrar este punto. Un pasaje del Antiguo Testamento nos insta, «Cantad alegres a Jehová toda la tierra, levantad la voz y aplaudid, y cantad salmos». En el idioma hebreo, esas palabras significan literalmente irrumpir en canto y gritar de gozo. Contrasten ese espíritu de entusiasmo con las que a veces oímos en la iglesia cuando algunos cantan pasivamente y sin espíritu de gozo. Un pasaje del Nuevo Testamento nos aconseja tener siempre una reserva de buena música, hablando entre vosotros con salmos, con himnos y cánticos espirituales, cantando y alabando al Señor en vuestros corazones, dando siempre gracias por todo al Dios y Padre, en el nombre de nuestro Señor Jesucristo. Otro versículo del Nuevo Testamento dice, «La palabra de Cristo more en vosotros, enseñándoos y exhortándoos unos a otros en toda sabiduría, cantando con gracia en vuestros corazones al Señor». En el Nuevo Testamento también aprendemos que el Señor y sus apóstoles concluyeron la última cena con un himno antes de partir hacia el Monte de los Olivos. Esa tradición continúa el día de hoy. Cada vez que los miembros de la Primera Presidencia y el Quórum de los Doce Apóstoles se reúnen en el templo, comenzamos con un himno, el cual establece un ambiente espiritual para nuestras deliberaciones. En el Libro de Mormón se enseña que sentimos deseos de cantar alabanzas al Señor cuando quedamos totalmente convertidos a Él. Alma hizo esta pregunta perspicaz. Y ahora os digo, hermanos míos, si habéis experimentado un cambio en el corazón y si habéis sentido el deseo de cantar la canción del amor que redime, quisiera preguntaros, ¿podéis sentir eso ahora? Y Alma continuó. Bendito sea el nombre de nuestro Dios. Cantémosle loor. Sí, demos gracias a su santo nombre, porque Él obra rectitud para siempre. La conversión total es la clave para experimentar las más grandes bendiciones de Dios. En Doctrina y Convenios leemos esta expresión del Señor. Porque mi alma se deleita en el canto del corazón. Sí, la canción de los justos es una oración para mí, y será contestada con una bendición sobre su cabeza. En el prólogo de nuestro himnario, la Primera Presidencia declaró lo siguiente. La música inspiradora es una parte esencial de nuestras reuniones de la Iglesia. Los himnos invitan la presencia del Espíritu del Señor, inducen a la reverencia, nos ayudan a sentirnos más unidos y nos dan la oportunidad de alabar al Señor. El canto de los himnos muchas veces es en sí un elocuente sermón. Los himnos nos instan a arrepentirnos y a hacer buenas obras, fortalecen nuestro testimonio y nuestra fe, nos consuelan cuando nos sentimos tristes o desesperanzados y nos inspiran a perseverar hasta el fin. Esperamos que las congregaciones canten más en las reuniones. Deseamos que todos los miembros canten los himnos, tanto los que tengan facilidad para la música como los que no la tengan, y que los líderes, los maestros y los miembros en general a menudo busquen en los hermosos versos de los himnos el tema para sus discursos. Y continúa diciendo, los santos de los últimos días debemos llenar nuestra casa de música que nos inspire. Los himnos también nos ayudan a resistir las tentaciones de Satanás. Les sugerimos que memoricen los himnos que más les gusten y que estudien las referencias de las escrituras que los acompañan. Si alguna vez tienen pensamientos impuros, canten mentalmente uno de esos himnos para desplazar lo malo y reemplazarlo con lo bueno. La música inspiradora también tiene el poder para persuadir. Esto lo aprendemos en los escritos de John Jakes, quien nació en Inglaterra en 1827, de padres metodistas wesleyanos. En su juventud, John buscó sinceramente la verdadera religión. Estudió detenidamente con los misioneros santos de los últimos días y, a la edad de 18 años, llegó a ser miembro de la Iglesia de Jesucristo de los Santos de los Últimos Días. El severo padre de John, molesto cuando escuchó la noticia, escribió, «Yo quería que asistieras a la Iglesia wesleyana». Ellos, los mormones, no te enseñan a honrar y obedecer a tus padres. Espero que abandones la idea de pertenecer a tal grupo. Es ficción. La respuesta de John, escrita el 14 de marzo de 1847, cuando tenía tan solo 20 años de edad, contenía estas palabras. Querido padre, ruego que yo logre comprender las cosas del reino de Dios y comunicarte mis ideas. Desde que me uní a la iglesia, mis ojos se han abierto y he logrado comprender la verdad. Puedo dar testimonio de la verdad. de las doctrinas de la Iglesia de Jesucristo de los Santos de los Últimos Días. 3 años después, a la edad de 23 años, John Jakes escribió los versos de este himno que conocemos y amamos. ¿Qué es la verdad? Joya es, sin igual, el tesoro más grande que hay. Y qué grande el valor que tendrá la verdad cuando toda corona de vil potestad se deseche por siempre jamás. ¿Qué es la verdad? Es el máximo don que podría mortal anhelar. En abismo buscadla, en todo rincón, o subid a los cielos buscando ese don. Es la mira más noble que hay. El déspota puede el cetro dejar, la justicia lo puede vencer, mas eterno será el pilar de verdad y su firme baluarte jamás caerá. Para siempre tendrá gran poder. ¿Qué es la verdad? Es principio y fin, y sin límites siempre será. Aunque cielo y tierra dejaran de ser, la verdad, la esencia de todo vivir, seguiría por siempre jamás. John fue firme en su convicción de la verdad. Permaneció fiel y leal, y con el tiempo llegó a servir como ayudante del historiador de la Iglesia desde 1889 hasta su muerte el 1 de junio de 1900. La música tiene un dulce poder para fomentar la unidad y el amor familiar. No solo es un componente importante de las noches de hogar, sino que puede ejercer una continua influencia para bien cuando los hijos ya no son pequeños. Mi regalo para la familia la Navidad pasada fue un disco compacto que grabé de recuerdos musicales. Me senté al piano y grabé una variedad de música que había cantado con los niños o tocando para ellos a través de los años, y les gustó. Algunos de los nietos me dijeron que el CD era lindo. Para ilustrar los beneficios perdurables de tener música inspiradora en el hogar, he pedido a nuestras hijas que están presentes que canten para ustedes. Desde su niñez, les ha gustado cantar juntas. Hijas, ¿podrían ustedes saludar a la congregación con la mano cuando mencione su nombre? Marcia Workman, Wendy Maxfield, Gloria Irian, Brenda Miles, Sylvia Webster, Julie Whitworth, Laurie Marsh, Rosalie Ringwood, y Marjorie Helston. Nuestra nuera, Brittany, hubiera querido estar aquí, pero no pudo, porque hace 11 días tuvo un bebé. Faltan 2 voces más, nuestra hija Emily, quien ya falleció, y su madre, mi ángel Danzel. Quizás estén mirando desde sus ventanas en el cielo. A mí y a nuestro hijo Russell también nos gusta cantar con ellas, pero no vamos a imponerles eso esta noche. Para ilustrar los méritos multigeneracionales de la música inspiradora en el hogar, acompañarán a nuestras hijas 2 de sus hijas, Katie Arian Owens, al piano, y Rachel Miles, en la flauta, de 16 años. Cantarán y tocarán para ustedes tan solo con pensar en ti. Después de su número, continuaré mi mensaje. Damas, por favor.

0: Thank you so much.
1: Muchas gracias. Rachel, necesito disculparme. Tienes 17, no 16. Gracias, queridas hijas y nietas. Wendy y yo les amamos entrañablemente y también sus esposos y familias. Ahora, muchos de ustedes en el futuro van a tener la oportunidad de influir la música que se seleccione para los servicios de la iglesia y tal vez les sirvan algunas sugerencias. Recuerden que la música tiene el poder para nutrir espiritualmente. La música tiene el poder para sanar. La música tiene el poder para fomentar la adoración. Al comprender la importancia de la expiación del Salvador, la música tiene el poder para recordarnos la restauración del Evangelio con sus principios salvadores y sus ordenanzas de exaltación, y nos brinda el poder para expresar pensamientos de oración y dar testimonio de verdades sagradas. La música tiene el poder para vencer las barreras entre idiomas. En mi experiencia, algunos de los cantos más conmovedores de congregaciones se han cantado en idiomas extranjeros para mí. Y sin embargo, lo sentí en el alma. El propósito de la música en los servicios de la iglesia no es dar un rendimiento artístico, sino para adorar. Las composiciones elegidas detenidamente y las interpretaciones excelentes son adecuadas para los servicios de adoración si los miembros sienten un espíritu de adoración y de revelación. La música de la iglesia debe apoyar al Señor y su obra y no llamar la atención a la pieza en sí. La música inspiradora no solo tiene poder, sino que puede brindar protección. Durante muchos años, el presidente Boyd K. Packer ha enseñado este concepto. Ha citado con frecuencia otra declaración de la primera presidencia de hace muchos años. La música puede utilizarse para inspirar o para llevar mensajes de degradación y destrucción. Por lo tanto, es importante que como santos de los últimos días apliquemos los principios del Evangelio en todo momento y procuremos la guía del Espíritu al seleccionar la música que esté a nuestro alrededor. Fin de la cita. Hermanos y hermanas, a donde quiera que estemos, debemos elegir cuidadosamente lo que vemos y escuchamos. Algunos de ustedes no tolerarían la pornografía en su hogar y, sin embargo, permiten en su hogar música que puede ser igualmente devastadora. Muchos jóvenes escuchan música que podría describirse como fuerte y rápida, y es cada vez más fuerte y más rápida. Su mira es agitar, más que pacificar, excitar, más que calmar. Cuidado con este tipo de música. Como saben, el estar expuestos a sonidos fuertes con el tiempo dañará los órganos delicados del oído. Asimismo, si se exceden en escuchar música fuerte, es muy probable que queden espiritualmente sordos. Quizás no logren escuchar la voz apacible y delicada. En las Escrituras dice, «El Señor vuestro Dios os ha hablado con una voz apacible y delicada, pero habíais dejado de sentir, de modo que no pudisteis sentir sus palabras». No se degraden con música que no es digna de ustedes y que entumece con su frialdad y su irreverencia. Eliminen la basura de su mente y de sus iPods. Protejan sus normas personales. Sean selectivos. Sean prudentes. No permitan que la música indigna y estridente entre a su vida. No es inofensiva. Puede debilitar sus defensas y permitir que pensamientos indignos entren en su mente y pavimenten el camino a hechos indignos. Por favor, recuerden, lo que no edifica no es de Dios y es tinieblas. Lo que es de Dios es luz. Queridos amigos, hermanos y hermanas, por favor, llenen su mente con imágenes y sonidos dignos. Cultiven su precioso don del Espíritu Santo. Protéjanlo, porque es un don sumamente valioso. Escuchen con mucha atención su delicada comunicación. Serán más fuertes espiritualmente si lo hacen. Ustedes conocen el proverbio. Hermanas, por favor, llenen su mente con imágenes y sonidos dignos. Cultiven su precioso don del Espíritu Santo. Protéjanlo, porque es un don sumamente valioso.

Himno final de nuestra charla hoy, el coro del Instituto de Ogden cantará Nuestra oración a ti. Yo escribí la letra de esta canción. Son mis sentimientos de oración a nuestro Padre Celestial. Por favor, reciban esta oración como parte de mi testimonio de que Dios es nuestro Padre y nosotros somos sus hijos. Yo sé que Él vive. Jesús es el Cristo y está a la cabeza de esta iglesia que lleva su santo nombre. José Smith es el profeta de esta dispensación. El presidente Thomas S. Monson es el profeta del Señor sobre la tierra en este momento. Lo testifico y expreso mi amor y bendición para cada uno de ustedes en el sagrado nombre de Jesucristo. Amén.

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6: Desde pequeños, mayormente se nos inculca que para ser exitoso hay que ser número uno y ganar siempre. Pero nuestro amigo Ignacio de Uruguay nos enseña que sin importar el resultado final, lo más satisfactorio es el proceso de crecer y que si das lo mejor de ti, te sentirás realizado. Escuchemos a Ignacio.
7: Mi nombre es Ignacio Rodríguez de Almeida y soy de Rocha, una ciudad pequeña de aproximadamente 20.000 personas en Uruguay. En esta ciudad hacía más de 5 años que no se jugaba un campeonato de voleibol, pero con un grupo de amigos empezamos a participar de un nuevo equipo de voleibol que había sido creado en esta ciudad. Fuimos a varias prácticas y con el pasar del tiempo fuimos capaces de inscribirnos a un campeonato grande que había en el país de Uruguay. Entonces, este sería mi último y mi primer campeonato de voleibol porque al año siguiente iría a servir a mi misión, la cual servía en Brasil. Entonces, con mi equipo queríamos llegar lo más lejos posible y practicamos muchos por varios días. Llegamos al campeonato, el cual el público, aún al no conocerlos, nos recibió muy bien. En este campeonato ganamos el primer partido. El segundo partido lo perdimos y el tercero, por causa de perder el segundo, decidiría si continuaríamos o no a los siguientes días del campeonato. Con mi equipo jugamos al máximo, disfrutamos cada minuto y realmente pusimos en práctica cada una de las jugadas que habíamos planeado. Hubieron momentos en los cuales sentía que saltaba más que nunca. Hubieron momentos en los cuales nuestro equipo estaba más unido que nunca. Pero aún así, en este tercer partido, perdimos. No conseguimos ganarle al otro equipo, el cual ya había participado varias veces en este campeonato y era uno de los favoritos. Lo bueno de esta historia es que aunque hayamos perdido con nuestro equipo, volvimos felices. Lo bueno de esta historia es que aunque hayamos perdido con mi equipo, volvimos a nuestra ciudad con alegría, con un corazón lleno de felicidad, ya que en ese partido hicimos nuestro máximo. Realmente jugamos mejor que nunca. Las personas, nuestras familias nos recibieron con mucha alegría y con mucho orgullo. Y en esta historia aprendí que no importa el resultado. Tal vez no sea el resultado que tú esperas. Tal vez no sea el resultado que la mayoría de las personas imaginaban o que los otros esperaban de ti o lo que tú esperabas de ti. Tal vez no hayas alcanzado aquel punto que tú buscabas. Pero si tú realmente das lo mejor de ti y haces tu mayor esfuerzo, vas a poder sentirte lleno, vas a poder sentir alegría. Y eso se aplica en cada una de las cosas de nuestras vidas. Recuerde, no importa el resultado, si tú das lo mejor de ti, vas a sentir alegría y vas a tener tu corazón lleno.
6: Gracias por acompañarnos el día de hoy en su programa Micrófono Abierto. Fue un placer saludarles hoy y quédense con nosotros aquí en el Canal Mormón.

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1: Ahora, mis hermanos y hermanas, quisiera ante todo ejercer un privilegio personal. Hace 6 meses, en mi discurso final de aquella conferencia general, mencioné que mi amada compañera de 67 años de casados se encontraba muy enferma. Ella falleció 2 días después, el 6 de abril, una fecha significativa para todos los miembros de la Iglesia. Quiero agradecer públicamente a los dedicados médicos y a las maravillosas enfermeras que la atendieron a ella durante su enfermedad final. Mis hijos y yo estuvimos a su lado cuando ella plácidamente entró en la eternidad. Confieso que al sostener su mano y ver cómo la vida mortal iba alejándose de ella, me sentí sobrecogido. Antes de casarnos, ella era la mujercita de mis sueños, como decía la letra de una canción muy popular en aquellos años. Fue mi amada compañera por más de 2/3 de siglo. Igual que yo ante el Señor, aunque en realidad superior a mí. Y ahora, en mi ancianidad, vuelve a ser la mujercita de mis sueños. Inmediatamente después de su fallecimiento, recibimos enormes manifestaciones de amor de todas partes del mundo por medio de hermosas ofrendas florales, grandes contribuciones hechas en su nombre al Fondo Perpetuo para la Educación y a sectores académicos que ella promovía en la Universidad Brigham Young. Recibimos literalmente cientos de cartas. Tenemos cajas llenas de ellas, procedentes de muchas personas conocidas y otras a quienes no conocemos. Todas expresan admiración por ella, así como pesar y amor por nosotros, a quienes ella dejó atrás. Lamentamos no haber podido responder individualmente a esas muchas expresiones personales, así que ahora aprovecho esta oportunidad para agradecerles a todos y a cada uno por su gran bondad. Muchísimas gracias. Y por favor, perdónennos por no haber podido contestar, pero nos habría resultado imposible hacerlo. Sepan, sin embargo, que tales manifestaciones han sido de gran consuelo en momentos de tanto dolor. Estoy agradecido por poder decir que en nuestra larga vida juntos no recuerdo ningún altercado grave. Algún que otro desacuerdo, sí, pero nada de magnitud. Considero que nuestro matrimonio fue tan placentero como puede serlo cualquier otro. Reconozco que muchos de ustedes son bendecidos de una manera similar y les felicito de corazón, porque al fin y al cabo no hay un vínculo más bello que el compañerismo entre marido y mujer, ni nada más relevante, ya sea para bien o para mal, que las interminables consecuencias de la unión matrimonial. Soy testigo de tales consecuencias constantemente. Veo tanto hermosura como tragedia. Y es por eso que he decidido hablarles hoy en cuanto a la influencia de la mujer en nuestra vida. Empezaré por la creación del mundo. En el libro del Génesis y en el libro de Moisés, leemos en cuanto a tan singular y magnífica tarea. El Todopoderoso fue el arquitecto de la creación. Bajo su dirección, esta fue ejecutada por su amado Hijo, el gran Jehová, a quien ayudó Miguel, el arcángel. Primero formaron el cielo y la tierra, lo cual fue seguido por la separación de la luz y la oscuridad. Después, las aguas fueron retiradas de la tierra seca. Surgió la vegetación, seguida por los animales. Tras todo esto vino la creación del hombre. En Génesis leemos, y vio Dios todo lo que había hecho, y he aquí que era bueno en gran manera. Pero el proceso no estaba completo, porque a Adán no se le había hallado ayuda idónea. Entonces Jehová dijo: hagamos caer sueño profundo sobre Adán, y mientras éste dormía, tomó una de sus costillas y cerró la carne en su lugar. Y de la costilla que Jehová Dios tomó del hombre, hizo una mujer y la trajo al hombre. Dijo entonces Adán: esto es ahora hueso de mis huesos y carne de mi carne. Esta será llamada varona. Y así Eva llegó a ser la creación final de Dios, la gran suma de todo lo que hasta el momento se había hecho. A pesar de la importancia que se le concede a la creación de la mujer, a lo largo de las épocas se le ha relegado a una posición secundaria. Se le ha menoscabado, se le ha denigrado, se la ha esclavizado y maltratado. Y aún así, algunos de los personajes más destacables de las Escrituras han sido mujeres de integridad, valor y fe. Sabemos de Esther, Noemí y Ruth en el Antiguo Testamento, Saría en el Libro de Mormón, María, la madre misma del Redentor del mundo, a quien Dios escogió y fue descrita por Nefi en el Libro de Mormón como una virgen más hermosa y pura que toda otra virgen. Fue ella quien llevó al niño Jesús a Egipto para salvarle la vida de la ira de Herodes. Fue ella quien le crió en su infancia y le guió en su adolescencia. Ella permaneció junto a su torturado cuerpo que colgaba de la cruz del Calvario. En medio de su tormento, él le dijo a ella: mujer, he ahí tu hijo. Y a su discípulo, en una demostración de amor e interés por María, él le dijo: he ahí tu madre. En la vida del Señor, también vemos a María y su hermana Marta y a María Magdalena. Fue esta última la que llegó al sepulcro aquella primera mañana de Pascua, y fue a ella, una mujer, a quien él se le apareció primero como el Señor resucitado. ¿Por qué es que aun cuando Jesús puso a la mujer en un sitial de tanta importancia, hay tantos hombres que profesan su nombre, pero que al mismo tiempo degradan a la mujer? En su gran plan, cuando Dios creó al hombre, él creó la dualidad de los sexos. La sublime expresión de esa dualidad la encontramos en el matrimonio, donde una parte complementa la otra. Como lo declaró Pablo: en el Señor ni el varón es sin la mujer, ni la mujer sin el varón. No existe ningún otro acuerdo que cumpla con los divinos propósitos del Todopoderoso. El hombre y la mujer son sus creaciones, y esa dualidad es parte del plan de Dios. Su relación y funciones complementarias son fundamentales para sus propósitos, y uno está incompleto sin el otro. Reconozco que tenemos muchas maravillosas mujeres entre nosotros que no han tenido la oportunidad de casarse. Pero también ellas hacen un enorme aporte. Sirven en la iglesia fielmente y con capacidad. Enseñan en las organizaciones y se desempeñan como líderes. Observé algo muy interesante hace algunos días. Las autoridades generales estábamos en una reunión junto con la presidencia de la Sociedad de Socorro. Esas hermanas tan capaces compartieron con nosotros en nuestra sala de consejos principios de bienestar y se refirieron a la forma de ayudar a personas necesitadas. Nuestra posición como oficiales de esta iglesia no se vio disminuida por ello. Más bien, nuestra capacidad para servir creció. Hay algunos hombres que, en un espíritu de arrogancia, se creen superiores a la mujer. Parecen no darse cuenta de que ellos no existirían de no ser por la madre de la cual nacieron. Cuando ellos tratan de imponer su superioridad, rebajan a la mujer. Se ha dicho que el hombre no puede degradar a la mujer sin caer él mismo en la degradación. Y tampoco puede elevarla a ella sin al mismo tiempo elevarse él. ¿Cuán cierta es esa declaración? Vemos los frutos amargos de esa degradación todo a nuestro alrededor. El divorcio es uno de esos resultados. Es un mal social que nadie parece poder detener. Es la consecuencia de la pérdida del respeto por el cónyuge. Se manifiesta a sí mismo en el desinterés, en la crítica, en el maltrato y en el abandono. Y lamentablemente en la iglesia no somos inmunes a ese mal. Jesús declaró: lo que Dios juntó, no lo separe el hombre. La palabra hombre es utilizada en un sentido genérico, pero la realidad nos muestra que es por lo general el hombre quien crea las condiciones que llevan al divorcio. Por haber tenido la triste experiencia de tratar cientos de situaciones de divorcio a lo largo de los años, estoy seguro de que la aplicación de una sencilla práctica contribuiría más que ninguna otra cosa a resolver este grave problema. Si todo marido y toda mujer se esforzaran al máximo para garantizar la comodidad y la felicidad de su compañera o compañero, habría muy pocos divorcios, si es que los habría. No se escucharían discusiones y cesarían las acusaciones. Los arranques de ira no existirían y el amor y el interés reemplazarían el maltrato y la maldad. Hace muchos años cantábamos una canción muy popular cuya letra decía algo así: quiero ser feliz, mas no puedo ser feliz mientras no te haga feliz a ti también. ¿Cuán cierto es? Toda mujer es una hija de Dios. Uno no puede ofenderla a ella sin ofenderlo también a él. Suplico a los hombres de esta iglesia que busquen y nutran la divinidad que hay en su compañera. En la medida que eso suceda, habrá armonía, paz, amor, y la vida familiar se verá enriquecida. Bien nos recordó el presidente McKay que ningún éxito en la vida puede compensar el fracaso en el hogar. Asimismo, reconocemos la gran verdad que nos enseñó el presidente Lee, que la obra más importante que podamos hacer jamás será dentro de las paredes de nuestro propio hogar. La cura para la mayoría de los problemas matrimoniales no está en el divorcio, sino en el arrepentimiento y el perdón. En las manifestaciones de bondad e interés, se la encuentra en la aplicación de la regla de oro. Es una escena muy bella ver a un joven y a una joven tomados de la mano ante el altar, solemnizando ante Dios el convenio de honrarse y amarse el uno al otro. Pero cuán lúgubre es verles unos meses o unos años más tarde, levantándose la voz el uno al otro para lanzar palabras ofensivas, llenas de crueldad y de amarga acusación. No es necesario que sea así, mis queridos hermanos y hermanas. Por cierto que podemos elevarnos por encima de tan dañino proceder. Sé que podemos buscar y reconocer la mutua naturaleza divina que heredamos por ser hijos de nuestro Padre Celestial. Podemos vivir juntos en el modelo de matrimonio que Dios nos dio y lograr aquello de lo que somos capaces, siempre que ejerzamos disciplina personal y nos abstengamos de tratar de disciplinar a nuestro cónyuge. Las mujeres de nuestra vida son criaturas engalanadas con cualidades divinas muy particulares, las que hacen que extiendan manos de bondad y de amor a quienes las rodean. Podemos alentar esa conducta natural si les concedemos la oportunidad de dar expresión a los talentos e impulsos con que han sido bendecidas. No hace mucho tiempo, mi amada compañera me dijo tiernamente una noche: tú siempre me has dado alas para volar, y esa es una de las razones por las que te amo. Conocí una vez a un hombre ya fallecido que insistía en tomar todas las decisiones por su esposa y por sus hijos. Ni un par de zapatos podían comprar sin él. No podían tomar clases de piano, ni servir en la iglesia sin su consentimiento. Con el paso del tiempo, pude ver el resultado de esa actitud. Y les digo que ese resultado no es bueno. Mi padre siempre halagaba a mi madre. Y nosotros sabíamos que él la amaba por la manera como la trataba. Los deseos de ella eran para él más importantes que los propios, y por siempre estaré agradecido por su ejemplo. Sé que muchos de ustedes han sido igualmente bendecidos. Podría continuar, pero no creo que sea necesario. Solamente deseo recalcar la irrefutable verdad que somos todos descendencia de Dios, tanto hijos como hijas, hermanos y hermanas. ¿Amo yo como padre menos a mis hijas que a mis hijos? No. Si es que soy culpable de algún tipo de parcialidad, es a favor de mis queridas niñas. Siempre he dicho que al llegar un hombre a la vejez, mejor que tenga hijas a su alrededor. Ellas son nobles, buenas y atentas. Creo que puedo decir que mis hijos varones son capaces y sensatos, y que mis hijas son inteligentes y bondadosas, y mi copa está rebosando a causa de ello. Las mujeres son una parte esencial del plan de felicidad que nuestro Padre Celestial ha delineado para nosotros. Ese plan no puede operar sin ellas. Hermanos, es mucha la infelicidad que existe en el mundo. Hay demasiado sufrimiento, dolor y desengaño. Son muchas las lágrimas que derraman esposas e hijas angustiadas. Y es demasiada la negligencia y enorme el maltrato. Dios nos ha dado el sacerdocio. Y ese sacerdocio no se puede ejercer sino por persuasión, por longanimidad, benignidad, mansedumbre y por amor sincero, por bondad y por conocimiento puro, lo cual ennoblecerá grandemente el alma sin hipocresía y sin malicia. ¡Cuán agradecido estoy! ¡Cuán agradecidos debemos todos estar por las mujeres en nuestra vida! Que Dios las bendiga y que su amor descanse sobre ellas y las corone con brillo y belleza, gracia y fe. Y que su espíritu descanse también sobre nosotros, los varones, y nos guíe siempre para que las respetemos, estemos agradecidos por ellas, les demos ánimo, fuerzas y amor, lo cual es la esencia misma del Evangelio de nuestro Redentor y Señor. Esto lo ruego humildemente en el sagrado nombre de Jesucristo. Amén.
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3: Estoy muy agradecido por poder hablarles sobre un acontecimiento emocionante que hará más fácil compartir el glorioso mensaje de la restauración de la Iglesia de Jesucristo. el cual ha infundido entusiasmo a nuestros misioneros, puesto que los prepara para enseñar su mensaje con poder y para dar testimonio del Señor Jesucristo y de su profeta José Smith, sin un diálogo ya establecido. Aunque se creó para el uso de los misioneros, otras personas han descubierto su valía. Por ejemplo, los padres que desean preparar a sus hijos para la misión, así como también la juventud, y los matrimonios lo emplean para entrar en los centros de capacitación misional. Algunos líderes preparan a sus hermanos del sacerdocio arónico para la misión, y es útil en la retención de nuevos conversos. Me refiero a este nuevo manual, Predicad mi Evangelio, y sus materiales, como esta agenda diaria de planificación. Estoy tan entusiasmado con Predicad mi Evangelio. Ha destacado nuestra labor misional como nunca antes. Durante muchos años, he preguntado a grupos de misioneros, ¿cuál es el propósito de su misión? Las respuestas diferían enormemente. Pero ahora, la página 1 de esta guía hace que los misioneros concentren su atención en su verdadero objetivo: invitar a las personas a venir a Cristo a fin de que reciban el Evangelio restaurado mediante la fe en Jesucristo, en su expiación, el arrepentimiento, el bautismo, la recepción del don del Espíritu Santo y el perseverar hasta el fin. Posteriormente, el contenido indica la forma de lograrlo, al dejarse llevar por el Espíritu. Los materiales misionales anteriores fueron eficaces para su época, pero el mundo ha cambiado radicalmente. Es apremiante tener una manera mejor de compartir la plenitud de la verdad que Dios ha puesto de nuevo en la tierra. Esto comprende el entender el plan de felicidad de Dios y cómo ha sido restaurado en la tierra por el profeta José Smith. También que la Iglesia de Jesucristo, con la autoridad del sacerdocio para actuar en su nombre, se encuentra de nuevo sobre la tierra, en su plenitud. El presidente Hinckley lo enseñó bien. Durante muchos años hemos tenido un juego estándar de lecciones misionales, de lo que han resultado muchas cosas buenas. Pero lamentablemente, este método ha resultado en demasiados casos en la presentación memorizada, que carece del espíritu y de convicción personal. Los misioneros deben enseñar los conceptos con sus propias palabras, bajo la influencia del Santo Espíritu. Este principio es uno de los pilares de Predicad mi Evangelio. Por todo el mundo, los misioneros ahora aprenden el mensaje de la restauración del Evangelio de Jesucristo, el plan de salvación, los mandamientos esenciales y las leyes y ordenanzas del Evangelio, y los presentan con sus propias palabras, según se lo indique el Espíritu. Ello ha mejorado radicalmente su eficacia como misioneros. Predicar mi Evangelio brinda información sumamente valiosa sobre cómo reconocer y entender la guía del Espíritu Santo. Hay pasajes sobre cómo estudiar y enseñar de manera eficiente, y sobre cómo usar el Libro de Mormón para ayudar a los demás a acercarse a Dios. También demuestra cómo el Libro de Mormón puede ratificar la veracidad de nuestro mensaje. Se dan sugerencias excelentes para aprender el idioma de la misión, y medios claros y eficaces de planificación para ayudar al misionero a utilizar el tiempo con sabiduría. Se comparten métodos aprobados para localizar y preparar personas para enseñar. Se brinda ayuda práctica para ayudar a las personas a hacer y a guardar los compromisos que conducen al bautismo y la confirmación y a la retención. Ese manual contiene recursos para integrar la labor de los misioneros y de los líderes y los miembros. Con esa ayuda, los miembros nuevos pueden realizar una transición más segura en la familia de la Iglesia. Al utilizar el contenido inspirado de Predicad mi Evangelio, muchos misioneros han mejorado en forma espectacular al enseñar con convicción e invitar el testimonio ratificador del Espíritu Santo. Hace poco les pedí a dos ayudantes de un presidente de misión que me enseñaran la visión de José Smith mientras yo hacía el papel del investigador. Tenía pensado oponerme rotundamente a sus ideas para ver cómo reaccionaban. Sin embargo, la sinceridad de su mensaje, la pureza de sus intenciones, la destreza con la que lo presentaron, incluso en una sesión de práctica, fueron tan convincentes que no pude hacerlo. Pueden observar esa mejora por ustedes mismos. Inviten vecinos a su hogar para que los misioneros les enseñen. Sentirán el testimonio de ellos a medida que testifiquen con la guía del Espíritu sobre la sublime visión en la que Dios el Padre y su Hijo Jesucristo se aparecieron a José Smith y sobre los sucesos subsiguientes que restauraron la plenitud del Evangelio con la autoridad para actuar nuevamente en el nombre de Dios sobre la tierra. Acompañen a los misioneros cuando ellos enseñan esas preciosas verdades inspiradoras a quienes las escuchan por primera vez. La labor intensa de la primera presidencia del Quórum de los Doce, de otras autoridades generales y de equipos sumamente capaces, creó Predicad mi Evangelio y sus materiales de planificación. Las personas que participaron en su creación son testigos de la dirección inspirada del Señor en su preparación. Predicad mi Evangelio se puso a prueba en 14 misiones y el resultado lo revisó, lo modificó y lo aprobó la primera presidencia y el Quórum de los Doce. El 15 de octubre de 2004 se presentó vía satélite Predicad mi Evangelio a los presidentes de misión y a los líderes misionales del mundo. Y se le dio a todo misionero un ejemplar en inglés. Aunque muchos no hablaban inglés, se sintieron parte de la renovación de la labor misional. A principios de este año, se distribuyeron las versiones de Predicad mi Evangelio en español, portugués, coreano y japonés. Y de aquí a finales del año, estará disponible en la mayoría de los idiomas que hablan los misioneros. Los misioneros no son los únicos que obtienen beneficio de Predicad mi Evangelio. Su contenido motivó a alguien a compartir el libro de Mormón, algo que no había tenido el valor de hacerlo, y invitó a un familiar a leerlo, a estudiarlo y a meditarlo. Esa persona se ha verdaderamente beneficiado. Otra familia lo utiliza para preparar a sus hijos para la misión. Su hijo de 17 años fue el primero en recibir la asignación de preparar una lección de ese manual. Y como era de esperar, buscó la más corta. Sin embargo, su lección de 20 minutos fue una expresión sincera de principios, complementada con escrituras y testimonio. Un padre que prepara a su hijo para el servicio misional dice que predicar mi evangelio le ha dado una perspectiva mejor del propósito de la vida, de sus deberes como padre y esposo, y le ha dado recursos para alcanzar mejor esas responsabilidades. Su hijo ya ha sido llamado como misionero. Los exhortamos a utilizar esos materiales en sus reuniones de presidencia, del comité ejecutivo, del sacerdocio y del consejo de barrio, a fin de asegurar de que aquellos que tomen sobre sí los convenios del bautismo reciben a lo largo de su vida todos los frutos de ser miembro de la Iglesia, por medio del uso del nuevo informe de progreso para las personas que se preparan para el bautismo. Se puede coordinar de manera poderosa la labor de los misioneros y de los miembros. Confío en que a los nuevos conversos les sea más fácil lograr su deseo de permanecer activos a medida que los miembros y los misioneros trabajan unidos, utilizando los principios de predicar mi evangelio. El mensaje de la primera presidencia en Predicar mi Evangelio brinda una gran motivación a los misioneros. Tal vez te dé aliento a ti en tus propios esfuerzos misionales. Dice así: no hay obra más importante que esta. El objetivo del manual Predicar mi Evangelio es ayudarte a estar mejor preparado y a ser un misionero con un nivel más elevado de madurez espiritual y un maestro más persuasivo. Te instamos a tener una dedicación aún más firme de ayudar a nuestro Padre Celestial en su gloriosa obra. ¿Puedes captar la visión? Te sentirás tan emocionado como yo. Lo estoy cuando en tu vida personal empieces a entender y a utilizar esos materiales. A diferencia de las fuentes de consulta anteriores para misioneros, Predicar mi Evangelio está a disposición de cualquier líder o miembro por medio de los centros de distribución de la Iglesia. Probablemente el beneficio más grande de Predicar mi Evangelio se aprecie en la vida de los exmisioneros que llegarán a ser padres más fuertes, líderes de la Iglesia más capaces y mejores profesionales, debido al progreso que deriva del entender y llevar a la práctica su contenido inspirado. De parte de nuestros misioneros, expresamos profunda gratitud a todos los que han hecho posible que saliera a luz Predicar mi Evangelio. Estamos agradecidos por cada presidente de misión y cada misionero que esté dominando el uso eficaz de este material. Sobre todo, estamos agradecidos al Señor por su inspiración. Te aliento a descubrir la forma en que este extraordinario recurso te puede ayudar en tus labores misionales, ya sea como padre que prepara a un hijo para servir en la misión, como líder de la Iglesia que ayuda a los nuevos conversos, como miembro que comparte el Evangelio, o como una persona que se prepara para servir. Que el Señor te bendiga en tus labores misionales. En el nombre de Jesucristo. Amén.
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4: Conservar a nuestros hijos cerca del corazón. Por el Elder Jeffrey R. Holland, del Quórum de los Doce Apóstoles. No debemos alejarnos de nuestros hijos. Debemos seguir esforzándonos y dar amor, orar y escuchar. Nota del editor. Al leer la sección 68 de Doctrina y Convenios este mes, tenga en cuenta el consejo del Señor a los padres en los versículos 25 al 28. Para ayudarnos a recordar la enorme responsabilidad que descansa sobre los padres, nos gustaría publicar de nuevo esta memorable experiencia que el Elder Holland, en ese entonces rector de la Universidad Brigham Young, compartió en la sesión del sacerdocio de la Conferencia General de abril de 1983. Véase Liaona, julio de 1983. Véase Liaona, julio de 1983, páginas 56 a 59. Lo acompañó su hijo adolescente, Matt. Todo va demostrando de un modo cada vez más patente que debemos enseñar personalmente el Evangelio a nuestros hijos y vivir esas enseñanzas en el hogar, o correr el riesgo de descubrir demasiado tarde que el maestro de la primaria o el asesor del sacerdocio o el instructor de seminario no pudieron hacer por nuestros hijos lo que nosotros no quisimos hacer por ellos. Quisiera infundirles un poco de aliento con respecto a tan grande responsabilidad. Lo que más estimo del lazo que me une a mi hijo Matt es que él es, junto con su madre, hermana y hermano, mi mejor y más querido amigo. Prefiero estar aquí, en esta reunión del sacerdocio, con mi hijo, antes que con cualquier otra persona de este mundo. Me encanta su compañía. Conversamos mucho, reímos mucho. Oro por él, he llorado con él y estoy infinitamente orgulloso de él. Mis hijos eran pequeños cuando yo cursaba estudios de posgrado en una universidad de Nueva Inglaterra. Mi esposa era la presidenta de la Sociedad de Socorro en el barrio y yo servía en la presidencia de la estaca. Yo estudiaba a tiempo completo y enseñaba a medio tiempo. Teníamos dos hijos pequeños en ese entonces, poco dinero y muchas exigencias, una vida como la de ustedes. Una noche llegué a casa tras largas horas de clases, sintiendo el proverbial peso del mundo sobre mis hombros. Todo parecía ser exigente, desalentador y sombrío, y dudaba de si volvería a brillar el sol. Cuando entré en nuestro pequeño apartamento de estudiantes, reinaba allí un silencio nada habitual. «¿Qué pasa?», pregunté. «Matthew quiere decirte algo», me dijo mi esposa. «Matt, ¿qué quieres decirme?». Él jugaba en silencio con sus juguetes en un rincón del cuarto, como si no oyera. «Matt», dije en voz más alta, ¿tienes algo que decirme? Dejó de jugar, pero no levantó la vista de inmediato. Luego, volvió hacia mí sus enormes ojos castaños, anegados de lágrimas, y con el dolor que solo un niño de 5 años tiene, me dijo: «No obedecí a mamá, y le contesté mal». Dicho eso, rompió a llorar y todo su cuerpecito se estremeció de pesar. Un pequeño había confesado pesaroso una falta infantil. La experiencia le servía y una amorosa reconciliación pudo haberse puesto magníficamente en marcha. Todo hubiera salido perfecto de no haber sido por mí. Si pueden imaginar acto tan necio, me enfurecí, y no con el chico, sino por 101 cosas más. Pero él no sabía eso, y a mí me hacía falta la disciplina para admitirlo. Él recibió la descarga de todo. Le dije lo desilusionado que estaba y cuánto más esperaba de él. Luego hice lo que nunca había hecho. Le ordené que se fuera derecho a la cama y le dije que no le acompañaría a decir su oración ni le contaría ningún cuento. Ahogando los sollozos, se fue obedientemente junto a su cama, donde se arrodilló solo a orar. Luego empapó su almohadita con las lágrimas que su padre debió haberle enjugado. Si el silencio que encontré al llegar a casa era pesado, hay que imaginar lo que fue después. Mi esposa Pat no dijo palabra, no tuvo que decir nada. Mi malestar era atroz. Después, al arrodillarnos junto a nuestra cama, mi súplica de bendiciones para mi familia resonó en mis oídos de un modo horrendo. Quise ponerme de pie al instante e ir a pedir perdón a Matt, pero el niño dormía ya plácidamente. Mi tranquilidad no volvió tan pronto, pero por fin me dormí y comencé a soñar, cosa rara en mí. Soñé que Matt y yo preparábamos dos vehículos para una mudanza. Ni su madre ni su hermanita estaban presentes. Cuando terminamos, me volví hacia él y le dije, «¿Y bien, Matt? Tú conduces un auto y yo el otro». El pequeño muy obedientemente trepó al asiento y trató de tomar el enorme volante. Yo me subí al otro auto y puse en marcha el motor. Al partir, eché una mirada a mi hijo para ver cómo le iba. Se esforzaba con todas sus fuerzas, trataba de alcanzar los pedales, pero no podía. También movía perillas y pulsaba botones para poner el auto en marcha. Apenas se lo veía sobre el tablero de instrumentos, pero desde allí me miraba otra vez con sus bellos y enormes ojos castaños llenos de lágrimas. Mientras me alejaba, me gritó, «Papá, no me dejes. Yo no sé hacer esto. Soy muy pequeño». Y yo me alejé. Poco después, al conducir por el camino en mi sueño, comprendí en un momento fugaz y espantoso lo que había hecho. Detuve bruscamente el auto, salí de él de un salto y comencé a correr al límite de mis fuerzas. Dejé abandonados el auto, las llaves, todo y corrí. El pavimento caliente me quemaba los pies y las lágrimas me nublaban la vista mientras procuraba divisar al niño en la distancia. Seguí corriendo, orando, suplicando ser perdonado y hallar al niño sano y salvo. Al dar la vuelta a una curva, a punto de desplomarme al suelo agotado física y emocionalmente, vi el auto que había dicho a Matt que condujera a un costado del camino, y que el niño estaba riendo y jugando cerca de allí con un hombre mayor. Matt, al verme, me dijo, «Hola, papá. Ven aquí, nos estamos divirtiendo». Evidentemente, ya me había perdonado y olvidado mi terrible transgresión contra él, pero sentí temor de la mirada intensa del hombre que seguía todos mis movimientos. Intenté decirle «gracias», pero sus ojos denotaban intenso pesar y desilusión. Dije entre dientes una torpe excusa, y él me dijo sencillamente, «No debió haberle dejado solo para hacer algo tan difícil. Eso es algo que a usted no se le hubiera pedido». Con eso terminó el sueño y me senté en la cama como impulsado por un resorte. Mi almohada estaba ahora empapada de sudor y lágrimas. Salté de la cama y corrí hasta la camita, el catrecito de metal donde dormía mi hijo. Allí, de rodillas, llorando, le acuné en mis brazos y le hablé mientras seguía dormido. Le dije que todo papá comete errores, pero sin intención. Le dije que él no tenía la culpa de que su padre hubiera pasado un mal día. Le dije que cuando los hijos tienen 5 o 15 años, a veces los papás lo olvidan y piensan que tienen 50. Le dije que quería que él fuese un niño pequeño por largo, largo tiempo, porque dentro de poco crecería y se haría hombre y no estaría jugando en el suelo con sus juguetes cuando yo llegara a casa. Le dije que lo amaba a él y a su madre y a su hermanita más que a nada en el mundo, y que cualquier problema que tuviéramos en la vida lo encararíamos juntos. Le dije que nunca más me abstendría de darle mi afecto y mi perdón, y rogué que él nunca dejara de dármelos a mí. Le dije que me honraba el ser su padre y que procuraría con toda el alma ser digno de tan grande responsabilidad. Y bien, no he demostrado ser el padre perfecto que prometí ser aquella noche y mil noches antes y después, pero aún anhelo serlo y creo en el sabio consejo del presidente Joseph F. Smith. Si conservan a los hijos cerca de su corazón, al alcance de sus brazos, si les hacen sentir que los aman, y si los mantienen cerca de ustedes, no se apartarán muy lejos. No debemos alejarnos de nuestros hijos. Debemos seguir esforzándonos y dar amor, orar y escuchar. Debemos conservarlos al alcance de nuestros brazos.
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5: Hace poco me di cuenta que existen muchos programas de superación personal. La demanda de esos productos debe ser enorme, porque es casi imposible encender el televisor o la radio sin ver u oír publicidades de productos que prometen de todo, desde hacer bajar de peso hasta hacer renacer un exuberante cabello. A veces me pregunto si las personas que fabrican esos productos me conocerán en persona. Hoy me gustaría ofrecer mi propio plan de superación personal. El plan consiste en tres pasos que me han sido útiles. Confío en que les servirán también a ustedes. Además, este programa de superación personal es gratis. No es necesario que saquen su tarjeta de crédito, ni tampoco aparecerá en la pantalla un número de teléfono al cual hay que llamar de inmediato para no desperdiciar esta oportunidad que se ofrece una sola vez en la vida. Tal vez la mejor manera de enseñar esos principios es mediante parábola. Había una vez un hombre llamado Juan, que siendo muy joven, experimentó mucho sufrimiento y angustia. Vagabundo y adicto al alcohol y las drogas, se hallaba enfermo y cansado de la vida. Cuanto más se hundía en la enfermedad y la desesperación, más consciente era de que si no cambiaba pronto, probablemente muriera abatido, inútil y solo. Tal vez, como resultado de haber asistido a la primaria algunas veces durante su niñez, Juan acabó en un centro de reuniones cercano en el que pidió ver al obispo. «He arruinado mi vida», dijo Juan entre sollozos que le salían de lo más profundo del alma acongojada. Procedió a hablar sobre los errores que había cometido y que lo encaminaron en un sendero de destrucción propia y sufrimiento. El obispo escuchó la triste historia de Juan y se dio cuenta de que el hombre realmente deseaba arrepentirse y cambiar, pero también percibió que Juan tenía muy poca confianza en su capacidad de cambiar. Tras pensar por unos momentos acerca de qué decir, el obispo alzó la mirada y dijo, «Juan, he tomado tres decisiones que me han ayudado en la vida. Tal vez te sirvan a ti también». «Por favor, dígame cuáles son», rogó Juan. «Haré lo que sea. Lo único que quiero es volver a empezar. Quiero ser como era antes». El obispo sonrió y dijo, «Lo primero que debes comprender es que no puedes retroceder al pasado, pero no todo está perdido, ya que puedes empezar desde el punto en el que estás ahora. Toma la decisión de empezar tu arrepentimiento ahora». Hasta cierto punto, todos somos como Juan. Hemos cometido errores. Y sin importar cuánto deseemos retroceder al pasado, no podemos. Sin embargo, podemos arrepentirnos y empezar desde el punto en el que estamos hoy. En el libro de Mormón encontramos el relato de Alma, el hijo de un gran profeta. Alma, hijo, se rebeló contra su padre y procuró obrar el mal. Después de la visita de un ángel que lo dejó inerte e incapaz de hablar, se arrepintió y se esforzó el resto de sus días por reparar el daño causado. Como resultado, bendijo y benefició las vidas de miles de personas. Alma no aceptó estar condenado por causa de errores pasados. Aunque entendía que no podía borrar lo pasado, también comprendía que tenía la facultad de arrepentirse y comenzó nuevamente desde el punto en el que estaba. ¿Cómo empezamos a arrepentirnos? Lo primero es reconocer nuestros errores y decidir arrepentirnos. Decidir hoy mismo, que seremos mejores, que llevaremos vidas nobles y compasivas y que nos esforzaremos por parecernos más al Salvador. Nuestro destino final depende de nuestras decisiones diarias. Josué, un gran profeta del Antiguo Testamento, lo comprendía y por eso dijo: «Escogeos hoy a quien sirváis». Pero yo y mi casa serviremos a Jehová. Josué entendía que lo esencial es no demorar en esforzarnos más al Salvador. Nuestro destino final depende de nuestras decisiones diarias. Josué, un gran profeta del Antiguo Testamento, lo comprendía y por eso dijo:

del mañana dependen de las decisiones de hoy. Tal vez haya personas que piensen, sé que hay cosas que tengo que cambiar en mi vida, tal vez más adelante, pero ahora no. Hay gente que se para en el umbral de la vida, esperando que le llegue el momento indicado para cambiar. Son como el hombre que se para en la orilla de un río para esperar que el agua acabe de pasar y poder así cruzar sobre tierra seca. El día para decidir es hoy. Cuando Juan escuchó las palabras del obispo, prometió hacer lo que él le decía. Debido a sus adicciones, Juan sabía que tenía que arrepentirse y mejorar su estado de salud. Así que se internó voluntariamente en una institución en la que atravesó el largo proceso de recuperación. Comenzó a ingerir alimentos nutritivos, a caminar y a hacer ejercicio. Con el pasar de las semanas, Juan logró librarse de sus adicciones. Notó que su salud mejoraba y empezó a sentirse más fuerte, pero todavía no estaba satisfecho. Le quedaban tantas cosas por mejorar que se sintió abrumado y desalentado. Así que una vez más, hizo una cita con el prudente obispo. Fue entonces que se enteró de cuál es la segunda decisión. Juan, le dijo el obispo, lo más probable es que todo esto te sea muy difícil si piensas que puedes lograr la perfección de una vez. Debes aprender a escoger tus prioridades. Debes poner lo que va primero en primer lugar. En la mayoría de los casos se crece lentamente, paso a paso. Lo comprendemos cuando se trata de dominar un instrumento musical, de convertirnos en atletas consumados o de pilotear un avión. Pero cuando no progresamos según nuestras expectativas en todos los aspectos de la vida, a menudo casi no nos perdonamos. Los grandes escultores y artistas pasan un sinnúmero de horas perfeccionando sus talentos. No levantan el cincel o el pincel y la paleta esperando la perfección inmediata, sino que comprenden que cometerán muchos errores al aprender, pero parten de lo básico, empezando por los fundamentos esenciales. Lo mismo se aplica a nosotros. Nos convertimos en el amo de nuestra vida al poner lo que va primero en primer lugar. Todos tenemos una idea clara de cuáles son las decisiones más importantes que debemos tomar, el tipo de decisiones que nos mejorarán la vida y nos darán mayor felicidad y paz. Es por allí por donde debemos empezar, es por allí donde debemos esforzarnos. Todas las noches antes de acostarme saco un papel y enumero lo que tengo que hacer al día siguiente en orden de prioridad. Cuando por la mañana llego a la oficina, saco mi papel y dedico todo mi esfuerzo a cumplir con la primera cosa de la lista. Cuando la logro, sigo con la segunda, y así sucesivamente. Hay días en que hago todo lo que está en la lista. Sin embargo, hay días en que me quedan algunas cosas sin hacer. Pero no por eso me desaliento, ya que dedico mis energías a las cosas que más importan. Juan comenzó a entender que no podía cambiar en un instante todo lo errado de su vida, pero podía decidir cuáles serían sus prioridades. Podía concentrarse en las cosas que más importaban, y con el paso del tiempo su vida empezaría a mejorar. Con la ayuda del presidente del Quórum de Élderes, Juan encontró un lugar modesto donde vivir. Sabía que debía encontrar los medios para mantenerse. Así que a medida que su salud y actitud mejoraron, encontró trabajo de media jornada. Todas las noches, antes de acostarse, Juan hacía una lista de las cosas más importantes que debía lograr al día siguiente. Juan llegó a tener una fuente de ingresos fijos. Se mudó a una vivienda más cómoda y se compró un automóvil. Pero, a pesar de sentirse mucho mejor con respecto a su vida, seguía sintiendo que algo le faltaba. Consecuentemente, Juan fue a hablar con el obispo por tercera vez. La razón por la cual todavía te sientes vacío, dijo el obispo, es porque no has tomado la tercera decisión. Juan preguntó de qué se trataba. No basta con decidir y tomar decisiones y luego con esforzarse a diario por cumplirlas, explicó el obispo. Hay muchos que se han pasado la vida en trabajos productivos y que tienen muchos logros, pero que se siguen sintiendo vacíos. Juan se había estado sintiendo exactamente así. El obispo siguió, no basta con hacer cosas, debemos hacer las cosas correctas, las que el Padre Celestial desea que hagamos. ¿Cómo sé cuáles son las cosas correctas? Preguntó Juan. El obispo sonrió y tomó un ejemplar de las Escrituras que estaba en su escritorio. La tapa de cuero estaba gastada y el brillo

0: El filo dorado del filo de las hojas casi había desaparecido. Por medio de las escrituras y de las palabras de los profetas de los últimos días, contestó el obispo. Acá están las cosas correctas. Hay quienes creen que los mandamientos del Padre Celestial nos limitan y son difíciles de cumplir, pero por lo contrario, son un manual para ser feliz. Todo aspecto del Evangelio de Jesucristo, los principios, la doctrina y los mandamientos, es parte del plan del Padre Celestial para ayudarnos a hallar la paz y felicidad. El obispo leyó las palabras del rey Benjamín, que dicen: quisiera que consideraseis el bendito y feliz estado de aquellos que guardan los mandamientos de Dios, porque he aquí, ellos son bendecidos en todas las cosas, tanto temporales como espirituales, y si continúan fieles hasta el fin, son recibidos en el cielo, para que así moren con Dios en un estado de interminable felicidad. A medida que el obispo hablaba, Juan pensó en su propia vida. Las cosas que había adquirido no le habían dado felicidad. Quizá lo que el obispo le decía era verdad. Tal vez la felicidad se obtenía al vivir en armonía con los mandamientos del Padre. El obispo agregó: recuerda las palabras del Salvador, como si supiera lo que Juan pensaba. ¿Qué aprovechará el hombre si ganare todo el mundo y perdiere su alma? Esa misma noche, Juan se comprometió a abrir las Escrituras, es decir, la Palabra de Dios, y a aprender por cuenta propia los mandamientos y la doctrina del Padre Celestial. Dejó de resistirse a las palabras del Señor, las adoptó y las atesoró. A medida que lo fue haciendo, el vacío de su alma empezó a disminuir y en su lugar, paulatinamente, experimentó una dicha y paz que sobrepasan todo entendimiento. Lo que el obispo le dijo a Juan le cambió la vida. Otrora estuvo desmoralizado, angustiado y cerca de la muerte. Ahora se sentía vivo, dichoso y lleno de felicidad. Hermanos y hermanas, nuestro amoroso Padre Celestial nos ha dado las Escrituras, que nos indican el sendero que lleva a la paz y felicidad. En la actualidad tenemos un gran motivo de regocijo, porque su Hijo nos habla a todos. El Señor no se queda en los cielos callado y escondido tras muros impenetrables, sino que bajo la dirección de nuestro Padre Celestial, el Señor da instrucciones a sus siervos ungidos. En este mismo instante, un profeta, el presidente Gordon B. Hinckley, dirige la santa obra del Señor en la tierra. Además, la luz de Cristo guía a todos los mortales hacia nuestro Padre Celestial y sus verdades. Nos enseña a amar al Señor y al prójimo, porque a todo hombre se da el Espíritu de Cristo para que sepa discernir el bien del mal. No tenemos excusa para justificar el no elegir el sendero del Señor. ¿Creen que en el día del juicio a nuestro Salvador le va a importar en lo más mínimo cuánta riqueza hayamos adquirido o cuántos elogios de los hombres hayamos recibido? Él desea que acudamos a Él, aprendamos de Él y descubramos el amor puro de Cristo que se recibe al entregarse a su palabra y obedecer sus mandamientos. De esa forma, podemos quitar el vacío de nuestras vidas y llenar nuestras almas de una dicha indescriptible. ¿Me permite repasar esas tres decisiones para que se las planteen? Sin duda, ustedes han tenido que tomar decisiones propias en sus vidas. Así que, primero, decidan iniciar ya el proceso de arrepentimiento. No lo demoren. Asistan a las reuniones y sirvan alegremente en la iglesia. Aprendan los principios del Evangelio y vivan de acuerdo con ellos, comenzando en este momento a prepararse para entrar en el templo. Segundo, decidan cuáles serán sus prioridades. Pongan a la familia en primer lugar. Efectúen noches de hogar que tengan calidad y permitan que el tiempo que pasen con sus familias sean representativos de la importancia que éstas tienen. Aprécienlas y cuídenlas para que las frustraciones no los aparten a ustedes de sus seres queridos. Esfuércense día a día por ser más obedientes a los mandamientos del Señor. Tercero, escojan hacer las cosas correctas. Estudien las Escrituras y las palabras de los profetas de los últimos días y del presidente Gordon B. Hinckley. Apliquen estas enseñanzas a la vida. Extiendan la mano a los afligidos, a los que están solos, enfermos y necesitados. Hagan lo posible por aliviar el sufrimiento. Al hacerlo, el Señor estará bien complacido con ustedes. Hermanos y hermanas, sé que nuestro Padre Celestial y su Hijo amado viven. Testifico que José es mi fue llamado a organizar la iglesia del Señor en la dispensación del cumplimiento de los tiempos. En calidad de testigo especial de Jesucristo, sé que el Salvador puso su vida por nosotros. Por medio de su expiación, todo el género humano se puede arrepentir y ser limpiado del pecado. Podemos regresar a nuestro Padre en los cielos y darnos cuenta del valor del sacrificio infinito de nuestro Salvador. De ello testifico, en el nombre del Señor Jesucristo. Amén.
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2: Para los padres, Jesucristo es nuestro Salvador. Estimados padres, el ejemplar de este mes puede ayudarlos a enseñar a sus hijos sobre Jesucristo como el Salvador personal de ellos y sobre la importancia de su expiación, tal como enseñaban los profetas del Antiguo Testamento. Además, pueden utilizar las ideas que aquí se presentan para entablar conversaciones sobre los 10 mandamientos y sobre la importancia de seguir a los siervos escogidos del Señor. Conversaciones sobre el Evangelio. Las enseñanzas del Antiguo Testamento sobre la expiación de Cristo. Lean acerca de cómo el Antiguo Testamento centra la atención en la expiación de Cristo en la página 40. Hagan una lista de los ejemplos que se dan de la expiación del Salvador en el Antiguo Testamento. Los profetas, incluso los del Antiguo Testamento, testificaron de Jesucristo y de su expiación. Hablen con su familia en cuanto a la manera en que la función de los profetas sigue siendo la misma hoy en día. ¿De qué modo el profeta ha testificado de Cristo recientemente? Obedecer a los líderes de la iglesia. Lean el artículo del Elder Duncan en la página 44 sobre escuchar y obedecer a los líderes de la iglesia. Hablen con su familia en cuanto a por qué es importante que sigamos el consejo que nos dan nuestros líderes. Tal vez podría invitar a la familia a jugar Simón dice para ilustrar ese principio. Apoyo para Ven, sígueme. En la página 48 pueden leer una comparación entre los símbolos de la primera Pascua y la expiación de Jesucristo a fin de complementar el estudio semanal de Ven, sígueme de su familia. Diversión en familia con Ven, sígueme. Estén firmes y tengan fe. Éxodo capítulos 14 al 17. Con la ayuda del Señor, Moisés guió a los hijos de Israel para sacarlos de Egipto. Estaban muy asustados, pues se hallaban atrapados entre el Mar Rojo y el ejército de Faraón, que los perseguía. Y Moisés dijo al pueblo, «No temáis, estad firmes y ved la salvación de Jehová». 1. Muestren una ilustración de la separación del Mar Rojo. Lean juntos Éxodo capítulo 14, versículos 21 al 29. Fíjense en las acciones que ocurren en esos versículos. 2. Hagan una dramatización de la separación del Mar Rojo, representando las acciones que leyeron anteriormente. Continúen hasta que todos hayan tenido la oportunidad de representar los papeles que deseen. Análisis. ¿Cómo ejercieron la fe los hijos de Israel al hacer lo que el Señor les mandó? ¿Cómo podemos ejercer la fe cuando tenemos desafíos en la vida? Enviado por Lisa Thomas. De la revista Para la Fortaleza de la Juventud. Jesucristo es tu Salvador. Lean el mensaje del presidente Russell M. Nelson sobre la expiación infinita del Salvador y sobre cómo se aplica a cada uno de nosotros individualmente. 7 maneras en que Dios puede librarte. Aprendan 7 maneras en que el Señor puede librarnos de nuestras dificultades gracias al ejemplo de los israelitas de la antigüedad. Una oportunidad para aprender y crecer juntos. Lean las experiencias de algunos jóvenes con hermanos que tienen discapacidades y sobre cómo se han ayudado mutuamente y juntos han aprendido lecciones importantes de la vida. De la revista Amigos. Prepárate para la Pascua de Resurrección. Durante la semana anterior a la Pascua de Resurrección, lean un pasaje de las Escrituras cada día y coloreen los espacios correspondientes. Busquen otros relatos y actividades de Pascua de Resurrección en otras partes de la revista. Alguien te ama. Lean lo que la hermana Susan H. Porter, primera consejera de la Presidencia General de la Primaria, dice a los niños. Relatos de las Escrituras. Lean un relato ilustrado sobre Moisés y los hijos de Israel y el maná que Dios les envió para que comieran. Hola desde Canadá. Conozcan a un amigo de Canadá que ayuda a otras personas, tal como lo hacía Jesús. Luego viajen con Margo y Paolo para aprender más sobre Canadá. Un papel que desempeñar. Aunque Capri no habla, puede desempeñar un papel importante en la presentación de la primaria en la reunión sacramental.
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1: Rendimos honor al presidente James F. Faust, apóstol, presidente, amado amigo, y expresamos nuestro amor por su esposa Ruth. En nombre de todos los que hemos sido sostenidos hoy, nos comprometemos a hacer lo mejor que podamos y ser dignos de la confianza que nos han depositado. Hemos sostenido a los oficiales generales de la Iglesia, lo que es un procedimiento solemne y sagrado. Esta práctica común ocurre siempre que se ha llamado alguien o que se releva a alguien de puestos de líderes o maestros o de las organizaciones auxiliares o que se reorganiza una estaca. Es único de la Iglesia de Jesucristo de los Santos de los Últimos Días. Siempre sabemos quién es llamado a dirigir o a enseñar y tenemos la oportunidad de sostener u oponernos a esa medida. Esto no resultó como un invento del hombre, sino que se estableció por las revelaciones. A ninguno le será permitido salir a predicar mi evangelio ni a edificar mi iglesia, a menos que sea ordenado por alguien que tenga autoridad. Y sepa la Iglesia que tiene autoridad y que ha sido debidamente ordenado por las autoridades de la Iglesia. De ese modo, se protege a la Iglesia de cualquier impostor que quisiese tomar control de un quórum, de un barrio, de la estaca o de la Iglesia. Hay otro principio que es exclusivo de la Iglesia del Señor. Todos los llamamientos para enseñar y para dirigir los ocupan los miembros de la Iglesia. Esto también se ha definido en las Escrituras. En un versículo de Doctrina y Convenios se estableció el orden de liderazgo en la Iglesia para siempre. Era algo sin precedentes. Y con seguridad no era la costumbre de las iglesias cristianas de aquel entonces ni de hoy. Por tanto, yo, el Señor, sabiendo las calamidades que sobrevendrían a los habitantes de la tierra, llamé a mi siervo José Smith, hijo, y le hablé desde los cielos y le di mandamientos. Lo débil del mundo vendrá y abatirá lo fuerte y poderoso, para que todo hombre hable en el nombre de Dios el Señor, el Salvador del mundo, para que también la fe aumente en la tierra, para que se establezca mi convenio sempiterno, para que la plenitud de mi evangelio sea proclamada por los débiles y sencillos hasta los cabos de la tierra y ante reyes y gobernantes. He aquí, soy Dios, y lo he declarado. Estos mandamientos son míos, y se dieron a mis siervos en su debilidad, según su manera de hablar, para que alcanzasen conocimiento. Estoy profundamente agradecido por esos pasajes que explican que el Señor se valdrá de lo débil del mundo. Todo miembro es responsable de aceptar el llamado a servir. El presidente J. Reuben Clark, hijo, hizo el siguiente comentario. Cuando servimos al Señor, no interesa dónde, sino cómo lo hacemos. En la Iglesia de Jesucristo de los Santos de los Últimos Días, uno debe aceptar el lugar al que se lo haya llamado a ocupar y no debe ni procurarlo ni rechazarlo. La Iglesia no cuenta con un clero profesional. El llamado para ocupar llamamientos de liderazgo por todo el mundo proviene de las congregaciones. Nosotros no contamos con instituciones para capacitar a líderes profesionales. Todo lo que se hace en la Iglesia, dirigir, enseñar, llamar, ordenar, orar, cantar, preparar la Santa Cena, asesorar, y todo lo demás, lo hacen los miembros comunes y corrientes, lo débil del mundo. Vemos a las iglesias cristianas que tienen dificultades para suplir sus necesidades de personal. Nosotros no tenemos este problema. Una vez que se predica el Evangelio y se organiza la iglesia, se cuenta con un abastecimiento inagotable de fieles hermanos y hermanas que tienen ese testimonio y están dispuestos a responder al llamado a servir. Se entregan a la obra del Señor y viven las normas que se requieren de ellos. Se ha conferido el Espíritu Santo a los miembros después del bautismo, y Él les enseñará y les dará consuelo, después de lo cual estarán preparados para recibir guía, dirección y corrección, lo que requieran sus cargos o necesidades. Este principio pone a la Iglesia en un curso diferente al de todas las demás otras iglesias cristianas en el mundo. Nos encontramos en la situación poco común de tener un abastecimiento inagotable de maestros y líderes entre toda nación, tribu, lengua y pueblo por todo el mundo. Hay una igualdad singular entre los miembros y ninguno de nosotros debe considerar que vale más que cualquier otro. Dios no hace excepción de personas, sino que en toda nación se agrada del que le teme y hace justicia. Cuando era jovencito, era el maestro orientador de una hermana muy anciana. Ella me enseñó de las experiencias de su vida. Cuando ella era niña, el presidente Brigham Young fue a visitar Brigham City, lo cual era un gran acontecimiento en el pueblo que llevaba su nombre. En su honor, los niños de la primaria vestidos de blanco se alinearon a lo largo de la calle que entraba al pueblo, llevando consigo una canasta de flores para esparcirlas frente al carruaje del presidente de la iglesia. Algo la disgustó a ella. En vez de tirar las flores, dio un puntapié a una piedra frente al carruaje diciendo: «Él no es ni una pizca mejor que mi abuelo Loveland». Alguien oyó ese comentario, por lo que recibió una dura reprimenda. Estoy seguro de que el presidente Brigham Young sería el primero en estar de acuerdo con la pequeña Jenny Steed. Él no se consideraría de mayor valor que el abuelo Loveland o que ningún otro miembro digno. El Señor mismo fue bastante claro. Y el que quiera ser el primero entre vosotros será vuestro siervo. Este es nombrado para ser el mayor, a pesar de ser el menor y el siervo de todos. Hace años, cuando primeramente recibí una asignación que resultó en que se publicara mi fotografía en el periódico, se oyó decir a uno de mis maestros de enseñanza secundaria, obviamente bastante asombrado: «Eso prueba que no se sabe cuán alto va a saltar la rana con solo mirarla». La imagen de esa rana sentada en el barro, en vez de estar saltando, demuestra cuán insuficiente me he sentido al afrontar las responsabilidades que he tenido. Esos sentimientos humillan a la persona de modo que, después de eso, uno nunca se siente superior a nadie, pero a nadie. Durante mucho tiempo, algo me tenía perplejo. Hace 47 años, a la edad de 37 años, yo era un supervisor de seminario. Mi llamamiento en la iglesia era el de ayudante de maestro en la clase del barrio Lyndon. Para mi gran sorpresa, se me llamó para reunirme con el presidente David McKay, quien tomó mis manos entre las suyas y me llamó para ser una de las autoridades generales, un ayudante del quórum de los 12 apóstoles. Unos días más tarde, vine a Salt Lake City para reunirme con la primera presidencia para ser apartado como una de las autoridades generales de la iglesia. Esa era la primera vez que me reunía con la primera presidencia, el presidente David McKay y sus consejeros, el presidente Hubie Brown y el presidente Henry D. Moyle. El presidente McKay explicó que una de las responsabilidades de un ayudante de los 12 era ser un testigo especial, junto con el quórum de los 12 apóstoles, y dar testimonio de que Jesús es el Cristo. Lo que dijo después me dejó atónito. Antes de proceder a apartarlo, le pido que nos exprese su testimonio. Queremos saber si usted tiene ese testimonio. Lo hice lo mejor que pude. Expresé mi testimonio tal como lo habría hecho en una reunión de ayuno y testimonios de mi barrio. Para mi sorpresa, los hermanos de la presidencia parecieron complacidos y procedieron a conferirme ese oficio. Eso me dejó sumamente perplejo, ya que había supuesto que alguien que fuese llamado a ese oficio poseería un testimonio y un poder espiritual fuera de lo común, diferentes y sumamente grandes, Me desconcertó durante mucho tiempo hasta que por fin pude darme cuenta de que ya tenía lo que requería, un testimonio constante en mi corazón de la restauración de la plenitud del Evangelio mediante el profeta José Smith, de que tenemos un Padre Celestial y de que Jesucristo es nuestro Redentor. Tal vez no hayas sabido todo en cuanto a ello, pero sí tenía un testimonio y estaba dispuesto a aprender. Tal vez no fuese diferente de aquellos de los que se habla en el Libro de Mormón. Y al que venga a mí con un corazón quebrantado y un espíritu contrito, lo bautizaré con fuego y con el Espíritu Santo, así como los lamanitas fueron bautizados con fuego y con el Espíritu Santo al tiempo de su conversión por motivo de su fe, y no lo supieron. A través de los años, he llegado a comprender cuán sumamente importante es ese sencillo testimonio. He llegado a comprender que nuestro Padre Celestial es el Padre de nuestros espíritus. Él es un Padre, con todo el tierno amor de un Padre. Jesús dijo, «Pues el Padre mismo os ama, porque vosotros me habéis amado y habéis creído que yo salí de Dios». Hace algunos años, me encontraba con el presidente Marion G. Romney en una reunión de presidentes de misión y sus esposas en Ginebra, Suiza. Les contó que 50 años antes, siendo un joven misionero en Australia, fue una tarde a la biblioteca para estudiar. Cuando salió de ese lugar, ya había anochecido. Al contemplar el cielo estrellado ocurrió algo. El espíritu lo conmovió y nació en su alma un testimonio certero. Les dijo a aquellos presidentes de misión que como miembro de la primera presidencia, su conocimiento de que Dios, el Padre, vive, de que Jesús es el Cristo, el Hijo de Dios, el unigénito del Padre, y de que la plenitud del Evangelio había sido restaurada. No era más certero entonces que cuando era un joven misionero en Australia, hacía 50 años. Dijo que su testimonio había cambiado por el hecho de que era más fácil recibir una respuesta del Señor. Sentía más cerca la presencia del Señor y lo conocía mucho mejor que hacía 50 años. Hay una tendencia natural de ver a aquellos que son sostenidos en cargos de dirección y considerar que están en un nivel más alto y que tienen más valor en la iglesia o para sus familias que un miembro común y corriente. De alguna manera pensamos que tiene más valor para el Señor que nosotros. Eso simplemente no es así. A mi esposa y a mí nos decepcionaría mucho si supiéramos que cualquiera de nuestros hijos pensara que nosotros consideramos que valemos más para la familia o la iglesia que ellos, o pensara que un llamamiento en la iglesia es más importante que cualquier otro, o que cualquier llamamiento se considera de menos importancia. Hace poco, uno de nuestros hijos fue sostenido como líder misional de su barrio. Su esposa nos contó lo emocionado que él estaba con ese llamamiento, el cual se adapta muy bien a las exigencias de su trabajo. Él lleva el espíritu misional y podrá hacer buen uso del idioma español, el cual ha mantenido con fluidez desde los días de su misión. Nosotros nos sentimos sumamente complacidos por ese llamamiento. Lo que mi hijo y su esposa están haciendo con sus hijitos es mucho más importante de lo que pudieran hacer en la iglesia o fuera de ella. Ningún siervo que pudiese brindar o servicio que pudiesen brindar es más importante para el Señor que la devoción del uno para el otro y para sus hijos, y así es con nuestros otros hijos. El objetivo máximo de todas las actividades de la iglesia se centra en el hogar y la familia. Como autoridades generales de la iglesia, nosotros somos iguales que ustedes, y ustedes son iguales que nosotros. Ustedes tienen el mismo acceso a los poderes de la revelación para sus familias, su trabajo y sus llamamientos que nosotros. También es cierto que hay un orden en cuanto a las cosas de la iglesia. Cuando ustedes reciben un oficio, reciben entonces revelación que pertenece a ese oficio y que no se daría a otros. El Señor no estima a un miembro ni a un llamamiento más o menos que cualquier otro. Eso simplemente no es así. Recuerden que Él es un Padre, nuestro Padre. El Señor no hace acepción de personas. Nosotros no valemos más para el progreso de la obra del Señor que el hermano Tuatai Paletua y su esposa Nuku Alofa de Tonga, o el hermano Carlos C. Fuentes y su esposa de Santiago, Chile, o el hermano Peter de la Vaut y su esposa en los Países Bajos, o el hermano Tatsui Sato y su esposa en Japón, o cientos de personas que he conocido en mis viajes por el mundo. Eso simplemente no es así. Y la Iglesia sigue progresando. Ese progreso va sobre los hombros de miembros dignos que viven vidas comunes y corrientes entre familias comunes y corrientes, guiados por el Espíritu Santo y la luz de Cristo que hay en ellos. Yo quiero testificar que el Evangelio es verdadero y que cada alma es importante a la vista de Dios, que somos bendecidos en la Iglesia de Jesucristo. Y siendo su testigo, testifico que es un privilegio haber estado con la primera presidencia muchos años. Lo testifico en el nombre de Jesucristo. Amén.
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Cada vida es diferente. Lo único predecible es que todos pasamos por momentos de dicha y de tristeza, de felicidad y de angustia, por lo general de forma inesperada. No importa cuán bien planeemos, los reveses pueden coartar nuestros objetivos. Nos adaptamos a un nuevo empleo, a una relación, y de pronto la vida nos lo cambia todo. Hace un tiempo, un anciano falleció y al reflexionar sobre su vida, sus amigos y seres queridos se preguntaron por qué a menudo se le veía tan disgustado. Pero al ordenar sus pertenencias personales, su familia encontró una vieja boleta de pago de su sueldo. En la parte superior, el hombre había escrito el final de un buen empleo bien remunerado, el comienzo del resentimiento. Aquel arrebato parecía ahora explicar su frecuente estado de ánimo. Había quedado cesante de su empleo y al parecer nunca se había recuperado. Por más de 30 años permitió que el rencor se apoderara de él y por consiguiente cerró su corazón a los demás, privándose así de su luz y de su amor. Hay quienes podrían decir que el amargo suceso de perder su empleo marcó la vida de ese hombre. Pero eso no es totalmente cierto. Lo que marcó su vida fue la forma como él reaccionó ante tal inesperado desconsuelo. Aun cuando perder un empleo nunca es fácil, pensemos en cómo podría haber sobrellevado todo mejor de haber visto sus circunstancias de un modo distinto. Si hubiese buscado la ayuda de otras personas en vez de amargarse, o si se hubiera preguntado qué enseñanza podía sacar de tal situación. ¿Cómo aquello podría ayudarle a ser una mejor persona? Igual hubiese pasado por momentos angustiosos, pero ser un poco más positivo le habría ayudado a sanar y seguir adelante. En vez de ese día haber sido el comienzo del encono, podría haber sido el principio de una vida más sensata, feliz y compasiva. Los pesares y las desilusiones afectan a cada persona de una manera distinta, pero todos tenemos algo en común: el poder de decidir cómo habremos de reaccionar. Tal vez no podamos excluir el dolor, pero sí podemos afrontar la situación con valor y esperanza. Podríamos decir que la vida es una interminable serie de momentos en que debemos decidir cómo afrontaremos las sorpresas agradables y desagradables que ella nos presenta.

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6: Todos tenemos cosas que nos unen a aquellos que amamos. Para algunos son los pasatiempos, los deportes o alguna otra actividad que nos permite disfrutar de la compañía de gente que amamos. Y no es cuestión de la actividad en sí, sino del tiempo en familia que nos permite fortalecer los lazos de amor los unos por los otros. Aquí tenemos la historia de Mexley, quien nos relata sobre las muchas veces que el cocinar le permitió fortalecer sus lazos con su madre y su abuela.
7: En mi familia siempre algo que nos ha unido es la comida. En especial a mi abuelita, a mi mamá, mis tías y mis hermanas. Siempre escuché historias de que mi bisabuela tenía una cocina y que daba cocinar de comida a los empleados que trabajaban en la zona. Y que mi abuelita siempre ayudó a cocinarle, a cocinar a ella y a sus hermanos. Entonces, por ende, mi mamá cocina. Yo siento que es muy rico. Y a mí siempre me ha gustado cocinar. Siempre que ella cocinaba, a mí me gustaba estar en la cocina para verla, para ver lo que hacía, para preguntarle, oye, mamá, ¿por qué haces esto? ¿O por qué lo cortas de tal manera? Y ella me enseñó mucho. Siempre ella decía, déjame le hablo a tu abuelita y le pregunto cómo lo hace. O déjame le checo bien de acuerdo a la receta que me dio tu abuelita. Y siempre era una receta familiar. Entonces, yo recuerdo una vez que mis papás no estaban en la casa. Habían salido y mi abuelita tampoco estaba cerca. Y estaba yo con mis hermanas y les dije, yo voy a cocinar algo que mi mamá siempre hace. Entonces, me ofrecí, lo hice por mí sola y quedó bien. Yo recuerdo que les gustó a mis hermanas y me gustó mucho. Me di cuenta que

0: estar con mi mamá y ayudarle y preguntarle, si rindió frutos porque hice una comida por mí sola. Con mi mamá siempre ella me decía, ayúdame a lavar los platos o ayúdame a hacer esto. Yo no hacía todo, pero siempre estaba ahí con ella y en ese momento todo lo que yo había visto antes se dio y hice la comida y me gusta mucho pensar en eso. Me gusta mucho pensar que la comida nos une porque ahora que no vivo en casa, si yo quiero cocinar algo para mi familia y tengo duda o a veces se me antoja algo que no he comido en algún tiempo, le llamo a mi mamá y le digo, oye mamá, ¿cómo haces esto? Y incluso alguna vez con mi abuelita, a veces estoy cocinando y le llamo al mismo tiempo y le digo, ah, mira, fíjate que estoy haciendo un arroz o estoy haciendo pollo. Y ella me dice, y no se te olvide agregarle esto, no se te olvide que tienes que hacerlo de esta manera para que salga mejor. Y me gusta mucho, siento que las familias se pueden unir por diferentes pasatiempos. En mi familia es la comida, pero no sé, algunas familias se pueden unir a través de un deporte, de algún arte, cantar, bailar, pintar, no sé. Siento que es bueno tener pasatiempos o costumbres que nos unan con nuestras familias, porque no importa la distancia en la que estemos, siempre nos unimos de alguna manera. Y yo lo veo mucho con mi familia. Siento que mi mamá siguiera haciendo algo que le uniera a su mamá, me unió a ella y me une también a mi abuelita y a mis hermanas. Y aprendo cada día más, ¿no? Aún no soy la cocinera que mi abuelita es, pero creo que fuera del talento de la cocina que he ganado, el tiempo en familia ha sido maravilloso.
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1: Robert, on behalf of all of us, we
2: queremos extenderle nuestro amor y estamos muy agradecidos por tenerlo presente esta mañana. Desde la última conferencia general, he pensado mucho acerca del tema de la importancia de un nombre. En los últimos meses nacieron varios bisnietos en nuestra familia. Aunque parece que vinieran más rápido de lo que puedo contar, cada nuevo bebé es una adición bien recibida a la familia. Sus padres eligieron un nombre especial para cada uno, un nombre por el cual será reconocido durante toda su vida y que lo distinga de los demás. Esto es un hecho para cada familia y también para las religiones del mundo. El Señor Jesucristo sabía cuán importante era dar claramente un nombre a su iglesia en estos últimos días. En la sección 115 de Doctrina y Convenios, el Señor mismo dio nombre a la iglesia. Porque así se llamará mi iglesia en los postreros días, a saber, la iglesia de Jesucristo de los Santos de los Últimos Días. El rey Benjamín enseñó a su pueblo en la época del Libro de Mormón, quisiera que tomaseis sobre vosotros el nombre de Cristo. Todos vosotros que habéis hecho convenio con Dios de ser obedientes hasta el fin de vuestras días. Y quisiera que también recordaseis que este es el nombre que dije que os daría, el cual nunca sería borrado, sino por transgresión. Por tanto, tened cuidado de no transgredir, para que el nombre no sea borrado de vuestros corazones. Tomamos el nombre de Cristo sobre nosotros en las aguas del bautismo. Renovamos el efecto de ese bautismo cada semana al participar de la Santa Cena. Manifestamos así nuestra voluntad de tomar su nombre sobre nosotros y prometemos recordarlo siempre. ¿Reconocemos lo bendecidos que somos por tomar sobre nosotros el nombre del Hijo amado y unigénito de Dios? ¿Comprendemos la importancia de ello? El nombre del Salvador es el único nombre debajo del cielo por el cual el hombre puede salvarse. Como recuerdan, el presidente Packer habló de la importancia del nombre de la iglesia en la última conferencia general. Explicó que, obedientes a la revelación, nos llamamos la Iglesia de Jesucristo de los Santos de los Últimos Días, en lugar de decir la Iglesia Mormona. Debido a que el nombre completo de la Iglesia es tan importante, repito las revelaciones de las Escrituras, las instrucciones que dio la primera presidencia en las cartas de 1982 y del 2001, y las palabras de los demás apóstoles que han alentado a los miembros de la Iglesia a sostener y enseñar al mundo que la Iglesia se conoce por el nombre del Señor Jesucristo. Ese es el nombre por el cual el Señor nos llamará en el último día. Es el nombre que distingue su Iglesia de todas las demás. He pensado mucho sobre la razón por la que el Salvador dio un nombre de 11 palabras a su iglesia restaurada. Parece largo, pero si lo consideramos como una reseña descriptiva de lo que es la iglesia, de repente se vuelve maravillosamente breve, sencillo y preciso. ¿Cómo podría una descripción ser más directa y clara y aún así expresarse en tan pocas palabras? Cada palabra es explicativa e indispensable. La palabra la indica la posición única de la iglesia restaurada entre las religiones del mundo. Las palabras iglesia de Jesucristo declaran que es su iglesia. En el Libro de Mormón, Jesús enseñó, ¿y cómo puede ser mi iglesia salvo que lleve mi nombre? Porque si una iglesia lleva el nombre de Moisés, entonces es la iglesia de Moisés. O si se le da el nombre de algún hombre, como mormón, entonces es la iglesia de ese hombre. Pero si lleva mi nombre, entonces es mi iglesia. si es que están fundados sobre mi evangelio. De los últimos días explica que es la misma iglesia que Jesucristo estableció durante su ministerio terrenal, pero restaurada en estos últimos días. Sabemos que hubo un derrumbe o una apostasía que requirió la restauración de su iglesia verdadera e íntegra en nuestra época. De los santos significa que sus miembros los siguen a Él y se esfuerzan por hacer su voluntad, guardar sus mandamientos y prepararse una vez más para vivir en su presencia y la del Padre. En el futuro, santos sencillamente se refiere a aquellos que procuran santificar su vida mediante el convenio de seguir a Cristo. El nombre que el Salvador dio a su iglesia nos indica exactamente lo que somos y lo que creemos. Creemos que Cristo es el Salvador y Redentor de toda la humanidad. Él expió los pecados de todos los que se arrepientan, rompió las ligaduras de la muerte y dispensó la resurrección de los muertos. Seguimos a Jesucristo. Como dijo el rey Benjamín a su pueblo, asimismo reitero a todos ustedes que os acordaseis de conservar siempre escrito su nombre en vuestros corazones. Se nos pide ser testigos de Él en todo tiempo y en todas las cosas y en todo lugar. Eso significa que debemos estar dispuestos a comunicar con los demás a quién seguimos y a la iglesia de quien pertenecemos, la iglesia de Jesucristo. Sin dudas, queremos hacerlo con un espíritu de amor y testimonio. Queremos seguir al Salvador declarando con sencillez y claridad, pero a la vez con humildad, que somos miembros de su iglesia. Lo seguimos a Él, al ser santos de los últimos días, discípulos de los últimos días. Las organizaciones y personas suelen recibir apodos de los demás. Un apodo puede ser la forma abreviada de un nombre, o puede derivarse de un acontecimiento o alguna característica física de algún tipo. Aunque los apodos no tienen el mismo estatus ni importancia que los nombres reales, pueden utilizarse de forma apropiada. La Iglesia del Señor, tanto en tiempos antiguos como modernos, ha tenido apodos. A los santos del Nuevo Testamento se les llamó cristianos porque profesaban la creencia en Jesucristo. Ese nombre, primero utilizado en forma despectiva por sus detractores, es ahora un nombre de distinción, y nos sentimos honrados de ser una iglesia cristiana. A nuestros miembros se les ha llamado mormones porque creemos en el Libro de Mormón, otro testamento de Jesucristo. Otras personas tal vez emplean la palabra mormón más ampliamente para incluir y referirse a los que han abandonado la iglesia y han formado grupos disidentes. El emplear el apodo así solo crea confusión. Agradecemos el esfuerzo de los medios de comunicación por abstenerse de utilizar la palabra mormón de tal forma que hace que el público confunda la iglesia con otros grupos polígamos y fundamentalistas. Declaro sin lugar a dudas que ningún grupo polígamo, ni los que se hacen llamar mormones fundamentalistas, ni ningún otro derivado de nuestro nombre, tiene afiliación alguna con la Iglesia de Jesucristo de los Santos de los Últimos Días. A pesar de que mormón no es el nombre completo ni correcto de la Iglesia, y aunque nuestros detractores originalmente nos dieron ese nombre durante los primeros años de persecución, se ha convertido en un apodo aceptable cuando se aplica a los miembros en vez de a la institución en sí. No tenemos que dejar de usar el nombre mormón cuando sea apropiado, pero debemos hacer hincapié en el nombre completo y correcto de la iglesia. Es decir, debemos evitar y desalentar el uso del término iglesia mormona. A lo largo de los años, en el desempeño de mis asignaciones, me han preguntado muchas veces si pertenezco a la iglesia mormona. Mi respuesta es, soy miembro de la Iglesia de Jesucristo, debido a que creemos en el Libro de Mormón, que lleva el nombre de un antiguo profeta y líder americano, y que es otro testamento de Jesucristo. A veces nos dicen mormones. En todo caso, se ha recibido bien esa respuesta, y de hecho me ha brindado oportunidades para explicar la restauración de la plenitud del Evangelio en estos últimos días. Hermanos y hermanas, piensen en la influencia que podemos ejercer si sencillamente respondemos empleando el nombre completo de la Iglesia tal como el Señor ha declarado que debemos hacer. Y si no pueden usar de inmediato el nombre completo, por lo menos digan, pertenezco a la Iglesia de Jesucristo, y luego expliquen, de los santos de los últimos días. Algunos tal vez preguntan, ¿y qué hay de los sitios en Internet, tales como mormon.org, y de las campañas de difusión de la Iglesia? Como dije, el referirse a los miembros colectivamente como mormones a veces es apropiado. De forma práctica, los que no son miembros llegan a nosotros gracias a la búsqueda de ese término. Pero una vez que abren mormon.org, se explica el nombre correcto de la Iglesia en la página principal y aparece en cada página adicional del sitio. No es muy práctico esperar que la gente escriba el nombre completo de la Iglesia cuando nos buscan o al entrar en nuestro sitio web. Si bien estos aspectos prácticos pueden continuar, no deben impedir a los miembros emplear el nombre completo de la Iglesia siempre que sea posible. Adquiramos el hábito en nuestra familia, en las actividades de la Iglesia y en nuestras interacciones diarias, dejar claro que el Señor mismo ha ordenado que seamos conocidos como la Iglesia de Jesucristo de los Santos de los Últimos Días. Una encuesta reciente indicó que demasiadas personas todavía no entienden que el término mormón se refiere a los miembros de nuestra Iglesia, y la mayoría de las personas todavía no están seguras si los mormones son cristianos. Incluso cuando leen sobre nuestra labor mundial, Manos que Ayudan, que realizamos después de huracanes, terremotos, inundaciones y hambrunas, no asocian nuestra ayuda humanitaria con una organización cristiana. Seguramente sería más fácil para ellos comprender que creemos y seguimos al Salvador si nos referimos a nosotros mismos como miembros de la Iglesia de Jesucristo de los Santos de los Últimos Días. De esta manera, los que oigan el nombre mormón relacionarán esa palabra con nuestro nombre revelado y con la gente que sigue a Jesucristo. Como la primera presidencia solicitó en su carta del 23 de febrero de 2001, el uso del nombre revelado de la Iglesia de Jesucristo de los Santos de los Últimos Días, adquiere cada vez más importancia en el deber que tenemos de proclamar el nombre del Salvador por todo el mundo. Por consiguiente, pedimos que cuando hagamos referencia a la Iglesia, utilicemos su nombre completo siempre que sea posible. En la Conferencia General de octubre de 1948, el presidente George Albert Smith dijo, «Hermanos y hermanas, cuando salgan de aquí, tratarán con varias denominaciones del mundo, pero recuerden que solo hay una Iglesia en todo el mundo que por mandato divino lleva el nombre de Jesucristo nuestro Señor». Hermanos y hermanas, que también nosotros recordemos eso al salir de la conferencia hoy, que se escuche nuestro testimonio de Él, y que el amor que tenemos por Él permanezca en nuestro corazón siempre. Lo ruego en su nombre, el Señor Jesucristo. Amén.
0: 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Esther, un instrumento en las manos del Señor.
3: por el Elder Cyril Schmill, de los 70. Si seguimos al Espíritu y tenemos un corazón dispuesto, el Señor nos guiará para que hagamos lo que Él necesita que hagamos. Ser un instrumento en las manos del Señor es algo bastante sencillo. Solo tenemos que estar dispuestos a permitir que el Espíritu nos guíe y tener el valor de seguir sus impresiones. Tal fue el caso cuando los padres de mi esposa se unieron a la iglesia en 1968. Un joven misionero que deseaba ser un instrumento en las manos del Señor ayudó a traer a su familia a la iglesia. Mis suegros se reunieron con los misioneros en una ocasión, pero tras esa reunión, mi suegro no deseaba continuar. Entonces, un misionero nuevo, el Elder Fetzer, fue asignado al área, y ese joven misionero y su compañero se sintieron inspirados a visitar y ministrar a la familia. El Elder Fetzer pudo tocar el corazón de los miembros de la familia de una manera que otros misioneros no lo habían hecho. Durante los siguientes 6 meses, los misioneros ministraron las necesidades de la familia. Con el tiempo, los padres de mi esposa fueron enternecidos por el Espíritu y se unieron a la iglesia. Recibieron las bendiciones que recibimos cuando hacemos y guardamos convenios. Por medio de ellos, más familias se han unido a la iglesia y han recibido las bendiciones del Evangelio. Aquello sucedió en parte porque un joven de Utah estuvo dispuesto a permitir que Dios prevaleciera en su vida. Tuvo el valor de dejar la comodidad de su hogar, aprender un nuevo idioma y servir al Señor en Brasil. Una simple conversación. Hace aproximadamente un año, mi esposa Alessandra recibió en el teléfono un mensaje de texto de una hermana de nuestro barrio de origen en Brasil. Habían pasado más de 2 años desde la última vez que se habían visto. La hermana escribió: «En uno de los peores días de mi vida, no sé cómo llegué a la iglesia. Cuando lo hice, me viste. Me tomaste del brazo y me pediste que me sentara a tu lado. Conversé contigo, me escuchaste y me aconsejaste. Aquello pareció ser una simple conversación en ese momento, pero resultó ser una oportunidad de que mi esposa fuera un instrumento en las manos del Señor». Ministró a esa querida hermana que estaba pasando por un momento difícil. Alessandra en realidad no se detuvo a pensar en ello. Simplemente se sintió inspirada a escuchar y a ofrecer consuelo, y actuó de acuerdo con la inspiración. Ahora, después de más de 2 años, recibió ese mensaje de texto de la hermana que expresaba su gratitud. Por medio de estos acontecimientos, he aprendido que no necesitamos un llamamiento para ser un instrumento en las manos del Señor. Solo debemos tener el deseo. Si tenéis deseos de servir a Dios, sois llamados a la obra. Para esta hora. En el Antiguo Testamento leemos acerca de otra persona que sirvió como instrumento en las manos de Dios. Esther era una joven que había perdido a sus padres a una edad temprana. Fue criada por su primo, Mardoqueo. Después de que el rey Asuero se divorció de la reina Vasti, eligió a Esther para que fuera su nueva reina. Y el rey amó a Esther más que a todas las otras mujeres, y ella halló gracia y benevolencia delante de él. Esther era judía, pero el rey no lo sabía. Amán, uno de los consejeros del rey, fue ascendido de modo que había de sentarse por encima de todos los príncipes que estaban con él. Y conspiró para destruir, matar y exterminar a todos los judíos, tanto a los jóvenes como a los ancianos. Cuando Esther se enteró de la conspiración de Amán, Mardoqueo instó a Esther a hablar con el rey. El hacerlo suponía un gran riesgo personal para ella, pero cobró valor de las palabras de Mardoqueo, quien declaró: «¿Y quién sabe si para esta hora tú has llegado al reino?» «Si perezco, que perezca», dijo ella, y fue al rey sin ser convocada. Aquello era una ofensa que podía castigarse con la muerte. Debido a su valentía, Esther pudo influir en el rey. Como resultado, éste emitió un decreto para perdonar a los judíos. En él, concedía a los judíos que estaban en todas las ciudades que se reuniesen y estuviesen a la defensa de su vida. Toda función es importante. Esther estaba dispuesta a ser un instrumento en las manos del Señor. Su vida de obediencia y devoción la había preparado. Cuando pienso en ella entrando al atrio interno del palacio del rey sin invitación, me maravillo de su valor. Me recuerda la invitación del presidente Russell M. Nelson a todos nosotros de permitir que Dios prevalezca en nuestra vida. Esther estaba dispuesta a dejar que Dios prevaleciera. Mardoqueo, el primo de Esther, también fue un instrumento en las manos del Señor. Él la educó bien, le brindó apoyo, valor e inspiración. Todos tenemos una función que desempeñar y cada una es igualmente importante y crucial. El Señor puso a Esther en la casa del rey por un propósito: salvar a los judíos. Tal como lo hizo con ella, el Señor nos coloca donde podemos ayudar a cumplir con sus propósitos. Por esa razón, debemos estar preparados y ser dignos cuando nos encontramos con las oportunidades que Él nos presenta. Las oportunidades a nuestro alrededor. Las oportunidades de ser instrumentos en las manos del Señor están a nuestro alrededor. Nuestra responsabilidad es estar preparados para actuar. A menudo no sabemos cuándo ni cómo se presentarán tales oportunidades. Debemos vivir dignos de la compañía del Espíritu Santo y tener un corazón dispuesto. Entonces el Señor nos guiará para que hagamos lo que Él necesita que hagamos. En Doctrina y Convenios, sección 35, versículo 3, el Señor dice a Sidney Rigdon: «He puesto mis ojos en ti y en tus obras. He oído tus oraciones y te he preparado para una obra mayor». El Señor nos conoce. En Doctrina y Convenios, sección 35, versículo 3, el Señor dice a Sidney Rigdon: «He puesto mis ojos en ti y en tus obras. He oído tus oraciones y te he preparado para una obra mayor». El Señor nos conoce y tiene una obra para cada uno de nosotros. A veces se trata de una obra que solo nosotros podemos llevar a cabo. Dicha obra puede encontrarse en el hogar, como padres, al ayudar a un hijo o una hija que tenga dificultades, o dentro de nuestras responsabilidades en la iglesia. De hecho, puede ser en cualquier momento, en cualquier lugar y con cualquier persona. El presidente Dieter F. Uchtdorf, quien entonces servía como segundo consejero de la primera presidencia, dijo: «El Señor les dio esas responsabilidades por una razón. Es posible que haya personas y corazones a los cuales solo ustedes puedan llegar y conmover, y que nadie más pueda hacerlo de la misma manera». El presidente Uchtdorf también dijo: «Al emular el ejemplo perfecto del Salvador, nuestras manos pueden ser sus manos, nuestros ojos sus ojos, y nuestro corazón su corazón». Al igual que Esther, Mardoqueo, el elder Fetzer, mi esposa y muchas otras personas, todos podemos ser instrumentos en las manos del Señor.
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5: Thank you, President, very much.
6: Gracias, Presidente. Muchas gracias. Mi querido joven amigo y joven amiga, a la hermana Holland y a mí, nos encanta estar aquí en esta transmisión mundial vía satélite. Desearíamos estar con ustedes en cada lugar para verte personalmente y estrecharte la mano. Estamos aquí en el Centro Marriott, pero todavía no hemos hallado la manera de hacer eso. Por eso te enviamos nuestros saludos y amor doquiera que te encuentres en el mundo. A pesar de lo vasta que es nuestra audiencia mundial, esperamos que percibas el amor que sentimos por ti y te lleves algo de este mensaje para aplicarlo en tu vida. Una de las grandes bendiciones de nuestras asignaciones como autoridades generales es la oportunidad de visitar a los miembros de la Iglesia de diferentes partes del mundo y aprender de la historia que nos han legado. Con ese espíritu, hoy deseo compartir contigo algunos sentimientos que tuve la pasada primavera en una asignación. Se me pidió que visitara la conferencia de la Estaca Plate City, al oeste de Missouri, aquí en Estados Unidos. La Estaca Plate City, Missouri, adyacente a la Estaca Liberty, Missouri, ahora un lugar muy famoso en la historia de la Iglesia, está rodeada de varios sitios históricos, incluso de la cárcel irónicamente denominada Liberty o Libertad en español. Al estudiar la historia de la Iglesia, sabes algo de la experiencia que el profeta José Smith y sus hermanos tuvieron al permanecer cautivos allí en el invierno de 1838-1839. Fue una época terriblemente difícil de nuestra historia, tanto para la Iglesia como para el profeta José Smith, quien sufrió el peso de la persecución de esa época. Me atrevo a decir que hasta su martirio, 5 años y medio después, no hubo una época más agobiante en la vida del profeta que esa encarcelación cruel, ilegal e injustificada en la cárcel de Liberty. El tiempo no nos permite un análisis detallado de las experiencias que resultaron en ese momento de la historia. Basta decir que se habían desatado diferentes problemas desde que el profeta José había recibido una revelación en julio de 1831, en la que designaba a Missouri como el sitio consagrado para el recogimiento de los santos y para edificar la ciudad de Sion. Para octubre de 1838, parecía inevitable una guerra entre las fuerzas mormonas y no mormonas que se veían enfrentadas por esos problemas. Tras haber sido expulsados de varios condados del oeste del estado y entendiendo que se les invitaba a analizar maneras de calmar la volátil situación que se había generado, 5 líderes de la Iglesia, incluso el profeta José, marcharon amparados en una tregua hasta el campamento de la milicia de Missouri, cercano al pequeño poblado de Far West, condado de Caldwell. Al final, se ignoró la bandera de la tregua, se encadenó de inmediato a los líderes de la Iglesia y se los puso bajo fuerte custodia. A la mañana siguiente, se arrestó a Hiram, el hermano del profeta, y a otro líder de la Iglesia, lo que hizo un total de 7 prisioneros. La injusticia pronto se transformó en una tragedia, cuando un llamado tribunal militar, convocado por oficiales de la milicia, ordenó que se llevara a los prisioneros y a José a la plaza principal de Far West y se los fusilara de inmediato. Para su eterno mérito, el brigadier general Alexander Donovan, oficial de las tropas de Missouri, se rehusó audaz y valientemente a cumplir esa orden tan inhumana e injustificable. Con una actitud osada que podría causarle la corte marcial, se quejó contra el oficial presidente. Es un asesinato a sangre fría. No obedeceré sus órdenes, y si usted ejecuta a estos hombres, le prometo que con la ayuda de Dios lo haré responder ante un tribunal. Al demostrar tal valor e integridad, Donovan no solo salvó las vidas de esos siete hombres, sino que se ganó la estima de todas las generaciones de santos de los últimos días. Y bien, tras evitarse la ejecución, se llevó a los siete líderes de la iglesia a pie desde Far West hasta Independence y luego a Richmond. Parley P. Pratt quedó con prisión preventiva en el vecino condado de Davis para ser juzgado, y los seis prisioneros restantes, incluso José y Hiram, fueron enviados a Liberty, la ciudad cabecera del condado de Clay, donde debían esperar su juicio hasta la siguiente primavera. Llegaron a Liberty el 1 de diciembre de 1838, cuando comenzaba el invierno. La cárcel, una de las pocas y más seguras de la región, era considerada a prueba de escape, y probablemente lo era. Tenía dos plantas, a la superior y a la principal solo se podía entrar mediante una puerta pequeña y pesada. En el centro del piso había una abertura por la que los prisioneros descendían a la planta inferior o calabozo. Las paredes exteriores de la prisión eran de piedra caliza rústica de 60 centímetros de ancho y las paredes interiores eran de troncos de roble de 30 centímetros. Tenían una separación del mismo tamaño que se rellenaba con escombro. Esos muros eran una formidable e impenetrable barrera de 1.20 metros de ancho. La altura desde el piso del calabozo hasta el techo era de apenas 1.80 metros, ya que algunos de los prisioneros, incluso el profeta José, excedían dicha altura. Al pararse debían permanecer encorvados. Al recostarse, debían hacerlo casi siempre sobre las rústicas piedras del piso, que en partes tenía una escasa cantidad de paja suelta y sucia. La comida era desagradable y a veces estaba echada a perder. Uno de ellos dijo que era tan repugnante que no podían comerla sino hasta que el hambre los forzara a hacerlo. Se había puesto veneno a los alimentos en varias oportunidades, lo que hacía que enfermaran rápidamente. Durante días tenían náuseas y vómitos, y luego una especie de delirio, y no importaba si los prisioneros vivían o morían. En sus cartas, el profeta José define la cárcel como un infierno rodeado de demonios, donde nos vemos obligados a escuchar solo maldiciones y presenciar un cuadro de blasfemias, borracheras, hipocresías y libertinaje de toda especie. No tenemos mantas que nos abriguen, y cuando hacemos una fogata, el humo nos sofoca. Nuestra alma está triste y nuestro valor se debilita debido a tan largo encierro. José escribió que ni la pluma, ni la lengua, ni los ángeles podrían describir apropiadamente la perversidad del infierno que hemos sufrido. Y todo eso sucedía durante lo que fue el invierno más frío que se haya registrado en el estado de Missouri. No me propongo hablar sobre las penas y dificultades que estos hombres enfrentaron en la cárcel de Liberty, pero permíteme mostrarte algunas fotos y concluir la introducción de mi mensaje. Te aseguro que tengo algo más para decirte. Esta foto es de la cárcel como era en el momento en que José y los líderes de la iglesia estuvieron encarcelados. Esta otra se tomó años más tarde, cuando algunos líderes e historiadores de la iglesia visitaron el sitio. No sé exactamente si el que está sentado arriba trata de salir, de bajar o subir. Esta es una vista de la reconstrucción de la cárcel que hizo la iglesia y se encuentra en el centro de visitantes allí. Observa el arreglo de la cuerda con el balde, el único nexo entre el calabozo y el piso superior. Esta es una pintura de Liz Lemon Swindell que muestra a José orando. Fíjate en la expresión de tristeza y melancolía que hay en el rostro del profeta. Greg Olsen ilustra cómo José pudo haber escrito algunas revelaciones recibidas durante su cautiverio. Y esta es mi última foto, la cual me lleva al verdadero mensaje que tengo para ti. La mayoría de nosotros se refiere al edificio Liberty como la cárcel o prisión, y de hecho lo era. Sin embargo, el elder Brigham H. Roberts, al registrar la historia de la iglesia, se refiere al lugar como a un templo, o para ser más exacto, una cárcel-templo. El elder Neil A. Maxwell usó la misma expresión en algunos de sus escritos. De hecho, carecía de la pureza, de la belleza, comodidad y limpieza de nuestros verdaderos y dedicados templos. La manera de hablar y la conducta de los guardias y criminales que ahí había no eran para nada dignas de un templo. De hecho, la brutalidad e injusticia de esta experiencia en Liberty hacen que la cárcel se vea como la antítesis del espíritu liberador y misericordioso de nuestros templos y de las ordenanzas que allí se efectúan. Entonces, ¿en qué sentido podemos llamar templo a la cárcel de Liberty, o al menos una especie de templo? Con respecto al progreso de José Smith como persona y profeta. ¿Y qué nos dice ese supuesto título sobre el amor de Dios y sus enseñanzas y del lugar y momento en el que se manifestaron dichas enseñanzas? Al pensar en ello, ¿creemos que podemos tener experiencias espirituales, sagradas y reveladoras en cada una de las muchas y diversas etapas de la vida, si lo deseamos, si perseveramos y continuamos orando y mantenernos firme en nuestra fe a pesar de las dificultades? Amamos y atesoramos nuestros templos dedicados y las ordenanzas esenciales y de exaltación que allí se efectúan. Agradecemos al cielo y a las autoridades presidentes que siguen construyendo templos para que muchos más de nosotros tengamos acceso a ellos. En verdad, son los edificios más santos y sagrados del reino de Dios a los que todos debemos asistir tan digna y frecuentemente como sea posible. Sin embargo, el mensaje de esta noche es que cuando tengas una experiencia que sea sagrada, reveladora y profundamente instructiva con el Señor en cualquier circunstancia, entonces has logrado el éxito. Permíteme recalcarlo. Puedes tener experiencias sagradas, reveladoras y profundamente instructivas con el Señor durante los momentos más difíciles de tu vida. En el peor lugar, en la más dolorosa injusticia y al afrontar la peor dificultad y oposición que hayas tenido. Hablemos de esas afirmaciones por un instante. En un sentido espiritual, todos, de una u otra manera, mayor o menor, dramática o casual, pasaremos un breve momento en la cárcel de Liberty. Enfrentaremos cosas que no deseamos, y tal vez sin ser culpables de ello. Quizá podríamos hacer frente a circunstancias difíciles por motivos correctos y apropiados, como el tratar de cumplir con los mandamientos de Dios. Podríamos sufrir persecución, dolor, la separación de nuestros seres queridos. Sí, tal vez sintamos hambre, frío y desesperanza. Así es, antes de morir, se nos podría dar una pizca de lo que los profetas han enfrentado a menudo. Las enseñanzas del invierno de 1838 y 1839 nos enseñan que cada aflicción puede transformarse en una experiencia redentora si somos fieles a nuestro Padre Celestial durante esa tribulación. Esas lecciones difíciles nos enseñan que la situación extrema del hombre es una oportunidad para Dios y que si somos humildes, fieles, si somos creyentes y no maldecimos a Dios por nuestros problemas, Él puede convertir las prisiones injustas, inhumanas y debilitadoras de nuestra vida en templos, o al menos en situaciones que nos brinden consuelo, revelación, compañía divina y paz. Permíteme ir un poco más lejos. Recién dije que pueden sobrevenirnos tiempos difíciles. El presidente Joseph Fielden Smith, sobrino nieto del profeta José y también nieto de Hiram, dijo algo aún más profundo al dedicar el centro de visitantes de la cárcel de Liberty en 1963. Al referirse a la historia que repasamos hoy, y al contemplar el sitio donde su abuelo y su tío abuelo estuvieron recluidos tan injustamente, dijo que quizás tales cosas tenían que pasar. Tal vez tenían que pasar, y agregó, al leer la historia de aquellos días, los anteriores y los posteriores, he llegado a la conclusión de que las tribulaciones, la persecución y la oposición casi universal a la Iglesia en aquel momento eran necesarias. De alguna manera, se convirtieron en maestros para nuestro pueblo y lo ayudaron a fortalecerse. Sin intención de determinar qué tipo de estas experiencias son obligatorias y cuáles son opcionales en nuestra vida, aunque sean para nuestro bien, quisiera sugerir algunas de las enseñanzas aprendidas en Liberty que fueron experiencias maestras para José y que pueden serlo para nosotros, experiencias que contribuyen mucho a nuestro aprendizaje en la vida terrenal y a nuestra exaltación en la eternidad. Al seleccionar estas enseñanzas, he notado otro tipo de bendición que surgió de esa adversidad. Para transmitirte lo que deseo, utilizaré las palabras reveladoras que pronunció José Smith durante ese desgarrador momento y ahora forman parte de las Sagradas Escrituras en Doctrina y Convenios. Son escrituras canonizadas en Doctrina y Convenios. Supongo que no debemos tener pasajes favoritos. Yo tengo tantos de ellos que no podría limitarme solo a uno o dos. Y si hiciera una lista de mis escrituras preferidas, tendría que incluir las que se escribieron desde la penumbra de la cárcel de Liberty. Lo que aprendemos de inmediato es que Dios no solo estaba enseñándole a José Smith en esa circunstancia, sino que Él nos estaba enseñando a todos nosotros, aún a las generaciones venideras. ¿Qué obsequio divino son esos pasajes inspirados? ¿Qué alto precio se pagó por ellos? ¿Cuán vacías serían nuestras vidas como santos de los últimos días sin las secciones 121, 122 y 123 de Doctrina y Convenios? Si no lo has leído últimamente, si no has leído esos pasajes, te pido que lo hagas hoy o mañana y no en otro momento. Esa es la tarea y verificaré que tú la hagas. Solo son 6 páginas. Pero esas 6 páginas conmoverán tu corazón por su belleza y poder. Además, te recordarán que a menudo Dios trabaja misteriosamente para realizar sus prodigios. De todas maneras, Él transformó la adversidad en bendición al darnos esas sagradas reflexiones y sagrados escritos sumamente puros, nobles y cristianos, tanto en tono como en contenido, a pesar de haberse originado en un lugar impuro, vil y poco cristiano. Ahora bien, hay tres enseñanzas de la cárcel de Liberty. La primera es inherente a lo que ya he dicho. Esto es que todos, incluso los justos, y quizás en especial los justos, tendrán que enfrentar épocas de prueba. Cuando sucede, podríamos temer que Dios nos haya abandonado y quedemos solos al menos por un tiempo y nos preguntemos si nuestras aflicciones terminarán. Es probable que como personas, familias, comunidades o naciones, cada uno haya tenido o tendrá la oportunidad de sentirse como se sintió José Smith cuando preguntó por qué tenía que pasar tanto dolor y cuánto durarían las tinieblas y el quebranto. Y nos identificamos con él cuando clama desde la profunda y desalentadora reclusión: oh Dios, ¿en dónde estás? ¿Hasta cuándo se detendrá tu mano? Sí, oh Señor, ¿hasta cuándo sufrirá tu pueblo antes que tus entrañas se llenen de compasión por ellos? Ese es un ruego personal y doloroso del corazón, una soledad espiritual que todos podríamos tener la oportunidad de sentir en algún momento de la vida. Quizás en tu juventud ya hayas tenido esos momentos. Si es así, espero que no hayan sido muchos. Pero sea cual fuere la ocasión en que lleguen, no debemos sucumbir al temor de que Dios nos ha abandonado o no escucha nuestras oraciones. Él nos escucha. Él nos ve. Él nos ama. Cuando atravesemos situaciones desesperadas y deseemos clamar, ¿en dónde estás?, es fundamental recordar que Él está allí con nosotros, donde siempre ha estado. Debemos seguir creyendo, teniendo fe, orando y rogando al cielo, aunque por algún tiempo sintamos que no se nos escucha y que, de alguna forma, Dios se ha ido. Él está allí y escucha nuestras oraciones, y cuando lloramos, Él y los ángeles del cielo lo hacen con nosotros. Cuando tengamos tiempos difíciles, de soledad y de rechazo, debemos perseverar. Debemos continuar y persistir. Tal era el mensaje del Salvador en la parábola de la viuda y el juez injusto. Sigue tocando esa puerta y rogando. Entre tanto, debes saber que Dios escucha tus clamores y conoce tu angustia. Él es tu padre y tú, su hijo o hija espiritual. Cuando acontezca lo que deba acontecer y lo que se deba aprender se haya aprendido, sucederá con nosotros lo mismo que con el profeta José. En el preciso momento en que él se sentía más solo y alejado del oído divino, fue cuando recibió la maravillosa ministración del Espíritu y las extraordinarias y gloriosas respuestas de su Padre Celestial. La voz de Dios penetró el sombrío calabozo en ese deprimente momento para decir: Hijo mío, paz a tu alma. Tu adversidad y tus aflicciones no serán más que por un breve momento, y entonces, si lo sobrellevas bien, Dios te exaltará. Triunfarás sobre todos tus enemigos. Aunque nos sucedan cosas que parezcan injustas, y aunque recibamos malas e inmerecidas actitudes, tal vez de quienes consideramos enemigos, y también de quienes creíamos nuestros amigos, Dios estará con nosotros siempre. Es por ello que este maravilloso coro nos cantó el tradicional y antiguo himno cristiano de Sarah Adams, del que pocas veces se canta la cuarta estrofa, que dice, y hoy lo cantaron muy hermosamente, humilde, un altar te levantaré. Allí mi corazón dirá su oración. Más cerca, Dios, de ti, cerca de ti. No estamos solos en nuestras pequeñas prisiones aquí. De hecho, cuando sufrimos, estamos más cerca de Dios de lo que hayamos estado en la vida. Esa convicción puede transformar cada situación en una experiencia similar a la del templo. A pesar de nuestra jornada en la tierra, el Señor ha prometido, «Iré delante de vuestra faz, estaré a vuestra diestra y a vuestra siniestra, y mi espíritu estará en vuestro corazón y mis ángeles alrededor de vosotros para sosteneros». Esa es una declaración eterna de amor. Amor y de preocupación de Dios por nosotros, en especial para los momentos de aflicción. Segundo, debemos comprender que solo porque nos sucedan cosas difíciles y a veces parezcan injustas y sin razón, no significa que seamos inicuos o indignos de las bendiciones o que Dios esté decepcionado con nosotros. Claro que el pecado acarrea sufrimiento y la única solución para eso es el arrepentimiento. Sin embargo, el sufrimiento también recae en los justos. Habrán notado que se le recordó a José en la cárcel de Liberty que a pesar de haber sido lanzado en dificultades y de haber sufrido tribulaciones y de haber sido acusado falsamente, apartado de su familia, echado en un foso, en manos de homicidas. No obstante, debía recordar que lo mismo le había sucedido al Salvador del mundo y que dado que él había salido victorioso, nosotros también lo haremos. Al darnos ese recordatorio de lo que el Salvador atravesó, la revelación recibida en Liberty dice, el Hijo del Hombre ha descendido debajo de todo ello, es decir, a un nivel más bajo.
7: No, Joseph was not greater than the Savior.
6: José Smith no era mayor que el Salvador. Ni nosotros tampoco lo somos. Cuando prometemos seguir al Salvador, caminar sobre sus pasos y ser sus discípulos, también prometemos ir por ese sendero divino para que nos guíe, y de una forma u otra, el camino de la salvación siempre nos conduce a Getsemaní. Así que si el Salvador enfrentó tales desalientos e injusticias, persecución e iniquidad, tal desánimo y sufrimiento, nosotros no podemos esperar no tener que enfrentar parte de ello si deseamos ser todavía sus verdaderos discípulos y sus fieles seguidores. En verdad, esto recalca el hecho de que los justos o los rectos, y en el caso del Salvador, la personificación de la rectitud, pueden sufrir a pesar de ser dignos, parte de ello, si deseamos ser todavía sus verdaderos discípulos y sus fieles seguidores. En verdad, esto recalca

sufrido, sufre y sufrirá desde Adán y Eva hasta el fin del mundo, para que nosotros no debamos sufrirlos de manera tan grave e intensa. No importa cuán pesada sea nuestra carga, lo sería aún más si el Salvador no la hubiera sufrido antes y llevado la carga con nosotros y por nosotros. A comienzos del ministerio del profeta José, el Salvador le enseñó esta doctrina. Tras hablar de padecimientos tan dolorosos y difíciles de aguantar, Jesús dijo, «Porque he aquí yo, Dios, he padecido estas cosas por todos, para que tú y yo y todos no padezcan si se arrepienten». En los momentos de dolor y prueba, creo que nos estremecería pensar que podría ser peor, pero está claro que podría ser y sería peor, y que es solo mediante nuestra fe, arrepentimiento y obediencia al Evangelio que nos otorgó la sagrada expiación que eso no es peor. Es más, vemos que no solo el Salvador ha sufrido, y en su caso fue totalmente inocente, sino que también la mayoría de los profetas y otros grandes hombres y mujeres que hallamos en las Escrituras han pasado por esa situación. Nombra a un profeta del Antiguo Testamento, del Libro de Mormón, o a algún apóstol del Nuevo Testamento o líder de cualquier dispensación, incluso la nuestra, y nombrarás a alguien que ha sufrido aflicciones. Lo que quiero decir es que si tienes un mal día, estarás en muy buena compañía, de la mejor que hayas tenido. Ahora bien, no me malinterpretes, no debemos buscar el dolor ni buscar ser mártires. Las dificultades nos encontrarán, aunque no las busquemos. Entonces, ya que es obvio que en un sentido espiritual nos espera un breve período en la cárcel de Liberty, recuerda esas dos verdades que se le enseñaron al profeta José en aquella cárcel templo. Primero, Dios no te ha olvidado. Y segundo, el Salvador pasó por lo que estás pasando. Y deja que Él te brinde esa liberación. El profeta Isaías escribió, «El Señor te tiene grabado en las palmas de las manos, esculpido de manera permanente en sus cicatrices, con clavos romanos como cincel». Al haber pagado el precio por ti, con sufrimiento, el Padre y el Hijo jamás te olvidarán ni abandonarán en tus aflicciones. Ellos han planeado, preparado y garantizado tu victoria, si la deseas. Así que sé creyente y sobrellévalo bien. Al final, será para tu bien. Y sin ser compelido, tendrás un dominio eterno que fluirá hacia ti para siempre, jamás. En tercer y último lugar, quisiera que todos recordemos que si en medio de estos difíciles sentimientos, justificados de enojo o de reacción o desear la venganza y querer pagar ojo por ojo y diente por diente, el Señor nos aclara desde la cárcel templo de Liberty que los derechos del sacerdocio están inseparablemente unidos a los poderes del cielo y que estos no pueden ser gobernados ni manejados sino conforme a los principios de la rectitud. Por lo que, aunque enfrentemos circunstancias angustiantes y sintamos algo que nos impulse a reaccionar contra Dios, contra algún hombre, amigo o enemigo, debemos recordar que ningún poder o influencia se puede ni se debe mantener, salvo por persuasión, por longanimidad, benignidad, mansedumbre y por amor sincero, sin hipocresía y sin malicia. Para mí siempre ha sido un maravilloso testimonio de la grandeza del profeta José y de todos nuestros profetas, y en especial del Salvador del mundo y de su magnificencia,
que en medio

0: medio de gran tribulación y dificultades podían permanecer en calma y ser pacientes, benévolos y dispuestos a perdonar, y que incluso pudieran hablar y vivir de esa manera. Podían hacerlo, y lo hicieron. Recordaron sus convenios y tenían autodisciplina. Sabían que debemos vivir el Evangelio en todo momento y no solo cuando es conveniente y las cosas van bien. Ellos sabían que la verdadera prueba de nuestra fe y como discípulos de Cristo viene cuando las cosas no van tan bien. Es ahí que llegamos a conocer nuestra verdadera esencia y la firmeza de nuestro compromiso hacia el Evangelio. El mejor ejemplo es cuando en las horas más dolorosas de la crucifixión, el Salvador dijo, «Padre, perdónalos, porque no saben lo que hacen». Eso es algo difícil de pedir cuando nos hacen daño. Es difícil hacerlo cuando se nos ha ofendido o estamos cansados, tensionados o padeciendo de manera inocente. Ahí es cuando la actitud cristiana prevalece. Recuerda que los poderes del cielo no pueden ser gobernados ni manejados, salvo conforme a los principios de la rectitud. Y en verdad necesitamos esos poderes en esta época. Al igual que se le enseñó a José en esa cárcel templo, aún en medio de la angustia y el dolor, debemos dejar que nuestras entrañas se llenen de caridad para con todos los hombres. Entonces, y solo entonces, nuestra confianza se fortalecerá en la presencia de Dios, y el Espíritu Santo será nuestro compañero constante. Siendo fieles a los principios cristianos, es la influencia divina la que puede ayudarnos. Y es imposible que el Espíritu entre en un corazón lleno de odio, ira, venganza y autocompasión, porque esos sentimientos son la antítesis del Espíritu del Señor. Sin embargo, el Espíritu mora en corazones con benevolencia, longanimidad y bondad, y que pueden perdonar. Esos son los principios de un verdadero discípulo. ¡Qué gran testimonio de que los principios del Evangelio se deban aplicar en todo momento y en toda situación! Y que si somos fieles, si tratamos de serlo, la victoria de llevar una vida cristiana jamás desaparecerá, sin importar la situación. ¿Cuánto amo la majestuosidad de esas elegantes y celestiales enseñanzas que irónicamente se dieron en un lugar y momento tan viles? Para concluir la lección de la cárcel de Liberty, cito el último versículo de la tercera sección a las que nos hemos referido hoy. En esta declaración y sagrada escritura surgida de la experiencia de la cárcel de Liberty, el Señor nos dice por medio de su profeta José Smith, por tanto, muy queridos hermanos, cuando estemos incluso en los momentos de mayor tribulación, hagamos con buen ánimo cuanta cosa esté a nuestro alcance, y entonces podremos permanecer tranquilos, con la más completa seguridad para ver la salvación de Dios y que se revele su brazo. ¡Qué conclusión tan optimista y fiel para pronunciarse desde un templo cárcel! Cuando José escribió esas líneas, ignoraba cuándo se le liberaría o si saldría en libertad alguna vez. Todo parecía indicar que sus enemigos aún planeaban quitarle la vida. Peor aún, su esposa e hijos estaban solos, aterrorizados. A menudo sufrían hambre y se preguntaban cómo podrían valerse por ellos mismos sin su esposo y padre. Además, los santos estaban sin hogar y sin profeta. Estaban abandonando Missouri y se dirigían a Illinois, pero con el temor de enfrentar más tragedias. Cabe repetir que eran los más sombríos y lúgubres momentos. Sin embargo, en esas frías y solitarias horas, José dice: hagamos con buen ánimo todo cuando podamos y entonces confiemos en el Señor, que tenga misericordia y revele su brazo a nuestro favor. ¡Qué actitud majestuosa para conservar en buenos y malos momentos y en gozo y tribulaciones! Mi querido joven amigo y querida joven amiga, testifico que el Padre, y me gustaría darte una bendición. Me parece que nuestra bendición apostólica va hacia el mundo y tenemos la oportunidad y la obligación. Una es la de testificar, y como lo he tratado de hacer y que he concluido, y la otra es la oportunidad de bendecir, como lo hicieron los antiguos apóstoles, cuando el Salvador los invitó a hacerlo, salvo que era para todo el mundo. Entonces, para cada uno de ustedes, aquí, en este vasto auditorio, o en otros lugares de institutos, en centros de estaca del mundo, les bendigo a cada uno de ustedes, en sus circunstancias individuales, como si mis manos estuvieran sobre su cabeza, y se las ofrezco sinceramente, como si estuviera dando mi testimonio. Y les bendigo en el nombre del Señor, de que Dios les ama, escucha sus oraciones, está a su lado. Especialmente bendigo a los varones para que sean dignos del sacerdocio que poseen, para que vivan a la altura de ese discipulado del que le hemos llamado, en esa gran hermandad del santo sacerdocio del orden de Dios, para que seamos como el maestro, para que pensemos más como Él piensa, para que enseñemos más como Él enseñó y hacer más de lo que Él hizo. Y les bendigo al ser fieles, que tengan las bendiciones del sacerdocio, muchas de las cuales hemos citado esta tarde de esas secciones de doctrina y convenios. Y bendigo a las hermanas dentro de este auditorio y de las que me oyen. Cuánto nuestro Padre Celestial las atesora y cuántas hermanas llevan la bandera de la fe desde el principio, en cada generación parecería, desde el principio de los tiempos hasta ahora, y continuarán. En general han sido las mujeres de nuestra vida, nuestras abuelas, nuestras madres, nuestra esposa, nuestras hijas, nuestras nietas, quienes han llevado la antorcha de la fe y ese estandarte del vivir hermosamente y de llevar los principios del Evangelio en cualquier lugar donde se las llevara, y a pesar de las pruebas, y en situaciones similares a las de la cárcel de Liberty, en situaciones difíciles, hermanas, las bendecimos, las honramos, y rogamos que todo deseo sincero de su corazón, desde hoy para siempre, sean escuchados y que puedan salir de esta actividad, de esta congregación, de este devocional, con el entendimiento y el conocimiento firme en su corazón de cuánto el Padre Celestial y las autoridades las aman, las honran. Les saludan y les saludamos, hermanos adultos de la Iglesia, y les decimos que el futuro está en sus manos y que los que estamos en nuestra generación les daremos, y al darles la batuta, les daremos, y esperamos que ustedes sirvan con destreza y con honor. Sello estas bendiciones y testifico que el Padre y el Hijo viven. Y testifico que están cerca, tal vez más cerca, con el Santo Espíritu, cuando experimentamos dificultades. Testifico. Y al acercarse el número musical, citando al profeta Isaías, que la bondad nunca se separará de ustedes a pesar de lo que ocurra. Testifico que la fe siempre triunfa, que los malos tiempos terminan y que las promesas celestiales siempre se cumplan. Les testifico que Dios es nuestro Padre, que Jesús es el Cristo y que este es el Evangelio verdadero y viviente, que se halla en la Iglesia verdadera y viviente. Testifico que el presidente Thomas S. Monson es un profeta de Dios, nuestro profeta para esta época, a quien sostengo y sé que ustedes sostienen. Y en las palabras de sacarse el templo, sigue adelante, mi querido amigo, no temas. Dios estará contigo para siempre jamás. En el nombre de Jesucristo. Amén.
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2: Doctrina y Convenios, secciones 20 a 22, del 1 al 7 de marzo. ¿Qué constituye un cimiento firme? José Smith fue inspirado por el Espíritu Santo para poner los cimientos de la Iglesia restaurada del Salvador. Por medio de él se restauraron doctrinas correctas y la autoridad del sacerdocio. Aquello creó un firme cimiento para la reorganización de la Iglesia en abril de 1830. Esta lección práctica ilustrará la importancia de que la Iglesia cuente con cimientos firmes. Preparación. Necesitará lo siguiente: al menos 6 vasos de plástico o de papel, una superficie plana, por ejemplo un trozo de cartón, una bandeja de horno o una tabla de madera, diversos objetos pesados, tales como libros o piedras. Escriba en cada vaso un principio que contribuyó a establecer los cimientos de la Iglesia, como sacerdocio, o escrituras, por ejemplo. Puede buscar principios en las secciones 20 a la 22 de Doctrina y Convenios. Poner los cimientos. Comience por preguntar a su familia cuánto peso creen que pueda soportar un vaso solo. ¿Y varios vasos? Coloque los vasos boca abajo en el suelo o sobre una mesa. Dispóngalos en 2 filas, con 3 vasos en cada una. Coloque la superficie plana sobre los vasos y comience a poner sobre ella los objetos pesados. ¿Cuánto pueden soportar? Análisis. ¿Qué les enseña esta lección práctica sobre la estructura de la Iglesia? Lean Doctrina y Convenios, sección 21, versículos del 1 al 6, y analicen las respuestas en familia.
3: I feel privileged to
4: Tengo
3: have
4: el privilegio de escuchar, aprender del presidente de mi quórum, el presidente Ballard. Es la autoridad general que más tiempo tiene como tal, y es un placer trabajar con él. Vivimos en una época en la que los pacíficos discípulos de Jesucristo enfrentan retos singulares. Quienes creen en Jesucristo y testifican de él y lo adoran con humildad siempre han enfrentado pruebas, tribulaciones y adversidades, y mi esposa Mary y yo no somos la excepción. En los últimos años hemos sabido del fallecimiento, como dice el presidente Russell de M. Nelson, la graduación hacia el otro lado del velo, de muchos amigos íntimos de secundaria, de compañeros, de misión, de algunos, algunas de sus esposas y de antiguos socios de trabajo. Hemos visto a algunas personas que se criaron en la fe apartarse de la senda de los convenios y lamentablemente perdimos a un nieto de 23 años en un trágico accidente que involucró solo a un auto, así como a familiares y colegas que han soportado significativos problemas de salud. Siempre que hay pruebas, lloramos y procuramos llevar la carga los unos de los otros y lamentamos las cosas que no se podrán lograr y las canciones que no se podrán cantar. Cosas malas le suceden a personas buenas en el transcurso de la mortalidad, como los incendios devastadores en Maui, Hawái, en el sur de Chile y en Canadá. Son ejemplos de sucesos feroces y horrendos que personas buenas deben afrontar. En la Perla de Gran Precio leemos que el Señor reveló a Abraham la naturaleza eterna de los espíritus y aprendió sobre la vida preterrenal, la preordenación, la creación, la elección del Redentor y esta vida mortal que es el segundo estado del hombre. El Redentor mismo declaró, «Haremos una tierra sobre la cual estos puedan morar, y con esto los probaremos para ver si harán todas las cosas que el Señor su Dios les mandare». Todos nos hallamos ahora en el segundo estado de nuestro progreso hacia un reino de gloria como parte del gran plan de salvación y exaltación de Dios. Somos bendecidos con el albedrío y estamos sujetos a las pruebas de la mortalidad. Este es el tiempo que se nos concede a fin de prepararnos para presentarnos ante Dios. Somos bendecidos al saber de Jesucristo y su función en el plan. Tenemos el privilegio de llegar a ser miembros de su iglesia restaurada, a saber, la iglesia de Jesucristo de los santos de los últimos días. En calidad de pacíficos discípulos de Cristo, nos esforzamos por vivir sus mandamientos. Eso nunca ha sido fácil para sus discípulos, como tampoco fue fácil para el Salvador cumplir su misión terrenal fielmente. Las Escrituras son claras. Muchos sucumbirán a una actitud de comer, beber y divertirse, porque mañana morirán, y otros incrédulos se retiran a enclaves sombríos con otros como ellos que abogan por la última novedad y las filosofías de los hombres. No saben dónde hallar la verdad. Los pacíficos discípulos de Cristo no siguen ninguna de esas sendas. Somos miembros afectuosos e involucrados con las comunidades donde vivimos. Amamos, compartimos e invitamos a todos los hijos de Dios a seguir las enseñanzas de Cristo. Seguimos el consejo de nuestro amado profeta, el presidente Nelson, cuando dijo, «Elegimos ser pacificadores ahora y siempre». Este enfoque inspirado es coherente tanto con las Escrituras como con las directivas proféticas. En 1829 aún no se había organizado la Iglesia Restaurada, ni se había publicado el Libro de Mormón. Un pequeño grupo de personas con dificultades, inducidas por el Espíritu de Dios, seguían al profeta José Smith. El Señor reveló a José un consejo para los tiempos difíciles. Le dijo, «No temáis, rebañito, haced lo bueno, aunque se combinen en contra de vosotros la tierra y el infierno. Pues si estáis edificados sobre mi roca, no pueden prevalecer». Además, también les aconsejó, «Mirad hacia mí en todo pensamiento, no dudéis, no temáis, sed fieles, guardad mis mandamientos y heredaréis el reino de los cielos». Es evidente que nuestro destino celestial no se altera cuando padecemos adversidad. En Hebreos se nos aconseja, «Acerquémonos, pues, confiadamente al trono de la gracia para alcanzar misericordia y hallar gracia para el oportuno socorro. Jesucristo es el autor de eterna salvación». Me encantan las palabras de Mormón que cita su hijo Moroni, con las que felicita a los pacíficos discípulos de Cristo por razón de su conducta pacífica para con los hijos de los hombres. A aquellos de nosotros en la Iglesia que nos esforzamos por ser pacíficos discípulos de Cristo, nos aguarda un día mejor si nos centramos en nuestro Señor y Salvador Jesucristo. Las pruebas forman parte de la mortalidad y se presentan en la vida de cualquier manera a todos en el mundo. E incluso en esto, los grandes conflictos que estallan entre países y personas. Con frecuencia se pregunta a los líderes de la Iglesia, ¿por qué un Dios justo permite que sucedan cosas malas, en especial a personas buenas? ¿Y por qué aquellos que son justos y están al servicio del Señor no son inmunes a las tragedias? Aunque no tenemos todas las respuestas, conocemos principios importantes que nos permiten afrontar las pruebas, las tribulaciones y las adversidades con fe y confianza en que a cada uno de nosotros le aguarda un futuro mejor. ¿Qué mejor ejemplo en las Escrituras en cuanto a tener tribulaciones que la palabra del Señor a José Smith, el profeta, cuando él se halla preso en la cárcel de Liberty? El Señor declaró en parte: si las puertas mismas del infierno se abren de par en par para tragarte. Entiende, hijo mío, que todas estas cosas te servirán de experiencia y serán para tu bien. El Hijo del Hombre ha descendido debajo de todo ello. ¿Eres tú mayor que Él? No temas lo que pueda hacer el hombre, porque Dios estará contigo para siempre jamás. Es evidente que tenemos un Padre Celestial que nos conoce y nos ama personalmente y entiende nuestro sufrimiento a la perfección. Su Hijo Jesucristo es nuestro Salvador y Redentor. El presidente Russell M. Nelson y el presidente M. Russell Ballard han hecho gran hincapié en la importancia de la reciente segunda edición de Predicad mi Evangelio, y yo comparto su entusiasmo. Esta nueva edición, que magnifica las Sagradas Escrituras, proclama con poder: en su sacrificio expiatorio, Jesucristo tomó sobre sí nuestros dolores, aflicciones y debilidades. Es por ello que sabes, según la carne, cómo socorrer a los de su pueblo, de acuerdo con las debilidades de ellos. Él nos invita: venid a mí, y a medida que lo hagamos, Él nos dará descanso, esperanza, fortaleza, perspectiva y sanación. Conforme confiamos en Jesucristo y su expiación, Él puede ayudarnos a sobrellevar nuestras pruebas, enfermedades y dolores. Podemos ser llenos de gozo, paz y consuelo. Todo lo que es injusto en la vida se puede remediar por medio de la expiación de Jesucristo. Con gozo podemos ser pacíficos discípulos de Cristo. El plan de felicidad de nuestro Padre para sus hijos no solo incluye la vida premortal y mortal, sino también la posibilidad de la vida eterna, incluso una gran y gloriosa reunión con aquellos a quienes hemos perdido. Todas las injusticias serán enmendadas y veremos con perfecta claridad y con una perspectiva y entendimiento impecables. Los líderes de la Iglesia han comparado esta perspectiva con la de alguien que entra en la mitad de una obra teatral de tres actos. Quienes desconocen el plan del Padre no entienden lo que sucedió en el primer acto o la existencia premortal, ni los objetivos que se decidieron allí, y tampoco entienden la aclaración y la resolución que llegan con el tercer acto, que es el glorioso cumplimiento del plan del Padre. Muchos no aprecian que bajo su plan amoroso y exhaustivo, los que parecen estar en desventaja sin tener culpa de ello, en última instancia no son penalizados. Las Escrituras son claras. Los pacíficos discípulos de Cristo, que son justos, siguen al Salvador y guardan sus mandamientos, serán bendecidos. Uno de los pasajes de las Escrituras más importantes para los que son justos, con independencia de la situación en la vida, es una parte del discurso del rey Benjamín a su pueblo. Él promete que los que guardan los mandamientos fielmente son bendecidos en todas las cosas de esta vida y son recibidos en el cielo y morarán con Dios en un estado de interminable felicidad. Reconocemos que casi todos hemos padecido tormentas físicas y espirituales de la vida, algunas de ellas devastadoras. Un Padre Celestial amoroso y su Hijo Jesucristo, que está a la cabeza de su Iglesia restaurada, nos han dado Escrituras y profetas para prepararnos, advertirnos de los peligros y guiarnos en cuanto a la manera de prepararnos y estar protegidos. Algunas de las indicaciones requieren una acción inmediata, otras nos brindan protección durante muchos años futuros. En el prefacio del Señor en Doctrina y Convenios, en la sección 1, Él nos amonesta a prestar atención a la palabra de los profetas, y también nos advierte: preparaos, preparaos para lo que ha de venir. El Señor da a su pueblo la oportunidad de prepararse para los desafíos que enfrentarán. El Señor dio una revelación poderosa al presidente Brigham Young el 14 de enero de 1847 en Winter Quarters. Se trata de un ejemplo típico de cómo el Señor prepara a su pueblo para lo que ha de venir. Los santos fieles habían comenzado el éxodo hacia el santuario montañoso del Valle del Lago Salado. Habían edificado con éxito el templo de Nabú y habían recibido sagradas ordenanzas de salvación. Habían sido expulsados de Missouri y sus perseguidores los habían hecho presa para echarlos de Nabú durante la terrible estación invernal. La revelación que recibió Brigham consistió en un consejo práctico en cuanto a cómo prepararse para el éxodo. El Señor hizo especial hincapié en el cuidado de los pobres, las viudas, los huérfanos y las familias de quienes estaban prestando servicio en el batallón mormón, a la vez que el cuerpo principal de los santos proseguía el viaje peligroso. Además de otros consejos en cuanto a vivir en rectitud, el Señor recalcó otros dos principios que siguen vigentes en la actualidad. Primero, los instó a alabar al Señor con cantos, música, baile y con oración de alabanzas y acción de gracia. Segundo, les aconsejó que si se sentían tristes, clamaran al Señor su Dios con súplicas, a fin de que su alma se regocije. Ambas amonestaciones son un gran consejo para nuestra época. Las vidas que rebosan de alabanza, música y acción de gracias reciben bendiciones únicas. Sentirse dichoso y confiar en la ayuda celestial por medio de la oración es una manera poderosa de ser pacíficos discípulos de Cristo. Esforzarse siempre por ser de buen ánimo contribuye a evitar que se abata nuestro espíritu. La última línea de un sabio himno comunica hermosamente la respuesta definitiva. No hay pesar en la tierra que el cielo no pueda sanar. Como apóstol del Señor Jesucristo, testifico que los pacíficos discípulos de Cristo hallarán paz personal en esta vida y una reunión gloriosa en el cielo. Les doy mi certero testimonio de la divinidad del Salvador y de la realidad de su expiación. Él es nuestro Salvador y Redentor. En el nombre de Jesucristo. Amén.
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6: Brethren, it is both comforting and potentially worrisome.
7: Es a la vez consolador y potencialmente preocupante saber que vivimos en una época que no solo fue predicha por los profetas de dispensaciones previas, sino que a la vez era un enfoque claro de sus inquietudes y aspiraciones. El apóstol Pablo dijo, también debes saber esto, que en los postreros días vendrán tiempos peligrosos. Y después siguió catalogando y describiendo con admirable exactitud lo que vemos en la actualidad en los medios de comunicación, en los avisos de entretenimiento y en casi todo lugar en el mundo que nos rodea. A pesar de ser tan cuidadosos, como debemos serlo, el evitar en forma absoluta mucho del peligro que aparentemente nos envuelve es difícil y a menudo casi imposible. Felizmente, no nos hemos quedado sin esperanza ni apoyo espiritual al esforzarnos en forma individual y como familias por lograr los sagrados propósitos de la vida eterna a la cual vinimos a ser probados. Cada una de nuestras circunstancias es única. Venimos literalmente de los cuatro extremos de la tierra y también venimos de familias, antecedentes, desafíos, oportunidades, experiencias y triunfos tremendamente diferentes. De igual modo, en común con toda la familia humana, cada cual siendo progenie de nuestro amoroso Padre Celestial, compartimos una vasta congruencia en nuestro ADN o composición genética física, así como las bendiciones y las características universalmente posibles y prometidas que identifican nuestro divino parentesco y potencial divino. Esta mezcla especial de nuestros orígenes y características comunes y también de nuestros atributos, experiencias y desafíos especiales y únicos hacen que cada uno de nosotros sea quien es y lo que es. Aunque tengamos diferencias en cuanto a los peligros especiales para nosotros en forma individual, compartimos la acertada descripción de tiempos peligrosos para todos. Pablo, al describir nuestros tiempos peligrosos, no prometió que las cosas se tornarían fáciles o necesariamente mejor, pero sí brindó consejo a quienes buscan consuelo y seguridad frente a las deteriorantes condiciones de nuestro día. Tal como sus profecías y predicciones fueron claramente exactas, también es relevante su dirección para nosotros. Él dijo: pero persiste tú en lo que has aprendido y te persuadiste, sabiendo de quién has aprendido. En esta conferencia general, siguiendo el modelo en la historia de la Iglesia, hemos aprendido y aprenderemos de la restauración del Evangelio en nuestro día, de la extraordinaria claridad y testimonio del Señor Jesucristo que se encuentra en el Libro de Mormón, de la misión y de las contribuciones del profeta José Smith y de sus sucesores en la presidencia de la Iglesia, incluyendo en especial al presidente Gordon B. Hinckley, quien enseña y testifica con tal poder espiritual y lucidez, y de la fuerza del consuelo y de las bendiciones que se acumulan de la presencia de otros apóstoles y profetas viviendo entre nosotros. No solo aprendemos estas cosas, pero se nos brinda la seguridad de que son verdaderas, sabiendo, como Pablo dijo, de quién hemos aprendido. Otra persona que sabía y que fue autorizado para dar seguridad a quienes había ministrado fue Alma. Al expresar su placer por el privilegio de enseñar y de testificar a la gente de Gedeón, él fue franco, claro y directo en su testimonio del Señor Jesucristo, quien aún no venía a su ministerio terrenal. Él expresó su deleite con la fe y la fidelidad en general de este grupo de buenas personas y les prometió que serían los beneficiarios de muchas cosas que han de venir. En medio de su discurso, al describir las cosas por venir, él dijo: hay una que es más importante que todas las otras, pues he aquí, no está muy lejos el día en que el Redentor viva y venga entre su pueblo. Alma hablaba en su tiempo específicamente de los eventos dentro de unas pocas décadas, cuando el Salvador nacería en la vida terrenal. Habían transcurrido siglos y las profecías de Alma se habían cumplido en su mayoría, pero el hecho central de lo que él consideraba más importante, que todo lo demás es todavía verdadero, relevante y esencial para nosotros en la actualidad, y es que el Redentor vive. Tal como Alma, todos los profetas que han profetizado desde el principio del mundo han enseñado y testificado sobre la venida del Mesías y de su misión para redimir a su pueblo. Así también nos unimos para dar testimonio de él y de su sagrada obra de llevar a cabo la inmortalidad y la vida eterna del hombre. En verdad, cuando empezamos a entender la magnitud de su sacrificio y servicio por nosotros, no hay nada más que sea de importancia o se compare con lo que él significa en nuestra vida. Mayormente, este entendimiento no viene de golpe, y es posible que no sea así durante nuestra experiencia terrenal. Sin embargo, sí sabemos que a medida que aprendemos línea por línea, nuestro aprecio por las contribuciones del Salvador aumentará y nuestro conocimiento y seguridad de su veracidad crecerá. El apóstol Pablo fue contundente y franco en gran parte de su enseñanza y prédica. Escuchen estas palabras conocidas que describen a muchos de nosotros en nuestros esfuerzos y progreso, y todavía brindan consuelo, ánimo y testimonio que tanto necesitamos. Cuando yo era niño, hablaba como niño, pensaba como niño, jugaba, juzgaba como niño. Mas cuando ya fui hombre, dejé lo que era de niño. Ahora vemos por espejo, oscuramente, mas entonces veremos cara a cara. Ahora conozco en parte, pero entonces conoceré como fui conocido. Hace muchos años, el elder James E. Faust brindó este consejo a quienes todavía luchaban por llegar a ser totalmente convencidos en sus testimonios de Jesucristo, de su sagrada misión y de sus promesas. Dijo él: para quienes tengan dudas sinceras, oigamos lo que dijeron sobre Jesús de Nazaret los testigos presenciales. Los antiguos apóstoles estuvieron allí y lo vieron todo. Formaron parte de ellos. No hay nadie con mayor crédito que ellos. Pedro dijo: porque no os hemos dado a conocer el poder y la venida de nuestro Señor Jesucristo, siguiendo fábulas artificiosas, sino como habiendo visto con nuestros propios ojos su majestad. Juan registró lo que dijeron los samaritanos, porque nosotros mismos hemos oído y sabemos que verdaderamente este es el Salvador del mundo, el Cristo. Los testigos modernos José Smith y Sidney Rigdon declararon, porque lo vimos, sí, a la diestra de Dios y oímos la voz testificar que Él es el unigénito del Padre. En nuestro día se nos ha prometido que el Señor tiene muchos dones reservados para quienes lo aman y guardan todos sus mandamientos y para los que procuran hacerlo. Aunque no se promete cada don para cada persona, se nos ha asegurado que a toda persona le es dado un don por el Espíritu de Dios. Escuchen las palabras de la sección 46 de Doctrina y Convenios, que tratan la pregunta sobre el don de más importancia que cualquier otro. A algunos, el Espíritu Santo da a saber que Jesucristo es el Hijo de Dios y que fue crucificado por los pecados del mundo. A otros, les es dado creer en las palabras de aquellos para que también tengan vida eterna si continúan fieles. Es este conocimiento y testimonio del Cristo viviente que nos permite continuamente recibir el asesoramiento y el consejo de Pedro, quien dijo que nosotros debemos estar siempre preparados para presentar defensa con mansedumbre y reverencia ante todo el que os mande razón de la esperanza que hay en vosotros. Cuando empezamos a sentir de verdad que esta esperanza es real y en verdad se centra en Jesús, que se hace posible debido a su amor por nosotros y especialmente por el amor de su Padre, entonces podemos con gratitud y en forma individual proclamar, usando las palabras de himnos favoritos, «Asombro me da el amor que me da Jesús». Y asimismo, cuando nuestro entendimiento se desarrolla, se nos lleva a exclamar, «Mi alma canta a mi Señor». Y Dios, grande eres tú, grande eres tú. Cuán agradecido estoy en estos tiempos peligrosos por la protección y la guía que se nos brinda mediante la sagrada convicción de que Jesucristo vive hoy. En el nombre de Jesucristo. Amén.
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8: ¿Acaso me iría? Por Sandra Martínez, Wisconsin, Estados Unidos. Después de que me sentí ofendida durante una actividad de la Sociedad de Socorro, tenía que tomar una decisión. Poco después de que me uní a la iglesia, una líder de la Sociedad de Socorro estaba haciendo chistes de situaciones cómicas. De repente, yo comencé a ser el blanco de sus bromas en frente de todas. Me sentí incómoda y permití que me ofendieran. Lo primero que pensé fue en no regresar al barrio. Abrí mis libros canónicos para tratar de hallar consuelo. Conforme leía, encontré un versículo en el que Jesús preguntó a los que se ofendían con sus enseñanzas, «¿También vosotros queréis iros?». De inmediato respondí en la mente, «No, no me iré». Llamé a la presidenta de la Sociedad de Socorro, quien me recomendó que llamara a la hermana que me había hecho el blanco de sus bromas. La llamé y le expresé mis sentimientos. Ambas llegamos a la conclusión de que estaba bien tener sentido del humor, pero que no debemos hacer bromas de alguien que no conocemos delante de un grupo de personas. También hablamos de ser sensibles con los miembros nuevos del barrio. Mientras vivía en esa ciudad, seguía asistiendo a ese barrio. Después de mi conversión al Evangelio, tuve muchas experiencias maravillosas. En mi trayecto personal de superar ofensas, encontré estas útiles palabras de nuestros líderes de la Iglesia. Si alguna persona dice o hace algo que consideramos insultante, nuestra primera obligación es negarnos a sentirnos ofendidos y, enseguida, comunicarnos en privado, con sinceridad y directamente con esa persona. Les prometo que, conforme elijan no ofenderse, sentirán el amor y la aprobación del Salvador. Agradezco haber optado por no dejar la iglesia a causa de un comentario falto de sensibilidad. También agradezco ser miembro de la iglesia restaurada, donde recibo fortaleza para ser fiel y mantenerme en la senda del discipulado. Aprecio el consejo de profetas y apóstoles que nos enseñan a interactuar con nuestros hermanos y hermanas en el Evangelio. Puedo seguir siendo fiel y optar por no ofenderme. Puedo encaminar mis empeños para ser semejante a Cristo y sentir el amor y la aprobación del Salvador. ¿Acaso me iría? No. Tengo un testimonio de que esta es la iglesia restaurada de Jesucristo en la tierra en la actualidad y de que tiene las palabras de vida eterna.
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9: My brothers and sisters,
10: mis hermanos y hermanas, en este año del bicentenario del nacimiento de nuestro amado profeta José Smith, me gustaría hablar sobre él. El 23 de diciembre de 1805 nació José Smith en Sharon, Vermont, y fueron sus padres, José Smith Sr. y Lucy Mack Smith. El día de su nacimiento, al contemplar los orgullosos padres a su hijo recién nacido, no se hubieran podido imaginar el profundo impacto que ese niño produciría en el mundo. Un espíritu escogido vino a morar en su tabernáculo terrenal. Él ha influido nuestra vida y nos ha enseñado, mediante su propio ejemplo, lecciones fundamentales. En esta ocasión, me gustaría mencionarles algunas de ellas. Cuando José tenía 6 años de edad, él y sus hermanos y hermanas contrajeron la fiebre tifoidea. Al paso que los otros se recuperaron sin dificultades, José quedó con una dolorosa herida en la pierna. Los médicos, valiéndose de la mejor medicina con que contaban, le pusieron en tratamiento, pero la herida no sanó y dijeron que para salvar la vida del niño tendrían que amputarle la pierna. Felizmente, poco después, los médicos volvieron a casa de los Smith para hacerles saber que había un nuevo procedimiento que podría salvarle la pierna a José, puesto que deseaban operarlo de inmediato. Habían llevado un trozo de cuerda para amarrar a José a la cama a fin de que no se moviera, debido a que no tenían nada con qué aplacarle el dolor. Pero el pequeño José les dijo: «No tienen que amarrarme». Los facultativos sugirieron que tomara algo de licor o de vino para que el dolor no le resultara tan intenso. «No», replicó el niño José, «si mi padre se sienta en la cama y me sostiene entre sus brazos, yo haré lo que sea necesario». Joseph Smith Sr. sostuvo en sus brazos a su pequeño de 6 años y los médicos le extrajeron el trozo de hueso infectado. Aunque José quedó cojeando durante algún tiempo, por fin sanó. Tanto a los 6 años de edad como en incontables otras ocasiones a lo largo de su vida, José Smith nos enseñó una lección de valor mediante el ejemplo. Cuando José tenía 14 años, su familia se mudó a Manchester, Nueva York. Más adelante, él describió el gran renacer religioso que en aquel tiempo se manifestó en todas partes y que era de gran interés para casi todas las personas. El mismo José deseó saber a qué iglesia debía unirse. En su historia escribió: «En medio de esta guerra de palabras y tumulto de opiniones, a menudo me decía a mí mismo, ¿cuál de todos estos grupos tiene razón o están todos en error? Si uno de ellos es verdadero, ¿cuál es y cómo podré saberlo?». Agobiado bajo el peso de las graves dificultades que provocaban las contiendas de estos grupos religiosos, un día estaba leyendo la Epístola de Santiago, primer capítulo y quinto versículo, que dice: «Y si alguno de vosotros tiene falta de sabiduría, pídala a Dios, el cual da a todos abundantemente y sin reproche, y le será dada». José dijo que comprendió que tendría que poner a prueba lo dicho por el Señor y preguntarle directamente a Él o exponerse a permanecer en las tinieblas para siempre. Temprano una mañana, se dirigió a una arboleda actualmente denominada Sagrada y se arrodilló a orar, teniendo fe en que Dios le daría el conocimiento que con tanto fervor buscaba. 2 personajes aparecieron a José, el padre y el hijo. Y se le dijo en respuesta a su pregunta que no debía unirse a ninguna de las iglesias porque ninguna de ellas era verdadera. El profeta José Smith nos enseñó el principio de la fe mediante el ejemplo. La sencilla oración de fe que elevó aquella mañana de la primavera de 1820 originó esta obra maravillosa que continúa hoy en día por todo el mundo. Pocos días después de su oración en la arboleda sagrada, José Smith le relató la visión que había tenido a un clérigo que conocía. Para gran sorpresa de su parte, este trató su narración con desprecio y fue la causa de una fuerte persecución cada vez mayor. Sin embargo, José no flaqueó. Posteriormente escribió: yo efectivamente había visto una luz y en medio de la luz vi a dos personajes, los cuales en realidad me hablaron. Y aunque se me odiaba y perseguía por decir que había visto una visión, no obstante, era cierto, porque había visto una visión. Yo lo sabía y sabía que Dios lo sabía y no podía negarlo. A pesar del maltrato físico y mental que recibió de sus oponentes, el profeta José Smith sobrellevó las aflicciones a lo largo del resto de su vida y nunca flaqueó. Nos enseñó la integridad y la honradez mediante el ejemplo. Y luego de aquella extraordinaria primera visión, el profeta José no recibió ninguna comunicación divina durante 3 años. No obstante, no conjeturó, no cuestionó, ni dudó del Señor, sino que esperó con paciencia. Así nos enseñó la celestial virtud de la paciencia mediante el ejemplo. Después de las visitas del ángel Moroni al joven José y después de haber este recibido las planchas, José comenzó la difícil tarea de la traducción. Uno no puede menos que imaginar la dedicación, la devoción y el trabajo que supuso traducir en menos de 90 días ese registro de más de 500 páginas y que abarcaba un periodo de 2.600 años. Me gustan las palabras con las que Oliver Cowdery describió el tiempo que pasó ayudando a José en la traducción del Libro de Mormón. Estos fueron días inolvidables. Estar sentado oyendo el son de una voz dictada por la inspiración del cielo despertó la más profunda gratitud en este pecho. El profeta José Smith nos enseñó acerca de la diligencia mediante el ejemplo. Como sabemos, el profeta José Smith envió misioneros a predicar el Evangelio restaurado. Él mismo sirvió en una misión en el norte de Nueva York y en Canadá con Sidney Regnan. No solo inspiraba a los demás a ofrecerse de voluntarios para ir al campo misional, sino que también enseñó la importancia de la obra misional mediante el ejemplo. Considero que una de las lecciones más bellas que enseñó el profeta José, y también una de las más tristes, ocurrió poco antes de su muerte. Vio en una visión que los santos se iban de Nauvoo y se dirigían a las montañas rocosas. Deseaba con ansia que su pueblo se alejase de sus atormentadores y fuese conducido hasta la tierra prometida que el Señor le había mostrado. Sin duda, anhelaba ir con ellos, pero se había expedido una orden de arresto en su contra con falsas acusaciones. A pesar de las muchas apelaciones que se hicieron al gobernador Ford, las acusaciones no fueron desestimadas. José dejó su casa, su esposa, su familia y su pueblo, y se entregó a las autoridades civiles, sabiendo que quizá no volvería nunca. Estas son las palabras que pronunció cuando le llevaban a Carthage. Voy como cordero al matadero, pero me siento tan sereno como una mañana veraniega. Mi conciencia se halla libre de ofensas contra Dios y contra todos los hombres. Fue encarcelado en la cárcel de Carthage junto a su hermano Hiram y a otro de los hermanos. El 27 de junio de 1844, José, Hiram, John Taylor y William Richards se encontraban juntos cuando hombres de un populacho enfurecido asaltaron la cárcel. Subieron corriendo la escalera y comenzaron a disparar a través de la puerta de la habitación donde ellos se hallaban. Hiram fue muerto y John Taylor resultó herido. El último acto de grandeza de José Smith aquí en la tierra fue de abnegación. Atravesó la habitación, probablemente al pensar que les salvaría la vida a sus hermanos que estaban en el cuarto si él escapaba. Saltó hacia la ventana y 2 balas lo hirieron desde la puerta, en tanto que otra que provenía de afuera le entró el lado derecho del pecho. dio su vida. Y William Richards y John Taylor se salvaron. Nadie tiene mayor amor que este, que uno ponga su vida por sus amigos. El profeta José Smith nos enseñó lo que es el amor mediante el ejemplo. Mirando hacia lo sucedido más de 160 años después, aun cuando los sucesos del 27 de junio de 1844 fueron trágicos, nos consuela comprender que el martirio de José Smith no fue el último capítulo del relato. Aunque los que buscaron quitarle la vida pensaron que la iglesia se vendría abajo sin él, su potente testimonio de la verdad, las enseñanzas que él tradujo y su declaración del mensaje del Salvador siguen viviendo hoy en el corazón de más de 12 millones de miembros que están por todo el mundo y que le proclaman como profeta de Dios. El testimonio del profeta José Smith sigue cambiando la vida de las personas. Hace algunos años fui presidente de la misión de Canadá, en Ontario, Canadá. Uno de nuestros misioneros andaban predicando de puerta en puerta una tarde fría y nevosa. No habían tenido ningún éxito en ninguna parte. Uno de los élderes tenía experiencia en la misión y el otro era nuevo. Los dos llamaron a la puerta de la casa de un señor llamado Elmer Pollard, quien, sintiendo lástima de los dos misioneros casi congelados, los invitó a entrar. Ellos le presentaron su mensaje, tras lo cual le preguntaron si se les uniría para orar. Él les dijo que sí, siempre que le permitieran a él ofrecerla. La oración que ofreció dejó asombrados a los misioneros porque dijo: Padre Celestial, bendice a estos dos desafortunados y equivocados misioneros para que regresen a su casa y no desperdicien el tiempo hablando a la gente de Canadá de un mensaje tan fantástico sobre el cual es tan poco lo que saben. Cuando se pusieron de pie, el señor Pollard les pidió que nunca más volviesen a su casa. Y al salir, burlonamente les dijo: no me digan que en realidad creen que José Smith fue un profeta de Dios. Y les cerró la puerta. Los misioneros no habían recorrido más que una corta distancia cuando el compañero menor le dijo al otro: Elder, no le hemos respondido la pregunta al señor Pollard. El compañero mayor le dijo: nos ha echado, vámonos. Pero el joven misionero insistió, por lo que volvieron sobre sus pasos hasta la puerta del señor Pollard. Al abrirla y verlos allí, de nuevo les dijo, lleno de enojo: jóvenes, creo haberles dicho que no volviesen nunca más. El compañero menor, haciendo gran acopio de valor, le dijo: señor Pollard, cuando salimos de su casa, usted nos dijo que nosotros no creemos en realidad que José Smith fue un profeta de Dios. Quiero testificarle, señor Pollard, que yo sé que José Smith fue un profeta de Dios, que sé que él tradujo por inspiración divina los anales sagrados que se conocen como el Libro de Mormón y que él efectivamente vio a Dios, el Padre, y a Jesús el Hijo. Dicho eso, los misioneros se retiraron. En una reunión de testimonios, oí a ese mismo señor Pollard contar lo que le ocurrió aquel día memorable. Él dijo: aquella noche no me era posible conciliar el sueño. Me daba vueltas tras vuelta en la cama. Oía una y otra vez en mi mente las palabras: José Smith fue un profeta de Dios. Lo sé. Lo sé, lo sé. No veía la hora de que amaneciera. Entonces llamé por teléfono a los misioneros al número que figuraba en la tarjeta que me habían dejado y que contenía los artículos de fe. Volvieron. Y esa vez, mi esposa, mi familia y yo recibimos las charlas como fervorosos buscadores de la verdad. Como resultado, todos hemos aceptado el Evangelio de Jesucristo. Estaremos por siempre agradecidos por el testimonio de la verdad que nos llevaron esos dos valientes y humildes misioneros. En la sección 135 de Doctrina y Convenios, leemos las palabras de John Taylor con respecto al profeta José. José Smith, el profeta evidente del Señor, ha hecho más por la salvación del hombre en este mundo que cualquier otro que ha vivido en él, exceptuando solo a Jesús. A ese digno homenaje a nuestro amado profeta José, añado mi propio testimonio de que yo sé que él fue un profeta de Dios, escogido para restaurar el Evangelio de Jesucristo en estos últimos días. Ruego que al celebrar el bicentenario de su nacimiento, aprendamos de su vida. Ruego que incorporemos a nuestra propia vida los principios divinos que él tan bellamente enseñó mediante el ejemplo, para que vivamos en forma más completa el Evangelio de Jesucristo. Suplico que nuestras vidas reflejen el conocimiento que tenemos de que Dios vive, de que Jesucristo es su Hijo, de que José Smith fue un profeta.

0: El himno que cantamos y que honra a José Smith el profeta es y ha sido y será un predilecto mío. Termino con una estrofa de este himno. Al gran profeta rindamos honores. Fue ordenado por Cristo Jesús a restaurar la verdad a los hombres y entregar a los pueblos la luz. Testifico esta verdad en el nombre de Jesucristo. Amén.
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2: 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Es difícil desconectarse de la vida y dedicar más tiempo de calidad a aquellos que amamos. Pero cuando eliminamos todas las distracciones y nos enfocamos en nuestra familia, aún los tiempos de inseguridad se vuelven tiempos dulces para recordar. A continuación tenemos la historia de Enish, quien nos cuenta sobre cuando un huracán llegó a su ciudad y los dulces recuerdos que tiene de esos tiempos.
7: Soy de una ciudad que se llama Cancún y es muy famosa porque tiene playa y es un lugar muy turístico. Entonces también es una ciudad donde llegan muchos huracanes y pues es muy, se vuelve muy vulnerable en esos momentos. Me acuerdo mucho uno de los huracanes más fuertes que llegó a Cancún fue el huracán Wilma. Y me acuerdo muchísimo que ese huracán fue muy fuerte porque se quedó 3 días estacionado en la ciudad. Entonces, por 3 días estuvo destruyendo y destruyendo y destruyendo la ciudad. Antes del huracán, me acuerdo muchísimo cómo mi familia se estaba preparando para todos los vientos y la lluvia que iba a venir. Me acuerdo que teníamos 2 autos pequeñitos y los pusimos enfrente de la ventana para que como cubrieran un poco la ventana y no se fuera a reventar por el aire, que iba a ser muy fuerte. Y me acuerdo mucho que pusimos mi cama y la de mi hermana juntas y los colchones de la cama de mis papás encima de ellas. Y en el cuarto de mi hermana y mío teníamos la televisión y mi papá estaba terminando de hacer los preparativos, fue a comprar algunas cosas y estábamos mi hermana, mi hermano pequeñito y yo con mi mamá. Y me acuerdo que estábamos viendo las noticias y empezamos a escuchar cómo la lluvia empezaba a caer y las ráfagas del viento y ese silbido que hace el viento cuando está muy fuerte. Y me acuerdo que de repente la señal de la tele empezó a fallar y nosotros dijimos como que ya se va a ir la luz, ya está viniendo lo fuerte. Y pasó un tiempo, llegó mi papá, pasó un tiempo y se fue por completo. Primero se fue la señal de la tele y después se fue la luz. Entonces nos quedamos completamente a oscuridad. Teníamos algunas velas que pusimos por algunos lugares de la casa y todos nos fuimos al cuarto de mi hermana y mío, donde estaban los colchones. Y todos, me acuerdo, somos 5, nos acostamos en el colchón. Y me acuerdo mucho cómo solo teníamos la luz de una vela. Era solo una vela estaba alumbrando y estaba soplando el viento y la persiana que teníamos en el cuarto solo estaba moviéndose, moviéndose, moviéndose. Pero lo más especial fue que acostados los 5, no podíamos realmente conciliar el sueño. Solo estábamos viendo el techo y empezamos a platicar los 5. Le preguntábamos cosas de su vida a mis papás, mis hermanos y yo, y ellos nos respondían. Y solo recuerdo esa seguridad de que aunque era algo, un evento natural muy fuerte, yo sentía esa confianza en mis padres. Yo sentía que realmente estaba protegida, que todo iba a salir bien. Hicimos oraciones y mis padres nos decían como que iba a salir bien. Entonces la luz se fue de la ciudad por 3 días, pasaron los vientos, terminó como la tempestad y ya se calmó y salimos, me acuerdo, y no había luz, todo estaba destruido. Nuestra vecina, su ventana se reventó, entonces había mucho caos, pero nuestra casa siempre estuvo protegida y salimos por los 3 días que no había luz. Me acuerdo que salíamos a nuestro patio anterior, el de enfrente, y veíamos las estrellas. Y como no había absolutamente nada de luz en la ciudad, se veía todo el cielo súper claro.

0: y nos poníamos a platicar. Y platicábamos y platicábamos y platicábamos. Y pues eventualmente regresó la luz y todo volvió a la normalidad. Pero eso ha sido una de las experiencias más especiales, donde pude sentir que realmente yo estaba protegida y que la familia realmente es un lugar de protección increíble. Fue muy especial conectar uno a uno con cada uno de los integrantes de la familia sin distracciones del mundo, como realmente escuchar sus corazones y entender sus mentes.
1: Esta fue la historia de hoy aquí en Micrófono Abierto del Canal Mormón y esperamos que tengan un día muy bendecido.

0: After receiving an invitation to...
1: Tras recibir una invitación a venir y ver, asistí por primera vez a la Iglesia de Jesucristo de los Santos de los Últimos Días a la edad de 26 años. Me acababa de separar de mi primer esposo. Tenía un niño de 3 años y me sentía impotente por el temor. Cuando entré en el edificio me sobrevino una calidez al percibir la fe y la alegría de las personas que me rodeaban. Fue en verdad un amparo contra la tempestad. 3 semanas después hice el convenio del bautismo con el Padre Celestial y empecé el trayecto de ser discípula de Cristo, aunque mi vida no ha sido perfecta a lo largo de ese trayecto. Para que yo recibiera esas bendiciones eternas, fueron necesarios varios elementos materiales y espirituales. El Evangelio de Jesucristo se había restaurado y predicado. Ese centro de reuniones se había construido y cuidado. Había una estructura eclesiástica, desde el profeta hasta los líderes locales, y había una rama con miembros por convenio listos para recibirnos a mí y a mi hijo. ¿Dónde se nos llevó al Salvador? Fuimos nutridos por la buena palabra de Dios y recibimos oportunidades de servir. Desde el principio, Dios ha procurado reunir y organizar a sus hijos para llevar a cabo nuestra inmortalidad y vida eterna. Con ese propósito en mente, Él nos ha pedido que construyamos lugares de adoración, donde recibimos conocimiento y las ordenanzas de salvación y exaltación. Hacemos y guardamos convenios que nos unen a Jesucristo. Somos investidos con el poder de la divinidad y nos reunimos a menudo para recordar a Jesucristo y fortalecernos mutuamente en Él. La organización y los edificios de la Iglesia existen para nuestro beneficio espiritual. La Iglesia es el andamiaje con el que formamos familias eternas. Al conversar con un amigo que pasaba por un momento difícil, le pregunté sobre su situación económica. Entre lágrimas, me respondió que su obispo le estaba ayudando mediante las ofrendas de ayuno y agregó, «No sé qué sería de mí y de mi familia si no fuera por la Iglesia». Yo le señalé, «La Iglesia son los miembros. Ellos son los que dan ofrendas de ayuno con disposición y alegría para ayudar a los necesitados entre nosotros. Ustedes están recibiendo los frutos de la fe y la determinación de ellos de seguir a Jesucristo». Mis condiscípulos de Cristo, no subestimemos la maravillosa obra que el Señor está efectuando por medio de nosotros, su Iglesia, a pesar de nuestras deficiencias. A veces somos los que damos y a veces somos los que recibimos, pero todos somos una familia en Cristo. Su Iglesia es la estructura que Él nos ha dado para bendecirnos conforme lo adoramos a Él y nos servimos unos a otros. Algunas hermanas se han disculpado conmigo porque piensan que no son miembros activas de la Sociedad de Socorro debido a que sirven en la primaria o en las mujeres jóvenes. Esas hermanas son de las miembros más activas de la Sociedad de Socorro porque están ayudando a nuestros niños y jóvenes a aumentar su fe en Jesucristo. La Sociedad de Socorro no es un salón de un edificio, ni una lección de domingo, ni una actividad, ni una presidencia local o general. Las Sociedades de Socorro son las mujeres del convenio de la Iglesia. Somos nosotras, todas y cada una. Es nuestra comunidad mundial de compasión y servicio. Donde quiera que estemos y vayamos, siempre somos parte de la Sociedad de Socorro al esforzarnos por cumplir su propósito divino de que las mujeres lleven a cabo la obra de Dios de maneras individuales y colectivas. Al brindar socorro, ayudar al necesitado, atender al enfermo, disipar las dudas, liberar de la ignorancia y aliviar de todo lo que obstaculice la alegría y el progreso. Existe una pertenencia similar en los quórums de élderes y en las organizaciones de la Iglesia para todas las edades, incluyendo a nuestros niños y jóvenes. La Iglesia es más que los edificios y la estructura eclesiástica. La Iglesia somos nosotros, los miembros. Nosotros somos la Iglesia de Jesucristo de los Santos de los Últimos Días, con Cristo a la cabeza y el profeta como su portavoz. El Señor ha dicho, «He aquí, esta es mi doctrina. Quienes se arrepienten y vienen a mí, tales son mi Iglesia. Y a los que son de mi Iglesia y perseveran en ella hasta el fin, estableceré sobre mi roca». Hermanas y hermanos, démonos cuenta del privilegio que tenemos de pertenecer a la Iglesia de Jesucristo, donde podemos unir nuestra fe, nuestro corazón, nuestra fuerza, nuestras mentes y nuestras manos para que Él efectúe sus poderosos milagros. Pues tampoco el cuerpo de la Iglesia de Cristo es un solo miembro, sino muchos. Un adolescente le dijo a su mamá, cuando era niño, cada vez que daba un dólar de diezmo, pensaba que con ese dólar se construiría una capilla completa. ¿Acaso no parece una tontería? Conmovida, ella respondió, es algo lindo. ¿Te imaginabas las capillas en la mente? Sí, exclamó él. Eran muy bonitas y eran muchísimas. Queridos amigos, tengamos fe como la de un niño y regocijémonos en saber que aún nuestro esfuerzo más pequeño marca gran diferencia en el reino de Dios. Nuestro propósito en su reino debería ser traernos unos a otros a Cristo. Como leemos en las Escrituras, el Salvador extendió esta invitación a los nefitas. ¿Tenéis enfermos entre vosotros? Traedlos aquí. ¿Tenéis quienes estén afligidos de manera alguna? Traedlos aquí y yo los sanaré, porque tengo compasión de vosotros. Mis entrañas rebosan de misericordia. Veo que vuestra fe es suficiente para que yo os sane. ¿Acaso no tenemos todos aflicciones que podemos traer a los pies del Salvador? Mientras algunos afrontamos retos físicos, muchos más luchamos con batallas emocionales. A otros se nos dificulta cultivar conexiones sociales y todos procuramos descanso cuando nuestro espíritu es desafiado. Todos estamos afligidos de alguna manera. Leemos que toda la multitud, de común acuerdo, se acercó con sus enfermos y todos los que padecían cualquier aflicción y los sanaba a todos según se los llevaban. Y todos ellos, tanto los que habían sido sanados como los que estaban sanos, se postraron a sus pies y lo adoraron. Desde un niño que paga su diezmo con fe hasta una madre sola que necesita gracia del Señor que brinda poder, un padre a quien se le dificulta mantener a su familia, nuestros antepasados que necesitan las ordenanzas de salvación y exaltación, y los que cada semana renovamos nuestros convenios con Dios, nos necesitamos el uno al otro y podemos llevarnos unos a otros hacia la sanación redentora del Salvador. Queridas hermanas y queridos hermanos, sigamos la invitación de Cristo de llevarnos a nosotros mismos y nuestras aflicciones a Él. Cuando venimos a Él y llevamos a quienes amamos a Él, Él ve nuestra fe, Él los sana a ellos y nos sana a nosotros. En calidad de pacíficos discípulos de Cristo, nos estamos esforzando por ser uno en corazón y voluntad, y por ser humildes, sumisos, dóciles, accesibles, llenos de paciencia y longanimidad, moderados en todas las cosas, diligentes en guardar los mandamientos de Dios en todo momento, llenos de fe, esperanza y caridad, y hacedores de buenas obras. Nos estamos esforzando por llegar a ser semejantes a Jesucristo. Testifico que, por ser la Iglesia de Cristo, nosotros somos el medio por el cual nuestro Salvador y Redentor, Jesucristo, llevará a cabo algunas de sus obras más maravillosas entre ahora y cuando vuelva de nuevo, como enseñó el presidente Russell M. Nelson. El Señor ha dicho, «He aquí apresuraré mi obra en su tiempo, y os doy a vosotros el mandamiento de que os reunáis y de que os organicéis, os preparéis y santifiquéis, sí, purificad vuestro corazón y limpiad vuestras manos y vuestros pies ante mí, para que yo os haga limpios». Que podamos responder a esta invitación divina y que con gozo nos reunamos, organicemos, preparemos y santifiquemos, es mi humilde ruego, en el nombre de Jesucristo. Amén.
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0: Entre las parábolas más memorables que dijo el Salvador, se encuentra la del insensato hermano menor que fue a su padre, le pidió parte de la herencia y se fue lejos a desperdiciar sus bienes, dice la Escritura, viviendo perdidamente. Enseguida, la Escritura dice de modo alentador que, volviendo en sí, resolvió volver a la casa paterna.
1: Papá.

0: Pero, al estar absortos en el relato de ese hijo menor, podemos pasar por alto, si no prestamos atención, lo que ocurrió al hijo mayor, puesto que en la primera línea del relato del Salvador dice: un hombre tenía dos hijos, y él pudo haber añadido, los cuales se habían perdido. Entonces, el hermano mayor se enojó y no quería entrar. Salió por tanto su padre y le rogaba que entrase. Sin duda el dolor de ese padre por el hijo descarriado se intensifica ahora al ver que ese hermano mayor y más entendido, el héroe de la infancia del niño menor, se ha enojado porque ese hermano suyo ha vuelto a casa.
1: ¿Necesitas ayuda?
2: ¿Ayuda con qué? Si ya terminé.
1: Estaba pensando que podríamos arreglar la camioneta para que funcione otra vez.
2: La verdad no tengo tiempo. Me lo he pasado muy ocupado manejando los negocios de la familia.
1: Perdóname por haberte fallado.
2: Pues a mí no me ha fallado. Cualquier cosa que usted haya hecho o que vaya a hacer con su vida es su problema. Quédese fuera de mi camino. A mí me está yendo bien sin usted.
0: Pero el hermano mayor también vive en una especie de prisión, pues hasta ahora no ha podido salir de la cárcel de sus dañinos conceptos. Está obsesionado por los celos de Ojos Verdes. Él, que hasta ahora ha estado presuntamente muy feliz con su vida y contento con su buena suerte, de pronto se siente muy desdichado, tan solo porque a otro también le ha sonreído la buena suerte. Se ha dicho que la envidia es el pecado que nadie confiesa fácilmente. ¿Y por qué ocurre eso? A diario nos encontramos con estímulos de un tipo o de otro que nos hacen pensar que lo que tenemos no es suficiente. Alguien o algo nos está diciendo de continuo que tenemos que ser más apuestos o más acaudalados, más aplaudidos o más admirados que lo que nos parece que somos.
3: Me acuerdo la primera vez que tú y Miguel entrenaron juntos.
2: Eso fue hace mucho tiempo.
3: No para mí. Tu mamá estaba tan preocupada que nunca iban a dejar de pelear. Yo le dije que no, que el boxeo les iba a enseñar a respetarse mutuamente. Yo le dije que esta familia solamente iba a tener una regla. ¿Cuál era esa regla, hijo?
2: Mantenerlo siempre en el ring.